0: Temerario y las reiteradas incursiones aéreas de drones rusos en su territorio soberano. Dice, independientemente de cuál fuera el destino inicial, la gravedad del acto, añade, y las responsabilidades son evidentes. Marina Corredor.
1: Por su parte, el embajador ruso ante la ONU, Vasily Nevensia, habla de propaganda antirrusa. Señora presidenta, dice, observamos que Rumanía ha presentado acusaciones infundadas y sesgadas contra Rusia. Creemos que el principal objetivo de la reunión de hoy es satisfacer la demanda de los países occidentales de generar otra ola propagandística mediática antirrusa a cualquier precio.
0: Todo en una reunión del Consejo de Naciones Unidas que ha acabado, como decimos, hace apenas unos minutos, de encuentro convocado de urgencia para tratar la situación en Líbano y en el que la ONU ha acusado a Israel de violar la soberanía libanesa por su presencia militar y su avance en la zona sur del territorio del Líbano. Además, advierte de la preocupante escalada de la intensificación de los enfrentamientos con Hezbollah.
2: Israel's presence north of the Blue Line.
1: Israel, la presencia de Israel al norte de la línea azul, dicen, es una clara violación de la soberanía y la integridad territorial del Líbano, así como la resolución 1701 del Consejo de Seguridad. Las fuerzas israelíes deben retirarse al sur de la línea azul, ha dicho la subsecretaria general para la consolidación de la paz y el apoyo de la paz de la ONU.
0: Precisamente también intensificación esta madrugada de los ataques. El ejército israelí dice que ha interceptado al menos 2 proyectiles que provenían de la zona sur del Líbano. Unos ataques que han sido reivindicados por la milicia libanesa Hezbollah. En nuestro país, más de 200 docentes de la Comunidad Valenciana han acampado esta noche en la Plaza de la Virgen de la capital valenciana. Lo hacen para protestar por su situación y continuar exigiendo mejoras en sus trabajos, una subida salarial y bajada de las ratios, entre otras cuestiones. Justo esto en la cuarta semana de huelga en la educación pública valenciana.
1: Una acampada que se prevé indefinida, dicen los organizadores, hasta que la consellera de Educación, Carme Ortí, no muestre voluntad negociadora real. Así lo ha contado Beatriz Cardona, portavoz del STPV, en el 24 horas de Radio Nacional.
3: Y ha sido, pues eso, una movilización espontánea, preciosa, que está llenando la plaza de dignidad educativa frente a todo ese intento de criminalización.
1: Los docentes continúan así esta cuarta semana de huelga indefinida para reclamar mejoras en la educación pública valenciana.
0: Es todo. 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

0: que como estuvimos el viernes haciendo un programa distinto de Mañana Más, en nuestra ausencia, claro, necesitaría un plano general, se han incorporado un logo de Mañana Más que está aquí arribita,
1: en relieve,
0: para las personas que lo podéis ver en vídeo, que está en relieve.

0: Y luego justo ahí enfrente, mantenemos el plano, hay un RN audio que queda también muy bonito.
1: Pero eso
0: es
1: como... no es nada comparado con que anoche fueron a casa de Carmona y le recortaron la barba sin decirle nada a nadie.
0: Claro, ¿qué ha pasado?
2: No me vino el ejército zapatista
0: y dijo, se acabó. Tacho perilla nada, claro. Ahora la pregunta es, o sea, ¿esto tiene que ser rollo Let Me Kill Mister, que es como bajarle un poquito a esto, o ya tenemos que hacer el bigotillo?
2: Yo me quedo con Let Me Kill Mister.
0: Sí, ¿no? O sea, que baje un poco, o sea, están entre Let Me Kill Mister y Hulk Hogan.
2: Hulk Hogan más, no. Más
0: ¿sabes quién es Lemmy Kilmister?
2: No. ¿Quién?
0: El cantante de Motorhead.
2: Ah, vale, claro.
0: Vamos, ya no le quedan ni bigotes, hombre. Ya
1: el objetivo es que para el 15 de julio, más o menos, tengamos el bigote de Franco.
0: Claro.
2: Ah, sí, claro.
0: Poco a poco, ¿no?
2: Poco
0: o sea
2: poco,
0: que,
2: sí.
0: Nada, pues vamos recordando.
2: Españoles, Carmona, se va de vacaciones.
0: No todavía.
3: Ah, sé que este fin de semana muchos de vosotros y vosotras tendréis que dar un último empujón. El lunes arrancan los exámenes de acceso a la universidad. Son momentos de cansancio acumulado, de nervios, de mucho agobio, pero todo va a salir bien.
4: Yo creo que nos vamos a morir un poco, la verdad.
2: No, pero no. Oye, Pedro,
0: yo me imagino
2: Sánchez,
0: a los alumnos mandando ese mensaje de ¿quieres un último empujón?
2: Sí, sí, yo iba a parar el corte ahí, de hecho. ¿Necesitas un último empujón?
0: Sí.
2: Bueno, Pedro Sánchez animando a los chavales que se presentan a la selectividad. Sinceramente, si hay algo que necesita un chaval de 17 años, que tiene hoy examen de la PAU, es el mensaje motivacional de su presidente desde el jardín de la Moncloa. Luego, un papel muy pequeño dentro del Bolivic. Eso también es necesario. Y una lata de Monster.
0: Ya
2: pero
0: está.
2: Tienes tres cosas ya. Para quien no sepa qué es el Monster, es como el Katowice, pero en líquido y legal.
1: El Katowice.
2: Que lo puedes encontrar en tu chino de confianza.
0: Katowice.
2: Sí, es fantástico, la verdad, que una persona como Pedro Sánchez, con todo lo que tiene encima, te anime a ir a un examen de selectividad. Es como si David Meca te motiva para que te hagas un largo en la piscina. ¡Venga, venga, tú puedes! Venga. ¡Vamos! A ver si Pedro Sánchez se crece un día y empieza a mandar mensajes de ánimo. Pues yo que sé, a un opositor a Policía Nacional. ¡Venga ese examen de ortografía! ¡Venga esas dominadas! ¡Ánimo! Y así todo, ¿no? Yo creo que lo que toca ahora es que esos 300.000 estudiantes que se presentan a la PAU le graben todos de vuelta un mensaje a Pedro Sánchez.
0: ¡Oh!
2: Rollo, querido Presi, sabemos que ahora mismo tienes que dar un último empujón a la legislatura. Son momentos de cansancio acumulado, nervios, mucho agobio... Lo de Zapatero, lo de Begoña, lo de tu hermano, lo del caso Coldo, Felipe González abriendo el boquino, lo de Santos Cerdán y Leire, lo de tus pómulos marcados y decrépitos, pero no te preocupes, todo va a salir bien.
0: Ni tan mal.
2: ¡Claro! Bueno, efectivamente, un año más empieza la PAU, ese momento del año en el que Paulina Rubio se cree que es trending topic y todo el mundo habla de ella. No le digáis nada,
0: y
2: que
0: sí,
2: siga
0: ¿verdad?
2: Pensándolo. ¡Ay, soy yo! Sí, eres tú.
0: Soy yo, era Marta Sánchez.
2: Efectivamente. Bueno, este lunes han empezado a examinarse los madrileños, este martes empiezan la mayoría del resto de las autonomías y los medios de comunicación esperan sus días más jugosos porque tienen delante de sí una caterva de chavales adolescentes nerviosos, con el cortisol por las nubes, manejando expectativas y sueños por cumplir. Esto es súper jugoso. O sea, un periodista ahora mismo del área de sociedad tiene dos opciones, o frotarse las manos pensando esas declaraciones que le van a llegar, o hacer una pieza dentro de una biblioteca dejando en paz a los chavales. Este redactor de Televisión Española en Zaragoza ha optado por hacer esto último y ojo que se ha tenido que pegar mucho el micrófono a la boca.
5: Caras de cansancio y de nervios en esta biblioteca de Zaragoza a menos de 48 horas de que arranque la prueba de acceso a la universidad en Aragón. Muchos nos dicen que lo que quieren es quitárselo de encima cuanto antes. Eso sí, el objetivo es común, sacar la mejor nota posible para entrar en la carrera que quieren.
2: Reportaje a puro nivel
0: vale.
2: Nayo Aninri.
0: Sí. ASMR.
2: O sea, estaba a punto de ser subtitulado por primera vez en un telediario si no eres Trump, ¿no? Pero ahí está el tío en la sala de estudio con arriesgo de que le diga ¡cállate, estoy aquí con
0: Aristóteles!
2: Bueno, desde Todo Mal les mandamos a estos chavales toda nuestra energía porque se enfrentan a... ¿Cómo? ¿Qué dice Tere? Vale, me dicen por el pinganillo que ahora mismo hay 0 unidades de personas de 17 años escuchando este programa.
0: Pero bueno.
2: Tenemos una media de edad de 45. Bueno, no pasa nada. Si les podéis trasladar nuestro ánimo, que les llegue.
0: De hecho, le seguimos llamando todo selectividad, aunque ya no se llame selectividad desde hace mucho, ¿no?
2: Es que Pau es muy feo, ¿no? Es como Pau.
0: A mí Pau me suena a mi padre, precisamente.
2: O a bloques de pisos,
0: mi padre,
2: ¿no?
0: Haría, efectivamente.
2: Que no
0: así.
2: Radio.
0: O Tomeo Catalán.
2: A Pau de Carabanchao.
0: Claro.
1: Era Preu, lo de nuestros padres.
0: Exacto,
1: era
0: porque suena como a eso, hacer la Preu, la Pau.
2: Preu es como un sistema para que no te quedes embarazado, ¿no? que también es un poco...
1: Le han puesto un preu.
2: Entonces, bueno, este fin de semana la relación de Pedro Sánchez con los jóvenes ha sido bastante estrecha. ¿Qué estabas cantando, perdón?
0: No, que me pareció muy señoros esto aquí.
2: Ah, bueno, bueno.
1: Hace señoros
2: dos horas de programa precisamente de con este nivel, te quiero decir. Bueno, digo que este fin de semana la relación de Pedro Sánchez con sus jóvenes ha sido muy estrecha, no solo porque haya hecho un tiktokazo para los de la selectividad, sino porque se ha reunido con sus juventudes socialistas en el Congreso anual, ¿no? La verdad es que es muy encomiable que haya jóvenes ahora mismo que tengan más esperanzas en el Partido Socialista que en emanciparse. Es, de hecho, ¿qué necesita ahora mismo un joven socialista? Además de una vivienda, además de un empleo que le permita poder pagarse una sudadera de Nude Project o una camiseta de Scoofers, además de una educación pública de calidad, ¿qué necesita un socialista joven para dejar de pensar en tener que meterse 3 diazepanes al día para sostenerse? ¿Qué más necesita un joven socialista de hoy en día?
6: Un poquito de tecno para animar a los chavales.
2: Pues yo pongo un poquito de tecno, claro que sí. ¿No preferís a Rosalén? ¿No? ¿Seguro que tecno? Bueno, yo creo que es enormemente meritorio a día de hoy estar afiliado a las Juventudes Socialistas de España, siendo que tienes que tener entre 14 y 30 años. Es decir, los afiliados más mayores han tenido la oportunidad de poder ver en la tele a Zapatero y a Bambi a la vez. Para merendar, Bambi Disney, para cenar, entrevista a Bambi, presidente, con Lorenzo Milá, en el telediario. Bueno, supongo que las juventudes socialistas son esa clase de jóvenes que antes de fardar de finde en Mallorca en un reel de Instagram, se enorgullecen de participar en la redacción de una enmienda a la proposición de no sé qué ley. Ahí están fardando, ¿no? Esos jóvenes que, aun sabiendo que probablemente su ascensor social se quede parado y tengan que apretar el botón del timbre para que vengan los bomberos, prefieren subir por las escaleras. Pues bueno, vale. Un joven socialista ahora mismo cree que la revolución consiste en dejar de fabricar banderías del PSOE porque al final vamos a llenar el Mediterráneo de microplásticos. No puede ser. Por tanto, muy bien. Ante todos ellos, Pedro Sánchez pedía tiempo para desarrollar su proyecto político y ha asegurado que no va a convocar elecciones y va a seguir muchísimo tiempo.
7: Esta oposición marrullera lo que quiere es hacer que España se frene o incluso que retroceda. Y yo os digo y le digo a los españoles que no cuenten con nosotros. Que vamos a seguir hasta 2027 y más allá, lo que quieran los españoles y españolas.
8: Al infinito. ¡Y más allá!
2: No, creo que la referencia a Buzz Lightyear, no. Un joven socialista no la entiende. O sea, podría haber dicho a full hasta el 2000 y luego modo Dios, no tengo techo, no soy un NPC. Esto no sabéis lo que es, claro. Es que
1: no, NPC no.
2: Non-playable character. Lo he dicho súper bien, ¿eh?
1: ¿Non-player?
2: Non-playable character. Son esos muñecos personaje de los no videojuegos jugable. Que no juegan, no hacen nada, no. Básicamente. Bueno, el presidente en esta charla reconocía que su gobierno está teniendo problemas, no especificaba cuáles, y sacaba pecho también, como diría esa audiencia, a Pedro Sánchez en plan basadísimo.
7: Que nosotros no negamos, por supuesto que no, los problemas, las dificultades. Las hemos afrontado todas, las internas y las externas, pero que tampoco nieguen la realidad de un país que vive su mejor momento de los últimos años.
9: Yo soy el primero que también lo digo. Yo veo una España y veo España mal.
2: Bueno, cada uno con sus cosas. Hoy, por cierto, Pedro Sánchez cumple 8 años como presidente del gobierno. Por tanto, se cumplen 8 años también de ese momento en el que Mariano Rajoy se convirtió en un bolso.
10: Yo quiero mi vida llena de sorpresa.
2: Esto mucha gente no lo recordará, pero fue un acto de magia borrás increíble. Bueno, no va a ser un cumpleaños muy feliz para un Pedro Sánchez que está como el examen de matemáticas de la PAU, con muchos problemas y algunos tachones. ¿Qué opinan sus varones? ¿Con quién cuenta Pedro Sánchez? Bueno, pues tenemos la versión varón dandy, que es Emiliano García Page, que huye de teorías de la conspiración y defendía a jueces, fiscales, entre muchos otros.
11: Yo quiero hoy demostrar no solo respeto, sino un apoyo cerrado a todos los que estáis sufriendo ataques simple y llanamente por hacer vuestro trabajo. Al Poder Judicial, a la Fiscalía, a las Fuerzas Armadas, a la Guardia Civil, a la...
12: Nuria Roca.
2: También, ¿por qué no? Porque a veces se le ataca indiscutiblemente, ¿no? Bueno, está este tipo de varón y luego está Salvarón Illa, el presidente catalán, que defendía a Pedro Sánchez y parafraseaba al el que pueda hacer que haga de Aznar.
13: Pues yo le digo, el que pueda oír, que oiga. El que pueda ver, que vea, y el que puede comprobar, que compruebe. Y que oiga lo que le vamos a decir hoy aquí. que es que aquí estamos.
12: ¿A dónde es eso? ¿Eso en Albacete o por ahí?
2: No lo sé, no lo sé. El que pueda oír que oiga y el que pueda poner el aire acondicionado en su casa, que lo ponga, porque ya está haciendo poco de calorcito, bastante.
14: ¿Y todos ciegos y los sordos y eso? Que cuando, ¿qué hacen? ¿Vota a PP?
2: Salvador, por favor.
0: Que pueda.
2: Que se joda. Que pueda que lo haga y que no.
14: A vender cupones.
2: Ah, la vida es así.
0: Antes puede hacer esos chistes que tiene madre ciega, ¿eh?
14: Ah, sí, yo puedo y puedo. Tengo que
0: el carnet de hacer chistes de ciego, sí.
14: ¿Has visto que con sordos no me he atrevido?
2: No, hola.
14: Somos
2: majos. Bueno, donde está el ambiente calentito y ya volamos hacia afuera es en Colombia. Ha habido primera vuelta electoral en Colombia con la duda de si en la segunda vuelta el país girará hacia la derecha. Hay dos proyectos opuestos. Por un lado, el candidato de la izquierda, el sucesor de Gustavo Petro, que es Iván Cepeda, 41% de los votos. Le gana de momento con 3 puntos más el ultraconservador Abelardo de la Espriella. Bueno, las encuestas apuntaban a lo contrario. Quizá por eso Petro y Cepeda están cuestionando el conteo electoral, hablan de un posible fraude. Podemos ver aquí a ambos. De la Espriella, Abelardo es el empresario que promete gobernar Colombia con mano de hierro. Es como un híbrido entre Nayib Bukele y Javier Milei.
15: ¡Uy, qué combinación tan bonita!
2: Y luego está Iván Cepeda, que parece el hermano colombiano de Juan Carlos Monedero. Si lo veis, le falta la mano en el mentón. Ponerse a rapear de un modo que para nada da vergüenza ajena. Bueno, pues ahí los tenéis. Yo creo que molaría más que en nuestro país. A mí me da mucho envidia los países que tienen un sistema de elecciones de doble vuelta. Porque es como que hay una semifinal.
0: Claro, claro.
2: Y entonces luego está la final.
0: Cruza la pasarela.
2: Como una semifinal de Operación Triunfo, que de hecho, para la segunda vuelta, el equipo de Cepeda debería de usar el eslogan Cepeda se queda. ¿Os acordáis? El OT de 2017 usaron ese eslogan. Cepeda se queda.
14: Pero en Colombia no funcionó. Cepeda. Cepeda se queda.
2: Cepeda se queda.
14: Cepeda se queda.
2: Entonces, como queráis.
0: Aparte, pedarse es pillarse un pedo también. O sea,
14: Cepeda se pega.
2: Cepeda.
0: O sea, tengo que a Luis lo que lleva camiseta de Colombia hoy. O sea, que como pedo es pillarse un pedo y también es lo mismo, ¿no? Sí, vale.
2: Vale, perfecto.
0: O sea, las dos acciones de pedo. Vale.
2: Bueno, y luego fuera también de nuestro país, hoy os hablo de un diputado australiano del partido One Nation, que es un partido de ultraderecha, por tanto, antiinmigración y homófobo. Bien, pues resulta que este diputado de ese partido ha confesado que es gay y que su novio es un inmigrante musulmán.
0: ¡Vámonos!
2: Y para más inri, se llama Jason Virgo. Y he mirado que es Capricornio.
14: O sea, vive en la contradicción.
2: Tiene una serie de disonancias cognitivas del copón de la baraja. O sea, desde luego, para ser gay es versátil. Es muy versátil. Bueno, su primer discurso como parlamentario ha causado conmoción en Australia.
16: The reality is I've been openly gay throughout my entire adult life. Thank you for seeing me through every high and low. Risang was born in Indonesia, a Muslim.
2: Bueno, está hablando aquí de que ha sido abiertamente gay toda la vida. Le da las gracias a su novio, dice que es musulmán y que sus mejores amigos son de India, Filipinas y China. Supongo que se echa a llorar, evidentemente, porque su partido hizo campaña contra el matrimonio igualitario, los migrantes, que en Australia son el 30% de la población. Es decir, que lo que predica James está en las antípodas de lo que piensa su partido, ¿no?
14: O sea, aquí.
2: Yo que sé, claro, está aquí.
14: Está en España.
2: Es como, yo qué sé, es como si un diputado del PSOE se va de putas.
0: No,
2: esto no es posible.
0: Esto no ha pasado.
2: ¿Esto no ha pasado?
0: ¿De qué? Esto nunca.
2: Adiós.

0: Aquí tienes Tic Tac, el final de esa cuenta atrás para poder escuchar el disco de Santa Marta, que ya lo tienes a completa disposición desde el pasado viernes, y que haremos debida cuenta en este Mañana Más. Primero, porque queremos, y segundo, porque uno de nuestros colaboradores es Luislo, uno de los tres de Santa Marta. Hemos de reconocer que hemos introducido esta canción llamada Tic Tac, dejando abiertas dos posibilidades. Una, porque puede que sea uno de los temas que más nos gustan, y dos, para que Luis lo sepa que hemos llegado hasta el corte 9.
1: Claro,
0: no nos ha puesto el 2, sino que hemos llegado ya hasta bien avanzado el disco. Ya elige su propia aventura, Luis. O sea, como que ya como que tenemos solo jugar. Es que claro, o sea, vienes con camiseta colombiana.
1: Ya.
0: Tú que tienes origen colombiano-venezolano, con disco nuevo. O sea,
1: sí.
0: yo sé que tu sección hablará de cosas, pero casi que con estas dos cosas ya nos hubiera dado para que hoy tuviera fumado la sección.
2: Demasiado. Día complicado.
0: ¿Tú puedes votar?
2: Sí puedo votar. Pero pido perdón a mi gente, tardé mucho en inscribirme en el consulado aquí.
1: No,
2: perdón.
1: Y no,
0: ¿y para la segunda
2: vuelta 26 de marzo? No.
0: Amigo, si no puedes en la primera, ya no puedes en la segunda.
2: No, si no puedes en la primera, te fuiste para la segunda.
1: Ah, o sea, si no votas en la primera vuelta, no se puede votar en la segunda, en general.
2: Bueno, supongo que en este caso, desde a los que estamos en el extranjero, nos aplica la misma, claro.
1: Ah, vale.
2: Y ahí está un poco la complicación. Hasta el 26 de marzo teníamos quienes estábamos fuera. Y yo... Ah, huevo, ni ahí.
0: Estaba preparando un disco.
1: Luislo fue la excepción, ¿eh? Votó más gente que nunca, de hecho.
2: Sí, pero igualito, está complicada la situación en Colombia en este sentido, porque la primera vuelta nos pone en este escenario, ya lo comentaron ustedes, de que el sector de Petro está, por ejemplo, en contra del están pidiendo un reconteo. Ya el hecho de que ya estemos en este tipo de situaciones lo hace más complejo. Hoy venimos a hablar justamente de nuestros primos de PR. Ya arrancaron los conciertos de Bad Bunny. Yes. Arrancaron estas 10 fechas que están sucediendo actualmente en el Metropolitano, con todo lo que supone esa ola boricua, esa ola caribeña, pero concretamente de la isla de Borinquen, de Puerto Rico, aquí en la capital madrileña. Y tras este primer fin de semana, como que dije, mira, vamos a hablar un poquito de PR, aprovechando que tenemos lo de Bad Bunny, pero hablando de varios artistas. En esta temporada, el 2026, han salido muchos discos, no solo Santa Marta el viernes pasado, sino han salido un montón de discos. Y uno de ellos es precisamente de una de las artistas favoritas de Latinoamérica en este momento urbano alternativo, que es la gran Reinao. Creo que si hablamos de PR y hablamos de Bad Bunny, hay que hablar de ella, una artista multiinstrumentista, compositora, productora, arreglista, toda vaina, que nos vino con un discazo. Y uno de los temas que se extrae de este proyecto y nos sirve para entender al país es una canción llamada Gris.

0: curioso cómo van llegando nombres y de repente es como mierda, no controlaba. Ya. Y empiezas a mirar los siguientes de Spotify y es como, llego tarde, ya no llego. Y hago una invitación que no debiera hacer, pero sí como oyente de radio creo que merece la pena, de recomendar un podcast que no es este. En este caso, de la gente del orden mundial, de este No es el fin del mundo, hay un podcast que dura dos horazas, que se llama Puerto Rico, Música y Resistencia, que es muy interesante porque realmente se lo han currado muchísimo y trabajan precisamente contando la historia de Puerto Rico, pero cómo la música ha ido entrando y saliendo y cómo es como el... Lo que decía Chopin, ¿no? Que la música era la patria de los polacos en aquel momento, pues para los puertorriqueños, en una nación en la cual no les están dejando vivir, los echan y se está llevando todo de turistas y se tienen que pasar a otros lados, la música también, Luislo, es como su patria realmente.
1: Totalmente, y creo que el proyecto de Reinao precisamente entra muy bien en esa lógica. Es un proyecto muy político, este en concreto, este álbum del cual se extrae la canción de Gris, que por cierto tiene un pándrome, a mí también me lleva a un terreno muy nostálgico, porque cuando yo tocaba... Pandrum se llama, lo que estamos escuchando.
0: Vale.
1: Que
0: o sea,
1: es este el instrumento fondo, ¿no? Que ustedes lo han visto, que parece como el caparazón de una tortuga muy grande y están ahí. Tum,
2: tiki, yo pensé que era una barbacoa. Siempre pensaba, decía,
0: las cosas esas que ves en las películas de Eddie Murphy de los 80 cuando se va a atropellar en un sitio tropical.
1: Eso suena potente. Y cuando yo tocaba en la calle, cuando yo llegué a Granada, como no tenía permiso para trabajar y toda la vuelta, pues yo tocaba en la calle y de eso vivía. O sea, así fue como conocí a los muchachos. Y durante mucho tiempo, el socio que se turnaba al espacio donde tocábamos en Granada tocaba el pandrum. Siempre hacía más plata que yo, porque eso le encanta a los gringos, les fascina esa vaina. Entonces sí, recuerdo esos momentos de este man la cara.
0: ¿Y tú qué tocabas?
2: ¿Tú la guitarra?
1: Yo tocaba la guitarra y cantaba, y llegaba este man ahí con su vaina rara ahí, le daban billetes de 10 y yo estoy otra vez con su billete de 10.
2: Es que es hipnótico el aplato ese.
1: Claro,
2: te da ganas de hacer yoga.
1: Llegan los alemanes, empiezan a estirar de pronto, saluda al sol, tú sabes cómo es. Entonces, nuestra amiga Reinao sirve para entender el proyecto, más que entender el proyecto, entender a Puerto Rico en este momento muy político. La música está otra vez... No diría que la música nunca ha dejado de ser política, pero sí está con una vocación diferente, y eso lo agradezco bastante. Ocurre con Reinao, pero también ocurre con quienes están, digamos, abriendo los conciertos de Bad Bunny aquí en España, que son el proyecto de Chuwi. Uno de mis proyectos favoritos en este momento dentro de la escena latinoamericana son ellos. Y escuchen este tema tan sabroso y con tanta identidad caribe como es esta canción de Tikiri.

0: Parece que es muy interesante porque por un lado tenía la sensación como que estaba hecho tipo como lo que hace Camilo Lara de Instituto Mexicano del Sonido, patrones que se van siendo, lo que hacía sobre todo, en este caso es una especie de collage sonoro, pero veo que no, que en este caso trabajarán sobre algunos samples, pero que son canciones originales con una cantante y con, o sea,
1: estaba, pues son una gran cantante, son hermanos todos ellos, son familia, y esa es una vaina muy linda de que tienen ese punto muy analógico, a la par de que sí hay samples, evidentemente es un sonido contemporáneo, es moderno en nuestros días, pero vale la pena verles en directo, porque cuando por las pocas presentaciones que he visto ellos en YouTube, en redes, los hermanos están siempre con instrumentos presentes en tarima, y eso es precioso, creo que es de las vainas más lindas que han pasado con el proyecto de Debí Tirar Más Fotos, es precisamente haber dado a conocer a Chugu y al resto del mundo, porque es un proyecto bellísimo.
0: Ya veo que estaban en la canción Vueltita, o sea que...
1: Exacto,
0: o sea
1: ellos están ahí, ellos están ahí. Así como...
0: Ya tienen derecho de autor para todo el año, ya para Navidad los hermanos llevan algo a casa.
1: Cómodo, yo creo que están cómodos mi hermano. Bueno, que sí, que así sea, hermano, que sí sea, que sí sea.
2: Pero telonear a Bad Bunny ya te da pasta también, ¿no?
1: Quiero pensar que sí, no sé.
0: Una de las cosas que te puede dar más pasta, no, de verdad no lo había pensado esto, pero cuando tienen que hacer hojas de autores, claro, según el lugar en el que tú toques, pues recibes.
2: Allá
0: y claro,
2: vas.
0: Si tú tocas 10 estadios de esto, del Metropolitano,
2: claro.
0: A mí siempre me contaron, que seguro que es mentira, que una vez Maná escribió mal el Muelle de San Blas. Porque tienes que poner en el Muelle de San Blas. Ah. Y que si tú pones solo San Blas, no la cobras, ¿sabes?
2: Claro.
0: O sea, que es como que... Entonces, claro, tienes que poner el título...
1: Eso para lo de... la cuestión
0: claro,
1: de...
0: Exacto. No creo que sufriera mucho Maná, ¿eh?
1: No, pobrecito, creo. Lo dudo fuertemente. Pero sí, también hay muchos artistas por ahí grandes que cuando se traen a otros para que les teloneen, les dicen, no, bueno, esto es posición.
2: Sí.
1: Como, claro, joda, mano, seguro, o sea, no me vengas tú...
2: Pero Bad Bunny yo creo que no es...
1: No, el conejo no lo veo en ese paquete. Yo a esta gente les tengo cariño y les tengo aprecio. Así como tenemos a Chugu, tenemos a Álvaro Díaz, que vino hace poco también con un nuevo proyecto discográfico. Y de ese disco extraemos esta canción que se llama Pienso en Ti. Quien conoce a Álvaro Díaz le tiene muy cercano al reggaetón, le tiene muy cercano al trap. Uno de los nombres del hogar puertorriqueño cuando hablamos de música urbana. Pero esta canción en concreto me encanta porque no desentona a pesar de que es totalmente diferente. Vacilen esta vaina.

0: Claro, yo aquí te las compro todas las que me estás mostrando, y es interesante porque no creo que el baremo estuviera por encima o por debajo del mundo del reggaetón, pero es muy interesante como mínimo se está creando una diversidad distinta a razón de una pintada que vi en Lugo. El sábado pasado estuve tocando en Lugo y de repente veo una pintada spray que, de verdad, cómo no la fotografía, que ponía el reggaetón es agua pasada, ponía, o sea, alguien puso, wow, ahí, que es como, me hizo mucha gracia que alguien quisiera poner eso en la pared,
1: que lo sepáis.
0: Pero en cierto modo es interesante que, como no siendo agua pasada, instalado como un, sin duda, un clásico y un referente, como por lo que veo incluso los artistas que inicialmente podían, sí, hacer reggaetón, se están abriendo a otro tipo de cosas como mínimo diferentes,
2: claro, como esto. Claro. O sea, no es común. Creo que hoy día estamos pasando por alto, como todo pasa tan rápido, el hecho de que tienes a boricuas trabajando sobre cumbias rebajadas, que son algo muy mexa, algo muy del norte de México, y que hace unos años no era viable. A veces se siente, y eso creo que es algo que ocurre mucho en Europa, sigue pasando en España, y creo que esa es la vaina que sigue distinguiendo, creo, a los españoles de nosotros los latinos cuando hablamos de música hispanohablante, que es el hecho de que se considera que nosotros somos ese mazacote donde todos estamos con todos y todos nos entendemos y todos nos la vacilamos. Y no, es muy... Hasta hace unos años era muy raro escuchar un mexicano haciendo reggaetón y decir, ¡ay, esto me gusta!
0: Claro.
2: O escuchar un argentino haciendo reggaetón y decir, ¡ay, esto está chévere! O a un boricua haciendo una canción que tuviese un ADN tan mexicano y tú digas, ¡ay, mira, esto está bien! Pues ahora está sucediendo cada vez con mejor gusto. Estamos como afinando un poquito. Ahora sí estamos encontrando en esa diversidad entre lo complejo que es. Shout out también para el hermano Manu Lara, que es uno de los productores, creo, más prolíficos que tiene la escena en la América Latina, venezolano, que está presente en este proyecto, como en muchos otros temones que a ti te gustan de ese artista que por lo general no te gusta. Manu Lara suele producir ese tema.
1: Cuando entra Manu Lara, te gusta.
2: Así mismo. Y así como tenemos los hermanos estos de Alvarito Díaz y Manu, ya que hablamos de Chubby, hablamos de Reinao, volvemos a ella justamente, pero para tener presente a uno de los nombres de los hogares latinoamericanos por excelencia. Hasta el que no le gusta el reggae sabe de Cultura Profética. Y están presentes en este mismo proyecto que, ya les dije, es muy político, así que es normal que esté Cultura. Esta canción se llama Dame la Verde, y escuchen este segmento, qué vaina tan bonita, de Willy, la voz de Cultura.

0: el gran Willy de Cultura Profética, directamente desde la Isla del Encanto, directamente desde Puerto Rico. Estos manes son tan importantes que incluso en el cierre de la canción, en el cierre del álbum de Debí Tirar Más Fotos, Bad Bunny tiene una barra que es una de las barras favoritas en Latinoamérica, es de las que más se ha coreado. No sé cuáles van a ser las barras que más se coreen aquí, por lo que estábamos hablando de esa diversidad identitaria que hay en escuchar a Bad Bunny allá con escucharlo aquí. Sí. O sea, yo creo que es muy diferente el no me mucho quiero ir de aquí cuando lo estaba escuchando en Colombia, sí, o cuando lo estaba escuchando en Argentina o en México, a cómo va a ser en España.
1: Claro.
0: Sin
1: claro
0: quitar, evidentemente, que hay muchas vainas que nos unen, son más las que nos unen que las que nos separan.
1: Sí, sí, sí.
0: Pero hay una barra que tienen que en Latinoamérica pesa mucho, que es la de yo no hago reggae, pero yo soy cultura. Haciendo referencia, un shout out a Cultura Profética por lo que han supuesto para la música latinoamericana, donde el bolero se encuentra con el género reggae de una manera tan elegante, tan bonita. Si no les han escuchado, tienen que hacerlo. Si ya les conocen pero no están seguros de cómo es la vuelta, tienen que verles en directo. Más de 35 años de trayectoria y siguen sonando, nene. 31 de julio van a estar aquí en Noche del Botánico. Y si toma, no estás tan convencido, ¿saben quién también toca ese mismo día en 31 de julio en Noche del Botánico? Santa Marta, papá.
2: Ah, sí.
0: ¿Vieron cómo les colé la promo?
2: Muy bien.
0: Ahora bien,
2: muy bien,
0: suelten que se agotan las entradas y después dicen, ay papi, me consigo una entrada. Como ven que uno es pana, siempre llegan ahí dos semanas antes ya cuando está todo vendido.
2: ¿Cómo la hizo, eh?
0: ¿Vieron cómo de pronto no, por ahí o sea, arranca por la banda del genio del fútbol mundial?
2: Sí, sí, exacto, es el gol de Maradona, ¿eh?
0: No, o sea, como, hasta vale, yo me sorprendí. Sí, pero bueno, PR es esto, PR sigue siendo parranda, PR por supuesto es reggaetón. No sé si es agua pasada, pero lo que sí creo que es agua pasada es vernos a los caribeños como personas capaces de solamente ser un género. Somos personas que tenemos una enorme, enorme, enorme capacidad de creo que de plasticidad, y eso es lo lindo madre que ocurre mía con todos estos artistas. Hay que seguir gozándolo. Bad Bunny es clave para entender a Puerto Rico y a Latinoamérica, pero hay muchos nombres que vale la pena escuchar y algunos de estos han estado aquí presentes, siguen faltando un montón. Y nos vamos con gente pop de PR, pero que la hacen también candela. John Mico y Rauw Alejandro, en este tema producido por nombres como Mauro, Caleb Calloway. Vamos a darle la chamba a los productores porque el sonido de estos hermanos y el crecimiento de ellos tiene mucho que ver con quién está produciendo estos claro temas. Esta canción se llama Aquel Diciembre, una de mis favoritas de lo nuevo de John Mico. Muy diferente a lo que suele hacer, a lo que voy, y suena así.

0: mostradas por Luis Lo. Ya sabéis que tiene nuevo disco, así que por favor busca Santa Marta y no os equivocaréis. Y déjame que te haga un encarguito, Luis, para la próxima. Cuando estuvimos en tu Colombia, cuando estuvimos en Bogotá hace 3 semanas, ya puede que 4, ya se nos va yendo así como en el tiempo, tuvimos la oportunidad de ver una charla que hizo Trueno. Y no pudimos entrevistar a Trueno, nos quedamos ahí como un pasito de Trueno. Pero sí estuvimos un poco viendo lo que él hacía y o sea, su intención, o así es lo que declaró, que viendo que era el aniversario de la historia del hip hop, él dijo, yo quiero hacer un disco de hip hop, pero solo con samples argentinos. Entonces mola mucho este disco que se llama Turrazo, que no sé si lo has podido meter ya a mano, pero claro, sí, o sea, tiene como mucha chicha. Entonces, igual molaría para el próximo día saber dónde están y de dónde vienen todos estos samples. Este, la primera, te la pongo fácil, porque es este que es Mil Horas con el propio Calamaro de colaborador. O sea, que esa te la. O sea, la primera te la pongo fácil, okay,
1: pero vea, tengo que hacer la chamba, tengo que investigar. Está. Así que bien, bien.
0: Deberes para Luis Lo y ruido para su nuevo disco.
2: Así.

0: ver si funciona.
1: Allá que vamos. Venga, nos hemos movido a la mitad de la vida pensando. Estoy leyendo, ¿verdad?
0: Sí, está leyendo.
1: Nos
0: está
1: hemos
0: leyendo.
1: Movido a la mitad de la vida y esto lo leo como lo pienso. Lo leo como lo pienso, pensando en el tamaño importa. La otra mitad intentando pensar en que el tamaño no importa. Mientras las películas, la publicidad, tu primo, la vecina te dejaban claro que sí, que seguía importando. Y cuando digo tamaño, también puedo decir talla, puedo decir volumen, puedo decir cuerpo, puedo decir carne. La verdad que, o sea, ya me dirijo directamente a Alberto, al cual le doy bienvenida mañana más.
2: Gracias.
1: Toda la vida con el tira y afloja, la verdad.
2: Toda la vida, qué pesadilla, por favor. Es que además no te deja, no te suelta. Uno piensa que ha pasado ya por todo y la vida sigue ahí recordándote que no.
1: Ahí está, a la que viene. Madre mía, bueno, pues ahí está. ¿Qué pasa si unimos otra variable a la ecuación? O sea, tamaño más cuerpo más baile. ¿A ti qué resultado te da esa suma?
2: Una alegría.
3: Por suerte, ¿no? Por
2: una
3: suerte.
2: Una alegría, sí. O sea, es la combinación perfecta y un reclamo y una conquista que tenemos que hacer todo el rato, que todos los cuerpos bailan y todos los cuerpos tienen derecho a danzar.
1: Claro, igual que lo hemos dicho a veces con la edad, que es como que cuando parece que te haces más mayor ya no puedes pintar o ya no puedes bailar. Pues aquí vamos con otra historia, ¿no? Efectivamente.
2: Absolutamente.
1: Todos los cuerpos pueden bailar.
3: Pues Alberto Velasco, que acaba de estrenar en los teatros del canal Sacre Sais, es un espectáculo de danza contemporánea donde se reivindica la capacidad, la belleza y el derecho de un cuerpo gordo a bailar. Yo no sé cuántos nos, cuántos pero cuántas dudas te han llegado antes de otros lados, antes de llegar al escenario, a llegar a los teatros del canal y a estrenar.
2: Es largo el recorrido. Yo miro hacia atrás y a pesar de haber sido profundamente afortunado por tener una carrera como bailarín, teniendo este cuerpo, siempre ha sido una carrera en la que mi cuerpo era lo exótico en una compañía normativa. Entonces, para mí el triunfo de este encuentro es precisamente eso, que suceda que son 8 cuerpos gordos bailando a la vez en un escenario. Y eso en Europa no había pasado nunca que yo tenga conciencia. En Latinoamérica sí, hay una compañía cubana maravillosa que es Danza Voluminosa. Y recogemos ese testigo intentando llegar un poco más lejos también en la exposición de los cuerpos, porque aquí están desnudos y se aprovecha toda la potencialidad que tiene lo genuino del movimiento de un cuerpo gordo.
1: Ahora, Alberto, la primera pregunta es muy difícil de resolver, que es, ¿qué es gordo? Porque imagino que el gordo, o sea, yo de conocerte por ejemplo, yo tengo el gordo dentro.
2: Claro.
1: O sea, yo me veo gordo. Entonces, claro, de repente es como yo no sé cómo me ves tú a mí en este caso. Entonces, claro, o sea, ¿qué es gordo?
2: Eso depende de la mirada. Es que has dado en la clave de la cosa. ¿Qué es un cuerpo gordo en comparación a qué es un cuerpo gordo? Nos ceñimos al IMC, que es una medida obsoletísima.
3: El IMC, que parece, no sé, el EGM.
1: También muy obsoleta.
3: También muy obsoleta.
2: Por favor, hay algo de esa pregunta que radica como la piedra filosofal del espectáculo también. Y algo muy interesante que ha pasado, que yo he hecho laboratorios abiertos para encontrar como a performers, a pesar de que hay muchísimos, y yo cada vez que veo a un gordo bailando en Instagram digo, ¿quieres ser mi amigo? Pero a mí me mandaban vídeos gente que para mí yo no leía como una persona gorda, pero se autopercibían como gordas, y eso es tan íntimo que yo jamás voy a marcar un límite ahí. Jamás.
3: Claro. Pero Alberto, eso es muy interesante. ¿Y qué haces? Le dices, mira,
0: fuera de delgado, que no te crees.
3: ¿Eres gordo? ¿O explícame por qué te ves gordo?
2: No. Nada.
0: Te llamamos.
2: Le abrazo y que venga a bailar con nosotras. Me parece delicadísimo eso. O sea, que además atraviesa tantas cosas de salud mental y a donde nos empuja el sistema a tenernos, ¿no? Todo el rato.
0: Pero además, en el caso del bailarín es curioso. Todos, creo que cuando vemos un bailarín de estos normativo de la Rusia de los años 80, todos nos sentimos, unos se sentirán gordos, otros paralíticos, otros fofos, otros flácidos. O sea, ese tipo de cuerpo, justamente de bailarín, es como una especie de cosa que no es, que es de una clase de anatomía, ¿no? No es ni siquiera natural, no es normativo, nunca mejor dicho, ¿no?
2: Pertenece a un objetivo de cómo la danza neoclásica quiere unos cuerpos que se eleven del suelo, que vayan a lo volátil, hacia ese tipo, ¿no? Las puntas, todo esto, a generar esa imagen desde abajo. Y yo todo lo contrario, yo aprovecho el peso, aprovecho la contundencia, aprovecho la reverberación, el eco en la danza, todo que se aprieta hacia adentro, que todo esté como recomprimido y que nada salga del sitio que ellos piensan, pero para mí lo importante es todo lo contrario, claro, la expansión.
1: Pero igual que se habla de digamos, de todo ese esfuerzo, ¿no? Que es increíble, ¿no? Y que sobrepasa lo que nuestra imaginación pueda imaginar, pueda pensar, perdón, con respecto a un sacrificio, el trabajo vuestro también es parecido a eso. Te pongo un ejemplo que me llamó la atención el otro día. Ahora el algoritmo ha decidido que me guste Kobe Bryant, cosa que me parece muy bien. O sea, entonces,
0: yo le sigo.
1: De Kobe Bryant, como sabéis, una estrella de Los Ángeles Lakers, ya fallecida, pero que era uno de los reyes del sacrificio. Y él dice que él mejoró su capacidad de jugar de baloncesto porque empezó a dar clases de baile, porque decía que realmente los bailarines hacían un sacrificio con los pies y con todo, que eso le mejoró su baloncesto, ¿no? O sea, ahí te pregunto un poco por decir, oye, ¿cuál es? ¿Vosotros también desafiáis un poco a veces a todo ese trabajo con las técnicas vuestras?
2: Absolutamente, hay un desafío y hay una desactivación de una técnica que te lleva como hacia un camino y nosotros tenemos como que intentar limpiarnos de todo eso para proponer otras cosas también, porque si no sería en mi cabeza como un gordo haciendo lo que se espera que un gordo haga, ¿no? Yeah. O también como a los gordos se nos valora muchísimo el olimpismo, que un gordo sabrá mucho de piernas, que de 12 fuetes y todos digan, wow, se ponen puntas, qué maravilla, un gordo se pone en puntas. Y yo voy hacia lo contrario, o sea, yo quiero tener lo que tenemos ya de manera genuina que un cuerpo flaco no puede tener. Claro, y bueno, las carnes están ahí, que nos da algo maravilloso, porque además, si cada cuerpo es distinto per se, imagínate con la configuración de carnes tan distintas que tenemos ya en el elenco y en la sociedad, ¿no? Entonces, los movimientos, depende del cuerpo que tengas, tendrán un movimiento añadido extra totalmente independiente. Y esto es una maravilla.
3: Claro, claro. Yo reflexionaba mucho sobre ello, ¿no? Que eso sí es verdad que es algo que un cuerpo esbelto, musculado, el que tenemos en la cabeza de danza contemporánea, danza clásica, no puede hacer. Esto sí que lo podéis aportar vosotros, que es ese movimiento de la carne.
2: Exacto. Eso es exclusivo nuestro, lo siento. Nosotros. Y es algo que en el espectáculo se aprovecha muchísimo, también con la generosidad de las intérpretes y los intérpretes, que hay una exposición, una intimidad también ahí, nunca mejor dicho, la carne puesta en el asador, que está de manera muy emocionalmente sostenida. Porque un gordo cuando se desnuda de cuerpo también se desnuda de dentro. Hay muchas cosas que no se ven que están pasando ahí. Eso también me parece importante. Pero sí, la reversión de la carne es un sueño.
3: Totalmente y muy, muy potente. Lara Gil, nuestra... Ahí lo estamos viéndolo.
2: Toma.
3: Ahí está.
0: Son dos piezas la obra.
3: La gente que lo está viendo en vídeo.
0: Sais y Sacre. Y cada una tiene una parte.
3: Lara Gil, nuestra amada, querida, pero sobre todo colaboradora, que se dedica a cuerpos diversos, a gordofobia, ha ido a ver la obra y nos decía esto.
4: Ay. O sea, es una obra preciosa, es una maravilla, es un placer visual y te lleva a unos lugares emocionales increíbles. Consiguen ir rompiendo, ir despedazando, ir deshaciendo todo el muro que es la gordofobia, todos los prejuicios, todas las ideas que tenemos como sociedad hacia las personas gordas y los cuerpos gordos, durante el rato que estás en el teatro, se van cayendo, van difuminándose un montón de estas estructuras, y con esta obra consigues mirar al cuerpo gordo desde una mirada totalmente diferente y una mirada mucho más liberadora, bonita, amorosa. Así que nada, os animo a ir, tenéis que ir, y muchas gracias, Alberto, por haber hecho esto.
2: Toma ahí, ya me está. Emociono. Vale. Qué pasada. Sí, porque fíjate, el otro día una amiga grabó a unas señoras en el metro hablando de la función. Me hacía muchísima gracia. Las señoras decían, es que escuché una entrevista de este chico que decía, el primer impacto es fuerte, pero al minuto ya se te olvida que es un cuerpo gordo, se te quita en la cabeza que es un cuerpo gordo danzante y estás solo asumiendo que es belleza. Y hablaban, esta señora dice, es que son guapísimos, es que mira la carne, cómo se movía y tenía su propio lenguaje y era muy emocionante, ¿no? Wow. Ver cómo ellas se habían entregado también al espectáculo. Decían, es una especie de exorcismo. Sí.
3: Pues mira, Lara Gil también tenía una pregunta que se hacía a ella y que te la hace a ti.
4: ¿Qué has descubierto o si has llegado a alguna idea diferente a la que tenías al empezar el proceso sobre la gordura, sobre lo que implica ser una persona gorda, sobre las dificultades o sobre lo contrario, sobre algo interesante y bonito sobre los cuerpos gordos?
2: Todo el rato, todo el rato. Hay algo fíjate, un primer paso de frustración cuando empecé a hacer el espectáculo, porque yo coreografiaba sobre mi cuerpo y mi cuerpo tiene un tipo de rebote y de eco. Luego, cuando lo ponía en otros cuerpos, sus tetas y sus michelines iban para otro lado y decían, pero no me funciona nada. Entonces, ese cambio en mi cabeza fue importantísimo y en cuanto lo asumí, llegué muchísimo más lejos. Cosas hermosas que suceden, que es en comunidad. Los ensayos nuestros hay algo de vivencias compartidas que no se tienen con otro tipo de elencos porque tienen otras vivencias. Y esta comunidad también ha sido muy emocionante. Y luego cosas que a mí se han desactivado, que al principio para mí era un espectáculo muy activista y ya, bueno, estoy cansado también como de reclamar el espacio desde la política. Yo creo que ya sucede que este espectáculo esté pasando, ya es suficientemente político que nuestros cuerpos estén ahí desnudos, bailando, es suficiente político y lo que reclamo es un lugar desde la belleza. O sea, es a donde voy. Es a la belleza, a la tranquilidad, a proponer otros escenarios que ojalá activen en compañías normativas nuevas posibilidades de cuerpos de baile que antes no existían, y es hacia donde voy, ¿no? Como que lo político y lo activista y la rabia esa ya pasó en otro, ¿no? ya está.
0: Ya del estreno fue, del estreno ya.
2: Eso es, sí.
3: Pero sí que cuando fui a veros, se escuchó, cuando ya terminó la obra y desaparecisteis de escena, se os escuchó gritar.
2: Sí.
3: No sé cómo termináis vosotros.
0: Es una pelea suya que tenía.
2: Es que no vea, se puso otro en una marca de luz que no era.
1: ¡Ya está gordo este aquí!
3: Y vi a una de vosotras emocionarse.
2: Sí.
3: Hay un impacto emocional también
2: muchísimo,
3: en vosotras.
2: Muchísimo. La parte última del espectáculo, la tercera parte, que hay una invitación al público a que haga lo que quiera hacer. No sabíamos qué iba a pasar, era la primera vez que veíamos eso. Entonces, ver que el resorte no solo se recibía, sino que era inmediato y a un nivel... Mira, se me pone el pelo de punta, ¿sabes? No sé cómo decirte, porque claro, nosotros somos cuerpos gordos, pero al final la gordofobia es una cosa estructural que atañe a todo tipo de cuerpos, a todo tipo de edades, sobre todo a clases sociales muy determinadas, y es importante ese espejo, ¿no? Y esa comunión. Y ahí hay mucha emoción, el desgaste físico es brutal, el desgaste emocional es, ¿cómo te digo? No es tanto porque la alegría es superior, pero hay algo que se rompe.
1: Estamos diciendo algo que me parecía muy poético en el resultado e incluso efectivo en cuanto a lo, imagino, a lo que proponéis, que es que la carne no ondula igual en todas las personas.
2: Eso,
1: o sea,
2: es
1: lo que estás diciendo, es muy bonito decir, no, claro, o sea, todos los seres somos únicos, si yo hago esto es como, vale, a ti no te va a salir,
2: eso es.
1: Tendrás que hacerlo a tu manera, o sea.
2: Exacto, y esto también para mí como coreógrafo ha sido un diálogo increíble e interminable, o sea, yo tengo la pieza con estos intérpretes, es que me encantaría que nunca terminara, o sea, que vinieran gente nueva con técnicas nuevas y a ver cómo dialoga Stravinsky con mi propuesta y con sus técnicas, ¿no? Y estar ahí como encontrando diferentes, o sea, cuanto más gordos en escena mejor y cuantas más técnicas distintas mejor, porque al final hay algo telúrico también y chamánico, que la gente se ha desconectado de la danza. También por el elitismo y
1: claro,
2: toda esa cosa.
1: Y por creo, la perfección, claro.
2: Sí, que necesitamos recuperarla.
3: Stravinsky ha mencionado la palabra Stravinsky, la conservación de la primavera.
2: Igor.
3: Igor, aquí estás.
2: Igor.
3: Eso, una parte fundamental de la obra es con la consagración de la primavera, Stravinsky. Decía un chico cuando salió de ver la obra, dice, me genera ansiedad.
2: Sí.
3: Buscáis esa tensión también en la música.
2: Es que la partitura es esquizofrénica, es una locura. Cuando se estrenó en 1913 en París, fue... una hecatombe, se pegaron en el público porque la gente no entendía, rompía los barriles románticos, Nijinsky dando saltos por allí, una cosa rarísima. Y eso se traslada, ¿no? La partitura está cambiando de ritmo constantemente, propone como cambios de estructura, tonales, y es que es esquizofrénica. Yo en el proceso tuve que parar 2 meses de escucharla porque estaba loca, o sea, no quería más, lo odiaba en profundidad, y luego cuando volví, que ya lo vas entendiendo, lo vas desgranando, es un gusto, porque además es monumental y tiene tantas capas tan distintas, y con el cuerpo gordo dialoga impresionante, es que es impresionante, ¿no? La percusión, por supuesto, pero luego todas las flautas, los vientos que van por arriba y esos contrastes genera algo también muy lleno de enlaces al cuerpo, ¿no? Como que no que va por un lado una cosa y otro lado por otra, que son cosas que me ha pasado a veces viendo esta partitura en otros cuerpos. Sin embargo, que yo creo que Igor la hizo para nosotros. Que está en la tumba diciendo, ahora sí,
5: me
2: joder,
5: toca.
2: Eso es.
3: Una muy famosa fue la coreografía de Pina Bausch. ¿Cuánto hay de Pina Bausch también?
2: Hay mucho de Pina Bausch y mucho de pintura barroca.
3: Te quería preguntar por los cuadros. Estaba hablándolo con Toño, con el compañero que fue a verla en la redacción.
0: Que no tiene cultura.
3: Y yo le decía, Toño, pero tú has visto mucho pictórico en la obra. Y decía, pues no lo sé. Digo, es que yo sí, y no sé si preguntar a Alberto,
2: por
3: pero
2: supuesto,
3: veo que sí.
2: Mucho. Y, o sea, esta Pina, por supuesto. Está también la versión de Nijinsky muy, muy presente en mí. En Pina también, en el color, en la deconstrucción del elemento rojo que ella pone como, como la maldición. Y yo lo integro en todos los cuerpos. Pero luego hay mucho pictórico, casi más, yo diría, porque, bueno, yo soy de Valladolid, tengo el Museo Nacional de Escultura en mi ciudad y es algo que está conmigo. Y los cuadros pictóricos, hay mucho trabajo ahí también, como de reapropiación de cuadros de siempre, ¿no? Como los bailarines de Matisse o la liberación del pueblo.
1: Como muchas de las ninfas. Rosalía ahora en su gira, que de repente como tengo un cuadro de Goya.
2: Sí. Me encantaría que me lo hicieran a mí, si alguien tiene el tiempo. O sea,
1: por favor,
2: Sí, está clarísimamente en el espectáculo.
3: Hay momentos de elevación de los cuerpos que ahí dices, aquí está pasando algo y yo lo he visto en un cuadro.
2: Exactamente. Y eso también ha sido un trabajo, entender cómo se levanta un cuerpo gordo, ¿no? El ejercicio que hay que hacer, y tú ves esa tranquilidad con la que se levanta un cuerpo gordo y tranquilidad con la que se deja, también me parece muy mágica, ¿no? Que esto nunca sucede. Los cuerpos gordos en danza siempre estamos sosteniendo, somos los portadores, y aquí no. Se levantan, se celebran y se honran.
1: Antes de llegar a la tercera y última parte, de la cual no podemos contar mucho, pero sí podemos hacerte como mínimo una pregunta, ¿qué futuro crees que le viene a todas y todos los bailarines gordos con los que estás trabajando? Lo digo desde el máximo de los cariños, pero también desde la máxima curiosidad, saber si ya tienen futuras obras o si al final alguna de estas cosas es como no, puedes hacer siempre el mismo papel.
2: Pues es un diálogo constante. Ellos tienen muchísimo trabajo, ¿eh? O sea, las performers y los performers que trabajan conmigo tienen mucho trabajo en otras compañías musicales, tienen su proyecto propio de twerk o como actrices y bailarinas en otras compañías, pero cuando se enfrentan a la normatividad de buscar papeles en elencos, siempre se hace el elenco del gordo. Y bueno, es cine y televisión, que te voy a contar, el Observatorio de la Diversidad en los Medios, en su estudio anual con la gordofobia, es demoledor. O sea, no existen personajes gordos, son muy pequeños, y cuando existen siempre están como con la trama de su gordura o amigo de esta cosa, que ya es pesado hasta de decirlo.
1: El primero que se muere en la película de terror es el gordo o el negro.
2: Sí, exactamente. Sí, estamos ahí ya. Pero fíjate, un gordo negro ya no puede ser, a no ser que sea puñetero Eddie Murphy y los 90 haciendo películas disfrazado de gordo negro, que digo, madre mía, qué isu tiene aquí este señor. Pero yo creo que les va a traer muchas alegrías, porque la gente está viendo la pieza y está poniendo a los intérpretes también en otro lugar, se están desactivando cosas en sus cabezas, y eso va a traer cosas, alegrías.
3: Bueno, que tías, hay una tercera y última parte que ya lo mencionabas antes, ¿no? Pero no,
0: no se
3: sé,
0: puede,
3: ya,
0: ¿no se
3: ya,
0: puede decir o se puede decir?
3: No se puede decir, vale. No, mejor no digamos, pero que tengo curiosidad por saber, ya tienes has tenido diferentes funciones este fin de semana, ¿cómo está reaccionando la gente?
2: De todo. O sea, el resorte de fondo. Mira, pelo de punta otra vez, Alberto, para. Es impresionante. En cuanto pone eso en la pantalla, la gente reacciona y luego reacciona, el teatro tiembla. Tiembla, que yo siento el escenario temblar de lo que ellos, de sus pataleos y de sus gritos. Y luego gente sentada llorando, que no se pueden levantar. Claro. Y gente que no siente lo que dicen y dice, me he sentido mal porque yo no he sentido eso nunca. Entonces he empatizado sobremanera, ¿no? Dice, he vivido ajeno a todo esto y casi pensaba que no la coja quejicosa vuestra, ¿no? Y cuando he visto el conjunto, me he roto por dentro. Entonces ahora quiero que vengan mis hijos a ver esto. Y eso es muy emocionante. Y han venido a los dos días con sus niños de 10, 12 años a ver el espectáculo. Porque un cuerpo no asusta, un cuerpo se celebra.
1: Toma ya.
0: No hay nada.
1: 25 minutos para hacer el digamos, ya tener el titular de esta entrevista. Pues ahí lo tienes, sí señor. Pues celebren ese cuerpo en los teatros de Canal hasta el 7 de junio con ese Sacrifice. Yo he dicho Sacrifice así como
2: está, pero fantástico.
1: Sacrifice, lo digo para que lo pongáis.
3: Sacrifice.
1: Alberto, muchísimas gracias.
2: Un placer. Muchas gracias.

0: Son las 3, las 2 en Canarias.
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0: Buenas noches. La reunión de urgencia del Consejo de Seguridad de la ONU para tratar la situación en el Líbano ha acabado hace unos minutos con Naciones Unidas acusando a Israel de violar la soberanía libanesa con su presencia militar y su avance en el territorio de la zona sur del país. Además, la subsecretaria general para la consolidación de la paz y el apoyo a la paz de la ONU, Marta Ama Pobi, advierte de lo que ha llamado preocupante escalada de los enfrentamientos con la milicia Hezbollah.
2: Israel's presence north of the blue line.
0: La presencia de Israel al norte de la línea azul de la frontera es una clara violación, dice, de la soberanía y la integridad territorial del Líbano. Las fuerzas israelíes añaden debe retirarse al sur de la frontera. Mientras, las hostilidades continúan esta madrugada, a pesar de que el gobierno del Líbano había anunciado un alto el fuego parcial entre Hezbollah e Israel. Marina Corredor.
3: Tregua parcial en la que Hezbollah habría aceptado a cambio de que Israel detenga su ofensiva en los suburbios de Beirut. Pero las fuerzas de defensa de Israel aseguran que esta madrugada han interceptado al menos dos proyectiles procedentes del Líbano que han hecho sonar las sirenas antiaéreas en varias zonas del norte del país pasada la medianoche. Otro proyectil se ha estrellado en la zona fronteriza en territorio israelí, pero sin causar heridos.

0: Ucrania está sufriendo esta madrugada una intensa ofensiva por parte del ejército de Rusia. Al menos 4 personas han muerto y 5 han resultado heridas en la ciudad de Dnipro, en el centro del país. Son datos que acaban de ofrecer las autoridades locales, y ofensiva también sobre la capital, sobre Kiev. Unos ataques esta madrugada que en la capital habrían dejado a esta hora, al menos según cifras oficiales, 11 personas heridas. Según el alcalde, hay varias zonas de la ciudad que se han quedado sin luz, y desde el ejército ucraniano instan a la ciudadanía a que permanezca en los refugios.
1: La ofensiva aérea masiva rusa se estaría llevando a cabo con misiles balísticos y con drones, con varias explosiones a lo largo de la ciudad. Además, según los medios locales, se observa una gran columna de humo sobre la capital ucraniana.
0: En los deportes, este lunes, acto de campaña de Florentino Pérez para las elecciones presidenciales del Real Madrid en Toledo, donde se ha defendido de las acusaciones de querer privatizar el club. Hoy también acto para el otro candidato, Enrique Riquelme. Cuéntanos, Nacho Gómez.
2: Ya adelantó en una entrevista Florentino en el medio El País que preveía o que podía llegar a vender ese 5% del club, lo que Enrique Riquelme considera que es una privatización. Así se defendió Florentino ayer en Toledo.
3: Es rotundamente falso que se vaya a privatizar al Real Madrid. Más bien es justamente lo contrario de privatizar. Es trabajar en la fórmula más transformadora de la historia del club para que la propiedad del club sea de verdad de sus socios, no como ha venido siendo hasta ahora, que solo somos dueños en lo emocional. Yo quiero que el socio sea dueño también en lo económico y en lo jurídico.
2: Y si ayer Florentino estuvo en Toledo en ese encuentro con las peñas, hoy turno de campaña para Enrique Riquelme por la mañana en Barcelona y por la tarde en Sevilla. En lo más puramente deportivo, tenis, hemos conocido el regreso a las pistas de Serena Williams. Será para el torneo de dobles de Queens, y también hoy turno para Rafa Jódar ante el alemán Zverev en los cuartos de final de Roland Garros, intentando buscar un billete para semifinales.
0: Es todo. 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

Todavía vivimos en el tiempo en el que Paul McCartney y Ringo Starr están vivos. Y eso para mí es un acto celebratorio. A sabiendas que a uno nos lo arrebataron, ¿no? O sea, a Lennon, a muchos no nos dejaron tiempo ni de verlo vivo, ¿no? Mark David Chapman, su asesino. Y el otro, pues se fue de un cáncer también con todavía mucho que contar, el mundo de George, ¿no? No puedo negar que yo soy de la religión Beatle, y cuando digo la religión Beatle es básicamente porque se reduce un poco a lo mismo, ¿no? A pensar que alguien vino y que hizo, obró un milagro musical.

0: y que hay un antes y un después, ¿no? O sea, mi año cero sería el momento antes y después del mundo de los Beatles y me cuesta salir de ahí. De hecho, a modo de relax, muchas veces, esta semana lo he hecho como dos o tres veces, me pongo el Anthology de los Beatles, que son unos documentales contando, entonces veo a Paul y a George y a Ringo y a George, he dicho dos veces el mismo, ¿no? Creo sí, que a John,
1: Paul,
0: a John lo dejo fuera.
1: Sí. Ringo, George.
0: Viendo qué pasaba con ellos en el 64 o en el 63 o ese tipo de historias. Pero lo fuerte es que Paul McCartney, que está cumpliendo, si no me equivoco, 84 este año, y que sí que los cumple el 18 de junio porque los cumple el mismo día que mi padre, dos padres que cumplen años el mismo día, es apasionante ver cómo él sigue teniendo ganas. O sea, esta canción que estás escuchando ahora mismo es deliciosa. Dame una rafaguilla, mira. Es una canción que habla, en este caso, de recuerdos de adolescencia, normal, o sea, cuando estás ya mirando más para el otro barrio que para este, que te vayas acordando de las cosas del pasado, tiene a su compadre Ringo, la cosa funciona, él sigue tocando, y dices, madre mía, o sea, ¿quién iba a pensar que no habría jubilación en un noble arte como es el del pop y que seguirías todavía haciendo canciones? Quiero decir, o sea, salgamos un momento de ser un dios de la música, ¿no? Un tipo millonario, un tipo ya por jubilado, un tipo por ya cansado de hacer canciones.
1: Que no va a hacer nada mejor de lo que ha hecho, nunca.
0: Y sigue, entonces, ha sacado 14 canciones, no se ha sacado 8, sí. ¿Sabes? O sea
1: no
0: se
1: va a cumplir, ¿no?
0: 14 canciones, y es como, a mí hay una cosa que me apasiona, que es como decir, a este tipo le sigue gustando mucho hacer canciones.
1: Ya.
0: O sea, que, en fin.
1: Yo qué sé.
0: Te queremos, Paul.
1: Gracias. Vale, gracias. ¿Cómo empiezas tus diatribas? Sí. Primero con una relativa sorpresa y acabas en la verdadera fascinación de la vida. Es como, ¿pero esto qué es?
0: Ese señor
1: esto debería estar muerto. En fin, bueno, ¿qué tal estáis? ¿Qué habéis hecho el fin de semana? ¿Tú qué has hecho?
0: Muchas cosas. Entre otras cosas, ver un artista que sonaba antes que se llamaba Lineker y que luego, o sea, mañana lo ponemos a la segunda hora y os lo cuento, ¿vale?
1: El delantero maravilloso y luego buen periodista.
0: Pues el nombre, sí, que es, por cierto, ya me lo estás adelantando, es un artista trans de Brasil, tiene que ver con Gary Lineker.
1: ¿Ah,
0: o sea,
1: sí?
0: Sorprendentemente sí. O sea, que, en fin, qué cosas.
1: En fin, no sé si habéis seguido los consejos de Aznar, el que pueda hacer que haga, pues eso, está todo el mundo haciendo cosas. No sé, sobre todo los de derecha, es que, si eres de derecha, te gusta Aznar y Aznar te dice que hagas cosas, te jode un poco la agenda, porque estás todo el día, hostia, ahora tengo que hacer cosas para ese fin de semana. Los catalanes ya estaban en esas,
0: porque hacen cosas,
1: hacen,
0: ¿sí?,
1: cosas de toda la vida. Pero ¿y los de izquierdas qué?
2: Pues yo le digo, el que pueda ver, que oiga. El que pueda ver, que vea, y el que puede comprobar, que compruebe. Y que oiga, lo que le vamos a decir hoy aquí, que es que aquí estamos.
1: Es un final hacia abajo. O sea,
0: te lo voy a decir.
1: Te voy a decir bien clarito. ¿Sabes lo que quiero? Te voy a decir que estamos aquí. Eso es el mensaje.
0: Bueno,
1: pues
0: no es poco, ¿eh?
1: Y ya sabes sus limitaciones. O sea, no te voy a decir una cosa muy increíble. Estamos aquí y estamos vivos. En fin, la cosa es cómo estamos. Pues estamos más o menos como Carmen Lomana. Este fin de semana le preguntaban por España y daba dos respuestas, las dos no muy coherentes, pero sí muy representativas de lo que es la población española. Pues eso, o sea, muy divertido y me está espantando. O sea, una mezcla de las dos cosas, divertido y espantoso, como jaja, ¿y esto qué coño es? Desde el PSOE la sensación es parecida a la que puede tener hoy un chaval que está haciendo la PAU.
3: Son momentos de cansancio acumulado, de nervios, de mucho agobio, pero todo va a salir bien.
1: ¿Todo va a salir bien? ¿Por qué? Os preguntaréis. Yo no sabría deciros. Este fin de la UCO no ha ido a Ferraz, por ejemplo. No. Si quiero verlo, el vaso medio lleno. O sea, ¿Por qué las cosas van a salir bien? Hay que decir que las encuestas de este fin de semana dan una caída del PSOE, pero sinceramente, no tanta. O sea, bastante poca, concretamente. La del CIS, directamente, que se hizo previa a lo de Zapatero, o sea, y también a lo de Leire, le daba una ventaja de 13 puntos sobre el PP. Es verdad que hay que descontar el tezanismo, que es un efecto que tiene Tezanos, que le quitas una parte. Pero bueno, es verdad que parece parece que el PSOE no le afecta, por lo menos hasta las encuestas que hay hasta ahora, tantísimo dos casos tan seguidos de corrupción. ¿Y la oposición qué? Pues ahí anda, intentando buscar más cosas que decir. De momento, la palabra elegida es mafia.
4: Todo es mafia, pero mafia pura.
5: ¿Por qué decimos mafia?
6: Se llama mafia.
1: Me hubiera gustado que decían mafia nefra. Esto es mafia.
0: Sí, eso, que los grupos de políticos que deben tener su grupo de WhatsApp y entonces de repente como la palabra de hoy es introduzca mafia en su discurso.
1: Claro. Bueno, el argumentario lo mandan por correo por la mañana. Yo no me he apuntado, pero es una newsletter como la mía, pero con menos gente.
0: Suscríbanse a la de Antonio Vicente.
1: Suscríbanse a la mía, que yo mando una palabra. Voy a hacer eso, voy a cambiarlo por una palabra solo. Decir cada uno esta semana la palabra. En fin, la mafia igual se queda corta. Por ejemplo, a Milei, digamos que un poco la mafia, esa hasta le gusta.
7: De hecho, si yo tuviera que elegir entre el Estado y la mafia, me quedo con la mafia. Porque la mafia tiene códigos, la mafia cumple, la mafia no miente. Y sobre todas las cosas, la mafia compite.
1: Claro. O sea, tú, Milei, aquí vota el PSOE. O sea, Milei escucha a Ayuso y dice, va, la mafia, pues yo voto la mafia, claro. Pero la mafia mola. Todo con tal de no ser Estado. Mientras siguen buscando comparaciones e imágenes, en el PSOE se van atrincherando. Este fin de semana Sánchez estaba con las juventudes socialistas, directamente ponían esta canción, que debía pensar que era muy representativa, durante el evento.

0: Se habla un poco de los presos políticos, de los poetas, ¿no? No sé hasta qué punto estamos ahí, de Zapatero a Miguel Hernández. Igual hay alguna distancia más, no sé en qué idea, un poco las nanas de la cejolla. Pero lo cierto es que es posible que haya un electorado que compre esta idea de la persecución hasta tal punto que tú puedas llegar a unas juventudes del PSOE y después de dos casos de corrupción, más o menos, que acabarán como acabarán, pero todos digamos que ensombrecen más que aclaran la figura, decir, no, estos son víctimas precisamente porque son luchadores y están perseguidos, ¿no? En fin, hay un electorado que compra esa persecución y cree que es lo mismo Peinado que Calama, que Pedraz, todos por igual, y que es lo mismo el amiguismo de Begoña o el enchufe del hermano de Sánchez que cobrar maquetaciones de un Word a precio de joya con sociedades pantalla en Dubái o intentar sobornar a fiscales, polis y testigos.
1: Todo es igual. Mejor, lo mismo un burro que un gran profesor.
0: En fin, no seré yo quien piense que dan igual las ideologías, pero en este caso el mecanismo de sordera selectiva, una especie de reacción que ocurre gracias al ruido, pasa en los dos lados. Es decir, cuando te caen las cosas a ti, de repente tú te atrincheras ahí, de repente, no, es todo víctima, porque vivimos en sociedades, en países, en ciudades de ruido.
2: Y también en una ciudad de ruido. Hay que entender que vivimos en una ciudad y en un país que somos de ruido.
3: De ruido.
2: Si no, no podríamos hacer nada. No habría unos Sanfermines, no habría una Feria de Abril.
0: Pues así es Madrid. Ayuso está justificando el Bernabéu y para decir que somos una ciudad de ruido dice, bueno, pues como queréis Sanfermines, claro, queréis Feria de Abril, pues tenéis que joder con el Bernabéu. Es así. Eso no queda otro remedio. En fin, o del Metropolitano o de las calles cercanas al Metropolitano. Que esto que estáis escuchando, esta brutalidad de gente cantando, ponla un poco más alto, por favor.
4: Y quítame el tango, please.
0: Están cantando Bad Bunny y son la gente que no ha entrado al concierto de Bad Bunny y se ha quedado fuera. Es tanta peña que no ha comprado o no ha querido comprar la entrada que han dicho, bueno, somos suficientes y han quedado para cantar. Eso es un concepto que me maravilla, quedar para cantar y que se mezcla en realidad con las manifestaciones de los profes o de los médicos también estos días. En Valencia la cosa está tan calentita como en la casita de Bad Bunny. Sobre todo porque un poli le ha metido un viaje a una profesora que se manifestaba y claro, ya eso, mal rollo y expectación en mitad de las negociaciones, además, para parar las convocatorias de huelga de los profesores, que a ti y a mí no nos ha tocado porque estamos en Madrid, pero estás en Valencia 15 Exacto. días con los niños y niñas en casa, pues... En fin, con el Papa de momento, más expectación que mal rollo.
5: ¡Viva el Papa!
0: Perdonad, pero es que sigue siendo la mejor canción para
4: ver. Nadie lo duda.
0: No puedo evitarlo.
4: Supongo que la van a utilizar. Igual si lo ve, porque van a tocar delante del Papa, a lo mejor hace una versión.
0: Bueno, tiene las llaves del cielo y viene a España 6 días. Están poniendo las gradas ya, que lo dijimos el otro día en Cervantes. Sí. Todavía faltan
4: ya,
0: unos...
4: Yo ya he pasado por allí, esa por la Castellana. Ya están reduciendo.
0: Pedazo de gradas.
4: Madre mía.
0: Cibeles es un sitio pequeñito para poner al Papa hablando.
4: Sí, yo también lo veo. O sea... Pero es que luego, si sigues toda la Castellana, llegas al Bernabéu y allí hay una cruz, casi Valle de los Caídos, como gigante ahí, que es como, madre mía,
0: no sé,
4: como...
0: Sí, no sé, en fin, faltan todavía unos cuantos días, pero al Vaticano no deja de llegar gente a la que va a ver cuando llega a Madrid. El otro día fue Sánchez y hoy ha ido Ayuso. Que es como, pero dejar de ir, si va a venir...
4: Claro,
0: o sea,
4: si va a venir él.
0: Es que no tiene sentido, o sea, estáis como ¿qué quieres? O sea, ¿dónde vas a hacer qué? ¿A prepararle la maleta? Decirle, claro, mira, cuando vengas, mañana nos vemos allí. El caso es que no dejan de aparecer estudios de cuánta pasta va a generar el Papa en España, que es más o menos unos 100 millones, que nadie sabe muy bien si es mucho o poco. Pensad que cuesta 15 millones organizar la visita, o sea, que tiene que ser un poco más. Pero ojo a cómo se calcula lo que va a dejar el Papa.
6: La Jornada Mundial de la Juventud de 2011, que prácticamente 9 de cada 10 jóvenes que visitaban España declaraban que tenían intención de volver a España.
0: Vale, o sea, 9 de cada 10 jóvenes que tienen 18 años, que es su primer viaje, reconocen que podrían volver a España.
4: Exacto.
0: O sea, lo que te llama la atención es el que no lo ha pasado bien.
4: Claro.
0: O sea, 17 años y no vas a volver a este país, no vuelvo. Claro. O sea, no vuelvo. Hombre, alguna vez volverás en la vida, ¿sabes? O sea, que a lo mejor está en Madrid, igual quiere volver a Sevilla o quiere volver a alguna parte. En fin, ese es el cálculo que se hace un poco, cuento de la lechera total. Si cuando vinieron los jóvenes, que vas a los jóvenes, los que le queda toda la vida por delante, que le les preguntas, ¿vas a hacer algo en la vida? Pues seguramente claro. Sí, vas a volver, pues hombre, no lo que me queda.
4: Y aparte, insisto, también 9 de cada 10 es como lo del dentista. O sea,
0: lo del dentista, o sea, es evidente, tú te preguntas, ¿vas a volver alguna vez a este país? Sí, aunque hayas ido a Ucrania, ¿sabes? En mitad de la guerra, pues sí, volveré, no te preocupes.
4: A la encuesta. ¿Me puede enseñar usted la encuesta esa?
0: Sí, por favor.
4: O sea, ¿quién ha ido a preguntarle ya a unos jóvenes que no han venido todavía?
0: Claro. Y te calculo 100 millones. Y se van a gastar, yo calculo que se van a gastar.
4: ¡Hombre!
0: En condones, tanto.
4: Te digo, ¿tú sabes lo que vale un Starbucks?
0: Exactamente. En fin, claro, calcular como el precio para comprarse el café.
4: Aparte estaría guay, se van a dejar mucho dinero porque en Madrid está tan cara.
0: No les queda remedio.
4: Sí, no les queda otro.
0: En fin, hasta ahora, donde queremos volver es a Colombia, sobre todo yo que no fui. Colombia, ya sabéis, este fin de semana ha habido elecciones, primera vuelta en la que ha ganado la extrema derecha populista, las extremas derechas, esta es más populista todavía, que el candidato es un abogado de delincuentes con pasta, al que curiosamente le ha llegado mucha pasta de golpe para su campaña y en un año y pico, de repente, pues ha sido de la nada al todo, ¿no? Promete 10 megacárceles en su programa electoral y antipolítica gratis para todos. Para el candidato de izquierdas, el delfín de Petro, este es Despriela.
3: Para político, narcotraficante, mafioso, plutocrático y corrupto.
0: Esa es la definición más o menos del que llaman el tigre. Ni Cepeda ni Petro reconocen el resultado de esta primera vuelta que da la victoria a este tigre. Y este tigre, digamos que tampoco se lo ha tomado muy bien.
7: Petro es un delincuente y acaba de decir que no reconoce los resultados que han sido contundentes.
4: Pues ahí tienes a tu futuro presidente, ¿o no?
0: Eso no, bueno, vamos a ver qué pasa, pero ya en la primera vuelta están amenazando con detener al otro candidato y que es un delincuente, en fin, madre mía, como yo pensaba eso, también lo que he hecho es llamar a un contacto nuestro, más vuestro que nuestro, en Colombia, y a diferencia de la sensación que tenemos aquí, de Colombia se acaba, allí por lo que me contaba sigue siendo la primera vuelta, siguen estando muy igualados los dos candidatos, y en realidad, bueno, lo que nos decía nuestro contacto colombiano era más bien un poco de, casi de esperanza, ¿no? De tranquilidad.
8: El no reconocer las reglas electorales ya de por sí es bastante delicado, sin embargo, pues también está en todo su derecho. Ya veremos en estos días eso cómo se decanta. Pero pues también hay que entender que tenemos una segunda vuelta.
0: Bueno, eso es una parte muy, muy, muy pequeñita, de 5 o 6 notas de audio bastante largas contando la situación en Colombia. Cuando le he dicho que las ponía, me ha dicho que sí, pero que no dijera su nombre. Con lo cual, toda la tranquilidad que daba, que transmitía en las notas de audio, cuando no puedes decir tu nombre, claro, hablando de la situación en Colombia y diciendo precisamente que más o menos está la cosa tranquila, pues ya te pone un poco en la situación de qué estamos hablando. No son unas elecciones y no es un país políticamente normal. No es que el nuestro sea muy normal. Pero desde luego no lo es. Y acabamos con fútbol, con cómo celebrar la victoria.
9: Oui, celebrons ce qui ne célèbre pas.
4: ¿Cuánto tiempo?
0: Ya, pues bien, muy bienvenido Stromae, Art de París, tras ganar el PSG la Champions, el mayor honor de un club. Si no sabéis de fútbol, pues más o menos sabréis, sí. La Champions un poco lo sabéis.
4: La Copa Europa.
0: La Copa Europa de toda la vida, la mayor aspiración de un seguidor de un club europeo, ¿no? Seas de quien seas, lo mejor en la vida que te puede pasar como seguidor de lo que sea es ganar la Champions.
4: Y aparte, algo que ves sí o sí, me hace mucha gracia porque yo no vi el partido, pero justo llegué para ir a ver el concierto este de Lineker, y de repente vi a un chico en el autobús que estaba viendo algo, y digo, estoy viendo los penaltis. Entonces yo también me los puse, sabiendo que a mí ni el Arsenal ni el Paris Saint-Germain me dan igual, pero al final es una cosa que se ve inevitablemente.
0: Sí, sí. Y es imposible, vives en una sociedad en la que todo el mundo está mirando esto, y en este caso gana el PSG, el Paris Saint-Germain. Pues bien, el balance de esa felicidad son 800 detenidos, 200 heridos y una noche de disturbios casi en 70 localidades, casi todo en París, pero en otros lugares también, ¿no? Entonces, que la forma de celebrar la mayor victoria sea destrozarlo todo puede interpretarse de muchas maneras. Veréis ahora mismo diarios conservadores alarmados y alarmantes y alarmistas mirando a los suburbios y repitiendo la palabra que da más miedo a sus lectores, que es saqueos. Ya sabéis que los atentados contra la propiedad pública son tolerables, o sea, cuando se quema un contenedor está mal, pero cuando realmente es el apocalipsis es cuando hay un saqueo porque se atenta contra la propiedad privada, y eso sí que no se puede pasar por ahí, ¿no? Sí. Yo creo más en Stromae y este Santé, que habla precisamente de la salud mental y de la tensión social, ¿no? Que al librar esa tensión salga ira, no es una especie de costumbre, no es que los pobres sean muy violentos porque en su ADN va eso, sino porque hay sociedades, como en este caso la francesa, con un nivel de presión social que cuando llega el tren a la estación, pues pita, ¿no? Es una especie de liberar ese gas que está retenido y presionando, ¿no? En fin, tampoco es buena idea pensar que es una falta de educación de un grupo social, que el fútbol es para idiotas. Es que pasa algo, es el grito que da el vagón de metro al entrar a la estación, el aire de la tetera avisando de que el agua hierve, que o la apartamos del fuego o la hora del té se va a la mierda. Eso y nada, el que pueda oír, que oiga.
4: Qué bueno eres, Antonio Vicente, qué bueno eres. Qué bueno eres.
0: Gracias.
4: Ole,
0: gracias.
4: Ole tú.
0: Ah, cristalino.
4: Arsa, claro, para ti. Venga.

0: hasta que la radio la haga un algoritmo, cuando tú empiezas a entrevistar a alguien, recibes distintas vibraciones. Y la que nos transmitió el otro día Cristalino fue muy particular, ¿no? Una persona que más allá del profundo color de sus ojos, pues es un tipo que tiene una sensación como de fragilidad, pero de discurso, que ya era muy llamativa, ¿no? Lo tienes cuando entrevistas a alguien, lo tienes muy cerca. Y ya eso es parte de un lenguaje no verbal, que luego ya encima cuando llega el verbal dices tú, qué bien montado, ¿no? Entonces al final llegas a una conclusión de decir, bueno, pues es el tipo que sale en segundo premio haciendo de Floren, tiene canciones como esta, y todo lo lleva sobre ese proyecto llamado Cristalino. Buen nombre, porque claro, su nombre original, ya lo comentó, es Fran Ocete.
1: Claro.
0: ¿Pasa algo? Pues pasar no pasa, pero yo soy Ángel Carmona, he sido Caramona toda mi vida, pues a lo mejor el tío tiene lo suyo. Claro, él no lo vio y parece ser que fueron sus amigos los que lo sentaron para decirle, mira, Fran, lo tuyo está muy bien,
1: no va
0: eres
1: a ser
0: muy nada. Talentoso, haces canciones maravillosas, vales para interpretar, tienes unos ojos increíbles, pero Fran Ocete
1: no va a ser el pronombre.
0: Uno de sus amigos, curiosamente, es un amigo nuestro que es Dani Guirado. Es como una madre, como un padre que te ofrece lo necesario para cada estación del año. En invierno, una sopa bien caliente. En verano, un buen gazpacho.
1: ¿Vamos a hablar de gazpacho?
0: Sobre todo con música de Máquina Total 5. Dani,
2: sí, pero es que una vez que se levante Skynet y que aquí haya un día del juicio final, ya da igual verano que invierno, ¿sabes? Las pelis de ciencia ficción distópica, hay mucho humo y entonces está todo el tiempo al mismo tiempo.
0: ¿Es verdad?
2: Un tiempo terrible.
0: Lo cuenta muy bien, ¿cómo se llamaba? Pedro Vera, que decía, cuando hace sus análisis de películas, es como, ¿por qué las películas medievales siempre está nublado? O sea, no hay películas de medievales donde haga sol.
2: Y en Blade Runner el cielo era con humo, pero la luz era azul, y en Blade Runner 2 pues era rojo. Y eso tiene sentido, ¿eh? Eso,
0: ¿ah, sí?
2: Tiene que ser rojo, se equivocaron con el azul. Claro, es como cuando hay calima, el cielo está rojo,
1: como
2: en Marte.
0: Claro,
2: sí, debe ser así. Y aquí pues casi que ya el planeta está rojo, el calor se adelanta, no es un buen reloj, como hablamos el otro día, el calor, porque el verano va cambiando de fecha, y cuando llega el verano hacemos, sin embargo, sistemáticamente la misma estupidez todos los años, que ir a la playa. La playa es el

0: peor sitio del verano. Hace calor, me voy a un sitio en el que no hay ninguna sombra por ningún sitio y además metiendo sobre una capa de arena caliente, roca rota, un material que tiene un alto calor específico y que una vez que se caliente es como si yo fuera un filete a la piedra.
1: Muy bien,
0: entrecot sobre la mesa. O sea, es ridículo. Y antes, además de llegar a esa zona tan terrible, hay chiringuitos. ¿Sabéis lo de George Best? Que tenía una casa en la playa y nunca pisó el mar porque había un bar de su casa hasta el agua y durante 20 años lo estuvo intentando cada mañana. Y nunca pudo. Me pasa algo parecido. Especialmente en Málaga, que hay estos chiringuitos que ya no son de cañizos, sino restaurantes propios que tienen barcaza en la puerta.
2: Sí.
0: Con unos espetos, con una sardina empalada que se van asando. Y entonces, ¿quién quiere tocar el agua teniendo agua interior allí? Al mar, respeto. Al bar, respeto. Y así es como debemos vivir el verano, sobre todo con el cambio climático, ¿no?
3: Mira qué poeta.
2: Venga. Tienes pregunta, ¿no? Esta semana.
0: Tengo una pregunta de una niña de 5 años. Vamos a escucharla.
4: ¿Por qué se arrugan los dedos cuando te bañas mucho rato en la playa?
2: ¡Oh!
0: ¡Oh! ¡Oh!
2: ¡Esa
0: alegría! Se arrugan los dedos. Cuidado. Ella dice cuando te bañas mucho rato en la playa, porque claro, estamos acercándonos al verano, pero también nos pasa fregando los platos, ¿no?
2: Sí, si nos metemos
0: en la bañera.
2: Sí, en la bañera, sí.
0: Bueno, pues resulta que me llega esta pregunta de esta niña y tan solo un par de días antes yo había visto un vídeo que me saltó por Instagram de Neil deGrasse Tyson, el gran divulgador de NASA y del Planetary Society, el nuevo Carl Sagan. Mm-hmm. Y vamos a escuchar un poco de lo que decía, ahora traducimos.
5: Ever wonder why your fingers wrinkle in water? Most people think it's just your skin soaking up too much water. But that's wrong. It's actually your nervous system.
0: Hola. Es decir, mi sobrina Carmen y el mejor divulgador del mundo se hacen la misma pregunta, él la responde, dice, no es que simplemente se estén humedeciendo las yemas de los dedos, es que tu sistema nervioso te está arrugando la yema de los dedos. Pero lo importante no es que quién la pregunta y quién la responde, sino que es una pregunta que está en la mente de todos. Había un momento wow cuando lo hemos preguntado, así que vamos a intentar a dar una respuesta que
1: nos
0: sirva.
1: Un momento wow me gusta, ¿eh?
2: Sí, sí, total.
0: Sí. Momento wow es lo único por lo que estamos en ciencia.
1: Pero igual el año que viene tu sección, si nosotros tenemos un programa y tú tienes una sección, se puede llamar momento wow, ¿eh? O
0: momento wow.
1: Que no sea woke, pero...
0: No, momento wow hay... Bueno,
1: sigue.
0: Pero seguimos. Bueno, se pensaba hace décadas que simplemente se estaban humedeciendo las yemas de los dedos, la piel, y se hinchaba como se deforma la madera o el cartón cuando se humedece. Pero no es así, primero porque nos salen arrugas, no solamente que se deforme. Segundo, porque ocurre solamente en la yema de los dedos, no en la piel de todo el cuerpo cuando te estás bañando. Y tercero, y lo más importante, cuando hay personas que tienen un problema neurológico en su sistema nervioso, con el sistema nervioso automático pero periférico, es decir, que no tienen buena sensibilidad o motricidad en las extremidades, no se les arrugan las yemas de los dedos al bañarse.
1: Mira vos.
2: Vaya.
0: Eso demuestra que es el sistema nervioso el que lo hace. Desde luego hay un estímulo que es la humedad desde afuera, pero no simplemente que la piel se hinche o se arrugue por contacto con el agua, sino que están actuando los nervios. Y esta es la explicación. Tu sistema nervioso va a producir vasoconstricción, es decir, que los vasos sanguíneos, los últimos capilares que tenemos en las yemas de los dedos, que están muy irrigadas, van a encogerse. Al encogerse, pasa menos sangre por allí, al encogerse van a tirar del resto de los tejidos a los que están anclados. En concreto, ese tirar del tejido se va a transmitir finalmente hasta la superficie de la piel, que va a quedar arrugada en aquellos surcos por los que pasan los vasos sanguíneos. Y te van a quedar algunas partes de la piel, de las yemas de los dedos, en su posición original, y otras partes que han sido arrastradas hacia adentro porque los capilares se han encogido. Y aparecen estas huellas nuevas en tus dedos, que no son las huellas dactilares, sino las huellas de la humedad.
2: Vale. Oye, solo me da grima muchísima a mí, ¿no? O sea, vosotros no os pasa... Que cuando os pasa eso no podéis tocar ninguna superficie ni nada, ¿no?
0: A mí me da un poco, sí. Puede ser. Es que cuando está húmedo y tienes esa textura...
2: Sí.
0: Hay como un sonido incluso si tocas un balón, una pelota cuando estás en la playa.
2: Sí.
0: Sí, me parece un poco que también me da. Lo que sí es positivo, esto es adaptativo. Esto no es una casualidad. Cuando tú vas por la carretera con un neumático liso y empieza a llover, el coche patina o la bicicleta.
2: Claro.
0: Los neumáticos estriados están para el terreno húmedo. Bueno, pues cuando estás en la playa jugando a la pelota y se te arrugan los dedos, la pelota agarra mejor. Es una adaptación biológica evolutiva para que podáis jugar a la pelota en la playa.
2: Que Diosito es un cachondo.
0: Está en todo.
2: Entonces, no te arrugo los dedos, no te preocupes.
0: He hecho una... ¿Desde cuándo jugamos a la pelota en la playa? ¿No?
2: Es la
0: pregunta que me hago. Y entonces he tirado un poquito hacia atrás y resulta que esto ya está está en macacos, chimpancés, gorilas. Es decir, que tenemos un ancestro común entre todos estos seres y el Homo sapiens, que ya lo tenía. Se trata de algo bastante antiguo en la evolución. Bueno, pues vamos a tirar para atrás. Los seres humanos tienen muy poco tiempo. Ya hablamos el otro día de que vamos a decir unos 300.000 años, ¿vale? Si consideras ser humano una cosa mucho más primitiva, 2 millones. Entonces, ¿cuál es el ancestro entre nosotros y los macacos común? Pues uno que ocurrió hace unos 8 millones de años. Y entre nosotros y los gorilas, pues hace 10 millones de años. Bueno, y con los chimpancés, pues 30 millones de años. Es decir, que hace 30 millones de años que ya había un ser homínido que tenía los dedos arrugados cuando se bañaba en un lago, en la playa, donde fuera, y ya podía jugar bien a la pelota. Hace 30 millones de años que dan por culo con la pelotita en la playa mientras estás intentando leer o estás intentando dormir.
2: Fuego y rueda no, pero pelotita ya había hinchable de Nivea.
0: Exacto, exacto. Entonces aquí ya me he planteado preguntas de fumados, creo que es como debería llamar la sección del año que viene, porque está saliendo bastante, no sé qué es lo que pasa. Sí.
4: Vamos con la pregunta de Porrero, muy bien.
0: Pregunta de Porrero. ¿Qué pasa si meto una sola mano en un cubo de agua otra no?
4: ¡Oh! ¡Bravo!
0: ¿Se arrugan los dedos de esa mano o se arrugan los dedos de las dos manos?
2: Ese experimento es barato de hacer incluso.
0: Es barato de hacer.
2: Eso puede hacer un español.
0: Hacerlo es sencillísimo. El resultado es, se arrugan solo los dedos de la mano que han metido en el agua.
2: Muy bien.
0: Esto no es obvio, ¿eh? Hay algunos impulsos de nuestro sistema nervioso que son muy locales y otros que son globales. Pues, por ejemplo, la piel de gallina, al escuchar buena música, es un efecto global y te ocurre en los dos brazos. Pero si te dan una caricia en un brazo y se te pone piel de gallina, es solo en ese brazo. Otro ejemplo que me gusta mucho es chupar pezones. Entonces, si tú chupas un pezón, ese pezón se pone duro instantáneamente, pero el otro no. Ahora, si la fiesta continúa y vamos a un nivel de excitación que ya incorpora a toda la maquinaria, ahí los dos pezones se ponen duros y hay un efecto nervioso global. El hecho de que los efectos del sistema nervioso sean totalmente locales, sean de un hemisferio, sean globales o cualquier otra combinación, no es obvio y hay que probarlo y hay que hacer el experimento.
4: Ya veo, ¿eh? Ahí en el Instituto Astrofísico de Andalucía estáis a tope.
2: Buenas fiestas.
0: Sí, sí, sí. Luego, segundo experimento.
4: Vamos allá.
0: Metes la mano, se te arrugan las yemas de los dedos, la miras, te echas una foto.
4: Sí.
0: Y te vas a la calle, haces otra cosa, mañana, cualquier otro día, vuelve a meter la mano en agua, de nuevo se te arruga después de unos 15 minutos, lo que tarda aproximadamente, vuelve a mirar la mano, te echas una foto y comparas dos fotos. ¿Son las mismas arrugas?
4: Oh.
0: ¿O
4: oh.
0: las arrugas son aleatorias?
2: Pues podemos apostar, yo digo que no son las mismas arrugas.
4: Yo voy a decir que sí.
0: Son las mismas arrugas.
2: Ahí voy a la mierda.
0: Esta
2: es la sección. Esta del año que viene no hay sección.
0: Esta es la demostración de que el origen son los vasos sanguíneos que tienes debajo tirando de la piel. Como están en el mismo sitio, son las mismas arrugas.
2: Vale.
0: Siempre tenemos nuestra huella dactilar preparada pues para hacer un buen agarre, pero cuando nos vamos a terreno mojado tenemos nuestra segunda huella dactilar que realmente está motivada por el tejido de vasos sanguíneos que hay debajo de la piel para producir ahora encima de la piel una nueva segunda huella más gruesa y con agarre para la pelotita de los sujones.
4: Ahí los tienes, sí señor. O sea, pues esas preguntas tienen una respuesta no tan obvia, efectivamente, lo que ha dicho Dani Guirado, claro. Oye, por cierto, ¿cuánto tiempo hay un tiempo medio de que necesita una mano para empezar a arrugarse?
2: 15 minutos.
0: Entre 5 y 15 minutos, efectivamente. Y además influye la temperatura del agua. Se arruga más cuando el agua está tibia que cuando el agua está fría. Se arruga más. Entonces, vamos a pensar que si nos metemos en la playa, no se nos arrugan las manos. Si nos las ponemos 20 minutos debajo del grifo en un cubo y no se nos arruga, podemos tener un problema neurológico. Existen hoy en día pruebas de conductividad eléctrica que te hacen en el hospital para detectar problemas de conducción de los nervios, que al final son cables.
4: Claro.
0: Pero una prueba, cuando no hay otros medios para saber si tienes algún problema en el sistema periférico, es decir, los nervios que llegan a las extremidades, es precisamente esta.
4: Wow.
0: Así que, aparte de hacer el experimento de las arrugas y el experimento de una mano, si queréis poder extender el experimento a meter un solo dedo en el agua y ver si se arruga solo ese o todo, pues en caso de que no se nos arruguen, pedid cita en el médico de cabecera, porque hay que hacer algo y seguramente tenéis que ver al neurólogo.
4: Si es que viene provocando. Hasta luego.
0: Chao. Hasta luego.

0: Y nosotros queremos mirar a Caraboy. Esta canción que se llama La Sensación. Si estáis en Barcelona, por si no hubiera cosas aquí en Madrid, Barcelona hay una cosa que se llama Primavera Sound, que a lo mejor también tenéis conciertos por ahí. Bueno, pues en Primavera Ciutat, allí podréis encontrar a Caraboy, que acaba de publicar su segundo disco, que desconocíamos por completo, y que ha sido, la verdad, un placer así como husmear en su disco y tener muchas ganas de poder conocer más. Curiosamente, esta situación es relativamente parecida, ¿no? Un proyecto completamente nuevo en el cual, cuando nos dijeron lo que estaba haciendo y cuál era la intención, compramos a ciegas.
1: Sí, sí,
0: o sea,
1: sí.
0: Compramos, o sea, reconozco. Sin
1: haber comido nada del disco.
0: Ana, bienvenida mañana más.
2: Muchas gracias. Te lo
0: reconocemos, que cuando Tali Carreto, que es el que te lleva la promoción, nos dijo, oye, que ha hecho un disco que ha hecho a la vez no que el proceso del pan y no sé qué, fue como, sea como sea el disco, lo queremos, Tali. La verdad que el disco lo mereció mucho la pena.
1: Ha salido bien.
0: Pero, o sea, efectivamente, ha salido con masa madre, ha salido bueno.
2: Gracias por jugarosla.
0: Bueno, pues funciona, como decíamos, esa creación musical se puede comparar con muchas cosas, ¿no? Pero por si alguien no le había hecho antes en la analogía, pues de la elaboración del pan.

0: esta comparación ya no sé si se había hecho, pero si no, esta viene perfecta, ¿no? O sea, comparar la creación con la elaboración del pan, o hacer un proceso paralelo entre una cosa y la otra, y lo hacemos ahora ya. Ahora ya te saludamos con nombre y apellido. Ana Ferrer, bienvenida mañana más, muchísimas gracias.
1: Buenos días.
0: Menorquina, del año 93, pues si necesitáis ahí como todos los datos, allá que va.
2: Sangre B positivo, tiene un problema con la rodilla, pero...
0: Nosotros es verdad que cuando vimos pa, claro, como no sabíamos que lo estabas haciendo en menorquín, pensamos que era progresa adecuadamente, que era lo que se ponía antes en las notas directamente.
1: Totalmente, ya esas bromas ya están siendo.
0: Pan en menorquín, o sea, supongo que también es en todos, o sea, en el catalán, es que claro, Mallorquín. Ayúdanos un poco a llegar un al menorquín exactamente.
1: Sí, a ver, bueno, el menorquín es un dialecto del catalán. Y pues tiene sus formas dialectales, como puede pasar con el castellano en Andalucía, claro, o en muchísimas regiones de España.
2: Pero el pa es pa en todas partes.
1: Y además es bastante común llamarle pa al padre en Menorca también, como también pasa en Galicia, amigo. Diría que también pasa. En México tengo una colega que también le llama pa al padre, sí.
2: Sí, en Asturias también yo tengo.
1: O sea que pa y el padre y el pan es una cosa que viene...
0: Pero luego la masa es madre.
1: Ahí están todas, claro. Mira, es que tiene que estar todo el mundo invitado a la fiesta.
0: Claro. Bueno, pues vamos allá, precisamente con eso, con esta canción, todas las masas, donde en este caso cantas esto en castellano.

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1: En este caso yo veo también cómo se estira casi la melodía de My Favorite Things. No sé hasta qué punto estás en el límite de salir a cantar un musical o de seguir cantando tu historia. O sea, cantar...
2: Hostia, buenísimo. Buenísimo, porque cuando hice la melodía, el Alex Hernández de Maestro Espada, que es con quien he producido este disco, yo le digo, Alex, me estoy yendo, o sea, estoy haciendo aquí un homenaje a mis años de estudio del jazz. Y dice, ¿qué dices? Pero si no, hay gente que no tiene ni ese repertorio en mente, ¿no? Claro. Para mí era muy evidente, pero él me la compró y dije, pues vamos a jugar.
1: Para eso está también.
2: ¿Te parece
1: bien? Aparte es muy bonito, son caminos paralelos. A mí me encanta eso, ¿eh? O sea, como de repente, como se pueden trenzar y melodías y luego salir a hacer otra parte. Así que vamos a preguntarte también un poco por los procesos, ¿no? Tú que tienes familia de esto, hay que dejarla para que se relaje y poder estirar. Hay realmente mucha filosofía, entonces, a la hora de pensar en una fabricación de un pan o en una fabricación de una canción. Saber que como que tienes que esperar. Eso, yo siempre lo veo cuando veo los vídeos esto, dicen, y ahora esperamos 2 horas. ¿Dos horas?
3: Pero el TikTok te hacen titín y ya pasa
1: la
3: cosa.
1: Pero yo tengo que esperar 2 horas realmente para meter en el frigorífico una masa y esperar a que salga así. O sea, ¿y qué hago durante todo ese tiempo?
2: Comer sandía con
1: mira
3: el siguiente vídeo de TikTok.
2: Quitarle la piel a la sandía.
1: La coló muy bien.
2: No, a ver, la verdad es que, claro, mi proceso con este disco un poco es como, ¿cómo puedo yo seguir siendo panadera sin hacer pan, no? Porque yo sería como la quinta generación de panaderos de mi linaje paterno y, bueno, renuncio a eso porque mi pasión por el arte y la música especialmente pues es mayor que mis ganas de ser panadera.
3: Pero tú tocabas, también, o sea, ¿no tienes hermanos que quisieran heredarla?
2: No, mi hermana también tuvo claro que no. Entonces, bueno, llegado este momento, también el momento que estamos de globalización, de que se van cerrando todas estas panaderías históricas, la responsabilidad de seguir o no seguir con esta tradición pues es un poco grande, ¿no?
3: Claro.
2: Y por eso hago todo este proceso en el que juego con mi padre, creo con mi padre también, le llevo a él escena, estar en el directo. Hemos hecho un proceso muy largo y muy profundo, acompañadas también de Ernesto Artillo, un artista increíble que seguro que conocéis, en la parte más escénica y de la imagen. Y entonces ahí pues yo un poco en esa búsqueda de cómo puedo seguir siendo panadera, pero sin hacer pan y haciéndolo con la música, pues descubro toda una filosofía que está allí detrás y que en realidad me he construido en esa filosofía, pero con mucha inconsciencia, porque es mi padre, es mi madre, es mi abuela, es mi abuelo, es mi tía, o sea, como es un azco en este universo del pan, ¿no? Y todo se entiende desde allí, y entonces simplemente ahora le he puesto conciencia a cómo yo entiendo la vida gracias, o cómo se ha construido mi cosmovisión gracias al pan, ¿no?
1: Es apasionante, porque creo que esa primera frase, lo de hay que dejarla que se relaje, si tú la has escuchado en el propio Obrador. O sea, que es como una especie de filosofía que se ha mantenido y que ahora tú la llevas a la música.
2: Exactamente. Hicimos una primera parte, yo quería como generar una biblioteca de sonidos del Obrador, porque realmente hay una riqueza absoluta de patrones rítmicos y no solo patrones rítmicos, sino también como de colores sonoros, ¿no?, que aparecen allí. Y nos fuimos con Alex, con una Zoom, a grabar pues las máquinas de mezcladoras de masa, ¿no?, que es la única máquina que se utiliza ahí, que es pues para poder mezclar kilos y kilos y kilos de masa y no estar con artrosis como mi abuela, que lo hacía a mano. Y entonces, pero también la gestualidad de las manos de mi madre, de mi padre, los trabajadores haciendo pastas que también generan patrones rítmicos, ¿no?
1: Claro, es que hay mil historias que aquí
3: es que
2: tenemos un programa.
1: Efectivamente, justo la semana pasada estuvimos hablando de un libro llamado Galleteras y que hablaba de las mujeres que trabajaban en fábricas de galletas, que también, digamos, que tenían ahí como una filosofía, reivindicación social. Tú en ese caso lo ves en la parte estética, artística, incluso el ritmo, ¿no? Hay canciones que son los ritmos de las panaderas, que se tocan también en claro. Palencia, y que los conocen muy bien también, que aparecen en el disco de Vetusta Morla, de como mil historias, en los cuales también tenemos que recalar en algo que tú nos has dicho, que es como, jo, tú le dices a tu familia, yo no quiero ser panadero, ¿no? Después de 5 generaciones. El otro día estuvimos haciendo el programa en Mérida con Cerbatana y conocimos a un tipo que era churrero y que se tuvo que marchar antes de la fiesta porque era el churrero. Y entonces dijo, no, es que yo soy la quinta generación y yo no puedo dejar de hacer churros. ¿En qué momento una dice, no, yo no voy a hacer churros, pero voy a mantener la filosofía con un disco? No sé si a tu familia le ha parecido bastante sacrificio o hay que levantarse a las 5, a las 3 de la mañana toda la vida todavía.
2: No, la verdad que, o sea, he sido yo más insistente en que esto me pesaba y era un duelo y no sé qué, que sus ganas, o sea, ellos toda la vida era como, lo tuyo, o sea, tú lo que tienes que hacer es cantar, o sea, huye de esto, ya hemos tenido suficiente, ya hemos sido mucha gente de este linaje, pues sufriendo también la otra parte, ¿no? Porque al final es que es un sacrificio. Mi padre es que yo alucino bueno porque lo disfruta un montón, o sea, claro, realmente le flipa y no es tan, no tendría por qué ser así porque no sé hasta qué punto lo escogió, o sea, nació allí y siguió con eso, ¿no?
1: Claro.
2: Nosotros tenemos esta suerte de ser una generación que puede escoger un poco, es la primera generación que puede escoger, ¿no?
1: Claro.
2: Y allí pues yo celebro mi suerte de poder escoger y también me hago cargo de la parte que me pesa, ¿no? Pero muy, muy aplaudida por la familia en esa elección.
1: De hecho, se ha buscado la parte de orígenes, que esto ahí a la abuela le habrá gustado mucho.

0: Para nosotros esto es mágico. Te pregunto, Ana, porque en este caso te voy a preguntar por esta melodía que creo que es bastante popular en tu isla, pero a la vez tu isla pertenece al Mediterráneo, ¿no? Entonces te pregunto una cosa muy chiquitita, muy particular, que una cosa que pasa en Menorca y a la vez que seguramente a lo mejor, si te extiendes por el Mediterráneo, a lo mejor hay otra isla u otro lugar donde a lo mejor pase esto, quién sabe, ¿no? ¿Qué es esto?
1: Esto que estamos escuchando sí. Se llama Aspurgueras, es una canción que allí se canta más como una especie de jota lenta. Yo he bailado baile tradicional desde muy pequeña. Esta no se baila, es como una jota que se escucha, digamos, ¿no? Y no la heredé yo oralmente, la verdad. No es una canción con la que yo creciera como parte del repertorio popular, pero en este caso me parecía como muy importante introducirla para reivindicarla, para llevarla también a darle luz, ¿no? Iluminarla dentro de ese repertorio. Y también porque, bueno, el concepto de la purguera en Menorca se refiere a las sobras del trigo. Entonces aquí se utiliza como una metáfora para hablar del que te trata como una sobra, ¿no? Es como un amante que se siente rechazado y le dice a la otra, ¿de qué vas? Que me tratas como si fuera una purguera, ¿no? Como si fuera las sobras del trigo. Y me gusta porque en mi historia familiar y en esta historia del pan, ¿no? Hay una parte del culebrón, que es que mi abuelo deja a mi abuela por otra mujer, ¿no? Y eso, para mí, todas estas historias de linaje forman parte de ese pan que yo heredo, ¿no? Oh. Y del pan al que renuncio también, claro. ¿No? Un poco decir, bueno, todo esto ya fue, es lo que dais vosotros, ¿no? Y es como una historia que ha marcado mucho mi familia y me gustaba ponerla aquí con esta, a través de esta historia, ¿no? Que cuenta el amante que se siente rechazado, ¿no? Como mi abuela.
0: Está genial porque fíjate, o sea, de que lo cuentas es que ya entra también el discurso de la palabra pan, el pan queredo. El pan al que renuncio.
2: Claro que o sea, el pan nuestro de cada día.
0: El pan nuestro de cada día.
1: Pero, claro.
0: O sea, mucho pan y poco, ¿sabes?
1: Y poco vino.
0: O sea, el circo, perdón. O sea mucho diferente.
2: Pero a todo esto, tú, mientras en las presentaciones haces pan en directo...
1: Mi padre, especialmente, mi padre amasa. Mi padre amasa y convertimos esa masa en algo que no es pan, que es un poco lo que estamos viniendo a hacer, ¿no? Para mí es como un ritual de traspaso del oficio. Es como, vale, yo cojo estos ingredientes que me habéis ofrecido, ¿no? Que es la harina y el agua, que ahí hay filosofía para seis programas. Pero ¿qué vamos a hacer? ¿Qué voy a hacer yo con esto, ¿no? Pues voy a jugar a otra cosa. Y entonces jugamos con la masa como elemento performático. Hay un momento, por ejemplo, que yo le digo a mi padre que quiero ser una vaca, ¿no? Porque hay algo de que yo siento que si el pan fuera un animal sería una vaca, ¿no? Como que la filosofía esta de la lentitud del pan está en la vaca, ¿no? En su comportamiento. Y mi padre, pues con esa masa me construye una máscara en forma de vaca.
2: Tu padre, ¿no? Enrollado, ¿no?
1: Mi padre es que es guapísimo. O sea, yo gano, tengo bolos porque mi padre es guapísimo.
0: Pero bueno.
1: Tiene una presencia que flipas. Y un gran talento para estar en escena.
0: Madre mía, el panadero, ¿eh?
2: Mira.
0: Es lo que trae ese señor. Bueno, pues ese oficio está muy presente, ya lo hemos dicho, en el sonido. Y lo podemos escudriñar así en la primera canción, en ese Todas las masas. Supongo que estáis llegando a ese sonido que está ahí por encima. Y a mí me encanta, o sea, porque toda la vida he fantaseado cuando escuchaba la fotocopiadora en mi colegio
2: de hacer algo ahí, ¿no?
0: Y yo, bueno, fíjate, o sea que, pues imagino que un panadero, claro, una panadera con ritmo, cuando escucha esto es como, wow, mira, aquí tengo ya como un fondo rítmico, o sea, está bien que lo hayas utilizado como textura.
1: Totalmente, totalmente. Es que hay una riqueza espectacular y aparte que cada máquina tiene como distintos brazos que le puedes como meter para mezclar distintos tipos de masa y aparte distintas velocidades. Entonces era como con este brazo y esta velocidad y bailando todos ahí en el brazo. Sí, porque aparte está como muy viva porque el brazo tiene como una cierto margen de movimiento y entonces con la masa se va alterando el golpe. O sea, es como si fuera realmente como una persona tocando, ¿no? Como no tiene una cosa de como un sampler que escuchamos, que es exactamente una cosa como más muerta, ¿no?
2: ¿Esto lo sabe Björk?
1: No sé, bueno, yo qué sé, si se lo contamos que sea para hacerlo flipa, juntas.
2: No es lo ¿cómo sales?
0: Está bien, o sea, de hecho vamos a seguir todavía con la canción, vamos a seguir todavía. Tenemos una parte 2 de Todas las masas, un trocito de esta canción, ¿qué es esto?
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0: Ahora te pregunto por lo contrario, ¿habéis intentado imitar ese sonido de las máquinas con los instrumentos?
1: Un poquito, o sea, hay una parte esa que es más documental, que aparte yo fui muy insistente con Alex de yo no quiero tratar mucho el sonido de esas máquinas grabadas, quiero que suene como muy crudo, como sea más documental esa parte, pero por otra parte como aprender de ellas, ¿no? Como
0: claro.
1: Aprender qué proponen rítmicamente porque eran cosas que igual no nos surgirían naturalmente y aprender de las máquinas para aplicarlo a la música. Y en el disco y especialmente en el directo, en el que también decidí que no quería disparar nada, que todo lo que sonara fuera lo que está sucediendo con los dos músicos, que son Pol Valle y Toni Llull.
0: Madre mía.
1: Dos músicos increíbles. Y ellos allí han tenido que hacer más ese trabajo, especialmente Tony y Lluy, el batería, de reproducir esos patrones, ¿no?
0: ¡Wow! Okay. Pero, o sea, todo esto es así todo el rato. O sea, me refiero, los instrumentos están copiando a la naturaleza. Las canciones son canciones de oficios. O sea, nosotros ahora ya, efectivamente, como tú has dicho, somos una generación que no tiene que elegir, pero por lo general las canciones acompañaban a todos los trabajos, acompañaban, o sea, que los instrumentos copiaron a los animales, o sea, que al final es una salida natural. Hay una canción que directamente no imita, sino que reproduce un sonido. Si esto, vamos, está ya como arremolinado, ya, madre mía. O sea, ¿qué es este sonido?
1: Esto es una mezcladora, uno de estos brazos que van girando. Teníamos como un repertorio de, no sé, 50 variaciones, pero escogimos esta sutil para darle como su momento de foco a la mezcladora dentro del disco, ¿no? Pues sin que la gente... Porque hay algunas que son puro house.
0: Ana, igual que hay gente que está buscando, no, yo necesito un teclado que es el Juno 7 porque tiene tal sonido o tal, no sé qué, o tal guitarra. Ahí tenemos un Fender Rhodes del 79 y tal, y la no sé qué. Que algún día, si quieres, ahí lo tienes para ti. Digo, para que lo toques aquí, ¿eh? No para...
1: Sí. Cuidado, para que me lo lleve a casa, ¿no?
2: Pues sí, lo claro, quiero.
0: Tú de repente dices tú, madre mía, pero si este espectáculo continúa, yo necesito comprar una mezcladora del no sé qué y estás en Wallapop mirando...
1: Pasamos por esta fase en la que desestimamos claramente, claro, porque pesan como 2 toneladas, claro, una mezcladora. Bueno, da igual, Caris, mejor lo hacemos.
0: Claro, ya está.
1: Sí. Sí que llevamos como moldes de masas y como rodillos, como se utilizan, claro, como parte de los instrumentos que toca el percusionista.
0: Que también se transforman en instrumentos, y si no, que se lo digan a nuestro querido Diego Galaz, que cuando viene como a veces a mostrarnos su música, pues al final es como, Diego, ¿vamos a comer o a tocar? Y es como, bueno, pues vamos a hacer música.
1: Claro.
0: Un poco de todo, ya que vamos. A ver, hay una definición, hay una receta que fue histórica, que era cuando Carmen Maura decía que tenía un gazpacho en mujeres al borde de un ataque de nervios, lo contaba de esta manera.
4: ¿Qué tiene este gazpacho?
5: Tomate, pepino, pimiento, cebolla, una puntita de ajo, aceite, sal, vinagre, pan duro y agua. El secreto está en mezclarlo bien.
0: Madre mía, ahora te pregunto yo, ¿qué lleva una hogaza de pan?
1: Mucha poesía. O sea, yo lo que más alucino de ver a mi padre, especialmente a mi padre y recuerdo a mi abuelo también, como un poco una cosa como de mago, ¿no? O sea, como tiene una cosa alquímica que parece que es un tema de más matemático, parecería, y en realidad hay muchísimo margen poético, alquímico o de la hipersensibilidad, ¿no?
0: Claro.
1: De porque parece que es, bueno, juntamos agua y harina y eso ya es increíble, porque tú metes un poquito de harina en un bol con agua y ahí empieza como la creación del universo, ¿no? Aparte es una cosa como muy galáctica, ¿no? La imagen incluso, ¿no?
0: Déjame que le sume entonces eso que tú has dicho, lo del agua, en este caso.
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0: A ver, en este caso, que ya se nos va acabando la entrevista desafortunadamente, pero ya nos volvemos a encontrar con Ana, esto del agua, encima los madrileños que piensan
2: que el agua de Madrid y no sé qué,
0: pero que el otro día, por ejemplo, nos contaban con la de las galletas, que las galletas campurrianas no las podían hacer en otro sitio porque las habían hecho con un agua en concreto y que al final tienen que seguir haciéndolas en esa fábrica, ¿no? No sé cuán importante es el agua concreta de Menorca para hacer el pan que hace tu sugar daddy.
1: Pues me encanta esta pregunta hoy, porque hoy he descubierto una cosa concreta sobre esto, porque el taxista que me ha llevado a la estación de Sants para venir para aquí me ha dicho que él antes trabajaba tratando el agua. Y me dice, ¿tu padre qué le hace al agua para poder trabajar? Y digo, no tengo ni idea. Entonces le he escrito a mi padre, digo, papá, ¿tú le haces algo al agua? Y dice, claro, porque se ve que el cloro, el cloro que lleva el agua del grifo, se carga la levadura. Entonces la descalcifican, la pasan por osmosis y en general se le tendría que mineralizar, pero en Menorca eso no hace falta.
0: Dios, o sea, qué ganas de
1: porque
0: ir para
1: mi padre
0: allá.
1: Ha dicho que el agua de Menorca es dura.
0: Oh,
1: vamos a acabar con
2: pues,
1: como el pan, como o sea, el pan de Carmen Maura.
0: Le ha llegado un disco con un pan debajo del brazo. Venga, ya lo tenía que hacer. O sea, que,
2: Ana,
0: un gusto, de verdad. O sea, muchas gracias. Chao.
6: Y pues,

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1: Buenos días. Gracias por compartir este inicio del día con nosotros en Radio Nacional. Hay preguntas que no buscan respuestas, sino trampas. Y sin embargo, también ahí se nos revela algo importante de la vida. A Jesús le plantean una de esas cuestiones incómodas, con doble intención, intentando obligarle a posicionarse. Pero su respuesta abre un horizonte mucho más profundo. Dad a cada uno lo que corresponde, y a Dios lo que es de Dios. Quizá más que una frase para resolver un conflicto puntual, es una invitación a ordenar la vida por dentro. Vivimos rodeados de muchas exigencias, responsabilidades, normas, compromisos, expectativas. Todo eso forma parte de la vida y tiene su lugar. Pero en medio de ese entramado, hay una pregunta que no podemos perder de vista. ¿Qué espacio ocupa Dios en todo esto? ¿Qué lugar ocupa lo esencial? Porque hay algo que no se puede delegar ni aplazar. Lo que somos en lo más profundo, nuestra verdad, nuestra conciencia, nuestra capacidad de amar, de ser justos, de vivir con autenticidad. Eso no pertenece a ningún César. Eso es de Dios. A veces, casi sin darnos cuenta, invertimos el orden. Damos demasiado peso a lo inmediato, a lo que se ve, a lo que exige resultados rápidos, y dejamos en segundo plano lo que da sentido a todo lo demás. Entonces aparece el cansancio, la dispersión, incluso una cierta sensación de vacío. Por eso hoy puede ser un buen momento para recolocar prioridades. No se trata de huir del mundo ni de las responsabilidades. Al contrario, se trata de vivirlas con un sentido distinto, de convertir lo cotidiano en espacio de verdad, de justicia, de entrega. Construir ese cielo nuevo y tierra nueva del que tanto se habla no empieza en grandes decisiones lejanas, sino en lo pequeño de cada día, en cómo tratamos a los demás, en cómo gestionamos lo que tenemos, en cómo respondemos ante las dificultades. Y ahí entra también la esperanza, una esperanza activa, que no se rinde cuando las cosas no salen como esperamos, o que no se cansa de intentarlo, que sigue apostando por el bien incluso cuando parece que no da fruto inmediato. Al final, la cuestión no es elegir entre unas cosas u otras, sino integrar todo desde un centro claro. ¿Estás dando a cada cosa su verdadero lugar en tu vida? ¿Qué es hoy concretamente de Dios para ti? Que tengan ustedes un feliz martes.

0: Son las 4, las 3 en Canarias.
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0: Buenas noches. Al menos 5 personas han muerto esta madrugada en Ucrania tras una amplia ofensiva del ejército ruso. 4 de las personas fallecidas han muerto en la ciudad de Dnipro y otro, al menos, en la capital, en Kiev, tras lo que las autoridades ucranianas han calificado como ataques masivos contra varias zonas del país. Momento en el que varios artefactos, como escuchamos, impactaban sobre la capital, sobre Kiev, donde hay al menos, además, 20 personas heridas. Según el alcalde de la ciudad, hay también varios barrios sin luz. Marina Corredor.
2: El ejército ucraniano insta a la ciudadanía que permanezcan en los refugios tras recibir andanadas de misiles balísticos. Además, según los medios locales, se observa una gran columna de humo en la capital, donde además de una persona fallecida, hay al menos 20 heridos. Otras 5 personas están heridas de diversa consideración en Dnipro.
0: Hostilidades también entre la milicia libanesa pro-iraní Hezbollah e Israel, a pesar de que el gobierno del Líbano había anunciado un alto el fuego parcial entre ambos. Las fuerzas de defensa de Israel aseguran que esta madrugada han interceptado al menos 2 proyectiles procedentes del Líbano que han hecho sonar las sirenas antiaéreas en varias zonas del norte del país pasada la medianoche. Otro proyectil se ha estrellado en una zona, en la zona fronteriza, en territorio ya de Israel, sin causar, eso sí, heridos. Unos ataques que han sido reivindicados por Hezbollah, todo después de la reunión de urgencia del Consejo de Seguridad de la ONU, en la que Naciones Unidas ha acusado a Israel de violar la soberanía libanesa con su presencia militar y su avance en el territorio de la zona sur del país. Además, la subsecretaria general para la consolidación de la paz de la ONU, Marta Mahboubi, ha denunciado una preocupante escalada de los enfrentamientos.
3: Israel's presence north of the blue line.
2: La presencia de Israel al norte de la línea azul es una clara violación de la soberanía y de la integridad territorial del Líbano, dice. Las fuerzas israelíes deben de retirarse al sur de la frontera.
0: Y otro asunto del exterior, porque un terremoto de magnitud 6,2

0: El terremoto ocurrido en el Mar Tirreno se ha sentido ampliamente desde Lacio hasta Sicilia. No se ha informado de daños ni afectaciones por el momento, aunque las autoridades siguen vigilando la situación.
1: En nuestro país, más de 200 docentes de la Comunidad Valenciana permanecen a esta hora acampados en la Plaza de la Virgen de la capital de la comunidad para protestar por su situación y continuar exigiendo una subida salarial y bajada de las ratios en las aulas justo cuando se empieza la cuarta semana de huelga en la educación pública valenciana. Una protesta segura que van a mantener hasta que la consellera de Educación, Carmen Ortiz, no muestre voluntad negociadora real. Así lo ha contado Beatriz Cardona, por voz del sindicato STPB en Radio Nacional de España.
2: Y ha sido, pues eso, una movilización espontánea, preciosa, que está llenando la plaza de dignidad educativa frente a todo ese intento de criminalización.
0: Hoy se han convocado nuevas manifestaciones en las tres capitales de provincia, coincidiendo con el inicio de las pruebas de acceso a la universidad.
1: Es todo, continúen informados en esta sintonía y en rtve.es.
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4: Muy buenos días, ¿qué tal estás? ¿Qué tal has dormido? ¿Qué tal vas a dormir? Porque aquí estamos un poquito raros en la redacción, ¿eh? Un compañero me ha dicho, ¿te puedes creer que a 2 de junio estoy congestionado? Pues yo, por ejemplo, he dormido fatal con el calor que de repente hace en Madrid. No sé si donde tú nos escuchas ya empiezas a sentir el verano, pero el verano ya ha llegado a Madrid, te lo digo yo. El Papa se va a encontrar una temperatura de lo más interesante. De todas formas, vamos a espabilarnos, ¿eh? Que tenemos un programa muy divertido. Ya sabes que los martes en El Despertador pues nos divertimos mucho y ya les tengo por aquí preparados a todos. Jorge Plané con Plané Sonoro, en un minutito le tengo aquí sentado conmigo y vamos a hablar de música y de las anécdotas que este hombre tiene, que tiene, vamos, una enciclopedia en la cabeza. Después Torito, mi amigo Torito, que entra con el ranking prohibido, que también lo pasamos muy bien. Y atención, tenemos una entrevista con un hombre que se llama Pablo Wesling. Viene a presentarnos este libro que tengo aquí, tengo la entrevista también, pero tengo el libro en mis manos, se llama Triángulo. Y lo presenta como tres vértices de un triángulo imposible de sostener. Quien más, quien menos ha vivido alguna historia. Quien más, quien menos conoce alguna historia cercana, ¿no? Siempre se habla de parejas de dos, pero hay veces que la cosa se complica, entre comillas, y terminan siendo más de dos personas. Lo vamos a analizar todo con Pablo, analizamos su libro y quiero que le conozcas porque también tiene un currículum muy interesante este chico. Una entrevista que va a ser muy, muy interesante, ya lo verás. Y después, Guillem Hidalgo, el subdirector del programa, entrará aquí para llevar a cabo su sección No Solo Deporte, que es muy, muy, muy celebrada. Y en la segunda hora se queda Torito, entra Alexinos, llega Tatiana y vamos a hablar de los temas de actualidad de las últimas horas. Ayer teníamos muchísimos temas porque veníamos del fin de semana. Hoy, digamos que la actualidad también está como muy... está calentita y la vamos a analizar con los tres. ¿Te parece que empecemos? Venga, acabamos de entrar en las 4 y 7 de la mañana, las 3 y 7 en Canarias. Arranca El Despertador de Radio Nacional.
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0: Bienvenido, Jorge Plané.
1: Hombre, bienvenido tú, por lo menos en mi sección,
0: ya,
1: casi.
0: Es que, yo no he faltado.
1: Ya.
0: Pero es verdad que los martes pues no he estado por aquí.
1: Yo digo, me voy a ir y no lo voy a ver.
0: ¿Qué dices eso? Bueno. Si nos quedan todavía 7 semanas,
1: sí,
0: ¿eh?
1: Sí, mucho tiempo. ¿Qué tal está, Gorka?
0: Pues bien,
1: te veo bien, ¿no?
0: Cansadito como estamos todos. Y lo que acabo de decir, que yo he dormido fatal, Jorge. No sé si has llegado a dormir tú.
1: Hoy sí.
0: Sí, has dormido.
1: Normalmente no duermo, pero me queda como 4 horas frito y ahora mismo estoy, vamos, voy a intentar ir despacio.
0: No, porque estás acelerado, te notas.
1: No, pero como he dormido y...

0: normalmente tengo mucha energía.
1: Ya.
0: Dormido tengo, bien dormido, pues más, un poquito
1: más. Más energía.
0: Más todavía.
1: Bueno, hazlo como te apetezca.
0: Oye, tengo dos regalitos, porque desde que no estás todas las semanas...
1: desde que no estás, hijo, me siento como poca pertenencia.
0: Yo creo que la última vez ya traje regalitos, sí. Y lo he seguido haciendo, y hasta que acabe la temporada siempre traigo dos cajitas CDs, DVD, y la primera, por ejemplo, vamos y ponemos una rafaguita.
1: Bueno.
0: ¿No? Mira qué cosa más bonita.
1: Antonio Orozco, 10, 100... Es que te iba a decir que leches ha puesto.
0: Éxitos,
1: no, porque es que lo ha puesto mal adrede.
0: Sí, claro.
1: Pone siempre imperfectos, pero ha puesto siempre... Como diciendo, hay que ser imperfectos.
0: Y el otro regalo es otra cajita.
1: Espera, que no he dicho lo que es. Eso es un DVD, ¿no?
0: No,
1: es un
0: CD y DVD.
1: CD y DVD de Antonio Orozco, 10, siempre imperfectos. Tiene muchos fans este chico, ¿eh?
0: Bueno, y luego otra caja con CD y DVD, otra banda, la Boys Band por excelencia.
1: New Kids on the Block.
0: Eso te gustaba a ti, ¿no?
1: Me pilló pequeñito, ¿eh? ¿Sí? Todavía yo no estaba sumado al mundo música. Yo escuchaba los vinilos de mi hermano. Escucha, pero son New Kids on the Block y los Backstreet Boys.
0: Todo mezclaba ahí.
1: Oye, qué guay es esto, ¿no?
0: Sí.
1: ¿Y esto lo regalas?
0: Sí.
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1: 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Qué bien, Jorge, qué bonito.
0: Bueno, oye, parece que al final voy a cumplir de que todas las semanas venga un artista invitado a contarnos alguna anécdota. Mira qué difícil cuando comenzábamos hace meses.
1: Pues, es que, amigo, nos hemos hecho grandes.
0: Bueno, nos vamos a ir a Valencia. Yo siempre les he llamado, y tú los conoces bien, simpatiquísimos, los chicos del Pot Happy, el Happy Pot valencianos, camisas hawaianas como la que yo llevo.
1: Ah, ya sé quiénes son.
0: Y se llaman Bombay. Ellos quieren contarnos alguna anécdota, es más, su relación que tuvieron conmigo cuando hacíamos los Club 100 y demás actuaciones. Vamos con esta canción, Vuela. Es uno de sus mayores éxitos. Se lo llegaste a poner tú en la radio también, ¿no?
1: Muchísimas veces. Mira, y te digo más, cada vez que les escribía pidiéndoles algún saludito, tal, respondían todos.
0: Son encantadores.
1: Son muy majos.
0: Siguen igual, ¿eh? Bueno, pues vamos con Bombay, a ver qué nos cuentan.
2: Hola a todos, somos Bombay. Queremos mandar un saludo muy grande a Gorka y Jorge para Radio Nacional de España, el programa El Despertador.
3: Anécdotas como aquella vez que con Jorge... Nos cerraron aquel restaurante para que lo pasamos muy bien, para cenar.
2: Yo tengo muchas anécdotas con Jorge, creo que siempre nos acordamos de cuando íbamos a los conciertos, que hacíamos esos teatros y esas plazas tan bonitas y siempre estábamos esperando a ver dónde nos llevaba a comer o a cenar, que
3: acabar
2: era el momento importante.
3: Acabar el concierto ya, que hay que irse a cenar.
4: La gira gastronómica de Jorge.
2: La gira gastronómica, eso siempre lo vamos a recordar. Bueno, nosotros y los 1.500 artistas españoles que todos nos hablan de lo mismo. Así que es
4: grande,
2: una suerte.
4: Jorge, gracias.
2: Muchas gracias.

0: gafas de sol en el despertador.
1: Quédate conmigo. Me encanta. ¿Sabes que es una de las canciones que tengo yo con mi marido?
2: Es una.
1: Contigo, y la versión con Bebe me flipa.
2: Me parece que fue un debut tremendo, porque fue la canción más popular de ellos, ¿eh?
1: Oye, gracias, chicos de Bombay. Al final han contado poco, han contado lo que pueden contar, como bien han dicho los 150 artistas que tú conoces, que se van de cena contigo. ¿Qué pasan en esas cenas, Jorge?
2: Pues que se habla de todo.
1: Que se habla de todo, ¿no?
2: Y se bebe de todo.
1: Y se bebe de todo también. Ya, eso me lo creo.
2: Bueno, ahora vamos a cambiar el tercio, vamos a entrar en materia. Pongamos música de un grupo que todos conocemos mucho. En una de las semanas que no hemos coincidido, Gorka, hablé de un viaje que hice a un camping de nudistas.
1: ¿Te das cuenta que estás tosiendo y cada vez se te oye peor? Dale.
2: No, es que tengo puesto el...
1: A ver, sube la música. ¡Sube ya!
2: Mejor ahora.
1: No, dímelo tú.
2: No sé, habían puesto un filtro.
1: No, se le llama pocho. Venga, bueno, adelante.
2: Bien, nos vamos a situar en el año 2014. Una de las eventos y actuaciones más originales que he hecho, yo creo que debo ser de las pocas personas que ha hecho un concierto para 200 personas en un auditorio dentro de una mina.
1: ¿De una mina?
2: En Cartagena, en La Unión, el pueblo famoso por el cante de las minas.
1: Sí.
2: Ahora está cerrada, pero hay una mina llamada Agrupa Vicenta. Ajá. Que estuvo abierta pues en esa época, en el 2014. Y un día se nos ocurrió al equipo de la radio de Murcia, con Manolo Sotomayor, Oche Cortés y un servidor, de unir la letra y la música. Y dirás, ¿qué es lo de la letra? Juntamos a María Dueñas,
1: sí,
2: Tiempo entre costuras, exacto, una de las mejores escritoras, y a Álvaro Urquijo con la guitarra.
1: Bueno.
2: Invitamos a 200 personas, que son lo que caben en el auditorio. Quedamos en La Unión.
1: Sí.
2: Hay un trenecito que te da un paseo por La Unión y te lleva a la puerta de la mina. Y hay que bajar 80 metros por unas escaleras. Estaba muy bien, la verdad. Y dentro era...
1: Pero te quitan los oídos si bajas tanto. No,
2: nada. Y entramos y había un auditorio de, pues, de roca, auténtico.
1: Qué bonito.
2: 200 personas con las luces adecuadas que preparamos, y allí mezclamos la cultura, es decir, se narraban poemas, charla de María Dueñas, y Álvaro Urquijo lo iba intercalando con sus grandes éxitos, como estas que estamos escuchando. Pues la verdad que fue uno de esos momentos únicos, irrepetibles, y quería yo volver a recordarlo aquí en El Despertador.
1: Qué show,
2: en
1: qué
2: una
1: bonito.
2: Mina, al señor Álvaro Urquijo con canciones como esta.

0: ¿Estás preparado para el concurso?
1: No.
0: Oye,
1: no,
0: tengo
1: no,
0: que decirte que Guille lo ha hecho muy bien.
2: Lo ha hecho bien, el tío.
0: Ha tenido un suficiente, que fue la primera vez que tú...
2: Pues eso no es hacerlo bien, ¿eh? No.
0: Un notable y un casi sobresaliente.
2: Pues nada, una mierda, ¿eh? Eso.
0: Yo creo que tú vas a intentarlo hacer, como siempre, con un 10, ¿no?
2: Oh, yo lo voy a intentar. Bueno. Lo voy a intentar. Hoy estoy muy espeso, ¿eh, Jorge?
0: No, siempre hice lo mismo.
2: Yo también no, estoy con
0: ganas. Los oyentes del despertador tienen que intentar... Tengo la garganta maravillosa esta mañana.
2: Plané carraspera. Venga, va.
0: Eso me pasa por dormir. Digo que tienen que intentarlo. Ir más rápido que Gorka para conseguir. Son tres minutos. Dos minutos, 20 preguntas. La primera, entramos en materia, maestro. ¿Qué famoso cantante español fue portero de la categoría?
2: Julio Iglesias.
0: Vale, pues ya está. ¿De qué famosa canción se dice que es la más grabada y versionada de la historia de la música?
2: Yesterday, The Beatles.
0: Muy bien. ¿Qué famosa artista pop se llama en realidad Stephanie Joanna
2: Angelini? Lady Gaga.
0: Bueno, ¿qué compositor mundialmente famoso siguió componiendo sus sinfonías más aclamadas cuando ya se había quedado completamente sordo?
2: Beethoven.
0: Bien. ¿Qué super éxito de los años 90 fue escrito inicialmente pensado para Michael Jackson, pero terminó siendo el mayor éxito de Mariah Carey?
2: Hero.
0: Muy bien. ¿Qué rapero americano tiene el récord de haber metido más palabras en una sola canción, superando las 1.500 en el tema?
2: Eminem.
0: Bien. ¿Qué famosa canción en español alcanzó el número uno en las listas americanas por primera vez en la historia en 1996 gracias...
2: ¡A la Macarena!
0: A los del Río. Bien. ¿A qué famoso grupo británico pertenece el álbum de Dark Side of the Moon? Que estuvo...
2: Pink Floyd.
0: Bueno, si no me dejan ni terminar. ¿Qué canción de Luis Fonsi y Daddy Yankee rompió...?
2: Despacito.
0: Bien. ¿Qué legendario grupo australiano compuso el famoso Highway to Hell?
2: De AC/DC.
0: Bien. ¿Qué compositor fue conocido en vida como el rey del vals?
2: Strauss.
0: ¿Qué compositor italiano del barroco escribió Las Cuatro Estaciones?
2: Vivaldi.
0: ¿Qué miembro de los Beatles fue el último en unirse a la banda en el 62?
2: Ringo Starr.
0: El batería, efectivamente. ¿De qué país es originaria la famosa banda de rock alternativo U2?
2: De Irlanda.
0: Bien. ¿Qué compositor americano es famoso por crear las icónicas bandas sonoras de Star Wars, Indiana Jones o Jurassic Park?
2: John Williams.
0: Perfecto. Vamos a por la 16. ¿Qué famosísimo película musical protagonizada por Julia Andrews está ambientada en Austria poco antes de la
2: segunda? Sonrisas y lágrimas.
0: ¿En qué famosa película de la serie B baila Uma Thurman al ritmo de You Never Can Tell de Chuck Berry?
2: Falla. Pulp Fiction.
0: ¿Qué cantante compuso e interpretó la canción Purple Rain para su propia película homónima?
2: Prince.
0: Bien. ¿Qué grupo español fue el primero en llenar el Estadio Santiago Bernabéu en 1989?
2: ¿El primer grupo?
0: ¿Qué español que llenó el Bernabéu en el 89?
2: Mecano.
0: Bien. Y la última. Esta. ¿Qué cantante española fue conocida como la más grande?
2: Hombre, Rocío Jurado. Ayer.
0: ¡Un 10!
2: 20 años ayer hizo que se murió.
0: Tremendo.
2: Gracias. Ha sonado el gong, pero es que planeé entre que dice, ¡uy, qué bien lo está haciendo! Todo eso es tiempo que
0: hombre,
2: se me descuenta.
0: Pero,
2: Son muy largas las preguntas. Dile al chat GPT que las haga más cortas,
0: no,
2: Jorge.
0: Pues sí, el problema es que yo me las alargo.
2: Te las alargas. Espero que también la vida, porque es que te me estás muriendo aquí en el despertador.
0: No, estoy bien. Siempre hacemos un curiosidad de musicales. Hoy vamos con este señor.
3: Vivir así es morir.
0: Te suena de algo, ¿no?
2: Camilo VI.
0: ¿Tú sabes por qué se llama Camilo VI? Que es la típica pregunta de todo el mundo. ¿Por qué?
2: No me acuerdo, pero lo he escuchado muchas veces. Porque...
0: Pues había un grupo que se llamaba Los Botines y él fue el sexto en entrar en la formación. De ahí lo de Camilo VI.
2: Pues mira.
0: Vamos, blanco y en botella.
2: Sí.
0: Pionero, además fue el primer artista de habla hispana que grabó en la NASA.
2: Anda.
0: En 1976 le dieron los permisos para poder grabar un videoclip en la NASA.
2: Qué friki, ¿no? Sí.
0: Luego, ¿sabes una de sus grandes manías? A cualquier hotel, ¿eh?, o camerino que iba, tenía que tener cortinas blancas de lujo y de estreno. Si no, no cantaba.
2: Ay, mira, pues que no cante.
0: Compositor incansable. En su haber, más de 500 canciones registradas. Y la última.
2: ¿Cómo y no ha cantado la piedra?
0: Hobby secreto. Uno de los de Camilo VI.
2: ¿Un hobby secreto? Yo qué sé, las pelucas.
0: No, buceador. Le encantaba bucear en el mar. En los tiempos libres se relajaba, sobre todo en la época más joven, cuando se metía debajo del agua. Y ahí está, Camilo VI.

0: Y vamos a terminar hoy, Gorka, con nuestra playlist yéndonos al año 25. En esa época, entre algodones, nacía en Mississippi uno de los grandes del blues, B.B. King. ¡Qué maravilla!
1: 1925.
0: Sí, nació en el 25. Pero a los 12 años ya se compró su primera guitarra.
1: Anda.
0: A los 23 era locutor de radio. Mezclaba la radio, bueno, yo era locutor de radio y maestro del blues. Y luego a su guitarra más famosa la llamó Lucille. Ahí está el maestro B.B. King.
1: ¿Cómo es B.B. King, de verdad? ¿Y cómo eres tú, Jorge Plané?
0: Oye, me ha fallado la garganta hoy cantidad de veces.
1: Bueno, pero es que no tenemos por qué estar perfectos siempre.
0: No, pero que normalmente cuando no duermo la tengo clarísima y cuando duermo, pues ya está.
1: Tienes que comer clara de huevo para que se aclare.
0: No me gusta.
1: ¿No te gusta?
0: No.
1: Es que, amigo, a mí tampoco me gusta tomar medicamentos y cada X tiempo hace falta.
0: Bueno. Gracias al profesor. Oye, ¿te veo la semana que viene?
1: Sí, pero recordemos que tenemos aquí dos regalitos de Jorge Plané. 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Jorge Plané, muchísimas gracias.
0: A ti, no, Gorka, y cuídate, ¿eh? Un abrazo.
1: Yo estoy bien, cuídate tú.
0: No, yo estoy bien también.
1: Pues nos cuidamos los dos, venga.
0: Hasta luego.
1: Un abrazo, a las 4 y 20 de la mañana, a las 3 y 20 en Canarias. En nada, Torito aquí, sentadito conmigo. Hasta ahora.
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0: ¡Hala, que ya tengo aquí sentado a Torito en directo en el estudio 101 de la Casa de la Radio! ¡Torito, bienvenido!
1: ¡Hola, familia! ¡421!
0: 4 y 22 ya, ¿eh? Has entrado ya en 22.
1: Bueno, pero la gente le cuesta mirar el reloj tan rápido. Nos escucha mucha gente hasta ahora, porque claro, sí. ¿A esta hora qué vas a hacer? ¿Poner la tele y molestar a tu pareja?
0: No se hace eso. Están los de Masterchef Anónimos ahora mismo, supongo que edición 14.
1: Estoy enganchado. Hoy han echado al torerito este, que es como... ¿Sí? Pero yo fui una vez allí, era bastante repelente.
0: ¿Ah, sí?
1: El hombre.
0: ¿Y cómo es posible que haya sido, le hayan echado y tú fueras y aún no has salido?
1: ¿El qué?
0: Da igual, déjalo porque creo que nos vamos a meter en un lío.
1: Pero si yo fui, lo mío ya se ha emitido.
0: Ah, ¿tú ya has salido como invitado en Masterchef?
1: Claro, churrita, yo salí en la gala 8.
0: Me he perdido muchas cosas.
1: Esto es la gala 10, este hombre...
0: Ya vamos por la gala 10 de Masterchef 14,
1: sí,
0: ¿eh?
1: Sí, ya queda un telediario, ya quedan un súper pocos.
0: Vale.
1: Es que lo que se está metiendo ahora mismo en Televisión Española es el programa de la semana pasada.
0: Claro.
1: Bueno,
0: claro.
1: Churrita, vamos al ranking prohibido de la semana, que me contratáis para facturar esta trama.
0: Sí.
1: Y como la está tan de moda, la casita de Bad Bunny,
0: la casita,
1: cuando se vaya a la casita, España, bueno, se va a la casita y viene el Papa. O sea, que aquí siempre hay trama.
0: Creo que van a convivir, ¿eh? En Madrid.
1: Van a estar un par de días.
0: Qué fuerte. Qué pesadez.
1: Bueno, no, que quedan un montón de conciertos todavía de Bad Bunny, ¿no?
0: Que van a estar 2 semanas, ¿eh?
1: O sea, que yo creo que va a estar más tiempo. De hecho, yo me voy la semana que viene a Canarias y el Papa también va a Canarias. Estoy haciendo la misma ruta santa, pero sin ser devoto y lomba.
0: Ya te veo, pero tú vas al orgullo, ¿no? O algo así.
1: Yo veo una trama que organizan allí.
0: No está muy claro, ¿no?
1: Muy bien pagada. Al jumbo de allí. Ya te hablaré la semana que viene de eso.
0: Adelante.
1: Bueno, la casita de los... Te voy a hablar de casas de famosos.
0: Vale.
1: Pero que son de órdago. Casas famosos, ¿vale?
0: Por cierto, un impas antes de que empieces. Ayer Roberto Santamaría, director de esta emisora, me llamó y me dijo, ¿por qué se le escucha tan mal a Torito?
1: ¿Cómo que se escucha mal?
0: Sí, bueno, que no es nada... Perdona, no está descubriendo la pólvora. Le ha costado 189 programas para decir lo que Zaka lleva diciendo.
1: Porque que no hablo directamente al micro.
0: Y me di cuenta de por qué. ¿Por qué no se te escucha bien?
1: Y
0: me di cuenta. Y no sé si está Zaka... Ah, no, que te está haciendo cosas. Me lo dices tú, Jorge, si estoy en lo cierto o no. Torito siempre tiene los auriculares muy, muy bajos. Lo que supongo que eso le hace... claro... Si te subes un poquito más el volumen, acudirás más al micrófono y se te escuchará mejor.
1: Y este brico consejo aquí en la gala 120. Bueno, sí, el que nos paga nos dice
0: sí.
1: Que yo me introduzca este cono tan bonito rojo en la laringe. Bueno, churrita, ¿tú te acuerdas de vídeo de Villameona?
0: Hombre, claro.
1: De la casa de Isabel Presley, sí. Que tenía 1.370 metros cuadrados y un total de 14 baños. Eso fue un boom en la época.
0: Sí, lo pues sigue siendo.
1: Pues eso es nada comparado con lo que te traigo.
0: ¡Anda!
1: Porque eso es como oro bendito. Venga, primer temazo, si no está Zaka, no sé quién me lo va a meter. Ay, churrita mía.
2: Por favor, dejadme serlo.
0: Recuerda.
2: Solo pido ir sin correa a pasear.
1: Un poquito de perreo.
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0: Le encanta ¿sabes a quién le encanta esta canción?
1: ¿A quién?
0: A tu musa.
1: Es que tengo tantas.
0: Claro, ese es el problema.
1: Dame algún dato más.
0: María Izaguirre.
1: ¿María Izaguirre es muy de perra?
0: Le encanta esta canción. De hecho, cuando vino de personaje secreto, lo que pasa es que empezasteis a gritar todos aquí y a levantarla, no os enterasteis, pero le pusimos esta canción.
1: Ay, no, qué curioso, ¿no?
0: Yes,
1: María Izaguirre, todos llevamos una perra dentro. Churrita de mi vida. Además, es que Rigoberta Bandini se hizo mundialmente conocida gracias al Benidorm Fest.
0: Es verdad, gracias. Bueno, ya era bastante conocida.
1: Era bastante conocida, pero a ver, en Razzmatazz. Y sitios así más cerraditos.
0: ¿Sabes? Más alternativos, ¿no?
1: Más alternativos.
0: Sí.
1: Vamos a hablar de Paris Hilton.
0: ¡Ay, qué bien! ¿Qué
1: hemos
0: cambio?
1: Hablado mucho de ella normalmente.
0: ¿No?
1: Pues te voy a hablar de ella porque... De ella tiene una casa que es muy fantasía.
0: Sí.
1: ¿Vale? Una mansión. Lo que pasa que en la parte trasera de su casa, estilo colonial...
0: Sí.
1: ¿Tú sabes de qué hizo o no?
0: No.
1: ¿Tú no tenías ni idea?
0: De Paris Hilton no la controlo.
1: Es que como son cosas que puede ser que tú sepas, porque sabes mucho de la vida. Pues bueno, ella es muy del programa este que hace el casting Pepa, el programa de Chenoa de los perros.
0: Dog House.
1: Y dijo ella, ¿para qué ir a ver Dog House a Televisión Española si lo puedo tener en casa?
0: ¿Ah, sí?
1: Hizo una Doggy Mansion.
0: ¡Oh, qué guay!
1: O sea, una réplica perfecta en tamaño reducido para los perros de su casa para todos ellos. ¿Te parece normal?
0: No, normal no es, pero me parece muy chulo.
1: Es muy chulo. Es la mansión canina más cara del mundo. La tiene en la parte trasera de su casa. O sea, tú te vas a casa de la Paris,
0: ¿sí?
1: Primero ves la casa de ella, claro, y después ves la réplica oficial.
0: ¡Qué guay!
1: ¿Sabes? Como si fuese el parque este de Torrelodones o no sé dónde está, el Parque Europa. ¿Sabes? Que están todos los réplicas.
0: Es verdad, qué bien. Pues, como una casa de muñecas, pero de perros.
1: De perros. Cuesta la tontería $325,000. No. Le costó la casita de los perros.
0: Pero Paris Hilton.
1: Paris Hilton.
0: Maneja.
1: Paris Hilton. La hemos llamado muchas veces para ser invitado sorpresa. Y ella no levanta pestaña.
0: No quiere, joder.
1: No quiere. Y mira, creo que lo hemos intentado. Sí. Tiene 30 metros cuadrados. Tiene más.
0: ¿Solo?
1: A ver, la casa, 30 metros cuadrados, es más que la casa del lobo, ¿sabes qué te digo? No está mal. Tiene dos plantas reales, una altura de 2 metros de alto. Y dirás, ¿por qué tiene esta altura? Hombre, porque Paris Hilton también quiere entrar allí.
0: Ay, por favor, Torito, por favor.
1: La casa del lobo tiene que ser oro, ¿eh?
0: Que no te ha oído, que va a mirar como diciendo aquí. Ay, Torito, sigue, por favor.
1: Es que él es pequeñito metragón.
0: Oye, por favor. Con mis redactores no, ¿eh?
1: No, tus redactores son una fantasía. Y ahora tienes un equipo de machos muy bien avenidos.
0: Sí.
1: Suerte que Sara Uña pone un poquito de orden.
0: A las 6 bien.
1: No sé qué le pasa a tu colaborador, Ángel Lobo, que todos los pantalones cortos que tiene, la cremallera no le cierra para arriba, ¿sabes? Y claro, yo llevo 20 años fiel.
0: ¿Pero te sientes atraído o qué?
1: No.
0: Un algo hay. Estoy llorando, o sea, es
1: no
0: muy
1: es
0: fuerte.
1: Mi tipo, pero... ¿sabes?
0: Ángel, tú no estás escuchando, ¿no? No nos escucha.
1: No.
0: Ponte programa.
1: No, ya me lo llevaré a Pontejos a comprarle cremalleras para sus pantalones.
0: Venga.
1: Bueno, pues la altura de la casa de los perros mide 2 metros, porque claro, tienen que entrar los limpiadores
0: claro,
1: a limpiar la casita.
0: Qué alto. Los limpiadores de todas formas, ¿no?
1: A ver.
0: Hijo.
1: A ver, pero bueno.
0: No, para que no rocen justo, ¿no?
1: Torre, o sea. Bruno también tiene escalera para subir. Bueno, tiene un tejado de tejas de arcilla. Canalones, eso del tejado.
0: Sí, lo que
1: de cobre. Es que es verdad, es que tú sabes muchos términos. Pues has estado presentando el All Star. El cazador de Mayra. Barandillas de hierro forjado. Y es que ella no se fue a Ikea perros para decorar la casa. Contrató a Fanny Resnick, que no sé ni quién es, un descarte de Decomasters, que no pudo venir, y decoró toda la mansión. Tiene la planta baja, funciona como salón de descanso con un sofá de cuero.
0: ¿Sí?
1: Es muy fuerte, estamos hablando de una casa de perros.
0: Claro.
1: Es que parece que es normal lo que hablamos, pero tampoco es muy normal esto.
0: No lo es.
1: El piso de arriba es dormitorio principal de los perros, que tienen un armarito con sus cositas. Hay fotos en internet.
0: Así, ¿eh?
1: Todo esto lo pones en un rico, una foto y te queda monísimo.
0: En idealista.
1: Aire acondicionado y calefacción, porque en California Dreamers hace un frío en verano y un calor en
0: es horrible California para eso.
1: Sí, pues le cambia muchísimo. Tú dirías con fular todo el día para no...
0: Sí, oye, hay que enviar un saludo a Gema, que ya sabes que se fastidió la muñeca.
1: ¿Todavía sigue mal?
0: Pues aquí yo no la he visto, ayer no estuvo. O sea,
1: va a terminar la temporada con los patucos en casa. Después es la hora que no escucha más.
0: Como Terelu.
1: Terelu y su hija escritora. Bueno, te termino ya con la trama esta.
0: Sí,
1: tiene escalera de caracol negra y una lámpara de araña de cristal por el diseñador Philip Stark.
0: Hombre,
1: es un clásico, ¿sabes? Yo tendría miedo, ¿eh?
0: Yo no entraría ahí, ¿eh?
1: A ver, imagínate los perros, cuando se enteren los perros ocupas de California, que hay esa mansión con tanto sitio, los perros de Podemos de allí...
0: Oye, no tiene nada que ver una cosa con otra.
1: No tiene nada que ver una cosa con otra. Muy orgulloso de todos, que cada uno vote lo que quiera. Aquí respetamos todo. Siguiente tema.

0: plan en las sesiones estas que hace en Murcia. Que hace,
1: sin duda.
0: Cada semana tiene un montón de trabajo este hombre.
1: Yo tengo mucho calor.
0: Te digo que sí, quítate cosas.
1: ¿Pero qué me voy a quitar si tengo pantalón y camiseta?
0: Pues decide.
1: No. Mira.
0: O muerte o susto.
1: Dale.
0: Bueno, vamos a hablar de John Travolta.
1: Qué guay.
0: ¿Vale? Este hombre, fantasía pura.
1: Me llama mucho la atención últimamente, tengo que decir.
0: Porque hace bien o hace mal.
1: Ah, te he entendido que a mí me hace mal. Y yo, ah, vale, pues
0: no, hacia bien, hacia mal.
1: No, hacia muy interesante.
0: ¿El hombre?
1: Sí, no físicamente, sino en cuanto a concepto.
0: Sí.
1: Me parece muy interesante. Fiebre del sábado noche, Gris.
0: ¿Pero has visto una entrevista de él, un documental o algo?
1: Pues te soy sincero, hace unas cuantas semanas salió en el 24 horas unos cuantos fragmentos y estoy investigando y me parece muy interesante.
0: Es mucha cosa, ¿eh?
1: Sí.
0: Él pudo ir a Turquía y decidió no ir, ¿eh?
1: Ya, es verdad.
0: Ha estado con peluquito la vida.
1: Sí.
0: Bueno, él es muy fan, aparte de un actor muy básico para nosotros. Es piloto comercial, certificado con miles de horas de vuelo.
1: Mira tú.
0: Pero de horas, ¿eh? Que le gusta a él un avión como un tonto a un lápiz.
1: Le pega.
0: Y dice, ¿dónde voy a vivir?
1: Sí.
0: Pues el hombre se hizo un aeropuerto para vivir en el aeropuerto.
1: Anda.
0: Está en el 2001, desde el 2001 vive allí. Y está ubicada en la urbanización Jumbolair, que no es el Jumbo de Canarias.
1: No,
0: aunque a él también le gustaría, porque a él le gusta un poquito el pipermín.
1: No sé, pero...
0: No hay datos y respetamos todo. Pero siempre se dijo, ¿sabes?
1: Se ha dicho tanto de tanta gente, Torito. Y que sabe nadie, que decía Rafael.
0: ¡Ostras! ¡Viva Insua! Bueno, vivo en el Jumbolair. El Jumbolair. Es que tienes que ser gay para que te den el pasaporte de Jumbolair Estates en Florida.
1: Ay.
0: Bueno, el hombre... allí se ha hecho una cacho mansión que tiene, fuerte, ¿eh? Una pista de aterrizaje de 2 kilómetros.
1: Joder.
0: Y tú llegas con tu avión y es que aparcas el avión en tu porche.
1: Oye, pues qué cómodo, ¿no?
0: Es comodísimo. Hombre, si tienes avión y sabes pilotarlo, comodísimo. Pero sí, este claro. Hombre, ¿dónde colgarías la ropa, los calzoncillos? Tienes que ponerle 15 pinzas. ¿Tú sabes lo que hace que el viento que hace un avión?
1: Es verdad, hace mucho viento.
0: Y además, nunca puedes aparecer de sorpresa.
1: No.
0: La mujer, bueno, está viudo, el pobre, pero la mujer en su época dorada no podía ser infiel.
1: ¿Por qué?
0: Tú imagínate, estás allí chingando con un amante y escuchas las bobinas de los motores. Hombre, esto infraganti no te pilla.
1: No, eso desde luego.
0: Ay, por favor, mátame camión, vamos al grano. Y es que la casa está diseñada como si fuese una sala VIP de un aeropuerto.
1: Pues está bien pensado.
0: A ver, pero cómodo no es, ¿sabes? Bueno,
1: perdona, una sala VIP ahora no es cómoda.
0: A ver, sí, pero estar todo el día con las toallitas y con las almendritas allí, ¿sabes? ¿Tú te imaginas por la megafonía de la casa? En esta casa nos hace responsables. Esas cosas que dice Soraya fue azafata.
1: Claro que fue azafata en Cáceres.
0: Bueno, churrita, tiene unos ventanales y un hormigón.
1: ¿Sí?
0: Que tú desde cualquier parte de la casa,
1: ¿sí?,
0: puedes ver los fantásticos aviones que tiene este hombre allí pillados.
1: ¡Jolín, qué
0: es
1: suerte!
0: Muy fuerte, ¿eh?
1: No, está guay tener dinero y gastarlo en estas tonterías.
0: Claro, es normal que el hombre lleva peluquín, pero claro, suerte que él es el que pilota.
1: En el año 2005 o así se puso implante de pelo, ¿eh? Te lo digo en serio.
0: Ah. Pero si yo he visto fotos que es más calvo que nadie.
1: Pues porque hay veces que fallan los implantes. Sí, es verdad.
0: Pero el implante se...
1: Se puso implantes muy feos, es
0: ¿qué
1: verdad.
0: Entiendes tú por implante? Implantes para toda la vida, ¿no?
1: Sí, no, bueno, pero puede fallar. Hay operaciones muy mal hechas, ¿eh?
0: Ostras.
1: De hecho, conocemos a una persona, y voy a utilizar el botón de la censura, que lleva implante de pelo y no le quedó bien.
0: ¿Hombre o mujer?
1: Hombre. Te digo quién, utilizo el botón de
0: ¿Parada?
1: La censura, ¿vale? ¿A que no te lo esperabas? Ya te enseñaré fotos.
0: ¿Pero qué entiendes tú por implante de pelo?
1: Pues hombre.
0: Esto que la gente que se va a Turquía.
1: Claro, a colocarse pelo. ¿Tú qué entiendes?
0: Me pensaba que era como una peluca.
1: Un peluquín
0: como cogido, ¿sabes?
1: Con pinzas, ¿no?
0: Qué fantasía. Pues este chico...
1: No digas quién, ¿eh?
0: No.
1: Ya te enseñaré,
0: Trabaja
1: fotos.
0: Muy bien.
1: Voy a ir buscando fotos.
0: Estoy deseando decirlo, pero...
1: Sí, ni se te ocurra.
0: Ni se me ocurra. Venga, siguiente tema, porque si no os lo digo.
1: Venga.

0: La tenías que meter.
1: Esto es muy bonita, ¿eh? Esto
0: María
1: es muy,
0: Astrid.
1: Esto es muy de Roberto Santamaría cuando estaba en el instituto, ¿sabes? Podría ser el compañero de María Austin perfectamente, ¿sabes?
2: ¿Por qué?
1: A ver, por Roberto Santamaría, ¿qué edad tiene?
0: No lo voy a decir.
1: ¿También botón de la censura?
0: No, vale, pero esta mujer era mucho mayor.
1: ¿Eh? Esta mujer tampoco es tan mayor, ¿eh?
2: Que sí.
1: Que no cante hace años, pero bueno, búscame la edad.
0: Robert. Tiene 81.
1: Ah, vale, don Roberto. Viva la ópera, no. Viva todo. Bombe. Vea, ¿por qué hemos puesto a esta mujer? Porque le lleguen 3 euritos de Les Gae.
2: Claro.
1: Y se haga un buen descafeinado mañana por la mañana. Y para hablar de Johnny Depp, que el hombre también es muy, muy excéntrico.
2: Venga.
1: ¿Sabes? El hombre se hubiese podido comprar una mansión, pero no, dijo, me voy a comprar un pueblo.
2: Oh.
1: Por eso te he puesto la canción de Un pueblo es, un pueblo es.
2: Muy bien pensado.
1: Se compró todo un pueblo que había a 25 kilómetros de Saint-Tropez. Bonito.
2: Sí. Qué bonito, ¿eh?
1: El pueblo estaba abandonado y dije, voy allí. Él estaba en la época esa que estaba con Vanessa Paradis. ¿Te acuerdas, no? De Vanessa Paradis.
2: Sí, sí,
1: tenía,
2: sí.
1: Tenía los dientes separados.
2: Hombre,
1: podía tomar ser... horchata sin, con los dientes cerrados como Sonia Arenas. Nombres propios.
2: Oye, son nombres propios y un poco olvidados, ¿eh?
1: Nombres propios olvidados que siempre alegran a alguien, ¿sabes?
2: Eso sí, a mí, por ejemplo.
1: Sonia Arenas estuvo con un amigo mío.
2: ¿Con quién?
1: Botón de la censura también.
2: A ver, una, dos y tres. Ah, pero si ya me lo has contado alguna vez,
1: claro, sí.
2: Sí. No, de hecho se lo dijeron en TNT y ella decía, ay, no, yo te... Y le dijo, creo que fue Pilar Eire, le dijo, eres muy ligona y me creo que hayas estado con...
1: Sí, sí, sí. Curioso, sí.
2: Me acuerdo perfectamente.
1: Pilar
2: Eire,
1: muy fantasía. Bueno, el pueblo este le costó 10 millones... Ah, no, ¿qué le costó? Bueno, no sé qué le costó.
2: Da igual.
1: Que invirtió 10 millones de dólares en...
2: Reconstruirlo.
1: En reconstruirlo. Es una fantasía. Tú tienes un... Tú y yo nunca tendremos amigos que tengan un pueblo.
2: Bueno, no descartes nada, ¿eh? Todavía no has conocido a todas las personas que te querrán en tu vida.
1: ¡Uy, qué bonita la frase de taza! ¡Maravilla! Pues mira, tiene 12 edificios, el pueblo tiene 12 edificios.
2: Sí.
1: Y ellos hicieron un sacrilegio. Un sacrilegio.
2: Gio.
1: Sacrilegio. La semana que viene el Papa, eso es muy fuerte, ¿eh? Porque la iglesia sí. La ha convertido en la suite para los invitados. Y el confesionario de la iglesia lo convirtió en armario ropero.
2: Anda,
1: bonito, pero a ver, tampoco hacía falta, ¿sabes? O se podía dejar la iglesia, igual que dejaste el restaurante y bar privado. Tiene un restaurante con un chef allí que se llama Café Marceline.
2: ¡Ole!
1: ¿Sabes? Y tú vas allí y es como un bistro que quieres.
2: Y todo esto a boquina, Johnny Depp.
1: A boquina y una plaza del pueblo, para nada. Porque
2: no.
1: lo mejor de los pueblos es irte a la plaza del pueblo. Sí. Criticar a la vecina comiendo pipas.
2: Muy costumbrista.
1: Es la quien critica a la mujer, por eso terminaban con los Rosa de la Aurora. Es que,
2: claro.
1: ¿Para qué quieres ir a un pueblo que no haya nadie, ¿vale? El hombre lo actualizó un poquito y puso una pista de skate park, un skate park profesional para los hijos, uh-huh. Y dos piscinas de arena integradas en el paisaje. Yo no sé cómo dos piscinas de arena se pueden integrar con un pueblo francés.
2: Si tienes pasta, lo puedes hacer.
1: Sí, y todo te queda curioso, ¿no?
2: Eso es.
1: Bueno, tiene un estudio también, un estudio para pintar, porque él pinta. Y actualmente está a la venta.
2: Oye, churra. Tienes 10 millones de euros.
1: 10 millones, ¿qué va? Si vale entre 33. La horquilla es muy amplia, ¿eh?
2: Claro.
1: 33 a 63 millones de dólares.
2: Pues ya, a mí no me pilla con suelto, la
1: a
2: verdad.
1: Nosotros no, pero Zaca es el rey de Extremadura. Puede boquinar algo.
2: Total.
1: Venga, siguiente tema.
2: ¿Cuántos te quedan?
1: Dos.
2: Oye, pues date vida, ¿eh?
1: Si no te da tiempo, entramos uno y ya está.
2: A ver si vamos con este. Venga,
1: te lo hago rápido. Bonita la versión, ¿eh?
2: ¿Es Pitingo?
1: ¿Es Pitingo? No,
2: ah, son los Gypsy Kings.
1: Sí, de toda la vida, churri. Mira,
2: no, me he ido, disculpad, ¿eh? Me he ido súper lejos. O sea, ha sido como de un extremo a otro.
1: A ver, no puede ser que la sección de Plané contestes 45 preguntas en 2 minutos sobre si se operó de fimosis o no el John Lennon y ahora no sepas que esto es Gypsy King. Es que...
2: Venga, Torito,
1: parecerá
2: va.
1: Parecerá que mi sección es grabada, churra.
2: No, 4 y 40.
1: 4 y 40. Hoy 4 y 40 era un grupo musical, ¿no?
2: Y te envío canciones de 4 y 40. Claro.
1: Bueno, Keanu Reeves, después de hablar de tanta gente, tantas
2: excentricidades.
1: Las palabras raras las dices tú, como cuando haces eso con Piti de la cartelera. que se pone lo fácil y tú lo difícil. Pues este hombre hizo como un capriles, el caprile de Hollywood.
2: ¿Qué hizo?
1: Cuando murió su hija y su mujer, pena, bonito y todo, dijo que no se quería desprender de todas sus cosas.
2: Claro.
1: Cogió una maleta, llenó la maleta, cogió una moto y se fue a vivir a un hotel.
2: Anda.
1: Y allí estaba en el hotel 9 años.
2: ¿Qué dices?
1: Como si nada, allí con el buffet libre, ¿sabes? A ver.
2: Entrando una mujer a limpiar o un hombre a limpiar constantemente.
1: Entrando, sí, porque aquí respetamos todo.
2: Joder, Torito, de verdad. Es que no podemos pasar de puntillas algunas cosas,
1: no,
2: ya está.
1: ¿Sabes?
2: Ya.
1: Es que. No, pero bonito el hombre. Lo hizo como terapia. ¿Sabes? Y después tuvo que. Después se compró una mansión porque empezó a coleccionar motos y ya no le cabían las motos en el parking del hotel.
2: Anda.
1: Bueno, mira qué rapidito he ido.
2: Venga, esto, que puedes hacer la última.
1: Venga,
2: sí, sí,
1: métele.
2: Sí. Oh, Ghostbusters.
1: Olé. Toma, calao.
2: Ghostbusters.
1: Vamos a hablar de otro hombre también curioso, ¿eh? No sé si te resulta interesante como el otro.
2: ¿Quién?
1: Nicolas Cage.
2: Pues similar. Además, es que hasta se parecen un poco.
1: Se parecen, ¿eh?
2: ¿Qué ha hecho que ha cambiado de apellido o ha registrado la marca Cage o algo así? Sí, he leído algo.
1: ¿Que ha cambiado
2: poco
1: de apellido después
2: no,
1: de
2: No, es
1: años?
2: Que la noticia era, he cambiado de apellido y sin embargo sigue siendo el mismo. Una cosa rara.
1: ¿Sí?
2: Pero cuéntame, ¿qué ha hecho Nicolas?
1: Pues Nicolas Cage, aparte de llevar el mismo tinte que el, del, el de los del río.
2: Que no era tinte, ya lo sabes.
1: No, era corcho quemado.
2: Corcho,
1: ¿sabes?
2: Quemado, es horrible.
1: Corcho quemado que se lo frota y eso dura, pero te deja una sábana que parece la cara de Belmez. Bueno, el hombre quiso hacer un libro y en vez de hacer como Juan del Val, que se va a Menorca a inspirarse
2: con
1: la hija de Terelu, él dijo que se compraba una mansión en Hollywood, sí, que está como... Bueno, Hollywood no, en Nueva Orleans.
2: ¿Sí?
1: La mansión La La Larire.
2: ¡Qué bonito!
1: Como la canción de Melody.
2: No, esta es La La La La La Larire La La La La. Sí,
1: oh, no.
2: Sí, sí, está súper guay.
1: Pues hay una mansión que se dice que es embrujada, que es donde se ha inspirado la serie esta de cover. De la temporada de Cover.
2: American Horror
1: American Horror History, churrita. Pues ahí han pasado muchas cosas. Y el hombre compró esa mansión.
2: Me encanta.
1: Para,
2: sí, la conozco.
1: Para inspirarse allí dentro.
2: Anda.
1: Y hacer el libro.
2: Oh.
1: Y el hombre se cagó vivo. Dice que no duró ni una noche. Porque cuando llegó allí, empezó a escuchar cadenas arrastrándose. Eso es lo que dice él, ¿eh?
2: Bueno.
1: Caídas drásticas de temperatura. Gemidos procedentes del ático.
2: ¿Sí?
1: Y no de Travolta. Estaba grabando al lado. Bueno, una trama enorme. No tienes tiempo, pero la historia de la casa esta es muy tenebrosa, ¿eh?
2: Es tenebrosa.
1: Es tenebrosa. Podríamos poner una música.
2: ¿Hay música tenebrosa? ¿Tenéis? ¿Os habéis traído?
1: Porque no tenés sección tú de cosas paranormales, ¿no? En este programa.
2: Igual la próxima temporada
1: lo
2: haremos.
1: Es lo único que te falta, ¿no?
2: Sí, seguramente.
1: ¿Quieres que te cuente en un minuto lo que pasó en la casa?
2: Si son 30 segundos, sí.
1: Hombre, 30 segundos, no
2: es
1: vamos
2: que tenemos a Pablo
1: situación.
2: Westling ya esperando.
1: Ah, no, y esa persona es muy importante.
2: La verdad que
1: mira,
2: sí.
1: Mira, te lo dejo para otra sección.
2: Vale, perfecto.
1: ¿Sabes, churrita? Muy
2: ¿Me podrías
1: de
2: hablar
1: ti?
2: De cosas paranormales la próxima semana, por ejemplo?
1: ¡Ah! Venga, sí.
2: ¿No?
1: Cosas de poltergeist.
2: De poltergeist.
1: Y te meto esto.
2: Venga, perfecto. Oye, Torito, pues muchísimas gracias.
1: Tú sabes que la casita da mucho que hablar y...
2: Es verdad que todo venía, se me había olvidado. Venía de la casita de Bad Bunny.
1: ¿Tú tienes casa comprada o alquilada?
2: Alquilada.
1: Muy bien.
2: Sí, sí, sí, no creo que vaya a comprar.
1: ¿Y tienes alguna estancia rara en tu casa?
2: Pues de momento no, aunque siempre hay gente.
1: ¿Hay gente en tu casa siempre?
2: Siempre hay alguna visita.
1: ¿Quién hay ahora?
2: Ahora mismo nadie, pero este fin de semana tendremos y este último fin de semana hemos tenido.
1: ¡Ostras!
2: Y estamos encantados, ¿eh? Que nos encanta recibir gente.
1: Está recibiendo a los pueblos del Gran Prix. Van pasando todo.
2: Pues seguramente que algún año se dará. Torito, el ranking prohibido. Muchísimas gracias.
1: Hasta luego.
2: Hasta luego. Y nosotros tenemos una... A ver quién se pone ahora a entrevistar de una manera seria, porque el libro lo requiere. Las 4:45 de la mañana, 3:45 en Canarias, te vamos a enseñar un libro, una novela que te va a encantar. Será en 40 segundos.
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3: Así
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4: así
5: inmerso
4: somos en una actividad que le apasiona, tiene la sensación de que el tiempo pasa más rápido. Opción
5: así
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5: Somos.
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0: Te vamos a presentar una novela que te va a llevar a conocer un triángulo amoroso entre tres hombres en un momento decisivo de sus vidas. Hay amor, hay deseo, hay miedo y hay decisiones que pueden cambiarlo todo. Seguramente te suene esta historia. No sé si porque la has vivido tú en primera persona o conoces a alguien que lo haya vivido. Hablamos con Pablo Wessling, autor de Triángulo. Bienvenido, Pablo.
1: Buenos días, ¿qué tal? Muchas gracias.
0: Gracias a ti por despertarte, que sabemos que estas horas son horribles y, sin embargo, ya lo hemos visto en redes sociales, que has dicho, che, me pongo el despertador para hablar con la gente del despertador, sí, claro, de Radio Nacional.
1: Desde las 4 aquí esperando.
0: Preparando. ¿Se escribe mejor de noche o de día?
1: Pues mira, fíjate que cuando me dijeron lo de que sería por la mañana, yo personalmente he hecho mucho, a ver, a las 4 igual no, pero despertarme a las 6 de la mañana, en épocas así de que tenía que hacer un montón de cosas, yo a las 6 de la mañana escribo muy bien, porque es un momento en el que estás todavía medio con el sueño, medio escribiendo. Es una hora en la que, al menos a mí, de 6 a 8 de la mañana, no me escribe absolutamente nadie, ni es como que casi no ha pasado nada, y son horas que a mí siempre me han ido muy bien para escribir, en épocas que lo he conseguido.
0: Mira, tengo aquí tu libro en mis manos, una portada muy, muy bonita, y hay una frase que es muy potente: tres vértices de un triángulo imposible de sostener. ¿Tú cuándo supiste que esta historia tenía que ser a tres bandas, vamos a decir, y no una historia de amor convencional?
1: Pues la verdad es que desde el primer momento, fíjate tú, no sé por qué, quería hacer pues eso, la historia de que empieza, luego evoluciona de muchas formas, que eso cada uno debate tiene que ver, pero yo desde el primer momento tenía claro que a Álvaro, que sería como el, no el vértice principal, pero el que empieza, es como una persona que está con otra persona, o sea, está con otro chico, pero la cosa parece que está a punto de terminar o no, porque el otro chico tiene aparentemente la opción de cambiarse de ciudad. Y en la cosa esta de si seguimos juntos o no, si la cosa continúa, aparece una tercera persona. Entonces, el que se va, que es Unai, que es el que en teoría se va, que tiene que decidir si se va o no, que es el atleta profesional, que es saltador, este es el que de alguna forma se ve con la tesitura esta de me voy o no me voy, porque sabe que si se va va a perder a una de las personas más importantes, y el otro está ahí decidiendo todavía si quiere seguir con él o no quiere seguir con él a pesar de que vaya. O sea, son como muchas preguntas que se hacen, uno por un lado, el otro por el otro, y a su vez pues aparece un tercero. Entonces la cosa es ahí cuando se acaba de enredar del todo.
0: Es que eso te iba a decir, porque ya si una relación a dos puede resultar complicado, meterse en algo a tres tiene que ser multiplicado por dos, supongo.
1: Sí, no digo que se metan, que la relación sea tres, directamente.
0: Sí, pero bueno, hay un triángulo ahí donde parece que vamos rebotados, ¿no?
1: Una lista más, ¿eh? O sea, es un triángulo con incluso alguna cosita más. Entre los cuatro, alguna cosita más tienen.
0: Y estoy viendo que hay celos, hay arrepentimiento, hay deseo, también miedo a perder. ¿Qué resulta más complicado a la hora de escribir? Cuando te has enfrentado al libro, ¿en qué momento has dicho, ostras, cómo profundizo yo un poquito más en este sentimiento?
1: Pues lo más complicado, y realmente es algo que incluso creo que logré al final, en las reescrituras finales del libro, es que se entiendan los sentimientos y las acciones de cada uno. A ver, un libro no deja de ser una historia en la que pasan cosas, la gente cambia de opinión, ahora me gusta este, ahora no me gusta tanto, ahora me gusta el otro, ahora en este veo... ¿Sabes? Cada uno... pues ven uno una cosa, luego ve otra. Entonces, conseguir que se entienda cada movimiento, conseguir que se entienda cada cambio de sentimiento, conseguir que se entienda cada acción que hacen, que evidentemente no deja de ser una novela y pasan cosas a lo mejor a veces un poco... No, exageradas tampoco, o sea, la realidad muchas veces supera. Pero el hecho de que tú como lector empatices con ellos y logres entender lo que ha hecho cada uno de ellos o lo que va a hacer o la reacción que tiene cada uno de ellos, para mí es lo más difícil. Porque es muy fácil decir en una novela, a lo mejor, yo qué sé, yo estaba enamorado de tal, pero de repente me desperté y ya no estoy enamorado. Esto lo puedes decir, pero el lector no lo va a entender. Bueno, no lo va a entender, va a decir, vale, sí, no me lo creo, pero bueno, lo compro a lo mejor. Pero el hecho de que tú como lector vayas con los personajes, porque aparte es una historia que está escrita en tres primeras personas, o sea, cada claro. uno cuenta su versión de los hechos, es una historia que a medida que va avanzando, cada uno te va explicando cómo, o sea, es todo en presente. Y cada, bueno, pues eso, cada personaje va contando lo suyo y va evolucionando a través de los tres, con lo cual tú vas viendo lo que piensa cada uno, lo que hace cada uno, lo que cada uno sabe, pero que no se lo ha dicho al otro, que esto está bien como muy, he jugado mucho con eso de que.
0: Pero Pablo, esto tiene que ser, porque estás ofreciendo al final un producto final y le estás diciendo a la gente cómo tiene que enfrentarse a ello, pero esto escribirlo tiene que ser complicadísimo, ponerse en la piel de tres personas completamente distintas, o bueno, con puntos en común, pero a la hora de escribir tuvo que ser difícil.
1: Sí, la verdad, sí, te diría que no, te diría que fue fácil y sí, porque sí que empecé con una idea, entonces es muy fácil tener la idea y decir, vale, que pase esto, luego el siguiente, pero no solamente está el tema de los sentimientos, también cada uno tiene un objetivo profesional, está una pues, que está con su carrera de como saltador profesional, uh-huh. Luego está Tiago, que tenía pendiente con su mejor amigo en Galicia montar un bar-restaurante, entonces está en la tesitura de si vuelvo o no a casa. Luego está Álvaro, que está acabando el grado de turismo, que también está a punto de terminar la carrera y a punto de terminar un proyecto también muy chulo, pero a los tres el tema del amor, de una forma u otra, les afecta, y les afecta de una forma tan fuerte que al final van a tener que decidir incluso si apuestan por el amor o apuestan por lo que ellos estaban consiguiendo a nivel personal. Entonces, construir todo esto, que veas que realmente tú sientas, realmente es más fuerte que se vaya ahora o que se quede, que haga esto o esto, sí que era difícil, porque tenía que ver a la hora de escribir, bueno, pues ahora si le dicen esta noticia, podrá reaccionar de una forma u otra, no es que todos, porque aparte esto va evolucionando, es una historia entre tres, que cada uno tiene su propia evolución y que cada uno al final, y que los tres evolucionan al final, entonces que realmente los tres vean, o sea, haya consecuencias de cada acto suyo a nivel personal y a nivel profesional, realmente era complicado para que el resultado sea fácil, me refiero, que ahora claro. parece que sea súper complicado, pero a la hora de leerlo realmente sí que te vas como enganchando porque dices, madre mía, como le digan esto en el trabajo, no va a poder hacer esto.
0: Oye, que lo mismo vas a cambiar alguna vida, ¿eh? A lo mejor alguien decide tomar una decisión a partir de leer Triángulo. Vaya responsabilidad, cuidado.
1: No, hombre, no. Yo lo que espero es que la gente reflexione, que piense, que diga.
0: Sí, pero después, las decisiones vienen después de reflexionar.
1: Sí, pero que con esto le va a ayudar.
0: Claro que sí, que sí. Personas,
1: eligen y a lo mejor se equivocan o a lo mejor no. Pero al menos verán gente que hace lo mismo que hace lo mismo que ellos.
0: ¿Y qué te gustaría que la gente se preguntara después de leer Triángulo, sin hacer spoilers?
1: ¿Qué hubiera hecho yo?
0: ¿Qué hubiera hecho yo?
1: Sí, me gustaría que, bueno, o que la gente se vea en situaciones parecidas, porque al final no dejan de ser situaciones que yo creo que a todos nos habrán pasado.
0: Claro.
1: Situaciones ya no solo a nivel de elijo el trabajo o el amor, que a lo mejor esto es a lo mejor ya más exagerado, más extremo, pero sí situaciones de a quién elijo, a este o a este, si es que se puede elegir entre las dos personas, o qué hubieras hecho tú teniendo a una persona delante que te está pidiendo esto.
0: Esa disyuntiva entre el trabajo y el amor yo no la veo tan descabellada, yo creo que es más habitual de lo que creemos.
1: Por eso, y más cuando, yo creo que sobre todo cuando hay cambio de ciudad por medio, porque el libro sucede entre Barcelona, Santiago de Compostela y Londres, que esto es una cosa que me ha encantado hacer, que es a través de, porque Álvaro es guía turístico, está estudiando para guía turístico y uno de sus objetivos era crear un canal así como de YouTube, un canal de, él tampoco lo tiene muy claro, porque también está saliendo un poco del huevo, está ahí en la universidad y quiere crear a lo mejor un canal de Instagram enseñando cosas a nivel turístico de Barcelona, pero él dice, yo no busco la Barcelona turística, yo busco un poco la Barcelona que he vivido yo, la Barcelona un poco LGTBI, de los puestos un poco que han sido significativos, que han sido históricos, entonces a través de él vamos conociendo sitios históricos también
0: Qué bueno.
1: de, de Barcelona de la historia LGTBI.
0: Oye, pues vamos a hacer una cosa. Le dejamos al lector que descubra tu libro y con tu permiso vamos a regalar a Triángulo de Pablo Wessling. Vamos a regalar entre los oyentes este ejemplar que tengo en mis manos. ¿Te parece?
1: Hombre, yo encantado y feliz y que... Ay, madre mía. Aparte que sale hoy. Es que tú no sabes lo nervioso que estoy.
0: Ya lo he leído, ¿Y qué? ¿Cómo te estás enfrentando a ello?
1: De momento bien, porque estoy aquí muy a gusto y muy tranquilo y entonces el día ha empezado bien. Entonces, ahora a ver, ahora faltará, pues, claro, hoy sale y a partir siempre es muy gracioso porque siempre cuando sale el libro luego faltan unos al cabo de unos días y cuando empieza la gente como a responder,
0: claro,
1: a decir lo que le ha parecido. Entonces, hoy va a ser bien, hoy va a ser un día bueno seguro y el resto del día a ver qué pasa.
0: ¿Dónde tiene que ir la gente para conseguir Triángulo?
1: Cualquier librería va a estar, porque más aparte, sobre todo las librerías siempre, aunque no tengan el libro, lo piden y al día siguiente o a los dos días lo tienen. Así que cualquier librería que vayan, incluso si llaman y preguntan, hay una web que yo consulto mucho que se llama todostuslibros.com.
0: Todostuslibros.com.
1: Todostuslibros.com, que tú pones el libro ahí que quieres y te dice la librería más cercana. Entonces, te dice qué librería tiene tú el libro o a qué librería puedes llamar y que te lo traigan. Pero realmente cualquier librería tú llamas y al día siguiente tienen libro, tienen Triángulo, que yo creo que tú lo estás enseñando.
0: Lo estoy enseñando todo el rato, tú no te preocupes.
1: ¿Ah, sí?
0: De todas formas, también sacaremos Reel en un segundito. Y bueno, yo creo que después de las cosas bonitas que hemos dicho y lo interesante que resulta este libro, la gente va a querer leerlo. Pablo Wessling, muchísimas gracias por estar en El Despertador a las 4:58, que sé que tienes un día de los más emocionantes de tu vida y esperamos que todo vaya bien y que lo disfrutes al máximo.
1: Muchísimas gracias, de verdad.
0: Que vaya muy bien y te esperamos aquí en El Despertador, en vivo, en directo y físicamente también, que sé que tienes una entrevista de lo más interesante.
1: Muchísimas gracias, hasta pronto.
0: Hasta pronto. Son las 4:58, como te he dicho, las 3:58 en Canarias y ya llega la tertulia despierta de El Despertador de Radio Nacional. Vamos a seguir comentando temas de actualidad que te interesan, todo para ti, para que lo hables y para que lo disfrutes. Ni te me muevas, boletín informativo y después nosotros. Hasta ahora.

0: Son las 5, las 4 en Canarias.
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0: Días. El Partido Popular va a seguir hoy tratando de convencer a PNV y a Junts para que apoyen una eventual moción de censura instrumental, dicen los populares, contra el presidente del Gobierno, Pedro Sánchez, para convocar elecciones inmediatamente después. El líder de los populares, Alberto Núñez Feijóo, tratará hoy de llevar ese mensaje precisamente a Cataluña, donde va a intervenir en la reunión anual del Cercle de Economía, la patronal catalana, que reúne a líderes empresariales y políticos para debatir sobre temas de actualidad. Desde el PP aseguran que están preparados. Borja Sémper es su portavoz.
2: El Partido Popular, y este es el mensaje, está preparado para unas elecciones y está preparado para sacar a España de este desastre con un gobierno serio, limpio, estable y reformista.
0: Mientras en el PSOE hablan de tranquilidad, Marina Corredor.
3: Es lo que ha transmitido Pedro Sánchez en la reunión de la Ejecutiva Federal de este lunes sobre los casos judiciales que rodean al partido. La portavoz del PSOE, Montse Mínguez, ha hablado del linchamiento contra el PSOE.
4: Pues el partido está viendo que hay en el entorno de ciertas investigaciones, intereses claros para derrumbar la acción de todo un gobierno. Y que esto no viene de ahora, si es que esto viene ya desde el año 2023.
0: Mientras PP y Vox continúan este martes con las negociaciones de los flecos del acuerdo de gobierno en Castilla y León para que el popular Alfonso Fernández Mañueco vuelva a ser el presidente de la Junta de Castilla y León, un pacto que según fuentes de ambos partidos está cerca de cerrarse y su anuncio de un posible ejecutivo de coalición entre ambas formaciones se espera para los próximos días. Del exterior, al menos 5 personas han muerto esta madrugada en Ucrania tras ataques rusos. Sonido de la ofensiva sobre Kiev, que las autoridades han definido como masiva. Uno de los fallecidos ha muerto aquí, en la capital ucraniana, mientras que hay al menos otros 4 fallecidos en la ciudad de Dnipro, al este del país. En la capital hay además una 20 de heridos y al menos otros 5 en el este del país.
3: El ejército ucraniano ha instado a la ciudadanía que permanezca en los refugios tras ser objetivo seguro de misiles balísticos. Además, hay al menos 20 heridos en Kiev y otros 5 en Dnipro.
0: Respuesta ucraniana a estos ataques. Rusia acaba de informar además de un incendio en una refinería petrolífera en la región de Krasnodar tras recibir un ataque con drones. 250.000 estudiantes de la mayoría de comunidades autónomas van a comenzar hoy sus exámenes de las pruebas de acceso a la universidad. Se unen a los alumnos de Madrid y Guadalajara que han empezado las pruebas este lunes, todo con los nervios y

0: después de las derrotas de Sinner y Djokovic que ya vimos la semana pasada. Jodar viene de ganar a Pablo Carreño en octavos y Zverev al holandés De Jong. Además, hoy turno de campaña para Enrique Riquelme. Si ayer Florentino estuvo con las peñas madridistas de Castilla-La Mancha en Toledo, hoy Enrique Riquelme estará a las 11 de la mañana en Barcelona y a partir de las 8 de la tarde en Sevilla para reunirse con las peñas. Y además, baloncesto. A partir de las 7 de la tarde arranca la primera ronda, los cuartos de final de los playoffs de la Liga ACB, a partir de las 7, UCAM Murcia-Barça, y ya a las 9 el segundo partido, Real Madrid-La Laguna-Tenerife. Ya el miércoles, el Valencia recibe a Bilbao Basket y Baskonia se enfrentará contra la Peña.
1: Es todo. 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
2: Vamos a aplaudir, que son las 5:05 de la mañana, las 4:05 en Canarias, y qué buena energía. Y además con esta canción, pues imagínate, maravilloso todo. Una canción muy habitual para entrar en los banquetes de boda, muy necesaria. Esto uno de los colaboradores que tenemos aquí lo suele decir muy a menudo, que tenemos muchas cosas en la mesa y tenemos que empezar a repartir. Yo sé que ha llamado gente y vamos a ir llamando, ¿vale? Para que os llevéis los regalitos. Tenemos el libro de Pablo Wessling, Triángulo, acabamos de entrevistarle, que resulta muy interesante, una novela que puede ser tuya si nos llamas. 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Y encima nos conocemos. Es que la tertulia despierta mola muchísimo. Torito, no me robes nada. Espera, voy a hacer las presentaciones a partir de esta canción, que es Será porque te amo. Él sabe hacer grandes entradas. Mairena de Aljarafe es orgullo. ¡Torito!
3: ¡Hola! Mairena es orgullo. Mairena es orgullo. Churrita, muy orgulloso de aquí, de estar aquí, de ver... No veas lo cargado que viene plan, ¿eh?
2: Sí, últimamente nos trae una de cosas.
3: Está limpiando la casa a full de crédito. Yo hace mucho que no traigo algo, mañana intentaré traer algo.
2: Es verdad, y en la bolsa que sueles traer siempre traes cositas. Ya no, la bolsa sigue viniendo, la pero no tiene contenido, ¿no?
3: Está todos los transportistas con gafas mías ya. Vamos a hacer una segunda temporada, Churrita. Uy, qué joven está aquí Antonio Orozco, ¿no?
2: Hombre, ha escogido él la fotografía, imagínate, claro.
3: A ver,
2: va a decir,
3: el
2: mira,
3: disco en la, ¿de cuándo es?
2: Pues mira, a ver, el año por ahí, en el copyright, seguramente esté.
3: El 2012, claro. Os lleváis una reliquia, cariño.
2: A ver, es que hoy en día no sé si salen DVDs o CDs, pero bueno, esto...
3: Esto es oro.
2: Es oro y más... Esto dice mucho el chat GPT. Esto que me has dicho es oro. No solo eso, sino que si no le quitas el precinto... Sí, esto tú lo sabes, que te gusta mucho comprar cosas y luego venderlas.
3: Sí.
2: Esto vale más.
3: Gana de valor.
2: Se revaloriza.
3: Hay que esperar que vuelva la época dorada de los CDs.
2: Está volviendo,
3: pero va a volver, todo vuelve.
2: Claro que sí, todo vuelve.
3: No tiréis nada en casa, solo tirad la basura.
2: Ahí está. Seguimos. Para él, lo de tener entradas suena la mar de ambicioso. Alexinos.
4: Buenos días.
2: Buenos días.
4: Yo tenía una colección de CDs en Avilés, ¿no te imaginas? De todo tipo de CDs de música, friki, no friki, boy band, girl band. De repente llega un verano de esto y mi tía Elisa los tiró todos.
2: Ya, es que esto mi madre lo hace también.
4: ¿Pero todos los CDs? Ah. Digo, ¿dónde están mis CDs? Pensé que estarían en una cajita. Wow. Dice, bueno, los tiré porque total creaban polvo.
2: Claro.
3: Pues o sea, va muy bien para asustar a las palomas en la terraza.
2: Oye, dicen, es verdad.
3: Por lo menos yo lo que veo.
2: Y para los perros un bidón de agua.
3: ¿Y por qué quieres asustar a los perros?
2: Para que no se meen en las esquinas.
3: ¿Y qué dejas? ¿Un bidón de agua toda la vida en la puerta de tu

0: pasa?
1: Pues si no quieres que se mee el perro, es un buen mecanismo.
2: Pero qué feo, ¿no?
1: No, oye, que no.
2: Ni que fueras una gasolinera.
1: Ay, Dios mío, me tenéis contento. Es que hoy estoy un poquito cansado, se me nota, ¿no?
2: No, estás buenísimo.
1: Estoy bueno,
2: tienes,
1: gracias.
2: Tienes muy buen canto.
1: Ole, tú.
2: Yo siempre te veo desde aquí al lado.
1: Claro, me ves de perfil. Venga, y las entradas que ella conoce están en una cola virtual constante. En una vida pasada fue taquillera Tatiana Mujer.

0: Felicidades.
1: ¿Cuántos
0: Cuquita?
1: Caen?
2: Soy un año más vieja, chicos. 26. Es horrible esto.
0: Es una maravilla.
1: Es horrible. Felicidades, Tati.
2: Gracias.
0: Te queremos. Te tengo que decir que eres buena chica.
1: Eres básica.
0: Trabajadora. Eres básica. Eres muy buena compañera y es guay trabajar contigo.
2: No, de verdad que voy a llorar y no me gusta.
0: De verdad,
1: Eso es porque has dormido poco, has dormido
2: fatal. Ha sido horrible. Y yo decía, ayer lloraba en mi casa a las 7 de la tarde, en plan, y mañana es mi cumple y no puedo dormir.
1: Ay, pobrecita. Igual había nervios también por ello.
2: Sí, sí, sí, estoy nerviosa porque no sabía si podía recargar el abono transporte por 10 euros.
1: Claro.
2: Y eso me preocupaba. Claro, si no tenía que pagar como 60, Gorka.
1: No, pues
2: claro.
1: Eso jamás.
2: No, no, ya lo he recargado.
1: Tati, 26 años, ¿cómo 26. Te enfrentas a la segunda? Yo lo llevé bastante mal, el pasar de... No, bueno, llegar a los 25 lo pasé un poquito mal. ¿Tú qué tal lo estás llevando?
2: Bien, o sea, yo tuve una crisis muy gorda como a los 20, porque no sabía qué quería hacer con mi vida.
0: Muy gorda.
2: Fue gorda, ¿eh? Casi me hago azafata de jets privados, porque no quería trabajar de periodista. Entonces ahora como ya lo tengo muy claro todo, estoy feliz, a ver si me compro una casa, gano más dinero, me voy de vacaciones y esas cosas. Feliz, emocionada.
1: Yo tengo que decirte una cosa, tienes 26 años, la gente con 26 años suele estar un poquito perdida. Y el hecho de que tú estés en un programa de máxima audiencia, en una emisora de tirada nacional que todo el mundo escucha, siéntete muy afortunada.
2: Lo siento y siempre estoy agradecida por poder estar aquí y sobre todo saber lo que quiero.
1: Claro.
2: Sabes que la gente está muy perdida.
1: Claro.
2: Tú lo has dicho, con mi edad.
1: Sí.
0: Decidiste bien. Ahora estarías dando jamón a Georgina en el vuelo privado. Estás aquí con nosotros. Que nos traes tú la comida. ¿Ha traído con unos croissants?
1: ¿Has traído cositas? Oye, ¿me podíais traer algo?
0: No,
1: vosotros no os necesito. Decidle, ¿tú conoces? Sí, ayer lo conocisteis.
0: Decidle
1: a Juan Urra. Bueno, ahora te cuento una cosa. Tráenos un croissantcito, por favor.
0: Bueno, tráete la bandeja churra.
1: No, un croissant suficiente, que no se lo quiero quitar a la
3: Yo digo, Tatiana, un segundo, digo que me parece de esas personas jóvenes de las cuales hay mucho que aprender, porque tiene una energía vital increíble.
1: Sin duda, no, y además que es positiva, que es resolutiva, que no se achanta ante... ¿Achanta? ¿Sabéis lo que significa?
0: Sí.
1: No se achanta ante la... Pues lo... ¿Cómo decirlo? Las desavenencias que te puede poner delante la vida, o sea, que es mi amiga.
2: Yeah.
1: Que te lo agradezco muchísimo.
2: Gracias
1: te
2: a vosotros.
1: Que seas mi amiga y te deseo muy feliz cumpleaños.
2: Y yo de volverlo a pasar con vosotros.
1: Claro
2: aquí,
1: que sí.
2: Juntos.
1: Mira que
2: siempre.
1: Juan Urra nos trae una bandeja. ¡Ay, qué rico, Juan!
0: Venga. ¡Juan, gracias!
1: Voy a coger uno, gracias.
0: Mira, la nueva Gracita Morales.
1: ¿Por qué?
2: Esto te va a dar en el.
1: No sabe quién es Gracita Morales.
0: No sabe quién es.
1: Que ayer me crucé con Antón Carreño de Taburete, te lo puedes creer, por Malasaña.
0: El que está bueno.
1: Hay los dos están buenos. Está Willy Bárcenas y Antón.
0: Bueno, Antón está mejor.
1: Porque tú eres más de morenitos, de piel.
0: No, pero Antón se parece un montón a este de La Casa de Papel.
1: A Miguel Herrán, que entrené ayer con él.
0: Bueno, esto es
1: un no parar. Os lo juro por Dios.
0: Esto es un no parar, ¿no?
1: No entrené con él, no entrenamos juntos, pero estaba en mi gimnasio. Ya sabéis que mi gimnasio viene. Y tú lo has visto, Torito.
0: Pero es que tu gimnasio es un sueño. Yo fui a comer contigo a tu gimnasio y yo, mientras me metía una endivia en la boca, estaba José Coronao haciendo mancuerna a un metro de mí.
1: Pues ayer estaba Miguel Herrán también. Pues mira, Antón es más moreno de piel que Miguel
0: ¿Sí?
1: Herrán. Sí. Los dos son surferos, además. Bueno, empezamos, ¿os parece? Con
2: Venga.
1: Los temas, que hay mucho que hablar. Venga. Primer tema, adelante.
4: Visita del Papa.
0: Muy bien la canción, muy bien. Enlazada, que no sabemos por qué, pero bueno.
1: Papa Don't Preach, de Madonna.
2: Claro.
0: Ah, wow. Pero un poco polémica, ¿eh?
1: Bueno.
0: Acabo de ver un vídeo de Madonna que me ha dejado como... Está con un momento Britney Spears, ¿eh?
1: ¿Tú crees?
0: Se le está yendo, ¿eh?
1: Sí.
0: Sí, porque está en el suelo. Vete a Instagram de Madonna, una cosa que acaba de colgar ahora mismo.
1: No, es que quiero ver otra cosa de Britney.
0: Se tumba al suelo.
1: Sí.
0: Se empieza a tocar las tetas.
1: Vale.
0: Supongo que para no se le salgan.
1: Imagínate.
0: Y empieza a hacer unas cosas rarísimas que no lo he entendido muy bien.
1: Bueno, oye, que es Madonna, puede hacer lo que le apetezca.
0: Bueno, a ver, eso es un decir.
1: No, que sí. Y también me han enviado una fotografía de... No sé quién es Chris Appleton.
3: ¿Chris Appleton?
0: Que sí, es muy conocido de nombre. No es el marido de quién. Enséñame, gírate esto un segundo.
1: Ha subido una fotografía con Britney. Y parece que Britney no tiene tampoco tan mala cara.
0: ¿Será el peluquero, no?
1: Pues seguramente, porque tiene como extensiones, no extensiones, sino alisadores de pelo y tal.
0: Y yo
1: pues el peluquero.
0: La mano.
2: Peluquero.
1: Sí. Pues el peluquero ha subido una fotografía con Britney y parece que está bien. Pero no vamos a hablar de nada de esto. Hablamos de la visita del Papa, que está en boca de todo el mundo. Tatiana.
2: Sí, Gorka, se disparan los precios de las habitaciones en Madrid con la llegada del Papa a la capital. La ocupación rozará el 82% entre el 5 y el 9 de junio. Dormir en Madrid podrá llegar a costar de media 298 euros por noche. Los hoteles donde más han aumentado los precios son los de 5 estrellas, que claro, se han incrementado en un 15%. Esto también tiene que ver con que Bad Bunny esté también en la capital, entonces todo influye.
1: Pero escuchadme una cosa, yo el 80 y tantos% no lo veo una ocupación tan grande, y 300 euros, teniendo en cuenta que cualquier hotel hoy en día te sale por 200, tampoco lo veo tan alto el precio.
3: Es decir, que no hay noticia.
1: Igual la noticia es que no es tanto.
3: Sí, yo lo que creo es que...
1: O que es mentira lo que nos está diciendo Tatiana, y a lo mejor esos datos no son correctos.
3: Tatiana, el hecho de que sea tu cumpleaños no te exime de que contrastes las noticias, querida.
2: Pero ¿qué ha pasado? Me he perdido, chicos.
1: Que nos parece muy barato la habitación.
2: Ah, pues a mí no. Me parece carísimo.
1: Pero ha vino tanta gente, que es que no es poca la... Estoy comiendo, ¿eh? No es poca la gente.
2: Pero es que yo he buscado un hostal, en plan, ¿cuánto cuesta un hostal aquí en Madrid, así de normal? Y sin baño privado te sale a 117 euros la noche. Wow. Con baño privado, 230. En plan, ¡jo! Me parece una barbaridad.
1: En un hostal.
2: Para ser un hostal.
1: Carísimo.
2: En Lavapiés, que bueno, no es mala zona,
0: es
2: pero...
0: Es verdad que a estas quedadas suele venir mucha gente joven. Y es verdad que el Papa esta vez hace muchos días, no es como otras visitas, que va a Barcelona y ya está un día,
1: claro,
0: sino que la visita es muy larga y va desde Carabanchel al centro, a Canarias, o sea que hay muchas ocasiones para ver el Papa.
1: Claro.
0: Yo que vivo en el centro, estoy flipando con la infraestructura que se está montando el Papa. Se va a hacer, es que están haciendo una catedral al aire libre en pleno Cibeles,
1: sí,
0: que el sábado que viene hace una misa el Papa allí. Y es que la infraestructura, a una semana vista, si ya es grande, imagínate lo que falta por montar. Yo estoy flipando. Están todo el paseo de Recoletos, que han puesto hasta los colores de la bandera del Vaticano,
1: sí,
0: todas las flores, han puesto flores amarillas y blancas, todas las paradas de bus con imágenes del Papa.
1: Y se va a cortar todo, ¿eh? O sea,
0: es una fantasía. Yo solo recuerdo esto en la boda real.
1: Sí, es verdad.
0: Y en la muerte de Adolfo Suárez.
1: Qué susto me ha dado. En la muerte de Adolfo Suárez.
0: Es verdad, el único presidente de España que ha muerto en estos momentos. Bueno, que los otros siguen vivos.
1: Claro, claro, sí. Y que lleva ya días así y todavía lo que nos espera, ¿eh?
0: Es que cuando tú ya ves todo tan enramado y tan hecho, te esperas que el Papa va a llegar mañana, pero es que todavía quedan un montón de días.
1: De verdad que
3: yo
1: sí.
3: Me voy de Madrid, creo que va a haber mucha gente que se va de Madrid y desde ya normalmente la gente no va a trabajar y teletrabajamos todo el mundo, ¿eh?
1: Es que me encanta porque hay que agobio Madrid y más agobio que en el orgullo, y aquí estamos todos.
3: Bueno, pero en el orgullo hay mucho que celebrar.
1: Claro, okay. Según nos conviene. ¿Cuál es el precio más alto que habéis pagado por una habitación de hotel? Porque yo he llegado a pagar 200 euros por... porque no había otra cosa en Zaragoza, me acuerdo.
3: Yo creo que como 300 o así. Pero yo tengo un modo de viajar que no valoro un buen hotel. ¿Por qué? Porque siempre estoy en la calle haciendo turismo, en la playa, lo que sea. Y ese momento de turismo de hotel, de aprovechar el desayuno, de aprovechar la cena, no es mi rollo. Entonces intento ir a hoteles que sean más o menos malos y baratos.
1: Y sucios, con ratas.
3: Sí, y que tengan cucarachas también.
0: Así tienes algo que contar después.
1: Tatiana, ¿tú?
2: Yo suelo ir a hoteles baratitos. El más caro fue a un crucero y no recomiendo nada de experiencia. O sea, pagamos por una habitación, no sé si fue 500 euros la noche más o menos,
1: ¿sí?
2: Y no tienes nada, no teníamos ni balcón.
1: Era
2: tan
1: un
2: siquiera.
1: Camarote.
2: Sí, no, pero es que tampoco el ojo este de pez para la ventanita, nada. A mí me gusta un buen hotel cutrón de una estrella que se te meta la cortinilla de la ducha por ahí, por detrás.
1: Que se pega.
0: ¿Sí? ¿Sí?
2: ¿Le gusta? A mí me pasa eso.
1: Oye, que le gusta a la chica.
0: Una raja con plástico nunca resta.
1: Y Torito, ¿tú qué conoces tanto hotel?
0: Yo sé, como viajo con mi marido y somos como la antítesis, yo podría ir a la India de mochilero y él no soporta una mosca. Claro, somos más de ir a hotel bueno, pues siempre termina ganando el pulso. Lo que más nos hemos gastado es un viaje muy especial que hicimos, 600 euros por noche,
1: ¿sí?
0: Que nos fuimos, y es muy recomendable para la gente que quiere hacer un viaje muy exclusivo. Tú te vas a Egipto, de Egipto te coges un avión que hay compañías que lo hacen, que te vas a Luxor, al Valle de los Reyes.
1: ¿Sí?
0: Y allí, claro, es que allí era o muerte o susto. En Luxor, pueblo... era brutal la pobreza que había y era como muy, muy, muy antiguo todo todavía. Y había un hotel, un único hotel, que era el hotel que estaba Agatha Christie cuando iba a investigar las tumbas de Tutankamón y toda la trama, y el precio era 600, y allí que terminamos.
1: En el próximo reality te pondrán Torito historiador.
2: Ojalá.
1: ¿Lo estás pensando?
0: Sí, o mano derecha de un grande, como tú.
1: Es como escupir hacia arriba.
4: Las 5:19 de la mañana, 4:19 en Canarias, acabamos de empezar solamente. 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

0: 5:20 de la mañana, 4:20 en Canarias, con toda la energía que tenemos, pues necesitamos también tomar un poquito de aire y enterarnos de las noticias importantes. Nos las trae Juan Urra, adelante.
1: ¿Qué tal, Gorka? Muy buenos días. Pues vamos con esas principales portadas de este martes 2 de junio. El País abre con Sánchez cuestiona ante su cúpula el trato de la justicia hacia el PSOE. El líder de los socialistas sostiene que las causas que afectan al Partido Socialista se tratan de una forma diferente, mientras que su portavoz denuncia una doble vara de medir de los jueces y de la UCO. La foto que inaugura El País o la de varios alumnos en la selectividad, destacando que este año se están tomando muchas medidas contra el copieteo. Al hilo de los casos que afectan al PSOE, la ABC titula en su portada: las cloacas del PSOE pagaron las defensas de Koldo y de Ábalos. La foto es del secretario de Estado de Telecomunicaciones, Antonio Hernando, a la que acompaña el titular. La conexión Antonio Hernando-Leire 10 rompe el intento de Moncloa de desvincularse del caso. La política sigue copando buena parte de las portadas. En La Razón titulan: desbloqueo tras el verano, Feijóo se abre a pactar con Junts y PNV, al igual que en El Mundo, donde abren con Feijóo azuzará la moción de censura en Cataluña y citan al líder del PP, que ha dicho: no os conforméis con el bloqueo. También El Mundo dedica un hueco en su portada a hablar de la selectividad y las medidas anti-IA para evitar que los aspirantes copien. Ya saben que la información continúa a partir de las 6 de la mañana, a las 5 en Canarias, con Juan Ramón Lucas y todo su equipo de las Mañanas de Radio Nacional.
0: Muchísimas gracias, Juan. A ver, Torito, ¿qué?
2: Estamos muy orgullosos de Juan Urra. Las últimas adquisiciones que tiene tu programa son muy de bello. Tiene muy buen felpudo arriba, ¿eh? En la fiesta que vamos a hacer de final, en la fiesta que vamos a hacer de final de temporada en casa.
0: En Don Viejo.
2: En Don Pancho Viejo. Va a ser un oro. No te vayas, Urra. Tú seguro que tienes un albornoz de la última gira de Arévalo y Bertín Osborne.
0: No hagas caso, Juan, por favor. Ay, Dios mío. Joaquín, sálvame, por favor.
2: ¿Quién es Joaquín?
3: Buenos días.
0: Muy buenos días. ¿Qué tal estás?
3: Bien. Aquí trabajando.
0: ¿Trabajando en el camión, supongo, no?
3: Sí, soy camionero.
0: Muy bien. ¿Por dónde andas ahora mismo?
3: Pasando Caudete, ahí que en dirección Valencia.
0: Ay, buena zona, ¿eh? Hace calor, supongo, ¿no?
3: Sí, ahora están unos 20 grados, pero a la hora que es todavía hace calor.
0: Muy bien.
2: Eres catalán, ¿no?
3: No, portugués.
2: Ah, bueno, era broma, ¿eh?
0: Ya sabes el cachondeo que nos traemos aquí y la de cosas que nos gustan regalar. Tenemos, mira, me han dicho que quieres uno de los CDs, DVDs, tenemos el de Antonio Orozco y el de New Kids on the Block y Backstreet Boys. ¿Con cuál te quedas?
3: El de Antonio Orozco.
0: Pues el de Antonio Orozco para ti.
2: La primera vez que llama un portugués, ¿eh? ¿Pero tú vives en España o en Portugal?
3: Aquí en España, en Murcia. En Priego, Murcia.
0: Hombre, igual conoce a Plané.
2: Ah, tal vez. ¿Has ido a alguna sesión de Plané? ¿Plané sonoro?
3: No.
2: ¿No has estado todavía? Ahí hay unas congas brutales.
3: Sí, con el trabajo que tenemos los camioneros no podemos hacer muchos planes para traer a...
0: Ya me imagino.
2: ¿Tú me podrías hacer un favor muy grande? ¿Tú le podrías cantar cumpleaños feliz en portugués a Tatiana? ¡Ostras! Que sería muy, muy bonito.
0: ¿Cómo es? ¿Cómo es el cumpleaños feliz en portugués, por favor?

0: Querida y vida, rima bien.
1: ¿Qué voz más bonita tienes con rever? Oye, pues, debería ponerse el rever todo el
0: día. Lo rápido que ha estado Jorge ahí poniendo rever, ¿eh?
1: Jorge y Zaka, bueno, son como la nueva trinca.
0: Escucha, Joaquín, que te enviamos el CD y muchísimas gracias por cantarnos el cumpleaños feliz, cantárselo a Tatiana.
2: De nada, que lo pasen bien por ahí.
0: Igualmente.
2: Que nosotros lo pasamos bien aquí escuchando la radio.
0: Pues que no nos falte. Gracias, Joaquín. María, hola.
3: Hola, ¿qué tal?
0: Pues aquí con ganas de ir vaciando un poco la mesa. Porque
1: estás enlazando, ¿no?
0: Y espérate que todavía me quedan más llamadas. María,
3: dime,
0: lo que tengo en la mesa, ¿qué es lo que más te interesa?
3: A mí me gusta el libro del triángulo.
0: El triángulo.
3: Me gustaría.
0: ¿Tú confías en las relaciones a tres?
3: No.
0: Ya, oye, a lo mejor lees el libro de Pablo Wesley y te cambia el concepto,
3: ajá,
0: ¿no?
3: Puede ser.
0: O como mínimo lo entiendes. ¿Verdad, María?
1: María es curiosa.
3: Dime.
1: María, ¿tienes pareja o no?
3: No tengo pues, pareja.
1: Estás abierta a lo que pueda pasar con el libro, ¿no?
3: Pues sí.
1: Así me gusta, cariño.
0: Además, podéis hacer un crossover muy interesante vosotros, porque ¿dónde tienes una agencia, verdad, María?
3: Bueno, ya no.
0: ¿O has tenido?
3: Exacto.
0: Pero explícanos de qué, para que Torito lo entienda.
3: No, solamente era una empresa que era de artes gráficas.
1: ¡Ay, curiosa! Mi padre ha tenido una imprenta toda la vida. Es muy bonita este sector. Sí. ¿Tú eras la jefa?
3: No, ¿qué va? Yo una empleada.
1: Ah, la empleada. ¿Y tú de dónde eres, cariño?
3: Soy de Barcelona.
1: Ah, buena tierra, muy bien. Sí. ¿Conoces a Marianisa? Nuestra colaboradora que hace cosas muy curiosas de reciclaje.
3: Sí, sí que la he visto, sí.
1: Hombre.
3: No la conozco personalmente, pero sí que la he visto. Dice bueno. ¿Quién es?
1: Ah, bien, bien.
0: Oye, pues te vamos a regalar el libro, yo lo apunto aquí para ti.
3: Uy,
0: así que no.
3: ¡Qué guay!
0: Hombre,
3: qué guay.
0: ¿Te imaginas que no? Que te hemos metido para decirte, pues mira, pues no es para ti. Que sí.
3: No, sí, mujer. Que me lo creían, yo me lo creo.
0: Lo vamos hasta a dedicar. Y mira, tienes a Pablo Wesley allí en Barcelona. En cualquier momento, la fotografía la tienes aquí, ya sabes, justo detrás de la portada. Si te
3: muy
0: lo encuentras,
3: bien.
0: Que te lo firme y añada su
3: muy
0: firma.
3: Muy bien. Y una cosita, ¿me lo enviáis?
0: Lo vamos a enviar, no cuelgues, que está sí. Ángel Lobo, que te va a coger los datos, ¿vale?
1: Tienes que estar, estar atenta porque es contra reembolso, ¿vale?
0: No. Gratuitamente para ti.
3: Muchísimas gracias a todos vosotros.
0: Un abrazo grande, María.
3: Que tengáis una buena noche.
0: Muchas gracias.
1: Qué voz más dulce.
0: La verdad que sí, ¿eh?
1: Nos quieren mucho en Barcelona. El otro día pensaba, no nos ha llamado, y después lo pensé, y claro, es normal.
0: ¿Quién?
1: No nos ha llamado nunca nadie de Canarias. Pues claro, en Canarias son las 4:27.
0: ¿Nos ha llamado alguien de Canarias?
1: Yo que recuerde, ¿no?
4: Estando yo no.
1: A ver, es que es una hora menos, ¿sabes?
5: Es que yo creo que
1: eso
5: sí.
1: Eso hace mucho.
5: Pero hace mucho. No,
1: a ver, por favor, Canarias, si alguien llama de Canarias, te voy a hacer un buen regalo.
5: Uy.
0: ¿En serio?
1: Un buen regalo.
0: ¿Pero lo tienes pensado o lo tienes que buscar?
1: Sí, no tengo pensado.
0: Vale, perfecto. Pues si llamas de Canarias, que allí son las 4:27 de la mañana.
1: Tiene valor.
0: 4:28 ahora. Torito te hace un pedazo de regalo. 900-137-137. 900-137-137. Que iba a pasar a otro tema, pero yo creo que mejor si tomamos un respirito y despertamos a España juntos. Que no pasa nada porque entremos un minuto antes por una vez en la vida, ¿no?
4: Muy bien.
1: Nada de nada, rey.
0: Esto es el despertador de Radio Nacional. Despertamos a España juntos en 40 segundos.
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0: 4:29 en Canarias. En 40 segundos le va a sonar el despertador a media España. Porque sí, porque hay mucha gente que se levanta a las 5:30 y busca buena energía. Nosotros, pues la que tenemos. A veces no es mucha, pero buena intentamos que sea prácticamente siempre. Con ellos, como para no, Torito, hola.
1: Hola, buenas. ¿Cómo estáis? Fantasía pura.
0: ¿Contemporánea?
1: Muy orgullosos, esperando aquí la llamada de
0: la
1: Canarias. Estuve hace dos semanas en Canarias.
0: ¿Cómo?
1: Grabando mi primera película.
0: Es verdad.
1: Mi primera película después de 25 años. ¿Sabes qué trama me pasó?
0: ¿Qué pasó?
1: Después de 25 años que nunca me habían llamado para grabar para el cine.
0: Sí.
1: Me hago mi secuencia, me hago todo seguido allí. Me tocó grabar en la playa, una playa muy bonita.
0: Qué bonito.
1: Y cuando termino de grabar me dice una de producción... límpiate que tienes un moco.
0: No, ¿hiciste la peli así?
1: Y yo digo, porque había 100 personas de equipo, ¿eh? ¿Cómo puede ser que de 100 personas no me diga nadie que tengo un moco, que en un móvil no lo ves?
0: Claro.
1: Pero es que en una pantalla de cine, ¿sabes qué te digo?
0: El moco es el tamaño de nuestra cabeza.
1: Y he hablado con el director, que por favor, yo no quiero salir con un moco.
0: ¿Y qué le hace?
1: A ver,
0: ¿es salir con moco o no salir?
1: Churrita, que si estamos aquí con inteligencia artificial, ¿no pueden quitar un moco de una cara?
0: Ay, yo qué sé, Torito. Podías haber salido como él, que no se le ve si tiene moco o no. ¡Alexinos!
2: ¡Olé!
3: ¡Buenos días!
0: Hola, Alexinos.
3: Yo estuve en Canarias hace una semana, decidí subir un post a redes sociales con toda mi buena intención y me pusieron literalmente verde.
0: Sí.
3: Pero verde, o sea, creo que jamás me dieron tanto hate como en ese post.
0: ¿Dónde fallaste?
3: Pues a ver, yo pensé, un influencer siempre es como el momento postureo, el hotel, no sé qué. Voy a hacer algo como más local. Entonces vale. Subí una foto con típicas cosas de allí, de marcas, tal. Y me empezaron a decir en plan, todos son estereotipos.
0: Ya estamos.
3: Bueno. O sea, hay como 600 comentarios. Mi madre sufriendo desde casa en plan, Alex, te están insultando, bórralo. Yo, son tonterías, pero sí me pusieron verde.
0: No conviene borrar, ¿no?, en esos momentos.
3: Como dice, hazme una foto así, no hay engagement malo.
0: Ahí está. Todo contabiliza, es verdad. Mira, lo he visto, estoy viendo la tercera temporada de Euforia y dicen, cuanto más hate recibo, más dinero recibo.
3: Obvio.
0: O sea...
1: ¿Estás viendo Euforia?
0: La tercera temporada.
1: Yo también estoy viéndola.
0: La tercera temporada.
1: Pues la estoy viendo gracias a vosotros, pues aquí salisteis la noticia.
0: Salió, sí, con Dani Valero, o a otro que le metieron caña, ¿eh? Y a mí también, lo que pasa es que yo como no me entero de nada...
1: Rosalía sale feísima.
0: Bueno, Rosalía sale sexy, ¿eh? Cuidado con el collarín.
1: Pero, a ver, siendo como es Rosalía, que es una diosa, diosa de Ébano, no sé, y seguro... Bueno, me está gustando.
0: A mí también me está gustando mucho.
1: ¿Sabes?
0: De hecho, le di como la... Es que ya no sé si lo hice yo o lo hizo Guillem. Bueno, da igual. La sección con Dani Valero, hablando de la tercera de Euforia. El hate lo estoy recibiendo yo, al igual que Dani Valero. Pero a mí me está gustando mucho. La gente dice que no. Bueno, yo qué sé. Y en el día de su cumpleaños, de su 26 cumpleaños, con nosotros, Tatiana Muñoz.
4: Buenos días.
0: Buenos días, Tati.
4: ¿Qué tal, chicos?
0: Pues bien, ¿te apetece llevarte el regalo que quiere dar Torito a alguien de Canarias?
4: Claro, dámelo a mí.
0: Pues no, hola, Gustavo.
5: Hola, muy buena, muchacho.
1: ¡Ostras!
0: No nos fuerces el acento, que el regalo ya es tuyo, no te preocupes.
5: Ay, que quería escuchar yo de Canarias.
1: ¿Cómo podemos comprobar que este hombre está en Canarias?
0: ¿Cómo eso? Porque el prefijo no lo hemos puesto.
1: Pues claro, últimamente llama a la gente con móviles.
0: Ahí está.
1: ¿Cómo sabemos?
0: Últimamente.
1: ¿Cómo sabemos?
0: En los últimos meses.
1: Es un regalo muy bueno, ¿eh?
5: ¿Tú ¿En qué
1: isla estás, cariño?
5: Tenerife.
0: Tenerife. Oh,
1: Tenerife. Qué
5: bonita.
0: Oye, ¿conoces San Juan de la Rambla?
5: San Juan de la Rambla, no.
0: Vale. Es que va a concursar en Grand Prix.
1: ¡Ah, qué bien! ¡Un aplauso para esta temporada! ¡Viva Carlos Bosemán!
5: Yo me acabo de despertar y todavía estoy como con las sábanas penadas.
0: Pues hijo, pues imagínate nosotros que llevamos ya un tiempecito, con ganas de recibir a alguien de Canarias, porque se va a llevar un gran regalo, ha dicho Torito.
1: Sí, te va a llevar un gran regalo. ¿Y por qué te levantas a las 4:30 en Canarias?
5: Yo soy pescador, yo pesco de vida de luz.
0: Casi
5: aquí,
0: nada.
5: Como aquí en Tenerife.
1: ¿Y qué es lo que pescas?
5: Lubina de luz.
0: ¡Anda!
1: Ah, lubina de luz.
5: Se le llama así, es un pescadito muy chiquito.
1: ¡Ay, qué maravilla!
5: Y solo sale entre las 2 de la madrugada y las 5 de la madrugada.
1: ¡Ostras!
0: ¡Qué guay, de verdad!
1: Ya te hubieses podido pillar otro pescado que era de día, ¿no?
0: Oye, de tu trabajo, ¿qué es lo que más te gusta?
5: Mojarme todas las madrugadas, con el tiempo que hace aquí, hace mucha calor.
0: Ah, o sea que eso viene bien, ¿eh?
1: Qué erótico se está quedando, ¿no?
5: Es un pescado que se pesca con la mano.
3: Anda.
0: Ah, o sea, ¿Qué me estás diciendo?
5: Sí.
4: Te tienes que meter al mar tú como Gustavo y cazar el pez.
0: Tú como Gustavo.
4: Ya estoy flipando.
1: Mira, churrita, está como todo... ¿A cuánto está el kilo de la lubina esta?
0: Eso, se sabe.
5: Hoy mismo está 168.
4: Oh. ¿Euros?
1: ¿Qué ha dicho?
0: 168.
1: Está así más caro que la langosta.
5: A mucha gente le gusta trabajar, ¿no?, en este tipo de trabajo.
3: Ya.
4: Oye, yo quería...
0: Que es su cumpleaños, Tatiana,
4: así
0: Gustavo.
4: Sí, es mi cumple, Gustavo, pero no, yo quería saber...
5: No le voy a felicitar porque está siendo mayor y...
4: Dilo.
5: No me gusta felicitar a la gente que sabe mayor, ¿me entiendes?
4: Dilo, Gustavo.
0: Pues entonces a nadie, ¿no? No le felicitas a nadie, Gustavo.
4: Pero que claro. Yo quería saber, Gustavo, si no te da miedo meterte en el mar a las 2 de la mañana, en plan que te aparezca algún bichito así un poco feo, como un tiburón o algo así.
5: No, se llama lumina de luz porque piensa que estos peces iluminan la parte donde están y entonces... Pues, por el barquito tenemos las largas.
4: Que tienen largas.
5: Una pregunta, Tatiana.
4: Dime, Gustavo, dale.
5: ¿Sabes si te dice?
4: ¿El qué?
0: ¡No!
1: ¡Ostras! Ya sé quién es. Ya sé quién es. Es muy fuerte.
0: ¡Mato!
1: Este no es canario.
0: ¡Josep Mesa!
1: Un aplauso para él.
0: O sea, me lo he tragado completamente. No tengo nada que ver.
1: Yo que estaba pensando.
5: Gorka no sabía nada, ¿eh?
0: Juro por Dios que no sabía nada. Me muero.
1: Yo que estaba pensando qué regalo bueno le hago a este hombre. Pero una cosa, churrita. Has improvisado muy bien.
0: Pero a ver.
1: ¿Lo de la lubina de luz es de verdad o no?
0: Pues no, Torino.
5: No
1: existe nada de eso. Como finalista MasterChef que soy.
0: Pero es muy fuerte esto. Juro por Dios que yo no sabía nada. O sea,
5: no lo sabía. Esta vez no lo sabía.
0: No lo sabía, pero Josep, de verdad, tío. Qué maravilla, de verdad. Que es que...
1: Qué bien haces el acento, ¿no?
0: ¿Desde cuándo haces ese acento tan absolutamente bien?
5: Es que he estado... Bueno, está como 6 veces en Canarias, la verdad.
0: Y ya con eso ya lo llevas incorporado.
5: Digo, Canarias, pues venga, vamos a
1: tener. Pues yo no te he pillado, no te he pillado la voz, ¿eh? Y cuando explicabas que te ibas a mojar a esta hora, me has puesto hasta caliente. Te imaginaba, nunca había visto un pescado que...
0: A ver, a mí me ha parecido raro, pero bueno,
1: un
0: digo...
1: Un pescado que se tire al mar.
0: Hay gente muy agradecida en el mundo, yo qué sé.
5: Muchísimas felicidades, ¿eh?
4: Gracias, un beso.
0: ¡Bravo, Josep Mesa! Oye, por favor, que tenemos pendiente una conversación tú y yo. Estoy cansado de decirlo.
5: La verdad que sí, Gorka, sí.
0: Te mandamos un abrazo grande. Muchísimas gracias por llamar.
5: Que tengas un buen día.
0: Gracias. Adiós. Ay, de verdad, él sí que es guapo, Dios mío. Bueno. Ay, qué bien, con broma incluida y todo.
1: Este chico, una cosa, es que yo este chico no lo conocía.
0: Sí.
1: ¿Este chico realmente es transportista?
0: Sí, claro.
1: Es transportista y empezó a hacer bromas a la gente.
0: Y sigue trabajando de ello, ¿eh?
1: ¿No?
0: Sigue trabajando. Vale. Y además es un tío tan absolutamente maravilloso que, como Alexi nos lo puede corroborar, no voy a decir por qué. Claro, publicidades, en el momento que tienes muchísimos followers, te llegan, te dan propuestas, reniega de casas de apuestas, reniega de cosas que pueden hacer daño a personas. Y además es que lo comenta, ¿eh? O sea, él dice que me están llamando de aquí, que no voy a cobrar dinero, y sí que hace publicidades, pero han sido de una forma tan puntual y de una forma siempre tan agradable y tan mirando por el consumidor que es que de verdad que es un chico maravilloso y que yo quiero que sea colaborador del Despertador.
3: Oye, por favor.
0: Pero no para en el mundo, no para.
3: Hagamos un grupo para que este señor sea colaborador, lo vemos, ¿eh?
0: Venga, perfecto, claro que sí.
1: Como hace voces, cada semana puede ser de una autonomía.
0: No le he pillado, ahora que le estoy escuchando o que ya sé quién es, digo, ¿cómo no he caído?
1: Es que hoy lo ha hecho muy bien,
0: ¿eh? Lo ha hecho muy bien.
1: Ha contestado muy rápido a lo que le preguntamos.
0: Pero es que siempre es así, el tío. Le preguntas cualquier cosa y te sale con unos términos que te resulta creíble. Pero bueno, qué bien.
1: Pero seguimos sin llamada canaria.
0: No, es verdad, si eres de Canarias, llámanos si eres de Canarias, 900-137-137. Pepe, tú estás en Cádiz.
2: Correcto.
0: Y has llamado porque tienes una cosa muy bonita que has compuesto.
2: Bueno,
6: regularilla, pero sí.
0: No, pues así no se pueden vender las cosas, Pepe.
6: Ya, mira, ya es verdad. Ya va razón. Mira, es que recibí el libro.
0: Sí, que le enviamos un libro la semana pasada.
1: Es que Pepe era poeta, ¿no?
6: Bueno, no era poeta, pero he intentado hacer un mistinito.
0: Su cosita.
6: Vamos al lío, mira. El poema se llama El despertador del duende.
1: ¡Ostras! Qué bonito. Ya le hemos escuchado poner de Gorka Rodríguez.
0: Vamos a escucharle, venga.
6: En la radio de la noche, cuando bosteza la aurora, manda Gorka en el despertador con café, noticias y sorna. Lleva auriculares de viento, micrófonos como espadas, bueno. Y despierta a media España antes de abrir las persianas.
0: ¡Qué bonito!
6: Pero una madrugada extraña, con luna verde y redonda, apareció García Lorca recitando entre las sombras. ¿Tú quién eres? Dijo Gorka. Granadino y algo fantasma, poeta de las palabras, aunque muerto, doy mucha charla. Lorca traía en el bolsillo un romance, una granada y un duende que daba palmas encima de una guitarra. Me mataron en el 36, pero sigo dando guerra, porque a un poeta verdadero no hay silencio que lo entierre. Gorka ajustó los controles, subió un fandango bajito, pues si viene a la radio, no me hables en un susurro. Lorca rió con esa risa de aceituna y madrugada. Tranquilo, yo escribo verso y tú ordenas la llamada. Frente a frente en el estudio se funden verso y canción. Federico en la poesía, Gorka, poeta de la comunicación. Y desde entonces cuentan los oyentes medio en broma que en el despertador a veces suena una voz misteriosa. Una voz con luna antigua, con barrancos olivares que participa en tertulias y puentea auriculares. Hacemos fiestas con música, dice Gorka con alegría, y Lorca añade, en las mías hay pena y melancolía, y el técnico, con respeto, baja el volumen despacio porque Federico declama mientras acaba el espacio.
1: ¡Maravilla!
0: ¡Dios mío!
1: ¡Brava! ¡Brava!
0: Pepe, pero qué encuentro con Federico García Lorca... Que ha salido de tu corazón, sin duda.
1: Qué bonito, lo recita, si iba a decir.
0: Lo recita, sin
1: una
0: duda.
1: Fantasía, y qué cortita la ha quedado.
0: Oye, gracias, te lo agradecemos de corazón que hayas pensado en nosotros y que te haya llegado una inspiración a partir del programa. Y,
6: hombre, y del libro que estoy encantado de él. Y también le quiero desear un feliz cumpleaños a Tatiana.
4: ¡Ay, Pepe, gracias! Oye, gracias por la poesía.
6: 26 tacos.
0: 26.
6: Sí, eso.
0: Eso ahí. Pepe, bueno, gracias, un abrazo. Un pedazo de regalo, gracias. Te queremos, gracias.
1: Qué arte. Le estás comiendo terreno a la Gemio, ¿eh? Cuatro llamadas en un día, ¿eh?
0: ¿Quieres una quinta? No hay quinto malo. Lucía, hola.
1: ¿Tengo tiempo de ir a buscar las velas?
0: Va a ser que no.
7: Buenos días.
0: Lucía, ¿de dónde llamas?
7: De La Palma.
4: ¡Toma ya!
0: Todo tuyo.
1: A ver si va a ser imitadora.
7: Ay, no, pero te puedo hacer algún acento si quieres, pero no.
0: A ver, ¿qué acento se te da mejor?
7: Ay, pues no lo sé, chicos.
1: Ya no nos fiamos de nadie.
0: Esto parece la sección de Pepa Álvaro.
1: Del casting.
0: Sí, sí, sí.
7: A ver, cariño. Saludarlos a todos, a la cumpleañera también.
4: Ay, gracias.
1: Qué dulce.
7: Felicidades.
1: Ella.
7: Qué bien. Y sobre todo a Torito, que me tiene loca perdida.
1: Ay, te tiene. Ay, cariño. Viva tu gofio y viva todo lo que representa tu persona.
7: Viva el gofio mío.
1: Churrita, ¿qué haces despierta Dime. Tan pronto? ¿Tú has dormido o no has dormido todavía?
7: Sí, sí, he dormido, lo que me despierto temprano, me echo a caminar un ratito.
1: ¡Ostras, a caminar! ¡Qué valor! ¿Te levantas a las 4:40 de Canarias para ir a caminar?
7: Uy, sí, detrás de casa tengo un parque enorme.
0: ¡Qué
7: ¿sí?
0: bueno!
1: ¡Qué maravilla!
7: Oye, que aparte que soy diabética y entonces me hace falta.
0: Muy bien. Que ha dicho Torito que a la persona que llamara de Canarias le iba a hacer un gran regalo. Sí. Ha llamado un canario falso, un fake canario, y resulta que no tiene nada a Torito. ¿Has pensado en estos últimos minutos?
1: Sí, voy a regalarle... solo me queda uno...
0: ¿De qué?
7: ¿El qué?
1: Un libro ácido que saqué yo.
0: ¿En serio? ¿Le vas a...
1: Oye, no lo he traído nunca, ¿eh?
0: No, es el libro de Torito, que escribió Torito hace 10 años.
1: Te lo voy a firmar, te le voy a poner un montón de emojis y para Canarias, que no te falte
7: para
1: nada.
7: Para Canarias que viene.
1: ¿Eres de las Palmas, ha dicho?
7: Soy sí. de Las Palmas, soy de Gran Canaria.
1: De Gran Canaria, pues yo el domingo, la semana que viene voy para allá.
0: Es verdad.
1: Te lo puedo llevar yo y así Víctor no gasta sello. ¿Sabes? Podemos quedar, cariño. Si quieres quedamos a las 4:30 para andar en el parque ese.
7: No, creo que llegues hasta aquí, hasta Tafira.
1: ¿Tafira en qué parte está? ¿Norte, sur?
7: En el centro, más o menos.
1: Vente al Jumbo que presento unas galas allí, muy heterosexuales todas.
0: Pues sí, seguro.
7: Más vale que me envíes el libro, mejor.
0: Lucía, pues el libro te lo enviamos. No cuelgues que Ángel Lobo te coge los datos, ¿vale?
7: Muchas gracias y un besito para todos.
0: Gracias a ti, un beso.
1: Queremos.
0: Venga, vamos a movernos. Oye, de una punta a otra que nos vamos.
1: De Teruel no ha llamado nunca nadie.
0: No, por favor. Me tenéis contentos. No estamos sacando ningún tema, pero bueno, los podemos aprovechar todos. ¿Que nos vamos a ir a dónde, Torito?
1: ¡Ostras, hoy toca! ¿Cómo no? Pues ella, la musa, la diva, ¿sabes? Que otra vez, con la flor seca que quedó para de Navidad, han hecho collares, ¿sabes? Para toda la gente que no ha podido ir a la Semana Santa este año.
0: Torito, ¿a qué ciudad vamos?
1: Vamos a la ciudad más maravillosa, a la ciudad que me desvirgué, pero con mujer, Barcelona.
0: Vas a presentarlo tú. Quiero que leas el contenido de lo que ha hecho María Nisa.
1: Pero eso no computa con la diputación, eso lo leo yo, ¿eh?
0: Dale duro.
1: Ostras, María Nisa es una fantasía, un sueño contemporáneo, porque claro, ¿qué le importa a ella? Pues la subida de las temperaturas, porque Barcelona con frío o calor no es lo mismo. Barcelona ha habilitado más refugios climáticos. Ha salido a la calle a preguntar a la gente qué son los refugios climáticos. Venga, María Nisa, ¿qué cobras?
8: La subida de las temperaturas es cada vez más evidente y es por eso que Barcelona ha habilitado más refugios climáticos. Pero la pregunta es, ¿sabe la gente qué es un refugio climático, dónde se encuentra y para qué sirve? Vamos a comprobarlo.
9: En estas épocas que ha subido tantísimo la calor, han habilitado zonas para que la gente pueda refrescarse un poco, por ejemplo, una biblioteca.
8: Cuéntame, ¿para ti qué debería ser indispensable en un refugio climático? Haznos una checklist.
10: Una checklist. A ver, yo la verdad es que sí que agradecería que fuese un espacio al aire libre. Sé que hay algunas bibliotecas o algunos centros sociales que también tienen esta característica de espacio climático. Y bueno, pues vegetación frondosa, si puede ser un parque, o si tiene algún tipo de fuente o algo así, que también creo que visualmente incluso ya parece que te alivia un poco.
8: ¿Usted diría que tiene alguno cerca de casa?
9: Ni idea. Por aquí no sabría decirte.
8: Pues mira, te voy a dar un datito. Las estadísticas dicen que 9 de cada 10 barceloneses tienen un refugio climático a menos de 10 minutos andando. De hecho, ya te confirmo que por aquí tenemos alguno.
9: Ostras, pues infórmame.
8: Cuando pensamos en un refugio climático se nos viene a la cabeza una biblioteca, un centro cívico o un parque. Pero lo cierto es que pequeños establecimientos como la tienda de ropa que tenemos aquí detrás ahora mismo, también adquieren este título, pero en este caso de microrefugio climático. Vamos a entrar a ver qué nos cuentan.
11: Como estamos en un punto muy céntrico de San Andreu y tenemos aire acondicionado y espacio, que hemos habilitado bancos y tal para sentarse la gente, cuando sube mucho la temperatura pueden entrar.
8: Bibliotecas, parques, centros cívicos o incluso, como hemos visto, pequeños establecimientos. Los refugios climáticos ya forman parte del panorama actual de la ciudad, porque como ya vemos, el calor no es algo exclusivo del verano.
0: Torito, ¿qué te ha parecido el reportaje?
1: Me ha parecido que esta chica está siempre tan bien peinada, que es una fantasía, ¿eh?
0: Estabas hablando que David Cantero ha salido de máscara en Masked Singer, David mientras
1: Cantero
0: hablaba María.
1: David Cantero salió de máscara y los que están debajo de la máscara pueden estar a 45 grados.
0: Sí, tiene un ventilador, ¿eh?
1: ¿Sí? Uh-huh. Y salió guapísimo, guapísimo.
0: A ver, yo no sé, a David no le hace falta más porque David está aquí en sudadera y está guapo. Pero sí que es verdad, esto lo ha dicho Arturo Valls, por ejemplo, la Preissler, le quitaron la máscara, se la llevaron, la retocaron y luego la trajeron de nuevo y hicieron ahí el corte.
1: Eso es verdad que lo hacen porque ¿quieren hacer eso? Nuestro muso Alberto Dugarte.
0: Ah, sí, está ahí, maquillando.
1: Es el peluquero y maquillador.
0: Pues será
1: y
0: de los pocos que saben la identidad de la persona.
1: Sabe muy poco y este programa...
0: Sabe muy poco.
1: Este programa estaba grabado hace un año, ha mantenido el secreto. Cuando vino la Spice Girl esta que te gusta tanto a ti, ¿sabes? Le tuvieron que poner sombra de ojo, que como si no hubiese un mañana.
0: Ay, pues Alberto tiene que volver y me tiene que contar estas cosas.
3: Oye, ¿sabes una cosa que hacen ahí, muy curiosa? Obligan a quitar el airdrop porque tú si pones el airdrop te pone de repente iPhone de Alexinos.
0: Es verdad.
3: O iPhone de Loli Álvarez.
0: El mío no, el mío sale iPhone 2. No sé, y no pues sé cómo mira. Se cambia. Uy. ¡Bueno, llamadas sin filtros!
1: ¿Cómo? ¿No ha habido llamadas hoy?
0: Oye, es que tenemos un CD, un DVD-CD de dos bandas maravillosas como son New Kids on the Block y Backstreet Boys. Si nos llamas, te lo llevas, te lo enviamos, que hoy tenemos mucha cosa para enviar. Llámanos, 900-137-137, 900-137-137. Entras directamente aquí, yo no sé si Zaka tiene... Claro, como hay tanto cruce ahora de llamadas, porque entre que están cogiendo los datos, por un lado, están llamando a la siguiente persona y tenemos llamadas sin filtros. ¿Tenemos llamada, Zaka?
1: Tenemos llamada.
0: Ay, él, Zaka dice que no sabe.
1: ¿Te acuerdas que el programa de Toñi Moreno siempre decía tenemos llamada?
0: Tienes que bajarme la radio, seas quien seas, que si no la liamos, por favor. Hola, buenos días. Muy buenos días. Este es fan tuyo, Dorito.
1: Este es un macho que se viste por los pies, ole.
0: ¿Con quién hablamos?
12: Con Ignacio.
0: Ignacio, ¿de dónde llamas, Ignacio?
12: De Tenerife.
0: ¡Tenerife!
1: ¡Ostras!
0: ¡Qué bien!
1: Vamos.
0: Para que luego el EGM diga que no nos escucha nadie allá.
1: Tenerife, estamos a tope ahora bueno, de Power en Canarias, ¿eh?
0: A ver, ¿qué habla Ignacio?
12: Los escucho desde que empezaron el despertador.
0: ¡Qué maravilla, Ignacio!
12: La niña aquella que imitaba a Carmen Lomana y a...
0: Sí, es verdad. Leonor Lavado. Sí. Ahora la tienes en tu cara, me suena, imitando también muy bien. Escucha una cosita... Es que no, hay problema de comunicación. Que estaba diciendo Torito que nos resulta muy interesante saber la edad de la gente que nos escucha desde el comienzo. ¿Tú qué edad tienes, Ignacio?
12: 61 años.
0: ¿Y a qué te dedicas?
12: Transportista.
0: Eres transportista. A estas horas es que la mayoría de nuestro público, Torito.
1: Claro, y además en Tenerife, si se descuida, sale de la isla. Es igual que la mía.
0: ¿Ah,
1: los
0: sí?
1: Transportistas en Menorca tienen una jornada muy, muy cómoda.
0: ¡Anda!
1: Menorca son 45 kilómetros de extensión. ¿De Tenerife cuánto tiene de punta a punta?
12: Pues, de punta a punta creo que son 300 y no sé cuánto, pero no lo recuerdo.
1: ¿100 o 300? ¿Te has ido de un dato a otro?
12: 300.
0: Ah, 300, vale.
3: Oye, yo tengo un amigo en Candelaria, me encanta esa zona, y hay veces que he pensado, cuando me jubile voy a ir a vivir a Candelaria. ¿Conocéis Candelaria?
12: Por esa zona soy yo soy de pueblito pequeño que se llama Llano del Moro.
3: Bueno, es que ese es el sitio para vivir, ¿eh? Una claro. Playa delante de casa, tranquilidad, se come genial, la gente majísima, viva Tenerife.
1: ¿Tú podrías hacernos una campaña para que el siguiente carnaval lo presentáramos aquí los colaboradores?
0: Podríamos, sí.
1: Oye, se mueve mucha pasta en carnaval, ¿eh?
0: Tiene pinta de que Ignacio tiene contacto.
12: No,
0: Ignacio, de verdad, qué poco ambicioso.
12: De casualidad, pero no me gustan los carnavales. Si usted...
1: ¿No te gustan? ¿Por qué? ¿Que tienes un trauma o algo? No,
0: que no le gustan, ya está.
12: No me ha gustado nunca.
0: A mí tampoco me gustan mucho los carnavales, tengo que decir. Yo soy más pro Halloween, ¿eh?
3: Yo tengo una amiga que odia disfrazarse y a mí me encanta, ¿eh?
0: A mí me ocurre lo mismo.
12: Hoy veo el pasacalle, la cabalgata y todo eso por ahí. Pero...
0: Eso sí, ¿no?
1: Maravilla. ¿Tienes pareja o no? Ah, no podemos saber más de ti.
0: No, es que hay una persona que te quiere hablar y el programa se termina también.
1: ¿Otra persona?
0: Sí, sí,
1: ¿otra
0: sí.
1: llamada?
0: Oye, Ignacio, gracias por llamarnos y gracias por escucharnos desde el comienzo.
12: Vale.
0: Te mandamos un abrazo.
12: A ustedes, bueno.
0: Que vaya bien. Adiós. Es que yo no le veía yo enviando esto, lo de los New Kids on the Block a Ignacio.
1: Y digo, tiene 61 años, está en la flor de la vida.
0: Sí, sin duda. Pero a lo mejor a Julián sí. Julián, hola.
13: Hola.
0: Hola, Julián, ¿a ti te gustan los New Kids on the Block?
13: Bueno.
0: Te puede depende gustar.
13: ¿Cómo? ¿Con sal o sin sal?
0: Tú tienes...
1: ¿Qué ha dicho? ¿Con sal o sin sal?
0: ¡Qué gracioso! Que querías hablar con alguien aquí en la mesa, ¿verdad?
13: Bueno, quería hablar, me gusta vuestro, el programa es estupendo.
0: Sí.
13: Aunque una objeción, ¿eh?
0: ¡Ay, adelante, por favor! Nos encantan las objeciones.
13: Tenéis competencia dentro de la radio.
0: A ver, ¿quién?
13: Vuestros amigos, los de deporte.
0: Sí.
13: Que se dediquen a hacer deporte, a radiar un partido, que a ver si aprenden a radiar un partido.
0: Vale.
13: No tanto cotillo, tanto rollo ahí.
0: Ya.
13: Que no dicen del partido, sí, absolutamente nada.
0: Puf, es lo que haríamos nosotros.
13: Ese detalle con ellos, comentárselo. Que no se hagan competencia, que sois muy buenos.
0: Vale.
13: Tienen que esforzarse mucho.
0: Muy
13: Quería
0: bien.
13: Quería simplemente felicitar a Tatiana.
4: Ay, gracias, Tatiana, Julián.
13: Tatiana, te llamas como mi hija, Tatiana. Tú eres Muñoz y ella es Tatiana Antón Muñoz.
0: ¡Hala!
13: Es muy curioso, yo tenía ganas de hablar.
0: Antón, como Zetangana.
4: Total, podríamos ser primas.
1: De lo bonito.
13: Pues yo, mira, soy de... Ella nacida en Tinga, yo también, aunque yo vivo en un pueblo de 5 habitantes. Somos.
4: ¿De 5 habitantes?
13: Sí, 5. Se llama Alcohujate.
1: ¿Cómo?
4: Alcohujate.
13: Alcohujate, con H intercalada.
0: Ah, sí, se nota que hay un H. Sí, de verdad, Alcohujate.
1: ¿Pero dónde es el pueblo?
13: Está en el pantano Buendía. Es un sitio pequeñito, bonito y...
1: Curioso, 5 habitantes.
0: Por supuesto, oye, Julián, que se nos va. Quiero que escuches también a nuestro compañero Juan Ramón Lucas con las mañanas de Radio Nacional. Sí. Él tiene 6 horas.
13: Todos los días también.
0: Pues también tiene ahí para que lo escuches, que hay mucho contenido, que son 6 horas.
13: Oye, perdóname.
0: Es que nos tenemos que ir, mi vida.
13: Saludo a los canarios que he vivido ahí.
0: Venga, perfecto. Un saludo a los canarios. Y tú no cuelgues que te van a coger los datos. Te vamos a enviar New Kids on the Block de momento sin sal. ¿Vale? Ya se lo echas si te apetece.
13: No, tiene doble intención, ¿eh?
0: Ya sé. Creo que lo he pillado. Gracias. Un abrazo grande. Julián, voy a apuntar aquí, Julián. Que hemos tratado poco tema hoy, pero los temas que no hemos tratado hoy los trataremos mañana. Si el equipo de redacción también descansa un poco.
1: Has hecho feliz a mucha gente, la gente le gusta entrar y nos gusta saber las historias.
0: Un poco hablar por hablar nos ha quedado esto.
3: Ya totalmente.
1: Ya sabemos que en Canarias nos escuchan, ya sabemos.
0: Es que a mí no me pongas un reto porque te lo desmonto.
1: Es verdad, es que no nos damos cuenta que estamos trabajando en Radio Nacional. Es muy fuerte trabajar aquí.
0: Y se nos olvidan muchos momentos que la gente nos escucha y que la gente nos escucha y las cosas que decimos les importa.
3: Sí, el otro día me subí en un taxi me dijo la chica, ¿en dónde trabajas? Digo, trabajo aquí y tal, en la radio. Y nos escuchaba y se sabía todo del programa.
0: Sí, eso es alucinante. Me mandó llorando en un taxi, no importa la dirección.
3: Hombre,
0: ¿cómo era?
3: Dejando atrás aquella historia de amor.
0: Claro.
1: Le dijo y todas las secciones que no renovaría la siguiente temporada la mujer.
0: Ah, sí, pues me harás un favor, me las apuntas. Me harías un gran favor. No. Es broma todo y esto ha sido producto de una broma constante estas últimas 2 horas. Que nos vamos, Torito, gracias por haber estado
1: muchas
0: conmigo,
1: gracias,
0: con nosotros.
1: Un beso fuerte a las fulares que seguimos sin verla.
0: Gema de Juan Ramón Lucas, te enviamos un abrazo muy grande. Alexinos, gracias.
3: Nos vemos el lunes.
0: Eso es. Y Tatiana, feliz cumpleaños.
4: Gracias.
0: Ahora lo celebramos en la redacción juntitos.
4: ¡Sí!
0: ¿Música? ¿Por qué no? O sea, siempre es buen momento para subir el volumen de la música. Que nos vamos mañana a las 4. Regresamos. No hay personaje secreto esta semana, pero la próxima semana sí tendremos un personaje secreto. Ya que no vienes tú, Torito, que te vas a Canarias.
1: Me voy a
0: Canarias. Tu hueco lo va a ocupar una persona que yo estoy, como diría aquella, living.
1: Pero no me vas a quitar la plaza, ¿no?
0: Bueno, si te lo quita la persona, aquí la persona viene.
1: Solo
0: quien
1: quitaría...
0: se fue a Sevilla y tú vives allá, perdió
1: solo
0: su silla.
1: Solo le dejaría mi plaza a Roberto Santamaría si viniera.
0: Pues si la quiere, es suya, ya lo sabes, porque aquí donde manda patrón no manda marinero. ¡Que nos vamos! Que llega Juan Ramón Lucas, como te digo, y las mañanas de Radio Nacional. Mañana, más despertador. ¡Adiós!

0: Pues son ya las 6, las 5 en Canarias, ¿eh? Ya estamos.
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0: Muy buenos días, muy buenos días. Desde la radio pública, algo hay que hacer. Y de momento tender la mano, porque más no se puede arriesgar. Hablo de política. Apueste usted hoy, lo que quiera, a que Núñez Feijóo va a repetir ante los empresarios catalanes, a los que va a ver en Barcelona este martes, aquello que dijo hace tiempo, ante ese mismo foro, de convencer a Junts para una alianza provisional que fuerce al gobierno a convocar elecciones. Hoy será este más o menos el mensaje.
2: Yo que ofrezco decencia y elecciones. Aquellos que empiezan a hablar ahora de que hay que hacer las elecciones de forma inmediata, bueno, usted, mejor aliado no van a tener.
0: Suma el Partido Popular todos los que quieren adelanto electoral, incluidos PNV, Junts o Coalición Canaria, y le salen los números.
2: Quiero ser optimista, que hay algún movimiento por ahí, porque fíjese, desde Vox al PNV, pasando por Junts, por UPN y por Coalición Canaria, 184 diputados estamos pidiendo elecciones anticipadas, elecciones inmediatas.
0: Pero claro, en el enunciado de la solución está el problema. En la política, como en la vida, la aritmética no siempre suma. O uno más uno no son dos. Hay viajes imposibles aunque los compañeros tengan el mismo destino. Porque, a ver, ¿viajaría usted con alguien que sospeche puede dejarle colgado o tirarle por la borda? Aunque pudieran llegar al mismo sitio, aunque quieran llegar al mismo sitio. El problema para el PP es Vox. No que apoye ahora la moción, que sería instrumental para conseguir solo un objetivo de elecciones, sino que el resultado electoral lleve a Vox al gobierno, como está pasando en las autonomías. Y los nacionalistas, aunque busquen el mismo destino electoral, ya digo, no están por la labor de hacer algo que facilite una cosa así. Mientras tanto, José María Aznar, el presidente, el expresidente del PP, expresidente del gobierno, los expresidentes de gobierno, por cierto, tienen trato siempre de presidente. Por eso muchas veces llamamos aquí a Zapatero presidente. Aznar, digo, sigue emitiendo mensajes, digamos que de acción, de compromiso, derivadas de aquello de que quien puede hacer que haga.
3: Pues lo peor que nos puede pasar a los españoles ahora es que nos inhibamos ante la situación de nuestro país.
0: Sonidos de nuestra crisis propia, interna y política, más allá. Más allá, pues sigue la guerra en Ucrania y siguen las cosas extensas en Próximo Oriente. Con respecto a Ucrania, un último episodio de ataque ruso sobre Kiev, la capital, donde los rusos han derribado un edificio y matado a 3 personas. Hay otras 4 víctimas mortales, según el gobierno de la ciudad de Dnipro. Aunque acaso lo mejor de la noche, de las últimas horas, de esta noche que ahora está terminando, este comienzo del día que compartimos con usted, sea lo que le ha dicho Trump a Netanyahu, según la agencia Axios, siempre lo digo mal, Axios. No hay testimonio preciso, sonido, digo, lo cual es una pena. Pero hila ese medio un relato, según fuentes de la Casa Blanca, y según el cual Donald Trump, constatado que Netanyahu ha ordenado a sus tropas extender el control sobre el sur del Líbano, le llamó por teléfono y le dijo de todo menos bonito: "What the fuck are you doing?". O sea, ¿qué coño estás haciendo? Y sigue, ya se lo dejo traducido: "Estás jodidamente loco".

0: Le dejó el empujón, la nariz rota, y le han tenido que poner varios puntos de sutura en la barbilla. El policía ha sido expedientado. El gobierno valenciano, a través de su consejera de Educación, que es la que lleva la negociación con los sindicatos en esta huelga que sigue, condena la violencia. Pero ojo, ojo, toda. Escucha a Carmen Ortiz.
1: Condenamos todo tipo de violencia. La que parece que se ha producido fuera de la consellería, la que se ha estado produciendo estos días también contra muchas de las personas que hemos estado en el punto de mira. Y nuestra intención, evidentemente, pues es retomar las conversaciones.
0: Bueno, el conflicto sigue. Y un grupo de profesores ha iniciado desde anoche, y ahora ahí están, una acampada en el centro de Valencia, en la Plaza de la Virgen, para ser más exactos. Beatriz Cardona, portavoz.
2: Y ha sido, pues eso, una movilización espontánea, preciosa, que está llenando la plaza de dignidad educativa frente a todo ese intento de criminalización

0: que yo quiero ir.
1: Y este es Carlangas. ¿Quién? ¿Cómo? Se llama Carlos Pereiro, viene del punk y novedades Carmiña, el grupo. Y hoy va a estar en Las Mañanas. Dejará su huella musical en este programa que estamos arrancando con ustedes de la radio pública, Las Mañanas de Radio Nacional. Y que ahora se asoma al deporte. Ya sabemos el primer nombre que va a llevar en su lista Enrique Riquelme, mirando a la presidencia del Madrid. Buenos días, Arispita.
2: ¿Qué tal? Buenos días, Juanra. Ha sido sorpresa. Siempre las elecciones dejan sorpresa.
1: A ver.
2: Y Enrique Riquelme va con un histórico del Real Madrid en la candidatura. Está hace nada entrenador del Castilla con Florentino Pérez. Lo anunció esta noche en el larguero de la cadena SER.
3: Si yo soy presidente del Real Madrid, don Raúl González Blanco será el director deportivo del Real Madrid.
2: Raúl vuelve a escenas. Recordemos que era el gran candidato a sustituir a Carlo Ancelotti. Al final no renovó con el Castilla. Llegó Álvaro Arbeloa. Y es el primer golpe de Enrique Riquelme en la campaña. Se trae un ex de Florentino, al máximo goleador del club blanco de la historia. 323 goles en 741 partidos, 16 títulos. Todos recordamos a Raúl. Y un poquito antes de este anuncio, Florentino en campaña en Toledo dijo esto sobre la candidatura de Riquelme.
4: No se puede pretender ser presidente del Real Madrid construyendo un proyecto de mentiras. No se puede engañar al socio prometiendo abonos que son imposibles. ¿A quiénes se lo vamos a quitar entonces?
2: Hablaba sobre posibles fichajes de otros equipos. Pero bueno, se empieza a enredar la campaña ante Florentino y Enrique Riquelme y empiezan a salir lo más importante para los socios, los nombres. Vamos a ver con quién sale también Florentino Pérez. En clave selección, hoy entrena España a las 11 y con un ojo puesto en ese césped de Riazor, los ingenieros han decidido meter un tepe natural y coser a mano el híbrido para sustituir las zonas dañadas. No peligra el partido de este jueves entre España e Irak. Y en polideportivo, hoy día importante, no antes de las 11 de la 1 y media, Rafa Jódar buscará ante Alexander Zverev las semifinales de Roland Garros y comienzan los playoffs de la ACB.
1: Gracias, Alex.
2: Hasta luego.
1: Un ratito entramos en detalles. Ahora a las 6 y 8. El tiempo, situación, lo que nos espera para hoy, los próximos días. A ver, Jacob Petrus, buenos días.
5: Buenos días. El paso de la cola de un frente frío por el norte de España va a condicionar el tiempo de esta jornada de martes y para alegría de muchos, porque hoy bajan las temperaturas. Lo hacen de forma prácticamente generalizada, con máximas que superarán por muy poco los 20 grados en zonas de Galicia o del Cantábrico, y donde además el cielo estará nublado, repartiendo lluvias débiles que también acabarán llegando al Alto Ebro o a los Pirineos, donde por la tarde el paso del frente reactivará las nubes para dejar algunos chaparrones tormentosos, incluso que pueden ir acompañados de granizo y que fácilmente se adentrarán hacia otros puntos del interior de Cataluña. Un paso de frente que además dejará vientos de poniente moderados en Galicia y en el Cantábrico y rachas fuertes de cierce en el Valle del Ebro y sobre todo de tramontana en Girona y en las Islas Baleares. Fuera de estas zonas donde hay más movimiento meteorológico, en el resto la situación es más tranquila. Este martes seguirá dominado por el sol, con bancos de nubes altas, con vientos de poniente que también dejarán algunas rachas intensas, sobre todo en el mar de Alborán, y este viento de poniente, eso sí, garantiza que las temperaturas suban en el sureste peninsular. Y atención, porque

0: No solo tendremos avisos de color amarillo en Andalucía Oriental, en puntos del sur de la Comunidad Valenciana o en la región de Murcia por máximas de hasta 39 grados, sino que la Vega del Segura estará en aviso naranja por máximas de hasta 40. Así que mucho calor en esta zona, en las Islas Canarias hoy con muchas nubes y lluvias muy débiles al norte del archipiélago. Además, con vientos alisios intensos y con avisos amarillos por mala mar.
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2: Bueno, pues son ya las 6 y 10, 5 y 10 en Canarias. Vamos a ir entrando en el detalle, a ampliar las noticias de este martes 2 de junio con Lara Hermoso. Buenos días, Lara.
3: ¿Qué tal? Buenos días. Estás completamente loco y eres un ingrato. Eso lo habría espetado Donald Trump a Benjamin Netanyahu, según la agencia Axios. Conversación entre el presidente estadounidense y el primer ministro israelí porque las negociaciones entre Washington e Irán se tambalean. Teherán dice que no seguirá hablando sobre un acuerdo mientras Netanyahu continúe golpeando el Líbano, pero no parece que el israelí vaya a cambiar el paso y la paz en Oriente Medio parece cada vez más una entelequia. Vamos a Washington, corresponsal María Caro.
4: El fin de los ataques israelíes al Líbano es una de las condiciones de Teherán para firmar un acuerdo de paz con Estados Unidos. Después de hablar por teléfono con Netanyahu, Donald Trump anunciaba ayer que Israel va a frenar una ofensiva terrestre planeada en Beirut y que Hezbollah también está de acuerdo en parar sus bombardeos. No está muy claro si el primer ministro israelí se compromete de verdad con esa especie de alto el fuego renovado. Tras la conversación con Trump, decía en un comunicado que sus planes en Líbano siguen y que responderán si Hezbollah les ataca. Según cuenta el diario Axios, la llamada entre Trump y Netanyahu fue tensa hasta el punto de que Trump habría dicho al primer ministro israelí que está loco y que es un ingrato, según Axios. Donald Trump lleva semanas anunciando un acuerdo de paz con Irán que no termina de concretarse. Ayer decía en una entrevista que las conversaciones son aburridas. Por la noche en su red social aseguraba que van a toda velocidad.
3: Alberto Núñez Feijóo está hoy en el Cercle de Economía, encuentro del líder del PP con la patronal catalana, a los que escucha atentamente Junts, y en vísperas de esa cita, Feijóo se iba a la televisión a lanzar un mensaje nítido.
5: Estoy muy interesado en cuál es la actitud de los socios del gobierno y parece que hay un pequeño movimiento, veremos si ese movimiento se queda en una burla o por el contrario es un movimiento consecuente. Y es que ya hay 184 diputados en la Cámara que han dicho hay que convocar elecciones de forma inmediata. 184, 8 más de los que se exigen para la mayoría absoluta.
3: Mira, PNV y Junts, el líder del PP, ofrece una moción instrumental, sin que Vox entre en un hipotético gobierno, una moción para convocar elecciones. Eso sí, dice que primero limpiará las instituciones. Es la fórmula de Feijóo para intentar atraer a nacionalistas vascos y catalanes que ya se han declarado incompatibles con la formación de Abascal y que a priori no estarían por apoyar ahora una moción, sí, Vox, aunque con condiciones, Ignacio Garriga.
6: Apoyaremos cualquier moción de censura que sirva para echar esta mafia y que, por supuesto, no tenga ningún tipo de concesión a los separatismos, ni sean vascos ni catalanes.
3: Y en esta es una voz, la del presidente de la patronal de la COE, Antonio Garamendi, vasco, pide la convocatoria de elecciones.
7: Necesitamos explicaciones, que tenemos que ver qué es lo que está pasando, que también a la justicia hay que dejarle ver actuar, y yo creo que justamente estamos en el Parlamento, pues yo creo que los grupos políticos se lo tienen que hacer mirar y tienen que plantear qué es lo que hay que hacer, y bueno, efectivamente, pues unas elecciones podrían ser una solución también a este tema.
3: Una presión a la que hacen oídos sordos en Moncloa no entra en los planes de Pedro Sánchez pulsar el botón del adelanto electoral. El juez Pedraz ha levantado ya de forma parcial el secreto de sumario del caso Leire y en las próximas horas o días va a empezar a filtrarse a la prensa el contenido de esa investigación que apunta a la existencia de una trama dirigida presuntamente por Santos Cerdán para torpedear investigaciones judiciales que afectan al entorno del propio presidente. Algo que niega el que fuera número 3 del PSOE.
8: ¿Fondos del Partido Socialista para chantajes y para sobornos?
9: ¿Te he previsto hacer alguna declaración?
10: Chantaje ni se hizo nada por el estilo. Muchas gracias.
3: Pero como digo, ese sumario va a empezar a conocerse y en Ferraz se preparan para un nuevo seismón que, sin variar el paso ni el argumentario, hay una operación para derribar al gobierno. Montse Mínguez es la portavoz de la Ejecutiva Federal.
11: Pues el partido está viendo que hay en el entorno de ciertas investigaciones intereses claros para derrumbar la acción de todo un gobierno. Y que esto no viene de ahora, si es que esto viene ya desde el año 2023.
3: Y en Ferraz insisten en que esta no es la kitchen del PSOE, la kitchen, esa trama que se está juzgando en la Audiencia Nacional. El tribunal dirime si se utilizaron las instituciones del Estado para espiar de forma ilegal al ex tesorero del PP, Luis Bárcenas, y robarle documentos de la financiación del partido del PP. Lo habría hecho una operación parapolicial que habitaba en el Ministerio del Interior durante el gobierno de Mariano Rajoy. Y uno de los acusados, el comisario jubilado José Manuel Villarejo, dispara contra el expresidente, eso no es novedad, pero dice que Rajoy se aprovechó de una operación legal.
12: Ahora creo que el señor Rajoy se aprovechó de esta operación oficial y correcta, que era para localizar bien el extranjero y para tal, para que si había algo que le afectaba a él, pues que también trincarlo.
3: Porque, según Villarejo, el objetivo no era robarle papeles a Bárcenas. 19 años de cárcel pide la Fiscalía para el excomisario.
12: Tanto el señor ministro, el exministro, bueno, el señor secretario de Estado, como el resto de los que están aquí imputados, fueron todos engañados por el genio del señor Rajoy.
13: Bien, pero
12: que lo resuelve todo con Cardú.
3: Cardú, afirma Villarejo que Rajoy lo resuelve todo con whisky. Los madrileños han sido los primeros, ellos ya han comenzado las pruebas de acceso a la universidad.
14: No han salido todo mal, pero yo un 5, un 6, que la verdad que era un examen para sacar más nota, pero bueno, lo que tiene jugárselo.
15: Yo bastante bien, la
16: sí,
15: verdad.
16: Bien, mejor del esperado, la verdad.
15: Es que es mucha teoría, entonces.
14: Yo creo que la clave es ir mejorando, así que no pasa nada porque te haya salido un poco mal algún examen, sino centrarte en el siguiente y nada, a ir a por el 10 en las demás.
3: Y hoy lo harán el resto de alumnos, salvo catalanes y castellano-manchegos, que todavía tienen unos días para apurar el último repaso antes de enfrentarse a la PAU. Unos exámenes que llegan en plena huelga del profesorado del sistema público no universitario de la Comunidad Valenciana. Esta noche decenas de docentes han acampado en la Plaza de la Virgen en Valencia.
17: Si volvemos a aguantar temps así, necessitem cartes.
3: La huelga entra en el 16º día con las negociaciones entre sindicatos y Govern en punto muerto, sobre todo tras la tensa jornada del domingo, cuando un policía empujó violentamente por la espalda a una de las manifestantes. Se trataba de una profesora jubilada de 68 años que se rompió la nariz y a la que tuvieron que darle puntos en la barbilla. La víctima ya ha denunciado a la gente y la policía lo ha expedientado, pero para Podemos se queda corto y miran directamente al ministro del Interior. Escuchamos a Pablo Fernández.
18: El CAFRE, que perpetró esa agresión ayer a la profesora jubilada en Valencia, tiene que ser expulsado inmediatamente de la Policía Nacional. De lo contrario, Pilar Bernabé debería dimitir y, por supuesto, el que debe dimitir es el máximo responsable del Ministerio del Interior, el ministro Marlaska, que hace mucho tiempo que sobra en este gobierno.
3: A las 9 vamos a conocer los datos del paro y afiliación a la Seguridad Social de mayo, que en el Ministerio de Trabajo esperan que sean buenos. Los vamos a comentar en directo con la vicepresidenta segunda, Yolanda Díaz, justo después de que se hagan públicos. De momento podemos avanzar otros datos económicos. Suben las ventas de coches casi un 6% más si comparamos los datos con los del año pasado. Elena Jiménez, cuéntanos.
19: Las ventas de vehículos han rozado las 112.000 en mayo. Por tercer mes consecutivo se han superado las 100.000 matriculaciones, sobre todo por el coche eléctrico, que supone ya un 23% del total del mercado. Por eso, desde la Asociación de Fabricantes, ANFAC, su director de comunicación, Félix García, pide al gobierno:
20: si conseguimos que el gobierno apruebe por fin en el Boletín Oficial del Estado el Plan Auto Plus de ayudas al eléctrico, seguro que todavía hay más gente que se suma a esta tendencia de pasar del combustión al eléctrico.
19: En mayo las ventas de vehículos han bajado un 0,8%, pero en el acumulado de este año han crecido un 5,8%, todo si lo comparamos con el mismo periodo de 2025. El coche que más se ha vendido es el híbrido convencional, y los fabricantes esperan que, si llega la estabilidad, mirando de reojo a la guerra en Irán, a final de año se podría superar el 1.200.000 vehículos vendidos.
3: El administrador concursal de Tubos Reunidos apuesta por encontrar un socio inversor para la empresa que le dé viabilidad a futuro, aunque de momento no hay ninguna oferta en firme tras anularse el ERE, que se saldó con algo más de 200 salidas voluntarias. Euskadi, John Cordero.
13: si el administrador pretende buscar un inversor para evitar así el cierre de la empresa y la venta por partes de las fábricas de Amurrio en Álava y Trapagarán en Vizcaya. Se retira también un ERE que habría afectado a 274 trabajadores en Amurrio y 27 en Trapagarán. Un alivio momentáneo para los trabajadores, como nos dice Gorka Bascal del sindicato ESK.
15: Más aliviados porque ha desaparecido la medida de despido colectivo y el peligro del procedimiento de la empresa. Pero claro, también vemos ahí que todavía no está solucionado todo y que no podemos estar plenamente contentos porque seguimos en una situación jodida del concurso de acreedores, de insolvencia inminente.
13: Se ha confirmado además en la reunión de este lunes que hay dinero para pagar las nóminas hasta después del verano.
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3: El nuevo primer ministro húngaro, Péter Mayer, amenaza con modificar la Constitución para destituir al presidente del país, que es muy cercano a Víctor Orbán. Corresponsal en Centro Europa, Beatriz Domínguez, buenos días.
22: Buenos días. Después de su paso por Polonia, Austria y de visitar Bruselas la semana pasada para pactar el desbloqueo de más de 16.000 millones de euros en fondos comunitarios, el primer ministro húngaro visita hoy Berlín para restaurar relaciones como lo había hecho en las demás capitales. Péter Mayer va cumpliendo paso a paso su hoja de ruta. También en materia interna, este lunes ha anunciado que su gobierno iniciará los trámites necesarios para destituir al actual jefe de Estado. Mayer no quiere a Tamás Uñoc en la presidencia del país. Lo anunció el mismo día que ganó las elecciones, el pasado 12 de abril, cuando se refirió a él como un títere de Víctor Orbán. Desde entonces, el nuevo ejecutivo húngaro había dado de plazo a Suñoc para que dejase el cargo hasta el 31 de mayo, pero ante el silencio de este, ponen en marcha la maquinaria legislativa. El proceso podría prolongarse hasta un mes, anuncia Mayer, y para ello se tirará de la mayoría parlamentaria de dos tercios de la que dispone. Tamás Uñoc es presidente del país desde marzo de 2024 por un periodo de 5 años, y aunque fue descrito institucionalmente como independiente, su candidatura fue presentada por el Fidesz, el partido de Orbán. Su papel es más bien simbólico, pero desde la presidencia húngara se tiene potestad para devolver leyes al Parlamento o remitir la legislación al Constitucional, lo que podría atrasar o bloquear la agenda de reformas prevista por el gobierno de Mayer tras los 16 años de dominio de Víctor Orbán.
3: Gracias, Beatriz. Entre tanto, en Colombia siguen masticando el resultado de la primera vuelta de las elecciones presidenciales, los 10 millones de votos que ha sacado Adelardo de la Espriella, el ultraderechista que se ha impuesto a la izquierdista Cepeda. Pero, ¿quién es de la Espriella? Buscamos respuestas con el enviado de la Radio Pública de Radio Nacional a Bogotá, Santiago Barnuevo.
23: La sorprendente victoria de Abelardo de la Espriella pone en primer plano a un personaje estridente y agitador, habitualmente tildado de extrema derecha, aunque desde su equipo lo niegan. Nos lo cuenta Rodrigo Lara, miembro de su equipo de campaña.
24: Yo no considero que sea un candidato extremista de absolutamente nada. Es un candidato simplemente práctico, organizado y que se rige básicamente por la coherencia entre su discurso y su acción.
23: La campaña de la Espriella se basa en promesas de mano dura contra el crimen, pero también en pretender ser una campaña completamente ajena a la política tradicional que tanto cansa a los colombianos.
24: Es una candidatura libre de ataduras con los partidos políticos tradicionales que ha logrado despertar un importante y poderoso movimiento popular.
23: Mientras Abelardo de la Espriella saborea su victoria, el candidato progresista Iván Cepeda no lo da por perdido y pide a sus bases que se movilicen para captar los votos del centro político. Además, y después de no reconocer los resultados del recuento rápido, señala que siguen a la espera de que todos los votos sean contabilizados, aunque de momento, dice, no han encontrado irregularidades.
3: Los ministros de salud de los 8 países que componen la Comunidad de África Oriental han comenzado ya una reunión de emergencia de 2 días para abordar la epidemia de ébola declarada oficialmente en el este de la República Democrática del Congo hace algo más de 2 semanas, porque preocupa y mucho ese brote. Ricardo Blanco.
25: Se busca una respuesta regional y coordinada, así como medidas de protección de viajeros y pasos fronterizos terrestres. En paralelo, se están dirigiendo los esfuerzos para encontrar una vacuna eficiente contra la cepa actual, Bundibugyo. Grupos farmacéuticos y alianzas internacionales de vacunas han anunciado este lunes la inversión de varios millones de euros para alcanzar ese objetivo. Si todo va bien, se cumplirán los plazos, dice Richard Hatchett, director de la Coalición para las Innovaciones en la Preparación protección ante epidemias. En Europa, los ministros de Sanidad se reunirán de manera extraordinaria el viernes para discutir la preparación y la coordinación frente a los eventuales riesgos del brote de ébola. Y en nuestro país, el Ayuntamiento de la Línea de la Concepción ha afirmado que si no recibe garantías sanitarias para el partido amistoso entre la República Democrática del Congo y Chile, programado para el próximo 9 de junio, no autorizará el encuentro.
3: La intención del Ministerio de Sanidad es que el Consejo de Ministros dé hoy luz verde al anteproyecto de ley de Estatuto Marco, la norma que regula las condiciones laborales del personal sanitario, todo a pesar del enfado de los sindicatos médicos que mantienen los paros contra ese estatuto, porque dicen que el departamento que capitanea Mónica García no tiene voluntad de acuerdo. Laura Rodríguez, hola, buenos días.
0: Buenos días. Es su conclusión tras la reunión de ayer con la que Sanidad da carpetazo a la negociación colectiva a nivel estatal. El Ministerio de Mónica García defiende que el texto recoge la mayor parte de las reivindicaciones de los médicos y que todo lo que quieran negociar más allá está en manos de las comunidades autónomas.
1: La pelota está en las comunidades autónomas. Hasta ahora las comunidades autónomas, la mayoría, no todas, se han escudado detrás, para no hacer su trabajo, detrás del Ministerio de Sanidad. Pero ese tiempo se ha terminado. Ya los profesionales sanitarios ya están reivindicando en la ventanilla que corresponde, las reivindicaciones que corresponden.
0: Entre ellas, una de las más sonadas, la creación de un ámbito propio para que negocien sus condiciones laborales. En los próximos días, el Ministerio prevé reunirse con los consejeros de Sanidad para abordar posibles fórmulas y clarificar competencias. Lo confirma la Confederación Estatal de Sindicatos Médicos. Víctor Pedrera, portavoz.
2: Se reunirán en breve con el Consejo Interterritorial para plantearles aquellos aspectos en los que ellos consideran que son competencias en las autonomías, con el objeto, según nos han dicho también, de intentar hacernos una oferta conjunta.
0: Ante su rechazo a la reforma, los sindicatos médicos mantienen los paros convocados entre el 15 y el 19 de junio, una huelga a nivel nacional que encadena su quinto mes y que impacta de lleno en las listas de espera, con decenas de miles de consultas suspendidas y retrasos en cirugías y pruebas diagnósticas.
3: Gracias, Laura. La crisis que asola al CENIO, el Centro Nacional de Investigaciones Oncológicas, que siempre fue un referente, un centro puntero en la lucha contra el cáncer, no cesa. El bioinformático Raúl Rabadán renuncia a ser el nuevo director científico. El prestigioso investigador, profesor de la Universidad de Columbia en Nueva York, no quiere ponerse al frente de una institución en la que ahora se investiga incluso una trama de corrupción. Son las 6 y 26, las 5 y 26 en Canarias. El doctor Pedro Cavadas viaja a Tanzania para afrontar uno de los mayores retos de su carrera, operar a más de 100 pacientes con apenas recursos y en condiciones muy precarias en 10 días. Ese es el punto de partida de Operación África, la nueva docuserie que estrena esta casa, RTVE, y atentos al narrador. Juan Coca, buenos días.
4: Buenos días, una nueva miniserie documental que podremos ver en La 1 y en RTV Play el miércoles 3 de junio, Operación África.
5: Que el doctor español Pedro Cavadas va a hacer 100 milagros en 10 días.
4: Creo que la voz que nos va a narrar todo el viaje nos es familiar. Puede que también sea quien presenta estas mañanas de Radio Nacional. Y va a ser la voz encargada de guiarnos y de lanzarle las grandes preguntas.
5: Doctor, ¿usted por qué hace esto?
6: Tengo la capacidad de ayudar a la gente y después de muchos años he encontrado sitios donde puedo hacerlo.
4: El doctor Cavadas es uno de los cirujanos reconstructivos más reconocidos del mundo y tiene el reto de operar a 100 pacientes con apenas recursos y en condiciones muy precarias.
6: Que creo que un par de tornillos le vendrían fenomenal. Si se la arreglamos, el tío va a vivir una vida normal. Seguimos, hacemos uno más y ya está.
26: Lo hacemos ahora que no hace mucho calor.
6: Vale.
26: Pero no hay luz. De puta madre.
4: El miércoles, cuando termine la revuelta, comienza el viaje del doctor. 10 días. Desde Valencia viajan a Kirurumo, una aldea remota en el norte de Tanzania. El primer episodio de los 4 que va a tener Operación África.
3: O sea, que tienes una vida aparte con Cavadas, ¿eh, Lucas?
27: Sí, la verdad que el viaje fue espectacular y el resultado es muy bueno. Lo veremos a partir del miércoles, así es.
3: Y a nosotros no nos llevas de viaje ni a Colonia Jardín.
27: No te conocía entonces.
3: Bueno, en fin, hasta luego, Lucas.
27: No sabía lo que me estaba perdiendo. Hasta luego, Mari Carmen.
28: Y es momento para una buena noticia. Marina Corredor, buenos días.
29: Muy buenos días.
28: Un búho que perdió parte de sus plumas tras caer en una balsa de cemento ha vuelto a volar.
29: Y todo gracias al esfuerzo de una organización sin ánimo de lucro. Un grupo de veterinarios de la asociación Wild Friends de Utah en Estados Unidos han conseguido trasplantar plumas a esta ave. Para ello tomaron las de otro búho que había fallecido en la zona y las consiguieron mover con éxito al ejemplar que quedó atrapado en el cemento. Tras unas semanas de vuelos de prueba en el aviario en el que vivía, este búho pudo volver a volar en silencio, algo imprescindible para que pueda volver a sobrevivir en la naturaleza. Y hace unos días fue liberado. Este proceso de recuperación ha durado 6 meses y durante las futuras mudas de plumas, este búho va a ir perdiendo las trasplantadas hasta que consiga recuperar las suyas.
7: ¿Cómo estás? Sí la conozco. Es amiga, Sole.
8: Y hay canciones
7: que se
8: crecen hasta convertirse en himnos.
29: Pues escuchamos efectivamente a Sole Jiménez, que acaba de presentar el nuevo single de su último disco, Ser Humano. Escuchamos Hay canciones que te hablan, una versión de una canción de Víctor Manuel en la que la acompaña la cantautora Conchita, que escuchamos ahora.
8: Cómo mirarse al espejo, que nos explican en verso lo que fuimos o seremos. Las canciones van tan lejos.
7: Gracias, Marina Corredor.
29: Gracias.
7: Hasta dentro un ratito.

0: Son las 6:30, las 5:30 en Canarias. Estamos empezando el día con ustedes de la Radio Pública.
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0: Y hoy tenemos un santoral amplio y muy interesante, muy interesante. Vamos a aprender mucho. Hoy es San Marcelino y San Pedro, mártires romanos. No confundir con San Pedro Apóstol, ¿eh? Figura esencial en la teología cristiana. Este, el de hoy, bueno, el Pedro que estuvo con Jesús hasta negarle tres veces, se celebra el 29 de junio. El de hoy es otro. Un exorcista romano al que se recuerda junto a su compañero Marcelino, que era sacerdote, y ambos sufrieron martirio en tiempos de Diocleciano, en el siglo III después de Cristo. Según la documentación que obra en el Santoral de las Mañanas de Radio Nacional, basada en fuentes del Papa San Dámaso I, fueron encarcelados por su fe y obligados a cavar su propia tumba antes de ser decapitados. También hoy es San Erasmo, obispo y mártir, conocido popularmente como uno de los 14 santos auxiliadores. San Eugenio I, Papa número 75 de la Iglesia Católica. San Niceforo, seguro que conoce alguno, patriarca de Constantinopla y defensor de la veneración de las imágenes sagradas. Y por último, Santa Blandina y San Potino, cuyos nombres parecen indicar erróneamente, sin duda, personalidades líquidas y maleables. Pero no fue así. No lo eran ni Blandina ni Potino. La primera, Santa Blandina, soportó con vigor y convicción las torturas a las que le sometieron los soldados de Marco Aurelio. Según se cuenta en la historia eclesiástica de Eusebio de Cesarea, que también está en nuestros archivos, fue torturada encerrándola con un toro bravo, y después de pasarla por la parrilla la degollaron y la mataron. San Potino era obispo de la misma comunidad que Blandina y fue asesinado por Marco Aurelio en el mismo año 177 a los 90 años de edad.
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0: A la espera de conocer el contenido del sumario del llamado caso Leire, ayer el juez levantó el secreto de forma parcial. El PSOE mantiene su estrategia. Colaboración total con la justicia. Verán si se querellan contra la exmilitante una vez, dicen, tengan acceso y puedan leer todo el sumario. De momento, tampoco quieren entrar a valorar lo que ya se ha escuchado en el juicio a David Sánchez, el hermano del presidente del gobierno. Ayer declararon tres directores de conservatorios que han defendido que Sánchez desempeñó su trabajo y que lo hizo correctamente. Sobre la posibilidad de que su cargo fuera puesto a medida, ninguno ha relatado irregularidades en el proceso de selección. Hoy el juicio continúa, escuchando más testigos. Redacción en Badajoz, Miguel Verísimo, buenos días.
9: Buenos días. Hoy están llamadas a testificar otras 15 personas, entre ellas políticos, funcionarios y una aspirante a la plaza que acabó ganando David Sánchez. La jornada se prevé maratoniana, al igual que la de este lunes, con más de 9 horas de declaraciones, entre ellas las de los directores de los conservatorios, cuyas actividades debía coordinar David Sánchez. Dicen que circulaban rumores de que el hermano del presidente se iba a presentar al puesto, pero niegan haber sabido que la plaza se hubiera creado para él.
10: Había escuchado el rumor de que se iba a presentar, pero también conocía, pues yo creo que el 80% de los que se iban a presentar.
11: Había rumores de que sonaba el nombre de David.
12: De acuerdo. ¿Y usted no le preguntó cuáles eran sus fuentes?
11: No.
9: Los testigos han alabado el trabajo de David Sánchez en la Diputación y han negado una de las tesis de la acusación, la del absentismo laboral del hermano del presidente. También han defendido la idoneidad del procedimiento para contratarle.
13: Usted examinó la legalidad del procedimiento, incluso totalmente, que en la ficha...
14: El procedimiento era intachable, punto.
13: Intachable.
9: La sala considera que ha prescrito el delito de aceptación de nombramiento ilegal del que se acusaba a David Sánchez, pero mantiene vivos los cargos de prevaricación y tráfico de influencias. también se han eliminado algunos de los cargos contra el expresidente de la Diputación, Miguel Ángel Gallardo.
0: En otro juicio, el de la Kitchen, no estaba en el guión, pero ayer en la última sesión el excomisario Villarejo decidió cambiar su versión. Que siempre ha defendido que la operación Kitchen se montó para robarle a Luis Bárcenas pruebas que pudieran dañar al PP, dice ahora que ese no era el objetivo, que la operación fue legal y que lo que se pretendía era intervenir información que pudiera suponer un peligro para la seguridad nacional o para el rey Juan Carlos I. No es lo mismo, ¿eh? También ha dicho que de todo ello se aprovechó Mariano Rajoy para obtener información que le afectaba. Laura Herrero.
15: Sí, Villarejo asegura ahora que la operación Kitchen no buscaba destruir pruebas contra el PP, sino encontrar documentos que tuviera Bárcenas que pudiesen comprometer la seguridad nacional, llegando a Juan Carlos I.
16: ¿Hay información del tráfico de armas del rey emérito con el Asir o no? Claro, ¿tiene Luis Bárcenas esa información o no? Es que me obliga ya al final a decirlo y no quiero decirlo.
17: Ah, vale. Claro.
16: Esa era la obsesión del señor Pino, que decía además que era muy monárquico.
15: Exculpa a la cúpula de Interior y apunta a Rajoy, lo acusa de querer aprovecharse de este operativo correcto, dice, para ver si había información contra él.
16: Tanto el señor ministro, el exministro, bueno, el señor secretario de Estado, como el resto de los que están aquí imputados, fueron todos engañados por el genio del señor Rajoy.
17: Bien, pero
16: que lo resuelve todo con Cardú.
15: En la misma línea que todos los acusados han hecho hasta ahora, también el exdirector adjunto operativo, Eugenio Pino, defiende la legalidad de una operación que solo buscaba, dice, el dinero que pudiese tener el extesorero del PP en el extranjero.
18: Lo que intentábamos era el dinero.
15: Y admite que el director general de la policía de entonces, Ignacio Cosido, y él mandaron a Villarejo captar a Sergio Ríos, el chofer de Bárcenas, como confidente.
0: Después del inicio en Madrid y en Guadalajara, la mayoría de las comunidades autónomas empieza hoy la PAU, esa prueba de acceso a la universidad. Van a ser más de 250.000 estudiantes en más de una docena de autonomías, cada una pues con su propio examen. Como cada año en estas fechas, pues vuelve a surgir el debate de un examen único para todo el país. Algo que, según la plataforma Escuela de Todos, permitiría a los estudiantes competir en igualdad de condiciones para elegir universidad. Parece bastante razonable. Vamos a saber algo más. Ainhoa Caballero, cuéntanos. Buenos días, Ainhoa.
19: Buenos días, es un clásico.
20: Me parece injusto que en distintas comunidades el examen pueda ser más fácil.
21: Estamos en una situación horrible.
22: Yo creo que los exámenes deben tener el mismo nivel de dificultad.
19: En cada comunidad se estudian temarios diferentes y sus exámenes de la PAU también lo son. Hay quien considera que es injusto porque a la hora de elegir carrera y destino, todos los alumnos de España compiten. El gobierno defiende que no es posible un examen único y el PP sí que apuesta por unificarlo, pero en las comunidades donde gobierna, que son la mayoría, no lo unifica. Escuela de Todos ha vuelto a estudiar las diferencias. Por ejemplo, mientras que en Cataluña, Comunidad Valenciana o en el País Vasco evalúan exclusivamente historia contemporánea, otras incluyen periodos históricos mucho más amplios. También hay diferencias en la prueba de lengua. Ana Losada.
23: El de Asturias se juega el 60% de la nota, si quiere, solamente en el bloque de conocimiento de la lengua. Ese 60% Castilla-León, para conseguirlo, tiene que contestar bien al bloque de comunicación y a un bloque más.
19: Este año han detectado un cambio positivo. Sí que se ha homogeneizado la prueba de matemáticas en todo el país y ahora se evalúa más la utilización de esos conocimientos en la práctica y no solo la memorización.
0: En la Comunidad Valenciana, más de 200 docentes acamparon anoche, están desde anoche acampados en la Plaza de la Virgen de Valencia, en medio, ya sabe usted, de la huelga educativa que vive ya su cuarta semana. Los sindicatos hacen más intensas sus protestas después de la agresión el domingo, que hemos visto todos, de un policía a una profesora que necesitó atención médica. Una jubilada de 68 años a la que rompió la nariz y le han tenido que poner puntos de sutura en la barbilla. Los partidos de izquierda exigen la dimisión del ministro de Interior, mientras desde el gobierno valenciano aseguran que hubo violencia por ambas partes. Nos lo va a contar desde Valencia Inma Morán. Adelante, Inma.
24: La mayoría de las reacciones se han centrado en exigir explicaciones al ministro del Interior. Es el caso de Esquerra Republicana y Sumar. Más contundente se ha mostrado el secretario de Organización de Podemos, Pablo Fernández.
25: Por supuesto, el que debe dimitir es el máximo responsable del Ministerio del Interior, el ministro Marlaska, que hace mucho tiempo que sobra en este gobierno.
24: Desde Compromís, Joan Baldoví en el 24 Horas criticaba la postura de la Generalitat Valenciana.
2: y no está ayudando de ninguna manera las declaraciones ni de la consejera ni del presidente Pérez Llorca diciendo que hay violencia por ambas partes. Yo, sinceramente, solo he visto violencia por parte de la policía ayer en el caso de la profesora.
24: Una violencia por ambas partes que explicaba así la consejera de Educación, Carmen Ortiz.
3: No solamente condeno cualquier tipo de violencia que se produjera anoche, también la que se produjo sobre nosotros, porque sobre nosotros también se produjo violencia.
24: Por su parte, la delegada de Gobierno en la comunidad, Pilar Bernabé, se ha referido a la agresión como inaceptable y ha insistido en que las fuerzas policiales están para garantizar el derecho a la manifestación.
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0: La campaña de prevención contra incendios de este año ya ha comenzado y los bomberos forestales de varias comunidades reclaman más medios y efectivos para luchar contra esos fuegos. En los últimos años hemos visto claramente que sí necesitan más medios y efectivos. Se prevé una temporada complicada en Andalucía por la abundante vegetación que hay en los montes y los sindicatos en esa comunidad denuncian que sus brigadas contra incendios están bajo mínimos. Insisto, no son los únicos, pero vamos a conocer su caso. Sevilla, Luis Delgado.
4: Más de la mitad de las vacantes sin cubrir en la provincia de Sevilla y una situación similar en Málaga o Granada. Los sindicatos advierten de la escasez de brigadas de refuerzo contra incendios que actúan en toda la comunidad y coincide en un verano con una abundante vegetación tras las intensas lluvias. Gregorio López de CESIF en la Agencia de Emergencias de Andalucía.
6: La capacidad merma muy mucho a la hora de actuar en un incendio forestal. Se están desperdiciando los medios aéreos en este caso para poder cubrir los incendios.
4: Y denuncian que la escasez de medios personales se extiende a otros grupos. La Junta defiende.
17: Cuenta con un dispositivo Corales Traslado que es el mayor de España y el mayor de Europa.
4: Es Antonio Sanz, consejero en funciones de emergencia. Este año se reforzará con unidades pioneras como la de Fuego Técnico. Más de 1.080 hectáreas han ardido en lo que va de año en Andalucía.

0: Una madre de película, el monólogo de la, lo diré, grandísima Toni Acosta, sobre ese inevitable y temido momento en el que los hijos echan a volar y dejan el nido vacío, llega al Teatro Romea de Barcelona. Una ingeniosa comedia escrita por el director y guionista Juan Carlos Rubio, que parte de la experiencia de la propia actriz. Relación en Barcelona, Montse Soto. Mamá,
1: mamá, mamá. La obra, con la que lleva 2 años de gira, es un espectáculo con un origen muy ligado a la primera novela de Toni Acosta, Un caracol en mi armario. En ella habla del amor de las madres, la amistad, la soledad, la culpa o la fuerza de la familia. Esta vez, sin embargo, la intérprete quería hablar de un síndrome que llega por sorpresa a las ajetreadas y entregadas madres de hoy en día, el síndrome del nido vacío.
2: Me llamo Eva María y mi hijo me ha abandonado. ¿Qué voy a hacer?
3: Pero si yo tengo la vida llena de cosas, ¿por qué siento este vacío? Yo pensaba que no me iba a pasar y por eso me interesó hablar de eso. Si a mí me sucedía, ¿cómo tenía que ser para otras mujeres que habían volcado su vida en sus hijos?
1: Juan Carlos Rubio ha escrito esta comedia con muchas referencias al cine clásico sobre esta página tan delicada de la maternidad, un monólogo dirigido a un público transversal que, según Toni Acosta, le ha aportado la saga de películas que ha protagonizado junto con Santiago Segura.
0: Bueno, vamos ya a los deportes con las selecciones del Real Madrid. Raúl González Blanco, o sea, Raúl entra en campaña. Buenos días, Alexita.
4: ¿Qué tal? Buenos días, Juanra. Bueno, es la noticia de la mañana.
0: Es magnífico.
4: Ya sabes que cuando hay elecciones aparecen nombres. Y si ayer veíamos un post de Instagram donde Carlo Ancelotti daba su apoyo a Florentino Pérez, pues ahora ha sido Raúl el que se une en la campaña con Enrique Riquelme. Con Enrique Riquelme. Lo anunció anoche en la cadena SER.
5: La situación en la que está el Real Madrid en este momento, yo creo que necesitamos volver a esos valores, a ese madridismo, a ese ADN.
4: Ese ADN, ex entrenador del Castilla, capitán histórico, incluso de la primera etapa de Florentino Pérez, 16 títulos, máximo goleador de la historia del Real Madrid, el 7 blanco, muchos crecimos viendo goles de Raúl, tanto en la selección como en el Real Madrid. Iría de director deportivo, así que apuesta fuerte Enrique Riquelme, que hoy va a estar en Barcelona y en Sevilla. Ha dicho que ya tiene el entrenador elegido, vamos a ver si lo anuncia hoy. Recordemos que las elecciones son este próximo domingo, son las primeras en 20 años en el Real Madrid. Un poquito antes de este anuncio de Enrique Riquelme, habló Florentino Pérez en Toledo y negó querer vender parte a fondos extranjeros.
6: Es rotundamente falso que se vaya a privatizar al Real Madrid. Más bien es justamente lo contrario de privatizar, es trabajar en la fórmula más transformadora de la historia del club para que la propiedad del club sea de verdad de sus socios, no como ha venido siendo hasta ahora, que solo somos dueños en lo emocional. Yo quiero que el socio sea dueño también en lo económico y en lo jurídico.
4: En lo emocional, el Atlético de Madrid está preocupado por el futuro de Julián Álvarez, su gran estrella. Ayer Enrique Cerezo, a su manera, descartó que Julián se vaya a ir.
7: Julián, pues te lo digo y te lo explico. Yo lo que siempre digo, Julián, es un jugador del Atlético de Madrid, no solamente por esta temporada que ha pasado, sino también por otras muchas.
4: Bueno, vamos a ver qué pasa este verano. En clave selección, España juega este jueves con Irak en Riazor. Siguen pendiente del estado del césped. Se va a coser ese césped para que esté a punto. Los ingenieros son bastante optimistas, igual que los jugadores. Ayer habló uno de nuestros capitanes, Mikel Oyarzabal, que se ve favorito de cara al Mundial.
8: En la anterior Euro tampoco nadie daba un duro por nosotros y nosotros estábamos tranquilos, pero siendo conscientes de que somos capaces, con confianza, y luego veremos cómo sale, ojalá salga bien, pero nosotros estamos tranquilos y seguros de nosotros mismos.
4: Pendientes de Congo, que juega en la línea de la Concepción este viernes un amistoso contra Chile. El alcalde de la ciudad, Juan Franco, ha dicho que si no se le dan las garantías sanitarias, que no va a permitir que se juegue ese partido. Recordemos que tiene una amenaza de tener que hacer cuarentena 15 días antes de entrar en Estados Unidos. Juegan
9: el Mundial
4: por el ébola. Y en Sevilla, muy cerquita de la línea de Concepción, habló ayer Sergio Ramos, que ha pedido tiempo. Quiere comprar el Sevilla todavía.
10: Sevilla necesita una ampliación de capital de 120 millones, no de 80. Es por eso que le pedimos y le pido personalmente a los accionistas no que pierdan ni que la acción se pague menos, que hagan un esfuerzo como nosotros y nuestro grupo inversor estamos haciendo, ampliando el capital para velar por la viabilidad del club, que creo que es lo más importante, hacemos un esfuerzo económico y también se lo pedimos a los accionistas.
4: Y dos apuntes de polideportivo. La 1:30, Rafa Jodar va a buscar contra el número 3 del mundo, Alexander Zverev, las semifinales de Roland Garros, y hoy comienzan los playoffs por el título en la ACB.
0: Gracias, Alex. Buen día.
4: Venga, hasta luego. Hasta luego.
0: Y es momento, a las 6:47, de repasar la prensa nacional. Cristina Cerdeira, buenos días, Cris.
9: ¿Qué tal? Buenos días.
0: Hoy destacamos el último movimiento de Alberto Núñez Feijóo para intentar convencer a PNV y Junts para que le apoyen una moción de censura.
9: Les ofrece Feijóo convocar elecciones de forma inmediata y formar un gobierno provisional sin Vox, moción instrumental, esa es la propuesta. Y hoy publica el diario El Mundo un trocito del discurso que el líder de los populares pronunciará hoy ante los empresarios catalanes, a los que Junts escucha siempre atentamente. Hay una forma honesta y útil de ejercer la política. No exige gestores infalibles, nadie lo es, pero sí gestores intachables. Ojalá me den esa oportunidad. Estas son las palabras. Feijóo les pedirá una oportunidad. Todavía en el diario El Mundo señala Lucía Méndez que Alberto Núñez Feijóo puede no presentar la moción de censura, y habrá quienes le aplaudan, dice, pero también puede considerar que, aunque no tenga los números para que salga, quizá la moción sea una obligación moral y o política en un momento en el que tal vez los ciudadanos estén esperando que alguien haga algo. Feijóo podría arriesgar, podría incluso ganar la moción, aún perdiéndola en votos, concluye. Escribe Ignacio Camacho en ABC que la oferta del candidato popular a PNV y Junts hay que entenderla como una maniobra táctica destinada, por un lado, a evidenciar la doblez de los representantes de la burguesía catalana y vasca, y por el otro, a calmar a ese electorado nervioso que le acusa de no hacer nada. Pero es improbable que albergue alguna esperanza de que suene la flauta, señala. Y Luis Miguel Fuentes opina en el Independiente que Feijóo hace sus cuentas de la vieja para una moción de censura que no creo que suceda, y él, la verdad, diría que tampoco. Pero supongo que piensa que algo tiene que ir haciendo y diciendo, que si no, solo parece que se está esperando a que le toque el cupón o a que se muera la vecina. Feijóo, sigue Fuentes, cuenta a Coalición Canaria, cuenta al PNV, cuenta a Junts, contará entre los aliados hasta a sus gatos, periquitos y azaleas, pero ni PNV ni Junts van a apoyar una moción, sea instrumental o sea vocal. En realidad, concluye, sí hay cosas que Feijóo puede empezar a hacer y a decir, por ejemplo, pensar y explicar su proyecto para España.
0: Analizan también los medios las declaraciones de los primeros testigos en el juicio de David Sánchez, hermano del presidente del gobierno. Tres directores de conservatorios que han negado irregularidades en el proceso de selección.
9: Y la mayoría de medios coincide en que sus testimonios dan aire a la defensa de David Sánchez, que desinflan las principales tesis de las acusaciones, y habla incluso el Confidencial de ambiente de remontada, teniendo en cuenta que también puede haber una reducción de las posibles penas por la retirada de un delito. Los testigos han reconocido que lo que había era rumores de que David Sánchez se iba a presentar a la plaza de coordinador, y sobre esto escribe Esther Palomera en el diario.es: al banquillo por un chascarrillo. Alguien dijo que escuchó a alguien decir que alguien había dicho. Y recuerda también Palomera que la plaza en cuestión ni era una oposición, ni era un concurso, sino una convocatoria de libre designación, y que son los miembros de la comisión contratadora los que deben decidir quién se acomoda mejor al perfil. Pero aún así, fue aprobada en el Pleno de la Diputación del 4 de noviembre de 2017 con la participación de todos los grupos políticos, también del PP, remarca Palomera.
0: Lleva hoy a su portada ABC que el Partido Socialista pagó en secreto a los primeros abogados que defendieron a José Luis Ábalos y a Koldo García.
9: Información de Javier Chicote: lo hicieron tras un pacto que alcanzaron con Santos Cerdán como secretario de organización del partido, y que se mantuvo hasta que las discrepancias entre los intereses e intenciones del partido y del exministro y su asesor chocaron.
0: E información que está publicando el diario El Mundo. Florentino planea traspasar el negocio del fútbol del Real Madrid a una nueva filial y vender hasta un 10% a un inversor privado.
9: Bueno, nos ponía antes Alex Pita un corte de Florentino Pérez negando que fuera a vender, pero según ha podido saber este periódico, sus abogados llevan un año trabajando en un nuevo esquema societario para abrir nuevas vías de liquidez. La fórmula que está sobre la mesa prevé que el Real Madrid quede como la sociedad holding de la que pendería esa filial. De esta forma mantendría su actual naturaleza de club deportivo y seguiría en manos de sus cerca de 100.000 socios.
0: Gracias, Cristina.
9: Hasta luego.
0: Hasta luego. Venga, vamos a echar un vistazo también a la prensa internacional, que se ha leído Gonzalo Barroso. Buenos días, Gonzalo.
11: Hola, buenos días.
0: Oriente Próximo sigue protagonizando muchos titulares tras un día de tensiones. Irán amenazó primero con abandonar cualquier diálogo si Israel sigue atacando Líbano, pero Trump asegura que ha logrado reconducir la situación e incluso insiste en que podría haber acuerdo la semana que viene.
11: Esto último se lo ha dicho a la cadena ABC en una entrevista telefónica. En Axios informan cómo ha sido esa conversación entre Trump y Netanyahu para intentar que Israel frene su ofensiva sobre Líbano. Fue, leemos, una llamada telefónica plagada de improperios. Trump le dijo, y esto es literal, ya lo has dicho, Juanra, esta mañana: estás jodidamente loco, estarías en la cárcel si no fuera por mí, te estoy salvando el pellejo, ahora todo el mundo te odia, todo el mundo odia a Israel por esto. Pero según Haaretz, Netanyahu dice, tras esa llamada con Trump, que su ejército va a seguir con sus operaciones en Líbano, según lo previsto. Y también señala que a pesar de los anuncios y de las palabras de Trump sobre una tregua con Hezbollah, las sirenas han vuelto a sonar en el norte de Israel esta noche. Y el Wall Street Journal dedica su editorial a este tema. Dice que Irán consigue que Trump rescate a Hezbollah, que al amenazar con interrumpir las negociaciones, el régimen de Teherán ya ha conseguido que Estados Unidos le ponga trabas a Israel. Y Al Jazeera destaca que con estas amenazas Irán ha conseguido que ahora el centro de atención de este conflicto, sus negociaciones y Trump, sea Líbano.
0: También en los medios, la guerra de Ucrania, sobre todo después del ataque masivo de esta madrugada sobre varias ciudades, incluida Kiev, la capital.
11: Sí, que dejan al menos 9 muertos y más de 60 heridos, según cifras de las autoridades ucranianas. Explica la BBC que esto se produce solo horas después de que el presidente ucraniano advirtiera sobre la inminencia de un posible ataque masivo por parte de Rusia. Pese a esto, el Corriere della Sera asegura que Zelensky se siente fuerte porque está conteniendo el avance ruso por tierra y sus drones han demostrado su eficacia en territorio enemigo. Además, en el Kremlin ya hay quien advierte de que el gasto bélico es insostenible. Y ante este escenario, el líder ucraniano quiere retomar las negociaciones y que Alemania, Francia y Reino Unido estén en ellas. También lo apunta a La Estampa, donde dicen que Zelensky quiere poner fin a la fase caliente del conflicto antes del invierno. Y en el Financial Times, un artículo dibuja a un Putin incapaz de ganar la guerra en 4 años después de empezarla, y sentencia: la historia sugiere que la derrota militar a menudo conduce a un cambio político radical en Moscú.
0: En Europa, muchos medios se fijan en la nueva ley migratoria acordada en la Unión Europea. Aún deben ratificarla formalmente, pero contempla, por ejemplo, abrir centros de detención fuera de territorio comunitario.
11: Sí, donde se expulsaría a solicitantes de asilo cuyas peticiones hayan sido rechazadas, tal y como titula Le Figaro, que añade que aún no está claro cómo funcionarían esos centros y que los establecerán los socios comunitarios que decidan optar por esta vía. España se opone al considerarlo una amenaza al respeto por los derechos humanos. Der Spiegel destaca que Alemania, junto con otros países como Dinamarca o Austria, ya están buscando acuerdos con países dispuestos a albergar dichos centros, países que, apunta el Süddeutsche Zeitung, deben cumplir con ciertas normas internacionales y de derechos humanos. Uganda, leemos, se menciona con frecuencia. En cualquier caso, según este medio, van a pasar muchos meses, si no años, antes de que empiecen a funcionar estos centros. Para Euronews, esta ley migratoria, que también permite realizar registros domiciliarios, es la más estricta en la historia de la Unión Europea, y Le Monde habla de un sistema draconiano para expulsar a los migrantes irregulares.
0: Y acabamos con un par de apuntes sobre el brote de ébola declarado en la República Democrática del Congo.
11: Sí, la ABC dice que probablemente la situación sea mucho peor de lo que indican las cifras oficiales por los niveles peligrosamente bajos en el rastreo de contagios y porque se habría detectado tarde. El ébola, afirma este medio, podría haberse propagado sin control hasta 3 meses antes de confirmarse la epidemia. Y la CNN informa desde un hospital en la República Democrática del Congo, en el epicentro de esta crisis del ébola. Cuentan que los médicos trabajan sin descanso y describe a personas destrozadas por el dolor y consumidas por el miedo.
0: Gracias, Gonzalo.
11: Hasta luego.
0: Hasta luego. 5 minutos faltan para las 7 de la mañana, que son las 6 en Canarias, y es momento de repasar algunos de los hechos que marcaron la historia de un día como hoy, 2 de junio, con Aisa Sánchez. Buenos días, Aisa.
12: Muy buenos días.
0: Nos remontamos a 1899, año de rendición de los últimos de Filipinas.
12: Fueron 337 días de asedio en Baler, localidad de la isla filipina de Luzón. 50 hombres se atrincheraron en la iglesia del pueblo resistiendo a las tropas filipinas, sin saber o creer que España había perdido el archipiélago meses antes, tras su cesión a Estados Unidos. Historia que se ha llevado en más de una ocasión a la gran pantalla, la última en 2016.
13: Esto es un ejemplar del Imparcial, un periódico español. Hay noticias relacionadas con la pérdida de las colonias. ¿Cree que también lo he falsificado?
14: Ahórrese sus periódicos, ya nos han traído otros. Se está usted comportando como un idiota.
15: Me ampara el artículo 748 del reglamento de campaña, que dice que una orden de rendición por escrito no se debe ejecutar hasta haberse cercionado de que
16: llame es auténtica. Llame al capitán Las Morenas, me conoce perfectamente y sabe que
15: eso no va a ocurrir.
12: La noticia publicada en prensa convencieron finalmente a los mandos y el 2 de junio deponían las armas. Las autoridades filipinas permitieron su paso hasta Manila sin ser considerados prisioneros.
17: Ya medianoche.

0: detrás de una gasolinera donde llené.
1: Viajamos a la Francia de 1975 y el encierro de más de un centenar de prostitutas en una parroquia de Lyon, el origen del Día Internacional de la Trabajadora Sexual.
2: Que se conmemora cada 2 de junio hace hoy 50 años en memoria de esas protestas que realizaron más de 150 prostitutas en la iglesia de Saint-Dizier de Lyon. La razón, el cambio drástico en la tolerancia institucional. Se incrementaron sanciones, encarcelaciones, creció la violencia hacia el colectivo, lo que les llevó a la ocupación.
3: Nos hemos demandado una entrevista con el prefecto de policía. Avec les militants du Ni.
2: Denuncia a una de las protestantes que están fichadas, que la policía no les escucha y reclama soluciones a las autoridades. Se pronunciaba también el mismo párroco.
4: L'église est ouverte à tous.
2: La iglesia está abierta a todos. Cuando pidieron instalarse aquí para poder hacer valer sus derechos, yo no podía hacer otra cosa que acogerlas, decía. Fueron 8 días de encierro que terminó con el desalojo policial, pero la protesta se hizo eco en otras ciudades francesas.
1: Mirando a Marte, un día como hoy la Agencia Espacial Europea ponía en marcha su primera misión interplanetaria.
2: Lanzó Mars Express desde Baikonur, en Kazajistán, para buscar condiciones, indicios de vida en el planeta rojo, el único a nuestro alcance, como explicaba entonces Agustín Chicarros, responsable científico de la misión.
5: El primer planeta, aparte de la Luna, en donde pueden llegar seres humanos, y el último, ya que no se concibe que los seres humanos puedan ir a posarse en la superficie de Venus, donde hace 500 grados de temperatura.
2: O Mercurio, explicaba, por la cercanía al Sol. 2 décadas después, Mars Express sigue operativa.
1: Y hoy, un día como hoy, hace 22 años de la abdicación de Juan Carlos I.
2: Así lo anunciaba en 2014.
6: He decidido poner fin a mi reinado y abdicar la corona de España, de manera que por el gobierno y las Cortes Generales se provea a la efectividad de la sucesión conforme a las previsiones constitucionales.
2: Habría paso a una nueva generación en años difíciles para la corona tras el viaje de caza a Botswana en plena crisis o el caso Nos, que afectaba a Iñaki Urdangarín y a la infanta Cristina. Se aprobó mediante ley orgánica sancionada el 18 de junio. Felipe VI fue proclamado rey al día siguiente.
1: Hace 12 años, 22, como decía hace un momento.
2: Efectivamente.
1: Un día como hoy, Whitney Houston triunfa con su segundo disco.
2: En 1987 lanza el álbum homónimo cargadito de números uno como este, I Wanna Dance With Somebody. Y por cierto, hablando de música, hoy el festival Sonar cumple 32 años, había que decirlo, su primera edición en el 94, aunque no es hora para tecno ahora mismo.
1: O sí, cualquiera sabe. Gracias,
2: depende de a quién le preguntes, Sánchez. Gracias.
1: Hasta luego. Son las 7, las 6 en Canarias.
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1: ¿Qué tal? Muy buenos días de martes, segundo día del mes de junio, más de exámenes. Siempre es mes de junio, mes de los exámenes, pero bueno, hoy tenemos la PAU. Llega casi toda España después de iniciar camino ayer en Madrid.
8: No han salido todo mal, pero yo un 5, un 6, que la verdad que era un examen para sacar más nota, pero bueno, lo que tiene jugársela.
9: Yo bastante bien,
10: sí,
9: la verdad.
10: Bien, mejor del esperado, la verdad.
9: Es que es mucha teoría, entonces.
8: Yo creo que la clave
1: es... En una mañana en la que, aparte de ese ánimo de esperanza, los que se examinaron o temor entre quienes todavía no lo han hecho, lo que acaso más se comente sea lo que le ha dicho Trump a Netanyahu, cuya política de violenta expansión en Líbano amenaza el acuerdo de paz con Irán. Como el israelí anuncia ofensiva precisamente el día en que Irán dice que sin paz en Líbano no habrá acuerdo, el presidente norteamericano le llama para parar aquello y le dice, what the fuck you're doing? What the fuck are you doing? ¿Qué coño estás haciendo? Está jodidamente loco, todo el mundo te odia por esto. Y así, no hay grabación, no espere usted escucharlo de su voz, pero lo cita un medio como la agencia Axios. Axios, siempre, ya está, la próxima vez que lo diga lo diré mal también. ¿Qué vamos a hacer? Con credibilidad suficiente, en todo caso, la agencia sí, como para convertir en noticia esa supuesta conversación. Cita fuentes de funcionarios de la Casa Blanca. Ya no, ya que no es bueno. ¿Estás loco? ¿Qué coño estás haciendo? Bueno, mientras, por aquí, por España, la política bascula entre el hacer lo que haya que hacer de Aznar, que sigue insistiendo...
9: Pues lo peor que nos puede pasar a los españoles ahora es que nos inhibamos ante la situación de nuestro país.
1: Y Núñez Feijóo, que tiende la mano a Junts y el PNV para que apoyen una moción de censura instrumental, o sea, que fuerce elecciones.
11: Quiero ser optimista, que hay algún movimiento por ahí, porque fíjese, desde Vox al PNV, pasando por Junts, por UPN y por Coalición Canaria, 184 diputados estamos pidiendo elecciones anticipadas, elecciones inmediatas.
1: Claro, el problema es que esos grupos no quieren nada siquiera próximo a una alianza en la que pudiera participar Vox o contribuyera a darle más poder a la extrema derecha. Por cierto, anotación, quizá nada al margen. También ha pedido elecciones la patronal COE, señor Rafael.
12: Necesitamos explicaciones, que tenemos que ver qué es lo que está pasando, que también a la justicia hay que dejarle ver actuar. Y yo creo que justamente estamos en el Parlamento, pues yo creo que los grupos políticos se lo tienen que hacer mirar y tienen que plantear qué es lo que hay que hacer. Y bueno, efectivamente, pues unas elecciones podrían ser una solución también a este tema.
1: Y otra voz de la mañana es la de los profesores en huelga en Valencia. Después del incidente del domingo, con ese empujón del policía, ahora expedientado a una profe jubilada de 68 años, la huelga sigue y un grupo de enseñantes ha montado la protesta en un campamento en el centro de Valencia, en la Plaza de la Virgen.
13: Y ha sido, pues eso, una movilización espontánea, preciosa, que está llenando la plaza de dignidad educativa frente a todo ese intento de criminalización.
1: Bueno, son las 7 y 3 de la mañana, 6 y 3 en Canarias. Nos vamos al tiempo con Jacob Petrus. Buenos días, Jacob.
14: Buenos días. Los vaivenes térmicos van a ser una de las constantes de esta semana en España. Hoy martes nos toca descenso en la gran mayoría de las comunidades, con un ambiente mucho más soportable y máximas por debajo de los 25 grados en el extremo norte de la península. Por contra, los termómetros van a subir y de una forma muy destacable en el sureste peninsular, hoy con avisos naranjas en la Vega del Segura por máximas de hasta 40 grados y avisos amarillos al sur de la Comunidad Valenciana, en Andalucía Oriental y en el resto de la región de Murcia por máximas entre los 36 y los 39. En una jornada tranquila en los cielos en buena parte de España, solo con bancos de nubes altas y algunas nubes de evolución, pero atención con chaparrones tormentosos en la Ibérica más oriental y en los Pirineos, aquí no descartamos incluso alguna granizada, y con lluvias débiles asociadas al paso de la cola de un frente frío en otros puntos del alto

0: nuestros puntos habituales de entrada, sobre todo a las grandes ciudades, como es el caso de Madrid, ya por esa 2 en Torrejón, de A2, en la 4 en Pinto y Butarque, a 42 para el Getafe, también por la 5 en Alcorcón y en la 6 en el entorno ya de Majadahonda. En Toledo también dificultades en la A42 en Illescas, hacia la capital madrileña, y en Barcelona, en esos también puntos ya habituales cada mañana, en la C58 en Moncada de entrada, por la 2 y B23 en San Joan Despí, al igual que se complica la AP7 en Barbera del Vallés en ambas direcciones. Y por último también un tráfico en aumento ya de entrada a Sevilla por esa 49 en Tomares. Por el momento esto es todo, no registramos mayores incidencias, aún así les pedimos mucha precaución en carretera.
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2: Hay más noticias en las mañanas con Lara Hermoso. Buenos días, Lara.
3: Hola, buenos días.
2: Los ataques rusos se han cebado esta madrugada sobre Ucrania, donde han matado al menos 9 personas.
3: En Dnipro, Kharkov y en la capital, en Kiev, escenario según las autoridades ucranianas de un ataque masivo con misiles disparados desde territorio ruso. A los muertos se suman las personas que habrían podido quedar atrapadas bajo los escombros de un edificio residencial de varios pisos que ha colapsado en uno de los distritos de la capital.
2: Begoña Gómez pide suspender la audiencia convocada por el juez Peinado el próximo 9 de junio.
3: La petición la ha formulado la defensa de la mujer del presidente del gobierno que ejerce, el exministro Antonio Camacho. En su escrito asegura que Peinado lleva la causa a una velocidad de crucero absolutamente incompatible con las garantías de proceso penal en un Estado democrático, como si tuviera excesiva prisa en finalizar el procedimiento. Reclama la suspensión de esa vista hasta que la Audiencia Provincial de Madrid resuelva los recursos interpuestos contra la decisión del juez de dirigir el caso hacia un juicio con jurado popular.
2: Ya está en marcha la campaña estatal contra incendios, pero desde Andalucía lanzan un SOS.
3: Sí, CESIF, la organización mayoritaria en las administraciones públicas andaluzas, denuncia la falta de efectivos en las brigadas de refuerzo contra incendios y eso, dicen, pone en riesgo la operatividad del dispositivo Infoca, coincidiendo con el inicio oficial del periodo de alto riesgo de incendios forestales en la comunidad.
4: No es que diría que están incompletas, sino que falta un 50% del personal. Eso es una barbaridad. ¿Por qué le digo esto? Pues porque la brigada de refuerzo, la BRICA, están para cualquier emergencia que sale en cualquier punto de Andalucía.
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2: Los ataques de Israel sobre Líbano y sus amenazas de llevarlos a Beirut, la capital, son ahora el principal escollo para las negociaciones en el conflicto de Oriente Próximo. Irán asegura que no tiene nada que hablar con Estados Unidos hasta que el ejército israelí no acabe con los bombardeos y la ocupación del sur libanés. Según Donald Trump, ha frenado esas pretensiones de Tel Aviv tras hablar con Benjamín Netanyahu. Una conversación que habría estado, bueno, digamos que plagada de improperios. Corresponsal en Washington, María Carou.
5: Sí, el fin de los ataques en Líbano es una de las condiciones de Irán para alcanzar un acuerdo de paz con los Estados Unidos. Así que Donald Trump intenta recuperar la tregua entre Israel y Hezbollah para desatascar sus propias conversaciones con Teherán. Después de hablar con el primer ministro israelí, Trump aseguraba que Netanyahu ha detenido un gran ataque que tenía planeado en Beirut y que los líderes de Hezbollah se comprometen también a frenar la tensión. No habrá más ataques por ninguna de las dos partes, anuncia Donald Trump. Ojalá que esta situación dure para toda la eternidad, decía en su red social. Según el diario Axios, la conversación con Netanyahu fue tensa y en ella Trump habría dicho a su socio en la guerra de Irán que está loco y que es un desagradecido. El presidente de los Estados Unidos lleva semanas anunciando que un acuerdo con Teherán es inminente, pero nunca se concreta. Ayer decía a la cadena CNBC que las negociaciones son muy aburridas, pero que él no tiene prisa por terminarlas.
2: Bueno, Donald Trump. Gracias, María. Entre tanto, aquí sigue el PP intentando discurrir cómo, de qué manera puede lograr los 4 votos que le faltan para que una posible moción de censura contra Pedro Sánchez triunfe. Su último movimiento, ofrecer directamente a PNV y Junts un adelanto electoral inmediato y un gobierno provisional sin Vox. Es decir, una moción de censura instrumental. Dicen los de Abascal que por ellos no habría problema, pero por ahora ni en Junts ni en el PNV hay movimiento. Hoy Feijóo coincidirá en un acto con la patronal catalana, a la que ya sabe usted, escucha muy atentamente los de Puigdemont. Verónica Muñoz, buenos días.
6: Buenos días. Los populares no presentarán una moción de censura sin más porque no cuentan con los votos, pero sí hacen un movimiento, un ofrecimiento a Junts y al PNV para que apoyen una moción de trámite que serviría para activar elecciones. En esa propuesta de apretar el botón electoral, Feijóo explica que no implica que esté Vox.
7: ¿Yo qué ofrezco? Decencia y elecciones. Aquellos que empiezan a hablar ahora de

0: que hay que hacer las elecciones de forma inmediata, usted mejor aliado no va a tener.
1: A esa presión del PP, el PNV no ha contestado, Junts se toma su tiempo, mientras que los populares siguen azuzando con la idea de que hay que moverse para que se produzca ese cambio, un cambio para el que están preparados, dicen. Lo hacía el expresidente Aznar, pedía no dar la espalda a la acción política en estos momentos.
2: Pues lo peor que nos puede pasar a los españoles ahora es que nos inhibamos ante la situación de nuestro país.
1: En medio de este órdago a los socios, hoy Feijóo interviene ante los empresarios catalanes en el Cercle de Economía, donde es probable que haga referencia a que los socios deban desmarcarse del gobierno de Sánchez.
3: Casi usted puede apostar, amiga, mi vidente, que sí, que así será. Lo veremos, en todo caso, y aquí se lo contaremos. Y mientras vemos si cuaja o no cuaja este último movimiento de Núñez Feijóo dirigido a PNV Junts, en Castilla y León el pacto entre populares y Vox entra en la recta final. Un acuerdo que, aseguran los de Abascal, puede cerrarse en los próximos días o incluso horas. Con Castilla y León serían tres los territorios en los que PP y Vox han pactado para formar gobierno. Alberto Apetería, buenos días.
4: Buenos días. El PP pisa el acelerador en Castilla y León. Confirman que ya están ultimando el pacto. El portavoz Borja Sémper espera que se cierre pronto.
5: Estoy seguro que los castellanoleoneses tendrán un gobierno estable en breve.
4: Un paso más allá va Vox. Su secretario general, Ignacio Garriga, ya ha activado la cuenta atrás.
6: En los próximos horas o próximos días.
4: A pesar del optimismo y con el visto bueno de las direcciones nacionales, no lo dan todo por cerrado.
7: Aún hay flecos que cerrar, aún hay margen para hablar, para negociar.
4: Al frente de la Junta volvería a estar el popular Alfonso Fernández Mañueco. Los de Santiago Abascal y el PP firmaron, precisamente en Castilla y León, su primera coalición. Ahora, este sería su tercer acuerdo en lo que va de año. En Extremadura y Aragón, las negociaciones culminaron con ejecutivos encabezados por el PP, con vicepresidencias y consejerías de Vox, y con el concepto de prioridad nacional estampado en su hoja de ruta. Y ahora, también en el horizonte, sus conversaciones para gobernar en Andalucía.
3: La política migratoria es uno de los puntos clave para los acuerdos autonómicos entre PP y Vox, que ahora se felicitan por la nueva ley que prepara Bruselas en ese ámbito. Consejo y Parlamento Europeo han acordado un texto que permite a los socios comunitarios expulsar a los migrantes irregulares a quienes se deniega el asilo a centros de internamiento en países no europeos. La izquierda dice que la norma importa los métodos de Trump y las ONGs creen que no se garantiza el respeto a los derechos humanos. Corresponsal comunitario David Vidueiro, adelante.
8: La nueva normativa permitirá agilizar las deportaciones de inmigrantes en situación irregular. Ahora menos del 30% son realmente expulsados y el objetivo es aumentar esta cifra bajo la presión de la extrema derecha. Para lograrlo, el acuerdo sienta las bases para que ahora los países puedan abrir centros de deportación de inmigrantes fuera de territorio europeo, incluso en países con los que estas personas no tienen ninguna clase de vínculo. Bastará con que haya un pacto bilateral. A las ONGs les preocupa cómo se va a hacer cumplir que estos países respetan el derecho internacional, como exige esta normativa. Gianluca Cesaro, portavoz de la red de ONGs PICUM.
9: Lo que plantea sería preocupaciones en materia de protección de los derechos humanos y de control sobre lo que pasa en estos centros.
8: Centros de deportación a los que será posible mandar familias con niños, pero nunca menores no acompañados. Habrá menos motivos para aplazar una expulsión y si el inmigrante no coopera podrá ser detenido por más tiempo, hasta 30 meses, también menores, pero como medida de último recurso. Socialdemócratas, verdes y los grupos de la izquierda denuncian que la norma abre la puerta a redadas en domicilios como los de la Agencia de Inmigración estadounidense. PP y Vox, satisfechos, creen que la política migratoria será ahora más creíble.
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3: Como todos los martes, hoy hay Consejo de Ministros. Previsiblemente, sobre la mesa va a estar el Estatuto Marco de la Sanidad, ese texto que contempla garantizar los descansos y asegurar que no haya guardias de más de 24 horas. Pero ese texto que no convence a los médicos, porque estos son los únicos de los profesionales de la sanidad que lo están haciendo, pero siguen en huelga, rechazan el texto, exigen un estatuto propio. Los seis sindicatos médicos convocantes de los paros mantienen las movilizaciones este mes de junio. Luis Vallés, buenos días, Luis.
11: ¿Y qué tal? Buenos días. Con un conflicto abierto con los sindicatos médicos, así llega este anteproyecto de ley del Estatuto Marco al Consejo de Ministros previsiblemente hoy. Sanidad dice que ya ha hecho todo lo que está en su mano por los profesionales sanitarios y ahora es el turno de las comunidades autónomas. Mónica Mónica García.
12: La pelota está en las comunidades autónomas. Hasta ahora las comunidades autónomas, la mayoría, no todas, se han escudado detrás, para no hacer su trabajo, detrás del Ministerio de Sanidad. Pero ese tiempo se ha terminado. Ya los profesionales sanitarios ya están reivindicando en la ventanilla que corresponde las reivindicaciones que corresponden.
11: Como por ejemplo un ámbito de negociación, un estatuto propio o las mejoras en las condiciones laborales. La Confederación Estatal de Sindicatos Médicos confirma, tras reunirse ayer con el Ministerio, que se están estudiando posibles fórmulas, pero como dice Sanidad, siempre en el ámbito de actuación de las comunidades. Víctor Pedrera.
13: Se reunirán en breve con el Consejo Interterritorial para plantearles aquellos aspectos en los que ellos consideran que son competencias en las autonomías, con el objeto, según nos han dicho también, de intentar hacernos una oferta conjunta.
11: Esta oferta podría llegar en una posible reunión entre Sanidad y las comunidades autónomas, previsiblemente a finales de semana.
3: Y no se acaba, no termina la crisis en el Centro Nacional de Investigaciones Oncológicas, el CENIO. Tras un año acumulando ceses y renuncias en su dirección con sospechas de acoso, incluso con una investigación abierta por la Fiscalía Anticorrupción por presuntas irregularidades en la contratación pública, bueno, ahora resulta que el bioinformático Raúl Rabadán rechaza liderar la dirección científica del centro a pesar de que ganó el puesto por concurso. ¿Cómo deben estar las cosas? Juan Coca, buen día.
14: Buenos días. El doctor ha decidido no asumir el puesto de director, una decisión que lamentan, pero también respetan desde el Ministerio de Ciencia, Innovación y Universidades. Raúl Rabadán estaba listo para dejar su puesto de catedrático en Estados Unidos para ponerse a los mandos del CENIO. Además, conseguía el cargo con el apoyo unánime del patronato del organismo el pasado septiembre. Hasta ahora, seguía sin tomar posesión del mismo. Ahora, el próximo mes, este patronato tendrá que adoptar las medidas necesarias para seguir garantizando, como hasta ahora, dicen desde el Ministerio, que las funciones propias de la dirección científica del CENIO están plenamente cubiertas. De momento, con su renuncia, el CENIO continúa en una profunda crisis interna y reputacional. En estos momentos, en manos de la Fiscalía Anticorrupción, que continúa su investigación.

0: quieres tatuar.
1: Y nos vamos a Extremadura. Con Pablo Guerrero. A Mérida en concreto. Allí ha tenido lugar por primera vez la entrega de los premios Max de las Artes Escénicas. Con protagonismo compartido. Los Maestros, La Tercera Fuga y 1936 triunfan en la categoría teatral y la compañía La Venidera se impone en danza. Siguiendo esta gala ha estado Víctor Cristóbal.
2: El Teatro Romano de Mérida ha acogido la gala de los Premios Max, una gala dinámica en la que los galardones han estado muy repartidos. En teatro, La Tercera Fuga del Teatre Nacional de Cataluña ha sido la obra más premiada con 3 galardones. Mejor actor para Tom Vieira, mejor elenco y mejor autoría para Victoria Schumberg y Albert Pijuan. Otro de los títulos de la noche, Los Nuestros del Centro Dramático Nacional. Mejor actriz para Mona Martínez y mejor dirección para Lucía Carballal.
3: Querría recordar a los primeros actores que confiaron en mí y a toda la gente que de alguna manera nos está diciendo a las mujeres que dirigimos que tenemos mucho que contar todavía.
2: Del Centro Dramático Nacional, junto a Check-in Producciones y El Terrat, también es el montaje 1936, ganador del Max al mejor espectáculo. Uno de los nombres propios de la noche ha sido el del productor teatral Jesús Cimarro, premio Max de honor.
4: La cultura es tan necesaria como la educación, como la vivienda, como la sanidad y como el trabajo.
2: Y ha pedido a las administraciones que inviertan en cultura. En danza hay que destacar los 3 premios que ha obtenido NO. Mejor espectáculo, mejor intérprete femenina y mejor coreografía. Juan Berlanga ha obtenido el de mejor intérprete masculino y Faula el de mejor elenco.
1: Tiempo para el deporte. Las selecciones del Madrid suman un nuevo protagonista. Alex Pita, cuéntanos.
5: ¿Qué tal? Buenos días, Juanra. Lo llevamos contando toda la mañana porque llega un histórico del Real Madrid a hacer campaña contra Florentino Pérez. Hasta hace nada, entrenador del Castilla. Y anoche Enrique Riquelme anuncia que va en su candidatura. Lo hizo en el larguero de la cadena SER.
6: Si yo soy presidente del Real Madrid, don Raúl González Blanco será el director deportivo del Real Madrid.
5: Bueno, es un bombazo, ¿eh? Fue capitán en la primera etapa de Florentino Pérez con el club, máximo goleador de la historia, 16 títulos, 3 Champions. Un poquito antes de este anuncio, Florentino a vueltas con la gran incógnita de su candidatura. ¿Qué modelo de propiedad quiere implantar?
7: Porque quiero que me escuchen bien aquellos que están mintiendo. Y les quiero decir que el Real Madrid es y será siempre de sus socios. Que no mientan.
5: En clave selección, trabajo a destajo en Riazor para poner a punto el césped. Aún así, no peligra el partido de este jueves, dicen los ingenieros, entre España e Irak. Después España emprenderá el viaje a México para comenzar aquel Mundial en el que nos sentimos favoritos. Alex Grimaldo.
8: En la Eurocopa no la teníamos y ganamos la Eurocopa. Ahora la tenemos. Eso es más de vosotros, de la prensa, de los aficionados. Nosotros tenemos un círculo muy cerrado en el que intentamos que el ruido de fuera no nos afecte y sabemos que somos candidatos a ganar el Mundial. No tenemos ningún problema en decirlo y vamos a intentar eso.
5: En Polideportivo, la mirada a la 1:30 de la tarde. Rafa Jodar va a buscar ante Alexander Zverev, número 3 del mundo, un puesto en semifinales de Roland Garros. Es la primera vez que juegan entre ellos. Ya ganó en tierra en Marrakech este año Rafa Jodar. Y hoy empiezan los playoffs de la ACB. A las 7, UCAM Murcia-Barça. Y a las 9, Real Madrid-La Laguna-Tenerife.
1: Gracias, Alex. Buen día. 7:20. Vamos a lo más comentado en redes con Sara Calvo. Hola, Sara.
9: ¿Qué tal? Buenos días. Pues mira, vamos a empezar con algo que tiene que ver con un jugador de fútbol. A ver,
10: nosotros estamos dentro de la legalidad. No teníamos ningún compromiso porque el SPA que estábamos...
9: Bueno, porque las redes pues están llenitas de fragmentos de la rueda de prensa de Sergio Ramos explicando, bueno, pues esa fallida compra del Sevilla. Y comenta un usuario, por ejemplo, jamás pensé ver a Ramos exponiendo un PowerPoint. Gracias de nuevo, España. Sí, la verdad es que se han quedado a cuadros.
1: Qué mala es la gente.
9: Y a gusto, son un poco malos con esta nueva faceta del futbolista con traje y gafas de ver. Bueno, pues al más puro estilo profesor universitario. Y mira tú, Juan Ramón Lucas, hablando de universidad como hilo, que también está entre los temas más comentados, la PAU, la antigua selectividad para los que ya tenemos una edad, que ayer comenzó en Madrid y dejó un inesperado viral, que fue el examen de lengua castellana y literatura, y en concreto el comentario de texto, una reflexión del filósofo y escritor Javier Goma sobre el legado personal, la construcción de la propia imagen, titulado ¿Cómo te gustaría ser recordado? Ha gustado, parece ser, tanto fuera de las aulas a los chavales que salían de hacer el examen, como en redes. Incluso el propio autor pues ha reaccionado en su cuenta de X calificando esto como gratificante. El que se ha elegido un texto suyo para la selectividad. Bueno, y ahora vamos con la historia del último fenómeno viral a nivel mundial. Quizá os habréis topado con él Y ahora sí os suena el nombre de Tim Payne, pero es que hasta hace unos días era prácticamente un desconocido.
0: ¿Pero qué pasaría si hubiera un jugador que nos una a todos? Claro, un futbolista que todos banquemos sin importar nuestra nacionalidad. Así que busquen todas las selecciones que juegan el Mundial el menos conocido.
9: Bueno, pues eso. El menos conocido de todas las selecciones que juegan el Mundial es un futbolista neozelandés con apenas, en aquel momento, 4.600 seguidores en su Instagram. Hasta que el que hemos escuchado, el creador de contenido argentino Valen Scarsini, tuvo una idea. Bueno, voy a encontrar al menos conocido del Mundial y voy a retar a mis seguidores a hacerlo viral.
0: Lo que hay que hacer para que sea el protagonista del Mundial. Primero seguirlo en Tim Payne-bajo-bajo. Igual yo lo voy a etiquetar. Reventar sus posteos a me gustas y comentarios. Hay que empezar a nombrar a Tim Payne en todo lado. Hay que hacer videos alimentando la leyenda de Tim Payne.
9: Bueno, pues el plan funcionó y en apenas 48 horas, y gracias a este llamamiento el TikToker argentino, Payne ya superaba los 2,5 millones de seguidores.
11: Hola, todos. Muchas gracias por todo el pollo. Disculpen,
12: por todo el pollo.
11: Duolingo.
9: Bueno, es que el propio futbolista que estaba flipando bastante, claro, imagínate que de repente el teléfono echa humo de me gustas, de menciones. Bueno, pues quiso agradecer con este vídeo en español, bueno, pues todo esto que creado por el TikToker argentino. Pero es que la historia ha seguido creciendo porque el furor ha sido tal que las redes se han inundado de memes y de vídeos de apoyo e incluso hay canción. Sí, sí, este tema musical titulado No Pain, No Pain, claro, un juego de palabras, No Gain.
12: ¡Qué bueno!
9: Sí, bueno, hasta la FIFA le ha dedicado un post en la cuenta oficial de Instagram. Total, que la expectación es máxima, sobre todo en Argentina, donde ha nacido todo este meme, por ver al jugador del Wellington Phoenix estrenarse con la camiseta de Nueva Zelanda, que, dato, va a disputar el tercer mundial de su historia y aún no ha ganado ningún partido. Oye, imagínate que da el campanazo ahora Nueva Zelanda.
12: Yo quiero ver ese partido, ¿sí? Quiero ver a ese tipo.
9: Bueno, pues mira, hablando de futbolistas, rápidamente, Cristiano Ronaldo, que es noticia una vez más por razones extrafutbolísticas, porque ha vuelto con toda su familia a Portugal, a su nueva casa en Cascais, y bueno, pues ha flipado a los usuarios porque 15.000 metros cuadrados de nada, vistas al océano, varias piscinas, spa, cine privado, gimnasio y unos jardines que han hecho a muchos preguntarse si es una vivienda o un centro comercial.

0: Y muy rápidamente cierro con esta banda sonora mítica de Toy Story, porque se estrena dentro de muy poco la nueva película, la 5, y ya está confirmado que Taylor Swift va a ser la responsable del tema principal de la banda sonora. Una canción titulada I Knew It, I Knew You, que se va a estrenar este viernes.
1: Gracias, Sara Calvo.
0: Adiós.
1: Estoy viendo la foto de este chico de Payne y tiene cara de buena gente.
0: Sí, hombre, es buena gente.
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3: ¿Qué tal? Muy buen día, muy buenos días. Este martes 2 de junio se anuncia una subida de temperaturas en toda la provincia de Valencia, especialmente notable en el interior. Allí las máximas alcanzarán hoy los 39 grados en algunos puntos de las comarcas centrales como Ontinyent, pero también se quedarán en valores muy altos para estas épocas del año, 34-35 grados en zonas como por ejemplo Xàtiva o Requena, y se quedarán en el entorno de los 25 grados en el litoral. Predomina de cielos poco nubosos despejados, tenemos hasta ahora 22 grados en el centro de Valencia. Sobre la huelga educativa, alrededor de 200 docentes han iniciado la pasada noche una acampada en la Plaza de la Mare de Déu, en Valencia, donde han montado varias tiendas de campaña. Una de las portavoces de esta iniciativa, Beatriz Cardona, señala que han adoptado esta medida ante la falta de voluntad negociadora por parte de la consellería.
4: Consellera necesita, desde nuestro punto de vista, volver al aula un poco para aprender efectivamente todos estos valores democráticos, de diálogo, de consenso, de no minusvalorar a quien tienes delante, a no burlarte de sus reivindicaciones y sobre todo a poner en valor todo aquello que dan cada día los más de 77.000 docentes que hay en el País Valenciano.
3: Más allá de esta acampada, las movilizaciones de los docentes continúan en Valencia. Esta mañana saldrá a las 11 desde la Plaza de San Agustín una marcha hacia la Consellería. Los sindicatos han recibido en las últimas horas un nuevo documento de educación que cierra la puerta a cualquier tipo de negociación relativa a salarios, ya que aseguran desde la Consellería mantener las retribuciones pactadas ya con CESIF y AMPE. Carmen Ortiz, consellera.
5: El que no farem és cedir a condicions que no depenen de nosaltres, ni reobrir capítols tancats mentre es queden coses per acordar, perquè repetim, negociar no és imposar.
3: Y todo ello mientras la Policía Nacional ha abierto un expediente disciplinario a la agente que agredió por la espalda a una docente jubilada que se manifestaba este domingo junto a la Consejería de Educación. Los sindicatos policiales han reclamado que no haya juicios paralelos. 7 de la mañana, 27 minutos, y en este ambiente de protestas y tensión, más de 25.000 alumnos de la Comunidad Valenciana se examinan a partir de hoy en la prueba de acceso a la universidad, marcada este año por la irrupción de la inteligencia artificial, las penalizaciones ortográficas y unos exámenes que se anuncian más prácticos y competenciales. Por primera vez, además, se va a vigilar el uso de dispositivos inteligentes para evitar posibles fraudes. Otras noticias. En breve, en la Comisión de Investigación de la DANA en el Congreso, el gerente de Ferrocarriles de la Generalitat, Alfonso Novo, ha confirmado que el día de la DANA no recibió ningún tipo de aviso desde Emergencias de la Generalitat que le permitiera haber cortado antes el tráfico en la red de Metro Valencia.
6: A nosotros nos sorprendió cuando llegó esa lámina de barro. No se transmitió ni por el servicio de emergencias, ni por el servicio de coordinación, por ningún servicio de emergencias se transmitió la posibilidad de que eso pasara, porque si no sería, entiéndame y permítame la expresión, pero sería del género absurdo, sabiendo que eso podía pasar, mantener los trenes en explotación.
3: Y en cuanto a la investigación judicial, suspendida la declaración como testigo de un trabajador de la Confederación Hidrográfica del Júcar prevista este lunes en los juzgados de Catarroja. La jueza de la causa ha adoptado esta decisión por falta de medidas de seguridad, dice, a raíz de la concentración el pasado viernes ante esos mismos juzgados de una asociación negacionista. Y Compromís ha denunciado problemas de mantenimiento, limpieza y salubridad que afectan a varios centros educativos públicos de la ciudad de Valencia. La concejala de la coalición, Eva Coscollá, ha anunciado que este martes presentarán en la Junta Municipal de Batraix una moción per exigir una actuació urgent.
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3: Valencia se convierte estos días en la capital de la ciencia y la innovación y hoy martes se fallan los premios Rey Jaume I. Sabremos los galardonados de la edición de este año y para las que hay 7 categorías y ni más ni menos que 240 candidaturas. Llegamos así a las 7:30 de la mañana. 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
1: Son las 7:30, las 6:30 en Canarias.
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1: Alberto Núñez Feijóo dice que no es necesario un gobierno con Vox para impulsar una moción de censura instrumental. El líder del PP trata de atraer el voto de Junts y PNV sacando de la ecuación a la formación de Abascal. Lara Hermoso, buenos días.
8: ¿Qué tal? Buenos días. Lo saca de un eventual ejecutivo, aunque los votos de Vox son necesarios para una eventual moción de censura, por muy instrumental que sea. A Feijóo le faltan 4 votos, pero interpela a los socios del ejecutivo que ya han pedido elecciones.
9: Estoy muy interesado en cuál es la actitud de los socios del gobierno y parece que hay un pequeño movimiento. Veremos si ese movimiento se queda en una burla o, por el contrario, es un movimiento consecuente. Y es que ya hay 184 diputados en la Cámara que han dicho hay que convocar elecciones de forma inmediata. 184, 8 más de los que se exigen para la mayoría absoluta.
8: Trata el líder del PP de sumar los votos de nacionalistas vascos y catalanes y todo está medido. El mensaje a Junts llegaba en vísperas de que hoy se encuentre con la patronal catalana en el Cercle de Economía. En las últimas horas, el presidente de la COE también se ha pronunciado y lo que pide Antonio Garamendi son elecciones.
10: Necesitamos explicaciones, que tenemos que ver qué es lo que está pasando, que también a la justicia hay que dejarle ver actuar. Y yo creo que justamente estamos en el Parlamento, pues yo creo que los grupos políticos se lo tienen que hacer mirar y tienen que plantear qué es lo que hay que hacer. Y bueno, efectivamente, pues unas elecciones podrían ser una solución también a este tema.
1: Presión que no hace mella en Pedro Sánchez, que no contempla convocar elecciones.
8: En el gobierno y en el PSOE se preparan para que las próximas horas comiencen las filtraciones una vez el juez Pedraza ha levantado de forma parcial el secreto de sumario del caso Leire, el que investiga una supuesta trama para desbaratar operaciones judiciales que afectan al entorno del propio presidente Sánchez. Las órdenes las habría dado el ex número 3 del PSOE, pero Santos Cerdán niega la mayor.
11: ¿Fondos del Partido Socialista para chantajes y para sobornos?
12: ¿Tiene previsto hacer alguna declaración?
13: Chantaje ni se hizo nada por el estilo. Muchas gracias.
8: Y en la Dirección Federal del PSOE insisten en denunciar una operación para derrocar al gobierno. Montse Mínguez es la portavoz de la Ejecutiva.
14: Pues el partido está viendo que hay en el entorno de ciertas investigaciones, intereses claros para derrumbar la acción de todo un gobierno. Y que esto no viene de ahora, si es que esto viene ya desde el año 2023.
1: El comisario jubilado José Manuel Villarejo señala a Mariano Rajoy en el juicio de la Kitchen.
8: Villarejo dice que la operación para espiar a Bárcenas al ex tesorero del PP fue legal y que el objetivo no era robarle papeles de la financiación del PP, aunque según él, Rajoy aprovechó.
15: Ahora creo que el señor Rajoy se aprovechó de esta operación oficial y correcta, que era para localizar bien el extranjero y para tal, para que si había algo que le afectaba a él, pues que también trincarlo.
8: La tesis del comisario jubilado es que lo que intentaba la Kitchen era intervenir información que pudiera suponer un peligro para la seguridad nacional o para el rey Juan Carlos I. Recuerdo que la Fiscalía le pide 19 años de cárcel.
1: La huelga de la educación pública no universitaria en la Comunidad Valenciana entra en su 16º día y con la tensión disparada por las violentas escenas del domingo, ahora decenas de profesores han pasado la noche acampados en la Plaza de la Virgen, en el centro de Valencia. Allí nos vamos. José Andrés Castellano, buen día, buenos días.
16: Buen día, sí, alrededor de 200 docentes han iniciado una acampada en esta céntrica plaza, donde pasadas las 9 de la noche de ayer montaron varias tiendas de campaña con la idea de no retirarlas hasta que la negociación con la consellería, en palabras textuales suyas, sea real y efectiva, porque creen que se están burlando de ellos, especialmente la consellera de Educación. Escuchamos a Beatriz Cardona del sindicato este.
4: Consellera necesita, desde nuestro punto de vista, volver al aula un poco para aprender efectivamente todos estos valores democráticos, de diálogo, de consenso.
16: Además de esta acampada, hoy hay previstas también manifestaciones en las 3 capitales de provincia. Todo ello cuando todavía no se han apagado los ecos de la agresión sufrida por una profesora a las protestas el domingo y que ha provocado que la policía haya iniciado el procedimiento para abrir un expediente disciplinario a la gente implicada.
1: Una huelga que coincide en el tiempo con el inicio de la PAU.
8: Hoy se han llevado a todos los alumnos, salvo catalanes y castellano-manchegos, los que enfrentan las pruebas de acceso a la universidad después de que abrieran juego los estudiantes de Guadalajara y los madrileños.
17: No han salido todo mal, pero yo un 5, un 6, que la verdad que era un examen para sacar más nota, pero bueno, lo que tiene jugársela.
18: Yo bastante bien,
19: sí,
18: la verdad.
19: Bien, mejor de lo esperado, la verdad.
18: Es que es mucha teoría, entonces.
17: Yo creo que la clave es ir mejorando, así que no pasa nada porque te haya salido un poco mal algún examen, sino centrarte en el siguiente y nada, a ir a por el 10 en las demás.
1: La Unión Europea endurece su política migratoria y sella el reglamento que permitirá crear centros de deportación fuera de territorio comunitario.
8: Se trata de un acuerdo político provisional sobre el reglamento de retornos. El Parlamento Europeo, la Comisión y el Consejo de la Unión Europea, la representación de los países del bloque comunitario, acordaron ayer el texto, cuya principal novedad gira en torno a la posibilidad de que los Estados miembros puedan deportar a migrantes a lo que se ha denominado como centros de retorno en terceros países distintos a los de su origen. Eso sí, siempre y cuando se haya suscrito previamente un acuerdo y se respete, dicen, el principio de no devolución.
1: Casi 400 migrantes han llegado a las Islas Baleares a bordo de embarcaciones ilegales en los últimos 4 días. Palma, Laura Ruibal, buen día, buenos días.
20: Buenos días. Sí, la presión migratoria se acentúa con la llegada del buen tiempo. Los últimos migrantes en llegar eran interceptados ayer en una playa de Palma. Eran 4 personas de origen magrebí que se suman a esos casi 400 migrantes que llegaban desde el pasado viernes a bordo de 17 embarcaciones. Según los datos del propio Ministerio del Interior, en los 5 primeros meses del año han llegado a las Islas Baleares 2.166 personas en patera procedentes de Argelia. Es un 13% más que el año pasado. Aumenta también el número de embarcaciones, 114. De enero a mayo es un 25% más que en 2025. Una situación que está tensando más si cabe las relaciones entre el gobierno balear y el Ejecutivo Central. Desde Baleares se reclama que Madrid reconozca que existe esta ruta migratoria y una mayor presión diplomática sobre Argelia, mientras el gobierno central defiende las partidas de emergencia enviadas a las islas.
1: A las 9 salen los datos del paro y afiliación a la Seguridad Social de mayo.
8: En menos de 1 hora y media conoceremos las cifras que el Ministerio de Trabajo espera que sean buenas. En abril se superaron los 22,1 millones de afiliados al sistema, gracias al tirón de la Semana Santa, que también llevó el paro por debajo de los 2,4 millones. Por cierto, que lo vamos a comentar en directo las mañanas con la vicepresidenta segunda, Yolanda Díaz, en cuanto sean públicos esos datos.
1: El administrador concursal de Tubos Reunidos apuesta por encontrar un socio inversor para la empresa que le dé viabilidad a futuro, aunque de momento no hay ninguna oferta en firme. Vitoria, Saber Pita, Agunón, buenos días.
21: Buenos días. El administrador concursal de Tubos Reunidos ha asegurado que su intención es salvar toda la empresa con las 2 plantas, la de Amurrio en Álava y la de Trápaga en Vizcaya, evitando así la venta por lotes. Eso sí, todavía sería necesario que llegase un inversor. Escuchamos a Gorka Bascal del sindicato ESK.
22: Con el nuevo inversor y con el plan de viabilidad que se haga y se vea que la empresa es viable, pues que quizás el pues en ese momento tome otra decisión que hasta ahora no ha sido capaz de tomar. Pues porque bueno, porque entienden que una quita en SEPI sería una entrada en lo que es el accionariado capitalizando a la empresa, sería una doble ayuda.
21: El comité de la planta de Amurrio pide paz social para mantener la producción y la viabilidad de la fábrica para facilitar la llegada de ese inversor. Según el consejero de Industria del Gobierno Vasco, hay interés, pero sin propuestas concretas.
1: León XIV aterriza el sábado por la mañana en Madrid. El Papa protagoniza un viaje apostólico que le llevará también a Barcelona y las Islas Canarias. Pero ahora nos fijamos en su perfil digital, porque tiene muchos millones de seguidores en X y también en Instagram. Y el siguiente reto del Papa es triunfar en TikTok. Pau Alemany, cuéntanos.
23: León XIV acumula más de 40 millones de seguidores en Twitter y casi 15 millones en Instagram y publica a ritmo de influencer con fotos y tweets prácticamente a diario. Alberto Chinchilla, consultor en comunicación y estrategia digital, considera que los mensajes son acertados porque aluden a un público que va más allá de los católicos fieles.
24: El tono de los mensajes es un tono muy, muy acertado, es un tono como que permite la acogida a cualquier tipo de público, no solo al público cristiano, sino a personas que también pues están fuera de la religión.
23: Chinchilla, que ha trabajado en campañas para los 2 papas anteriores, analiza las diferencias entre ellos. Benedicto XVI inició la presencia en redes con una cuenta en Twitter, pero dejaba la comunicación en manos de los expertos y casi no influía en los mensajes. Francisco I, por contra, sí que hizo un salto más allá y su presencia mediática era continua. Ahora con León XIV, la posición es más intermedia.
24: Yo creo que es un papa que cuando tiene que hablar, habla, pero si no tiene que dar ningún mensaje, pues prefiere seguramente ser un perfil un poco más reflexivo.
23: Después de consolidarse en Instagram y Twitter, la pregunta es si el papa actual dará el salto a TikTok.
24: Si no es este año, el año que viene, pues se debería plantearse el crear esta cuenta.
23: Mientras León XIV decide si hacer o no el salto a TikTok, los miles de móviles que esperan su llegada se encargarán de difundir su mensaje. Y es que este ya no solo se escucha en misa, sino que se esparce a través de las redes.
1: Y una canción para poner banda sonora este martes, Lara.
8: Bueno, pues a ver, enfrentando mi fama de triste.

0: me estoy empeñando en desmentir esa fama que me han creado. Bueno, esto es un poco de rock estadounidense, que suenan, los que suenan son Chuck Over, son de Virginia, y esta canción está recién salida del horno porque sacaron disco nuevo la semana pasada, I'm Up. Es la canción, no el título del disco, que no recuerdo, pero bueno, que despiertos estamos, Lucas.
1: Estás empezando a preocuparme, ¿eh?
0: ¿Por qué?
1: Porque traes últimamente canciones como muy movidas, muy...
0: Claro, es para desmentir la fama de triste. Esto va a nuestra lista de Spotify, a las mañanas musicales.
1: Pero esa fama, ¿quién te ha hablado a ti? ¿Como alguien triste? ¿Lo dices tú?
0: Pero Lucas, ¿te acuerdas de lo que conté ayer? Madre mía, es que qué memoria tiene este señor, es Dory.
1: Hasta luego, Mari Carmen, cuídate. Y en este punto, el contrapunto con Eva Baroja.
2: Buenos días, Juan Ramón.
1: Buenos días.
2: Feliz martes. No me voy a ir. Llevo luchando años y voy a luchar hasta el final, dice sosteniendo la mirada al periodista. Y podría ser nuestra madre o nuestra abuela. Una mujer de 87 años con andador que apenas puede mantenerse en pie. Y aún así, se vio obligada a enfrentarse a un sistema que la deja desamparada, con un arrojo que muchos de nosotros no tendríamos.

La historia de Mari Carmen es una historia repetida. El relato de quien puede perderlo todo y lucha con tenacidad para que no la echen de su casa. Lleva viviendo en ella, en el barrio de Ibiza, en el distrito de Retiro de Madrid, más de 70 años. Toda la vida. Es el lugar en el que creció, en el que murieron sus padres y en el que ella también pensaba llegar al final de sus días. Allí están sus fotografías, sus muebles, sus paredes, sus recuerdos. Y como alguien dijo una vez, el recuerdo es el último paraíso del que uno puede ser expulsado.

todo se truncó hace unos años, cuando un fondo de inversión compró el piso y no reconoció el alquiler de renta antigua que ella pagaba. Hoy está sola, no tiene familia directa ni dinero para comprar otra vivienda a la que irse. Aunque quizás no está tan sola. Esta tarde todo su barrio se movilizará para apoyarla con pasacalles y actuaciones de varios artistas, actores y músicos. Por la noche acamparán con sacos de dormir y tiendas frente a su casa, en el bulevar de Alcaldesa Indebaranda, para intentar frenar el desalojo el miércoles a primera hora de la mañana. Una movilización antidesahucios nunca vista antes en este barrio de Madrid, que se ha llenado de carteles naranjas con la cara de Mari Carmen.

Mari Carmen se ha convertido en un símbolo, porque evidencia que los desahucios injustos no solo ocurren en barrios de la periferia, también suceden en zonas acomodadas y nobles. Y que el problema de la vivienda, ese que afecta principalmente a los jóvenes, se traduce de manera cruel en este proceder implacable contra familias sin recursos, ancianos vulnerables o contra quienes no tienen la culpa de que la especulación inmobiliaria imponga sus reglas de manera despiadada. Porque como dijo ella misma hace unos meses en su primer intento de desahucio, o se arregla la vivienda o este país se va al garete.

0: Mari Carmen lleva viviendo con incertidumbre y ansiedad durante años. A su edad, lo que debería estar haciendo es disfrutar de su pensión, descansar y vivir tranquila después de 44 años trabajando. Decía hace poco, también en una entrevista, emocionada, que este problema le está quitando la salud y que a veces le da el bajón, pero que ver toda la gente que la apoya y la sostiene le da muchas fuerzas. Mari Carmen, Juan Ramón, es mi vecina, vive en el portal de al lado, y ahí estaremos esta tarde para arroparla. Porque tener un techo bajo el que vivir es un derecho, porque no se puede jugar con la vida de las personas ni deshumanizar a quien necesita ayuda. Si pueden con una, pueden con todos. Y si Mari Carmen lucha hasta el final, nosotros también. Mari Carmen se queda. Hasta mañana, Juan Ramón. Que tengáis buena mañana.
1: Gracias, Eva. Hasta mañana. Pues con el contrapunto llegamos a las 8 menos cuarto. En Canarias, 7 menos cuarto. Tiempo para la información en las territoriales de Radio Nacional de España. Y a las 8, el resumen aquí en las mañanas.
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3: ¿Qué tal? Buenos días. Unos 200 docentes han iniciado una acampada en la Plaza de la Virgen de Valencia en el marco de la huelga indefinida en la enseñanza pública que llega a su 16ª jornada con las negociaciones entre la Consejería y el bloque sindical mayoritario en punto muerto. En paralelo, la Policía Nacional ha abierto un expediente disciplinario a la gente que agredió a una profesora jubilada y en este ambiente de tensión arranca la PAU, la antigua selectividad en la que se van a examinar unos 25.000 alumnos en la comunidad. Vamos ahora con la información del servicio público. En primer lugar, las carreteras de GT, José Antonio Pedrosa. Buenos días.
4: Buen día, muy buenos días. ¿Qué tal? Arrancamos la jornada y hasta ahora un accidente complica la A7 ya en la zona de Godella, dirección norte y dirección Castellón, al mismo tiempo que se complican las entradas a la capital del Turia ya por la V31 en Silla, al igual por la CV35 en la zona de San Antonio de Benajever, así como Burjassot, y ya también una circulación más lenta de lo habitual por la A7 en Picasso, en este caso sentido A3, sentido ya Loriguilla. Al margen de ello, en el resto de carreteras de la provincia se circula con total normalidad.
3: Conocemos también la predicción meteorológica. Javier Andrés, buenos días.
5: Buenos días. Más calor hoy en la Comunidad Valenciana. Hoy suben las temperaturas. El ascenso será localmente notable en el extremo sur. Atención hoy a las máximas que pueden superar los 38 grados en el litoral sur de Alicante. En la zona de Orihuela se podrán superar los 39 grados. Hoy con máximas de 31 en Alicante, 30 en Castellón de la Plana y 28 en Valencia. Les adelantamos que el viernes las temperaturas bajarán de forma significativa. Hoy tendremos cielo poco nuboso, aunque esta tarde tendremos intervalos de nubes de evolución en el interior del tercio norte, donde hay baja probabilidad de chubascos acompañados de tormenta. El viento hoy comienza flojo, de dirección variable, tendiendo al mediodía a noroeste en el interior del extremo norte, a componente oeste en el resto del interior y a componente sur y este en el litoral. No se descartan rachas muy fuertes en zonas expuestas del interior norte de Castellón durante esta tarde. Es una información de AEMET.
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3: Casi 200 docentes han iniciado una acampada en la Plaza de la Virgen de Valencia, donde han montado varias tiendas de campaña.
1: La ocupación de la plaza comenzaba en torno a las 9 de la pasada noche como culminación de varias protestas que los profesores llevaron a cabo a lo largo del lunes, una de ellas en la entrega de unos premios a la que ha asistido el presidente de la Generalitat, Juanfran Pérez Llorca.
3: Metro y Cardona, que participa en esta protesta, señala que han adoptado esta medida de presión ante la falta de voluntad negociadora de la Consejería de Educación y los últimos episodios de violencia policial.
6: Consellera necesita, desde nuestro punto de vista, volver al aula un poco para aprender efectivamente todos estos valores democráticos, de diálogo, de consenso, de no minusvalorar a quien tienes delante, a no burlarte de sus reivindicaciones y sobre todo a poner en valor todo aquello que dan cada día los más de 77.000 docentes que hay en el País Valenciano.
3: Además de esta acampada, la huelga indefinida en la enseñanza pública continúa hoy con un calendario de movilizaciones que incluyen manifestaciones en las tres capitales de provincia.
1: En Valencia la marcha saldrá a las 11 de la mañana desde la Plaza de San Agustín en dirección a la Consellería. A la misma hora, en Castelló, llevarán a cabo una acción en el IES Queremos y en Alicante la protesta será a las 12 en el IES Jorge Juan. Además, habrá asambleas.
3: Los sindicatos han recibido un nuevo documento de la Consellería que cierra la puerta a cualquier tipo de negociación sobre los salarios, ya que, según la consellera Carmen Ortiz, ya se han pactado esas retribuciones con CESIP y AMPE.
7: El que no farem és cedir a condicions que no depenen de nosaltres, ni reobrir capítols tancats mentre es queden coses per acordar, perquè, repetim, negociar no és imposar.
3: Precisamente el presidente de la Generalitat, Juan Fran Pérez Llorca, critica que haya coacciones contra los dos sindicatos que han firmado el acuerdo salarial.
8: Yo creo que si de verdad se quiere dialogar, si de verdad se quiere pactar, no tiene que haber ningún tipo de coacción. Ni tienen que por qué romper la sede de otro sindicato porque piense de forma diferente. O alentar actos vandálicos como estamos viendo en grupos de WhatsApp o de Telegram.
1: La ministra de Ciencia y secretaria general del PSPP, Diana Morán, por su parte, reclama a Pérez Llorca que tome las riendas en las negociaciones con los sindicatos educativos.
9: Así que los socialistas nos sumamos a la exigencia del profesorado de dimisión de la consellera de Educación, que ya ha demostrado su incapacidad para solucionar este tema, y reclamamos a Pérez Llorca que dé la cara y que atienda de una vez por todas esta crisis que ellos mismos han creado, que dejen de tensionar esta situación y que pongan soluciones.
3: La Policía Nacional ha abierto un expediente disciplinario a la gente que agredió el domingo a una profesora jubilada. La víctima ya ha presentado una denuncia.
1: Tanto la Generalitat como los sindicatos condenan la violencia. Escuchamos a Carmen Ortiz, consejera de Educación, Marcandela, STPB.
10: No solamente condeno cualquier tipo de violencia que se produjera anoche, también la que se produjo sobre nosotros, porque sobre nosotros también se produjo violencia.
11: Lamentem aquest comportament perquè ha sigut una càrrega innecessària totalment.
3: En declaraciones a Radio Nacional, el síndic de Compromís en Les Corts, Joan Baldoví, considera salvaje la agresión recibida por la maestra jubilada.
1: Dice que vio las imágenes en su casa y decidió acercarse en persona a la consellería para dar allí apoyo al profesorado. Lamenta Baldoví el incidente porque, en su opinión, empaña la labor de toda la policía.
12: La profesora jubilada no estaba en actitud provocativa, no estaba ejerciendo ningún tipo de violencia, estaba de espaldas, el policía no la avisó. Es decir, yo creo que hubiera podido pasar una desgracia mucho más grande, vista la imagen sobrecoge.
1: Y todo ello, los sindicatos policiales piden evitar juicios paralelos y recuerdan que la apertura de un expediente disciplinario no supone una sanción ni implica que exista una responsabilidad acreditada.
3: Y en este ambiente de protestas y tensión, más de 25.000 alumnos valencianos se examinan desde hoy en la prueba de acceso a la universidad. Son 1.900 más que el año anterior. Vamos a palpar el ambiente que se vive hasta ahora. Aurora Moncholi está en el campus de la Politécnica de Valencia. ¿Qué tal? Buen día.
13: ¿Qué tal? Buen día. A esta hora un poco movimiento, solo algunos grupos de estudiantes repasando. Eso sí, nos cuentan que con muchísimos nervios.
14: La verdad que sí que estamos nerviosas. Lo bueno es que ahora estamos todas juntas, entonces estamos intentando relajarnos y no tener tanta presión. Pero bueno, al fin y al cabo hemos estado 2 años, sobre todo este último año, preparándonos mucho.
15: Mal, la verdad. Estamos nerviosos, angustiados, agobiados, porque es el examen que depende de nuestro futuro. Estamos aquí nerviosos.
16: Fatal, la verdad que vomita esta mañana de los nervios. Casi me desmayo literalmente, pero bueno, es solo el último empujón. Y eso es lo que pone nervioso, es el hecho de venir aquí, tal, con tanta gente, toda Valencia viniendo, el tráfico, las huelgas y todo eso.
17: A ver, yo lo llevo normal, pero al fin y al cabo los profes nos han preparado y yo creo que este es el momento para demostrar lo que hemos estado estudiando este año.
13: Son unas pruebas marcadas por la huelga educativa. En los últimos días, unos 250 profesores correctores habían amenazado con dimitir en bloque, pero finalmente se han constituido los 55 tribunales con normalidad al decretarse los servicios mínimos del 100%. 12 de esos tribunales se encuentran aquí en la Universidad Politécnica de Valencia, que espera ya unos 6.300 alumnos para esta primera jornada de la PAO. El primer examen será a las 9:30, será Lengua Castellana y Literatura 2.
3: Gracias, Aurora. Por primera vez este año se va a vigilar el uso de dispositivos inteligentes para evitar fraudes. Lo explica José Mas, que es el coordinador general de la prueba en el Sistema Universitario Valenciano.
18: Móviles, gafas que se conecten a la inteligencia artificial, en fin, cualquier aparato que pueda conectarse con el exterior y pueda ser susceptible de utilizarse para copia. Pinganillos también están prohibidos.
3: Y este año se ha intentado unificar criterios entre comunidades autónomas para hacer unas pruebas de acceso a la universidad más homogéneas.
1: Y por segundo año esas pruebas tendrán un carácter más práctico, tal y como explica el coordinador de la PAU en la Politécnica de Valencia, Miguel Ángel González.
19: El alumno tendrá que elaborar una respuesta con no memorizada y volcada directamente sobre el papel, sino elaborada mentalmente, vamos, un razonamiento sobre aspectos relacionados con la vida cotidiana, siempre que sea posible.
3: Y estas son las protestas de los sindicatos que se han concentrado ante la Consejería de Sanidad simulando un funeral para denunciar la grave situación que atraviesa el sistema público sanitario valenciano. Mariluz Gascó es la secretaria del sindicato de enfermería SACHE.
20: Se está muriendo con esta legislatura y se está muriendo con este conseller. ¿Qué estamos teniendo? Pues una privatización masiva, tanto de intervenciones quirúrgicas como de pruebas diagnósticas. Además, gastándonos un dinero público en la privada, que lo único que se limita es a operarte y luego los seguimientos, las curas y las complicaciones las tiene que asumir la sanidad pública.
3: Hablando de salud, sepan que un equipo de la Politécnica de Valencia ha demostrado de forma experimental en un estudio que se puede aprovechar la inmunidad de la vacuna contra el sarampión como una herramienta en la lucha contra el cáncer.
1: La clave es el ARN mensajero que permite redirigir las defensas de nuestro organismo para atacar las células tumorales. Javier Martínez pertenece al equipo de investigadores.
21: La estrategia busca ser más generalizable que la mayoría de inmunoterapias. La mayoría de inmunoterapias necesita saber contra qué antígeno estás atacando para tratar dicho tumor. En nuestro caso, como ya tenemos el antígeno, que es en el caso de la proteína H del el virus del sarampión, podemos aplicarlo a cualquier tipo, en principio, a cualquier tipo de tumor y a cualquier tipo de paciente.
3: 7:55 de la mañana, en titulares más noticias, la Generalitat va a rebajar el IRPF autonómico a todos los tramos para la renta de 2026, que se declarará el próximo año, una medida con la que va a beneficiar a 2,7 millones de contribuyentes, la mayoría de los tramos entre 32.000 y 72.000 euros.
1: La vicepresidenta primera y consellera de Vivienda, Empleo, Juventud e Igualdad, Susana Camarero, abre hoy martes la ronda de comparecencias de los consellers en Les Corts para exponer los presupuestos de este 2026 de cada departamento.
3: El Ministerio de Hacienda ha remitido cartas a las comunidades para concertar reuniones bilaterales de forma inmediata que saquen adelante un modelo de financiación autonómica que el Gobierno quiere que entre en vigor el 1 de enero de 2027.
1: UGT, el sindicato mayoritario en la planta de Ford Almusafes, va a exigir en la negociación del nuevo acuerdo para la electrificación 2030 volver a vincular los salarios de los empleados al coste real de la vida. Esto supone una subida de hasta el 1,5% del IPC anual.
3: En la Comisión de la DANA del Congreso, el director de Ferrocarriles de la Generalitat, Alfonso Novo, ha reiterado que no recibió ningún aviso de emergencias el día de la tragedia, pese a la alerta roja.
22: Esta entidad, que es lo que preguntaba su señoría, no recibió instrucción concreta o recomendación por la DANA por parte de la Consellería de Emergencias en relación al puesto de mando de FGV.
1: Y entre tanto, la jueza de Catarroja ha suspendido la declaración prevista para este lunes como testigo de un trabajador de la Confederación Hidrográfica del Júcar por falta de medidas de seguridad, y todo a raíz de la concentración el pasado viernes ante los juzgados de una asociación negacionista.
3: El sindicato de maquinistas ha convocado hoy nuevos paros en el Metro de Valencia. Se han establecido unos servicios mínimos del 80% al coincidir con la celebración en las pruebas de acceso a la universidad.
1: Esta semana los paros serán hoy y el jueves entre las 7 y las 10 de la mañana, de 1 a 4 de la tarde y entre las 7 y las 9 de la noche.
3: Y la Fundación ANAR ha presentado su informe anual 2025 a la Comunidad Valenciana con el objetivo de dar a conocer su teléfono de ayuda entre los adolescentes. Escuchamos a Diana Díaz.
23: La salud mental nos preocupa en toda España, por supuesto también en la Comunidad Valenciana, que son muy altas las peticiones de ayuda en relación a la conducta suicida, lo que tiene que ver con ideación e intento de suicidio.
3: Tiempo para los deportes. Comenzamos hablando de fútbol. Una incorporación, el técnico navarro Íñigo Pérez, que ha dirigido las últimas dos campañas al Rayo Vallecano y que va a ser el nuevo entrenador del Villarreal las próximas tres campañas.
1: Sustituye a Marcelino García Toral, que tras haber dirigido al conjunto Groguet en las últimas dos campañas y media, no ha llegado a un acuerdo con la entidad para renovar su contrato.
3: Cambiamos de balón. El Valencia Basket se enfrentará mañana en el Rocha Arena al Bilbao, en el primer partido de los cuartos de final en la lucha por el título de Liga. Pedro Martínez es el técnico taronja.
24: Yo no miro muy atrás. Ahora cambiamos la fase de la competición. Vamos a entrar en los playoffs, que es una competición diferente a la liga regular. Además, pues el playoff de cuartos es a dos victorias y es pues muy importante para los dos equipos, y entonces no hemos de mirar atrás, ni hacer valoraciones, ni regodearnos, ni relamernos.
3: Alcoy se convierte durante estos días en el epicentro de las artes escénicas valencianas, con representaciones y espectáculos por distintos espacios de la ciudad, así como actividades paralelas para los profesionales. Josep Policarpo, director de la muestra.
25: És un punt habitual de reunió de tots els professionals, de les arts escèniques, de la gent que fa teatre, que fa circ i que fa dansa, i és el punt d'encontre per a, bueno, un punt d'encontre, d'intercanvi, de reflexió, de celebració també, i tot això ve acompanyat de l'exhibició, en este cas, per a l'edició d'enguany, de 19 espectacles que es repartiran en diferents escenaris de la ciutat 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
3: El Festival de las Artes se va a celebrar finalmente el viernes y el sábado en la Ciudad de las Artes y las Ciencias de Valencia, con mejoras y el adelanto de la finalización de los conciertos a la una de la madrugada. Todo ello tras la sentencia a favor de los vecinos que aboca la desaparición de festivales de música en esta ubicación. Entre las mejoras para celebrar el certamen se van a elevar nuevas barreras acústicas, doble apantallamiento en el escenario principal, nueva distribución sonora y reorientación de los escenarios. Entre los grupos que van a actuar en el certamen, Tudor Cinema Club, que escuchan de fondo, con el que nos vamos a despedir. Recuerden, la próxima cita con la información local llegará a las 8:45, Radio 5.

0: Son las 8, las 7 en Canarias.
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0: ¿Qué tal? Muy buenos días de martes, segundo día del mes de junio. Algo hay que hacer. Hay que hacer y de momento tender la mano porque más no se puede arriesgar. Uno casi puede fijar hoy la apuesta de que Núñez Feijóo va a repetir ante los empresarios catalanes este martes, los va a ver hoy en Barcelona, el Cirque de Economía, aquello que dijo hace tiempo en ese mismo escenario y ante ese mismo público, de convencer a Junts para una alianza provisional que fuerce al gobierno a convocar elecciones. Hoy con este mensaje.
2: Yo que ofrezco decencia y elecciones. Aquellos que empiezan a hablar ahora de que hay que hacer las elecciones de forma inmediata, usted, mejor aliado no van a tener.
0: Suma el PP todos los que quieren adelanto electoral, incluido PNV, Junts o Coalición Canaria, y le salen los números.
2: Quiero ser optimista, que hay algún movimiento por ahí, porque fíjese, desde Vox al PNV, pasando por Junts, por UPN y por Coalición Canaria, 184 diputados estamos pidiendo elecciones anticipadas, elecciones inmediatas.
0: Pero claro, en el enunciado de la solución está el problema. En la política, como en la vida, la aritmética no siempre suma. 2+2 no son necesariamente 4. Hay viajes imposibles, aunque los compañeros tengan el mismo destino. ¿Viajaría usted con alguien que sospeche puede dejarle colgado, tirarle por la borda? Aunque quieran llegar al mismo sitio. Usted mismo se ha respondido. El problema para PP es Vox. No que apoye ahora la moción, que sería instrumental para conseguir solo un objetivo de elecciones, sino que el resultado electoral posterior llevara en el futuro a Vox al gobierno, como está pasando en las autonomías. Y los nacionalistas, aunque busquen el mismo destino electoral, no están por la labor de hacer algo que facilite una cosa así, particularmente el PNV. A ver qué le dice hoy Feijóo a los empresarios catalanes del Cicle de Economía y a ver qué consecuencias tiene. Expectativa, por tanto, esta mañana en torno a una crisis que comparte hoy cartelera con las pruebas de acceso a la universidad que arrancan en 13 autonomías. Ayer lo hicieron en Madrid. La emoción y los temores que ayer contábamos aquí se reproducen o se van a reproducir, por ejemplo, en el País Vasco. Txemi Quintana está en la Escuela de Ingenieros de Bilbao. Buenos días, Txemi. Egunon.
3: Muy buenos días, Egunon, Juan Ramón. Cientos de jóvenes ya se concentran a esta hora en la puerta de esta facultad. Los vemos buscando la clase donde tienen que hacer los exámenes. Están con nervios, con muchas ganas de empezar a las 9 el primer examen, el de euskera.
4: Bueno, un poco nerviosos, pero nada, con ganas de quitárnoslos ya y hacerlo lo mejor que podamos.
5: De muchos nervios porque sientes que no te sabes nada, pero bueno, solo queda confiar.
6: Un poco nerviosa, cansada de no haber dormido mucho por estudiar, pero bueno, pues ya confiando en que salga bien y que salgan preguntas fáciles.
4: Yo me tengo que tomar unas tilas para poder relajarme y poder dormir porque es que llevo desde ayer atacado de los nervios.
3: Hasta el jueves, 13.000 estudiantes vascos realizarán estas pruebas de acceso a la universidad y todos comparten las mismas sensaciones.
0: Gracias, Txemi. La radio en la calle, que es donde tiene que estar. Más allá de las cosas del día en España, las dos guerras que nos mantienen atentos. Ucrania y Oriente Próximo. Con un último episodio de ataques rusos sobre Ucrania, sobre Kiev en particular, la capital. Donde los rusos han derribado un edificio y matado a 3 personas al menos. Hay más víctimas mortales, según el gobierno, en la ciudad de Dnipro y en Kharkov. Hasta 10 puede haber, según algunos medios. Aunque acaso lo que más se vaya a comentar esta mañana tiene que ver con Oriente Próximo y sea lo que le ha dicho Trump a Netanyahu, según la agencia Axios. No hay testimonio preciso, sonido. Digo, lo cual pues una pena. Pero Ila SM dio un relato según el cual Donald Trump, constatado que Netanyahu había ordenado a sus tropas extender el control sobre el sur del Líbano, le llamó por teléfono y le dijo de todo menos bonito. What the fuck are you doing? O sea, ¿qué coño estás haciendo? Y sigue, ya le traduzco. Estás jodidamente loco, estarías en la cárcel si no fuera por mí. Te estoy salvando el pellejo. Ahora todo el mundo te odia. Todo el mundo de Israel por esto. Bueno, según la agencia que cita fuentes de funcionarios de la Casa Blanca, esto habría parado los últimos ataques. Bueno, ¿qué sucede? Que Irán condiciona un acuerdo de paz a que cese el fuego en el Líbano. Y una nota más de las cosas de aquí. Lo escuchábamos ayer, usted seguramente lo ha visto en redes sociales o en las televisiones, el violentísimo empujón de un policía a una maestra jubilada de 68 años en Valencia. Tiene la nariz rota y le han tenido que poner varios puntos en la barbilla. El policía ha sido expedientado. Bueno, el gobierno valenciano, a través de su consejera de educación, que es la que lleva la negociación con los sindicatos, condena la violencia. Pero ojo, toda

0: plazas del accidente ferroviario de Adamuz pueden solicitar desde hoy las ayudas específicas del gobierno autonómico para la tragedia en la que murieron 46 personas. Hay 3 meses de plazo. Vamos a Córdoba. Araceli Sánchez, buenos días.
1: Buenos días. Sí, efectivamente, las cuantías de las ayudas previstas oscilan entre 16.828 euros y 481, mientras que las familias de los fallecidos percibirán 14.424 euros. El consejero de Justicia, José Antonio Nieto, ha sido el encargado de defender el decreto ley en el Consejo de Gobierno.
2: Este decreto no va a borrar el dolor, es absolutamente imposible. No vamos a devolver las vidas perdidas, no vamos a eliminar las secuelas, pero sí vamos a demostrar varias cosas. La primera, que no olvidamos y que lo que ocurrió el 18 de enero sigue presente y lo tenemos claro. Lo segundo, que no abandonamos a quienes sufrieron esa tragedia y que vamos a estar con ellos, dando este paso y, si es necesario, los que se tengan que tomar en el futuro.
1: Recordemos que estas ayudas van dirigidas a las víctimas directas, pero también a las indirectas.
0: Gracias, Araceli. En el juicio de la Kitchen en la Audiencia Nacional ha declarado José Manuel Villarejo imputado, que ahora cambia su versión y asegura que la operación de espionaje fue legal y se montó para intervenir información que fuera peligrosa para la seguridad nacional o para Juan Carlos I y además de para localizar bienes en el extranjero de Bárcenas. Y implica a Mariano Rajoy.
3: Tanto el señor ministro, el exministro, bueno, el señor secretario de Estado, como el resto de los que están aquí imputados, fueron todos engañados por el genio del señor Rajoy. Bien, que lo resuelve todo con Cardú.
4: Villarejo asegura que el expresidente del gobierno cambió sobre la marcha el objetivo de la operación para tratar de descubrir si el tesorero de su partido tenía algún indicio contra él. Por su parte, el exdao de la Policía Nacional, Eugenio Pino, ha asegurado que la operación solo trataba de descubrir la fortuna oculta de Bárcenas en el extranjero.
0: Pino también imputado en esa causa. Entre tanto, la Audiencia Provincial de Badajoz continúa el juicio al hermano del presidente del gobierno, David Sánchez. Ayer, los directores de los conservatorios que coordinaba negaron saber de antemano que la plaza fuera para él.
4: Aunque sí reconocen haber escuchado rumores al respecto, aunque eso sí, no dudan del procedimiento.
5: El procedimiento era intachable, punto.
4: Lo que se han negado es el absentismo laboral por parte de David Sánchez. Por otra parte, el tribunal considera prescrito el delito de aceptación de nombramiento ilegal. Hoy están llamadas a declarar otras 15 personas.
0: Una persona muerta en un tiroteo registrado anoche en la localidad madrileña de Torrelodones en un enfrentamiento entre dos grupos.
4: La Guardia Civil, que de momento no ha detenido a ninguna persona relacionada con los hechos, investiga lo sucedido. El fallecido fue trasladado al hospital por sus compañeros, donde falleció. Minutos después, dos vecinos de Torrelodones alertaron de lo ocurrido sobre las 9:30 de la noche.
6: El tenis y el baloncesto piden paso en la actualidad deportiva de hoy. Daniel Ampuero, Dani, buenos días.
7: ¿Qué tal? Buenos días, Juan Rassi. Porque del fútbol tenemos más de lo mismo. La selección masculina sigue preparando el amistoso ante Irak el próximo jueves en Riazor, desde donde saldrán después para Nashville para seguir con la aclimatación a las condiciones del Mundial. Es una buena noticia, ayer lo supimos. Algunos jugadores, como por ejemplo el penúltimo Balón de Oro, Rodri, que van a llegar en buena forma a este Mundial.
8: O sea, una palabra sería pletórico, ¿no? Yo creo que al final lo comentaba un poco entre risas el otro día. Es la primera vez que yo como mediana fresco, ¿no? Sin tanta acumulación de partidos.
7: Bueno, también es verdad que algunos llegan tocados o recuperándose de sus lesiones. La femenina tiene partido importante ante la campeona de Europa, Inglaterra, en Palma de Mallorca el viernes. Hay que ganar por 2 o más goles para tener opciones de llegar ya al Mundial del año que viene. Pero entre tanta selección, hay un chico en París, de Leganés, de 19 años, que viaja con su padre solamente y que esta tarde se va a enfrentar al número 3 del mundo, el alemán Alexander Zverev, con el objetivo de meterse en las semifinales del torneo. Rafa Jodar no es el único. Hay otro chico de 19 años, el brasileño Fonseca, que también va a buscar lo mismo hoy mismo también en esas pistas de Roland Garros. Además, hoy arrancan los cuartos de final por el título de la Liga de Baloncesto, Real Madrid-Tenerife y UCAM Murcia-Barça. Eliminatoria que se juega al mejor de 3 partidos, queda de premium puesto a las semifinales. La otra semifinal se va a configurar con estos cruces: Valencia Basket Bilbao y Baskonia Juventud, que se empezará a jugar mañana. Por cierto, del fútbol sigue la campaña por la presidencia del Real Madrid. Ayer Florentino explicó a unos peñistas de Toledo que no va a privatizar el club.
9: Es rotundamente falso que se vaya a privatizar al Real Madrid. Más bien es justamente lo contrario de privatizar. Es trabajar en la fórmula más transformadora de la historia del club para que la propiedad del club sea de verdad de sus socios. No como ha venido siendo hasta ahora, que solo somos dueños en lo emocional. Bueno, yo quiero que el socio sea dueño también en lo económico y en lo jurídico.
7: Bueno, eso no casa mucho con lo que dice hoy el diario El Mundo, que nos recordaba antes Cristina Cerdeira. Básicamente lo que quiere Florentino Pérez es dividir la parte deportiva para que quede limpia para los socios, pero la otra división es la que va a gestionar

0: derechos televisivos, los patrocinios, el merchandising, lo que da dinerito. Y esa es la que quiere vender entre un 5 y un 10%, están diciendo las informaciones. Y anoche, además, Enrique Riquelme empezó a mostrar su colmillo, su proyecto deportivo. El director deportivo, por cierto, una figura que no existe actualmente en el club, dice que si gana será Raúl González Blanco.
1: Y el tiempo, Jacob Petrus, muy buenos días.
2: Buenos días, hoy con temperaturas que bajan por el norte de España, se suavizan los termómetros para registrar cifras más típicas para esta época del año. En el extremo norte, máximas incluso por debajo de los 25 grados y gracias al paso de la cola de un frente que dejará cielo nublado y lluvias débiles en Galicia, en la cornisa cantábrica, y cuando pase por los Pirineos se reactivarán las nubes para dejar incluso algunas tormentas localmente fuertes, sobre todo en el interior de Cataluña. Una vez haya pasado el frente durante la segunda mitad de este martes, lo que tendremos es la entrada de cierzo en el Valle del Ebro y de Tramuntana en Girona y en las Islas Baleares. En el resto de España, con nubosidad de evolución en zonas de montaña, cielos blanquecinos por nubes altas y algunas nubes bajas a esta hora entre Cataluña, la Comunidad Valenciana y en las Islas Baleares, con vientos de poniente cada vez más intensos en el estrecho, en el mar de Alborán y en las Islas Canarias, con muchas nubes al norte del archipiélago, pero solo con precipitaciones débiles. Y de cara a los próximos días seguiremos con un vaivén de las temperaturas, siguiente bajada el jueves, pero es verdad que durante el fin de semana volverá a intensificarse el calor.
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1: Lleva Alberto Núñez Feijóo varios días ya diciendo que hará todo lo posible por echar de la Moncloa a Pedro Sánchez. Ha apelado a los socios de investidura, ha puesto sobre ellos toda la presión de que era capaz. Por ahora no ha recibido más que calabazas, pero no desiste. Su último movimiento es lanzarle una oferta directa a Junts y PNV. Verónica Muñoz, buenos días, Vero.
5: Hola, buenos días.
1: Bueno, les propone que le apoyen una moción de censura para formar un gobierno provisional sin Vox. Hoy tiene además Feijóo un acto con empresarios catalanes y es previsible que vuelva a lanzar algún órdago.
5: Sí, ahí pone Feijóo toda su energía. Lo lleva intentando desde hace semanas lanzar ese órdago a los socios que ahora concreta con una vuelta de tuerca más. Quiere que sean Junts y PNV quienes agiten el tablero proponiéndoles una moción de trámite de la que saldría un gobierno provisional transitorio donde no estaría Vox. Una fórmula que le permitiría tener el respaldo de los que rechazan tener a los de Abascal en esa ecuación. Lo lanza el líder del PP, dice que por urgencia democrática.
6: ¿Yo qué ofrezco? Decencia y elecciones. Aquellos que empiezan a hablar ahora de que hay que hacer las elecciones de forma inmediata, usted, mejor aliado no van a tener.
5: En ese más difícil todavía, Feijóo plantea limpiar las instituciones y después llegaría esa convocatoria electoral. El exministro Margallo propone que Feijóo lidere esa moción, pero que no le lleve a la Moncloa, sino que haya otro, un presidente neutro. Génova ya lo descarta. Vox no pone pegas, aunque no se fía en ese movimiento. No ha hecho tampoco cambiar las posiciones de los de Puigdemont, que miden sus tiempos, ni las del PNV, que guardan silencio. Esta mañana Feijóo lanzará su planteamiento ante los empresarios catalanes en el Cercle d'Economia. Abascal, aunque apoyaría esa moción, no tiene tan claro que el final del gobierno está cerca. Cree que aunque Sánchez esté derrotado, hará todo lo posible por retrasar las elecciones.
1: Bueno, en medio del desgaste político de las últimas semanas, se aferra el gobierno uno de sus principales argumentos, su cuenta de resultados y su gestión económica. Este es quizá uno de los pocos terrenos que sigue dándole oxígeno y esta mañana, de hecho, podría volver a hacerlo. Guillermo Hernández, buenos días.
7: ¿Qué tal? Buenos días.
1: Bueno, porque en menos de una hora vamos a conocer a las 9, vamos, 45 minutos, los datos de paro registrado y afiliación de mayo y la previsión apunta a otro mes positivo para el empleo.
7: Sí, sería muy raro que mayo nos dejara un mal dato. Basta con irse a la estadística para descubrir que sistemáticamente este mes siempre aporta nuevos empleos y resta parados. Es lo que ocurrió, por ejemplo, el año pasado, cuando se sumaron 195.000 afiliados y 57.000 personas salieron del desempleo. Como siempre, la lógica de estos movimientos la encontramos en el calendario. Estamos inmersos en los meses de gracia del mercado laboral. El buen tiempo y un verano cada vez más cercano suelen impulsar las contrataciones en hostelería, comercio o transporte. Mayo, además, tomará el relevo de un mes de abril que ya fue positivo y que dejó el listón en 22.105.000 afiliados y 2,3 millones de parados. Por cierto, el mercado laboral por el momento no se resiente de los efectos de la guerra de Irán. En los primeros 4 meses del año, el balance es positivo. Se han creado 260.000 puestos de trabajo.
1: Bien, muchas gracias, Guillermo. En la Comunidad Valenciana continúa hoy la huelga docente, que en las últimas horas ha entrado en el debate político nacional a cuenta, ya lo saben ustedes, a desempujón de un policía a una profesora durante una de las manifestaciones. La policía, por cierto, ya ha iniciado el proceso para abrir un expediente disciplinario a la gente. Valencia, Antonio Fernández, buen día, buenos días.
8: ¿Qué tal? Buen día.
1: Bueno, los partidos de la izquierda valenciana coinciden en exigir la dimisión del ministro del Interior, Fernando Grande-Marlaska, pero también críticas a la Generalitat Valenciana, ya que desde el Ejecutivo, como hemos escuchado a las 8, dicen que hubo violencia por ambas partes.
8: Así es, todas las partes coinciden en condenar la agresión que sufrió la profesora jubilada, pero la Generalitat lamenta no solo esa agresión, sino, dicen, toda la violencia que se está produciendo desde que comenzó la huelga. Así lo asegura Carmen Ortiz, que es la consejera de Educación.
9: No solamente condeno cualquier tipo de violencia que se produjera anoche, también la que se produjo sobre nosotros, porque sobre nosotros también se produjo violencia.
8: La oposición no ve las cosas así y cree que este tipo de declaraciones no ayudan. Escuchamos al portavoz de Compromís en Les Corts, Joan Baldoví.
10: Yo, sinceramente, solo he visto violencia por parte de la policía ayer en el caso de la profesora y luego intentando apartar a los profesores que estaban sentados delante de la consellería y luego la violencia de la consellería negándose a dialogar.
8: Por lo que respecta a la agresión de la profesora, lo último que sabemos es que la afectada ha denunciado los hechos ante la justicia y que la Policía Nacional ha iniciado el procedimiento para abrir un expediente disciplinario al agente implicado.
1: Gracias, Antonio. Valencia es precisamente una de las comunidades que hoy empiezan los exámenes de la PAU, la prueba de acceso a la universidad. Lo hace junto con otras 13 autonomías que se suman a Madrid y Guadalajara, que empezaron ayer la antigua selectividad. Y a esta hora, a las 8 y 18, pues ya sabe usted, quizá haya un poquito de nervios. Vamos a comprobarlo. En la Facultad de Ciencias de la Universidad de Granada está Paolo Chinchayuara. Buenos días, Paolo.
11: Buenos días, Juan Ramón.
1: Son cerca de 250.000 estudiantes de toda España los que desde hoy se juegan su futuro universitario. Hace un rato hemos escuchado a los del País Vasco, en Bilbao. ¿Cómo se lo están tomando los de Granada?
11: Pues sí, aquí también se vive con esa tensión habitual de la primera jornada. En unos minutos arranca con la prueba de lengua castellana. Nos encontramos, como dices, en el campus de Fuente Nueva, en la Facultad de Ciencias de la Universidad de Granada, donde desde las 7 de la mañana se repiten las escenas de apuntes en la mano y de repasos de última hora. Entre los corrillos de los alumnos, lo que más parece preocupar es el examen de literatura.
12: Con nervios, pero con nervios de hacerlo ya, de empezar y que salga bien.
13: La verdad es que no necesito ninguna nota en particular, lo hago por tenerlo ya fresco, pero literatura me preocupa y quiero sacarlo bien. Y estoy dando el último repaso a ver cómo sale.
14: No, sí, también cansada de todo bachillerato, entonces tengo ganas de quitármelo ya las vacaciones, pero también muy nerviosa.
11: Los alumnos ya están en las aulas y ya han escuchado todas las instrucciones y novedades importantes, destacando sobre todo un refuerzo especial en las medidas antifraude para controlar el uso de dispositivos electrónicos, que no convence a todos.
14: Parece un poco exagerado al final, porque no podemos traer ni auriculares, luego también los detectores, al final te mete mucho miedo.
13: A mí es que no se me pasaría por la cabeza copiar, la verdad.
11: Todo ello en una comunidad, la andaluza, que afronta desde hoy la convocatoria más multitudinaria de toda España, con más de 53.000 estudiantes matriculados en sus 8 provincias.
1: La educación en España. Gracias, Paolo. Y vamos a un conflicto que sigue latente. A pesar de que hoy el Consejo de Ministros aprobaría algo que acaso debiera ser una solución, que el Gobierno confía que fuera una solución, pero no lo es. Hoy en la mesa del Consejo de Ministros estará previsiblemente el Estatuto Marco de la Sanidad. Pero ya sabe usted que 6 sindicatos médicos mantienen los paros previstos para este mes de junio, el quinto del año. Señalan que el Ministerio carece de capacidad y voluntad para desbloquear el conflicto y acusan al departamento de Mónica García de seguir sin presentar propuestas que permitan avanzar en la resolución. Saludamos en este punto a Ángela Hernández, secretaria general de AMITS, la Asociación de Médicos y Titulados Superiores de Madrid. Muy buenos días.
15: Buenos días, Juan Ramón.
1: Bueno, la ministra de Sanidad, Mónica García, dice que la pelota está en el tejado de las comunidades autónomas, que son ellas las que tendrían que resolver el conflicto.
15: Me temo que no dice la verdad. Es decir, hay cosas que son competencia del ministerio y hay otras que son de las comunidades. Y el ministerio es quien marca las normas de la jornada y quien marca que exista pues una jornada que ahora se llama complementaria, que quieren pasar a llamar de guardias, que es discriminatoria solo para médicos y para facultativos. Le estamos pidiendo cosas muy concretas, que es una jornada no discriminatoria, una clasificación justa, y mientras que nuestro desempeño siga siendo extraordinario, porque no van a aparecer un tercio de plantilla médica adicional del día de la noche a la mañana, pues que todo esto lo negocie con los afectados, que son los médicos y los facultativos. Por desgracia, no está sucediendo. En Madrid y en otras comunidades se está extendiendo una forma de protesta por parte de los médicos y de los facultativos, que es muy valiente pero muy dolorosa de cara a los pacientes, que es dejar de hacer los pactos de gestión, las famosas peonadas, la jornada extraordinaria que se hace por las tardes para tratar de sacar lista de espera. No puede ser que el Sistema Nacional de Salud y los servicios de salud lleven gestionando sobre la sobrecarga de médicos y facultativos y sobre las listas de espera como única forma de gestión de la demanda en la gestión directa, en la pública, porque esto al final lo sufrimos todos como pacientes.
1: Hoy lleva el gobierno del Ministerio de Sanidad al Consejo de Ministros el Estatuto Marco de Sanidad. Claro, ustedes lo que piden es un estatuto propio como médicos, en la profesión médica, al margen de lo que se recoja para el resto de profesionales.
15: Vamos a ver qué sucede hoy, porque esto lo que va a hacer es implicar a todo el gobierno. Hasta ahora era algo que estaba limitado al ministerio y a su partido. Como los ministros lo aprueben, esto va a implicar a todo el gobierno, y nosotros pedimos dos cosas. Una, si vamos a estar tratados como el resto de categorías, que nuestras condiciones sean las mismas, que nuestras jornadas no puedan llegar a ser como pueden llegar a ser ahora mismo de forma excepcional de 96 horas semanales, o como quieren que nos conformemos, que lleguen a ser de 75. Es decir, si vamos a ser como todos, pues queremos una jornada como la de todo el mundo. Y si no podemos ser como todos porque hay que dar más asistencia y porque hay que dar un desempeño diferente, entonces queremos que esas condiciones se negocien con nosotros. No es un tema de privilegios como lo intenta vender a veces el ministerio o cierta parte o ciertas ideologías, sino que es más bien un tema de justicia y de cómo se llevan desarrollando las cosas durante las últimas décadas. De hecho, el problema es que ya se ha aprobado desde el 2003 esto, que además lo puso en marcha a Ana Pastor, es decir, lo puso en marcha una ministra de otro color político, pero esto no ha servido para atraer y fidelizar médicos. Por ejemplo, en la Comunidad de Madrid, tan solo un tercio de los especialistas en medicina familiar y comunitaria que terminaron el año pasado han elegido las plazas que les ofertan. Es decir, hay competencias, hay cosas que son de las comunidades y que tienen que mejorarlas, y hay cosas que son del ministerio, y el problema es que están en un peloteo político partidista entre ellos, que lo que no aporta es soluciones a médicos y a pacientes, que es lo que necesitamos.
1: Claro, porque en ese sentido yo tengo aquí anotado, por ejemplo, la ministra ha explicado que la adecuación de las jornadas de 35 horas, algo particularmente importante para ustedes, si uno lo puede entender, ya las cumplen todas las autonomías menos la de Madrid.
15: Bueno, hay tres autonomías, Madrid, Valencia y Cataluña, que todavía no la cumplen. Creo que ya estaban haciendo modificaciones para que lo cumplieran las dos ciudades autónomas, que tampoco.
1: Bueno, ¿qué va a pasar? ¿Ustedes están pendientes de lo que salga hoy del Consejo de Ministros, de algún encuentro nuevo? ¿Qué va a pasar? ¿Cuál es la expectativa que tiene su sindicato y los profesionales que están en huelga en un día como hoy?
15: Bueno, ya digo, lo de estos días no es una huelga exactamente, es dejar de hacer una actividad que es voluntaria, por decirlo de una manera, que demuestra que las plantillas médicas y facultativas son insuficientes para dar respuesta a la gestión de la demanda de la población. Y bueno, vamos a ver qué sale. Esperamos que no siga adelante en el Consejo de Ministros. Si sigue adelante, ya hace tiempo que sabemos que esto sería un tema del Gobierno y que pediríamos la interlocución de Pedro Sánchez. Y tiene un recorrido parlamentario muy incierto, porque tenemos un gobierno que hace varios años que no es capaz de sacar adelante ni siquiera los presupuestos, pero aún así seguiremos pidiendo lo que creemos que es justo, que, insistimos, es una jornada no discriminatoria, una clasificación justa que no mezcle competencias, y por todo ello que todas estas condiciones se negocien con nosotros. Vamos a verlo. Lo que le pedimos es perdón a los pacientes por las molestias que ocasiona todo esto, pero llevamos un año y medio muy largo. Hicimos muchas propuestas antes de llegar a medidas tan dolorosas como la huelga o la suspensión de las peonadas, de los pactos de gestión. Y sobre todo recordar que hacemos esto por y como pacientes.
1: Ángela Hernández, secretaria general de la Asociación de Médicos y Titulados Superiores de Madrid. Gracias por su presencia en la Radio Pública. Buen día.
15: Gracias a vosotros.
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1: Las negociaciones para acabar con el conflicto en Oriente Próximo pasan ahora por Líbano. Dice Irán que mientras Israel no frene sus ataques diarios sobre ese país, a pesar del alto el fuego, no hay un diálogo posible con Estados Unidos. Trump dice que ya ha reconducido la situación, ya han escuchado ustedes antes en qué términos, y que podría haber acuerdo la semana que viene. Corresponsal en Jerusalén, Santiago Echevarría. Buenos días, Santi.
16: Hola, Juanra, buenos días.
1: Bueno, es lo que dice Trump, pero esta noche Israel ha seguido atacando el sur libanés.
16: Sí, los bombardeos de Israel continúan en el sur del Líbano y Hezbollah sigue abriendo fuego también contra el norte de Israel. En nada ha quedado la llamada a la contención de la Casa Blanca después de que Donald Trump contactara esta pasada tarde tanto con el primer ministro israelí, Benjamin Netanyahu, como con la milicia libanesa. Israel no atacará a Hezbollah y Hezbollah no atacará a Israel, dijo el presidente de los Estados Unidos, pero ese principio se está incumpliendo solamente unas horas después. Y advirtió Netanyahu tras esa conversación con Trump que en todo caso solo se comprometía a dejar de bombardear Beirut si Hezbollah cesaba sus ataques contra el territorio israelí. Y añadía además el mandatario de Israel que pasara lo que pasara, aunque se respetara esa línea roja sobre la capital libanesa, sus tropas iban a mantenerse desplegadas en el sur del Líbano siguiendo allí los planes de Tel Aviv. Y eso es lo que ha ocurrido esta madrugada, con nuevos bombardeos sobre la ciudad más importante de la zona, sobre Tiro. Hoy se cumplen 3 meses desde el inicio de la ofensiva israelí en Líbano y en esta jornada el frente libanés vuelve a amanecer una vez más con el aspecto de un conflicto plenamente abierto, sin rastro de ningún alto el fuego sobre el terreno.
1: Gracias, Santi. Buen día. Información en directo desde Jerusalén. A las 8:27, el conflicto de Oriente Próximo ha marcado, y no precisamente para bien, las relaciones entre Donald Trump y el Papa León XIV, ya lo sabe usted, inicia esta semana, el sábado llega su visita a España, con paradas en Madrid, Barcelona y Canarias. Esta casa prepara una programación especial para seguir todos los actos. El pontífice llega a España en un momento... En un momento en el que la Iglesia parece que pierde fieles y sacerdotes. Eso sí, el viaje ha despertado gran expectación, especialmente entre los jóvenes. Isabel Jiménez, buenos días, Isa.
17: Buenos días. Sin embargo, en una reciente encuesta de la Fundación Pluralismo y Convivencia, ni siquiera la mitad de los preguntados se definían como creyentes en general. Eso sí, la inmensa mayoría de quienes lo hacían se consideran católicos. Rafael Ruiz, catedrático en la Universidad Complutense, explica que esta religión sigue formando parte importante de la estructura social pese al avance de la secularización.
18: Que se ha acelerado en los últimos 20 años. Esto, claro, no es óbice para decir que el catolicismo sigue siendo la religión de gran parte de los españoles, que no solo es la institución religiosa más importante de nuestro país, sino que es uno de los principales actores de la sociedad civil española.
17: Organizaciones asistenciales, centros de enseñanza, medios de comunicación, representantes en todos los partidos. Su peso social y político no es discutible, aunque disminuyan quienes se definan como católicos y aumenten los creyentes en otras fes. Porque el Papa no solo encuentra una sociedad más secularizada, sino también más multicultural y con mayor pluralidad religiosa, aunque los expertos anotan una reversión entre los más jóvenes.
18: Eso no significa que sea una tendencia irreversible o que vaya a continuar así. Es decir, al final los cambios religiosos están a la luz de los cambios sociales. En los últimos 5 años estamos empezando a ver, pues sí, que hay una estabilización e incluso un aumento de cifras de los que se declaran católicos, católicas, sobre todo en la población más joven de 18, 24 años.
17: Los jóvenes son uno de los públicos específicos con los que el Papa se va a reunir. Por ejemplo, en la vigilia de Madrid del día 6, en la que habrá también conciertos. Para el presidente de la Conferencia Episcopal, Luis Argüello, esa es una de las puertas de entrada que se les puede mostrar a quienes estén en búsqueda de la fe.
19: Y dentro de ese acercamiento hay 2 puntos que suponen una puerta atractiva. Una, lo que tiene que ver con la música y las emociones. Y otra, lo que tiene que ver con la acción social. Son puertas de entrada. Nosotros lo que deseamos es enseñar la casa entera.
17: En la última memoria de la Iglesia en España, aunque se reconoció un descenso considerable en el número de religiosos, entre otras bajadas menos pronunciadas, sí que destacan el aumento de bautismo en adultos, que, dice Argüello, está siendo una constante en Europa Occidental.
1: Son las 8:30, las 7:30 en Canarias.
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1: Bueno, pues a las mañanas de Radio Nacional, tiempo para la reflexión, para el análisis, para el debate también, los encuentros, la tertulia. En un rato, media hora, estará aquí la vicepresidenta Yolanda Díaz, ministra de Trabajo, con los nuevos datos del paro, que con ella comentaremos muchas más cosas, vamos a comentar con ella, obviamente. Y sobre la mesa, bueno, no, sobre la mesa no, porque tienen la educación de no sentarse encima de la mesa, sino ponerse de manera que podamos charlar todos tranquilamente en esta mesa central de las mañanas de Radio Nacional. Ana Prado de Vera, ¿qué tal, Ana?
20: ¿Qué tal? Muy buenos días.
1: Lucía Méndez, buenos días.
21: Buenos días.
1: José María Brunet, buenos días.
22: Hola, hola.
1: Buenos días. Y estrenamos, damos la bienvenida a Pepe Luis Vázquez, muy buenos días.
23: ¿Qué tal? Muy buenos días.
1: Bienvenido a la Radio Pública.
23: Muchas gracias. No sé si sois conscientes de la temeridad que acabáis de hacer.
1: Sí, pero pero arriesgamos siempre porque casi siempre se gana en este tipo de encuentros. No, en serio, gracias por estar con nosotros, Pepe Luis.
23: Gracias a vosotros.
1: Y por aquí también Lara Hermoso con los temas del día. ¿Qué tal, Lara? Muy buenos días.
24: Tentada de subirme a la mesa después de esta gran entrada que has hecho, la verdad. Bueno, buenos días.
1: Puedes hacerlo,
24: Ya lo sé. Alberto, 64 años, gallego, funcionario en excedencia de la Xunta y líder del PP, busca el amor, como si fuera esto First Dates. Feijóo se fue ayer a Telecinco a rondar al PNV y a Junts.
25: Estoy muy interesado en cuál es la actitud de los socios del gobierno y parece que hay un pequeño movimiento. Veremos si ese movimiento se queda en una burla o, por el contrario, es un movimiento consecuente. Y es que ya hay 184 diputados en la Cámara que han dicho hay que convocar elecciones de forma inmediata. 184, 8 más de los que se exigen para la mayoría absoluta.
24: La cuenta la vieja, que decía mi abuela. Dice Alberto que si ellos quieren no necesitan a Vox para formar un gobierno, que él plantea una moción de censura instrumental, él limpia las instituciones, limpiar es el verbo empleado y luego convoca elecciones. Hoy lo va a repetir ante la patronal catalana con la esperanza de que presionen a Junts, con los nacionalistas vascos pinchan en hueso aún más duro, porque claro, dice Feijóo que no hace falta que se mezclen con Vox, pero sin los votos de Vox esa moción no sale, por muy instrumental que sea. Vamos, que tendrían que ir todos juntos aunque no estuvieran revueltos. Y ojo que a Ignacio Garriga pues no le parece ni tan mal.
26: Apoyaremos cualquier moción de censura que sirva para echar a esta mafia y que, por supuesto, no tenga ningún tipo de concesión a los separatismos, ni sean vascos ni catalanes.
24: Feijóo busca la unión de las derechas apelando a que todos quieren elecciones, como, por cierto, el presidente de la patronal, Antonio Garamendi.
25: Y, bueno, efectivamente, pues unas elecciones podrían ser una solución también a este tema.
24: Sánchez tiene la espalda ancha, no es la primera vez que resiste la presión del IBEX 35, de la oposición, etcétera, etcétera. En sus planes no entra convocar elecciones, con su hermano siendo juzgado por presuntamente haber ocupado una plaza creada a su medida en la Diputación de Badajoz, con su mujer recurriendo a la última decisión del juez Peinado, etcétera, etcétera, otra vez. Pues el argumentario no varía, no cambia. Montse Mínguez es la portavoz de la Ejecutiva Federal de los Socialistas.
27: Pues el partido está viendo que hay en el entorno de ciertas investigaciones, cae en el entorno de ciertas investigaciones, intereses claros para derrumbar la acción de todo un gobierno. Y que esto no viene de ahora, si es que esto viene ya desde el año 2023.
24: Bueno, sabe como saben en el gobierno y en Moncloa que en breve vamos a empezar a conocer datos del caso Leire, porque el juez Pedraz ha levantado parcialmente el secreto de sumario, eso va a empezar a filtrarse ya. Vamos a saber más datos de cómo funcionaba esa presunta red que dirigía Santos Cerdán para torpedear presuntamente las investigaciones judiciales que afectan al entorno del propio presidente. Ayer le preguntaron al exsecretario de organización del PSOE.
28: ¿Fondos del Partido Socialista para chantajes y para sobornos?
29: ¿Tiene previsto hacer alguna declaración?
30: Chantaje ni se hizo nada por el estilo. Muchas gracias.
24: También os digo que la noticia es que hubiera dicho lo contrario, dado que está imputado en la causa. Pero bueno, hablando de imputados, ayer José Manuel Villarejo, de la Audiencia Nacional, en el juicio de La Kitchen, dice que la operación de espionaje fue legal, el espionaje a Bárcenas, quiero decir, que no era para robarle papeles al ex tesorero del PP de la financiación ilegal del partido, sino por cosas de la seguridad del Estado, cosas que afectaban, por ejemplo, al rey Juan Carlos I, que abdicó tal día como hoy hace 12 años. Pero que Rajoy se aprovechó. Resulta, según el comisario jubilado, que el presidente les engañó a todos y que lo hizo con whisky.
31: Tanto el señor ministro, el exministro, bueno, el señor secretario de Estado, como el resto de los que están aquí imputados, fueron todos engañados por el genio del señor Rajoy.
32: Bien, Pedro,
31: que lo resuelve
32: si
31: todo
32: usted,
31: con cardú.
24: No sé si es que los emborrachó, según Villarejo. El cardú es muy caro, ¿eh? Pero bueno, ya que hemos llegado al fondo de la cloaca, una última voz, la del expresidente Aznar, quejándose otra vez de la corrupción.
31: Es decir, la política
0: quiero dejarlo claro, no puede ser que una banda de incompetentes y corruptos vivan a costa de millones de ciudadanos honrados, contribuyentes responsables. Eso no puede ser.
24: No puede ser, no. Todo esto lo va poniendo en su Instagram. No sé si a José María Aznar le sigue Rodrigo Rato, que ya sabéis que fue primero todopoderoso vicepresidente económico de Aznar y después pues preso por corrupto.
1: Gracias, Lara.
24: Hasta luego.
1: Hasta luego. Bueno, sigue el PP sin presentar la moción de censura. Feijóo amaga, pide apoyos que son muy difíciles en Junts, en PNV. ¿Veis alguna posibilidad de que esto prospere? Incluso con esa generosidad de Vox que dice que, bueno, pues vale, podríamos aceptar a lo mejor un gobierno instrumental, una cosa provisional que nos llevara hasta elecciones y no estar. Claro, ¿qué sucede? Que si luego hay elecciones, lo comentábamos ayer, esa es mi impresión, es que os parece a vosotros, tanto Junts como el PNV, pues verían, quiero decir, no verían muy bien lo que se pudiera repetir algo como lo que está sucediendo en las autonomías que han tenido procesos electorales recientemente. Venga, Ana, ¿tú crees que tiene alguna posibilidad de progresar esto?
2: O yo creo que la opción...
1: ¿Vamos a ir a una legislatura que se agotará por sí misma o no se agotará?
2: Que la opción Feijóo no va a progresar porque por el componente Vox de todos es sabido que aunque fuera una moción de censura instrumental en el sentido de que la hiciera para convocar elecciones inmediatamente después, bueno, para convocar elecciones tiene que formar gobierno y veríamos a ver lo que duraría eso y luego pues es lo que tú dices, si se convocan elecciones y como todo apunta hay que hacer una coalición de entre el PP y Vox, porque el PP no llega ni en las mejores encuestas. Está claro que Junts y PNV no podrían asumir ante su electorado que por culpa de ellos un partido que los quiere ilegalizar o meter en la cárcel en el peor de los casos pase a la Moncloa, al gobierno del Estado. Entonces es una opción que me parece en estos momentos al menos, y con un Puigdemont que no ha recibido todavía la amnistía, a la que no le ha sido concedida la amnistía, pues es que lo veo inviable, vamos, sería un tiro en el pie para los nacionalistas y para los independentistas. Lo veo inviable, entiendo el señor Feijóo que haga encaje de bolillos en su oratoria para intentar convencer, pero es que lo mires por donde lo mires, el componente Vox es agua y aceite con los nacionalismos.
1: Brunetti.
4: Bueno, estoy un poco en la misma línea. Es decir, yo creo que los partidos convocados a este consenso tienen poco que ganar. En fin, lo decía Ana, tenemos todavía a Puigdemont colgado de la brocha en Waterloo, cuando precisamente una de las claves de esta legislatura era la ley de amnistía, a la que el Partido Popular pues llamó, ¿no?, a manifestaciones en las calles en diversas ocasiones. Y yo creo que ahora, claro, el señor Feijóo, pues cuando le abre al empresariado catalán, que
1: esta
4: algo,
1: mañana lo va a hacer.
4: Sí, que algo tendrá que ver parte de esas personas que le escucharán con el mantenimiento de Puigdemont donde está, pues en fin, tendrá problemas de comprensión respecto del cambio de opinión que se sugiere, porque a ver, el voto de Junts sin cambiar cuando gobernara el señor Feijóo su filosofía respecto a cómo se puede alcanzar la normalización política en Cataluña, pues sería muy difícil. Es decir, ya no es solo la presencia de Vox eventualmente en un gobierno lo que impediría un diálogo constructivo y constante y en aras de, en fin, la sostenibilidad de ese gobierno. La presencia de Vox ya no solo sería eso, sino aquello que ha venido diciendo y haciendo durante los últimos años, ¿no? Desde que el Supremo condenó por sedición y malversación y desde que, bueno, pues puso más palos en las ruedas llevando el asunto a la justicia europea. Por lo tanto, hay poco que ganar. Yo creo que, fíjate, tendría mayores oportunidades, pero entiendo que es difícil los equilibrios, si el señor Feijóo hubiera iniciado ya un diálogo más a fondo. Es decir, si con Junts supiéramos en algún momento que igual que se insinuó en el año 23, pues hubo un intento de dialogar, de abrir un espacio para tratar de buscar, ¿no?, coincidencias. Si en lugar de pedir gratis el apoyo, pues se estuviera hablando tanto con Junts como con el PNV. Y tengamos finalmente en cuenta una cuestión, vamos a ver. La moción de censura, en el diseño constitucional, los padres de la Constitución estuvieron siempre muy preocupados porque la Constitución pudiera durar y sobre todo sirviera para dar estabilidad a los gobiernos. Y de ahí también la ley electoral, ¿no? Todo lo que se hizo entonces da todo el sentido a que la moción de censura tenga que ser constructiva. Es decir, no se hace para derribar al gobierno, se hace para sustituirlo. No basta con dejarlo en la cuneta. Hay que ofrecer un programa alternativo, hay que convencer. Y ahí es donde probablemente, ¿no?, también el señor Feijóo tuviera una dificultad mayor. Subirse a la tribuna no solo para decir mi plan es convocar elecciones, sino que si luego las gano, lo que pretendo hacer es esto y lo otro y lo demás allá.
2: Lo que diga Vox.
4: Bueno, digamos que seguramente lo que tendría que hacer es deshacer esa presunción, que tiene muchas razones para sostenerse, pero él tendría que tratar de convencer de que realmente hay un programa de gobierno detrás, ¿no? Y lo digo porque, y termino con esto, vamos a ver, el Partido Popular ahora ha reivindicado muchas veces, y en relación con la ausencia de presupuestos, que la Constitución debe cumplirse y que no se deben alterar las figuras constitucionales. Una moción de censura, si es constructiva, cambiarla por una moción de censura para convocar elecciones significa una alteración de las propias previsiones constitucionales. No deja de ser un pequeño truco que entenderíamos que políticamente podría estar justificado el intento, pero no es lo que la Constitución quiere que sea una moción de censura. Por tanto, yo creo que por todas estas razones posiblemente no prospere.
1: Pedro, ¿tú crees que debía atreverse a una moción de censura el Partido Popular, aunque no fuera a perder?
23: Pues es una buena pregunta. De hecho, hoy, leyendo a Lucía Méndez en El Mundo, no sé si te respondería que sí, que debería atreverse.
1: Es que estoy pensando en el artículo que hemos recogido, sí, creo que esta mañana, en la revista de prensa.
23: Sí, pues aquí a mí me gusta basarme sobre todo en ejemplos pretéritos que nos pueden ayudar, ¿no?, a entender la realidad o a entender lo que pudiera pasar en base a una hipótesis que ahora mismo no está encima de la mesa. Alberto Núñez Feijóo, conviene recordar que ganó las últimas elecciones del año 2023 de una manera pírrica porque no le dieron los números para gobernar, y yo me quiero acordar concretamente de que, aun sabiendo que él no iba a ser investido presidente del gobierno, participó en esa ronda de contactos con el rey Felipe VI y le pidió al jefe del Estado que le presentara o que le postulara ante el Congreso de los Diputados como candidato a la investidura. Fue una investidura fallida en términos numéricos, pero podemos concluir que en términos políticos fue una victoria. Alberto Núñez Feijóo, de alguna manera, se quitó el luto que llevaba arrastrando desde la noche electoral del 23 de julio y consiguió una reválida, diríamos, para resistir al frente de su partido en lo que restara de legislatura y, sobre todo, la candidatura en las próximas elecciones generales. Es verdad que ahora mismo hay una presión fortísima por parte del electorado de centro-derecha. Pero claro, también le va en el sueldo a Alberto Núñez Feijóo capear esas tensiones dentro de su electorado y apostar por un pragmatismo, que es lo que nos dicen en su equipo que está intentando hacer, para aprovechar esa oportunidad que le brinda la Constitución y que todos utilizan. Es decir, es verdad que la figura de la moción de censura a priori está para sustituir a un gobierno por otro, pero también es verdad que desde Felipe González hasta Pablo Iglesias y hasta incluso Ramón Tamames,
2: en nombre de Vox.
23: En nombre de Vox, han usado esta figura como escenificación de la censura de un gobierno que consideran desgastado, como una escenificación política, ¿no? Entonces, ¿qué es lo que nos están diciendo a día de hoy en el Partido Popular? Que creen que la corrupción pues apenas está asomando la punta del iceberg, que queda mucho todavía por conocer, quedan sentencias, quedan juicios, quedan declaraciones, quedan sumarios, y que ahora mismo es prematuro presentar una moción de censura cuando ni siquiera saben el alcance de la corrupción. Y otra cosa que sí están empezando a plantear ya en la dirección del partido, que hoy lo publicamos en La Razón, es la posibilidad de que Junts y PNV se abstengan en una moción de censura, lo cual no cambiaría nada, es decir, Pedro Sánchez seguiría como presidente del gobierno, pero sí la Cámara le enseñaría la realidad, que ya sabemos desde el principio, es que no tiene una mayoría para gobernar. Pero en este caso no es que no tenga una mayoría para gobernar, sino que no tiene siquiera la confianza de la mayoría de la Cámara. Pero bueno, ahora mismo todo eso yo creo que son conjeturas. Y ya que la hemos mencionado, me gustaría saber.
1: Sí, Lucía me iba a dar paso ahora, sí.
5: Bueno, en fin, mi reflexión hoy no tiene nada que ver ni con la táctica ni con todo lo que habéis dicho aquí. Yo intento hacer una reflexión de fondo sobre una situación política que está estrangulada en este país. Un gobierno que no tiene mayoría, unos socios de gobierno que le dieron la investidura, que le han dicho que convoque las elecciones, una cosa políticamente muy relevante, y una negativa del presidente del gobierno a usar su prerrogativa de disolver por adelantado las Cortes. Por tanto, pues ahí no hay, hay una itutía. Quiero decir que si él no quiere hacerlo, pues además él puede no hacerlo, con lo cual no hay discusión posible. La cuestión es que 40 años después del comienzo de la democracia, con sucesivos gobiernos, con sucesivos intentos de regeneración y con corrupciones en prácticamente todos los gobiernos, seguimos a vueltas con la corrupción. Precisamente con un gobierno que llegó diciendo que iba a barrer la corrupción. Esto que está provocando un descrédito indudable en la clase, de la ciudadanía hacia la clase política. Ante esta situación, y si el presidente del gobierno no quiere convocar elecciones y no las va a convocar, la cuestión es si alguien puede hacer algo, además de esperar que el presidente del gobierno decida o no convocar unas elecciones, que parece que no lo va a decidir. Y ahí es donde entra la responsabilidad de Núñez Feijóo y del Partido Popular, ¿no? Puede explicarse todo lo que habéis explicado aquí con la táctica política de no nos vamos a mover, porque total... Hay una expresión que a mí no me gusta nada, yo titulo así esto, no me gusta nada esto de estamos comiendo palomitas, porque me parece una frivolidad en una situación como la que estamos, decir, no, nosotros comiendo palomitas mientras el otro se hunde. Oiga, esto no me parece. Y luego voy a decir también el argumento que no me parece por parte del gobierno y de sus socios, ¿no? Yo creo que esto no es bueno para la política, para el crédito de la política. Entonces, el planteamiento que yo hago, yo no digo a nadie lo que tiene que hacer, faltaba más, ¿no? Para eso tienen sus asesores y doctores tiene la Iglesia. Pero me parece que habría que darle una vuelta a propósito de si en este momento no sería una obligación moral, no táctica, sino moral, presentar una moción de censura. Es la primera pregunta que hago. Y esa pregunta puede tener varias respuestas. Podéis decir, como habéis dicho todos estos y con todos vosotros, y como dice el Partido Popular y la dirección del Partido Popular, que no sabemos, que todavía, que fíjate tú. Pero por otro lado, claro, el Partido Popular, al centrar su actuación política en intentar convencer a los socios para que apoyen una moción de censura, está presionándose a sí mismo. Es decir, porque si tú orientas el foco hacia ahí, al final es que el único que tiene diputados para presentarla es él, no Junts ni el PNV, que son muy libres de votar lo que le dé la gana. Es decir, entonces, claro, estamos en una situación que digo yo de estrangulamiento político. Y ahora voy a decir el argumento que no me parece que democráticamente habría que darle una vuelta, ¿no? Esto de decir, no hay que apoyar una moción de censura para evitar que Vox llegue al gobierno. Oiga, perdone usted, Vox llegará al gobierno si la gente le vota. Hombre, o sea, esto no... Es decir, ¿cómo es esto de que vamos a evitar... ¿Que vamos a evitar qué? ¿Qué vamos a evitar?
23: Elecciones, ¿no?
5: Claro, o sea, es que este argumento llevado a su último extremo no me parece...
1: Es el que manejan.
5: Bueno, pero es lo que estoy diciendo, sí, que claro. Es un argumento que me parece enormemente discutible. Decir, no, vamos a retrasar todo lo que podamos. Bueno, es un argumento, pero a mí me parece que igual... en el fondo habría que cuestionar el fondo de ese asunto, ¿no? Porque gobierna no quien quiere Aznar, ni quien quiere un golpe de Estado, ni quien quieren los jueces, ni quien quiere Junts, ni quien quiere el PNV, gobierna quien vota la gente.
1: ¿Sabes lo que pasa?
5: La única manera de tumbar a un gobierno y de alzar a otro es votando. No hay otra manera. O sea, todos estos debates que hay ahora mismo, de verdad, lo digo, hay que ir a lo simple. Es decir, hay que ir a lo simple, porque como no hay actuación política, como no hay presupuestos, como no hay gobierno, como no hay acción de gobierno, como no hay mayoría de gobierno, como es todo eso sucede, nos estamos aquí debatiendo pues cosas que realmente no obedecen a una realidad, sino un poco a una política ficticia en la que todos estamos un poco inmersos, ¿no?
1: Yo creo que puede haber un deterioro con esa imagen que se transmite de si no gano no sirve. Es decir, si no gano la moción de censura, no sirve. En la política también son gestos.
5: Pragmático, dices.
1: Exacto, un pragmatismo, claro, pero que está generalmente, claro, generalmente extendido. Generalmente
5: bueno, pues
1: extendido.
5: Digo que hay que darle una vuelta a eso, es lo que planteo.
4: Sí, ¿eh? Sí, yo fíjate, creo que podríamos llegar a un consenso con Lucía. Si unimos lo que ella llamaba lo moral, ¿no? Las obligaciones morales de los ciudadanos, como apela Aznar, ¿no? No podemos ser pasivos.
5: Pues si Aznar está en contra de la moción de censura, ¿eh?
4: Ya, pero está convocando de algún modo.
5: ¿A dónde? ¿A
4: una movilización.
1: Una movilización.
5: Por favor, de verdad, podéis repetirlo lo que queráis, pero de verdad, no. Ya le gustaría a Aznar tener esa posibilidad y esa capacidad. Le gustaría muchísimo tener la capacidad de cambiar un gobierno, pero no la tiene, hombre.
1: Pero eso deja de llamar a la movilización y de hacer que todo lo que pueda hacer que haga.
5: ¿Y?
6: Puede hacer y decir lo que quiera.
4: No, sí,
5: no sé, de verdad, no entiendo.
4: Mi alusión empezaba por decir que lo moral y lo táctico en un buen político tiene que ser conciliable, tiene que ir de la mano. ¿Y por qué creo yo que la propuesta del señor Feijóo no prospera? Porque es incompleta. Es decir, repito la idea de la moción de censura constructiva. Dice Lucía, los gobiernos los ponen los ciudadanos, pero a través de una serie de filtros que la Constitución ha previsto. Es decir, aquí no votamos al presidente con una o dos vueltas, aquí votamos para elegir un parlamento, y es el parlamento el que luego concede su confianza o no, y permite la investidura de un presidente. Y claro que los padres de la Constitución se plantearon hipótesis como las que vivimos ahora, de un bloqueo de una legislatura, de la imposibilidad de avanzar y de aprobar, en definitiva, proyectos de ley, que haya una labor legislativa que es esencial junto a la de control del gobierno por parte de un parlamento. Entonces, llegados a este punto, claro que existe el método, el sistema, la figura de la moción de censura. Pero la moción de censura, repito, tiene que ser constructiva. Entonces, si el señor Feijóo quiere, en definitiva, precipitar los acontecimientos en este momento en que el gobierno no quiere, su presidente, convocar elecciones, creo que sí podría, naturalmente, subirse a la tribuna de oradores, pero no quedarse simplemente en hacer una oferta que consistiera en, en fin, eso que ya es un eslogan, acabar con el sanchismo.
1: No, tendría que presentar un programa de gobierno.
4: Y por tanto,
6: definitivamente, claro.
4: Y por tanto, tener un mensaje respecto a aquellos a los que quiere, comillas, seducir. Es decir, a Junts tendría que decirle algo sobre lo que cabría esperar de la acción de gobierno del Partido Popular si luego resulta pues muy respaldado en las urnas en este primer envite. Y pensemos otra cosa, claro, yo no quiero complicar las hipótesis, pero, a ver, propuestas de votadme que convocaré elecciones, yo no tengo por qué dudar de la palabra de nadie, pero no deja de ser un depósito de confianza muy grande. Muy grande. Claro, votadme que y además, fijaros, en aquella primera comparecencia para la investidura, el señor Feijóo pidió 2 años, ¿recordáis? Es decir, votadme, seré presidente, y luego a los 2 años, cuando estemos a mitad de legislatura, hacemos un balance,
5: claro,
4: y a ver si sigo o no.
5: Es decir, yo hoy me lo creo.
4: Bueno, y luego también dijo aquello de no he sido presidente porque no he querido. Uh-huh. ¿Y por qué? ¿Por qué lo decía?
1: Porque no había negociado con Junts, entiendo.
4: Bueno, ¿y por qué no? Bueno, entendió,
5: porque
4: él
5: no les iba a dar la amnistía.
4: Entendió él que iba a ser sometido a un chantaje si negociaba. ¿Ahora qué piensa a ese respecto? Es importante saberlo.
2: Ahora quiere y no puede.
4: Bueno,
2: no,
4: pero, por pero, tanto, pero, es pero una es que propuesta somos... incompleta. Le doy la razón ya. A Lucía, o sea, lo comparto con ella, que ese instrumento lo podría utilizar muy legítimamente, pero no quedándose a medias, sino yendo al fondo, como tú misma decías, Lucía. Vamos al fondo y que explique el programa.
2: Pero claro, pero es que eso es lo que han hecho, más allá de Felipe González, que le salió redondo.
23: Bueno, Hernández Mancha también lo hizo.
2: Sí, pero no, no le salió redondo. Ni a Ramón Tamames. Pero yo destacaría particularmente
23: Pablo Iglesias también lo hizo.
2: Las que perdieron, efectivamente, las que se perdieron, pero que al final acabaron gobernando. Acabaron gobernando. Hernández Mancha y Tamames no, pero Pablo Iglesias y Pedro Sánchez acabaron gobernando con sus mociones de censura. O sea, que pero explicaron un proyecto, efectivamente. De todas formas, es verdad que más allá de que sea la gente la que elige a Vox por razones que se me escapan y probablemente son mucho más complejas de lo que pensamos habitualmente o de lo que podemos pensar... existe, yo creo que sí existe un componente moral de decir, darle el gobierno a la ultraderecha, si puedes evitarlo. El PSOE utiliza ese argumento para alargar la legislatura. Entonces tú dices, no, que la gente le va a votar.
5: Ese es el argumento con el que uno tiene que gobernar, ¿no?
2: Claro, pero yo lo entiendo.
5: Planteamiento discutible.
2: Como votante, yo lo entiendo. O sea, digo, es que prefiero este desastre, y más como mujer, a que me llegue el de la prioridad nacional, el de los chiringuitos feministas, el que reniega de la violencia machista, el que los españoles primero, etcétera, etcétera, etcétera. Entonces, claro, ahí te ves en un dilema, efectivamente, entre qué hacemos con la ultraderecha. Es una especie de cordón sanitario. Lo que pasa es que estás alargando la agonía y estás dándole más votos a Vox, que es lo que yo veo con esta situación.
1: Ahí está. Efectivamente.
2: Estoy totalmente de acuerdo.
1: Esa es la gran cuestión.
2: En eso me muevo.
1: Está saliendo en todas las tertulias todos estos días.
2: Es que la antipolítica se le está dando. Claro.
23: Dices, con el pretexto de que va a venir Vox, tengo que tragar... Empezamos con una amnistía. Bueno, es una amnistía, hombre, que al final no tiene mucha importancia.
2: Bueno, sí. Yo estoy a favor de la amnistía.
23: Tú estás a favor, pero...
2: Cada uno
23: pero,
2: tiene sus cosas.
23: Sí, pero el primero que no estaba a favor de la amnistía era Pedro Sánchez,
2: no, hombre,
23: del 23 de julio.
2: En su faceta número 20.
23: Exactamente. Entonces, al final empezamos por la amnistía, seguimos por una negociación con el gobierno catalán para un cupo que lo quieren disfrazar de otra manera, y seguimos con que, bueno, pues es solo el caso Coldo, es solo un secretario de organización y un ministro de fomento, y luego continuamos, no, pero si eran solo las amigas en el Ministerio de Transportes, y luego pasamos a otro capítulo, y ahora está ya el caso Leire, no, pero es una fontanera, es una militante que además le hemos echado el partido, aunque se ha dado ella de baja voluntariamente. O sea, al final estás justificando cada día...
2: No estoy justificando.
23: No lo digo por ti, me refiero al gobierno, solo con el pretexto de que no viene la ultraderecha. Y cada vez que se destapan unas urnas en una comunidad autónoma, lo que dicen los ciudadanos es, pues queremos la ultraderecha, o sea, queremos al Partido Popular fuerte y queremos a un Vox que no deja de crecer, salvo en Andalucía, que es el lugar donde menos ha crecido, que parece que está anclado en el 13%, en el resto de comunidades autónomas donde se han destapado las urnas en nuestro país no ha hecho más que crecer. Y luego, por otro lado...
2: Porque estás abonando la antipolítica.
23: Sí, pero y a mí, permitidme que cuestione, porque claro, se habla de... No, es que hay que ponerle un cordón sanitario a Vox. Bueno, pues ¿y dónde está el cordón sanitario en Extremadura? ¿Dónde está el cordón sanitario en Aragón? ¿Dónde está el cordón sanitario en Castilla y León? Es decir, yo no he visto a ni un solo dirigente que tenga capacidad de mando en el Partido Socialista proponer
2: una
23: abstención para el Partido Popular y neutralizar de esa manera cualquier influencia de Vox. Entonces, obras son amores, ¿no?
2: Yo
23: la teoría que tengo es que el Partido Socialista está encantado de que el Partido Popular pacte con Vox, igual que en su momento el Partido Popular estaba encantado de que el Partido Socialista pactara con Podemos. Es decir, aquí aplica un poco esa máxima, ¿no? De cuanto peor para todos, pues mejor para nosotros. Pues sí, pues tristemente esta es la política de bloques, tristemente este es el interés partidista, ¿no?
1: Bueno, Estamos a 40 segundos de las 9. Quería decir algo, Brunet, pero yo no sé si en 40 segundos, claro.
4: No, pero luego lo explico, simplemente, que no estoy seguro que esta situación favorezca a Vox. Luego lo explico.
1: No estás seguro que... No, es una voz discordante con una tónica general, pero bueno, porque parece evidente, pero está bien, está bien que planteemos las cosas en esos términos. Estamos en tertulia en Radio Nacional con Lucía Méndez, José María Brunet, Ana Pardo de Vera y Pepe Luis Vázquez. En unos minutos estará aquí con los datos de paro, que lo vamos a conocer ahora mismo, la ministra de Trabajo y vicepresidenta del Gobierno, Yolanda Díaz. Son las 9 en punto, las 8 en punto en Canarias.
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1: Venga, actualizamos la información. Últimos datos con Sandra Redondo. Buenos días, Sandra.
7: Muy buenos días, Juanra. Lo primero a esta hora, el paro y la seguridad social del mes de mayo. Guillermo Hernández, muy buenos días.
8: ¿Qué tal? Buenos días. Pues fiel a la estadística, mayo da un buen empujón al mercado laboral y termina con 232.000 afiliados más en términos medios, el segundo mejor dato de la serie histórica, y 36.000 parados menos. De esta forma, el total escala hasta los 22.323.000 afiliados, un nuevo máximo histórico, y el paro se queda en los 2,3 millones, un nivel más bajo para un mes de mayo desde 2007. Como es habitual en este mes, las actividades más estacionales son las que avanzan con más fuerza. Ahí está la hostelería, que consigue sumar 65.000 nuevos empleos, aunque la mejora es generalizada en todos los sectores. Esto tiene su reflejo en el paro. El servicio es, con diferencia, el que más desempleo recorta.
7: Gracias, Guille. En Podemos tenemos que hablar de una renuncia, la de la líder de la formación morada en Andalucía, Raquel Martínez, tras un largo pulso con la dirección nacional del partido. Sevilla, Paloma Jara, buenos días.
9: Muy buenos días. Dimite Raquel Martínez, que durante poco más de 2 años ha sido coordinadora de Podemos aquí en Andalucía, dice que tenía la decisión tomada antes de las andaluzas, pero que ha esperado para no intervenir en el proceso electoral, un proceso que terminó con los morados en la coalición por Andalucía, liderada por Antonio Maillo, pero sin ningún miembro de Podemos de cabeza de lista en ninguna de las provincias, lo que ha significado que ninguno de los 5 parlamentarios que ha conseguido por Andalucía procede de sus filas. Entre lo más llamativo de este comunicado, un deseo a la persona que la va a sustituir, que todavía no sabemos quién es, que tenga la autonomía suficiente, dice, algo que claramente puede leerse como un reproche a la dirección nacional de Podemos.
7: Gracias, Paloma. Es martes 2 de junio, sobre la mesa del Consejo de Ministros va a estar previsiblemente el Estatuto Marco de la Sanidad. El texto de momento llega sin el acuerdo con los sindicatos y la ministra Mónica García afirma que la pelota está en el tejado de las comunidades autónomas. En las mañanas de Radio Nacional, Ángela Hernández, secretaria general de AMITS, habla de peloteo político.
10: Hay competencias, hay cosas que son de las comunidades y que tienen que mejorarlas, y hay cosas que son del ministerio, y el problema es que están en un peloteo político partidista entre ellos, que lo que no aporta es soluciones a médicos y a pacientes, que es lo que necesitamos.
7: Preocupa el clima. A esta hora la Organización Meteorológica Mundial publica un informe que advierte de que nos tenemos que preparar para la llegada del Niño. Van a seguir subiendo las temperaturas y los fenómenos climáticos van a ser más extremos. Rosa Basteiro.
11: La Organización Meteorológica Mundial advierte de que se espera que las temperaturas sean superiores al promedio en casi todo el mundo de junio a septiembre, porque el desarrollo del fenómeno del Niño avanza y eso influye en los patrones globales de temperatura y lluvia, los hace más extremos. Hay ya un 80% de probabilidad de que se produzca el Niño de forma inmediata y un 90% de que se prolongue hasta el mes de noviembre, y aunque hay incertidumbre, todo apunta a que esta vez será intenso. Por ello, avisan, es el momento de tomar medidas para proteger a las personas, para planificar y prepararse en sectores como el agroalimentario. Lanzan la alerta porque han observado un incremento elevado de la temperatura de la superficie del mar en el Pacífico ecuatorial debido a condiciones subsuperficiales inusualmente cálidas en el Pacífico tropical, con temperaturas que superan los 6 grados por encima del promedio y que constituyen una importante reserva de calor que contribuye a intensificar el Niño.
7: El próximo domingo, recordemos, elecciones en el Real Madrid. Enrique Riquelme ha anunciado que si las gana, Raúl González va a ser director deportivo. Y el anuncio, no os podemos imaginar, ha provocado un auténtico revuelo en las redes sociales, donde se han viralizado vídeos con los mejores goles de la leyenda madridista.
12: Para Raúl, Raúl Antequés, el gol del Real Madrid.
7: Vídeos para evocar la nostalgia y los valores del madridismo, en los que señalan que hay una forma de entender el club: carácter, identidad, exigencia, respeto al escudo, y todo ello, según señalan, lo reúne Raúl González. Hoy, sin duda, Juanra, va a ser una jornada en la que vamos a seguir escuchando reacciones al anuncio de Riquelme.
1: Gracias, Sandra.
7: Hasta luego.
1: Hasta luego.

0: compañeras de Radio Nacional a las 9 y 4 y luego a partir de las 10 que tenemos Eva Cordón. Buenos días, Eva, ¿cómo estás?
1: Buenos días, Juanra. Pues ahora que están los chavales como flanes en plena PAU, también nos estamos acordando de alguna forma de los nuestros. Hoy queremos compartir con nuestros oyentes historias de exámenes, el que bordó, el que le salió fatal, el que cambió su vida, el que le pillaron copiando. Todo eso queremos que nos cuenten a partir de las 10. Y a partir de las 11 viene Carlangas a presentar su tercer disco en solitario. Se llama Universo Paralelo y dice que le ha quedado muy bonitiño. Lo vamos a escuchar antes de las visitas habituales de Enrique Dance, que asegura que la inteligencia artificial nos empieza a caer gorda, y nuestro chef Elio Cerpel, que viene acompañado por Maui de Utrera. Y vamos a terminar, Juanra, el día charlando con Hortensia López. Ella colgó los hábitos a los 41 años, después de 20 como carmelita descalza. Imagínate qué cambio de vida. Y bueno, pues dice que la institución que había sido su familia hasta entonces, pues no la ayudó demasiado. Por eso ella, que sigue siendo una mujer con fe, ayuda a los que se secularizan, a los que quieren volver a ser laicos, y preside la sociedad Extramuros, por si algún oyente necesita acudir allá.
0: Gracias, Eva.
1: Hasta luego.
0: Hasta dentro un ratito.
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0: vamos a probar con ella antes de comenzar la reunión ministerial. Brunet, no quiero quedarme
1: con las ganas.
2: Espérate un momento. Yo estoy intrigado también, ¿eh?
0: Sí, entonces se está sentando ahora mismo la vicepresidenta Yolanda Díaz. Imagino que estaba dejando los últimos datos que han llegado, que acabamos de contar, sobre el comportamiento del paro en el último mes. Así que en cuanto esté dispuesta, pues saludamos y conversamos con la vicepresidenta, con Yolanda Díaz. Recuerdo, esto es Radio Nacional de España, estamos en las mañanas y acabamos de conocer los datos de paro. 36.000 personas ha bajado el paro, 36.323 personas en mayo. Hay 232.000 nuevos empleos. El total se reduce hasta 2.320.000, el nivel más bajo de este mes, de mayo, desde el año 2007. También hay otros datos relevantes, por ejemplo, que es la primera vez en un mes de mayo el paro entre los jóvenes menores de 25 años está por debajo de los 165.000 empleos. Creo que podemos saludar ya a la vicepresidenta Yolanda Díaz. Señora Díaz, vicepresidenta, muy buenos días.
3: Buenos días.
0: ¿Cómo está?
3: Muy bien, gracias.
0: Imagino que con los buenos datos de paro, pues no empieza mal la jornada, ¿no?
3: No, yo creo que lo que se está mostrando es que tenemos un país, ¿no?, que está avanzando y que está abordando pues un problema que fue estructural, como saben, en nuestro país. No solamente son los datos de paro, y usted destacaba ahora mismo los datos de paro juvenil, ¿no?, que estamos por debajo de los 165.000, sino que también es la estabilidad en el empleo, la calidad en el empleo, que tenemos pues nada más y nada menos que un incremento de los salarios en un 3,1% frente a la pérdida de poder adquisitivo de la gestión del Partido Popular con Mariano Rajoy. Y además también otro nuevo dato, y es que los jóvenes que ni estudian ni trabajan en nuestro país, por primera vez, recuerden que estuvimos hasta más del 18%, casi el 19%, pues hoy ya estamos en la media europea. Por tanto, yo creo que este es el país que queremos y que crece en el empleo, y desde luego en el que sí que les digo que seguimos trabajando para que todas esas familias que tienen algún miembro de su familia en desempleo, desde luego puedan incorporarse al empleo.
0: Me está diciendo que estamos rompiendo un problema estructural de siempre con esta gestión y con estos datos que reflejan eso.
3: Bueno, es que fíjese, yo creo que desde que soy joven hasta hoy, hasta que llegué al Ministerio de Trabajo, el principal problema de España era el paro. Hoy no es el paro el principal problema de España, y esto es una buenísima noticia, ¿no? Entonces yo creo que una España que tiene nada más y nada menos que más de 22,3 millones de personas ocupadas, 10.400.000 mujeres ocupadas, el desempleo juvenil por debajo de los 165.000, tenemos casi 15,6 millones de personas con contratos indefinidos, 3,4 millones de personas con trabajo autónomo, más empresas que nunca, y creciendo el tamaño y creciendo como único país en la OCDE a través justamente del mercado de trabajo, pues es el país, no, con el que, ya les digo, soñaba Mariano Rajoy. Recuerden que Mariano Rajoy soñaba con el país de los 20 millones de ocupados. Pues bien, tenemos casi 22,4 millones de personas ocupadas, y no lo hizo el Partido Popular. Lo hizo el Gobierno de España de la mano de los agentes sociales, del diálogo social y de buenas leyes como la reforma laboral, la subida del salario mínimo, la reforma del subsidio por desempleo. También quiero destacar el dato hoy de protección social, que ven ustedes que es un nivel de protección social que supera el 80%, es decir, en nuestro país la gente que está en desempleo está bien protegida, es decir, la reforma que hemos hecho merece la pena. Y también insistir en que crecen los salarios en nuestro país, y singularmente el impacto que tiene el salario mínimo en el crecimiento salarial. Por tanto, digamos que toda la tesis de la derecha de nuestro país, de la derecha económica también, que decía que devaluando salarios, devaluando la calidad del empleo y haciendo reformas laborales como las que se hicieron en este país, el empleo iba mejor, pues es radicalmente falso. Y yo creo que hoy ya nadie discute esto, ni en España,

0: España ni en los organismos internacionales.
1: Decía usted que ya no es el paro el primer problema de los españoles, es la vivienda. Y sobre eso seguimos teniendo bastante trabajo pendiente, bastante que solucionar, e incluso en el caso de su gobierno y en el caso de Sumar, pues que consigan sacar adelante la congelación de alquileres, que no pudo salir en su día y que sigue ahí pendiente.
0: Bueno, lo primero es que quiero decir algo importante. La fábrica de desigualdad en España es la vivienda. Y las tres derechas en nuestro país tumbaron el decreto que permitió que miles y miles y miles de personas en España renovaran sus contratos de arrendamiento topados al 2% en nuestro país. Casi invoco al Papa XIV estos días, leyéndolo en su encíclica y con la visita papal que vamos a tener la suerte de tener estos días. Desde luego, me parece que es una falta de humanidad increíble. Por tanto, desde luego, lo que me gustaría es ver que las tres derechas, cuando presentemos el Real Decreto, voten a favor de esta medida, que es la principal hoy para España. Es decir, hoy España tiene un problema. Estamos todos de acuerdo. Se llama la vivienda. Por tanto, desde luego, ¿a mí qué me gustaría tener? Pues un Partido Popular que está del lado de la gente. El Partido Popular ha tumbado ese Real Decreto igual que las otras dos derechas en España. Se ha colocado del lado de los fondos buitres en nuestro país, de los que especulan con la vivienda. Y me parece, bueno, que esto la ciudadanía lo tiene que saber, ¿no? Y además, bueno, el golpe que se le da fundamentalmente a la gente joven. Por cierto, quiero enviar un saludo muy cariñoso hoy a todos los jóvenes que en nuestro país se están examinando de la PAU, a las familias, a los padres y madres, que seguramente estarán tan nerviosos como ellos, y desde luego la mejor de las suertes posibles.
1: Vicepresidenta, hace bien en encomendarse al Papa, a Dios rogando, pero con el mazo dando. ¿Qué posibilidades hay de que Junts per Catalunya pueda apoyar ese decreto, como no hizo en otra ocasión, que dijo que si se modificaban algunos elementos, que parece que el gobierno estaría dispuesto a hacerlo, sí lo podría apoyar?
0: Mire, nosotros fuimos a una votación el pasado mes en el que hemos estado negociando con las fuerzas políticas y cada uno se retrató, votó lo que votó. No es por nosotros. Nosotros estamos dispuestos a negociar lo que sea menester para tomar la política de la buena en nuestras manos y no golpear a la ciudadanía en nuestro país. Las tres derechas han golpeado a los jóvenes, a las personas que necesitan hoy. Sí, las tres derechas. Le estoy hablando de el PP, Vox y Junts. Los tres han votado en contra y han golpeado a la ciudadanía en nuestro país. Por tanto, nosotros, igual que estuvimos negociando, no va a ser por nosotros. Ahora bien, yo lo que pido es apelar al sentido común, no es apelar al Papa. No, lo que recomiendo es que se lea la encíclica del Papa, que es otra cosa diferente. Ahora bien, desde luego, a mí me gustaría tener posiciones políticas, de derechas o no, que entiendan que los problemas sociales graves tienen que ser resueltos. Y de esto va la política. Lo dice alguien que sacó una reforma laboral adelante con un voto equivocado de un diputado del Partido Popular. Es que no se puede hacer política así en España. Este es el problema que tenemos. Yo entiendo las diferencias políticas, pero cuando sabemos que transversalmente el problema que tiene España se llama vivienda, bueno, pues desde luego por nosotros no va a ser, negociaremos hasta el último minuto. Lo que sea menester. Hay reformas pendientes en España. Está la reforma en la fiscalidad del IVA franquiciado. Hay reformas pendientes en nuestro país. Y esto es para lo que sirve tener representación parlamentaria. Lo dice alguien que ha sido diputada. Por tanto, nosotros, por nosotros, hasta el último minuto, a negociar lo que sea menester. Pero desde luego vamos a presentar este Real Decreto y cada uno tendrá que votar desde luego lo que estime conveniente. O sea, pero es evidente que hoy el principal problema de España se llama la vivienda.
1: El sí de Junts todavía no lo tienen.
0: Si lo tuviéramos el de Junts, el del PP, el de Vox y de otras formaciones que se han abstenido, desde luego este Real Decreto habría estado ya hoy mismo ratificado en el Consejo de Ministros. pero permítame que le diga, la mirada no está en el gobierno de España, que hizo lo que tenía que hacer y actuó correctamente. Lo que estamos es ante un caso que es sorprendente, en el que el gobierno de España toma medidas y políticas públicas que son muy positivas para la ciudadanía y muy bien valoradas por la ciudadanía, como reflejamos hoy con los datos de paro, de contratación, de protección social y de afiliación a la seguridad social, y tenemos a una oposición de las tres derechas votando en contra de la revalorización de las pensiones, tumbando un decreto de energías renovables o, en este caso, tumbando el decreto de la vivienda. Permítame que le diga, es que esto es un caso insólito y la ciudadanía tiene que saber lo que vota cada uno. Imagínese si hoy la reforma laboral hubiera decaído como hicieron o querían las formaciones políticas que votaron en contra. Pues creo que la situación que tendríamos sería mucho peor, no para el gobierno de España, sino para nuestro país.
1: Señora vicepresidenta, ¿está usted preocupada por la situación política en este momento?
0: Que efectivamente la situación política en el mundo y en nuestro país es muy grave. Piensen ustedes que estamos viviendo un reajuste reaccionario con una reposición geopolítica brutal, con la ruptura del orden multilateral, con grandes organismos internacionales cuestionados, con guerras, con el genocidio, el exterminio del pueblo palestino, por supuesto que sí, y con la barbarie imperando en el mundo. Y por supuesto, por la situación política en mi país, sí, estoy muy preocupada.
1: ¿Usted cree que hay una campaña para derribar al gobierno?
0: Bueno, yo he escuchado al señor Aznar ya hace bastante tiempo y ha dicho algo contundente: el que pueda hacer, que haga. Y he visto al señor Feijóo desde el 23 de julio del año 23 y no ha dicho más desde ese día hasta hoy que este gobierno era ilegítimo. Y ha dicho sobre el gobierno de España y sobre el presidente del gobierno, lo más bonito que nos ha dedicado creo que es llamarnos pues presidente dictador y un rosario de calificativos que son impropios de alguien que quiere gobernar nuestro país. Por tanto, el que quiera hacer que haga es de una gravedad mayúscula. Los presidentes del gobierno de España, los presidentes autonómicos, las autoridades en nuestro país no pueden hacer este tipo de afirmaciones.
1: Le pregunto.
0: Y bueno, el señor Feijóo, desde el día 23 de julio del 23, ha tildado y no ha parado de hacer otra cosa más que señalar que este gobierno era ilegítimo. Además, permítame, con una distorsión en la política que es muy mala para él, que además en la que él es especialista, porque el señor Feijóo no está presentando un proyecto de país. No está haciendo oposición sana, coherente y legítima de crítica al gobierno de España. Lo que está es una posición de acoso y derribo al gobierno de coalición progresista de España. No habla de economía, no habla de datos de desempleo. Hoy, curiosamente, saldrán los presidentes de las comunidades autónomas y las presidentas del Partido Popular presumiendo estos datos de empleo. Pero ellos están golpeando las políticas que hace el gobierno de España. Y yo me alegro, porque salgan los presidentes de las comunidades autónomas aplaudiendo el desempleo. Pero esta manera de hacer política, desde luego, creo que es un desastre para nuestro país.
1: Se lo planteo de otra forma. ¿Cree usted que las acciones del Poder Judicial contra el Partido Socialista o elementos del Partido Socialista forman parte de una campaña para derribar al gobierno?
0: Mire, yo lo que creo es que las instituciones del Estado tienen que hacer sus trabajos y no podemos meter en el mismo saco todas las cosas. Le vuelvo a decir, hay casualidades, lo voy a decir con ironía, bueno, llamativas. Es decir, que en las elecciones europeas pues se cite en ese momento a la mujer del presidente del gobierno a declarar, pues bueno, es una casualidad que no es muy ortodoxa en el ámbito del que estamos hablando.
1: O sea, ahora,
0: que
1: eso sería parte de la
0: causas
1: campaña.
0: Judiciales, como estamos. Yo no hablo de campañas, le estoy diciendo lo que estoy diciendo. Uh-huh. Y lo que le estoy diciendo es que hay causas en nuestro país que se están investigando que son de una seriedad y una gravedad manifiesta y en la que pido absoluto respeto a los tribunales. Se llamen como se llamen esas causas. se llamen Fernández Díez, Kitchen, o se llamen como se llamen, porque tenemos a gente que está siendo investigada en nuestro país por presunta corrupción. Por tanto, ninguna broma con la corrupción. Y luego, efectivamente, tenemos casos, me va a permitir que le diga, de absoluto despropósito. Es decir, la causa que se ha seguido contra organizaciones políticas como Podemos o como los independentistas, se lo vuelvo a decir, se lo dije la última vez que me entrevistó usted, o sea, yo sin ser de Podemos fui la diputada más investigada de manera ilegítima. Bueno, pues sí, efectivamente se hicieron para lo que se hicieron. Y de manera absolutamente y presuntamente ilegal. Por tanto, ¿son todos los asuntos iguales? No, no lo son.
1: Pero lo que le preguntaba, que si a veces parece un poco incoherente decir apoyo total a la justicia, pero hay una intención de derribar al gobierno por medios que no son políticos o medios que no son legales.
0: Yo lo que le estoy diciendo es que hay causas judiciales en las que se está investigando esto. Y merecen no solamente la condena, sino el reproche absoluto sobre las mismas. Y lo vuelvo a decir, hay fuerzas políticas que todavía hoy no han pedido perdón ni han dado explicaciones. Se lo vuelvo a decir, yo he sido una diputada gallega, no de Podemos, y he sido la más investigada en esa causa. ¿De acuerdo? Absolutamente antidemocrático y presuntamente ilegal. Pero, desde luego, también le digo que hay casos de corrupción en nuestro país. Y la corrupción es muy grave. Y esto, lógicamente, me consta en mi ejercicio profesional que los tribunales de nuestro país, los miles y miles de jueces, juezas y fiscales que tenemos, hacen su trabajo con absoluta rigurosidad. Y permítame que le diga, tenemos al Partido Popular, al señor Aznar y poderes fácticos en nuestro país que están en el que pueda hacer que haga. Y todo esto forma parte de un círculo.
1: Sabemos que tiene que dejar esta conversación porque tienen Consejo de Ministros y hay que gobernar, que evidentemente es su trabajo, pero quería un par de cuestiones que tienen que ver con su propia situación política. Se publicó recientemente que usted, que su salida del gobierno era inminente. ¿Tiene previsto dimitir en breve?
0: Yo no sé quién ha publicado eso, pero vamos, estoy trabajando y ejerciendo con mis funciones como vicepresidenta del gobierno y como ministra de Trabajo y Economía Social. Lo que he anunciado es que no me presento a las elecciones y que abandono la política. Creo que usted conoce esto igual que el resto de sus compañeros y compañeras de profesión, y además lo comuniqué ante creo que la ciudadanía, con el absoluto respeto y con una carta pública que conoce todo el mundo.
1: ¿Pero va a agotar la legislatura como vicepresidenta, como ministra de Trabajo?
0: Le estoy contestando a la pregunta que me ha formulado.
1: Le formulo otra. La pregunta esa que le estaba formulando era que si usted va a mantener su responsabilidad como vicepresidenta durante toda la legislatura o no, independientemente de que efectivamente no haya una fecha fijada.
0: Pero usted ha leído la carta en la que me dirijo a la ciudadanía. Digo, porque es público. Y lo que anuncio, efectivamente, es que no me presento a las elecciones y que voy a continuar con mis tareas, como estoy haciendo, y creo que lo conoce usted bien, en mi ejercicio diario. Y esto es la noticia. Por no sé qué más le puedo decir.
1: No, nada, no. Solo una opinión que le parece, que se ha manejado, se ha publicado también, el nombre de Unai Sordo como cabeza de Sumar en el futuro, de cara a las próximas elecciones.
0: Bueno, yo en mi vida voy a hablar de nombres, como sabe todo el mundo. Por tanto, desde luego, ni lo voy a hacer ni voy a colocarme en esa posición, y con todo el respeto a todos los nombres que se estén barajando. Lo que sí que creo que es muy positivo es que se dé un paso adelante para hacer lo que la ciudadanía quiere que hagamos, que es dar esperanza y ser capaces de repetir lo que ha pasado el 23 de julio del año 23, que es reeditar el gobierno de coalición progresista. ¿Para qué? Bueno, pues sencillamente para seguir mejorando la vida de la gente. ¿Queda un qué? Bueno, pues sencillamente suficiente para seguir mejorando la vida de la gente. Queda un país por hacer, quedan reformas importantísimas pendientes. Y no va solo de parar a los bárbaros, que también va de ganar más derechos. Por tanto, en esto es en lo que debemos estar. Me consta que se está aquí y yo creo que esto es lo que quiere la gente progresista de nuestro país.
1: Yolanda Díaz, vicepresidenta del Gobierno, ministra de Trabajo, gracias por su presencia esta mañana en Radio Nacional de España. Enhorabuena por los datos de paro en cuanto afecta a su gestión. Y nada, que tenga muy buen día.
0: Gracias, gracias a ustedes por su trabajo.
1: Buen día.
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3: Bueno, son las 9:27 en Canarias. Con respecto al asunto que estábamos comentando antes de la conversación con la vicepresidenta, la estrategia del Partido Popular, y algunos medios están avanzando que lo que ha hecho Junts per Catalunya ha dicho decirle al PP que si tiene algo que decir, que algo que proponer, se lo proponga a Puigdemont en Waterloo. Perfectamente claro, previsible. Pues yo no sé si el PP hará una cosa así.
4: Podría haberlo hecho. Podría haberlo hecho. A ver, Waterloo.
5: Ir a Waterloo.
4: Claro. Bueno, un momento. Lucía, verás cómo te lo explico y.
3: Sí, tenemos pendiente lo
6: sí,
3: de Vox.
6: Sí, que nos explique por qué esto no beneficia a Vox. Que a mí eso me interesa muchísimo.
4: No, he dicho que lo dudaba. Y ahora os explicaré por qué lo dudo.
3: Pero no, vamos con lo de Puigdemont.
4: Bueno, pues, a ver, yo antes decía que me parecería que un anuncio de una moción de censura que pretenda el voto de PNV y Junts requiere un diálogo previo. Un diálogo previo con Junts y con el PNV, con aquellos cuyo voto estás deseando y vas a pedir, en definitiva, desde la tribuna de oradores. El diálogo con Junts tiene que significar que Feijóo coja un avión y se vaya a Waterloo. No es necesario. Es decir, Waterloo queda, digamos, allí al lado de Bruselas y hay instituciones europeas, hay representantes que coinciden, hay mucho pasillo en el que se puede hablar. Recordaréis, en el 23 se habló de conversaciones de pasillo que había habido en el Congreso. Luego se le quitó importancia porque la tesis que había que consolidar es la de no he sido presidente porque no he querido y no quiero el chantaje. Pero ahora que hay un escenario distinto, que realmente los datos de la vida cotidiana demuestran que la normalización política en Cataluña está, digamos, más cerca. Yo creo que no se ha conseguido del todo, pero está más cerca, naturalmente, que en aquellos años en que los informativos se abrían en esta casa y en todas con la quema de contenedores en las calles de Barcelona. Todo eso, bueno, pues ya pasó, quedó atrás, ya no se ocupa el aeropuerto ni se pretende, y ahora hay una posibilidad de reemprender diálogo. Por tanto, yo creo que el señor Feijóo, el candidato que será a la presidencia del gobierno por el Partido Popular también en las próximas elecciones, con independencia de que ahora haya o no moción de censura, debería dar un paso valiente adelante y tratar de establecer contacto con esos partidos a los que les va a pedir el voto.
3: Perdona un segundo, tenemos a Turull hablando de esta cuestión de última hora que estamos comentando. Cataluña Radio, adelante, vamos a escucharlo.
7: A partir d'aquí, si aquest senyor té alguna cosa seriosa a explicar, doncs ja ho sap, demani per veure'ns i ens veiem a Waterloo el dia que ell vulgui.
3: Que va a Waterloo el dia que quiera.
4: Sí, però habla en plural, ¿lo has oído?
5: Que
4: hable con nosotros.
6: Sí,
4: no ha dicho Puigdemont.
6: Pero,
4: a ver, con Puigdemont, no, evidentemente.
3: Ir a Waterloo para hablar con Nogueras, a lo mejor no.
4: No, tendrían que haberlo hecho en términos discretos bajo la mesa. Es decir, ¿qué nos dicen los partidos cuando quieren llegar a acuerdos? Que no lo radiamos, que no damos noticia de lo que estamos hablando. Hombre, incluso a otro nivel, cuando hablamos de la paz mundial, pues hay interlocutores que se ven y no explican exactamente cómo se va a arrebatar el uranio enriquecido a Irán. Porque todo eso forma parte de una negociación. Por tanto, ir a Waterloo sería el último escenario. La cuestión es establecer diálogo con un partido y sin necesidad de hacer el ridículo de ahora vale. tener que coger el avión después de llevar años diciendo que no hay que hablar ni permitir que los votos de Junts condicionen la vida de España. Luego vamos con lo de Vox, si quieres.
3: Sí. No, yo por este tema da suficiente como para que sí. en los próximos minutos hablemos de
6: sí, sí, por apostillar, o sea, lo que yo te traslado la información que sí, dicen sí, sí. los dirigentes del PP, ¿no? Bueno, pues que ya hay una relación por lo menos cordial o educada o institucional a nivel parlamentario con Junts, con PNV, que ellos dicen que en el Congreso dialogan con todos menos con Bildu, que es la única salvedad que siempre han puesto. Pero si antes hablábamos de que esta situación política con una corrupción que salpica al gobierno en todos los niveles, con una inestabilidad palmaria, con una ausencia flagrante de mayoría en el Congreso, puede estar beneficiando a Vox, no digamos si ahora ya Alberto Núñez Feijóo tiene la idea de ir a Waterloo, queremos decir. O sea, evidentemente es imposible.
4: Sí, claro,
6: o sea,
4: claro. Eso sería ridículo.
6: Alberto, no, ridículo no, pero desde luego que a lo mejor Vox se ponía 90 diputados, ¿no? O sea, entonces yo creo
5: sería
6: que
5: sería coloquialmente una bajada de pantalones excesiva. Sí,
6: por supuesto, entonces es que vamos
5: no
6: a ver.
5: No se la puede permitir.
6: Vamos a ver, aquí el problema quizá, ¿no?, que tiene Feijóo es que él está pretendiendo una cosa muy distinta a la que da a entender, ¿no? Es decir, cada vez que sale en una televisión, en una rueda de prensa o en una declaración pública diciendo, bueno, pues yo ofrezco a Junts y Partido Nacionalista Vasco que apoyen esa moción de censura para convocar elecciones. Si lo que quieren es ir a elecciones, pues yo se lo ofrezco. En realidad él no está ofreciendo nada, o sea, él porque él sabe perfectamente que eso no va a pasar. O sea, Feijóo sabe perfectamente que ni Junts ni el Partido Nacionalista Vasco le van a hacer presidente del gobierno. Pero ni él ni nadie en el Partido Popular. O sea, yo creo que ya están curtidos y desengañados. Lo que él pretende, o al menos así lo dicen en su equipo, es poner a Junts y al Partido Nacionalista Vasco en el espejo de su contradicción y apretarles con una presión permanente, constante, para que el desgaste que ahora mismo puede estar sufriendo el gobierno del Partido Socialista con la corrupción, pues se extienda también al Partido Nacionalista y a Junts por, de alguna manera, ser cómplices en el sostenimiento de ese gobierno. Entonces, a mí me da la impresión de que, no, de que todo esto es pura teoría, o sea, todo esto es retórica, todo esto es teatro, y aquí la clave es lo que ha escrito hoy Lucía. Si Alberto Núñez Feijóo está dispuesto a dar un paso al frente, aún sabiendo de que esa moción de censura la tiene perdida, porque la tiene perdida hoy, la tiene perdida mañana, la tiene perdida en 6 meses, y la tenía perdida también hace un año. O sea, esto es igual que su investidura. O sea, él en su momento, pues decidió ir adelante con una investidura que sabía que en términos numéricos estaba perdida y que tal como terminara la investidura iba a pasar a donde estaba, que era la oposición. Y sin embargo podemos concluir que esa investidura en términos políticos, yo no sé si fue un éxito, pero desde luego que mal no le salió. O sea, un fracaso no fue. Entonces ese es el debate ahora mismo.
3: Bueno, veremos qué sucede. Si queréis, por curiosidad, podemos escuchar otra afirmación del señor Turull, que dice, por si hay alguna duda, que quien manda en Junts es el presidente, eso no lo dice, lo digo yo, y lo decís vos o cualquiera de vosotros, porque parece que es así, y que las reuniones con el presidente son donde son, en Waterloo.
6: Claro.
3: Creo que tenemos esa... No, no lo tenemos, vale, pues... lo ha dicho en todo caso, que las reuniones con el presidente son en Waterloo. Y ahora esa incógnita abierta por el señor Brunet, en el sentido de que él tenía alguna duda de que sí. todo esto...
6: No beneficia.
4: Sí. Fíjate, ahora voy, pero déjame que te diga una cosa. No quiere la foto para nada, naturalmente, el Partido Popular allí.
3: Tampoco la quiere Sánchez, ¿eh?
4: No, pero Zapatero iba, por ejemplo, a Suiza, y Turull hablaba todas las semanas con Santos Cerdán.
5: Un acierto, un expresidente yendo a hablar con un tío que está fugado de la justicia.
4: Eso,
5: institucionalmente, un acierto.
4: Bueno, pero ¿qué es lo que hacían? No hacerse la foto. Esa foto no la quiere nadie. Lo que quieren, en todo caso, es tener ese poder. Y fíjate, yo también citaba ahora la cuestión de las entrevistas. Cada vez que había que desbloquear algo, ya digo, el disgusto que se llevaron en Junts cuando Santos Cerdán fue detenido fue precisamente que perdían un interlocutor, más que su disgusto por la corrupción, que hombre, también sabe mal, ¿no?, que haya corrupción.
5: Totalmente.
4: ¿Qué más da?
8: Les sorprendió mucho el tema, porque no lo veían en la faceta corrupto, pero lo mismo le pasó a Bildu.
4: He conseguido lo que pretendía, que es que el
6: despertar la atención.
4: Que la ironía se abriera paso.
6: Está muy bien.
4: Es decir, no, Junts, claro que digo que le preocupa, ¿no?, el escenario del país en este momento, pero lo que más le preocupa es obtener sus objetivos políticos. Yo, mira, ¿por qué creo que Vox a lo mejor no se beneficia tanto ahora? Depende de la maestría con la que Feijóo pueda resolver, digamos, estos dilemas en los que se encuentra ahora. La verdad, si yo fuera periodista, que estoy lejos, claro, de tener su talento, pero a Feijóo le veo ahora como esos números, ¿no?, del comefuegos, ¿no?, por ejemplo, ¿no? Puede salir de él una llamarada importante, ¿no?, de genio y de que le coloque realmente, ¿no?, en el imaginario de muchas personas, como ya en la Moncloa y como presidente del gobierno. Pero tendría que tener una fuerza personal que, en fin, no sé, yo le deseo lo mejor, pero que no puede dejar las propuestas a medias, que es, digamos, mi posición esta mañana al juzgar esa propuesta que ha puesto sobre la mesa. Si hay una moción de censura, a tope con ella. Es decir, y por tanto, programas sobre la mesa y compromisos concretos. Y, en definitiva, es lo que le está pidiendo Junts. Le está pidiendo dialogue con nosotros, háblenos de lo que nos propondría. Yo antes citaba al presidente Aznar. Fíjate, él tuvo realmente mucho coraje en su momento, para conseguir el apoyo que necesitaba de la entonces Convergencia, que Junts son sus herederos. ¿Qué hizo Aznar? ¿Hablar catalán en la intimidad?
5: Bueno,
4: por ejemplo,
5: algunas cosillas.
4: Un momento, que es que la lista continúa, Ana, sí. Porque lo de hablar catalán lo recuerda mucha gente. Estoy seguro que el señor Aznar ahora se ha visto complacido cuando en las Cortes Generales se escucha hablar en catalán. Seguramente eso le parece bien, porque él tenía esa sensibilidad.
9: Segunda ironía de la maestría.
4: No, esta es
6: muchas ironías, porque...
4: No. Esta es seria. Mira,
6: al CIU del año 96 con Lucía del año 26.
4: Lucía lo sabe. No estoy comparando.
6: Con un prófugo de la justicia.
4: Lo único que estoy estableciendo es una cuota de valentía que yo creo que en cada momento un político que quiere ser presidente del gobierno tiene que mostrar. Y por tanto, creo que el señor Aznar hizo un esfuerzo de negociación que le salió muy bien. En fin, la veteranía compartida con Lucía me permite traer estos recuerdos, porque los vivimos, ¿no?, pues muy de
5: hemos
4: cerca.
5: Hemos visto llegar y caer, sí, muchos gobiernos.
4: Por eso. Pero fíjate, ¿qué hubo, Juanra? Del 15% del IRPF pasamos al 30%. Es decir, una mejora sustancial de la financiación autonómica. Después de mucho tiempo de decir que aquello era un problema. Y bueno, pues se solucionó. Ahora Cataluña aspira a un modelo singular. Bueno, el Partido Popular en principio está en desacuerdo, pero tarde o temprano, si gobierna el señor Feijóo, habrá que abrir ese melón y habrá que empezar a ver qué se puede hacer para mejorar, qué sé yo, unos presupuestos que tienen que llevar a que la red de rodalías, cercanías en Cataluña deje de ser el desastre inmenso que es, por ejemplo. O bien, ahora mismo, en aquel pacto, digo, del 96, se pasó del orden público garantizado en las calles de Cataluña por la policía y la Guardia Civil a 17.000 efectivos de los Mossos de Escuadra, que van a pasar a ser 20.000 si hay un acuerdo con el gobierno actual. Son acuerdos importantísimos a los que se llegó. Por tanto, ahora el señor Feijóo no es suficiente ir a hablarle a los empresarios en Cataluña, sino que tiene que ofrecer algo más, y al PNV también, que decía que se había conseguido más del presidente Aznar en una semana que en 13 años de gobierno socialista. Por tanto, todo eso se tendrá que poner tarde o temprano sobre la mesa. El tema Vox, mira, ahora es una dificultad. Yo decía lo del hombre que hace el fuego con la boca, ¿no?, los riesgos de ese tipo de maniobras. hay pactos que se están estableciendo con Vox en las comunidades autónomas. Vamos a tener en los próximos meses mucho tiempo, si la legislatura continúa, para comprobar a dónde llevan. Y claro, en paralelo, ¿qué suceden? Hechos que podemos considerar pequeños, minúsculos, pero que nos dan pistas. En Valencia hay una protesta de enseñantes. Un policía agrede por la espalda, en un ejercicio de abuso de autoridad evidente, a una jubilada, profesora, que hasta está interviniendo en una manifestación pacífica, y la agrede por la espalda. ¿Cuáles son las reacciones de los portavoces del gobierno valenciano? No son claramente críticos. La delegada del gobierno es la que anuncia que se le abre un expediente al policía, porque esa conducta naturalmente no se corresponde con su labor. Mañana, el miércoles, hay un desahucio en Madrid de una anciana que Eva ha glosado esta mañana en su intervención. Bueno, pues querría saber exactamente, municipio, comunidad autónoma, cuál es su punto de vista sobre ese tipo de desahucios de personas que llevan 70 años en una casa y que de repente, porque el edificio es vendido a un fondo, pues son desalojados. Hay una movilización en el barrio. Todo ese tipo de cosas que son de política pequeña, entre comillas, son las que también van a marcar la actualidad en los próximos meses, y por tanto los pactos PP con Vox pueden ser un lastre, pueden serlo, según cómo se ejecuten y se lleven a cabo. Por eso digo que lo que ahora pudiera ocurrir respecto de las encuestas con Vox, viendo cómo evolucionen los pactos, igual se le da la vuelta.
9: Sí, puede ser, es un planteamiento razonable. Lo que pasa es que yo creo que cuando estamos hablando de que beneficia a Vox, es que en estos momentos, una agitación como la que se está produciendo, unas denuncias de corrupción, una situación política como la que estamos viviendo, beneficia a quien se presenta como alternativa ante todo esto. En este momento yo creo que lo vamos a ver cuando se conozcan las próximas encuestas que se están realizando.
4: Tienes toda la razón en esto, Juan.
9: Yo creo que básicamente es esa la historia. En cuanto a lo que tú dices, yo también te puedo dar la razón, que el poder va a desgastar, y en un país que no es precisamente de extrema derecha, y que yo creo que en muchos casos, muchos de los votos que se va a llevar Vox tienen que ver con impulsos y con deseos de acabar con esta situación, pues a lo mejor cuando se produzcan más situaciones como la que tú estás retratando, pues sí, el hecho de que se retraten ellos no contribuya a que sigan creciendo. Pero en estos momentos yo creo que es innegable que toda la crisis que estamos viviendo y retratando está beneficiando a quien se presenta como la alternativa ante todo esto.
5: Alternativa antisistema, además.
9: Alternativa antisistema.
5: Antisistema de partidos gobernantes, que son los que están en cuestión en
9: esta corriente global, por otra parte.
5: Por otra parte, una corriente mundial, efectivamente.
4: Que hablaban de ilegalizar a los partidos a los que ahora se le quiere pedir el voto.
5: Bueno, en fin.
8: ¿Cómo? Yo creo que esta
5: mañana el portavoz de Junts ha tenido una respuesta completamente insolente. Hacia la posición del Partido Popular, y creo que Feijóo no tenía necesidad de provocar una situación que le llevara a esta insolencia ridícula, porque lo que está haciendo Junts es directamente tomarle el pelo a Feijóo, y eso no es bueno. Realmente yo creo que no es bueno para nadie, y mucho menos para el presidente del Partido Popular. Claro, presentarse en Cataluña, según publican hoy todos los medios, para presionar a los empresarios, para que presionen a Junts, no sé exactamente, pero no es lo mismo esta situación que otras situaciones.
8: Eso es verdad.
5: Es decir, la ciudadanía está lógicamente y razonablemente escandalizada de todo lo que está viendo. Por tanto, la respuesta de la clase política tiene que ser una respuesta responsable, razonada, para intentar que las personas, que los ciudadanos vuelvan a creer en la política que ha garantizado la estabilidad durante los últimos 40 años. Entonces, no entiendo muy bien las posiciones de la táctica de hoy para mañana. Junts y el PNV ya no están en una contradicción. Han pedido la convocatoria electoral. Han dicho que ya no apoyan al gobierno. No sé cuál es la contradicción. Es decir, no sé cuál es el afán del PP en remarcar las contradicciones. No hay ninguna contradicción. Junts y el PNV han dicho al presidente del gobierno: no queremos que sigas gobernando. Tienes que, lo que pasa es que ellos no pueden echarle, nadie puede echarle, solo una moción de censura o una cuestión de confianza que plantee él mismo. Evidentemente no la va a plantear. Junts y el PNV tienen la misma capacidad de echar al presidente del gobierno que tú, que yo y que Aznar. Exactamente la misma.
6: No estoy de acuerdo, Lucía.
5: ¿Cómo que no?
6: Es decir, tú y yo y Aznar no tenemos la prerrogativa de apoyar una moción de censura en el Congreso.
5: No, pero quien tiene que presentarles, quién tiene que... A ver,
6: sí.
5: Retratarse... Vamos a ver, si quieres que se retraten Junts y el PNV, ve al Congreso a que se retraten. Esa es la única posibilidad. Es decir, ellos ya se han retratado fuera del Congreso. Han dicho, no queremos ya que este gobierno siga gobernando. Este gobierno no tiene propósito de gobierno, no tiene sentido, luego que convoque elecciones. Lo ha dicho claramente. Si quieres que voten algo en contra del gobierno, tienes que ir a la Cámara a provocar que voten algo. Es que es una cosa muy evidente. No sé dónde está la dificultad de entender este razonamiento. Es decir, hace un año, cuando no estaban pidiendo elecciones, podría tener sentido esto que dice el Feijóo. Pues efectivamente. Pero es que ya le han abandonado. Que el presidente del gobierno no se dé por enterado, eso es otra cosa. Pero que le han abandonado es muy evidente. ¿Eso tiene relevancia política? La tiene. ¿Comete un error el presidente del gobierno al restar relevancia política a esa situación? Comete un error.
8: Bueno, ya se verá.
5: Un error en el sentido de que él no puede presumir de mayoría cuando no la tiene.
6: Bueno.
5: Ni puede presumir de seguir gobernando con una mayoría que no tiene.
8: No la tiene, pero sigue gobernando.
5: Bueno, perdón, sigue en el gobierno.
8: Que para él tener la mayoría es poder seguir gobernando.
5: Sigue en el gobierno.
6: Sigue en el poder.
5: Sigue
6: ¿no?
5: en sí. el gobierno. Gobernar es otra cosa. Distinta es aprobar presupuestos, por ejemplo. Cosa que no ha hecho en toda la legislatura, ¿no? Es decir,
6: ni ha presentado.
8: Bueno, pero ha aprobado la regularización, por ejemplo.
4: Yo, la crítica, digamos, a Junts y a PNV tiene un fundamento. Es decir, en la medida en que uno dice que hay que dar la voz a la ciudadanía y esa propuesta no la lleva hasta sus últimas consecuencias, pues ahí sí se les puede interpelar. Es decir, Feijóo subido a la tribuna, vuelvo a decir, ¿no? Porque esa presencia solemne en la tribuna, caramba, tiene que impresionar, ¿no? A la propia ciudadanía. Compromete mucho lo que se dice allí, sobre todo en una moción de censura. Estoy seguro que Feijóo, si no hubiera negociado previamente, pues interpelaría mucho a Junts y a PNV.
5: Es que la única manera de interpelarles, llevarles a votar.
4: Y además le señalaría, ¿no?, esa contradicción de ustedes quieren salir de este embrollo en el que nos han metido, pero no llevan hasta las últimas consecuencias su petición de que el componente de Vox es rocoso. Bueno, y ahí, perdona, Ana.
5: Eso es una excusa, la verdad.
4: No es una excusa. Ahí refuerzas, Ana, la segunda parte de mi razonamiento, y es que Vox no... Igual no saca partido de esta situación. Por lo que decía, porque planteadas así las cosas en el debate en el Congreso, cuando a Junts y a PNV se les interpelara, ¿qué dirían sus portavoces? Hombre, señor Feijóo, es que usted, con el aliado que está teniendo en las comunidades autónomas, ¿dónde nos quiere llevar? Usted tendría que empezar renunciando a esa compañía y luego pretender...
5: A esa compañía. ¿Y con qué compañía gobierna?
4: Y entonces podrá...
5: Te digo
4: lo que le dirían los grupos ahora requeridos. ¿Qué es lo que le dirían? Oiga, aspire usted a otro tipo de mayoría, trabájesela,
6: Como si no aspirara.
4: No, a otra mayoría, pero... A ver,
6: pero mayoría social, me refiero.
4: José Luis, pero
8: ¿qué otra mayoría?
4: Hay que trabajarse. El acceso a la Moncloa es complicado.
8: Es complicado.
4: Nadie ha llegado a la primera, así por arte de birribirloque. Hay que trabajarlo mucho. Sí, bueno, pero perdona, Lucía, ¿en qué circunstancias?
5: Bueno, pero no digamos que nadie.
4: ¿En qué circunstancias excepcionales?
5: Sí.
4: Absolutamente. Por el atentado de Atocha y el mal manejo que tuvo el gobierno del momento.
8: Mal manejo no. La infamia.
4: Bueno, a ver, yo ya sabes que siempre soy un poco más moderado.
8: No, pero aquello fue horroroso. Las mentiras que se dijeron sobre los cadáveres calientes.
4: Yo aún recuerdo a Rubalcaba.
10: Estamos hablando de 2004 y el atentado de
8: Atocha. Sí.
4: Ironizando de la comparecencia un sábado por la tarde cuando faltaban menos de 12 horas para abrir los colegios electorales y aparece Zaplana en imagen diciendo: buenas noches, soy Eduardo Zaplana, portavoz del gobierno. Y Rubalcaba decía: madre mía, este señor que tenga que presentarse a estas alturas.
8: Eso ya.
4: No.
6: Fue Rajoy el que compareció, el sábado.
5: Soy el candidato a la presidencia del gobierno.
4: Y Zaplana no estaba también en aquellas comparecencias en ese momento, ¿no? Claro. Sí,
5: pero ese día
4: y se presentaba con ese título.
5: Ese día compareció el candidato.
4: Bien, bien. Bueno. En fin, lo revisaré, pero en todo caso las comparecencias de Zaplana
5: rodeaban la sede.
4: Tenían el mismo tenor literal. Sí, yo, mira, estaba allí con los periodistas que estábamos cubriendo aquello y deseando que no cargaran,
5: pidiendo a la gente,
4: porque estábamos entre los policías y la gente.
8: Estábamos.
10: Bueno, querías comentar algo, Pepe.
6: No, por apuntalar lo que dice Lucía y en esta tertulia que hemos abordado el debate de si beneficia o no en esta situación política, si beneficia esta situación política o no a Vox, a mi juicio, lo que también podría beneficiar a Vox en el corto plazo, pero claro, la política al final no es el corto plazo, también es el medio y largo plazo.
5: No debería ser.
6: Sí, por supuesto. Pero es verdad que en el corto plazo, pues podemos concluir que esta situación beneficia a Vox y que en detrimento del Partido Popular, pues si Feijóo no presenta la moción de censura cada vez que Santiago Abascal abre el pico diciendo es que tiene que presentar una moción de censura, pues evidentemente él recoge las nueces.
5: Menos mal que él no puede presentarla. Y menos,
6: bueno, pues hubiésemos tenido una por trimestre.
5: Efectivamente.
6: Pero al final, oye, ayer lo que decía Alberto Núñez Feijóo en una entrevista en Telecinco es: este pragmatismo me dará frutos, ¿no? Creo que fue la frase exacta que dijo. Esta prudencia, estoy apostando por una prudencia que me va a dar frutos.
8: Bueno.
6: O sea, yo no descarto que vaya a presentar esa moción de censura más adelante. O sea, al final ellos están con ese tacticismo constante, sí, permanente.
5: La posibilidad la tiene, claro,
6: evidentemente. Bueno, hombre, ahí está, claro.
8: Siempre está ahí.
6: Tiene 137 diputados,
5: y,
6: o sea.
5: Y como no va a convocar, falta un año.
6: Exactamente, exactamente. Ahora, lo que. Bueno, pues Lucía, tú ves que esto a Junts le beneficia y que le ha puesto hoy Feijóo el balón votando a Junts. Pero oye, es verdad que obras son amores, como decía antes. Entonces, el Partido Nacionalista y Junts están pidiendo una cosa que ellos tienen en su mano poder conseguir. O sea, si a ti Feijóo te pone encima de la mesa una moción, como le dice, instrumental para convocar elecciones en la que Vox ya ha dicho que se aparta y con un calendario tasado, etcétera, y tú estás diciendo que no y encima te estás pitorreando, no, pues que venga aquí a Waterloo y tal y cual.
5: Yo
6: lo cuestiono muchísimo a mí personalmente.
5: Pero
6: en
5: no
6: política,
5: hay necesidad.
6: La política es algo muy serio como para estar haciendo bromas y pitorreando, ¿no? Pero a lo que voy es que no, yo no veo el beneficio para Junts, no lo veo, la verdad, no lo veo. De hecho, ellos, ¿por qué están pidiendo elecciones de manera solemne constantemente? Porque no quieren que esta situación se prolongue hasta las municipales del año que viene. Junts es un partido que está en caída libre, en Cataluña cada vez tienen menos cuota de poder local, no digamos ya el Partido Nacionalista Vasco, que se juega un poder muy codiciado, las diputaciones forales, los ayuntamientos, y ya sabemos cuál es la situación política en el País Vasco en base a los últimos resultados de las últimas elecciones autonómicas que hubo. Entonces, ellos lo que quieren es evitar que ese desgaste les pase factura en unas elecciones que son clave, que son fundamentales, y están con esa declaración solemne permanente. No, convoque usted elecciones, pero Sánchez pues pasa las declaraciones por donde ya sabemos. Entonces, a lo que voy es que este desgaste a mí me parece que sí que existe y que es real, y que cada vez que Junts y PNV dicen quiero elecciones pero no hacen nada, o no recogen el guante del que les está ofreciendo la única posibilidad tangible y real de que haya elecciones, pues también se van erosionando. Y a Feijóo también, por otra parte, le pasa cierta factura no dar ese paso, cierta factura política en un espectro electoral que tiene una ansia tremenda porque pase algo, que también corre el riesgo Feijóo de que presenta la moción de censura, todo se queda como está y bien,
5: bueno,
6: y al día siguiente.
5: Se lo dijo Aznar en un acto, ¿no? Sí. Los esfuerzos inútiles conducen a la melancolía.
6: Eso es verdad.
10: Esa frase era de Solana.
5: Sí.
10: de hace muchos años.
5: Digo, a propósito de la moción de censura.
8: De todas formas, y ante el empeño de Pedro Sánchez de mantener la legislatura hasta el final, que bueno, siempre hay que ponerlo entre paréntesis porque lo mismo había dicho antes del 23 de julio. Por lo tanto, no se pueden pasar un año dando vueltas sobre lo mismo, sí, claro, creo yo. Claro, o sea, sobre convoca la moción de censura, no tengo los apoyos, pidiendo elecciones, pero no te voy a apoyar la moción de censura porque eso sí que les va a hacer polvo, porque la gente necesita más... necesita que se haga política, eso en primer lugar. Bueno, y ante la dificultad, ¿no?, de hacer política, lo que no puedes hacer es estar con la rueda de hámster todo el año que queda, si Pedro Sánchez, porque Pedro Sánchez va a seguir con lo suyo y ellos ahí pidiéndose moción de censura, pidiéndose elecciones, pidiéndose...
5: Eso es lo que llamo yo el estrangulamiento de la política.
8: Sí,
5: ¿no?
8: Claro. Sí, pero el
6: estrangulamiento.
8: Pues piensa otra cosa, hijo, pero cambia el foco. Pero el estrangulamiento porque esto es un conjunto. Desastre.
6: Porque,
5: o sea, no.
6: Si Pedro Sánchez
5: la principal es responsabilidad, claro, de lo que está pasando es.
6: Es del que gobierna.
5: Es, claro, de alguien a quien la Constitución atribuye la dirección política del país. Claro. Evidentemente.
8: Sí, pero ahora, si ese alguien.
5: Ahora, si ese alguien se niega, no hay nada más que hacer. Claro. Él puede negarse.
6: Pero si
5: está
6: se...
5: en, solo pero es que, su competencia.
6: Pero
5: con lo cual,
6: si
5: tú
6: se
5: no
6: niega.
5: Puedes estar golpeando, entero, golpeando, sí, claro.
6: Pero Lucía, que si se niega porque piensa que esa resistencia le va a beneficiar en el largo plazo.
5: Eso ya es opinable.
4: No, yo, de todas maneras, damos por hecho que PNV y Junts nunca más darán el más mínimo oxígeno al gobierno, y yo tengo también aquí mis dudas. Ah. Es decir, yo no creo que haya un programa...
10: En las actuales circunstancias no debías tenerlas.
4: No, a ver, en las actuales circunstancias a sumario por día, no, pero no, hombre, no, pero...
5: Pues ya me contarás.
4: A ver, mira, el día 17, y si hay el interrogatorio es largo, el 18, la Audiencia Nacional tiene preparado el escenario para que haya una larga declaración del expresidente Zapatero. Bueno, habrá que estar un poco a lo que resulte. Y luego también hay una comparecencia a finales de junio que a mi juicio...
10: Para informar de la cumbre europea.
4: Sí, pero sabemos todos que se tratará también este asunto y precisamente porque los aliados estos de los que tanto hablamos hoy lo estaban exigiendo. Lo que yo creo que ha tardado mucho, el gobierno y su presidente es en anunciarlo y no ir directamente. Yo que hoy pido valentía al señor Feijóo, también se la pido al señor Sánchez.
8: Bueno, es bastante osado.
4: No, bueno, yo creo que...
8: Creo que lo ha demostrado
4: sí, pero en este,
8: con
4: sí,
8: varias cosas. Ana, la necesidad aprieta, ¿es verdad?
4: Sí, pero en este caso, precisamente porque el escenario es el que describe Juanra, y que yo creo que muchos oyentes que nos estarán escuchando agradecerían al presidente del gobierno que hubiera decidido... con, digamos, si las declaraciones de Zapatero son 17-18, pues que el 20 estaré ya en las Cortes. Es decir, no esperar nada.
5: Supongo que lo hará, ¿no?
4: Bueno, pues ojalá, pero yo no sé exactamente la fecha que tiene la comparecencia del Consejo Europeo, pero creo que nos vamos más allá.
10: 18, 19 y 20, me pareció.
4: Sí, bueno,
10: 18
4: y
10: 19.
4: Poco más allá, pero nos vamos más allá. Yo incluso, fíjate, si hubiera una seguridad absoluta, el presidente podía no depender de la declaración de Zapatero para haber ido al Congreso.
5: Es que no tendría que depender.
4: Bueno, a ver, puede que le falte información. Como le falta a tanta gente, pero estamos viendo lo que pasa con el hermano, ¿eh?, en ese juicio, y cómo van las declaraciones.
5: Pues no, bien, porque la justicia funciona. Pues
4: bueno, pero ¿qué tiene?
5: No tiene por qué estar condenado.
10: No van mal para
4: allá. Pero eso estaba
8: es
4: pasando,
8: problema,
4: ¿no? Eso,
8: estaba
4: hasta
8: condenado
4: ahora,
8: ya.
5: Bueno, que el que lo haya condenado, no, que lo condenaron
8: la carrera, le hicieron ya está.
10: Que tenemos prudencia. Ya lo siento. Muchísimas gracias, Josep María Brunet.
4: A ti.
10: Gracias, Lucía Méndez. Gracias, Ana Pardo de Vera.
8: A
10: y
8: ti,
10: bienvenido y gracias,
8: gracias,
10: Pepe Luis Vázquez.
6: Gracias.
10: Un placer.
6: Muchas gracias.
10: He aprendido mucho de vosotras y de vosotros. Cuidaos.
4: Un abrazo.

0: Son las 10, las 9 en Canarias.
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0: Buenos días. Junts responde a la oferta de Feijóo para que apoyen una moción de censura instrumental contra Pedro Sánchez. Jordi Turull insta al líder del Partido Popular a explicar su propuesta a Carles Puigdemont en Waterloo.
2: El senyor Feijóo, si té una proposta seriosa d'una moció de censura instrumental i té una oferta a Junts, doncs que no ho faci pels mitjans de comunicació i que, per tant, ens l'expliqui. I el senyor Feijóo sap que si ens ha d'explicar alguna cosa, aquesta reunió s'ha de fer a Waterloo.
0: El secretario general de Junts, Jordi Turull, ha dicho en Catalunya Radio que si Feijóo tiene una propuesta seria que la plantee en una reunión con la dirección del partido. A fe, además, que la traslade a través de los medios de comunicación. Un movimiento que también ha valorado en las redes sociales el ministro de la Presidencia, Félix Bolaños, cree que sería un suicidio político para el PNV y para Junts. Seguimos pendientes de la situación en Ucrania. Después del ataque masivo lanzado por Rusia esta madrugada, el balance de víctimas sigue aumentando. Ya son 13, más de un centenar de heridos también. El presidente ucraniano ha pedido ayuda a Estados Unidos y Europa, Mónica Marguenda.
3: Volodymyr Zelensky insiste, Ucrania necesita los misiles antibalísticos de Estados Unidos y el ministro de Exteriores ucraniano urge a la Unión Europea a financiar la compra de los sistemas Patriot a través del Fondo Europeo de Apoyo a la Paz. Esta petición llega tras una madrugada en la que 30 de los más de 70 misiles lanzados por Rusia han impactado contra sus objetivos. Son las explosiones sobre Kiev, una de las regiones más afectadas, con 4 muertos junto a Dnipro, con 9. Hay varios incendios en la capital ucraniana y más de 140.000 personas se han quedado sin suministro eléctrico.
0: Oferta-demanda. La regla comercial se cumple de forma clara en los supermercados, que ofrecen cada vez más productos de marca blanca a un consumidor que prioriza cada vez más también los precios. Hugo Domínguez.
4: Las grandes marcas están incrementando significativamente sus promociones en los supermercados. Más productos con un 2x1 o con descuentos especiales como estrategia para atraer a un cliente que está sufriendo el encarecimiento de la cesta de la compra. Según el estudio de Webpanel, las ventas ligadas a una promoción han subido casi 5 puntos en 6 años, hasta el 29% de 2025. Un carrito donde un año más hay más marca blanca, crece más de un 2%, con una cuota de mercado que ya supera el 45%, cuando en 2023 era el 40%. Sigue así robando terreno a las marcas de los fabricantes, retroceden un 1%. Y entre esas marcas, las preferidas no cambian, según la directora general de Webpanel, María Josep Martínez Abarca.
5: Coca-Cola repite como marca más elegida en España una vez más, tanto dentro como fuera del hogar. El Pozo vuelve a ser la marca que entra en más hogares.
4: En el último año han observado un repunte de las marcas regionales y la empresa que más puestos escala es la cárnica La Carloteña, entra en el top 50.
0: Los termómetros dan un alivio en el norte. Siguen castigando al sur, sobre todo a los murcianos, que hasta ahora ya soportan los 30 grados y van a subir 10 más esta tarde. En Andalucía no andan lejos, el Terral trae un calor sofocante a Málaga. Desde allí, Antonio Real.
6: Sí, la alerta amarilla por altas temperaturas en Málaga es afortunadamente solo por 4 horas, entre las 2 y las 8 de la tarde, y afecta a la Costa del Sol, el Valle del Guadalhorce y la comarca de la Axarquía. Se esperan máximas de hasta 38 grados, que pueden llegar a 39, y viento de Terral, viento de Poniente, recalentado desde el Atlántico. Los malagueños se resignan.
7: Un aire que de pronto se vuelve muy caliente, y es que te quema la cara, vaya.
8: Hombre, si es posible, de la playa que no me quite nadie, que eso está mejor.
9: Mucho calor, no se puede estar en la calle y sudando como un cochino. Pero vamos, aquí en Málaga estamos acostumbrados.
6: Afortunadamente, a las 8 termina el aviso.
0: 10:04 de la mañana, 9:04 en Canarias. 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
10: Unos 200 docentes han iniciado una acampada en la Plaza de la Virgen de Valencia en el marco del huelga indefinido en la enseñanza pública, con las negociaciones rotas entre la Consellería y el bloque sindical mayoritario.
11: Esto es la lucha activa que queremos hacer de forma pacífica e intentar llegar a algún lado con esto ya.
12: Si este es l'únic llenguatge que entenen, doncs existem.
13: Que ens atenguen ja i que volem una negociació ja.
14: Necessitem que s'acabe ja això, i és una mesura de pressió mediàtica, no?, per a fer-nos veure, i necessitem un acord ja.
15: La forma que tenim de dir que estem aquí, que vamos a seguir luchando hasta el final.
10: En este ambiente de tensión, unos 25.000 alumnos han comenzado ya la PAU, la Comunidad Valenciana. El campus de la Politécnica está Aurora Moncholi.
16: Sí, ¿qué tal? Como hemos podido comprobar, los 6.300 estudiantes que se examinan aquí en la Politécnica han entrado con normalidad a las aulas.
17: María Jesús Pelope Fernández. María Jesús Pelope Fernández.
16: y llevan desde hace media hora con el primer examen, el de Lengua y Literatura 2. Todo está yendo según lo previsto, acaba de explicar el vicerrector de estudiantes, Alberto Conejero, pero muestra su preocupación por cómo puede afectar a la prueba la huelga educativa.
17: Saben que, tot i que no vulguen, pues afecten als estudiants que estan fent-lo i que és un examen que tots hem passat i ens juguem tots molt en aquestes proves. Per la nostra part, pues, intentar que tot se puga desenvolupar en la major normalitat possible i ajudar als estudiants en el que puguem.
16: Por primera vez están usando detectores de radiofrecuencia para evitar que los alumnos copien con dispositivos móviles o de inteligencia artificial.
10: El paro bajó en mayo en la comunidad en 1.654 personas respecto al mes anterior, lo que supone un descenso del 0,58% y deja la cifra total de desempleados en 284.000, según los últimos datos del Ministerio de Trabajo. En cuanto al tiempo, tenemos cielos poco nubosos y ascenso notable de las temperaturas en el extremo sur. 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

0: ponía muy nervioso. Pepa, buenos días.
1: Hola, ¿qué tal? ¿Cómo estás? Buenos días.
0: Cualquier examen me alteraba.
1: A mí también.
0: Y me altera.
1: Pero, ¿tú eres consciente de que nos examinamos todos los días?
0: Sí, pero no es lo mismo.
1: No es lo mismo, pero también los oyentes nos ponen nota.
0: Sí, sí, no, claro, nos ponen nota. Pero esto es nuestro trabajo y además nos gusta. Y oye, si lo hacemos de manera que a la gente también, pues fantástico. Pero no, no, no, cuando tienes que sentarte en un sitio y decir, bueno, hasta el examen de conducir. Me ponía a mí hasta los exámenes tipo test. No,
1: ¿lo sacaste hasta la primera, el de conducir?
0: Espérate, porque fue en el siglo pasado, a mediados del siglo, era España, exagerado. Me lo saqué a los 18 años y nací en el 58, calcula, en el 76.
1: Bueno, pero ya eran mediados pa'lante.
0: Acababa de morir Franco cuando me saqué el carnet de conducir. Fíjate, no me acuerdo.
1: ¿No te acuerdas?
0: Pero yo no creo, creo que no tardé mucho. Luego la renovación o no sé qué, pero en fin, alguna cosa he tenido que volver a hacer tras vez, horrible. Y luego no sé si he tenido oposición esta, no, yo creo que no. Desde tiempos de estudiante no me examino de nada, afortunadamente. Pero hoy queremos hablar con los oyentes de eso.
1: Efectivamente.
0: Y agradezco mucho que dos... hoy han pasado el examen estos dos hoy.
1: Sí, sí, sí.
0: Hola, Javier Ruzobada.
2: ¿Qué tal? Muy buenos días.
0: ¿Cómo estás?
2: Pues mira, estoy para comerme, o sea, para estrenar, para entrar a vivir, vamos. Y además traigo los análisis...
0: ¿Trae un sobre cerrado?
2: Sí, que fue mi examen de ayer, a ver cómo estaba.
0: Y ¿todo bien? ¿Estás bien?
2: Estoy estupendo.
0: ¡Ojo! ¿Cómo me alegro? Pero de verdad, ¿eh?
2: Todo.
0: Me alegro mucho.
2: Incluso lo que tenía mal en el último lo he mejorado.
0: Es que la radio es vida, es salud, ¿eh?
2: De verdad, es salud. Es una cosa increíble.
0: Hola, Luis Miguel Pascual.
3: Hola, buenos días. Tengo una propuesta para oyentes del último programa de la temporada regular.
0: ¿Cuál?
3: Hablando de exámenes.
0: ¿Regular quieres decir de calidad o te refieres al
3: de ordinaria?
0: Bien, seguimos igual.
1: ¿De habitual?
3: La habitual. Es que sí. Habitual está feo. O sea, utilizo un palabra correcto y es
2: enfadizado.
3: ¿Qué? ¿Por qué no les pedimos el último día que nos pongan nota, que nos digan en qué mejorar?
0: Me parece muy bueno.
2: ¿Una auditoría?
3: Porque hoy no hay miedo.
0: Auditoría nunca, mejor dicho.
2: Claro. Bueno, auditoría incluso.
0: Auditoría.
2: Vale. Sí, eso está bien.
0: Prodo funciona, bien. Me acaban de mandar un mensaje.
3: Bueno, han puesto uff.
0: Sí, eso es una expresión muy de producción.
3: Ah, no, claro, espera, pues, cuidado.
2: Por la propuesta del tema.
3: Que si habrá que ampliarlo bien, que nos pongan nota a nosotros a producción.
0: No, pero vamos a ver, cuando tú le pides algo a producción, ¿qué te dicen?
3: Uff.
0: Claro. Ope también está bien. Raúl también.
2: Estamos todos.
0: Está por ahí Jesús. Manolo no está por ahí. No le tomo un café. Estamos todos. Entonces, queremos que los oyentes nos cuenten qué, porque al final...
1: En efecto, pues te lo voy a contar. A ti y a todos. Miles de estudiantes españoles viven estos días con inquietud, cuando no con angustia. El motivo de sus padecimientos se llama ahora PAU. Antes se llamó EBAU y en la noche de los tiempos, selectividad.
4: Hoy voy a empezar a estudiar. No esperaré hasta el último día.
2: Ya.
4: Tengo por delante más de un mes. Esta vez van a ponerme un 10.
5: Tío, el examen es mañana.
4: Ya empezamos. Solo lo importante tengo que subrayar.
1: En fin, las pruebas de acceso a la universidad ponen nerviosos a los muchachos, porque de la nota que saquen y de la media de bachillerato dependerá que puedan estudiar o no la carrera que desean. Los padres no nos libramos de esos nervios. Esto que nos pasa se llama empatía. No queremos otra cosa que ver encaminado el futuro de nuestros adolescentes por la vía que han elegido.

0: Hay que ver lo bien que suena el coro de la Universidad de Salamanca. En fin, hoy hablamos de exámenes, de los que aprobamos con buena nota o de los que nos salieron fatal, de aquellos en los que copiamos, que levante la mano quien no haya llevado nunca una chuleta en el bolsillo o quien muchos años después...
1: No, yo en el bolsillo
0: después,
1: nunca.
0: ¿Y dónde la llevabas?
1: En el boli.
2: En el boli.
1: O en la palma de la mano.
0: Ay, qué mano. Qué malos. Bueno, pues eso, que también hay quien muchos años después sueña con que se examina de una materia de la que no tiene ni idea y es una de mis peores pesadillas. Un examen de matemáticas en la universidad, qué horror. Bueno, llámenos al 900-137-137, que no les vamos a examinar, o déjenos un mensaje en el contestador del 91-496-2826.
3: Entonces, ¿qué?
1: Oye, pues yo opino de que la propuesta de Luismi Caníbal Pascual está muy bien. O sea, que el último día,
4: si sale muy mal,
1: la última semana.
4: Igual es mucho examen.
2: A lo mejor, sí, a lo mejor no muchos días.
1: Pero en dos días. ¿Qué opina del programa que le parece? Pues mira, yo me cargaría al presentador.
4: Oh, que hable solo del presentador.
2: Sí, tú lo que quieres es que te pongan fácil la renovación del año que viene del resto del equipo. Este sí, este no, este vamos a ver.
1: No, pero la ha propuesto él, ¿no?
2: Sí,
1: yo.
2: Sí, no, es cruel, es cruel.
1: No, yo en principio, el año que viene, seguir vosotros, en principio. Ya, luego ya veremos.
2: Luego ya.
0: ¿Seguimos nosotros? Sí. ¿Y tú qué?
2: No sé,
1: estaba por aquí el director. Espera,
4: sonreía.
1: Roberto, estaba por aquí el director de Radio Nacional hace un rato.
2: Ha dicho bien, pues, ha dicho bien, seguir vosotros y yo ya
0: me. Pero voy. El director sonreía, ¿tú le notabas simpático contigo o no?
1: Hombre, yo siempre es simpático.
4: Ya mala cosa, ¿eh? Cuando son simpáticos.
1: Me habéis dejado la duda, pues oye, sí, voy a ver si le voy a.
2: Vete a buscarle. Me estaba acordando cuando has dicho lo de la chuleta, lo de hacer chuletas. Yo, mi relación con las chuletas fue muy curiosa, porque las hacía en aquella época en papelitos muy pequeños con una letra mínima. Tenía que esforzarme tanto, porque además veía fatal, con mis dioptrías y mis gafas. Y me esforzaba tanto en apuntarlo todo bien para que se entendiera, para que se viera, que una vez que terminaba de hacer la chuleta me la había aprendido.
0: Claro.
2: Entonces era una manera de repasar, luego no la usaba. O sea, era una manera de repasar fantástica, porque claro, consiste en eso, estudiar al fin y al cabo, ¿no?
4: Eso me pasaba a mí también. Solo que una las metí, las papelines, los cartoncitos estos,
2: ¿sí?
4: Los metí en un librito debajo de la mesa y tenía tanto pánico a mirarlo que no las toqué. Pero un idiota pasó, le dio a mi mesa, que era en el suelo, y justo estaba el profesor por ahí, la recogió, me miró, se fue a su mesa, se la guardó y dije, hasta aquí. Aprobé.
2: Bueno.
4: No las había tocado, ¿eh?
2: No, claro, estaban en el suelo.
4: Claro, pero, o sea, más pillada
1: bastante
4: no hay.
1: Bastante generoso el profe.
4: No sí, las había tocado, sí. Te lo juro. Me dio ya, pero, tal bueno, pánico. Desde aquella que no copié, tampoco volví a copiar.
1: Pues, ¿sabes lo bueno que tiene hacer chuletas? Es que te aprendes las cosas.
2: Claro. Es que al final estás repasándolo al detalle y de manera minimalista.
1: Nos vamos a Toledo. Maribel, buenos días, Maribel.
5: Hola, buenos días.
1: Pero, amiga.
5: Nada, quería hablar de un examen muy duro, que es el examen de oposición.
1: Sí.
5: Para el acceso a cuerpos de profesores de secundaria. Uh-huh. Y bueno, pues una de las pruebas es una encerrona. Es decir, la encerrona es, te encierran 2 horas con una bola que sacas de un tema y a las 2 horas sales y los pones, después de haber superado otra prueba, ¿vale? Entonces, bueno, mi experiencia es horrible porque preparé el tema encerrada porque no puedes tener acceso a nada, por eso se llama encerrona. Y salí y me quedé muda, no pude exponer.
1: Oh. Pero pues te tienes material suficiente como para adquirir conocimientos de un tema concreto y simplemente te quedaste en blanco.
5: No, es que me quedé muda a la hora de exponer.
0: ¿Y qué tema era, Maribel?
5: ¿Sí? ¿Perdón?
0: ¿Qué tema era?
5: Pues era la Cuarta República en Francia.
0: Ajá.
5: La Cuarta República, que coincide con la Segunda Guerra Mundial. La Cuarta República. Me quedé muda y tenía conocimientos de sobra para desarrollar, pero muda. Fui incapaz de exponer delante del tribunal.
4: ¿Y qué pasó?
5: ¿Qué pasó? Muda. Me dijeron que si quería beber agua, si necesitaba un abanico, todo lo posible, pero para mí lo más fácil era rendirme. Y me rendí.
0: Luego, ¿y después qué pasó? ¿Te volviste a presentar?
5: Sí, me volví a presentar. Me he vuelto a presentar bastante tiempo. Sí, son duras, ¿eh? Lo único que hice esta es la anécdota, es que fui a un parque de atracciones a tirarme desde una torre.
4: ¿Como preparación de las oposiciones?
2: No, después.
5: Como para saltar o superar ese miedo a exponer. Fue horrible, o sea, me tirar desde una, no sé cómo se llaman, una torre con un balancín, bueno, no sé, una cosa de estas muy peligrosas.
1: ¿Es que te caes como al vacío?
5: Más o menos. Y dije que si superaba eso, tenía que superar eso, claro, para poder superar la explicación ante el tribunal.
1: Ya.
5: Eso, de verdad, yo lo recuerdo ahora mismo. A ver, también como anécdota decir que voy de correctora de la PAU, de la EBAU.
4: Amiga, ahora te toma la revancha.
5: Voy de tribunal y yo cuando voy llevo una mochila. Yo no, es la primera vez que voy más veces.
1: Yeah.
5: Llevo una mochila, llevo bolígrafos, llevo higiene íntima, llevo clines, llevo de todo para los chicos, porque se pasa mal.
4: También te digo que, claro, en tu caso, es que opositar para acceso a cuerpos suena...
2: Claro.
4: Suena raro.
1: Cuerpos del Estado.
4: Claro, ya, pero lo cuentas así, parece que eres forense.
0: ¿Pero qué estás insinuando, Luis Miguel Pascual?
2: Oye.
1: Gracias, Maribel, desde Toledo. Vamos a Málaga. Antonio, buenos días.
3: Hola, buenos días, ¿qué tal?
1: A ver, háblanos de tu examen o exámenes.
3: Sí,
1: encantado,
3: sí,
1: de saludarte.
3: Encantado, mira, soy un año mayor que tú, yo nací en el 57 y soy de la generación que todo lo he ido convalidando. Soy enfermero y desde practicante convalidado al doctorado. O sea, imagínate, he terminado, me jubilé hace 4 años y la semana pasada me examiné del B1.
0: Bueno.
3: Y agárrate, ¿sabes para qué?
1: ¿Para qué?
4: ¿Para el coche?
3: Para que me expidieran el título de grado.
4: ¿Pero de qué B1? Que hay muchos B1.
1: El inglés, creo.
4: Ah, de inglés.
3: El inglés.
4: Que
3: el
4: podía
3: inglés.
4: Ser también de coche.
3: Sí, pero ¿tú te imaginas después de 4 años jubilado, siendo profesor de la facultad, tener que examinarme del B1 para que me den el título de grado que está en un expediente yo no sé dónde?
4: Antonio, ¿aprobaste?
3: ¿Eh?
4: ¿Aprobaste?
3: Pues no tengo ni idea, porque como todavía no me han dado la nota, pero lo dudo. Pero mira, si tú me vieras allí en el speaking con un chavalito de 14 años mirándome, usted tiene que hacer.
4: Sí, ahí está. Oye, dinos algo en inglés, Antonio.
3: Sí, la profe del 5 vino a buscarme y dice, ¿usted es el señor que se va a examinar con Carlitos? Digo, pues sí.
1: Sí, pues Carlitos no.
3: Te lo voy a presentar y cuando el Carlito me vio, dice, oh, y le digo, hola chaval, tranquilo que vas a probar.
4: Antonio, algo en inglés, por favor, antes de que te vayas.
3: Oh, I speak English very well.
2: O sea, lo que todo, sabe lo que todo.
4: Not that good look.
1: Gracias, Antonio, que vaya muy bien. Salamanca.
4: No sé yo si va a probar,
1: Yo me decía con esa gracia. José Luis, buenos días.
6: ¿Perdón?
0: Hola, sí, José Luis,
1: ¿qué tal? ¿Eres tú?
6: Sí. Es bueno. Que hay mucho barullo ahí, mucho ruido.
1: Tú sí, aquí sí.
6: Buenos días, ¿qué tal andáis?
1: Pues muy bien, encantado de saludarte. Bueno, a ver, tu examen.
6: Vale. Mi examen, yo siempre me ha gustado mucho el tema de volar.
1: Sí.
6: Y con 40 y tantos años digo, pues voy a sacar el curso de piloto de ultraligero.
1: ¿Anda tú?
6: Me puse a ello y al examen de ultraligero, ¿vale? Estudia, haces prácticas, teoría, bueno. Y la tarde antes de examinarnos, que teníamos que bajar a Córdoba, examinando, le digo al instructor, digo, bueno, podría enseñar algún examen para ver cómo es, eran tipo test, pero ver alguno, físicamente, ver alguno y a ver cómo va y tal, eran 100 preguntitas y tal. Y dije, pues espérate, que yo creo que tengo uno para ir una vez que pasó no sé qué y guardé uno y tal. Nos dio el examen, lo revisamos, como la di 4 o 5 compañeros, van, esta pregunta, la otra, ¿vale? Al día siguiente vamos al examen. ¿Sabes qué examen no salió?
1: El mismo.
6: El que repasamos la tarde anterior.
4: Anda, qué suerte. O sea,
1: eso es piloto de casualidad.
6: Es una casualidad, vamos, eso. Nos salió el examen de la tarde anterior, habíamos repasado.
4: O sea, para que yo me quede claro que yo tengo otra velocidad diferente. Para pilotar, ¿sí? Te hacen un test.
1: No.
6: Sí, tienes un examen práctico y otro.
4: Ah, vale, teórico. Digo, es que no cachondeo, si no.
1: No.
6: Sí, tienes un teórico de teoría de vuelo y todo, de esto, de meteorología, de...
4: ¿Y cómo suspendes el práctico? ¿Hostiándote?
6: Claro. Y después el vuelo, haces un vuelo allí, que desde abajo te dice el tío, vuela, ar un 8, ar lo que sea, aterriza, despeja y tal.
2: Claro. Párate en ese semáforo.
4: En eso tiene dos pedales por si eres un inútil, sí, o... Claro. No, o sea, vas pilotando y si eres un inútil, palmáis los dos.
1: Pero siempre cuando vas
6: cuando vas pilotando tienes que actuar con los pies y con las manos.
4: Claro. No eres piloto de verdad, ¿no? O sea, de aviones de comerciales.
6: No, de las comerciales no.
4: Vale, me quedo más tranquilo.
6: Sí. No, oye, es que ahora mismo me dejan un ultraligero después de 10 o 12 años sin volar y le echo para arriba.
4: Tampoco me tranquilizas, ¿eh?
1: No, José Luis, tú sabes que has hecho una de las cosas que a mí más me apetecería. De hecho, yo empecé a tomar clases para sacarme la licencia de ultraligero. Y di un par de clases para
4: que te pase el examen, José Luis.
1: No, ya no. Hace como de estos 20 años.
6: No, una cosa pero así. Ahora, el ultraligero, al fin y al cabo, es peor en la delta. La delta, eso sí que tiene tela, que también lo es, eso tiene más.
1: El ultraligero, y ya hace 20 años lo era, es igual que una avioneta, pero mucho más, porque el motor se ha ubicado en aparatos que son como avionetas, y es como ir pilotando una avioneta, pero en pequeñito. Por lo menos son los que ya, la que yo piloté. Y me encantó, es una maravilla. Pero bueno, sí, vas con un instructor detrás.
4: Y santiguándose, además.
1: No, porque no. O sea, los mandos es una prolongación. Mueves con el pie y con el volante. Entonces, es una cosa muy divertida.
4: Eso sí que tienen que dar estrés, ¿no? Examinado de carne de conducir, no, del de avioneta. Eso tiene que ser para al max para arriba, al max para abajo.
7: Y volar, y sentir que ya no queda veneno.
1: Pues mira, es una de las cosas que las tengo ahí pendientes.
4: Mira, has acabado pilotando un programa en la radio.
1: Sí, claro. Y volar, y volver. Esto es más difícil, más duro.
2: Sí, sí, más dura será la caída, como decía aquel.
1: En los dos casos, sí.
2: Yo el examen que nunca me presenté fue el de patrón de yate. Me quise presentar a...
4: Patrón de embarcación de recreo.
2: De embarcación de recreo.
0: O sea, tú ¿y lo por tienes? ¿Qué no te presentaste? No.
2: Y me dieron el...
4: Pero tengo el conductor de camellos.
2: Me dieron el libro y el temario y hasta hoy. Lo abrí y dije, ¿what? Que luego resulta que es un título que se puede conseguir de aquella manera, pero el temario, dices tú que...
4: Teléfono de aludidos, 900-137-137, el carnet de patrón de embarcación de recreo te lo dan por aparecer.
1: No, eso dice, no,
2: eso lo has dicho tú.
4: No, Tabada lo ha dicho.
2: Yo no he dicho eso.
4: Sí, que yo sé leer.
1: Entre líneas. María José de Las Palmas, buenos días, María José.
8: Hola, buenos días.
1: A ver, amiga, cuéntanos. Tu examen.
8: Tenía un examen de auxiliar de clínica y primero pasabas un escrito y después pasabas el oral. Entonces te daban unos papelitos, cogías uno y yo cogí uno y en mi interior dije, Dios, qué bien, que mira, me lo sé completo. Le solté todo el tema y cuando termino de explicarle todo el tema me dice el miembro del tribunal, muy bien. Usted me ha explicado la hepatitis, pero le había tocado la diabetes. O sea, me quedé planchada y viendo que estaba tan nerviosa, me dieron la otra oportunidad de explicar luego ya el tema que me había tocado.
1: La diabetes. Pero me quedé... Tú dices lo mismo, pero con azúcar.
8: Claro, sí, pero pero es que yo, en mi interior yo había leído eso y digo yo, pero bueno, ¿cómo es posible que te juegue una mala pasada del interior, sabes? Pero bueno, es así. Y eso es todo, la verdad.
1: Pues muy está bien. Muy bien. Muchísimas gracias por compartirlo, querida.
8: Gracias. Hasta luego.
4: Yo era una de las suposiciones que hice en esta casa. Estaba en el examen práctico. ¿Y
2: el teórico también?
4: Ya sé, lo pasas por delante, si no, no llegas a practicar. Vale. Quitas gente.
2: Es al revés que el de conducir.
4: Claro, te quitas gente con el teórico, que es más sencillo de montar que un práctico, hacer un boletín, grabar y tal, es más complicado. Pero te dan un borrón de folios, de teletipos, tenés que andar pendiente de la fecha porque te la intentaban colar. Entonces yo estaba haciendo eso y miro, veo que el delante estaba abriendo con un premio menonísimo de cultura, con el plan Ibarreche. Digo, uno menos.
0: Y te quedaste contento, claro.
4: Como sean todos así, la tengo para mí.
2: Menornísimo, supongo que eso no lo aprobaría, ¿no? Que decir, no te lo dieron por bueno.
4: No, al que no se lo dieron por bueno fue el de cultura este. Plan Ibarreche, ojo.
1: Menornísimo, dice. Ana de Valdeorras, en Orense. Buenos días, Ana.
9: Hola, buenos días.
1: Cuéntanos. Muy bien, encantado de saludarte.
9: Bueno, voy a contar mi edad porque hace muchísimos años, o sea, tengo 63 años.
1: Sí,
9: bueno. Y con 5 años me examiné de primero de solfeo en la capital, por libre, ya que ya no podemos examinar por libre, de primero de solfeo en la capital de la provincia, en Orense.
1: Sí.
9: Con lo cual fue viaje a Orense con mi madre y mi tía, visita a la catedral, al Santo Cristo, que era horroroso, de pánico, todo oscuro, y un santo allí con una peluca que metía miedo. Y después la niña se iba a examinar.
4: Claro, tranquila, ya fuiste tranquila.
1: después de lo que pasaste, sí, claro.
2: Sin presión.
9: Temblando en la Plaza Mayor, un edificio precioso, muy bonito, antiguo, horrible. Subo escaleras y entras en un aula con cuatro señores sentados allí de negro mirándote como si fueras un bicho raro. No sé, aprobé, pero vamos que...
4: O sea, que sonó la flauta al final.
9: ¿Eh?
4: Que sonó la flauta al final, ¿aprobaste?
9: Sí, Semana Santa aprobé.
10: Oye, ¿aprobaste?
2: Santa. Sonó la flauta Semana Santa.
10: ¿Aprobaste el ingreso en el conservatorio?
9: No, yo seguí por libre. Seguí por libre por el aquella. En el año 68 se podía hacer, vale, por libre, porque en mi pueblo no había conservatorio.
10: ¿Te dedicaste a la música?
9: Ah, qué guay. No me dediqué a la música, pero lo terminé, sí.
10: ¿Terminaste
9: bueno,
10: solfeo?
9: Estuve trabajando en algún conservatorio y demás. No, solfeo no, piano, todo. Profesora de...
2: Joder, pues eso es de nota, ¿eh?
4: Lucas toca la armónica, ¿qué tocas tú?
10: No, yo no toco el piano.
9: Ahora, piano. De aquella solo tocábamos piano. ¿Sí? Me gustaría tocar violín, pero solo nos daban piano.
10: ¿Pero hiciste la carrera de piano?
9: Sí. Sigo tocando. Para mí.
4: Pues mis felicitaciones, porque
10: oye, qué bien.
9: Bueno.
10: Qué bien. Gracias, Ana, de verdad.
9: Encantada. Muchas gracias por el programa. De verdad, muchísimas gracias.
10: Gracias.
4: Chao. Te podías marcar un solo de armónica.
0: De armónica.
10: No.
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4: Dice que no, pero ahí va, ahí va.
10: Pero ¿por qué?
4: Esta líder, dale ahí.
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4: pero te

0: Pues yo quiero contaros que tengo una amiga que...
1: Tengo una amiga.
0: Se cogió una resma de folios con el membrete de su facultad y preparó lo que entonces se llamaba el cambiazo, es decir... eran unos temas que caían en el examen, pues ella escribió en los folios con membrete cada tema, se los llevó en su carpeta al examen y como el profesor de la materia en el examen se sentó a su lado, pues no pudo sacarlos. Lo que sí sacó fue un cate.
2: En mi facultad, para evitar eso precisamente, ponían, dejaban, llevaban el...
3: Un cate es un suspenso.
2: Sí. Llevaban el paquete de folios y ponían un sello.
4: Claro, y te ponían en un membrete.
2: Entonces,
4: ahí,
2: sí,
4: claro.
2: Aparte del membrete, pues podías conseguir, ponían un sello en todo el paquete de folios,
0: sí.
2: Con lo cual era imposible trastear.
0: ¡Qué listos, conejos!
4: Te ponen en un membrete.
2: Un segundo, tengo que hacer una cosa que me han pedido.
5: ¿Ah? 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

0: Pero quedan todavía 3 minutos. Para sí, Chope que lo diga.
1: Pero es que le gusta, le gusta. No lo puede soportar. Lo tiene ahí y lo quiere soltar. Ahora.
0: Tienen que callar. Está bien.
2: Oh, mira.
0: Sí, porque si no, no puedo.
1: ¿Está en directa? ¿Este ataque gratuito?
0: Suena un poquito grunge esto.
1: Es muy grunge.
0: No, no estamos esperando. Quedan 2 minutos para la conexión. Nos caben otras 16 llamadas casi.
1: Sí.
0: Es que no puedo hablar. Ha dicho esa señora que no... Que aquí ha dicho, el de la radio, ha dicho que no hable. Bien, de la canción. Jimmy se tiene que callar.
3: Que le ha mandado callar. Se siente aludido.
0: No, pero se lo ha dicho. Jimmy se tiene que callar. 900-137-137. O el teléfono para dejar un mensaje: 91-496-2826. Pero, ¿por qué tenéis que hacer caso a lo que dicen las canciones? Somos bien mandados.
3: Una madre
0: tiré mi pañuelo al río y a ver si lo encuentro.
1: En mi defensa diré que es que no se me ocurría nada. O sea.
3: Una madre diría, y si tus amigos se tiran a un pozo, tú también te tiras.
0: Hombre, claro. Por algo se habrán tirado. Ahí tiene que haber cosas que tú no sabes.
1: Claro.
3: Hombre, a ver, ayer nos hablaron de un invento para que una gallina pudiera ser rescatada del fondo de un pozo.
1: Claro.
3: Con una cesta y una cuerda. Claro.
0: No sé si me vas a subir a mí con una cesta. Igual cedía el estuco ahí.
2: Tenemos una llamada, Javier. Lo que pasa es que ya no sé si estamos a punto de entrar. Pero Javier, estás ahí, ¿no?
4: Hola, Juan Ramón, ¿qué tal?
2: Buenos días.
4: Buenos días.
2: Oye, que...
1: Que lo mismo te interrumpe, Silvia.
2: Sí, lo mismo te interrumpo, ¿eh? Lo mismo te interrumpo. Pero cuéntanos, ¿tus exámenes o no exámenes?
4: Bueno, primero decir que habéis puesto Sonrisas y Lágrimas,
2: sí,
4: que es una peli que refleja perfectamente lo que es la enseñanza en todos los rasgos de edades. Es una de mis pelis preferidas.
2: Uh-huh.
4: Entonces, explicar mi historia, yo soy del 61, total, estoy jubilado, y me acuerdo que sobre el 70-71, las chuletas, había un tráfico impresionante de chuletas
2: ya
4: en los colegios. En los bolígrafos VIP de cristal, cómo se metían los papelitos dentro del VIP, en las solapas de las camisas de los chicos, veíamos cosidas o pegadas hojas con las respuestas, y las chicas llevaban en las faldas de los pliegues, llevaban también anotaciones, etcétera, etcétera. Entonces había tal problema con el tema de chuletas que los profesores en el claustro decidieron dejar los libros de texto encima de la mesa.
5: Muy
4: para que
5: buenos
4: la
5: días.
4: Gente...
2: Buenos días, Silvia. Estamos en conversación con los oyentes hoy hablando de exámenes. ¿Sí? Un día como este de la selectividad. Y además, como tienes en la mesa ilustres enseñantes, pues seguramente les resulta cercano también, ¿no? Viendo cómo lo que se sufre durante un examen en las horas previas y durante los exámenes. De hecho, hay un oyente que nos ha contado que en una oposición sobre medicina se equivocó de tema y desarrolló magníficamente otro distinto del que le habían pedido. Luego le dieron una oportunidad y ya está. Y luego una profe de secundaria que en el primer examen se quedó en blanco. O sea, se quedó muda, enmudeció completamente. Y entonces le suspendieron, pero tuvo una oportunidad y ya había recuperado la voz. Y nada, en general, los sustos, los miedos y las peculiaridades en torno a esto que hoy viven estos días, están viviendo de aquí hasta mediados de mes, prácticamente en algunos casos hasta final de mes, pues 300 y pico mil alumnos que se asoman a la universidad o quieren hacerlo, pues pasando por esa prueba, ¿no? Y cuando yo era pequeño o cuando yo me presenté se llamaba selectividad.
5: Yo también, sí, me acuerdo también muchísimo de ellos, porque es que además te da la sensación de que te estás jugando toda la vida
2: en
5: los 6 exámenes y, en fin, tranquilidad.
2: Exacto.
5: A los chavales, lo van a hacer fenomenales porque el nivel de exigencia que tienen es muy alto, tranquilidad a las familias. Dura menos de una semana y justo en este momento hace falta tener paciencia, justo en este. Buen día, Juanra.
2: Cuidaos, adiós, chao.
5: Hasta luego, se quedan ustedes con nuestros mañanas.
2: La selectividad. Estábamos con Javier, no sé si sigue ahí.
6: Hola,
2: te hemos interrumpido. Pero sí, estás ahí. Perdona la interrupción, pero estábamos en conexión con la tele. Hablabas de tu cole, de una particularidad que dejaban de chuletas, ¿no? Por todos lados.
6: El tema de las chuletas es que había un tráfico impresionante y entonces en el claustro decidieron, para solucionar este tema, dejar que la gente tuviera el libro de texto encima de la mesa. Por lo tanto, podía consultar todas las respuestas a las preguntas. Claro, las preguntas eran un poco más elaboradas y juzgaban la forma en que los alumnos encaraban esas respuestas. Pero fue una solución muy acertada porque el nivel intelectual y de saber de la gente subió más de lo que era cuando tenían, solo se limitaban a buscar la respuesta exacta a la pregunta. Y estuvo, la verdad que fue una experiencia que me gustó bastante.
2: Ay, qué bueno.
6: Sí.
2: Porque bueno, al final, bueno, el examen trata de probar tus conocimientos. De esa forma lo que haces es ayudar a investigar y a conseguir información.
6: Exactamente, la gente lo veías con los libros buscando la información de la pregunta. Y bueno, eran unas preguntas un poco más enrevesadas, pero bueno, estaban en el libro. O sea, que nada más se trataba de buscar y hacer tú tu construcción de lo que creyeras tú que era la respuesta.
2: Bueno, pues oye, Javier, muchísimas gracias por compartirlo.
1: A ti, gracias a ti.
0: Alguno he hecho yo así también, ¿eh? De libro en la mesa.
3: Sí, en la facultad.
0: Podían relacionar, mezclar conceptos, jugar con... Claro, no era copiar-pegar.
3: No, pero yo no me fiaba de
0: es más sencillo, luego en tu cabeza no es tan sencillo, porque sabes que no vale todo. Entonces, cambia la complicación, pero complicación hay.
3: Yo no me fiaba de los profes que nos dejaban hacer eso. En general no me fiaba de nada.
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8: La toalla intacta la tengo ahí en mi casa.
2: ¡Qué bueno! Sí, o sea, sí, tienes sí. toalla que te dio el batería de los Sex Pistols.
8: El bajista de los Sex Pistols, sí. Que era el original después de la muerte de Sid Vicious.
2: Lo que podemos es facilitar a alguien del equipo, incluso algún oyente, una toalla del bajista de los Secretos.
1: incluso limpia.
2: Oye, Juanjo, si nos estás escuchando,
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2: Cris Madrid, buenos días, Cris.
9: Hola,
2: cuéntanos.
9: ¿Te me oyes?
2: Que se oye con una consistencia.
0: Podrías colgar el teléfono.
2: Sí, o sea, la llamada yo creo que es de las más fuertes en cuanto a calidad de sonido que hemos recibido en mucho tiempo. Perfectamente, Cris.
9: Ay, genial. Pues a ver, quería empezar dándos las gracias porque este programa, vamos, nos alegra las mañanas y es estupendo.
0: You're welcome.
9: Y Javier, tus resúmenes que haces de prosa poética al final me parecen magistrales. Muchísimas gracias.
1: No, gracias a ti.
0: Le damos la mitad hecho.
1: Sí, gracias.
9: A ver, al habla una lingüista, traductora y profe.
2: Ah, qué bien. Nivel, vamos.
9: Entonces, sí, de escuelas oficiales de idiomas, que por cierto, por favor, dejadme meter la cuña porque hay mucha gente que no sabe que existimos, que es una institución pública. Que existe en todas las comunidades autónomas, incluida Madrid, donde hay más de 30 EOI, se llaman, y que creo que viene al caso porque el otro día hicisteis un programa de cómo muchas veces no se interpretan o entienden bien letras de canciones, por ejemplo.
2: Sí,
1: sí, sí,
3: así fue.
9: Y entonces los idiomas pues son fundamentales para eso y que estamos ahí nosotros, que por cierto, el mes que viene se abren matrículas, entonces que por favor la gente se anime.
0: Oye, ¿en qué idioma estás tú? ¿Cuál es el tuyo? ¿Inglés?
9: Sí, inglés, sí. Aunque bueno, por eso, yo estudié traducción, pues hablo también italiano, francés, en fin.
2: Uy, qué maravilla.
9: Pero el caso, los exámenes, pues como bien ha comentado una compañera anterior que comentaba el tema de secundaria, pues nuestra posición es casi la misma, es para otro cuerpo, pero con los años, digamos, se ha ido haciendo más complicado el proceso. Entonces, yo la primera vez que me presenté, estamos hablando del 2010, pues bueno, fue un poco... no lo llevaba todo lo preparado que hubiera querido, porque me puse, digamos, pues como 5 meses antes del examen. Y luego tuve unas circunstancias familiares un poco complicadas, pero el caso, el primer examen, que es que sacan bolas para desarrollar un tema por escrito, creo que era en 2 horas, casi 70 temas, pues yo digamos que más o menos llevaba preparada la mitad. Y entonces me metí en internet, como hacemos muchos, a ver qué probabilidad tenía de que pues no me saliera ninguna bola de los temas que llevaba preparados. Y bueno, era irrisorio, o sea, era como que era muy complicado que no me saliera de entre esas bolas alguno de los que me había estudiado. Uh-huh. El caso, que sacan una bola, nada, sacan la segunda, tampoco, ya me empiezo a poner nerviosísima y tal, sacan todas las bolas y ninguna de las bolas era de los temas 30 y tantos que llevaba preparado.
3: Vaya por Dios.
9: Total, que me quedé helada, o sea, a esta compañera le pasó ya, digamos, en la segunda fase del proceso, que es delante del tribunal, examen oral, pero yo en esta primera, pues me quedé ahí congelada media hora o así, yo creo. Y a la media hora digo, vamos a ver, señores, discurso mental, hay que venirse arriba, no podemos venirnos abajo. O sea, llevo muchos años estudiando, másteres, historia, pues si no me ha tocado ninguno de los temas, mala suerte, pero aquí hay que tirar de inteligencia, de picaresca y de conocimientos previos. Total, que me puse a escribir porque creo que eran 2 horas y me quedaba 1 hora y media. Total, que me puse a escribir como loca, acabé el examen, luego después de ese venía comentario de texto, traducción directa, traducción inversa y un listening. Y conseguí aprobar toda esa parte, raspada eso sí, pero bueno, que fue un gran triunfo, la verdad. Y luego hice también la parte oral y aprobé sin plaza, que esto sucede muchísimo en nuestro cuerpo. Y luego tuve la mala suerte, que normalmente los exámenes son cada 2 años, pero en esta ocasión, con la crisis del 2008, 2010, 2011, pues subieron las horas lectivas del profesorado. Total, que pasaron 6 años hasta que volví a ver oposición de secundaria y de escuelas suficientes.
3: ¿Y ya la sacaste bien, Cris?
9: Y en el 16 dije, bueno, por mis ovarios, que esto ya me lo preparo. Y claro, tuve 6 años.
3: ¿Y la sacaste?
9: Pues casi sin vida personal, sí, y me la saqué. Pero bien. Os quería contar que en el 16... Bueno, la anécdota fue que en esta segunda parte de defensa oral ante el tribunal, que ahora es 1 hora entera, la primera media hay que defender la programación didáctica de 1 año y la segunda parte una unidad didáctica en concreto. ¿Y qué pasa? Que muchos profesores nos vamos cargados con maletas, pero literal, maletas grandes, claro, con materiales para enseñar de lo que usas en el aula, con copias en color. Bueno, sin aire acondicionado, estamos hablando de primeros de julio, sí. 40 grados. A todo esto, perdón, el Mundial de Fútbol en el que ganó España, recordadme qué año fue.
1: 2011, ¿no?
2: 2011.
9: 2011 o 2010.
2: 10.
1: 10.
9: 2010, no, 2010.
1: Bueno, a mí es que me dura todavía.
2: 2010.
9: Sí, se me olvidaba ese pequeño detalle de que en esa que os conté, la primera que me presenté en 2010... España ganó justo el día antes que tenía la defensa oral ante el tribunal. O sea, no pude pegar ojo de todos los gritos y la gente celebrando. Claro. Bueno, el edificio parecía que se caía.
3: ¿Creéis
9: y tal.
3: Poco te ha pasado, ¿eh?
1: Sí, sí.
3: Poco te ha pasado.
9: Perdón, es que es un flashback a la primera vez. Ya. Y entonces, perdón, sigo con sí. La segunda.
2: Sí, pero vamos resumiendo.
3: No hubo una tercera, ¿verdad?
9: Sí, perdón, no hubo una tercera.
3: Menos mal.
9: Gracias a Dios. Pero lo que os quería contar era que es en 2016, esa segunda parte a 40 grados con las maletas, no había ascensor y el examen no era en la planta baja. Entonces recuerdo con horror tener que acarrear el maletoncio escaleras arriba, bueno, que acabé con heridas en las piernas.
3: Vaya.
9: Ahora, me la saqué ya y con plaza.
3: Menos mal, que acabó bien. Tanto sufrimiento, tanto padecimiento.
9: Así que cuando la gente frivoliza mucho de que sin los funcionarios no pegamos ni chapa, perdón, hay que saber un poquito de lo que estamos hablando, porque la mayoría nos hemos tirado 6, 10, 15 años de nuestra vida sin vida personal y sufriendo muchas cosas, o sea que no nos han regalado la plaza.
2: Cristina, Cris, muchísimas gracias. Profe.
9: A vosotros, perdón por enrollarme porque sé que llama mucha gente y el tiempo es limitado. Muchísimas gracias, sois fantásticos, gracias por hacernos reír todas las mañanas.
2: Gracias, querida.
1: No, que ignoraba que había oposiciones donde te preguntaban lo que te salía de las bolas.
0: Lo que no es, salía.
1: No, a ti, lo que te sale a ti.
2: Lo que sale
1: ellos te ponen las bolas y tú eliges.
2: Lo que sale de las bolas.
1: Lo que sale de la...
0: del tribunal.
1: Bueno, que era una tontería y tampoco...
2: Sí, era una tontería.
1: Esto, un mundo,
2: era una tontería.
1: Decir, una cosa
2: pero para, hacemos de ello un mundo porque es una tontería.
1: Para salir al paso de la...
2: De salir al paso, salir
0: y tú dale bola.
1: Claro.
0: ¡Hala!
1: A ver...
2: ¿De verdad?
1: Es de verdad es incorregible.
3: Os metéis en unos embolados.
1: En unos
3: ya
1: embolados.
3: Me voy, ya me voy.
2: Bueno, pasamos la bola.
1: Sí.
2: Ay, Charo de Madrid, buenos días, Charo.
1: Venga, danos bola.
10: Hola, buenos días. La verdad es que muchísimas gracias por este programa porque me río muchísimo y es súper agradable.
3: Qué bien,
10: oídos.
1: Muchas gracias.
10: A ver, yo no sé si os acordáis de hace muchos años, claro, en el colegio nos ponían para examinarnos de matemáticas, jovencitas, claro,
1: sí.
10: Pero para tabla de multiplicar o para cosas así rápidas de matemáticas en fila, india, y que iba preguntando una a una deprisa, esto por esto tanto, esto por esto, no sé qué, y esto pasa, esto... Y, o tal, que te ponías nerviosísima.
1: Yeah.
10: Era horrible esos exámenes. Si aprobabas, te sentaban en la mesa y si no, volvías otra vez a hacer la línea. Otra vez en
2: la fila. Y tú pensando, que me toque la del 5, que me toque la del 5. Que la fácil.
10: La verdad es que no era seguida, sino era aleatorio lo que te podía tocar. Pero al final, aunque lo ponías muy difícil, ya ibas cogiendo el truquillo y ya te gustaba y ya practicabas bien y lo aprobabas. O sea, cosas podías hacer ahora en matemáticas ahora.
2: Hombre, al final, no sé, todo es práctica.
10: En los colegios podían hacer cosas de esas para que la gente empezara a probar. No estaría mal.
3: ¿Has superado el trauma, Charo?
10: Sí.
3: Porque yo no he superado el trauma de las fracciones.
2: Uy, yo no sé hacer raíces
3: con
2: cuadradas.
3: Con las mates no. ¿No sabes hacer raíces cuadradas? No, bueno, yo tampoco.
2: Nos cambiaron profesor a mitad de año, cambié el método
3: es que
2: y no me quedé
3: de
2: con ninguno.
1: Sí sabes, pero no te acuerdas. Claro.
2: No sé. Nos cambiaron el profesor a mitad de curso, cambié el método y no me quedé con ninguno de los dos.
1: Ya. Sí, es una pena, pero bueno, vamos a hablar de derivadas, integrales.
3: No,
1: claro,
3: no,
1: es que por eso te digo.
2: Mucho más sencillo. No, vamos a descansar un poquito.
1: Gracias.
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0: Hay una cosa que hemos comentado hoy.
2: Comenta.
0: Ni un vasco ni un asturiano. ¿Qué nos ha pasado?
1: Bueno, porque hay que darle a todo el mundo oportunidad.
0: Ya, pero es un poco, no sé, falta el soporte.
3: Porque no han copiado nunca.
0: O será que ha salido bueno.
1: La respuesta correcta sería va por días.
2: Vamos a ver, pregúntale a Lucía.
1: Claro, ¿qué está haciendo? ¿Qué está haciendo?
2: Están ahí con las llamadas. Sevilla, Benjamín, buenos días.
14: Hola, buenos días, ¿qué tal?
2: Pues nada, encantado de saludarte, cuéntanos.
14: Bueno, a ver, yo me he tirado 33 años de profe y bueno, las anécdotas, claro, son muy divertidas, ¿no? Yo soy de esos profesores que en vez de recriminarles demasiado porque copiaran, pues lo que hacía era un poco enseñarles a copiar, ¿no?
0: Ahí está, sentando cátedra.
14: Claro, porque tenía ejemplos particulares.
0: ¿Pero que te pagaban entonces, por aprobados o cómo iba esto?
14: No, hombre, que lo que me interesaba era que aprendieran, no que se la jugaran toda ahí en un examen, ¿no? Mi asignatura además se prestaba bastante porque era una asignatura de dibujo, ¿no? Entonces, claro, cuando había alguna preguntilla así de una teórica, ¿no? Pues lo pillaba copiando y le veía las carillas, y no por sadismo, sino que le veía las carillas y me parecía hasta divertido. Pero claro, pillarle ya con él en el aprieto, todo eso, en vez de eso darle un buen consejo. Coño, yo les decía, por ejemplo, le ponía el ejemplo mío, ¿no? Yo tuve el examen en tercero de BU, ¿acordáis del tercero de BU, no?
3: Hombre.
1: Sí.
14: Hombre, un tercero de BU con griego. Yo era letra pura, me encantaba.
3: Yo también.
14: Pero el problema era que el griego se lo había atravesado un año. Entonces, pillé una vez encima del papel del despacho del profesor, la profesora, me acuerdo, me encantó. Bueno, pues pillé una vez el examen que iba a poner en septiembre. Entonces, me encargué de elaborar ese examen, de hacerlo, y después de pasárselo a dos compañeros más. Pero claro, yo le decía a mis alumnos, le decía, tenéis que ser suficientemente inteligente para que no sean los tres iguales. Tendréis que copiar y entonces distribuir los fallos. Tú vas a fallar aquí, tú vas a fallar allí y tú vas a fallar allí.
0: Alta tecnología esto ya, distribuye los fallos.
14: Claro, para que no sean iguales, ¿no?
0: ¿Y tú has dado clases?
14: ¿Cómo, perdón?
0: ¿Que tú dabas clases?
1: Claro.
14: Sí, después me dediqué a ponerlo yo, claro.
0: Con una carrera que te ha sacado...
1: lo que me ha impresionado es una cosa, porque he dicho que
0: ¿cómo se copia el dibujo?
1: Era profesor de dibujo, claro. ¿Cómo se copia? Es que me estaba preguntando...
0: ¿Con un calco?
1: No, porque claro, el dibujo lo tienes que dibujar tú. Puedes fijarte en el modelo, pero no en el dibujo en sí.
14: Exactamente. Ese es el tema con el dibujo. Por eso también es una asignatura muy divertida.
1: Claro.
14: Donde copiar, pues puede ser hasta una virtud, ¿no? Si sí, copias bien,
1: sí, claro.
14: Lo asimilas.
1: Puede ser falsificador de mayor.
15: Gracias, Benjamín.

0: Fede, Barcelona. Buenos días, Fede.
1: Hola, buenos días.
0: ¿Cómo estás, amigo?
1: Bueno, pues mira, que estaba comentando a la señorita que yo soy de Preu y que lo hice en el año 68.
0: O sea, que entonces, yo soy antiguo y soy de Cou.
1: Yo ya tengo 75, claro. O sea, es un poco el tema. Pero te digo una cosa, chuletas ni una. Todo sabido. Si yo sacaba una nota inferior a un 8, un 9, un 10, para mí era un fracaso, porque me dedicaba todo el día a estudiar, era mi vida. Y te diré una cosa, la única vez que saqué un 5 fue en cuarto de ingeniería, que había una asignatura que se llamaba tecnología mecánica, que resulta de que el catedrático utilizaba la típica bolsa de color rojo de terciopelo y te ponía los 50 temas que tenía esa asignatura. Mi apellido empieza por S. El hombre dijo, ¿qué lo hacemos, por orden alfabético o voluntariamente? Y yo me levanté y dije, no, voluntariamente, porque tenía las máximas posibilidades porque estaban las 50 bolas dentro. Saqué la bola, me sabía el tema perfecto y un 5.
2: Vaya.
0: ¿Y eso?
1: Porque resulta de que este hombre decía que los 8, 9 y 10 no existían para los alumnos. Eso solo era para los catedráticos.
2: Vaya.
1: Era un poco. Era un poco cabroncete.
2: Un poco. No le quites mérito, Fede.
0: O sea, los más que aprobado para los listos.
2: Claro, el notable, el 8, 9,
3: antes de que Félix Guillén te guarde, mira lo que son las chuletas. Era por una época la construcción, se rellenaban los huecos, lo llamaban chuletas cuando faltaba algo, y se fue adaptando el papelito que rellena lo que no sabes. Y en algunos países se llaman torpedo.
4: Las chuletas, torpedos.
3: Torpedo.
4: Bueno, tiene sentido.
3: Pastel, chancuco, copiolina, torpedo.
4: Ya me voy.
0: Muy buena. Muy buena, Aníbal.
4: Precisamente
0: vale,
4: de lo que iba a hablar ahora. Pero bueno, ya. No, es broma. Los historiadores sostienen que ya en la antigua China examinaban a los aspirantes a funcionarios. Cientos de candidatos encerrados durante días demostrando lo que sabían, lo que recordaban, lo que eran capaces de inventarse con convicción. Cierto es que lo tenían en chino, pero bueno, más o menos como ahora. Los exámenes en general cabalgan entre el conocimiento y el ajuste de cuentas. Cuando llega el día, el alumno que había conseguido pasar inadvertido en clase se convierte en presa fácil. Presa de los nervios, del insomnio, de la incertidumbre, del compañero que dice 5 minutos antes de entrar en el aula, ¿habéis estudiado el tema 14? Y los nervios. Los nervios son un misterio. Hay alumnos que entran sabiéndose la lección y salen convencidos de que Napoleón descubrió América y que la raíz cuadrada de 7 es Murcia. El único consuelo es pensar que los suspensos son para los estudiantes. Mal de muchos, siempre se dijo, epidemia. Maribel nos ha contado oposición a cuerpo de profesores de secundaria. Dice que es una encerrona, es un examen trampa, que se quedó en blanco, muda. La Cuarta República en Francia era el tema, normal. Para vencer el miedo, dice que justo antes del examen se fue al parque de atracciones, pero que no le sirvió. Pasó más miedo incluso. Málaga lleva la vida con... Málaga, ¿quién era de Málaga?
2: Antonio,
4: es verdad. Antonio lleva la vida convalidando títulos. Se acaba de examinar del B1 y lo ha hecho entre adolescentes. Y le dijo un compañero de examen, tranquilo que vas a aprobar. José Luis hizo un examen de altos vuelos para pilotar ultraligeros concretamente y le cayó un examen, afortunadamente no el ultraligero, que se habían repasado el día anterior. Y de casualidad, María José, haciendo un examen oral, se equivocó de respuesta y de pregunta y de hígado. Ana, con 5 años, se examinó de solfeo después de visitar el pasaje del terror y sonó la flauta. En este caso, no por casualidad. Javier, en su colegio había tal tráfico de chuletas que los profesores decidieron permitir que los alumnos tuvieran encima del pupitre el libro de texto. Cris, en el primer examen de su oposición no sabía la mitad de lo que le salía de las bolas. No le tocó ningún tema que se supiera o sabiese, dicho entre comillas, y al final triunfó porque ella lo vale. Charo recuerda los exámenes de mates, de preguntas rápidas. Benjamín, como profesor, ha pillado copiando a media España. Da lo mismo que el examen fuera de dibujo, de griego o de próstata. Fede tenía un profesor que no ponía más de un 6 porque los 10 son para los sabios. Para todo hay que estudiar o estar preparado porque la vida es una evaluación continua y además es un curso de formación con una pésima salida. Nos examinan en el colegio, en el instituto, para acceder a la universidad, en las oposiciones, en las entrevistas de trabajo, en la ITV, en el banco al pedir un préstamo y hasta en el amor, que es la eterna asignatura pendiente. Pero el colmo de todas las pruebas, habladas o escritas, es la de ir al médico a que te examine. Suspender y que no te deje ni para septiembre.
5: ¿Qué tal, sisters y hermanos? Es tiempo de agradecer.
2: Mañana viernes.
4: Mañana viernes, sí señor, aquí estaré. Tiempos
5: tan solitarios, en lealtades aún podamos creer. A veces vamos de duros, qué mal. En otras no vemos bien.
2: Pues nada, oye, que muy bonito.
3: Sí.
2: Yo no sé cuándo tendremos que volver a examinarnos.
6: Pues según la propuesta de Luismi, al final de la temporada.
4: Claro, al final.
6: Allá para el 16, 17 de julio. Mira, el día del Carmen empezaremos con el examen. Mira, qué bien.
2: Es el 16, ¿no?
6: El 16 de julio, día del Carmen, patrona de los hombres de la mar. De las mujeres de la mar.
4: Sí, sí,
2: de los barcos.
7: ¡Hasta luego, Luca!
4: De los barcos.
7: El plan...
8: Las 11 de la mañana, las 10 en Canarias.
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8: Nuevas imágenes de la princesa de Asturias difundidas por Zarzuela de sus primeros saltos como paracaidista del curso con el que ha finalizado su formación militar, que no llegaron a hacer ni su padre el rey ni su abuelo. Lucía Yeste, buenos días.
10: ¿Qué tal? Buenos días. En esas imágenes, vídeo y numerosas fotografías vemos a la princesa de Asturias realizando su primer salto en paracaídas desde un Aviocar C-212. La podemos ver muy concentrada y muy seria, lógicamente revisando su equipo o recibiendo las últimas instrucciones hasta que llega el momento del salto.
11: ¡Mochila!
10: Pues ahí escuchábamos cómo le daban la orden de saltar a la princesa que terminó el pasado 28 de mayo este curso básico de paracaidismo que incluye salto nocturno y se ha convertido así, como decías Fernando, en la primera paracaidista de la familia real, ya que ni su padre ni su abuelo realizaron este curso en Alcantarilla cuando se preparaban, como ahora Leonor, para ser piloto en San Javier.
8: Juicio a David Sánchez, está declarando Ángel Seco, uno de sus colaboradores en la Diputación de Badajoz. Ha negado que se viesen a diario, como dijo el hermano del presidente del gobierno, en la fase de instrucción. En la audiencia de Badajoz, Miguel Verísimo, buenos días.
12: ¿Qué tal? Buenos días. Como decíais, el primero de los testigos de la jornada es Ángel Seco, técnico del área de cultura de la Diputación de Badajoz. Seco es una de las personas a las que David Sánchez mencionó en la instrucción al ser preguntado por sus colaboradores. Decía que le veía a diario, pero Seco desmiente y contradice al hermano del presidente.
13: David Sánchez ha declarado en sede judicial que trabaja con usted habitualmente todos los días. ¿Es cierto?
14: Bueno, todos los días, ¿no? A veces podríamos decir que era un poco como a demanda, ¿no?
12: La siguiente testigo será la directora de orquesta Cristina de Frutos, aspirante a la plaza de coordinador de actividades de los conservatorios que acabaría ganando David Sánchez. Asegura que le dijeron que la plaza estaba preparada de antemano. En la instrucción afirmó que a ella no le hicieron ninguna pregunta en la entrevista para el puesto. Sin embargo, la Diputación de Badajoz justificó la contratación de Sánchez especialmente por la contestación a las preguntas que se le formularon en su entrevista.
8: En Valencia, segundo día de la cuarta semana de huelga indefinida de los profesores, que a esta hora marchan en una nueva manifestación por las calles de la ciudad, en un ambiente cada vez más crispado por la actuación policial del pasado fin de semana y la ruptura de las negociaciones. En la manifestación se encuentra nuestra compañera Lorena Mayordomo. Buenos días.
15: Buenos días. Como dices, a punto de comenzar esta manifestación al grito de consellera dimisión. Hasta aquí están llegando ya las columnas de docentes desde 7 puntos de la capital, según la policía local. Muy cansados dicen estar ya porque acusan las cuantiosas jornadas de protesta en la calle para visibilizar lo que padecen en las aulas.
16: Tenemos la sensación de que la consellería nos están tomando el pelo.
17: Vamos a intentar aguantar al máximo porque lo que se pide es mejorar la calidad de la enseñanza pública.
18: Estamos un poco cansados, sobre todo de ver que la consellería no cambia su actitud.
15: Tres de los cinco sindicatos convocantes de la huelga se niegan a participar en las mesas sectoriales que propone Educación. Exigen ya un documento definitivo mientras planean más movilizaciones esta semana.
8: Algomar Trabajo recomienda el teletrabajo ante las posibles restricciones de la movilidad que puedan producirse con motivo de la visita del Papa. Ha enviado un comunicado a las delegaciones de gobierno de Madrid, Cataluña y Canarias. Objetivo: reducir los desplazamientos innecesarios y contribuir al normal desarrollo de los servicios y las actividades económicas durante estos días, del 6 al 12 de junio, en los que nos va a visitar el Papa. 11 y 4 minutos, 10 y 4 en Canarias. Ahora las noticias de su comunidad.
19: Como acaban de escuchar, a esta hora comienza una nueva manifestación en Valencia de los profesores en el marco de la huelga indefinida de la enseñanza pública y con las negociaciones rotas entre la consellería y el bloque sindical mayoritario. Chelo Valls, Comisiones Obreras, reclama a la consellera que vuelva a la mesa para negociar el acuerdo marco.
20: Que lo que queremos es ese acuerdo marco, acuerdo de bases, da igual cómo le llamemos, pero directamente para estirar o para desgastar, han llevado al desarrollo de un acuerdo que todavía no está establecido, y esa es la petición.
19: Los jurados de la 38ª edición de los premios Rey Jaume I han advertido sobre la creciente amenaza que supone la desinformación por la ciencia y la sociedad, al tiempo que reclaman a los gobiernos que establezcan unas normas éticas que garanticen un desarrollo responsable de la inteligencia artificial. Con el título La ciencia bajo amenaza, la declaración recuerda que la ciencia ha sido históricamente la principal fuente de progreso humano. Javier Quesada es el presidente ejecutivo de estos galardones.
21: Que conviertan a la IA en una herramienta maravillosa que fomente la creatividad y la comunicación entre los seres humanos, en lugar de un instrumento malévolo de dominación que destruya los valores que hacen que merezca la pena vivir en nuestras sociedades.
19: Una patera con más de una veintena de inmigrantes a bordo, todos hombres en un aparente buen estado de salud, ha desembarcado esta mañana en la playa de la Fosa, en Calpe, Alicante, ante la mirada atónita de los bañistas que a esa hora se encontraban en el Arenal. La Guardia Civil se ha hecho cargo de los inmigrantes y los ha trasladado al puerto de Alicante para que reciban asistencia sociosanitaria. Y la Guardia Civil de Castellón ha esclarecido una trama dedicada a la contratación fraudulenta de teléfonos móviles de alta gama mediante el uso indebido de datos fiscales, mercantiles y contractuales de distintas empresas. Es todo. 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

0: El lugar, Monterroso, en Lugo. Pero no es el DNI el que marca la identidad de este Carlos. Porque este Carlos, hola Noemí Martínez.
1: Hola Juanra.
0: Digamos que no es un Carlos cualquiera, ¿no?
1: No, porque este Carlos es Carlangas. Y esa C inicial es ya una marca, es un logo para cosernos en nuestra cazadora rockera, junto al parche de la estrella de The Clash y la chapa de Zildizi, por ejemplo.
2: Wow.
1: Carlangas, casi nada, ¿verdad? Carlangas lleva desde 2022 alejado de esa mercería punk en la que tanto disfrutó y aprendió durante 15 años. Y en su carrera en solitario, después de experimentar con la electrónica, con la rumba, con la música disco, pues ahora le tocaba volver a casa, volver a su patria, el rock. Ese rock gallego que mamó con Siniestro Total, también el rock internacional que suena a Black Lips o a The Strokes. Y es así como llega su tercer disco, que es su consolidación como Carlangas. Y qué bonitiño le ha quedado, eso dice él. Un universo paralelo que también se expande, aunque tiene las raíces bien plantadas, todavía ahí en el barrio compostelano de San Lázaro. 9 temas que se gestaron entre un hostal de carretera en Villarrobledo y una azotea al sur de Tenerife. Y en todo este año de camino, a falta de los antiguos casetes, no sabemos si habrá tirado de CD, de vinilo o de una lista de reproducción digital, pero sí que sabemos qué disco noventero ha sonado en bucle. Fuera estereotipos, que Carlangas ha vuelto al barrio, Juanra.
0: ¿Qué tal, Carlangas? Bienvenido a la mañana. Buenos días.
2: Buenos días. Pues muy bien, muy contento y sobre todo muy tranquilo.
0: ¿Y eso?
2: Pues no sé, estoy feliz. He soltado un disco que me gusta, he disfrutado el proceso del disco, he encontrado ahí una voz, ¿no? Y bueno, pues me ha dejado tranquilo, con ganas de presentarlo por ahí y de compartirlo.
0: Claro, cuando dices una voz es un estilo, ¿no? Has creado un estilo, has encontrado tu propia ubicación, te has ubicado tú. Aunque ya lo estabas, pero vamos.
2: Sí, bueno, tengo en cuenta que yo llevaba muchos años tocando en mi banda, en Novedades Carmiña, eso tenía unas hechuras, ¿no? Una forma de hacer. Y cuando en 2023 arrancó en solitario, pues tenía que buscar pues el lugar, ¿no? El sitio donde ubicarme. Y bueno, pues fue un proceso que creo que culmina con este universo paralelo, que es donde ya estoy yo relajado y en mi sitio, ¿no? O sea, es una sensación casi física.
0: No quiero ir al tópico, pero la tercera va la vencida. El primero fue Carlangas, el segundo Bailódromo. Y este tercero, Universo Paralelo.
2: Así es.
0: Un tipo que, claro, tú escuchabas a Siniestro Total, que te lo ponía tu padre, porque tú eras muy pequeño.
2: Claro, claro, es que por algún sitio hay que empezar, ¿no? Y la primera música, es la, bueno, a los que nacimos en el 87, es la música que sonaba en el casete de tu coche, vuelta y vuelta, sin parar, años incluso.
0: Claro, pero es que, joder, qué tiempos para la música gallega. Estaba Siniestro, estaban Los Resentidos, estaba Golpes Bajos.
2: Sí.
0: Joder, macho.
2: Es que algunos de mis grupos favoritos todavía a día de hoy son estos. Para mí la mejor banda de pop de todos los tiempos en castellano son Golpes Bajos.
0: Quiero que escuchemos ahora esto porque tiene que ver también con tu propia historia personal y musical.

0: Estos, son muy posteriores, pero esto, igual que los Blur o como los Strokes, sonaban, tienen un sonido muy definido, muy ochentero. Y esto es muy ochentero, aunque esto. Dime quién es. Bueno, son
1: Black Lips.
0: Black Lips,
1: ¿no?
0: Black Lips, que tú lo escuchaste en el Yugoslava.
1: Sí,
0: en Madrid.
1: Bueno,
0: dijiste, hostia, yo.
1: Claro, te conectan con una energía, ¿no? Las bandas. Igual que los Strokes o los Black Lips fueron a continuación en mi caso. Y me conectaron con una energía que a mí me llevaba a un lugar que vibraba con mi forma de hacer las cosas y con mi forma de sentir. Y bueno, ahí lo que hablábamos, música que te descubren, que te descubre tu familia, tus familiares mayores y tal, y música que descubres tú. Y entonces yo decía, es que los Strokes me gustan, pero están muy producidos, pero es que los Black Lips son un desastre maravilloso. Y yo esa energía... Esa energía me encantaba, ¿no? Porque a lo mejor tenía 18, 19 años, fui a Yugoslava, unos chavales reivindicando música de los 60, de los 70, de los 80, y bueno, conecté muchísimo y me dieron muchas pistas para continuar con mi carrera en ese momento.
0: Vamos a usar los Strokes, hombre, que bueno, también ya no estaba. ¿Y esto te lo descubre un profe?

0: Sí, yo estudié en un instituto público en mi barrio, ahí en Fontiñas, y de repente tenía un profesor que me pasaba rarezas, ¿no? Y estábamos muy conectados al país de las tentaciones, mirábamos todas las novedades, pues era una forma de viajar desde Santiago. Antes no existía Ryanair ni vuelos baratos, entonces viajábamos más bien poco, pero sí que nos apoyábamos mucho en los periódicos, en las revistas culturales y tal. Y tenía un profesor que era uno de mis compañeros en la batalla y estábamos los dos muy interesados en descubrir lo que salía. Y era una época muy prolífica, sobre todo para el rock, que es de donde yo vengo y lo que a mí me hacía latir. Y bueno, pues los Strokes vienen de ahí. En 2001 yo tenía 14 años.
1: Uh-huh. Oye, ¿te parece que escuchemos, vamos a escuchar tu disco y comentamos algunas cosas? Venga, dale, podía ser peor.

0: Esto se llama Podía Ser Peor. Se coló en el top viral de Spotify.
1: Sí, así es. Además, no fue buscado, te diría, ¿eh? Pero se coló, porque yo creo que hay mucha gente que conecta con este tipo de personaje, así tirando al desastre, pero sin mala voluntad ni nada de eso, simplemente que es un mal queda, ¿no?
2: Y mira quién suena por aquí, mira quién suena.
0: Sí, ahí está.
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0: Que parece mucho a Leiva.
2: Se parece, pero... y tanto que se parece, ¿no?
1: Sí, se parece...
0: un huevo.
1: Un montón.
2: Un tema grabado en directo con dos guitarras apenas y en casa de Leiva. O sea, de esto hay poco, ¿no?
1: No, o sea, el tema, la instrumental la grabamos en los estudios La Mina de Granada, ¿sí? Y con Leiva lo rematé ahí en su casa. Pues nos llevó más o menos 15 minutos la grabación, 3 horas la conversación.
2: Ah,
1: sí, eso es una maravilla.
0: Qué
1: para
0: bueno.
1: Mí. Sí, porque empezamos a pasarnos discos. Yo creo que el punto de conexión máximo con Leiva es que los dos somos unos frikis y muy aficionados al rock and roll y tal, y entonces empezamos a pasarnos discos, a fijarnos en detalles técnicos y tal, y bueno, fue muy bonita la experiencia y me echó un capote muy bueno Leiva, porque a mí me parecía muy interesante unir este ritmo como muy de Nueva York de los 2000, muy Strokes y tal, con lo que sonaba aquí en los 2000, es que era pereza, ¿no? Y quería ver cómo se podía ejecutar y a qué sonaba eso, y nada, Leiva entró en la idea y acabó en este Podría Ser Peor. Lo del top viral ya para mí es incluso es guay porque lo escucha la gente, pero lo de menos, ¿no?

0: que suena muy ochentero y noventero, tío, ¿eh?
1: Bueno, al final son los discos que escuchas y las producciones se te van hacia ahí. Tampoco es algo, es un disco muy visceral. Entonces, claro, lo grabamos en directo, solo teníamos un disparo. Y el disparo salió por aquí. No lo piensas ni siquiera mucho, ¿sabes? Es como, tiene que ser así porque es lo que te nace. Este disco era así.
0: Son auténticos, desde luego, ¿eh? Esto se llama Universo Paralelo y es el tema que más te gusta a ti.
1: Sí, es mi tema favorito. Por la letra y todo, porque es que me estaba enfrentando como a un momento difícil durante la grabación del disco. Un genocidio en Gaza, no sé, bombas en Ucrania, en Irán, una situación social un poco compleja aquí con el tema de la vivienda, mucha gente a mi alrededor sufriendo, mucha precariedad y tal. Y por el otro lado, yo personalmente estaba como reflotando y encontrándome y tal, era un sentimiento un poco paradójico y bueno, por eso esto de hacer la guerra por la paz mundial, volverse loco con la salud mental, no veía ahí como contraposiciones interesantes y bueno, me quedé satisfecho con la letra y con el ritmo de también de la instrumental, que no sé, me parece, me abraza.

0: un sitio, un universo paralelo, un sitio de paz individual y colectiva. Los artistas tienen que animar a la gente a reflexionar sobre esos universos y concienciarte de que las cosas se pueden cambiar, de no hay por qué aceptar lo que ves y lo que vives siempre.
1: Claro, es que empaparse de la derrota es complicado, porque reflotar creo que es algo que cuesta muchísimo más que luchar por buscarte un espacio, un parapeto o una pantalla donde tener momentos de paz es necesario para todo el mundo, ¿no? Y ese es el universo paralelo.
0: Hay que darse besitos de vez en cuando.
1: Pues sí.

0: Pero eso me lo ha soplado a mí. Esta canción se llama Problemas, te hubiera gustado llamarla Puto Nube Negra.
1: No lo sé, puede ser.
2: No sé. Digo. En alguna ocasión tú has dicho que te habría encantado decir titularla Puto Nube Negra, pero
1: es que como estoy todo el día hablando, luego me olvido de mis propias palabras.
0: Aquí pero bueno, se preparan bien las cosas, ¿eh?
1: No, ya veo, estoy incluso asustado.
2: Pero bueno, eso aparece en la canción, ese Puto Nube Negra.
1: Claro, es que hay gente con una energía muy de nube negra, ¿no? De, sí. Que todos son problemas, cuando realmente no hay problemas reales y todo es un espacio de tensión y tal. Y necesitaba en ese momento, en el momento de escribir la canción, despojarme de malas actitudes, ¿no? De pillar un poco la alegría, porque esta gente que se levanta por la mañana y ya todo va contra él, todos son problemas, todo el mundo no le respeta y tal, digo, bueno, no puede ser.
2: Hizo una cosa muy divertida. En Instagram, pues propuso a sus seguidores que le hablaran de sus problemas. Y él abrió un consultorio y acabó respondiendo con cosas de lo más divertido. Te convertiste ahí en una especie de terapeuta.
1: Bueno,
2: por
1: esto, perdón, tengo que decir que esto parte de esta misma mesa, porque yo ya era colaborador aquí con Ángel Carmona. ¿Sí? Y teníamos un consultorio.
0: Ah, tú has tocado con Carmona, además. Mi abuela ha tocado contigo.
1: Sí, hombre, claro. y bueno, pues parte de ese sostiene Carlangas.
2: Claro, entonces ahí continúa Carlangas, claro, con su madre consultorio. Mía. Por ejemplo, te dicen, mi banda toca en 2 semanas y no me sé las canciones. ¿Y tú qué les dices?
1: Yo les diría que yo tampoco.
2: Ahí está. O que cómo se liga con músicos, sobre todo con los guitarristas. ¿Cómo hay que ligar con ellos?
1: Yo primero les recomendaría no ligar con músicos. Somos seres bastante egocéntricos y narcisistas, entonces creo que hay vidas mejores. O sea, un ratito, a lo mejor, sí, pero... Ligar pues tú... como para buscar el amor de siempre es complicado.
2: ¿Y si te preguntan que dónde se come en Coruña, por ejemplo?
1: En todos los sitios se come en Coruña.
2: Ahí está, tu respuesta fue dónde no se come en Coruña.
0: Tú sabes que tenemos una sección en este programa que se llama Disonantes, donde tres músicos proponen una receta para alguien que deja un mensaje. Quiero una receta para tal, y proponen recetas musicales que son canciones.
1: ¿En serio?
0: Sí.
1: Yo quiero eso. Pues me voy a revisar todos los podcasts.
0: No, pues te voy a... Es los jueves. Hoy es martes.
2: Hoy es martes.
1: Ni te cases ni te embarques.
0: Y son Rosalina Galán, José Manuel Zapata y Juanjo Ramos. O sea, el bajista de Los Secretos, el tenor y Rosalinda, que es una folclórica tecno espectacular. O sea, músicos como tú que... Oye, pues vente un día.
1: Claro, el jueves vengo.
0: ¿Quieres venir el jueves? ¿Estás aquí en Madrid o estás en Galicia?
1: No, yo vivo desde hace 20 años en Madrid.
0: Pues entonces pásate por
1: muy
0: aquí.
1: Muy cerca de aquí, además, en Carabanchel.
0: Pásate por aquí el jueves y hacemos unas risas.
1: Venga.
0: Pues luego lo hablamos.
1: Luego lo hablamos.
0: Y si cantas algo en directo, ya la hostia.
1: Es que yo no sé cantar solo, porque me da un poco de pánico.
0: Traemos una guitarra, o traes a Carmona, le decimos a Carmona que venga.
1: Vale, me parece bien. Si queréis, la hagamos. Lo que pasa es que Carmona es un clásico, no puede tocar esta que está sonando, la de Familia Cele.
0: Es que Carmona le escucho yo todas las mañanas cuando me levanto, claro, las madrugadas.
1: Yo también.
0: Sí, pues sí. ¿Te levantas a la misma hora? Sí, ¿sabes? Está hasta las 4 de la mañana.
1: No, pero Carmona, yo me pongo los programas grabados, claro.
0: ¿Verdad?
1: Sí, me mola mucho. Soy fan, antes de amigo era fan.
0: Esto se llama Familia SL. Pero familia en el sentido mafioso.
1: Claro, estaba paseando por la casa de campo con un amigo cuando estaba haciendo el disco, y le conté un problema que había tenido, ¿no? De una gente que me llamaba familia, me abrazaba mucho, exageradamente quizás, ¿no? Y cuando se descubrió el pastel, pues no era ni tan familia, ni me querían tanto, ni nada. Entonces es un despecho, ¿no? Esta canción. Y me dijo, claro, es que tú lo que no te diste cuenta es que era, te llamaban familia como término siciliano. No la familia que tú te estabas imaginando. Tú te creíste que eras un sobrino y al final estaban utilizando términos de la mafia. Y yo, claro, no había caído. Es que tengo unos amigos muy listos que me dan luz.
0: Oye, a ver, conciertos por delante. Tienes Osundo Camiño, el FIB Granada Sound Cultural Fest, y el 5 de junio en Valencia.
1: Sí, arrancamos este el otro día en Pradera de San Isidro y este viernes estamos en Valencia. Nada, nos vamos a hacer como 20 festivales o así, casi nada. Estoy entrenando ya para poder aguantar la furgoneta. La última vez que fui al fisioterapeuta, a la fisioterapeuta, en mi caso, me dijo que llevaba el mapa de Cepsa tatuado en la espalda. Este año pinta parecido.
0: Oye, ¿es verdad que te estás formando con un carpintero jubilado para ser carpintero después?
1: Es verdad, no para ser carpintero después, pero sí para estar un ratito tranquilo con la madera y bueno, tener cosas que me saquen un poco pues de la música, del trabajo y tal. Y nada, hice una mesa plegable ya, se llama Lorenzo, es un carpintero de Parla, que lo conocí en mi casa, porque yo reformé mi casa y vino un carpintero a poner el rodapié y se puso a cantar rumbas de Luis y Tony el Gitano. A mí la rumba me flipa. Entonces conecté con él y llegó un domingo y me dijo: te voy a hacer un arroz con bogavante, de la nada. Entonces dije: ya, claro, este sí, familia, pero no siciliana, sí. Es la otra. Y entonces le dije si me explicaba un poquito cómo se hacía, y estoy encantado. Primero porque no se puede mirar el móvil, tienes las manos manchadas y... Bueno, creo que yo, igual que mucha otra gente, tenemos un pequeño enganchón o un gran enganchón con el teléfono. Y este ratito de estar ahí con él, hablando de cosas, poniendo la radio y tal, me encanta, me relaja y estoy encantado.
2: Un oficio maravilloso el de carpintero. Reivindico desde aquí que mi abuelo era ebanista y mi padre también.
0: Mi abuelo también era carpintero. Uh-huh. Estamos en familia. En familia, esta.
1: Sí, sí.
0: Volvemos. Oye, vamos a jugar un poco.
1: Venga.

0: era lo mejor, de los mejores tiempos de golpe bajo, golpe basi, como le llamaban en Italia. Tenía funcionado muy bien en Italia.
1: Ah, sí, eso no lo sabía. Sí. Es un grupo que duró nada, 17 canciones sacaron nada más.
0: Pues yo recuerdo un viaje con mi amigo Carlos Llamas, que en paz descanse, por Italia, que descubrimos con sorpresa, estamos hablando de los años 80, que golpe basi, les llamaban así, eran muy conocidos en Italia.
1: No tenía ni idea.
0: Yo entonces tampoco.
1: Lo que lo dije antes, me parece como de las mejores bandas que dio el pop español de todos los tiempos, con Radio Futura y con algunas otras, pero yo flipo con esto. Que, y cada vez que estoy un poco despistado, me pongo los discos de golpes bajos y me devuelven al sitio.
0: Pues vamos, Noe, con el juego.
2: Pues hemos escuchado antes Universo Paralelo y sí. Ahí dices, dile que la espero en un universo paralelo, ¿no? Vamos a trazar un universo paralelo, pero no como el que tú trazas en tu canción, donde buscas un mundo mejor, un universo mejor. Aquí va a ser un poco al revés, un universo donde no existen los elementos que han ido construyendo a Carlangas en su vida. ¿Cómo sería Carlangas en ese universo paralelo? ¿Empezamos?
1: Venga.
2: ¿Cómo sería Carlangas en un universo donde nunca hubiera existido esto? Ahora, los que no vivimos una infancia gallega, cuéntanos qué es esto.
1: Pues esto es la sintonía del Xabarín Club. El Xabarín Club es, forma parte del patrimonio sentimental de todos los de mi generación.
2: ¿Sí?
1: Es un programa de dibujos animados con una identidad muy clara, muy disruptivo y que unía, toda la cultura pop del momento con dibujos para niños y bueno, es la escuela de música, lo que nos aficionó a la música a miles de galegos, para mí básico.
2: O sea, entonces, ¿qué habría sido de Carlangas sin
1: eso? Bueno, yo escuchaba música que pensaba que eran seres de otro universo.
0: Músicos.
1: Claro, decía, esto es imposible de hacer, y de repente pues en el Xabarín Club me mostraban a grupos de que eran mis vecinos y tal haciendo música, y dije, ah, pues yo también puedo hacer esto. Y vamos, básico. Hay otra gente que reivindica la bola de cristal, a mí me quedaba un poco atrás, yo reivindico el Xabarín Club, vamos, como parte de mi escuela, seguro.
2: ¿Y cómo sería Carlangas en un universo sin esto? Sin verbena.
0: Una fiesta de Prague, una verbena.
1: Fíjate que a mí me gusta mucho la verbena como fenómeno y me la disfruto y tal, pero mi vida hubiera sido igual sin verbena.
2: Ah, igual. Ah, bien.
1: Sí, porque, o sea, realmente no, porque a mí me gusta mucho la música latina, los boleros, las rancheras, la cumbia y tal, y eso en Galicia es casi parte de la cultura popular, ¿no? Y entiendo que si no se hubiera dado este fenómeno, pues a mí no me engancharían esos géneros de tan pequeño, ¿no? Que me ponían mis abuelos ahí en el coche y tal. Pero la verbena como tal, y eso que hice un documental sobre la verbena bastante extenso, creo que no me hubiera afectado.
2: ¿Y si en ese universo paralelo no existiera el Bar Beni en Bueu, en Pontevedra?
1: Dios, que tengo un susto en el cuerpo, me podéis preguntar casi cualquier cosa. El Bar Beni es una cafetería regentada por dos señores mayores a punto de jubilarse. Y yo estaba con mi amigo Harry de Novedades Carmiña desde una terraza en la Boca del Lobo, en Lavapiés, en la calle Argumosa, llamando. Teníamos un listado de bares de Galicia. Y llamábamos a todos a ver dónde nos dejaban tocar a Novedades Carmiña, el primer concierto de Novedades Carmiña. Y entonces nos dijeron que no, menos en la taberna, porque era una taberna de Bueu. Y ahí empezó todo.
2: Barbeni clave para el arranque.
1: Barbeni absolutamente clave. Sí, sí.
2: Y ya que hablas de Novedades Carmiña, tú dices que lo dejasteis cuando había que dejarlo, ¿no? Cuando
1: sí.
2: La cosa estaba arriba. Con Ultraligero en 2019, ese fue el último disco que tenía temas como este.

0: ¿cómo sería Carlangas en un universo paralelo en el que Novedades Carmilla no hubiera terminado ahí y hubiera sacado un disco más?
1: Estaría muy triste, porque Novedades Carmilla lo dejamos porque teníamos que dejarlo, porque estaba la energía agotada. Entonces ya estábamos, yo por lo menos lo estaba sufriendo más que disfrutando, y creo que mis compañeros también. Y bueno, como los Monty Python dicen, de la fiesta hay que irse cuando mejor te lo estás pasando. De ahí para abajo todo es peor. Y creo que lo dejamos en el... Bueno, visto así en perspectiva, lo dejamos en el momento que teníamos que dejarlo. Sacamos, yo creo que nuestros mejores temas al final, hicimos nuestros mejores conciertos al final, pero estábamos exhaustos, es decir, no había de dónde tirar. No sé si en el futuro va a haber de dónde tirar o no, porque los grupos, tú sabes que nunca se mueren, quiero decir. Estamos de parón indefinido y no, sin pensar en renovarlo, pero... bueno, lo dejamos en ese momento. Pero claro, sin Novedades Carmilla sí que no hubiera sido nada. No hubiera habido carrera de Carlangas ni nada. Eso sí que es mi escuela y mis cimientos.
0: Y además habéis conseguido que en Santiago la gente no solo peregrine a la Plaza del Obradoiro, también van a la mercería Novedades Carmilla a hacerse la foto.
1: Sí.
0: En un universo paralelo, ¿qué tienda sería ahora esa mercería? Ahora en 2026.
1: Pues sería una tienda de aeropuerto, no quiero decir nombres de marcas, pero una tienda que te puedes encontrar en Milán, en Santiago, en el aeropuerto de Barcelona, pues una tienda de esas.
2: Carlos Pereiro, Carlangas. Si lo sé, no vengo.
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2: Oye, que pues si quieres darte una vuelta por aquí el jueves tranquilamente.
1: Yo lo tengo apuntado ya.
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2: Pues hemos hecho un buen rato charlando del disco y de la vida, ¿eh?
1: Pues sí, yo me lo pasé pipa. De hecho, podemos hablar otro ratito el jueves y cuando
0: digo yo queráis. Que no sé si el jueves te quieres traer tu guitarra Telecaster. No sé si la sigues teniendo.
1: Hombre.
0: Una que te compró tu padre con 18 años, que pertenecía a uno de los miembros, corrígeme si me equivoco, de Aerolíneas Federales.
1: Así es, así es. Una guitarra que todo el mundo me dice, los que manejan los instrumentos en los conciertos y tal, me dicen que es un mueble. Fui a Ciudad de México a tocar una vez con ella, me olvidé de extensar las cuerdas y seguía afinada cuando llegó, y creo que eso es lo peor que le puedes hacer a una guitarra, por las presiones en el avión y tal. Y bueno,
0: la
1: quiero mucho.
0: Claro.
1: Si me tienen que... Siempre pienso que si tengo que perder algo, puede ser cualquier cosa menos esa guitarra, que ya es parte de mí.
2: Gracias, Carlangas.
1: Gracias a vosotros.
2: Nos vemos en un par de días, tío.
1: Venga.
2: Hasta pronto.
1: Hasta luego.

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0: Hola, Enrique Dans, ¿cómo estás?
1: ¿Qué tal, Juanra? ¿Cómo estás? Muy bien.
0: Pues oye, que te echamos de menos estas últimas semanas, ¿todo bien?
1: Sí, viajes.
0: Viajes. Oye, viajes. Con la inteligencia artificial podremos viajar, pero no será con un viaje de verdad.
1: No es lo mismo.
0: Oye, ahí estamos viviendo un tiempo en el que la inteligencia artificial empieza a darnos miedo, después empezamos a utilizarla, y ahora yo tengo una percepción, no sé, como si empezara a caer mal.
1: Sí, es un poco lo que está pasando, y es un ciclo bastante paradójico, bastante, o sea, contradice la narrativa de que las grandes tecnologías generalistas que todos, pues, vamos a acabar usando todos seguro, pues que generan una aceptación prácticamente universal, ¿no? Que todo el mundo la quiere, que todo el mundo la usa, que todo el mundo está deseando que aparezcan más productos y tal. Y lo que está pasando es que en cuanto te sales un poco de la narrativa corporativa y de los grandes discursos de los líderes de este tema, pues está pasando justo lo contrario. Y empezamos a encontrarnos con que sí, se usa, pues porque nos la están poniendo en cada vez más sitios, pero empieza a generar cada vez más rechazo, y no podemos confundir el más uso con una aceptación, ¿no?
0: Entonces, claro, es verdad que la usamos cada vez más. Es verdad que se nos advierte contra los peligros cada vez con más claridad. Es verdad que, bueno, está la encíclica del Papa, uh-huh, la semana pasada, ¿no? El Papa que viene esta semana aquí y la inteligencia artificial estará presente. Es decir, cuidado con los algoritmos, cuidado con que te manejen, cuidado con... Uh-huh. Y ahí yo creo que es una mirada no solamente a la inteligencia artificial, sino a todo ese universo que ya nos rodea, del que dependemos y en el que vivimos, de... deseos que se van complaciendo en función de las capacidades que tienen de entender nuestros gustos a través de las redes sociales, de cómo la inteligencia artificial va marcando las agendas, claro. Entonces, yo creo que todo eso me parece que nos lleva en esa dirección. Por una parte, consideramos que hay que utilizarla, pero como tú dices, una cosa es confundir uso y aceptación distinta. Sí.
1: La encíclica es un momento muy interesante porque, primero, demuestra que el Papa está muy, muy, muy al cabo de la calle del tema. O sea, es un análisis muy bueno, francamente brillante, que lo único de lo que peca, desde mi punto de vista, es que no nombra responsables. No digo que nombre responsables, que diga, pues, Google es malo o Altman es bueno o lo que sea. Obviamente, una encíclica no se busca eso. Es un documento que tiene que durar muchos años, mucho más allá de cuando Google ya no exista o cuando tal persona o que Zuckerberg sea el anticristo, ¿no? O sea, me da exactamente igual. Pero dentro de ese formato, pues hombre, de la misma manera que la Biblia, sin nombrar a los mercaderes del templo por nombre, dijo que los mercaderes del templo eran muy malos, aquí habría estado muy bien, o yo creo que es una oportunidad perdida, o que lo hurta un poco el discurso público, que dijese qué tipo de compañías estaban aprovechando este fenómeno para hacer cosas que no son buenas para la sociedad, ¿no? Pero el caso es que estamos empezando a ver cada vez más síntomas. Por ejemplo, Google, en su conferencia de innovación, ¿no?, en el Google I.O., lo que vino a decir es que iba a poner inteligencia artificial en todas partes. Y automáticamente, fíjate la reacción. La reacción ha sido que DuckDuckGo, que es el buscador alternativo, que, hombre, que tiene una cuota de mercado muchísimo más pequeñita que la de Google, se ha pegado un subidón, pero que no lo ha visto en toda su vida. Simplemente porque la gente no quiere que su búsqueda de toda la vida cambie, no quiere que le den con la cuchara a propósito cada vez más inteligencia artificial y quiere mantener un poco la búsqueda como estaba. No es que huyan de Google porque no les guste Internet, huyen porque quieren mantener la capacidad de decidir por sí mismos, un poco el poder consultar y decidir qué fuentes quieres leer sin que sea la IA la que directamente te lo da de comer a la fuerza, ¿no?
0: Claro, y eso, Enrique, nos llevaría a una de las claves fundamentales de esta cuestión, y es la sensación de que ninguno nos podemos sustraer que la inteligencia artificial está siendo impuesta.
1: Sí, nos aparece en cada vez más sitios y cada vez más difícil prescindir de ella. Todo ello con una sensación muy paradójica, y es que Internet no está mejorando. Está empeorando. Es decir, cada vez más te encuentras con un artículo, con un vídeo, lo que sea, que a lo mejor te gusta o no te gusta, depende, pero que cuando te das cuenta de que está generado con inteligencia artificial o con la ayuda de inteligencia artificial, te genera rechazo. Yo ya estoy absolutamente harto. Yo llevo escribiendo un artículo en Internet todos los días desde el año 2003. Cada día entran más personas y cuando leen mi artículo me dicen, ah, claro, es que lo has escrito con inteligencia artificial. cosa de la cual estoy francamente harto, porque además no lo hago, pero hemos generado un estado de sospecha permanente. En cuanto lees algo que tiene más de dos subordinadas seguidas, uy, claro, es que lo has escrito con inteligencia artificial. Hombre, no sé, en mi caso me fastidia especialmente porque ya llevo muchos años demostrando que puedo escribir un artículo al día. Pero para muchos creadores es francamente un desastre, porque la inteligencia artificial, pues hombre, a veces es correcta, a veces te ayuda, pero a veces es incompleta, a veces contiene errores. Y la cosa, pues, hombre, pues empieza a darte la impresión de que es una internet fabricada de manera artificial, donde el papel del hombre se diluye, ¿no? De las personas se diluye.
0: Claro, es que internet, dices tú, parece empeorar en lugar de mejorar. Claro, la inteligencia artificial no estaría mejorando internet, sino empeorando incluso nuestra relación con la capacidad de crear. Tú ahora ves incluso vídeos en los que resulta muy difícil discernir si es inteligencia artificial o no. A lo mejor solamente la intensidad de los colores, a lo mejor algún leve detalle si tú estás acostumbrado a la comunicación audiovisual, pero a veces es difícil. Y estoy pensando ahora mismo en un anuncio de la selección española que es IA, y realmente no lo parece. No digo que esté mal, digo simplemente que es una realidad que está ahí y que nos sitúa con un ánimo distinto frente a la inteligencia artificial. Y luego, claro, internet nos ha estado nos permite conocer más, en el sentido que te lleva a fuentes. Con la inteligencia artificial, cógete, lo resume todo, te hace un folio y no vas a consultar más, y eso deja de ser una pérdida.
1: Claro, el verdadero problema, o sea, en tecnología se habla mucho de la máquina de Gödel. La máquina de Gödel es la máquina que es capaz de mejorarse a sí misma. Entonces, tú ahora mismo dices, bueno, hombre, para una persona con experiencia en audiovisual, pues a lo mejor el vídeo todavía es más o menos reconocible. Dentro de muy poco no lo será. ¿Por qué? Pues porque estamos incrementando la cantidad de vídeos que le metemos a la máquina para que aprenda, con lo cual la máquina se va mejorando a sí mismo, y efectivamente dentro de muy poco ya no lo sabremos, no podemos discernir la realidad de lo generado por inteligencia artificial. La semana pasada vimos ya que empieza a ocurrir algo muy paradójico, y es que los estudiantes en los discursos de graduación, que cuando aparecían los grandes líderes empresariales, pues todo eran aplausos y todo eran felicitaciones, ahora los estudiantes cuando escuchan hablar de inteligencia artificial ya no aplauden o incluso abuchean. Entonces que Eric Schmidt, que es el antiguo consejero delegado de Google, se encuentre con abucheos en cuanto menciona la inteligencia artificial, es una cuestión bastante paradójica, ¿no? Y ha pasado en varios discursos, ¿no? En varios discursos en los cuales los estudiantes, al escuchar la mención a la inteligencia artificial, empiezan a abuchear, porque ven la inteligencia artificial como un enemigo, como algo que les quita el trabajo, que les dificulta su salida profesional o que les hace el mundo en general mucho más competitivo y más difícil, ¿no?
0: Eso, no sé si eso es bueno o es malo. Si hay un cuestionamiento general, global, de la inteligencia artificial, a lo mejor alguien tiene que empezar a revisar algunas cosas. ¿Podemos llegar a eso? ¿Podemos ir a eso?
1: Sí, a cómo lo estamos vendiendo o a qué estamos haciendo con ello, ¿no? Si lo estamos empaquetando y dándolo de comer a propósito o a la fuerza, pues hombre, es general que es lógico que genere un rechazo cada vez más generalizado, ¿no? Tampoco es un fenómeno masivo, pero es una señal de que la conversación ha cambiado mucho, ¿no? Y sobre todo, pues con algunos temas como el empleo y la preocupación sobre, pues, qué va a pasar en el futuro con la automatización, o el problema de los creadores. O sea, hay un problema moral, y en el fondo es que tú lo que ves es que estas grandes compañías de inteligencia artificial han tomado libremente toda la creación que había ahí fuera, la han convertido en algo que ahora nos venden a pedacitos, ¿no? Y son nuestras propias creaciones.
0: Y eso es importante porque entonces, Enrique, estamos abriendo la puerta a un debate necesario y que a mí me parece muy interesante también. Uh-huh.
1: Sí, no creo que sea un debate en el que debamos meter, por ejemplo, los derechos de autor. Los derechos de autor aquí lo envenenan todo un poco. Pero sí el derecho moral del autor a que si ha creado una serie de cosas, pues no se las vendan después reempaquetadas de otra manera, ¿no? Cosas que creó él mismo.
0: Conclusión. A modo de conclusión, el debate está, no es masivo, no es global, pero debemos necesariamente asomarnos a él o incluso provocarlo.
1: Sí, y sobre todo que estamos un poco en el final de la luna de miel, ¿no? Que no es que la inteligencia artificial esté fracasando, por supuesto está creciendo, hay cada vez más inversión y tal, pero la reacción de la sociedad es algo que vamos a tener que cuidar mucho, porque es una gran promesa de cara al futuro y no queremos que empiece, pues obviamente, con mal pie.
0: Enrique Dans, gracias. No te vayas muy lejos porque nos vamos a ir a la cocina.
2: Sobre

0: Una extrañeza, una celga y un lenguado. Vamos allá, brindemos por esta mesa y por esta bendita torpeza de quererse con hambre. Buen provecho.
1: Juan Ramón Lucas.

0: vamos a querer.
1: Elio Ferpel, buenos días, ¿cómo estás?
2: Y buenos días, Enrique Danz, que sé que se quedó ahí esperando escucharnos.
3: Como paró, hombre, me gusta a mí escucharte.
1: Oye, que me has traído una invitada que estoy encantado, querido.
2: Hombre, he traído un ayudante de cocina de primera categoría.
1: Ay, Dios mío, Mau y Dutrina,
2: además,
1: ¿cómo estás? Espera, que la he saludado, que dije ya no puedo más. Mau y Dutrina, ¿cómo estás?
4: Divinamente.
1: Elio, dile algo.
2: Buenos días, Mavi. Eres la inspiradora de la receta de hoy, por Dios.
4: Ole, viva las inspiraciones.
2: Tengo que decir que en mi cocina ya se oye más a Mavi que a Rosendo.
4: ¡Guau!
2: Y a veces hasta me pongo a bailar sevillanas alrededor de la sartén, imagínate.
4: Ole, pero oye, eso afecta el sabor, ¿eh? Cuidado.
2: Eso, la emoción es lo que da el alma al plato, la emoción, el amor, eso es lo que da el alma al plato.
1: Oye, pues, espera, vamos a escuchar un poquito, lo hemos empezado a escuchar, pero la canción que ha inspirado este encuentro y la receta de hoy, si no me equivoco, pónmela, venga, Manolo López.

0: bueno esto. Mau, y es tan bueno.
1: Qué alegría. Juan Ramón, tú sabes que yo te traigo el disco. A ver, ¿podemos pasarlo para allá?
0: Me trae una bolsa pesa. Pan.
1: Claro, es que el disco se come.
0: Helio.
2: No será vinilo, ¿eh, Juan Ramón? No será un vinilo.
0: No es vinilo, huele a pan.
2: Si fuera un vinilo me lo tienes que mandar.
1: Es que, bueno, casi, es una hogaza.
0: Es una hogaza de pan.
1: Lo más parecido a un vinilo.
3: Y el ¿y dónde está el disco?
1: Ahí dentro tienes una tarjetita con un QR, pero no dentro del pan, dentro de la bolsa, de la panera, que mucha gente cree que dentro del pan, pero...
0: Con una foto con la mano de Dios entregándote una hogaza de pan.
1: Eso es, la portada y su dedicatoria y sus cositas.
0: Al pan, pan y al amor, canciones. Gracias, Juan Ramón, por obrar altavoz a esta aventura sin gluten, ole. ¡Qué envidia te doy ahora, Helio!
2: Joder, me estoy aquí, me estoy mordiendo los dientes. Con cachis.
4: Con cuidado. Y vamos a querernos un rato antes que nos den el bocado.
0: Bueno, ¿cómo se quieren la acelga y el lenguao que nos trae Maui según Helio Ferpel?
2: Bueno. Vamos a hablar de una receta que hoy vamos a elaborar. Nuestra receta sobre una cálida mesa, y para lo que vamos a necesitar, primero nuestro mantelito bordado, como dice Maui. Y nos vamos a ir a las tiendas del barrio y le pedimos a Marisol un manojo de acelgas y a Paco el pescadero un lenguado. Y le vamos a pedir que nos lo pele y nos saque los cuatro lomos, aunque os mire con extrañeza, porque ya sabéis que el lenguado por dentro tiene espinas. Que por cierto, Marisol y Paco, ella tan sosa y él tan salado. Pues nada, vamos a sacar los cuatro lomos y los vamos a salar y los dejamos reposar, porque vamos a ponernos a lavar las acelgas y separamos el tallo, que también se llama penca, y los lavamos bien bajo el grifo, con bastante agua. Luego cortamos la parte verde, muy muy finita, y al calor de una sartén añadimos 70 gramos de mantequilla, una ralladura de jengibre, un diente de ajo picado, media cayena y unas hojas de perejil. Tapamos esperando a que la olla empiece a hervir. Añadimos la parte verde limpia y dejamos cocinar hasta que estén bien cremositas, siempre con la olla tapada para que el agua de la acelga nos cocine esa acelga. Esa será la base de nuestro lenguado. Luego, en una olla, añadimos 300 mililitros de aceite de oliva, 2 dientes de ajo en lascas y los doramos. Cuando estén doraditos, sacamos y añadimos las espinas de pescado, las pencas y 300 mililitros de agua para dejar cocinar durante 20 minutos hirviendo suave. Luego colamos y guardamos ese caldo. Y lo que vamos a hacer con la batidora es emulsionar para conseguir ese pilpil que vamos a hacer con el colágeno de las espinas y las pencas y el aceite de oliva. Con los lomos de lenguado, que los vamos a querer un rato, y enrollándolos en la mano para hacer popietas, abrazándolos con cuidado, les clavamos un palillo para que luego no se estiren en la sartén. Y al calor de esa sartén, los marcamos en mantequilla y los vamos a rematar con un chorrito de un buen oloroso o un buen amontillado de Jerez. Y luego vamos a emplatar, porque ya tenemos todas las partes del plato elaboradas. Emplatamos juntos en un plato llano, siempre, como dice la canción, las popietas de lenguado en el centro y tumbadita a su lado la acelga en mantequilla, para tapar al calor de su unión el pilpil de acelga y de lenguado. Y aquí tienes tu receta de Estrella Michelin, Mavi. Espero que te haya gustado.
1: Ole tu arte,
4: qué porque yo antes de ti.
0: Pero bueno, qué maravilla, Helio.
1: Wow, estoy emocionada, Helio, gracias, qué bonito. Qué bonito.
2: Solo oyendo la canción, ya había hecho la receta en mi mente cuando Juan Ramón me la puso la primera vez. Dije, madre mía, qué canción más bonita.
0: Quedó fascinado, muy bien.
1: Es que yo acabo de saborear la canción, o sea, qué cosa más bonita, ¿no?
3: Es que huele, es que además tal y como la ha contado, ya no es que lo cocine, es que tal y como lo cuenta, vamos, me ha entrado a mí tengo un hambre en este momento.
0: Helio, no sé si seguir provocándote.
2: Cuéntame.
0: Te voy a poner una canción, otra del mismo disco de Maui, a ver qué podemos hacer.

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0: sí.
1: ¿Cómo harías tú un tataki de ti?
2: Hombre, yo ya sabes que soy muy de bocatas. Y de los bocatas que más me gustaban de crío, cuando mi madre estaba en el restaurante y sobraban las patatas fritas, me las metía en el medio del pan. Y el bocata de patata frita es lo mejor que existe. Con lo cual, un bocata de patata frita, un huevo frito, en buen aceite de oliva y una loncha o dos de queso de tetilla fundido por encima, ese es un bocata de categoría.
3: O sea, Elio, tú en el amor, ¿qué pasa? Porque tataki
2: bueno
3: de ti, tataki.
2: A ver. Soy muy bueno en la cocina, también soy muy bueno en el amor. Pero tenemos dos cosas en común, los cocineros. La cocina y el amor tienen una cosa en común, que une cosas que son que en tu mente son inmezclables y nosotros hacemos que quede bien. Quede bien.
3: Totalmente. Yo siempre digo que guisar y querer es lo mismo.
2: Es lo mismo, es lo mismo. Y si no guisas con amor, no sabes querer.
3: Claro, por eso digo guisar, no tanto cocinar, ¿no? Guisar. Y querer viene a ser lo mismo, ¿no? Que tiene, como que tienes que tener la intuición, ir probando, ir corrigiendo, tener la templanza también, esperar el tiempo necesario. La cosa de mezclar esos ingredientes. Fíjate que aquí en Tataki de ti habla de cuando conoces a una persona y tienes esa manía de cocinarla. Y eso no puede ser, ¿no? Si viene crudo, pues viene crudo, tataki de ti.
2: Exactamente, exactamente. No se puede amoldar. Cada cosa hay que hacerla a su manera.

0: Una pregunta que tengo yo para Mavi. Cuando haces las canciones, ¿abres la nevera o tienes un asesor gastronómico que te dice estos ingredientes?
1: Pues bueno, yo lo que me pongo en las gafas de mirar la vida de como un caleidoscopio, ¿no? Más bien, y saborear, guisar el mercado que tengo enfrente de casa, el mercado de la cebada. Entonces me gusta la buena materia prima. Yo en la nevera no tengo nada. Voy a diario al mercado, compro lo que sea, subo y lo cocino. Y voy observando y voy sobre todo sintiendo, ¿no? Con todos los sentidos, el paladar, el olfato, y como soy sinestésica, pues es muy fácil encontrar historias de amor en la cocina. Solamente oliendo y escuchando cómo cruje un aceite hirviendo, ya con eso se puede entrar en una historia de amor perfectamente, ¿no? El

0: poco aburrimiento. Yo quería improvisar un guiso.
1: Es que la cocina, como el amor, lo decía hace un momento, o el guiso, claro. Puede ser de máquina que te lo hace todo, pero mejor lo haces tú, no la máquina.
0: Hombre, un amor de Thermomix, Juan Ramón, eso es muy saborío. Tú ya sabes los tiempos, la textura, todo súper previsible, qué aburrido, ¿no? La vida en general no debe de ser ni con inducción ni con Thermomix.
1: ¿Algo que añadir, querido maestro Elio?
2: Lo de la cocina de Thermomix, todos los que cocinan con Thermomix nunca sale igual, porque la mano del chef es la que hace que todo sea igual, porque nunca la leche está igual ni nunca la harina es la misma.
0: Claro, la materia prima es importante.
2: Exactamente, claro. Siempre varía.
3: Curioso cómo ha ido cambiando la generación de la Thermomix, ¿no? Las Thermomix, los que llevamos varias generaciones de Thermomix, hace tiempo era una máquina con la que hacías cosas. Ahora no, eres una máquina que te dice lo que tienes que hacer pasito a pasito.
0: Claro, pero entonces no es tan previsible, ¿no,
2: Elio? Claro. No es previsible.
0: Más previsible todo... quizás que la olla, pero no tan previsible, ¿no?
2: Yo siempre digo que quien realmente guisaba eran las abuelas, porque además de guisar con tiempo, lo hacían por amor.
1: Oye, el otro día estuviste, cuando fue el domingo, presentando el disco al mercado.
0: Sí, claro, yo presento un disco y como es un pan, no voy a ir a la FNAC. Digo, me voy a una panadería, al mercado, y en vez de llamarme la revista Rolling Stone, pues me llamó, como quién fueron los que nos llamaron. ¿Cómo? Ah, Guía Repsol, claro. Nos llamó Guía Repsol, claro. Y fuimos a un puesto de Guía Repsol con el chef Sacha, que hizo unos bocados inspirados en el disco, muy bonito, matrimonio de conveniencia con sorpresa. Y ahí echamos una mañana estupenda.
1: Pues Sacha es otro hombre que ha pasado por estos micrófonos en la etapa anterior de este programa. Nuestro cocinero era Sacha.
0: Qué bueno.
1: Sacha Armachea. Y ahora tienes a Elio Ferpel, pues también.
0: Qué suerte tengo.
1: ¿Qué suerte tenemos nosotros de que estés aquí?
2: Claro, suerte nuestra que estés aquí, que hayas hecho ese disco, por Dios.
1: Cariño, pásame el pan.

0: Nos ha sabido a poco. Elio Ferpel. Solo una curiosidad. ¿La receta del lenguao con acelgas la vas a poner en tu carta?
1: Yo creo que merece más respeto esa receta. Esa receta, haremos un plato en las redes sociales y se quedará para todo el mundo, para que todo el mundo pueda hacerlo en su casa.
0: Gracias, amigo Maui.
1: Ese plato es de Maui, no es mío.
0: Olé, Maui, gracias.
2: De muchísimas gracias a vosotros. Un placer estar aquí.
0: A cocinar, a vivir.
2: Tendré que escribir un fuera de carta para volver.
0: Gracias, querida. Y Enrique Danz, nuestro hombre de la inteligencia artificial y de la tecnología más ultramoderna, pues se ha quedado aquí a sentir el placer de la cocina bien hecha.
3: ¿Cómo va, no?
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0: Adiós, Elio, hasta la semana que viene.
1: Cocinar con amor.
0: Adiós, Maui. Por dentro tiene espina. Adiós, Elio. Adiós, Enrique.
3: Es el mediodía, las 11 en Canarias.
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3: El Consejo de Ministros ha aprobado el proyecto de ley de Estatuto Marco de los Médicos, el origen del largo conflicto de los principales sindicatos de la profesión, que ahora deberán buscar una solución a sus demandas negociando con los gobiernos de cada comunidad autónoma, Luis Vallas.
6: De hecho, el Ministerio reunirá previsiblemente este viernes al Consejo Interterritorial de Salud, es decir, a las comunidades autónomas, para trasladarles las que consideran que son su competencia en esta negociación, como la ampliación de plantilla, las mejoras salariales y la reducción de la jornada laboral, entre otras medidas. Todo después de que el Consejo de Ministros, como has dicho, haya aprobado el anteproyecto de ley del Estatuto Marco. Sanidad lo saca adelante a pesar del conflicto abierto con los médicos, que siguen insistiendo en tener un estatuto propio. Sobre lo que decía el Ministerio de que ahora las reclamaciones que quedan son de las comunidades autónomas, Ángela Hernández de AMITS señala.
7: Hay competencias, hay cosas que son de las comunidades y que tienen que mejorarlas y hay cosas que son del Ministerio. Y el problema es que están en un peloteo político partidista entre ellos, que lo que no aporta es soluciones a médicos y a pacientes, que es lo que necesitamos.
6: Ante esta situación, la Confederación Estatal de Sindicatos Médicos ha anunciado que este martes que va a seguir con las movilizaciones. De hecho, ha convocado para el próximo 15 de junio frente al Ministerio de Sanidad una gran concentración estatal.
3: Núñez Feijóo no busca ni favores ni atajos para llegar a la Moncloa, pero insta a los socios del gobierno a ser coherentes con su petición de adelanto electoral. Palabras del líder del PP ante los empresarios catalanes un día después de proponer al PNV y a Junts una moción de censura instrumental, Sandra de Miguel.
8: Sí, Feijóo pide reaccionar ante una situación insostenible, ante una corrupción que dice se ha convertido en norma.
9: No pretendo remover conciencias. No busco atajos porque lo que conviene atajar es la situación del país. Y no vengo a pedir favores ni tampoco a regalarlos. A lo que vengo es a defender la necesidad de un proyecto limpio.
8: Considera que es un momento delicado para el país, con el PSOE sacudido por varias investigaciones judiciales, por lo que emplaza al resto de partidos a priorizar la responsabilidad democrática frente a la convivencia política.
3: Juicio a David Sánchez, una de las aspirantes a la plaza en la Diputación, se reafirma, asegura que antes de la entrevista le dijeron que el puesto era para el hermano del presidente del gobierno. Audiencia de Badajoz, Miguel Belísimo.
10: Sí, la directora de orquesta Cristina de Frutos se reafirma y asegura que le dijeron que la plaza estaba preparada para David Sánchez.
11: O sea, me mandó un WhatsApp pocos días antes de la entrevista, como dos o tres nomás, y me dijo que ya sabía para quién era el puesto de trabajo, que era para el hermano de Pedro Sánchez.
10: De Frutos incluso valoró no presentar su candidatura al puesto. Lo hizo, dice, porque le insistieron desde la Diputación de Badajoz. Por eso le sorprendió que no le hicieran preguntas en la entrevista personal, cuando sí fueron determinantes para la contratación del hermano del presidente.
11: Desde el momento en que yo no vi que a mí me habían hecho preguntas y que sobre todo se lo daban por la buena contestación a las preguntas, yo ahí vi desigualdad de oportunidades.
10: De Frutos puso el caso en conocimiento de la Fiscalía, pero no obtuvo respuesta.
3: Gracias, Miguel Verísimo. El Consejo General del Poder Judicial, a través de un comunicado, expresa su preocupación por las manifestaciones de responsables de altas instituciones del Estado que cuestionan la independencia de la justicia. El órgano de gobierno de los jueces afirma que erosionan la confianza de los ciudadanos y debilitan los cimientos de la sociedad. El ministro Óscar Puente, después de la imputación de Rodríguez Zapatero, llegó a decir que estaban tratando de derribar gobiernos con métodos no democráticos. sindicatos. Ayer, en la reunión de la Ejecutiva Socialista, Pedro Sánchez se quejó de lo rápido que avanzan las causas judiciales que les afectan, a diferencia de otras. Repunta la inflación en la eurozona, 2 décimas en mayo, hasta el 3,2%.
12: La causa, el fuerte ascenso de los precios de la energía, casi un 11% en mayo, el doble que en marzo, el primer mes que registró el impacto de la guerra en Irán por el cierre del estrecho de Hormuz. El próximo 11 de junio se reúne el Banco Central Europeo y podría haberse obligado a subir los tipos de interés.
3: 12 y 4 minutos, 11 y 4 en Canarias. Ahora las noticias de su comunidad.
13: Como escuchan, miles de docentes recorren en estos momentos el centro de Valencia para reclamar una negociación real y efectiva por la Consellería. La manifestación marcha con un ambiente cada vez más crispado y tensionado por la actuación policial del pasado fin de semana. La comunidad educativa asegura que ya están cansados de tantas jornadas reivindicativas, pero afirman que no van a parar hasta conseguir unas condiciones dignas para la educación pública.
14: Estamos un poco cansados, sobre todo de ver que la Consellería no cambia su actitud.
15: Tenemos la sensación de que la Consellería no se están tomando el pelo, que no tienen ganas real de avanzar y conseguir una solución para las dos partes.
16: Vamos a intentar aguantar al máximo, porque lo que se pide es mejorar la calidad de la enseñanza pública.
13: El síndic de Vox en Les Corts, José María Llans, ha asegurado que la prioridad nacional está acordada y asegurada con el PP para incluirla en el proyecto de presupuestos del Consell de 2026.
17: Si otros usan eufemismos, que los usen otros. Dentro de nuestras competencias, la prioridad nacional se traduce en obras. Y esas obras son prioridad nacional en las ayudas sociales, prioridad nacional en el acceso a la vivienda, prioridad nacional en la defensa del producto nacional.
13: El paro bajó en mayo en la comunidad en 1.654 personas respecto al mes anterior, lo que supone un descenso del 0,5%. Los sindicatos valoran positivamente estos datos. Raúl Rosselló, UGT.
18: En l'últim any s'han guanyat quasi 69.000 llocs de treball assalariats i s'han sumat també més de 12.000 autònoms. 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

En redes sociales es habitual ver gente que cambia radicalmente de vida. No sé, sobre todo urbanitas que dejan estresantes ciudades para irse a vivir al campo, o gente que deja un trabajo estable para lanzarse a luchar por un sueño. Cambiar el rumbo de la vida cuesta, pero hay situaciones en las que todavía más, ¿eh? Y es el caso de nuestra invitada de hoy, en las mañanas a las 12:08, 11:08 en Canarias.

0: fundó la Asociación Extramuros. Hortensia, buenos días.
1: Buenos días.
0: ¿Cómo estás?
1: Muy bien, gracias a Dios.
0: Oye, gracias por atendernos. Dejas el convento, tienes 52, hace 11 años, después de 20 viviendo allí. Claro, tuvo que ser una decisión muy difícil, muy, muy meditada, y luego ya veremos lo que pasa cuando das el paso fuera, ¿no? Pero dejar la clausura, ¿cuándo empezaste a darle vueltas a eso?
1: Bueno, pues ya varios años antes de dejarlo. Pero lo que pasa es que no es que la salida sea difícil, es que simplemente no hay puerta de salida. Entonces no hay medios en que apoyarte desde dentro ni desde fuera. No hay nadie fuera que te reclame, que te ofrezca un apoyo. Entonces yo siempre lo comparo al que hace un salto al vacío, por ejemplo, desde un avión, que tú sabes que el avión se va a estrellar y tienes que saltar por la puerta sin paracaídas, sin saber dónde vas a caer ni cómo, y ya digo, sin que haya nadie fuera que te espere, que te reclame. Y realmente lo hace llevada por un instinto de supervivencia.
0: Bueno, y sales, das el paso. Con mucho miedo. ¿Cómo es eso? Claro, tú llegas ahí con 21 años. La vida que conoces prácticamente es esa.
1: Perdona, pero es que se recorta la voz.
0: Ah, vale, no. Que te decía que le das muchas vueltas y das el paso. Que llevas allí 20 uh-huh. años de tu vida, 20 años, pero que tenías 21 cuando ingresas, el mundo era de otra forma, tú vivías no viviste la juventud como la mayoría de las chicas de tu edad, de las mujeres de tu edad, y ¿cómo es ese primer paso? ¿Cómo es esa salida? ¿Qué sientes? ¿Cómo lo vives?
1: Pues para mí fue como un shock, porque además en mi caso yo estaba en tres conventos, ya en el último, que fue en Ciudad Real, yo ya estaba pensando en irme, pero claro, hay muchas prioras, no digo que todas, pero hay muchas prioras que lo que hacen es, tú no te vas, de hecho yo, le dan la vuelta a la situación. Yeah. Entonces, en un pulso con la priora, pues ella un día me dijo que me tenía que marchar y me dijo que llamara a mi familia para que fueran a recogerme. Entonces yo hablé con mis hermanos y ninguno podía ir a recogerme, excepto uno que me dijo que no podía ir hasta la semana siguiente porque estaba trabajando. Y la priora no se aguantó, me compró un billete del AVE ese mismo día y me dio una mochila para que cogiera lo que me cupiera la mochila, y cuando yo me quise, no me dio dinero, no me dio nada, y cuando me quise dar cuenta yo estaba en un AVE metida, o sea que no me dio tiempo ni a darme cuenta de lo que me estaba pasando.
0: ¿Un AVE a dónde, Hortensia?
1: ¿Eh?
0: ¿Un AVE a dónde?
1: A Sevilla, yo soy de Sevilla.
0: Se supone que con tu familia, ¿no?
1: Claro, pero mi familia también le cogió de sorpresa porque, claro, me dijo, ya hablé con mis hermanos y ahora uno sí. Me dijo, la semana que viene sí puedo ir, vale, voy, se lo digo a la priora no se aguantó y ahora ya me dijo, llamo a mi familia, llamo y digo, no, que voy a Sevilla esta tarde creo que el tren fue a las 7 y llega a las 9 y media. Y ahora mis hermanos tuvieron que ir a recogerme, todos descolocados, y dicen, pero bueno, ¿qué es? No, eso no son maneras.
0: Claro, y tú.
1: Ese es mi caso, dime.
0: No habías estudiado, no habías trabajado en nada, no tenías ninguna experiencia y tal. Y claro, tienes que empezar a buscarte la vida.
1: Claro. Tienes que empezar a buscarte la vida y en una situación muy, muy complicada, porque es todo. No es solo buscarte un trabajo. Tienes que hacer un duelo, estás como que te han pegado un balonazo en la cabeza y todavía no entiendes nada de lo que te está pasando, estás aturdida. Caes en una depresión, más luego tu entorno te estigmatiza, recibes mucha incomprensión, por todo tu entorno, por la institución, por tus familiares, te sientes muy impotente, te encuentras con un mundo que no conoces. En mi caso en concreto, yo no sabía manejar ni un móvil, ni un ordenador, o sea, el internet para mí era nuevo, había cambiado la moneda, yo cuando entré en el Carmelo se usaba la peseta, cuando salí era el euro. Y esto pues totalmente sola, o sea, ahí búscate la vida, como se dice, la vida religiosa.
0: ¿Y cómo hiciste?
1: Pues ya ni me acuerdo, es verdad. Yo sé que hay una depresión muy grande y lo recuerdo ya como unos años muy oscuros. Yo sé que lo pasé muy mal, es lo único que recuerdo.
0: Hay mucha gente en tus circunstancias, quizá más de los que imaginamos, alguien que se acerca a Extramuros, que para eso está, para ayudar a las mujeres en tu situación, entiendo.
1: Sí, mujeres y hombres, para ayudar a personas que han pasado por la vida consagrada. Lo que pasa es que estamos teniendo mucho impacto, mucha repercusión, nos conocen ya muchos religiosos, sacerdotes, entonces con nosotros contacta todo tipo de personas. Entonces también contacta gente que está en la vida religiosa, pues para pedirnos orientación, la mayoría quiere hablar conmigo, bueno,

0: La mayoría o prácticamente todos me piden consejos, muchos quieren saber si lo que están viviendo es un abuso de poder, porque date cuenta que desde dentro no lo sabes discernir y no te dan herramientas, es fuera y en la distancia, a medida que más te vas alejando, más sabes entender la situación que has vivido, sabes lo que es una deriva sectaria, lo que es un narcisista, lo que es una manipulación, pero dentro no. Entonces hay gente que contacta conmigo para saber qué está viviendo. También sacerdotes, sacerdotes, en fin, de todo un poco.
1: ¿La Iglesia, como institución, ha ayudado a algo? ¿Ayuda a las personas que quieren cambiar su situación?
0: Pues mira, estamos hablando de una institución que es universal y por tanto está formada por todo tipo de personas de distintos países y culturas. Entonces, en cada congregación y en cada país se actúa de una forma distinta. Pero no hay desde la institución unas políticas o un protocolo ni nada de eso. Entonces, hay... y además todo depende del superior. Entonces, hay superiores que son más misericordiosos, lo entienden, son de otra manera, pero la mayoría no. La mayoría, pues eso, te ponen de patitas de la calle de un día para otro, estigmatizada, tú eres la mala, algo habrás hecho, y bueno, y te dan la espalda a todo. O sea, no... Bueno.
1: Claro, no, dime, ¿qué ibas a decir?
0: No, pues eso, que precisamente es una cosa que se habla mucho, que a nivel de diócesis, o sea, eso me lo dice mucha gente, debería de haber en todas las diócesis un departamento que haga lo que hacemos nosotros, ¿no? Y hay gente que te dice, igual que hay un vicario para la vida religiosa, pues que haya un vicario para los que lo dejan, ¿no? Porque salimos sin protegidos, sin que se reconozcan nuestros derechos. Y bueno, y sí, ahí estamos.
1: Están llamando al timbre, espero que no sea nadie que necesita ayuda y
0: podemos interrumpir. No, esperemos que no. No te preocupes.
1: Oye, cuéntanos, ¿cuál es el perfil de la persona que se acerca a la asociación? ¿Son los familiares, son los afectados, son los religiosos, las religiosas?
0: Pues sí, todo. También han recurrido a mis familiares y sobre todo los padres, que eso sí que es un dolor lo que pasa. Y luego también sí, personas que han pasado por la vida religiosa o personas que están en la vida religiosa. También se acerca mucha gente para felicitarnos, muchos religiosos nos apoyan y nos dan las gracias por la labor que estamos haciendo. Y bueno, ya te digo, hay de todo. El perfil, claro, la mayoría sí son los que lo han dejado y la mayoría están pasando por una crisis bastante grande, de ansiedad, de depresión. Están muy perdidos, muy, muy desorientados y solamente la existencia de extramuros para ellos es un punto de apoyo que les cambia la visión de la vida. Incluso ha habido gente que me ha dicho, gracias a ti se me ha quitado la idea del suicidio. Y hay gente que me dice, gracias a ti sé que no estoy loca, gracias a ti sé que no estoy sola. Es el perfil más común, pero la verdad que es un poco de todo, ¿eh?
1: ¿Sigues siendo religiosa ya no, ordenada con votos no, pero religiosa, practicante?
0: Sí, yo conservo la fe y no solo la conservo, sino que la he fortalecido, porque yo con todo esto he sabido discernir, para mí ha sido un enriquecimiento. Ahora, lo que yo digo siempre es que lo que ha cambiado mi relación con la institución eclesiástica, yo ya la veo de otra manera. Yo me he visto en unas dinámicas de abuso y de manipulación que yo ya lo veo todo de otra manera. Pero yo vivo mi fe y ya está.
1: ¿Abuso, manipulación que sentiste cuando estabas allí, que descubriste una vez estás fuera y ves lo que pasó?
0: Más fuera. Yo dentro, pues que la priora, lo que tú lo ves así, que es muy orgullosa, que tiene un mal genio, que no escucha, que no sabe gobernar, muchos conflictos, discusiones, y cuando sales es cuando lo vas descubriendo. Yo lo cuento a más de una vez, que al poco de estar en casa de mi madre, pues en un telediario salió una noticia sobre violencia de género, y cuando la vi me sentí identificada, y a partir de ahí me puse a investigar sobre violencia de género. Después descubrí lo que son las derivas sectarias, lo que es un narcisista, y entonces ahí fue reconstruyéndome yo, porque además yo soy una persona que me gusta mucho estudiar, investigar qué es lo que me pasa y ponerle nombre a las cosas. Entonces, a partir de ahí fui entendiéndolo todo, ¿no? Entonces, cada vez estoy más contenta de haberme secularizado porque he sabido discernir entre Dios y el hombre, entre la institución y la Iglesia. Entonces, no es eso lo que yo quería. Yo siempre he querido servir a Dios, pero para servir a Dios no no tiene nada que ver con lo que he vivido, vamos. Una deriva sectaria que no. Entonces, eso sí, lo descubrí en la distancia y a todo el mundo le pasa lo mismo. Por eso es tan importante concienciar, hablar, visibilizar esto, darle voz, porque mucha gente que lo está viviendo no sabe lo que le está pasando. Se siente muy perdido y cuando nos conoce, pues ahí digamos como que se le enciende la chispa.
1: Pues Hortensia López, presidenta de Extramuros, muchísimas gracias por estar con nosotros y enhorabuena por tu fuerza.
0: Muy bien, muchas gracias.
1: Gracias, Hortensia. Encantado de saludarte.
0: Igualmente.

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1: Hola, Lolo Tovar, ¿qué tal? ¿Cómo estás?
2: ¿Qué tal, Lucas? ¿Cómo estás?
1: Pues encantado de saludarte, ya a 19, en un minutito estás, a ver si no te quitamos mucho más tiempo hoy.
2: Y además, ¿no? Es que lo tenemos todo en marcha, ¿eh? Está todo, vamos, no sabemos muy bien a dónde mirar, tenemos los focos puestos en varios puntos al mismo tiempo. Verás, está Feijóo en Barcelona, ya sabes, sí. Círculo de Economía, después de proponer esa moción de censura que serviría para convocar elecciones. Vamos, que sigue tratando de ligarse a Puigdemont y parece que sigue sin salirle.
1: Tampoco. Hombre, es que tiene, le han dicho que se vaya a verle a...
2: Dice, oye, ve y cuéntaselo al jefe, si quiere, no mandes a nadie. Vete tú. Bueno, esto por un lado. Dos, Consejo de Ministros en marcha también, aprobando el anteproyecto de Estatuto Marco para los sanitarios, para todos, ya sabes, sin hacer despiece para los médicos. ¿Cómo será que estos ya convocan manifestación? A la carrera, ya sabes cómo se trabajan los informativos de Radio Nacional.
1: A la carrera.
2: Hemos invitado a mediodía a Víctor Pedrera, secretario general de la Confederación Estatal de Sindicatos Médicos, y a Consuelo, que es internista en La Paz, en Madrid. Ella nos va a contar cómo son esas jornadas que ellos quieren por todos los medios superar. Y seguimos también en la acampada de docentes de Valencia. Lucas, y espera que queda mañana. Queda mañana, son las 12:20, o sea, no te cuento.
1: Gracias, Lolo Tovar.
2: Hasta ahora.
1: Te seguimos escuchando en la antena de Radio Nacional, porque aquí cerramos ya las mañanas. En la realización estuvieron Ope Hernández y Natalia Estudios Alcaraz, y en el control Raúl Duque, Jesús López, Manolo Vaquero. Besos, Gemma Fernández, que todavía ha sido de baja, te echamos de menos, querida. Y Mario Galán. Mañana volvemos a partir de las 6 con más mañanas, y si podemos, mejor. ¡Feliz día!
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0: Capicúa, 12 y 21. En Canarias no es Capicúa, son las 11 y 21.
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0: Bueno, y a ver si así. A ver si prometiendo gobernar, pero poco, gobernar para convocar elecciones, Junts cambia de postura. Claro, dice el PP, así Vox no tendría por qué sentarse en ningún sillón, al menos inmediatamente. O por lo menos gracias a ellos. Feijóo está diciendo, activemos una moción de censura, pero instrumental, que valga para convocar elecciones. Venga, Junts, a ver si así. Y el caso es que Junts no dice que no, pero vamos, más o menos. Junts, Jordi Turull, esta mañana en Catalunya Radio.
2: El señor Feijóo sí tiene una propuesta seria de moción de censura instrumental y tiene una oferta para Junts que no lo haga por los medios de comunicación y por lo tanto que nos la explique. Y el señor Feijóo sabe que si nos tiene que explicar alguna cosa, esta reunión se tiene que hacer en Waterloo.
0: No ha ido Pedro Sánchez a ver a Puigdemont. Pues difícilmente es de entender que vaya a ir Feijóo. Feijóo, de momento, ahora mismo está en Barcelona, cercle de economía, el poder empresarial, financiero, catalán, el dinero. Y allí Feijóo, dialogando con la presidenta del círculo, hablando a los empresarios, hablándole también indirectamente a Junts y diciéndole, venga, a ver si así me apoyáis. Verónica Muñoz, buenas tardes.
3: ¿Qué tal? Buenas tardes, Lalo. Pues sí, ha ido a decir que hablaba del elefante, pero ha dado pocos datos. Justo 24 horas después de ofrecer esa moción de censura instrumental a Junts y al PNV que fuerce un adelanto electoral, Feijóo intervenía hoy ante los empresarios catalanes para asegurar que va a devolver la decencia al país, decía, con ayuda o sin ella. En el Cercle de Economía defendía un proyecto limpio y volvía a insistir en que 184 diputados quieren elecciones, a los que pide mojarse con hechos.
4: Es que la teoría hay que llevarla a la práctica. Lo que se dice no tiene ningún valor si no se acompaña de hechos coherentes con las palabras.
3: En este delicado momento de colapso, decía ante las élites catalanas que no viene a pedir favores ni atajos para llegar a la presidencia. Se podía entender como un mensaje velado a Junts.
4: No pretendo remover conciencias. No busco atajos porque lo que conviene atajar es la situación del país. Y no vengo a pedir favores ni tampoco a regalarlos. A lo que vengo es a defender la necesidad de un proyecto limpio.
3: Eso sí, ni una sola referencia directa del líder del PP a ese reto de Junts de esta mañana que le anima a ir a Waterloo si quiere negociar con Puigdemont una oferta seria para cambiar el gobierno. Solo a la salida de este acto hacía esta mención.
5: Gracias. Vamos a hablar de cosas serias. Vamos, por favor.
3: Salía del acto diciendo vamos a hablar de cosas serias. Agradecía todos los consejos que le están dando estos días para que se anime a presentar esa moción. Les contesta a Feijóo que él seguirá actuando con responsabilidad y con aplomo.
0: Así que el PP, gracias Verónica, Feijóo lo sigue intentando en su papel, haciendo porque puede hacer, o al menos intentándolo. Es 2 de junio, a las puertas del verano, del paréntesis, todo suena precipitado porque de hecho lo es. Queremos escuchar sus comentarios, sus opiniones, mándenoslas al 608-3506-14, notas de voz, a mediodía en Radio Nacional, a la hora punta de la actualidad en directo.
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0: Consejo de Ministros en marcha. Se acaba de aprobar el anteproyecto de ley de estatuto marco para los sanitarios, único para todo el sector, sin atención específica a los médicos, que es lo que ellos exigen. Por eso, Luis Vallés, antes incluso del anuncio, los sindicatos médicos convocan concentración frente al Ministerio en nada, en un par de semanas, el día 15. Esto es una tomadura de pelo, dicen.
6: Pues concentración estatal frente al Ministerio de Sanidad, a la que llaman a todos los facultativos. Será el día 15 de junio, coincidiendo con el inicio de la quinta semana de huelga nacional. Los sindicatos médicos insisten en que se sienten ninguneados y advierten ahora, al aprobar el estatuto marco, el Consejo de Ministros, el problema se traslada al gobierno en pleno. Ángela Hernández, del sindicato AMITS, en las mañanas de Radio Nacional.
7: Vamos a ver qué sucede hoy, porque esto lo que va a hacer es implicar a todo el gobierno. Hasta ahora era algo que estaba limitado al ministerio y a su partido. Como los ministros lo aprueben, esto va a implicar a todo el gobierno.
6: Recordemos que los sindicatos médicos siguen reclamando una negociación y un estatuto propio, una mejora en la clasificación profesional y en su jornada laboral. Por su parte, el Ministerio señala que estas reivindicaciones las tienen que negociar los facultativos con sus propias comunidades autónomas. De hecho, Sanidad se va a reunir previsiblemente con ellas el próximo viernes en el Consejo Interterritorial de Salud para trasladarles precisamente esas propuestas. Lo que sabemos, Lalo, es que a esta hora se ha aprobado este anteproyecto de ley del Estatuto Marco en pleno conflicto entre Sanidad y los médicos y un último detalle, la ministra Mónica García no va a salir a detallar ese proyecto en rueda de prensa.
0: no participa en la rueda de prensa posterior al Consejo de Ministros.
6: No, llama la atención.
0: Es llamativo. Bueno, más, en Valencia ahora mismo. En Valencia ahora mismo continúa el grito de los docentes valencianos, de toda la comunidad valenciana. Hoy también mantenida la huelga de profesores, más crispada de hecho, 200 acampados en la Plaza de la Virgen. Reclaman para ellos mejoras laborales y para la profesora jubilada, 68 años, con el tabique roto y el mentón cosido después de ser empujada violentamente por un policía, ya expedientado. Ese vídeo, ya saben que aún sigue doliendo. Para ella exigen justicia. Última hora, Valencia, Lorena Mayordomo. Buenas tardes.
8: ¿Qué tal? Muy buenas tardes. Pues la manifestación recorre desde hace más de una hora ya las calles de la ciudad, que está viviendo unas semanas históricas. Miles de docentes participan en esta multitudinaria protesta, arropados también por muchos maestros jubilados que han dicho lo siguiente a la radio pública.
9: ¡Caña, caña, caña!
8: Durante el recorrido hemos visto además al síndic de Compromís en Les Corts Valencianes, Joan Baldoví, y también a los vecinos de la ciudad que muestran su respaldo desde las ventanas y balcones de sus casas. La marcha discurre a esta hora por el margen derecho del río Turia, en el ecuador del recorrido, y llegará al núcleo de las decisiones a educación en una hora aproximadamente. Los sindicatos reclaman un documento definitivo que atienda sus demandas sobre ratios, plantillas y retribuciones, como han dicho Marc Candela de Estev y Kilian Cuerda de UGT. Y señalar también que todas y cada una de las manifestaciones en el marco de esta huelga indefinida que cumple su cuarta semana, la música que desde la cuna sienten y aprenden muchos valencianos, está siendo protagonista de estas protestas.
0: Gracias, Lorena. Y esto que sigue revuelve. Son dos detenidos, los acaban de pillar, maltrato animal. En Belén, Málaga, dos tipos. Bueno, un tipo y una tipa. La policía acaba de detenerlos. 300 perros y gatos han sido liberados. Laura García, Málaga, buenas tardes.
10: Buenas tardes, Lalo. Sí, en total han sido rescatados 300 perros y gatos que han sido derivados a una decena de protectoras de la provincia de Málaga. La investigación se inició a raíz de que un viandante localizara a un perro de raza con una herida grave en el exterior de la finca en la que estaba este criadero de Almayate. Hay dos detenidos, el responsable del criadero, un hombre de 74 años y una trabajadora de 40 por un presunto delito continuado de maltrato animal con resultado de muerte y otro de maltrato animal con fines sexuales mediante procreación intensiva. También se investiga la veterinaria encargada de la asistencia sanitaria de estos animales. El registro del criadero se prolongó durante 3 días por la gran cantidad de animales y el mal estado del criadero, con acumulación generalizada de excrementos y animales en contacto continuo con residuos, lo que implicaba un riesgo sanitario elevado para los mismos. Muchos animales además padecían enfermedades infecciosas. Además, se encontró en el interior de una jaula y rodeado de otros animales el cadáver de un gato.
0: Y en Madrid, en Torrelodones, nadie en el pueblo habla hoy de otra cosa. Tiroteo. Esta madrugada, un muerto. Se apunta a una pelea entre bandas. Los vecinos, Graciela García, no dan crédito. ¿Qué te cuentan?
11: Pues sí, sorpresa por lo que ha sucedido en este parque tranquilo, bien cuidado, en una zona residencial, pero que ya no lo sé. Sorpresa relativa, porque ya otras veces había habido sucesos por el estilo. Fuentes cercanas a la investigación han contado a Radio Nacional que se trata de una pelea entre dos grupos de delincuencia común de dos municipios como San Sebastián de los Reyes y Collado Villalba, que está aquí cerca de Torrelodones, que está motivada por el tráfico de drogas, aunque ahora mismo todas las hipótesis de la investigación están abiertas. Y como parece indicar, como te decía, que no es la primera vez, porque este sitio tan cuidado y tan tranquilo ha sido escenario otras veces de sucesos parecidos.
12: ¿Quedan? Pandillas que no son de aquí para pelearse aquí en el parque.
13: Lo de que quedan aquí para pegarse, la gente sí que suele comentar que quedan aquí para pegarse.
14: A lo mejor cada 6 meses hay alguna trifulca así un poquillo gorda, como esta o no tanto. No es lo habitual, ¿no?
15: Vienen aquí de Villalba, de Galapagar, y quedan aquí como el peleódromo.
11: Un peleódromo que está entre un centro comercial. El centro comercial de este municipio no es muy grande y un colegio bastante conocido. Había pasado otras veces peleas, pero desde luego nunca que hubiera habido un muerto por un arma de fuego.
0: Gracias, Graciela. Hasta ahora vamos a cambiar un poco. Vamos con los nervios estudiantiles, ya extendidos por casi toda España. Exámenes de la PAU, ahora mismo, en docenas de facultades de todo el país, pintando el futuro en esos folios que te dan los profesores, que lo de las chuletas es más viejo que el mundo, por más que ahora se intente copiar con inteligencia artificial. Estamos ahora en Logroño. Marina Martínez, se respiran los nervios, ¿no? Buenas tardes.
16: ¿Qué tal? Muy buenas tardes. Pues sí, hace apenas 20 minutos ha comenzado el segundo examen de acceso a la universidad aquí en La Rioja, con muchos nervios, como comentabas. Ha sido el de Historia de la Filosofía, que ha llegado tras Lengua Castellana y Literatura, muy marcado por la actualidad. Precisamente en ese examen ha caído un artículo de la periodista Delia Rodríguez titulado Piernas peludas asesinas, un texto que hacía referencia al fenómeno de los llamados Therians. Los alumnos admitían que, aunque nerviosos, todo ha ido según lo previsto.
17: Había que escribir muy rápido y me he cansado mucho, me duele la mano.
18: Sí, a mí me ha faltado tiempo. Es muy largo, al final te extiendes hablando con el ensayo y todo y al final no da tiempo.
19: Un examen, sobre todo con un texto muy bueno, me ha gustado bastante, muy actual.
16: La convocatoria de este año ha estado muy ligada también al uso de las nuevas tecnologías. En cada una de las sedes riojanas se ha instalado un detector de frecuencia para evitar el plagio a través de pinganillos y otros dispositivos. Los alumnos deberán seguir alerta porque los exámenes no terminarán hasta el jueves.
0: Bueno, y una más. Y nada más, porque las elecciones a la presidencia del Real Madrid no paran de dejar titulares. Hoy toda la atención sobre Riquelme, que ya ha anunciado que Raúl González será su director deportivo si gana. ¿Y qué más? Jaume Arriello, buenas tardes.
20: ¿Qué tal? Buenas tardes. Pues ha defendido que nadie mejor que Raúl para encargarse de la parcela deportiva blanca. Ha recordado que es una leyenda del club y que es la persona que más veces ha vestido la camiseta del Real Madrid. También ha hecho un llamamiento a la participación. Ha vuelto a alertar que el club podría dejar de pertenecer a los socios y que estas podrían ser las últimas elecciones.
21: El club está en venta y nosotros, nuestra candidatura, no lo vamos a permitir. Necesito, por favor, que los socios den su palabra y el próximo domingo vayan a votar, lo que quieran votar, pero que voten, por favor. Necesitamos, es el referéndum el próximo domingo. Son las últimas elecciones del Real Madrid.
20: Riquelme atiende en estos momentos a representantes de las peñas madridistas de Cataluña. A continuación tiene previsto desplazarse a Sevilla.
0: Y ahora ya, 12 y 33, 11 y 33 en Canarias, entramos en el análisis. Que no es poco, ¿no? Estefanía Molina, buenas tardes.
22: Muy buenas tardes, Lalo.
0: Para ser un martes así, ya casi casi a las puertas de verano, le decía Lucas, parece que todo está como precipitado, como si hubiera prisas por hacer muchas cosas antes de que empiece el verano de verdad.
22: Sí, parece que tienen que dejarlo todo acabado antes de que llegue las vacaciones. Sobre todo Feijó, le ha cogido de carrerilla.
0: Feijó, carrerilla, vale, pero avión, ¿tú crees que avión cogerá Feijó para ir a Waterloo? Sabes que es el peaje de Junts. Suena aparentemente inasumible. Mira, si te parece, escuchamos a Turull, que no solo le decía a Feijó, tienes que ir a contarle lo de la moción de censura instrumental a Puigdemont. No solo le decía esto, tienes que ir, pero es que además tienes que ir tú, no mandes a ningún emisario.
23: Y es una propuesta seriosa. Sí.
2: Si es una propuesta seria, la tiene que liderar la persona que pretende liderar esto. Estamos hablando de una moción de censura instrumental, dijo ayer, sin Vox. Si es una propuesta seria, que nos la explique. ¿Y con qué condiciones? Porque esto no es solo una votación. Esto tiene consecuencias.
23: Eso tiene unas consecuencias.
0: ¿Entonces lo veremos o no?
22: No, en absoluto no. Vamos a ver. Fíjate que no hemos visto ni al presidente del gobierno y lleva varios años gobernando con el apoyo intermitente de Junts. A quien sí hemos visto es a Yolanda Díaz, y te acuerdas, se montó un gran escándalo. Parecía que era un poco la avanzadilla de globo sonda para testear cómo sentaría que fuera Pedro Sánchez, pero ni tan solo eso ha ocurrido. Y de hecho a veces se han cruzado en el Parlamento Europeo y uno ha mirado para otro lado y uno para su lado. Pero yo creo que Feijóo no puede asumir ese precio. Es decir, un precio que realmente no garantiza que esa moción de censura se vaya a producir. Si de pronto fuera para rubricar un acuerdo, pues dices, bueno, mira, ahí te la podrías jugar, ¿no? Pero si es simplemente para hablar, cuando ahora mismo Junts está en la posición de que se tiene que cumplir la amnistía para dar cualquier paso, claro, es evidente que Junts no está por perder la amnistía de Puigdemont, que decimos, sí, depende de los tribunales, pero ojo, cuidado, la abogacía del Estado, no hace falta ni pensar en la Fiscalía, la abogacía del Estado siempre es mucho más cercana a las posiciones del gobierno de turno. Entonces, una abogacía del Estado del PP, no sé si se podría permitir defender la amnistía de Puigdemont en instancias internacionales.
0: De momento, lo que sigue haciendo Feijóo, lo acaba de hacer de nuevo hace nada, apenas unos minutos ahí en Barcelona, en el Círculo de Economía, es exponer su propuesta, en este caso, como decimos, a los empresarios catalanes.
4: No pretendo remover conciencias, no busco atajos, porque lo que conviene atajar es la situación del país, y no vengo a pedir favores ni tampoco a regalarlos. A lo que vengo es a defender la necesidad de un proyecto limpio.
0: Pero espera un momento, Estefanía, que aquí viene el guiñito.
4: Con Cataluña hay que comprometerse. Primero, con su prosperidad económica. Segundo, con fortalecer los servicios públicos. Tercero, con frenar el descontrol migratorio. Cuarto, con mejorar la seguridad. Quinto, con bajar los impuestos. Y sexto, con inversiones. No solamente de rodalíes o de infraestructuras ferroviarias o viarias, sino con infraestructuras hídricas.
0: A ver, son seis puntos. Pero, tercero, comprometido con frenar el descontrol migratorio y cuarto, con mejorar la seguridad. Le está hablando directamente a Junts.
22: Hombre, a Junts y a Junts con su competición con Alianza Catalana. Es que fíjate, yo soy del parecer que ahora mismo para el PNV y para Junts muy probablemente que hubiera un gobierno de derechas en España les convendría. No quiere decir que ellos lo vayan a propiciar. Ellos no lo van a propiciar de momento, o yo no creo que lo vayan a propiciar. Pero ¿por qué les convendría? Porque si gobernara la derecha ahora mismo, en el caso de Junts, esa ansiedad que se ha generado alrededor de Alianza Catalana por temas como la inmigración, la seguridad, incluso el hecho de las políticas económicas de un gobierno progresista. Si gobernara un gobierno de derechas, no haría las leyes regulacionistas de la vivienda, por ejemplo, ¿no?, que Junts se opone. Entonces, claro, yo creo que eso a ellos les convendría, pero están atrapados en no poder fomentar eso. Al PNV le ocurre parecido. No es que ese voto se le está yendo a Bildu, sino que hay un voto del PNV que está en la abstención. Y ellos tienen más o menos también calculada la idea de que está en la abstención porque les gustaría votar un PNV que no estuviera cerca de un gobierno de izquierdas. Vemos a menudo empresarios de la órbita del PNV protestar en tribunas sobre las leyes de Sumar o sobre Yolanda Díaz, que es muy indicativo, ¿no?, de ese caldo de cultivo. Pero yo creo que ahora mismo Feijóo se ve obligado a hacer este movimiento por la presión que tú sabes que hay en el debate público dentro de la M30, también porque parte de su votante dice en las encuestas que le gustaría que intente una moción de censura, y a fin de cuentas también porque mientras esa moción no se produce, desgasta de algún modo ese voto de Junts o del PNV. También hay un guiño a esos votantes de decir, oiga, si ustedes aquí no se ven representados, aquí tienen una especie de derecha que va a intentar ser amigable, lo amigable que pueda, porque si va de la mano con Vox, no es amigable ni con nacionalistas vascos ni catalanes.
0: Con el PNV, el PP podría intentar una estrategia similar, ahora parece más focalizada en Junts, pero el PNV podría venirse a quizá apostar por una moción de censura instrumental.
22: No, yo creo que tampoco. Es decir, y fíjate que lo de instrumental al final es muy relativo, porque una vez se invista un presidente, aunque sea vía moción de censura, ahí no lo quita nadie.
0: Luego ya,
22: claro, ya
0: decide.
22: No quiero convocar elecciones. Pues aquí os quedáis. Es que claro, eso es un cheque en blanco, pero en blanco total. Y en el caso del PNV asume un coste también. Nadie quiere aparecer con Vox. Menos el PNV, que gobierna con el PSE en Euskadi. Y ahí también hay un intercambio de cromos, porque parece de algún modo que el PNV está intentando comprar el favor del PSE. Es decir, a nadie se le escapa que tarde o temprano Bildu y el PSE a lo mejor suman. Y el PSE se ve en la tesitura de elegir a Bildu o al PNV para gobernar. Entonces, claro, todo esto genera historial. Ya sabemos cómo son los partidos, ¿no? También es un pacto de caballeros. Todo esto genera historial. Yo no creo que ahora mismo el PNV ni Junts se lo puedan permitir. También porque hoy vemos la situación muy grave, ¿no? Parálisis legislativa, muchos casos de corrupción presunta, investigaciones. Pero el día de mañana llegan PP y Vox al poder y se reescribe la historia, y la gravedad para los nacionalistas vascos y catalanes será tal que nadie se acordará de esta circunstancia un poco más agónica de Pedro Sánchez.
0: El caso es que se van solapando, casi se van solapando las voces. Hoy en Radio Nacional, en las mañanas con Lucas, ha estado la vicepresidenta Yolanda Díaz celebrando los datos del paro, 232.000 afiliaciones más, 36.000 parados menos. Pero es cierto, sobre las causas judiciales que planean sobre el partido con el que comparte Consejo de Ministros, el PSOE, el gobierno de coalición.
1: Es que hay causas en nuestro país que se están investigando que son de una seriedad y una gravedad manifiesta.
0: Habla de causas muy graves, muy serias. En todo caso, Lucas le preguntaba también si está de acuerdo con lo que deslizan otros compañeros ministros, si cree Yolanda Díaz también que existe una supuesta campaña para derribar al gobierno desde varios frentes, también el frente judicial.
1: Mire, yo lo que creo es que las instituciones del Estado tienen que hacer sus trabajos y no podemos meter en el mismo saco todas las cosas. Le vuelvo a decir, hay casualidades, lo voy a decir con ironía, bueno, llamativas. Es decir, que en las elecciones europeas pues se cite en ese momento a la mujer del presidente del gobierno a declarar.
0: Habla de ironía, pues bueno, habla de casualidades. Y hace apenas cinco minutos quien ha vuelto a asomarse a un micrófono ha sido, quizá la recuerdes, María Jesús Montero.
22: Vaya.
0: Sí, candidata del PSOE en Andalucía, tras más de un par de semanas ya, claro, de las elecciones andaluzas. Inevitablemente, por haber formado parte del gobierno central hasta hace apenas unos meses, se ha referido también a las causas que afectan al que, por supuesto, sigue siendo su partido.
3: Si el fiscal general del Estado fue condenado, tuvo que renunciar a su condición de fiscal general por el hecho de que presuntamente, según la sentencia, se había producido una comunicación pública en la que aclaró algunos temas que tenían que ver con mentira y con bulo, y se le condenó. ¿Cómo es posible que el día que la UCO hace el requerimiento al Partido Socialista tengamos allí una nube de periodistas esperando esa llegada, cosa que no conocía el Partido Socialista? Alguien ha tenido que dar esa información. ¿Y cómo es posible que además el paraguas de esa información fuera que el Partido Socialista estaba investigado por financiación ilegal? Cosa que
0: bueno,
3: era
0: son dedos que señalan, ¿no? A un lado y a otro, algunos con ironía, otros más directos, más indirectos. El caso es que será por los mensajes, por los de Yolanda Díaz, por los de María Jesús Montero, por otros, como los ministros Óscar Puente y Óscar López, que el Consejo General del Poder Judicial acaba de reclamar nuevamente respecto a la independencia judicial. Gemma Alfaro, ¿cómo estás? Buenas tardes.
5: Sí, buenas tardes. No es la primera vez que el Consejo pide respeto a la independencia de los jueces. En esta ocasión lo hace tras las declaraciones de altas instituciones del Estado de este pasado fin de semana, en el que, recordemos, ministros como el de Transportes, Óscar Puente, habló de la coincidencia de las operaciones judiciales. La Comisión Permanente del Consejo General del Poder Judicial ha aprobado esta declaración institucional por unanimidad, a raíz también de los comunicados de asociaciones judiciales por las críticas a la magistrada que investigó al hermano de Pedro Sánchez en Badajoz. Aunque no cita ningún político. En concreto, el Consejo cree que este tipo de afirmaciones contribuyen a erosionar la confianza de la ciudadanía en el Estado de Derecho y debilita los cimientos de una sociedad democrática avanzada. De ahí que pida respeto para los jueces. Son varias las ocasiones en las que el Consejo ha pedido consideración para los magistrados. Casi en cada discurso de su presidenta, Isabel Perelló, se habla de la necesidad de respetar la independencia judicial.
0: Y hasta el verano, Estefanía, no queda nada. Mira, de momento vamos a ir con otra que pasaba casi... Nos pilló a muchos cenando, pero es más que relevante.
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0: ¿Tú te acuerdas del plan Meloni, aquel tan demonizado, tan por el que la ultraderechista italiana Giorgia Meloni quería a los migrantes sin permiso, cogerlos y hasta que se determinase si tenían derecho o no a permanecer en Italia, mantenerlos recluidos en centros habilitados en terceros países?
22: Exacto,
0: ¿no?
22: En su caso en Albania.
0: En Albania.
22: En Albania, y fue allí a hablarlo y aquello, si tú te acuerdas, fue un gran escándalo, ¿no? Porque de pronto era como, ¿cómo va a aceptar la Unión Europea esto? Pero hoy vemos que parece que esta es la línea que se impone la Unión Europea, incluso cuando el Reino Unido, que ya no está vinculado al ente europeo, pero el Reino Unido quería lo mismo, no sé si era en Ruanda.
0: Sí, sí, sí. Sí.
22: Promocionado por un gobierno como el de Keir Starmer, es Ajá. decir, no un gobierno de derechas.
0: Es que, bueno, nos lo va a contar ahora nuestro corresponsal en Bruselas, ya te digo, nos pilló a la hora de cenar. Es cierto que la normativa tiene que ser ahora votada por la Eurocámara, en fin, queda todavía a trámite, pero el plan Meloni parece que en sus líneas generales al menos va a terminar convirtiéndose en el plan de la Unión Europea. Bruselas, David Vidueiro.
7: Sí, el discurso de mano dura contra la inmigración ha ido calando en Europa hasta el punto de que ya no es solo patrimonio de la extrema derecha, sino que se asume en las filas populares e incluso entre los liberales y entre algunos socialdemócratas. El 12 de junio entra en vigor el pacto sobre migración y asilo, que ya endurece las normas, pero le faltaba la pieza pactada ayer entre los gobiernos y el Parlamento. Se trata de acelerar las deportaciones de quienes no tienen derecho a permanecer en Europa. El 28% de las órdenes de expulsión son realmente ejecutadas votadas y el objetivo es incrementar mucho más este porcentaje. Algunas veces los países de origen de estos inmigrantes no lo ponen fácil para su retorno, no los aceptan. Así que la idea es crear centros fuera de territorio europeo a los que deportarlos. Desaparece una regla básica hasta ahora. Ya no será necesario enviar a los indocumentados a países con los que tengan algún vínculo. Y a estos centros irán también familias con niños. Los únicos excluidos son los menores no acompañados. Países Bajos, Alemania, Austria, Grecia y Dinamarca se interesan ya por esta fórmula. Solo hace falta un acuerdo bilateral con el país de destino y que este respete los derechos humanos. Pero las ONG se preguntan cómo se va a controlar todo esto. Gianluca Cesaro es portavoz de la red de ONGs PICUM.
8: Esto permitiría trasladar a personas y familias a países que nunca han visto, lo que plantea serias preocupaciones en materia de protección de los derechos humanos y de control sobre lo que pasa en estos centros.
7: Hay más elementos que preocupan a estas organizaciones. Por ejemplo, si los inmigrantes no colaboran, pueden ser incluso detenidos por más tiempo, hasta 30 meses, y las autoridades podrán entrar en las viviendas de los inmigrantes con orden judicial. Lo aclara el eurodiputado negociador Malik Azmani.
9: If there's a concrete, thing about identity,
7: No serán redadas aleatorias, sino que deberán ir dirigidas a personas concretas para garantizar su deportación.
0: Es muy similar al postulado a los posicionamientos de Meloni.
22: De hecho, aquí tenemos varias cosas sobre la mesa. La primera es que la Unión Europea ha girado. Ha girado porque se ha dado cuenta que las derechas populistas o antiinmigración le están pisando los talones a los centroderecha en la mayor parte del continente. Entonces, y lo hemos visto en las cuestiones de transición ecológica, se ha ido para atrás, en las cuestiones de inmigración también. Entonces ya vemos una Unión Europea que va girando. Y luego también, que fíjate, ¿no? A veces decimos la ultraderecha, la Unión Europea nada quiere saber con la ultraderecha. Eso no es del todo cierto. Hay dos grandes familias de ultraderecha en Europa. Vamos a resumirlas. Las cercanas a Putin y las que no son pro-Putin. Entonces, la Unión Europea tiene problemas con las que son cercanas a Putin. Por ejemplo, con Víctor Orbán, la Unión Europea tenía un problema. Marine Le Pen. Vox está en el grupo pro-Putin, aunque ellos dicen que ellos nada tienen que ver con Putin. Y luego tenemos a Meloni, que ella siempre ha sido mucho más posibilista. Posibilista en el sentido de no querer desestabilizar a la UE, como se percibe a los otros, pero llevarse a la Unión Europea a sus posiciones sobre inmigración. Es decir, respeto los consensos, no me alío con potencias que son enemigas de la Unión Europea, pero quiero que aceptes mis consensos sobre inmigración y otros temas.
0: Es una mujer, se presenta como un perfil más pragmático, ¿no?
22: Exactamente.
0: Incluso si tiene que decirle a Donald Trump, por ahí no me gusta que vayas, pues se lo dice.
22: Claro, es que a Meloni la obligan a elegir entre dos legitimidades, entre el Papa y Donald Trump. Es evidente que la primera ministra italiana siempre va a elegir al Papa.
0: Aunque el Papa, casi nada más pisar España, lo primero que diga es voy a ir a Arguineguín, ¿no? Mientras Meloni sigue habilitando y gestionando esos centros en Albania. El caso es eso, que es llamativo como voces tan potentes como la del Papa y tan escuchadas en nuestro continente, a día de hoy se siguen encontrando con luego la realidad de los de por lo menos algunos parlamentos. Isabel Jiménez, ¿qué tal? Buenas tardes.
10: Buenas tardes.
0: El Papa llega aquí ¿cuándo es? ¿El viernes tarde? Fíjate que llevamos tanto tiempo preparando la llegada del Papa que ahora me patina.
22: Si creo es que llega el sábado.
0: ¿El
22: 6?
0: Sábado por la mañana?
22: O no sé, me lo estoy inventando.
0: Llega el sábado, sí, llega el sábado. Sí. Bueno, nosotros es que estamos más concentrados en la visita a Canarias, que es lo que,
22: yo sé que
0: lo que
22: viene
0: nos
22: el
0: toca
22: Papa
0: a mediodía.
22: Y que le hemos ido a visitar mucho. Ha ido Pedro Sánchez, ha ido la presidenta Ayuso.
0: Ha ido Isabel, Díaz Ayuso, sí. El caso es que ahora es el Papa el que viene y se encuentra un país, España, en el que, según los últimos datos del barómetro del CIS, somos cada vez menos creyentes. Cada vez el porcentaje de personas creyentes va menguando más y más con el paso de los años. De los encuestados, más de la mitad se definen como católicos, es cierto, entre practicantes y no practicantes. Pero, Isa, en 2021, en el mismo mes, este porcentaje escalaba hasta el 60%.
10: El proceso de secularización en España es común al del resto de la Europa occidental, pero pisa el acelerador. La última vez que tuvimos un papa en España fue Benedicto XVI, hace 15 años. El 70% de la población se definía como católica, según el CIS, aunque es verdad que muy poco practicante. En la España, que encuentra León XIV, algo más de la mitad se considera católico, y otras encuestas, como una muy reciente de la Fundación Pluralismo y Convivencia, hablan incluso de que ya no llegan ni al 50%. Rafael Ruiz es profesor de Sociología en la Universidad Complutense de Madrid.
12: Entonces tenemos una España que se ha secularizado mucho y muy rápido, porque eso es prácticamente un cambio que se ha acelerado en los últimos 20 años.
10: Y León XIV no solo encontrará una sociedad más secular, también más multicultural y con mayor diversidad religiosa, consecuencia también del aumento de la migración.
0: Son cambios en la sociedad española, que también es cierto, es más diversa que hace 20 años, pero que en la que aún así la tradición católica sigue estando muy, muy arraigada.
10: Sí, sí, incuestionable, lo explicaba también Rafael Ruiz, ese peso de la tradición católica y de la Iglesia en España. Hay muy pocas instituciones civiles que se puedan comparar.
12: Por la presencia que tiene el catolicismo en la educación, en el tercer sector, en ONGs, con los colectivos más vulnerables, en medios de comunicación, es uno de los principales actores de la sociedad civil española. Sin duda.
10: Todo ese tejido, ese sustrato está ahí, y la secularización, explica Ruiz, también lo hacen otros autores, no tiene por qué mantenerse siempre igual. La Conferencia Episcopal cree que la visita de León XIV es una oportunidad para enseñar a los jóvenes distintas caras de la Iglesia Católica.
13: Y dentro de ese acercamiento hay dos puntos que suponen una puerta atractiva. Una, lo que tiene que ver con la música y las emociones. Y otra, lo que tiene que ver con la acción social. Son puertas de entrada. Nosotros lo que deseamos es enseñar la casa entera.
10: En mitad de una crisis de vocaciones, la Iglesia se aferra al hecho de que algunas encuestas están detectando un aumento del catolicismo entre los jóvenes de 18 a 24 años y también a un aumento de los bautismos entre adultos.
0: Gracias, Isa. Es verdad, Estefanía, los porcentajes pueden bailar, pero España hoy es otra.
22: Sí, y fíjate que España es un país que, si miramos a nuestro alrededor, muchas de las leyes que se han llevado a cabo están completamente emancipadas de la cuestión moral. Ley de eutanasia, matrimonio homosexual, la ley del aborto se intentó revertir por parte del PP y no pudo hacerlo. Pero fíjate que al final está hablando la compañera de que somos más secularizados, estamos más secularizados, cuando en paralelo hay un relato en la industria cultural de que los jóvenes son más religiosos, de que hay un resurgir, bueno, a lo mejor es en otros países, pero parece que en el nuestro no tanto, que se ha quedado más como en relato. Y bueno, ahí vemos Rosalía, ¿no?, que ha tenido mucho éxito con su reciente disco más místico, espiritual. Parece que eso vende más desde el punto de vista cultural, como de consumo, pero parece que a lo mejor no tanto en un auge religioso. Aunque sí que es cierto que muchas personas que vienen de otros países, por ejemplo en Latinoamérica, claramente allí son sociedades todavía más arraigadas a la fe que la nuestra.
0: Mira, me hablas de jóvenes, me viene al pelo.
14: Yo te sigo.
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0: Me viene al pelo porque esta mañana leí en El País una carta al director que me ha parecido pues realmente interesante. Mira, la escribe Irene Ros Morcillo, de Albacete. Dice que está harta de que a su generación, la generación Z, dice que la cataloguen como vaga e incompetente. Mira, te leo. Dice: yo he visto en mis abuelos la resiliencia y el esfuerzo, pero también he visto el silencio y la opresión. Dice que a sus 25 años ella trabaja, estudia y que no le da miedo callarse, que las injusticias se dicen y se recriminan. Esto es lo que dice Irene. Dice: somos una generación que ha roto esquemas, que no quiere seguir con el sistema que nos sostiene y que busca dignidad. Lo lucho cada día y lo veo en todas partes. Más allá de lo que dicen, estamos rompiendo barreras, tiempo al tiempo. Esto dice Irene. Me parece sobre todo ahora en momentos de la prueba de acceso a la universidad. Sí. Irene dice que tiene 24 años, se tiene que estar empezando a enfrentar al mercado laboral, ¿no? Ella se debe haber llegado más de algún tortazo.
22: Pues sí.
0: Pero, oye, también un alegato de la gente que, de la que tanto se habla, pero que quizá a veces no es tan escuchada como debiera, también es bueno ponerlo sobre la mesa.
22: Hombre, por supuesto, y fíjate que yo tengo una visión un poco macabra de por qué hay estos relatos de estos jóvenes vagos, qué tal. Yo creo que se intenta culpabilizar a los jóvenes de su miseria para no aceptar que el problema es estructural y político. Es decir, probablemente Irene, como tantos otros jóvenes, se han formado, se han preparado, han tenido oportunidades de hacerlo, a diferencia de muchos de nuestros abuelos, y se enfrentan a un mercado laboral que no les puede absorber, ni dar los salarios que seguramente merecerían, ni darles las posibilidades desde el entorno y las administraciones públicas de tener una vivienda digna. Entonces, y encima son gente muy combativa, es decir, ya con todo lo que tienen encima, tenemos una juventud a día de hoy que protesta por causas muy nobles. Cuando ha habido una agresión, por ejemplo, me acuerdo el asesinato de Samuel Luis, la gente salió a protestar con el tema de las libertades sexuales de las mujeres, etcétera. Entonces, creo que basta ya, ahí me sumo con Irene, a decir que tenemos unos jóvenes que son de cristal.
0: Hay que quitarse de medio los prejuicios.
22: Exacto.
0: Sara Gómez es directora de Mujer e Ingeniería en la Real Academia de Ingeniería. Sara, ¿qué tal? Buenas tardes.
11: Hola, buenas tardes.
0: Ahora en tiempos de la PAU seguimos arrastrando ese latiguillo de hay pocos perfiles femeninos en las carreras científicas, en las ingenierías. No sé hasta qué punto esto es por falta de vocación o por no conocer o por no tener presentes referentes o por esos prejuicios que apuntábamos. En todo caso, hay que alentar, hay que seguir alentando y tiene su componente un poco de rabia. Hay que seguir alentando a las chicas que están ahora haciendo la PAU a que apuesten por las carreras que les gustan. Las científicas o las que sean, en este caso hablamos de las científicas, claro que sí.
11: Pues no puedo estar más de acuerdo, además yo creo que las causas son un compendio de todas las que has dicho y alguna más probablemente, porque yo creo que se trata de un problema estructural. No solamente hay falta de vocaciones STEM en chicas, también en chicos, es decir, cada vez hay menos, sobre todo en la ingeniería, ¿eh? No en otras carreras científicas como puede ser la medicina o la farmacia, donde están muy feminizadas, pero en el caso de las ingenierías la falta de vocaciones es global, es decir, entre chicos y chicas y sobre todo en las chicas. Y además como que no cambia la tendencia, a pesar de que algunos llevamos peleando con esto 10 años en este momento.
0: No, es que ustedes se acercan a los institutos cuando los alumnos están empezando a pensar hacia dónde se quieren decantar, ¿con qué se topan?
11: Pues ayer tuvimos una prueba empírica de con qué nos topamos. Tuvimos una de las acciones que tenemos alrededor de Mujer Ingeniería, es trabajar con esos colegios y institutos. Efectivamente, hemos tenido más de 1.200 niños trabajando con un videojuego, además, que se llama Minecraft, financiado por la empresa Siemens Energy, donde han estado con esas licencias haciendo mundos más sostenibles, es decir, trabajando para que este mundo sea mejor, transformando el mundo, ¿no? En esos niños que tuvimos ayer, que conseguimos congregar a más de 300 en Caixa Forum, había evidentemente chicos y chicas. Cuando abrimos el debate del porqué de estas cosas, solo hablaban los chicos. Las chicas de esas edades, eran de primero y segundo de la ESO, no hablaban. Por lo tanto, seguimos pensando las mujeres que este tipo de carreras no son para nosotros. Probablemente la primera razón es porque no vemos la componente social que tiene la ingeniería. Porque las mujeres, las niñas también, cuando ven el propósito de unos estudios, se meten a ellos. El caso de medicina es paradigmático. Y por tanto, yo creo que son falta de referentes y todas esas cosas que usted muy bien ha enunciado. Hay algunas otras más, como las dificultades en las matemáticas y otras materias más científicas, pero fundamentalmente, si yo tuviera que dar una única razón, es que las mujeres no vemos en esa primera vistazo, en esa primera iteración, que la ingeniería tiene un propósito social clarísimo, que mejora la vida y la calidad de vida de las personas. Entonces, cuando se lo cuentas, y del planeta incluso, cuando se lo cuentas, cambian de opinión.
0: Entiendo que cuando una alumna, y me queda medio minuto, pero no me resisto, cuando una alumna se acerca luego por detrás de la charla y le dice, ay, pues me ha convencido, ahí, ¿no? Una sonrisa de oreja a oreja.
11: Sí. Absolutamente. Además, tenemos otra iniciativa, además de esta que le he contado, que es Mujer Ingeniería va a tu centro, donde efectivamente interactuamos, sobre todo las ingenieras jóvenes, porque las que son tan mayores como yo probablemente tenemos menos predicamento, pero cuando van esas criaturas que están acabando la ingeniería, que tienen 25, 26 años, como Irene, por ejemplo, de la que han estado hablando ustedes hace un momento, y les cuentan lo que la ingeniería puede hacer por el mundo y por las personas, hay muchas niñas que efectivamente cambian de visión y las conseguimos atraer
0: y se animan
11: a estas disciplinas.
0: Sara Gómez, directora de Mujer Ingeniería de la Real Academia de Ingeniería, muchísimas gracias. Y Estefanía, seguimos en un momentito.
22: Ea.
11: Muchas gracias a ustedes por darnos visibilidad. Gracias.
15: Es la una a mediodía en Canarias.
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15: María Jesús Montero pide que se investiguen las filtraciones parciales e interesadas después de saltar el caso Zapatero y el caso de los presuntos pagos a Leire Díez para intervenir en procesos judiciales.
3: Se estudien quién está filtrando de forma interesada para crear insinuaciones, para crear clima de desconfianza sin que conozcamos ni siquiera los extremos del sumario.
15: La líder de los socialistas andaluces, que reapareció ayer en la Ejecutiva y que comparece por primera vez desde que se celebraron las autonómicas andaluzas, dice estar tranquila por la investigación sobre Plus Ultra. Asegura que todo se hizo conforme a la ley. Montero también se ha referido a la propuesta de Feijóo para que PNV y Junts apoyen una moción de censura instrumental. Cree ilusorio que el líder del PP busque ahora el apoyo de los nacionalistas.
3: No puede pretender que esta tarea de oposición que ha hecho durante este periodo de tierra quemada, en la que permanentemente nos ha atribuido conductas cuasi delictivas a todos aquellos que hemos estado contribuyendo a la gobernabilidad de España, por supuesto el gobierno, pero también los partidos que han apoyado puntualmente al gobierno en determinadas materias, ahora le quiera pedir que le den un cheque en blanco.
15: Pendientes. Además, a partir de esta hora, de la rueda de prensa del Consejo de Ministros, que ha aprobado el nuevo estatuto marco del sector sanitario, que deja fuera las principales demandas de los sindicatos médicos. Con la aprobación del estatuto, Sanidad entiende que son los gobiernos regionales los que tienen que retomar las negociaciones y con ese propósito ha convocado a las comunidades el próximo viernes. En Valencia, presupuestos del gobierno regional, los primeros de Juanfran Pérez Llorca, después del acuerdo con Vox, los consellers y conselleras han comenzado a explicar las cuentas de sus departamentos y los de Abascal insisten en que las cuentas incluyen la fórmula de la prioridad nacional, algo que niega el Partido Popular. Desde Valencia, Sergi Salón.
17: Minutos antes del comienzo de las comparecencias de los miembros del Consell en les Corts Valencianes para explicar los presupuestos de sus departamentos, Vox vuelve a sacar pecho de cómo las cuentas de la Generalitat Valenciana para este 2026 van a llevar su sello, el de la prioridad nacional. Su síndic es José María Llanos.
18: Si otros usan eufemismos, que los usen otros. Dentro de nuestras competencias, la prioridad nacional se traduce en obras. Y esas obras son prioridad nacional en las ayudas sociales, prioridad nacional en el acceso a la vivienda, prioridad nacional en la defensa del producto nacional.
17: Entre otras premisas, desde Vox plantean reforzar conceptos como el arraigo o el tiempo de empadronamiento para el acceso a la vivienda o las ayudas públicas, aunque insisten en que lo harán siempre dentro de sus competencias. También anuncian que propondrán al gobierno central prohibir el uso del burka o el niqab en espacios públicos.
15: La policía ha detenido en Algeciras a un hombre acusado de agredir sexualmente durante décadas a varias mujeres de su familia, entre ellas a su hija, a su nieta y a sus hermanas, todas cuando eran menores de edad. Las agresiones habían sido un secreto familiar durante generaciones hasta hace unas semanas, cuando la hija del detenido presentó una denuncia. Se eleva a 18 los muertos, más de un centenar de heridos el número de víctimas por el ataque masivo ruso contra Ucrania esta madrugada.
19: El gobernador de Dnipro confirma que 12 personas han muerto en la región por la ofensiva de Rusia, mientras que el alcalde de Kiev habla de 6 víctimas mortales y 66 heridos. Hace unos minutos han vuelto a sonar en la capital ucraniana las alarmas antiaéreas. Rusia ha lanzado más de 70 misiles y de 650 drones en uno de los peores ataques desde el inicio de la guerra.
15: Algo más, en Líbano, Israel ha emitido una nueva orden de evacuación en la ciudad de Nabatille, antes de lanzar otro ataque contra posiciones de Hezbollah en Líbano, como decimos. 1:04 de la tarde, 12:04 en Canarias. Ahora las noticias de su comunidad.
24: Los profesores han protestado hoy en el IES Cremor de Castellón cuando se cumplen 17 días de huelga indefinida. Un centro que continúa en barracones y en un entorno hostil. Paula Varella.
25: Ubicat entre una benzinera, un cementiri, un tanatori i una nau abandonada, l'Institut Cremor de Castelló és l'exemple que han escollit avui els mestres per a denunciar la situació de l'educació pública. 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
24: Y más de 25.000 estudiantes se están examinando con normalidad de la PAU en las 5 universidades públicas valencianas en medio del conflicto educativo. Para los alumnos ha sido un año más difícil de lo habitual, pero muchos agradecen el apoyo de sus docentes pese a estar en huelga.
1: Te sientes frustrado porque no puedes avanzar o no te sientes tan preparado para la selectividad y tienes como esa desventaja a diferencia de los años anteriores.
2: Hicieron los exámenes finales y luego las clases siguientes, las que hemos tenido dudas, se han presentado para resolvernoslas.
4: Hay que agradecérselo porque al final no solo han visto su parte, sino que han podido ver la nuestra y nos han entendido, y eso es de agradecer, así que muy bien.
24: Y un juzgado de Castellón ha condenado a una clínica de esta ciudad a indemnizar a una paciente con 92.000 euros debido a que sufrió un fallo multiorgánico por la colocación negligente de un balón gástrico. 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
0: Pendientes de esos balances, de esas búsquedas bajo los escombros en Ucrania, en esa última oleada tan violenta de ataques de Moscú. Pero esto también nos interpela a todos. Y la desvela una agencia de noticias estadounidense. Y entrecomilla la frase, además. O sea, la pone directamente en la boca de Trump. Trump está tratando por todos los medios de llegar a un pacto con Irán para terminar con la guerra en Oriente Próximo, pero... una pieza clave es Israel, que sigue atacando el Líbano. Mientras Netanyahu no deje de bombardear el Líbano, la idea de una paz acordada entre la Casa Blanca y los ayatolás parece imposible. Entonces, Laura Alonso, ¿qué tal? Buenas tardes.
16: ¿Qué tal? Buenas tardes.
0: Laura, entrecomillado, Trump a Netanyahu, por teléfono, y según esta agencia de noticias, Trump a Netanyahu le ha dicho: ¿qué coño estás haciendo? Estás jodidamente loco. Estarías en prisión si no fuera por mí. Te estoy salvando el culo. Todos odian a Israel por esto. Laura, ostras.
16: Claro, es que así he escuchado, así leído, porque se lo hemos escuchado, se lo hemos leído a la agencia, supuestamente palabras de Trump, pues casi yo diría que es triple dosis de ostras, ostras, ostras,
0: sí, sí,
16: ¿no?
0: Sí, sí,
16: que
0: sí,
16: de conversación. Pero vengo yo un poquito aquí a enfriarlo. Primero porque, como decías, lo desvela Axios, que es una agencia norteamericana que, pues yo diría que no cuenta nada que Washington no quiera que sea contado.
0: Uh-huh.
16: Y que en otras ocasiones ha ejercido ya de semiportavoz, o digamos que ha trasladado mensajes que a Trump le interesaba que fueran trasladados, y muchos de ellos vinculados con Irán y con la inmediatez que luego no terminaba de llegar de un posible acuerdo, firma el memorándum del acuerdo, de lo que fuera.
0: Estas veces que dicen, la Casa Blanca confirma que he hablado y que hay un principio de pacto.
16: Exacto, en fin. Exacto. Ha sido muy repetido y ha sucedido en muchas ocasiones. Quiero decir que a Trump le interesaba que esto se supiera ahora, y por eso se ha filtrado ese tenor de la conversación, si es que ha sido literalmente así.

0: quién es el que está obstaculizando en mayor medida ahora el acuerdo, y lo hace cada vez que hay una aproximación, pues Israel, con ese bombardeo permanente y con esa profundización de las tropas entrando en el Líbano. ¿Qué pasaba? Que después de esa llamada, Trump se jactaba acto seguido de que había conseguido volver a encarrilar el proceso, que había conseguido encaminar de nuevo las cosas, decía que había habido conversaciones indirectas con Hezbollah y que gracias a eso y la conversación con Netanyahu, pues anunciaba que había de nuevo alto el fuego, si es que podemos llamarle alto el fuego a este proceso que...
1: Sí, porque realmente...
0: Interrumpido permanentemente. ¿Y qué pasaba en las siguientes horas? Pues vamos a escuchar a una vecina de Beirut. Bueno, se han detenido los combates, pues la realidad es que esta chica que se llama Faten y que es una de las desplazadas de Dahi, que es ese barrio de Beirut permanentemente amenazado, contaba... pues cuando oí el anuncio de alto el fuego pensé en llevarme a mis niños de nuevo a casa y mi marido me dijo, decía ella, vamos a esperar porque a lo mejor a las 2 de la mañana están otra vez bombardeando y entonces ¿qué haremos? ¿A dónde iremos?
1: Claro.
0: ¿Qué ha pasado esta madrugada? Pues no en Dahi, no en Beirut, pero sí ha habido otra vez bombardeos en la zona de Tiro y por contra ha habido también disparos de Hezbollah hacia el norte de Israel. Es decir, que de ese alto el fuego anunciado ayer, yo diría que aparentemente hay poco. ¿Qué ha contestado Netanyahu una vez que se han conocido esas filtraciones? Pues que él le había dicho a su vez a Trump, vale, lo que tú digas, esto es así, pero soluciona el tema de Líbano de inmediato. ¿Y qué más ha dicho? Pues en un acto público decía anoche que Irán va a desaparecer y que el régimen está abocado a la destrucción y que Irán no se va a recomponer. Pongo estas cosas sobre la mesa y dos titulares muy breves más para no extenderme. Una, no es la primera vez que se harían enfrentamientos entre los gobiernos de Washington, entre Estados Unidos y Netanyahu en concreto, que lleva muchos años en el poder. Uh-huh. Y seguramente tú recuerdas los que hubo con Biden, incluso le llamo idiota a Netanyahu.
1: Sí, sí, es cierto, es verdad.
0: Lo ha habido casi con cada presidente de Estados Unidos. Y eso no ha significado en ningún momento ruptura de las relaciones. Es más, si nos remontamos a Biden, hubo un apoyo permanente a los movimientos de Israel y hubo, le rearmó y le dio financiación. Es decir, que se airean conversaciones intensas o subidas de tono en el público, pero luego de cara al interior, bueno, pues las cosas son de otra manera. Y quiero recordar también que no es ni mucho menos el primer enfrentamiento entre Trump. El enfrentamiento en estos términos.
1: Sí, enfrentamiento por lo menos dialéctico y orquestado y promocionado. Pero...
0: Efectivamente, y seguramente ha habido muchos. Ha habido el que, por ejemplo, cuando Estados Unidos negoció directamente o indirectamente con Hamas para la liberación de los rehenes, cuando Israel bombardeó aquella planta de gas en Irán y provocó a su vez que Teherán bombardeara los yacimientos, las instalaciones en los países del Golfo, y seguramente el más airado cuando Israel bombardeó Damasco, cuando estábamos en pleno proceso en Siria. Mm. Es decir, ha habido otras subidas de tono, quizá no tan intensas como esta, sí, o tan llamativas.
1: Claro, tan puntiagudas, ¿no? Pero bueno, Trump llegó a la Casa Blanca y el primero que recibió fue a Netanyahu y esa sí que es la línea que, exacto, después ha ido marcando toda
0: es
1: la.
0: Es decir, que más allá de esto podemos pensar que las cosas entre ellos van razonablemente bien.
1: Bien, o por lo menos no mal. Bueno, veremos y aún así seguiremos atentos. Escuchar a Trump decirle o leer cómo Trump le dice a Netanyahu, coño, ¿qué haces? Pues bueno, pues siempre tiene su punto singular, que sí, remarcarlo.
0: Pero luego, Trump, discúlpame, va al Congreso en Jerusalén, va al Parlamento y le dice allí mismo al presidente de Israel, hombre,
1: indúltamelo,
0: sí, que cómo no lo has hecho ya. Vale. En fin, tiene estas cosas.
1: Estas cosas. Por eso, de vez en cuando conviene detenerse y dedicarle un momento para tratar de entender el contexto. Gracias, Laura.
0: Hasta ahora. Hasta luego.
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1: Estefanía, era casi con lo que empezábamos, con el Consejo de Ministros que finalmente ya está, ya ha dado luz verde a la reforma del Estatuto Marco de los Trabajadores del Sistema Nacional de Salud. Hay que remarcar, a pesar del rechazo de los sindicatos médicos, que como sabes, ya, aparte de mantener las protestas, convocar el día 15, ellos insisten en que quieren un estatuto propio. Bueno, pues el gobierno ya ha dado ese paso adelante.
3: Sí, y además la situación es un poco extraña, porque todo esto nos escapa que está en paralelo con que la ministra de Sanidad, Mónica García, que lleva semanas con este tema arrastrando, de pronto se postula nuevamente para la Comunidad de Madrid, lo cual es como no ha acabado una de cerrar carpetas en el gobierno.

0: y ya está poniendo la mirada a los procesos de Sumar o de Más Madrid. Más allá de eso, tenemos una situación muy complicada con los médicos en este país. Ahora están haciendo estas reclamaciones, pero hay que recordar cada día que la percepción de que se ha depauperado la sanidad pública cada vez la tienen más los ciudadanos de a pie, y no por ausencia de esfuerzo de los médicos. Al contrario, es que están supliendo con su esfuerzo y con su entrega todo eso, que hay una falta evidente de recursos. Por ejemplo, ahora en Cataluña también están habiendo protestas porque no quieren, tienen esta idea de que quieren hacer durante varios días ni un minuto más en de estas horas, digamos, horas extra, para evidenciar más en de estas horas, digamos, horas extra, para evidenciar hasta qué punto el sistema se sustenta sobre la voluntad de hacer horas extra de tantos médicos, que obviamente son remuneradas, eso no quita, pero lo que se, claro, ya solo faltaría, ¿no?, que fuera trabajo esclavo, pero claro. Pero se quiere evidenciar hasta qué punto faltan recursos. Y ahí es curioso, porque mientras en nuestro país muchos de nuestros médicos consideran que sus condiciones no son buenas y se tienen que marchar, de algún modo lo estamos cubriendo gracias a muchos trabajadores migrantes. Es, dentro de las ocupaciones de la población migrante, tenemos los en el campo, la hostelería, pero es que también en los médicos. Entonces, vemos que la situación no es buena. Uno puede decir, bueno, es que los médicos se hinchan a hacer horas extras y ganan dinero y luego tienen cosas al margen de lo privado, pero eso es una decisión personal. El sistema tiene que permitirles descansar más allá de sus guardias y que el ciudadano le llegue un buen servicio. Tenemos listas de espera muy largas en muchas comunidades. No hemos vuelto a los tiempos previos a la crisis económica. Las comunidades hoy, por ejemplo, la Comunidad Valenciana, que también protestaban los médicos, se aprecia ese tensionamiento, la Comunidad de Madrid, Andalucía, entonces son demandas muy legítimas.
1: Peonadas, ¿no? Se llama, Luis, eso, lo de las horas extra que dice Estefanía, una peonada, para ver si así descargamos un poco la lista de espera.
2: Efectivamente, ese es el objetivo, las peonadas, que hay muchas comunidades autónomas que ya las han suspendido los médicos, efectivamente, y es para descongestionar un poco esas elevadas listas de espera, que desgraciadamente todavía es uno de los grandes problemas del Sistema Nacional de Salud.
1: Luis Vallés es el compañero que los servicios informativos de Radio Nacional hace seguimiento a los asuntos que tienen que ver con la sanidad, y decíamos al principio, me decías tú, claro, lo normal es cuando en el Consejo de Ministros se adopta una decisión relevante que tiene que ver con un gabinete en concreto, es el responsable de ese gabinete, el ministro de encargado de esos asuntos, el que sale a la rueda de prensa posterior a dar el detalle y a explicar las decisiones adoptadas. En este caso, es cierto que todavía no ha empezado la rueda de prensa, pero la ministra Mónica García no va a comparecer en esa rueda de prensa.
2: No va a comparecer, nos la acaban de reconfirmar otra vez, acabo de preguntar, y nos la acaban de reconfirmar, no lo han pedido, no, nos dicen desde el Ministerio de Sanidad. Ayer en la rueda de prensa en la que se presentaban los datos sobre un informe de la salud, del uso de la sanidad y los inmigrantes, le preguntamos concretamente sobre el estatuto marco y, bueno, pues había como una respuesta preparada por parte de Sanidad, nos la dieron allí, y creo que eso es lo que consideran suficiente para dar el argumento de que se aprueba hoy el anteproyecto de ley del Estatuto Marco, Lalo.
1: Bueno, entonces, una vez aprobada la reforma del Estatuto, ahora los sindicatos tienen que buscar solución a sus reivindicaciones con cada una de las comunidades autónomas, ¿no?
2: Eso es lo que nos dijo ayer en rueda de prensa, ayer, insisto, Mónica García, porque hoy no va a salir a esta rueda de prensa del Consejo de Ministros.
3: La pelota está en las comunidades autónomas. Hasta ahora las comunidades autónomas, la mayoría, no todas, se han escudado detrás, para no hacer su trabajo, detrás del Ministerio de Sanidad. Pero ese tiempo se ha terminado. Ya los profesionales sanitarios ya están reivindicando en la ventanilla que corresponde las reivindicaciones que corresponden.
2: García hablaba de la negociación de las condiciones de laborales, la mejora de plantillas, la jornada de trabajo, incluso pedir una negociación y un estatuto propio. Todo eso, aseguró ayer, lo pueden hacer las consejerías de sanidad de todas las comunidades autónomas. De hecho, Sanidad se va a reunir con ellas el próximo viernes en el Consejo Interterritorial, según acaba de confirmar Radio Nacional, para trasladarles precisamente esas propuestas. Las regiones del PP, como por ejemplo Madrid, piden al Ministerio que dejen el proyecto encima de la mesa. Fátima Matute.
4: Hemos recibido hoy a las 10 de la mañana una convocatoria para un Consejo Interterritorial Extraordinario con 12 puntos del día que se refieren a este estatuto marco lesivo y regresivo que tantos problemas está creando y tanto malestar entre los profesionales sanitarios.
2: Desde la Consejería de Madrid señalan que la ministra pretende en una huida hacia adelante constante librarse de sus responsabilidades y olvida que el Consejo Interterritorial es un órgano pleno y soberano. Por

0: cierto, por parte de Sanidad nos acaban de confirmar que por problemas de agenda quizás el pleno del Consejo Interterritorial, Lalo, se puede aplazar. Es decir, las comunidades han recibido la notificación, pero Sanidad nos dice ahora que por problemas de agenda quizás se pueda aplazar. Y por último, el Ministerio le recordó ayer a las comunidades que han tenido la mayor transferencia de dinero desde 2018, 47.500 millones de euros más adicionales al año para invertir en sanidad, y muchas de ellas dicen no lo han hecho.
1: Bueno, ahora en un momento saludamos a Víctor Pereda, que es el secretario general de la Confederación Estatal de Sindicatos Médicos, pero Luis, el Consejo de Ministros, dando luz verde a esto, lo que hace es sortear o, bueno, exponerse a que el conflicto con los sindicatos siga enquistado e incluso repunte, ¿no?
0: Totalmente, desde hace ya varios meses que está enquistado, Lalo, y tras la última reunión de ayer, sigue, continúa. También continúan las movilizaciones. El día 15 de junio han convocado una concentración estatal frente al Ministerio, coincidiendo con la quinta semana de huelga. Se sienten maltratados, ninguneados, y después de la aprobación del anteproyecto de ley ya miran a todo el gobierno en pleno, como decíamos al principio. Sobre las declaraciones de Sanidad sobre que ya es el turno de las comunidades autónomas, Ángela Hernández, del sindicato AMIS, ha señalado en las mañanas de Radio Nacional:
2: hay competencias, hay cosas que son de las comunidades y que tienen que mejorarlas, y hay cosas que son del Ministerio, y el problema es que están en un peloteo político partidista entre ellos, que lo que no aporta es soluciones a médicos y a pacientes, que es lo que necesitamos.
0: Recordemos las reivindicaciones, Lalo, de estas organizaciones médicas: estatuto y negociación propia, mejora en la clasificación profesional y la reducción de la jornada laboral. Entre lo que contiene este anteproyecto de ley, las guardias médicas se limitan a un máximo de 17 horas, 7 menos que en la actualidad, y sin pérdida retributiva, mientras que la jornada máxima semanal se reduce a 45 horas, por debajo del límite de 48 establecido por la normativa europea. Refuerza también la estabilidad en el empleo con la convocatoria obligatoria de oposiciones cada 2 años, y el anteproyecto de ley, Lalo, inicia ahora el trámite de audiencia e información pública que permitirá recabar aportaciones antes de llegar al Congreso de los Diputados.
1: Pues Luis, saludamos al señor Pedrera. ¿Qué tal? Buenas tardes.
3: Hola, muy buenas tardes.
1: Ayer tuvieron reunión, ¿no?, con los representantes del Ministerio, entiendo que sin avances. ¿Cuál sigue siendo, después de haber escuchado todo el repaso que ha hecho Luis, cuál sigue siendo el principal escollo?
3: Bueno, el principal escollo, no, los principales escollos. Bueno, ayer la reunión que tuvimos con el Ministerio fue una reunión para nosotros totalmente decepcionante, en la cual no se nos planteó ninguna alternativa a las anteproyecto de ley de borrador que el Ministerio por fin ha llevado al Consejo de Ministros, ni se atendieron a las tres principales reivindicaciones que hacemos al colectivo médico. La primera de ellas es que exigimos el derecho, como se tiene en toda Europa, a poder negociar directamente con la Administración nuestras condiciones laborales, no a través de una macro estructura que se llama el ámbito de la negociación, donde los sindicatos generalistas, sindicatos en los que hay una escasísima, por no decir testimonial, representación del colectivo médico, son los que están decidiendo cuánto cobra un médico, cuándo descansa y cuándo no. La prueba la tenemos en los resultados, que en pleno siglo XXI pues seguimos en condiciones laborales de semiesclavitud como en el principio del siglo XX. La segunda es el reconocimiento de la profesión médica dentro de una escala de una clasificación profesional que reconozca no solamente la formación mayor que tiene el médico con respecto a otros graduados universitarios, que tienen 240 créditos, 4 años de formación, para que me se me entienda, sino que el médico no solamente tiene 6 años de formación y además la obligación de tener formación especializada para poder ejercer, sino que es el que asume el mayor nivel de responsabilidad, y la responsabilidad debe de estar reconocida tanto en la escala de mando como en la hora de clasificar esa profesión con respecto al resto. Y luego tenemos la jornada laboral. Aquí se está hablando, por parte sobre todo del Ministerio de Sanidad y el Ministerio de Trabajo, del derecho al descanso, de la conciliación, de las 35 horas, y nos encontramos que nuestros compañeros, y especialmente, y esto se lo tiene que hacer mirar el Ministerio de Sanidad, en el ámbito que le toca gestionar a él, no el de las jóvenes autónomas, que también, pero en el ámbito que gestiona el Ministerio, que es Ingesa, o sea, Ceuta y Melilla, están haciendo 70, 80 y 90 horas a la semana. Y eso es una auténtica barbaridad que es totalmente inaceptable. Aunque te las paguen, sí que son condiciones de esclavitud, porque a los esclavos a veces se les pagaba, pero se les obligaba a hacer tareas que ellos no querían hacer, y al médico le pasa más o menos lo mismo.
1: Quiero sumar a la conversación a Consuelo Barrasa, que es médico internista del Hospital Universitario de La Paz de Madrid. Consuelo, ¿qué tal? Doctora, buenas tardes.
4: Hola, buenos días. Soy internista del Hospital de la Princesa.
1: Hoy de la Princesa. Usted me perdone de la princesa, voy a corregir. En todo caso, su voz, su testimonio nos sirve igualmente para subrayar lo que nos está avanzando el señor Pedrera. Habla de jornadas laborales cercanas a la esclavitud. Yo no sé qué semana lleva usted o qué semana llevó, cuáles fueron sus jornadas la semana pasada. ¿Cuántas horas ha llegado usted a el azar de trabajo?
4: Pues mire, como todos, ¿no? O sea, el cómputo del que habla la ministra de 45 horas, previamente eran 48, es un cómputo semestral que hace que en un mes o en dos meses puedas hacer muchas más horas semanales que esas. Entonces podemos hacer hasta tripletes de guardia, pues en las épocas donde menos compañeros hay o en épocas de vacaciones. Yo llevo toda mi vida haciendo guardias. Ayer, por curiosidad, calculaba cuántas horas de jornada extras había hecho en estos más de 20 años haciendo guardia y salen pues 10 años, más de 10 años más en jornadas, aparte de la jornada habitual, ¿no? Lo cual es una verdadera locura. Es una forma de trabajar que nos hace únicos en este país. Eso con la dificultad que supone que cada vez tenemos una vida familiar. Yo tengo 3 hijos, pues cuando eran pequeños tuve a mi marido, imagínate, escayolado un año casi, inmovilizado. Y las guardias son obligatorias, o sea, no es que tú quieras o puedas o tengas circunstancias que te favorezcan o que te permitan hacer horas extraordinarias. Es que tienen carácter obligatorio, independientemente de lo que nos pase, ¿no? Y esa es la esclavitud a la que nos estamos refiriendo constantemente. Y el marco que permite esto es el Estatuto Marco. O sea, la primera reforma tiene que surgir a nivel nacional, tanto en jornadas como en el tema de las cotizaciones o no. Yo también quería señalar aquí que los compañeros bomberos o los compañeros que trabajan en emergencias del SUMA, ellos hacen también guardias de 24, de 12 horas, pero lógicamente no añaden una jornada habitual como hacemos nosotros, y ellos, por supuesto, sus cotizaciones pues son de todo el mes, ¿no? Nosotros cotizamos todo el mes por nuestro trabajo de mañana, y lo que añadimos de la guardia es trabajo extra que no nos sirve ni para tener una jubilación anticipada ni para nada de este tipo. Por eso siempre el tema este que la ministra dice que cotizan las guardias. Sí, mire, si mi cotización ya me la gano yo con la jornada de mañana. Todo lo demás que yo le hago al ser más, en este caso, pues en seguros sociales le sale gratis, ¿no? Y eso cualquier empresario lo puede entender, lo que es que con los seguros sociales de una jornada habitual una persona te trabaje 24, 17 horas y así eternamente, ¿no?
1: Luis, de hecho, tenía una pregunta al respecto, ¿verdad, Luis?
0: Sí, de hecho, ayer leímos también, señor Pedrera, que hablamos por la tarde, le leímos también en X, contestarle esto a esta afirmación de la ministra.
5: Se sigue hablando de que la jornada de guardia no cotiza. Esto es falso. Falso. A cualquiera que conozca el ordenamiento jurídico de nuestro país sabe que las únicas horas que no cotizan son las que se pagan en B, las que se pagan en negro.
0: ¿Qué tiene que decir a eso, señor Pedrera?
3: Bueno, pues la ministra misma hizo ese mismo chat diciendo lo que nosotros venimos diciendo, porque nadie ha dicho que no cotizan. Vamos, ojalá no cotizaran, porque ya como no te computan como tiempo trabajado para la jubilación, pues que te las paguen íntegras. No, te descuentan tu IRPF como está perfectamente estipulado en cualquier trabajo que se haga, ¿no? La queja y el malestar que expresamos los médicos respecto al tema de las guardias es que es un tiempo trabajado. Un médico trabaja a lo largo de su vida laboral de media 7 años más que cualquier otro trabajador. Y esos 7 años no son tenidos en cuenta como una ventaja o como un beneficio, pues a la hora de jubilarte, y te tienes que jubilar, pues a la misma edad hubieras trabajado, hecho guardias o no las hubieras hecho. Eso es exactamente lo que estamos diciendo, y eso es una de las quejas que tenemos. Aparte de que son horas que se pagan por debajo de la ordinaria, que tienen carácter obligatorio, que te pueden obligar hasta los 55 años de edad, y en muchos casos eso ni se respeta porque hay una coletilla que utiliza la administración y que esta ministra tampoco se ha molestado en retirar de su anteproyecto de ley de Estatuto Marco, que se llama necesidad de servicio. Es decir, como yo tengo plantillas o envejecidas, infradotadas en definitiva, pues como tengo plantillas infradotadas, cojo el médico que tengo allí y le hago trabajar lo que haga falta para dar cobertura al servicio, que es una obligación que tengo y que el paciente se merece, pero se merece no a costa de mi mala planificación, sino a costa de las espaldas del médico que está trabajando.
1: Uh-huh. Por el momento quedamos emplazados a seguir hablando los próximos días con la vista puesta en ese 15 de junio en el que convocan ustedes la concentración frente al Ministerio de Sanidad. Tal y como nos avanzaba Luis, efectivamente, por supuesto, la ministra Mónica García no está compareciendo en la rueda de prensa del Consejo de Ministros. Sí que tenemos una alusión de la ministra portavoz, de Elma Saiz.
6: Después de varios años negociando, el Ministerio de Sanidad ha alcanzado un acuerdo con los sindicatos mayoritarios para actualizar una normativa laboral que llevaba más de 2 décadas sin renovarse. Esta negociación incorpora mejoras históricas, como la eliminación de las guardias de 24 horas, además de otras relativas a descansos, a conciliación y a estabilidad.
1: Es un hilo que continuaremos comentando, sí, con ustedes. Señor Pedrera, doctora Barrasa, muchísimas gracias por compartir estos minutos con nosotros en Mediodía, en Radio Nacional.
4: Muchas gracias.
3: Simplemente una puntualización. Lo de que va a suspender la guardia de 24 horas es rotundamente falso.
1: Ya digo que queda mucho por comentar. Luis, gracias.
7: Hasta luego.
1: Y Estefanía, hasta la próxima. Gracias.
8: Hasta la próxima. Y apoyar las reivindicaciones de nuestros sanitarios, de nuestros médicos.
1: Sigue la radio.
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10: ¿Qué tal? Muy buenas tardes. Se ha convertido en el símbolo de la huelga de profesores que hay en marcha en la comunidad. La acampada que al estilo 15M iniciaron anoche medio centenar de docentes en la Plaza de la Virgen de Valencia.
11: Esto es la lucha activa que queremos hacer de forma pacífica e intentar llegar a algún lado con esto ya.
12: Si este es l'únic llenguatge que entenem, doncs necessitem.
13: Que ens atenguen ja i que volem una negociació ja.
14: Necessitem que s'acabe ja això i és una mesura de pressió mediàtica, no?, per a fer-nos veure i necessitem un acord ja.
10: Piden, ya lo están oyendo, que la consellería los escuche y aseguran que no se van a ir hasta que esto ocurra. Algo de momento que no va a ser fácil porque las negociaciones entre ambas partes están rotas y la prueba de ello es que el bloque integrado por los sindicatos mayoritarios, STEP, UGT y Comisiones, no han asistido a ninguna de las 2 mesas sectoriales que ha convocado hoy la consellería, ni a la de Ratios ni a la del Valenciano. Lo que han hecho, en cambio, es manifestarse. Manifestarse de nuevo de forma multitudinaria en las 3 capitales de provincia. Escuchamos a Marc Candela, STEP, y a Kilian Cuerda, UGT.
15: Hay que mantener la presión, porque es el único lenguaje que entienden, porque hasta que no hemos convocado esta huelga indefinida no se han puesto a negociar.
16: No es que nos estemos negando a negociar trozos de acuerdo, es que estamos exigiendo que negocie un acuerdo de verdad. Estamos pidiendo una negociación real.
10: Y en este ambiente de tensión, esta mañana han comenzado los exámenes de la PAU en la comunidad, una PAU en la que hemos encontrado entre los estudiantes opiniones encontradas. Los alumnos que agradecen a sus profesores que a pesar de la huelga han estado con ellos y los que creen que los paros les han perjudicado.
17: No te sientes tan preparado para la selectividad y tienes como esa desventaja a diferencia de los años anteriores.
18: Hicieron los exámenes finales y luego las clases siguientes, las que hemos tenido dudas, se han presentado para resolvérnoslas.
19: No solo han visto su parte, sino que han podido ver la nuestra y nos han entendido y eso es de agradecer.
10: Y junto a todo esto hay, como siempre, más noticias. Yolanda Martínez, buenas tardes.
20: Sí, buenas tardes. A esta hora comienza el acto de proclamación de los ganadores de la 38ª edición de los premios Rey Jaume I. Previamente, los jurados han dado a conocer su tradicional manifiesto en el que advierten sobre la creciente amenaza que supone la desinformación y han reclamado a los gobiernos que establezcan unas normas éticas que garanticen un desarrollo responsable de la inteligencia artificial. Javier Quesada es el presidente ejecutivo de la Fundación Jaume I.
21: Que conviertan a la IA en una herramienta maravillosa que fomente la creatividad y la comunicación entre los seres humanos, en lugar de un instrumento malévolo de dominación que destruya los valores que hacen que merezca la pena vivir en nuestras sociedades.
20: En la crónica política, hoy ha comenzado en Scorch la comparecencia de los consellers para explicar los presupuestos de sus respectivos departamentos. Previamente, Vox ha dado una rueda de prensa para dejar claro que las cuentas incluyen el concepto de prioridad nacional. Sus indicas José María Llanos.
22: Si otros usan eufemismos, que los usen otros. Dentro de nuestras competencias, la prioridad nacional se traduce en obras. Y esas obras son prioridad nacional en las ayudas sociales, prioridad nacional en el acceso a la vivienda.
20: Y hoy también hemos conocido los datos del paro que bajó en mayo en la comunidad en 1.654 personas respecto al mes anterior, lo que supone un descenso del 0,58%. Patronal y sindicatos valoran positivamente estos datos. En los sucesos, una patera con más de una veintena de migrantes a bordo, todos hombres en un aparente buen estado de salud, han desembarcado esta mañana en la playa de la Fosa de Calpe ante la mirada atónita de los bañistas. En los deportes, acabamos de conocer que el entrenador del Valencia Básquet femenino, Rubén Burgos, deja el banquillo del equipo, aunque no deja el club. Y por último, en la cultura, les contaremos quiénes son los tres valencianos que consiguieron anoche un premio Max en la gala que se celebró en el Teatro Romano de Mérida.
10: La actualidad se completa como siempre con el tiempo, esta tarde con aviso amarillo por altas temperaturas en el litoral sur de Alicante. Más datos a Edmed. Juan Carlos Piña, buenas tardes.
2: Muy buenas tardes, ¿qué tal? Hoy en la Comunidad Valenciana tiempo estable en general, aunque en el interior de Castellón en las próximas horas se formarán nubes de evolución sin descartar chubascos acompañados de tormenta. Las temperaturas diurnas hoy suben y alcanzaremos máximas de 31 grados en Alicante, 30 en Castellón y 28 en Valencia. Mañana miércoles las temperaturas diurnas bajarán más notablemente en la mitad sur. Se prevén máximas de 28 grados en Alicante y Castellón y 27 en Valencia. Asimismo, tendremos el cielo poco nuboso en general, aunque por la mañana con intervalos nubosos en el litoral central y norte de Alicante, sin descartar chubascos aislados en el norte de Alicante y sur de Valencia. Es una información de AEMET.
10: Turno ahora para la información local.
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10: En Valencia enseguida les hablaremos de cómo están yendo las movilizaciones de los docentes en la capital del Turia, pero antes el tiempo y el tráfico. En el tiempo tenemos cielos despejados y 28 grados de temperatura, y en el tráfico, sala de pantallas del Ayuntamiento Mar San Juan. Buenas tardes.
5: Buenas tardes. A esta hora la manifestación por la educación ya ha finalizado, aunque se mantiene cortada la avenida Campanar en ambos sentidos. Por lo demás, se registran retenciones en la avenida del Cid de entrada y en los accesos a Plaza de España desde San Vicente, Pintor Benedito y desde la Gran Vía Fernando el Católico. Y eso es todo por ahora.
10: Gracias, Mari. Seguimos hablando de esas movilizaciones de los docentes porque hoy es la 14ª jornada de esa huelga indefinida y con una manifestación masiva que ha recorrido las calles de Valencia. Todo ello en un día marcado por la acampada que comenzó anoche en la Plaza de la Virgen.
20: Alrededor de 200 docentes han instalado tiendas de campaña como acto de protesta. Esta acción, según los participantes, se mantendrá de forma indefinida hasta que la Consellería de Educación muestre una voluntad negociadora real.
11: Esto es la lucha activa que queremos hacer de forma pacífica e intentar llegar a algún lado con esto ya.
12: Si este es l'únic llenguatge que entenen, doncs existem.
13: Que ens atenguen ja i que volem una negociació ja.
14: Necessitem que s'acabe ja això i és una mesura de pressió mediàtica, no?, per fer-nos veure i necessitem un acord ja.
7: La forma que tenemos de decir que estamos aquí, que vamos a seguir luchando hasta el final.
20: Bajo el lema Educación Pública de Cualidad, la comunidad educativa ha vuelto a salir a las calles protagonizando nuevas manifestaciones y cortes de tráfico en distintos puntos de Valencia. Insisten en que sus reivindicaciones buscan mejorar las condiciones del sistema educativo público.
10: Y sobre la acampada que mantienen los profesores en la Plaza de la Virgen, la alcaldesa de Valencia, María José Catalá, señala que su desalojo y gestión es competencia de la delegación del Gobierno y no de la Policía Municipal.
20: Una acampada que, de continuar el domingo, coincidiría con los actos del Corpus. Ya este miércoles se inicia el montaje del tradicional tapiz que se sitúa en la fachada principal de la Basílica de la Virgen. Los operarios necesitan instalar la estructura con un andamio, además de entrar en la Plaza de la Virgen con un camión para descargar todos los materiales. Según esto, dentro de 24 horas será necesario que todo este espacio quede despejado. La alcaldesa de Valencia, María José Catalá, asegura que mantiene el diálogo con los acampados para intentar regular la convivencia en este espacio, pero insiste en que la competencia sobre un posible desalojo es de la Policía Nacional.
23: Sabent que és competència de la Delegació de Govern i del Cos Nacional de Policia pues fer possible aquestes dues qüestions, la manifestació, el dret de manifestar-se o la concentració i també els actes programats per al Corpus, podrem col·laborar, però evidentment sabem que no és una competència municipal.
10: Esas declaracions ja han sigut criticades per el portavoz socialista en el consistorio, Borja San Juan.
0: Si quiere ayudar, lo que tendría que hacer es exigirle al Consell de Pérez Llorca que asuma las reivindicaciones de los profesores y profesoras. No necesitamos un ayuntamiento pendiente de desalojar la acampada de los profesores, sino una alcaldesa pendiente de que se atienda sus reivindicaciones.
10: Por su parte, Compromís ha denunciado que el equipo de gobierno estaría ocultando la dimensión real de la turistificación de la ciudad de Valencia tras eliminar la posibilidad de descargar los datos abiertos del Censo Municipal de Apartamentos Turísticos, una decisión sobre la que ha alertado la Asociación Vecinal del Cabañal Cañamelar.
20: La portavoz de la coalición, Papi Robles, alerta de que la normativa ignora más de 8.000 pisos turísticos ilegales.
3: Sustentamen després de que demostraren que la seva ordenança permetia obrir 3.449 noves places de vivendes turístiques a la ciutat. I això és molt greu perquè, a més, ja amagaren prèviament les dades de Ciutat Vella i, a més, ignoren més de 8.000 apartaments turístics il·legals que funcionen sense control.
10: Más cosas, el Ayuntamiento de Valencia ha firmado el convenio del PAI de Gil Zumbiela, un paso clave para avanzar en la reurbanización del barrio de Benicalap. Juan Giner, concejal de urbanismo.
4: Creará 100 nuevas viviendas en la ciudad de Valencia, un nuevo espacio verde y sobre todo lo que realiza es una actuación de verdadera regeneración urbana en el ámbito de Benicalap.
10: Y terminamos con música porque el Certamen Internacional de Bandas de Música Ciudad de Valencia cumple 140 años este 2026 con una programación ampliada y abierta.
20: La edición de 2026 incorpora una programación previa en la que destaca la celebración del Día de la Música el 21 de junio y dos conciertos. El día 11 de julio, Gustavo Dudamel al frente de la Joven Orquesta Nacional de Venezuela, y el 12 de julio el concierto de la banda ganadora de la sección de honor del certamen del año pasado, La Primitiva de Llíria.
10: Pues con música despedimos esta información local. Tiempo ahora para el magazine de Radio Nacional de España en la Comunidad Valenciana.

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1: Vamos a hablar ahora del tema que ocupa estos días todas las portadas, la huelga de profesores. Como las negociaciones y las principales acciones reivindicativas tienen lugar en Valencia, suele ser esta ciudad donde ponemos siempre la atención. Pero la huelga y los problemas que sufren los centros afectan a toda la comunidad. Un buen ejemplo lo encontramos en el Instituto IES Cremor de Castellón de la Plana. Paula Varella.
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3: 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Pues bueno, desde la gasolinera pueden hablar en vosotros si volen.
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1: La huelga de profesores se ha solapado, precisamente lo estamos escuchando, con los exámenes de la PAU que han comenzado esta mañana y que, como ha comprobado nuestra compañera Aura Moncholi, se están desarrollando con normalidad. ¿No es así? Cuéntanos.
5: Sí, así es. Poco antes de las 9:30 entraban al primer examen y lo hacían así.
6: María Jesús Pelope Fernández. María Jesús Pelope Fernández.
5: Con los nervios habituales.
7: La verdad que he vomitado esta mañana de los nervios. Casi me desmayo literalmente, pero bueno... Es solo el último empujón.
8: Estamos nerviosos, angustiados, agobiados, porque es el examen que depende de nuestro futuro.
9: A ver, yo lo llevo normal, pero al fin y al cabo los profes nos han preparado y yo creo que este es el momento para demostrar lo que hemos estado estudiando este año.
5: Hora y media después salían de la prueba de lengua y literatura bastante contentos en general. Les ha tocado un texto sobre la adolescencia y un cuento de Emilia Pardo Bazán.
10: Nos ha salido un texto sobre los adolescentes y ese paso a la adolescencia, lo que supone para los padres. Y después ya en literatura nos ha salido Emilia Pardo Bazán, el cuento del tesoro. Así que bastante bien.
11: Estaba preparada, salió lo que me sabía, he sabido redactar bien, o sea que estoy muy contento.
5: Con unos servicios mínimos del 100%, los 55 tribunales están funcionando sin incidencias, aunque en el ambiente sigue la preocupación de cómo les puede afectar la huelga educativa. Lo explica el vicerrector de Estudiantes de la Universitat Politécnica, Alberto Conejero.
12: Saben que, tot i que no vulguin, pues afecten als estudiants que estan fent-lo i que és un examen que tots hem passat i ens juguem tots molt en aquestes proves. Per la nostra part, pues intentar que tot se puga desenvolupar en la major normalitat possible i ajudar als estudiants en lo que puguem.
5: Y para los alumnos ha sido un año más difícil de lo normal, pero muchos agradecen el apoyo de sus profesores pese a estar en huelga.
7: Te sientes frustrado porque no puedes avanzar o no te sientes tan preparado para la selectividad y tienes como esa desventaja a diferencia de los años anteriores.
13: Hicieron los exámenes finales y luego las clases siguientes, las que hemos tenido dudas, se han presentado para resolvernoslas.
7: Hay que agradecérselo porque al final no solo han visto su parte, sino que han podido ver la nuestra y nos han entendido y eso es de agradecer, así que muy bien.
5: Como otros años, muchos profes de segundo de bachillerato les han acompañado a la prueba en este primer día.
14: Hemos hecho huelga cuando hemos tenido que hacer la huelga, pero ellos no han tenido ninguna carencia y hemos estado ahí para ellos.
15: Els he vist animats, estaven tranquils perquè tota la feina estava feta, estaven més que ben preparats.
5: Es el primer año que se están usando detectores de radiofrecuencia para localizar móviles o dispositivos inteligentes y evitar que los alumnos copien. Lo explica la secretaria autonómica de Universidades, Esther Gómez.
16: Al examen no se puede acceder con ningún dispositivo electrónico, ni teléfonos móviles, ni gafas inteligentes, ni relojes. Entonces lo tendrán que dejar todo en las mochilas y en la zona donde les diga el presidente del tribunal que tienen que dejar las cosas.
5: Después del examen de filosofía, esta tarde será el turno de las optativas y de modalidad.
1: Pues ojalá que les salga a todos muy bien esos exámenes. Nosotros nos vamos ahora hasta Alicante porque a partir de las 2 se activa allí el aviso amarillo por altas temperaturas en el litoral sur. Vamos a ver cómo va a ser ese calor. Concha Flores, cuéntanos.
17: El calor veraniego ha llegado de golpe y para quedarse durante las próximas semanas y meses con temperaturas altas como algo habitual en la Comunidad Valenciana. Jorge Olcina, director del Laboratorio de Climatología de la Universidad de Alicante.
18: Podemos decir que ya se han instalado las condiciones de verano y vamos a tener estas secuencias de calor continuamente ya en los próximos días, ¿no? Habrá días con temperaturas un poquito más altas, otras más bajas, pero digamos que esta secuencia ya de temperaturas altas va a ser habitual.
17: Una tendencia en línea con veranos anteriores también de mucho calor.
18: Este verano entra dentro de la normalidad de los últimos veranos, ¿no? Estamos registrando ya veranos calurosos, tanto en tierra con las temperaturas del aire como en el mar, acumulando calor también nuestras aguas del Mediterráneo, ¿no? Pero sí, este verano todos los modelos están señalando que al menos hasta el mes de agosto vamos a tener bastante calor.
17: La temporada estival es cada vez más larga e intensa.
18: Que el verano cada vez es más intenso en registro térmico, es además menos confortable, las noches se convierten en noches muy calurosas y luego comienza antes y termina más tarde, ¿no? La temporada de temperaturas altas, sobre todo en la parte mediterránea, se está prolongando hacia los extremos.
17: Además, debido a la subida de las temperaturas en el Mediterráneo por el aire sahariano, han llegado las noches tropicales.
18: Las noches tropicales tienen mucha vinculación con las temperaturas del agua del mar, ¿no? Tenemos un Mediterráneo que se ha calentado mucho en las últimas dos semanas debido a esta secuencia de aire sahariano y eso tiene una relación directa con el registro de temperaturas nocturnas altas en la franja costera, ¿no?
17: Sin olvidar que estas olas de calor marinas pueden generar inestabilidad atmosférica con la llegada del otoño.
1: Y con el calor llega también la temporada alta turística, que en la Costa Blanca arranca con cifras que pueden superar, atención, las del pasado verano. Más turismo internacional y más gasto, Lamberto Calduc.
19: Arranca la temporada alta de turismo en la Costa Blanca con buenas previsiones de ocupación. Desde el Patronato de Turismo esperan superar de forma sostenida el 85% de media, con picos del 100% durante los meses centrales de julio y agosto. Aunque el turismo nacional se ha resentido en algo más de un 3% por la subida de precios, el incremento del tráfico aéreo internacional y marítimo hará previsiblemente superar las cifras del pasado año. José Mancebo, director del Patronato de la Costa Blanca.
20: Con la previsión que hay en la conexión ferroviaria, en la marítima también, con el aumento, hay un aumento considerable también de cruceristas para estos meses de verano respecto al año anterior. Por otro lado, y sobre todo a nivel aeroportuario, que estamos teniendo. Hemos tenido, durante todos los meses del año, hemos tenido crecimientos muy potentes y esperamos superar durante este año holgadamente la cifra de pasajeros del año anterior, ¿no? Entonces yo creo que, siendo muy, muy concreto, sí que se espera unos datos muy similares en términos turísticos, pero en términos de ocupación, en términos generales, sí que se aumenta, sí que se espera un aumento de visitantes.
19: Desde el Patronato consideran que se ha cumplido el objetivo de la desestacionalización del turismo y ahora las ocupaciones son buenas durante largas temporadas. Según las encuestas, el gasto per cápita se incrementará.
20: Con los datos de ocupación que hemos tenido, estoy convencido que la evolución del gasto va a ser positiva, segurísimo, entre otras cosas, como digo, porque ha habido una subida generalizada de los precios, tanto del alojamiento, de la restauración, del transporte. Entonces, en términos generales, yo creo que el gasto va a ser positivo, lo cual no indica que la rentabilidad suba en la misma proporción.
19: Entre los visitantes internacionales destaca en primer lugar los británicos, seguidos de alemanes y polacos, que han aumentado en los últimos años. Solo Benidorm superó en 2025 los 3 millones de turistas y las 16 millones de pernoctaciones, gracias principalmente a los mercados internacionales.
1: Y hoy cerramos el magazine hablando de una enfermedad poco conocida, la miastenia. Jaime de Laína.
21: Hoy es el Día Mundial de la Miastenia, una enfermedad neuromuscular rara y crónica que afecta a unas 15.000 personas en España y que, pese a su impacto en la vida cotidiana, sigue siendo una gran desconocida. Por ello, la Asociación Miastenia de España, AMES, presenta esta tarde la campaña Protagonistas Desconocidos para dar a conocer tanto la enfermedad como ese impacto, algo que también ha venido a hacer a nuestro estudio en Valencia Raquel Pardo, que es la presidenta nacional de AMES. ¿Qué tal? Buenas tardes.
22: Hola, muy buenas tardes.
21: La primera pregunta es obligada, claro. qué es la miastenia y cómo afecta a quien la padece.
0: Pues mira, la miastenia es una enfermedad neuromuscular, rara, crónica, de origen desconocido, y es debilidad y pérdida de fuerza de los músculos voluntarios del cuerpo. Existe, bueno, dos tipos, la miastenia gravis, que es autoinmune, y los síndromes miasténicos congénitos, que son menos conocidos, que hay menor incidencia, es más rara todavía, y bueno, aquí es hereditario.
21: ¿Y cómo afecta en el día a día? ¿Qué supone para las personas que lo padecen? ¿Qué síntomas tiene?
0: Sí, como te he comentado, debilidad y pérdida de fuerza afecta a músculos voluntarios del cuerpo, pero principalmente a los músculos oculares, con caída de párpado, visión doble, a los músculos, bueno, pues de la boca, de la garganta, con problemas para masticar, para tragar, para hablar.
21: Son músculos además que de manera involuntaria trabajan mucho, o sea, no tenemos un control, no es como los brazos, las piernas. Y, por supuesto, si usamos esa lógica de que cuanto más se usa, más debilidad se tiene, pues obviamente no, son los más afectados.
0: Te paraliza totalmente. Bueno, y también afectación a nivel de músculos, las extremidades superiores e inferiores, pues en los brazos a la hora de, no sé, tender, peinarte, cepillarte los dientes. Son tareas de tu día a día en piernas, pues de andar, subir escaleras. Hay muchas caídas, muchos tropezones en personas con miastenia, que eso también pues lleva una consecuencia. El peor síntoma que puede, no significa que todos los pacientes tengan toda la sintomatología, pero el peor síntoma que puedes padecer, y que sobre todo se relaciona mucho con esa sintomatología vulvar de la boca, ¿no? De la garganta, es que el diafragma se canse de mover, y tengas problema a la hora de respirar, tengas que asistir a una, bueno, pues que ir a de urgencias a un centro hospitalario para recibir, bueno, pues respiración asistida.
21: ¿Y qué tratamiento tiene a día de hoy?
0: Pues mira, hasta 2023 no teníamos tratamiento. Era, bueno, pues un tratamiento paliativo con muchos corticoides, inmunosupresores también, como para otras personas que sufren trasplantes. Y desde 2023 hay unos tratamientos más, bueno, específicos, que van más dirigidos a nuestro sistema inmunológico, que tienen también una alta, bueno, pues de efectos secundarios, y son de última generación, monoclonales, y que necesitan también pues un seguimiento muy exhaustivo por parte de los pacientes a la hora de recetar estos tratamientos, que son muy costosos económicamente, como también a la hora de recetarlos, por el tema de que tienen que fallar antes dos tratamientos inmunosupresores en la persona para que puedan recetarlos. Esto es una reivindicación también por parte de la asociación, por el tema de que haya equidad territorial a la hora de poder recibir estos tratamientos costosos, de que todos los hospitales, todas las comunidades autónomas, que como están transferidas a nivel sanitario, las competencias sanitarias, como también a nivel hospitalario, ¿no? Pues el presupuesto que tienen, y que es algo también que abogamos, ¿no?, por parte de la asociación, esa equidad.
21: ¿Y cómo es ese proceso para poderla diagnosticar? Porque yo tengo aquí una serie de datos que dice que el 19% de quienes padecen miastenia pasan por al menos 8 consultas antes de poder obtener un diagnóstico. ¿Y cuáles son esos principales obstáculos para llegar al diagnóstico? ¿Y cuáles son esos síntomas que se ven y que al final todo va derivando de un médico a otro, de una consulta a otra, sin saber exactamente qué es lo que pasa?
0: Pues mira, tienes toda la razón. Cada persona, bueno, los pacientes con miastenia no hay dos pacientes iguales, porque una persona puede debutar con mucha sintomatología, ir directamente a urgencias, quedarse ingresado, hacerle pruebas y salir de ahí con un diagnóstico, pero puedes tener una sintomatología, bueno, es fluctuante, es una discapacidad invisible, es una discapacidad orgánica, con lo cual a nivel externo, a no ser de que tengas una tosis, el párpado caído, no hay ningún signo que derive, bueno, pues que tienes esa, padeces esa enfermedad. Además, es una enfermedad rara, con lo cual cuesta más. Pues puedes sufrir debilidad en las piernas, por ejemplo, tener una caída y acudir a urgencias al traumatólogo, o puedes tener visión doble, ir a tu médico de atención primaria y que te derive a oftalmología, pero tardar también sus meses. O puedes ir a tu médico de atención primaria y decirle que estás muy cansada, que no te encuentras bien, que no tienes ganas de hacer nada, y bueno, pues diagnosticarte de depresión y mandarte también antidepresivos, sobre todo también esto en mujeres. Entonces, el peregrinaje del paciente, la paciente con miastenia, es muy largo, está pues 1 o 2 años, incluso el caso de una señora que nos comentó en Islas Baleares que tardaron 5 años en diagnosticarle.
3: Sí, es mucho tiempo. ¿Habéis elegido precisamente para presentar esa campaña que vais a hacer para dar a conocer protagonistas desconocidos, un cine y un lenguaje cinematográfico? ¿Qué es lo que queréis trasladar de esa manera a la gente?
0: Lo que queremos trasladar es que, bueno, las personas con miastenia vivimos nuestro día a día con una, como una película, pero acciones que para el resto de personas pueden ser cotidianas, para nosotros resulta, sobre todo cuando estás al inicio de la enfermedad, con mucha sintomatología, con intentando estabilizarte con ese tratamiento farmacológico, es muy difícil. Los 2 primeros años que se tiene la enfermedad es muy complicado, sobre todo al principio, que bueno, no sabes cómo gestionar.
1: Llegamos así a los deportes, en los que vamos a hablar del Valencia Basket, que comienza mañana los playoffs por el título de Liga. Será en cuartos de final ante el Bilbao Basket. Nacho Marimón, buenas tardes.
4: Buenas tardes, sí. Los taronchos acabaron segundos en la fase regular, los bilbaínos séptimos, por lo que el Valencia tiene el factor pista a favor. Pedro Martínez es el técnico taroncha.
22: El playoff de cuartos es a 2 victorias y es pues muy, muy importante para los 2 equipos, y entonces no hemos de mirar atrás, ni hacer valoraciones, ni regodearnos.
4: Para este choque, Pedro Martínez mantiene las bajas de Xavi López Aróstegui y de Josep Puerto. La citan mañana en el Roig Arena a las 7 de la tarde. Y hablamos ahora del equipo femenino taroncha, porque el técnico Rubén Burgos no seguirá al frente del equipo. Tras 9 años dirigiendo al Valencia Básquet Femenino, al que ascendió a la máxima división y con el que conquistó 11 títulos, cierra ahora esa etapa tras conseguir hace apenas unas semanas su último título de liga, el primero que celebraba en el Roig Arena.
23: Y ho he viscut com a, no sé si el títol més especial, també el més recent, és el que més el sent i encara estem vivint-lo. És l'últim, és molt xulo, però és el primer en el Roig Arena i que en vinguin més. Moltes gràcies.
4: Burgos abandona el banquillo, però no la entitat. Tras unos meses de formació, el tècnic s'incorporarà a la direcció deportiva. Y hablamos ahora del baloncesto 3x3, porque España ha iniciado la defensa del título mundial masculino en la Copa del Mundo que se celebra en Varsovia estos días. El combinado nacional tiene un claro sabor taroncha. De los 4 integrantes, 2 son del Valencia Basket 3x3. Uno es Iván Arruecoechea y el otro Carlos Martínez. En su debut han conseguido una victoria ante Australia y una derrota ante Serbia. Y en balonmano, una despedida. La portera valenciana Silvia Navarro, toda una leyenda del balonmano español, ha puesto fin a su carrera a los 47 años de la mejor manera posible, logrando el título de liga con el Rocasa Gran Canaria, lo que hace que se marche triste, pero con el corazón lleno por las muestras de cariño.
24: Gracias, sí, la verdad es que se ha peleado hasta el final, se puede llevar cualquiera, pero en este caso se ha quedado las palmas y el equipo se lo merece.
25: ¿Te retira o sigues?
24: Me retiro.
4: Se retira, decía, los micrófonos de Radio Televisión Española. Cambiamos de deporte. Tenis en el torneo alemán de Heilbronn. Pedro Martínez ha pasado a octavos de final tras ganar en 2 sets al portugués Federico Ferreira. Ahora el alcireño se medirá en la siguiente ronda, el ganador del partido entre el alemán Squire y el australiano Polmans. Más cosas, dentro de hora y media en la República Checa le toca el turno a Roberto Bautista, que se mide en primera ronda del torneo de Prostějov al tenista local Hinek Barton. Y no es el único tenista de la comunidad que tiene compromisos hoy. La castellonense Sara Sorribes viaja hasta Croacia para medirse a las 8 de la tarde en primera ronda del Marrasca Challenger a la andorrana Victoria Jiménez. Y acabamos con atletismo. El Maratón de Valencia ha confirmado la participación de Yomiv, Kenselcha, el que en su edición, ya saben, del año pasado batió todos los récords, y el etíope, que es una de las dos únicas personas de todo el planeta que ha conseguido bajar las dos horas en esta mítica prueba. Fue en el Maratón de Londres y ahora intentará conseguirlo en el Maratón de Valencia.
2: Las dos, la una en Canarias. 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
6: ¿Qué tal? ¿Cómo están? Buenas tardes en este martes en el que la pelota ha caído de nuevo en el tejado del PP. Después de repetir y repetir que los socios tenían la llave para una moción de censura, ofrecerse incluso a que ese instrumento democrático sea instrumental, como su nombre indica, es decir, el puente directo hacia unas elecciones. Junts le dice a Alberto Núñez Feijóo que si tiene una propuesta seria no la haga a través de los medios de comunicación.
8: El senyor Feijóo, si té una proposta seriosa d'una moció de censura instrumental i té una oferta junts, doncs que no ho faci pels mitjans de comunicació i que, per tant, ens l'expliqui. I el senyor Feijóo sap que si ens ha d'explicar alguna cosa, aquesta reunió s'ha de fer a Waterloo.
6: En Waterloo, lo que es lo mismo, una reunión con Carles Puigdemont. Era Jordi Turull esta mañana en Catalunya Ràdio quien reiteraba, además, petición al presidente del gobierno para que convoque elecciones. Alberto Núñez Feijóo se ha relacionado tradicionalmente bien con uno de los principales respaldos de Junts, con los empresarios catalanes. Hoy ha ido a Barcelona, no ha respondido directamente al ofrecimiento de los independentistas.
9: Venga, oye, vamos a hablar de cosas serias.
6: Desde el Ejecutivo consideran que si PNV o Junts colaboran en una moción con PP y Vox estarían buscando su suicidio político. Lo ha dicho Félix Bolaños en redes sociales. Acaban de comenzar las preguntas tras la rueda de prensa posterior al Consejo de Ministros. ¿Alguna referencia al respecto? Moncloa, Sandra Gallardo, buenas tardes.
10: Buenas tardes, pues sí, ya hay respuesta desde Moncloa, de la portavoz del Gobierno. No termina de verle recorrido a esa moción de censura instrumental que ha puesto Feijóo tímidamente sobre la mesa por el desprecio que le tiene al el PP a quienes les pide sus votos gratis a PNV y a Junts.
25: Yo calificaría la actitud del señor Feijóo con dos palabras: cinismo y desesperación.
10: Además, dice la portavoz que no ofrece un proyecto político alternativo. Ha sido una de las primeras preguntas en esta rueda de prensa, donde acaba de salir también ese comunicado del Poder Judicial pidiendo al Gobierno que cesen las descalificaciones a los jueces, al Poder Judicial, por manifestaciones como las que ha hecho el ministro Óscar Puente, denunciando métodos nada democráticos para derribar al Gobierno a raíz de los últimos casos que afectan a Sánchez. Dice la portavoz que respetan y comparten la importancia de la independencia judicial, respeto a la justicia y que haga su trabajo.
6: Seguiremos pendientes de lo judicial. También les contaremos que precisamente el CGPJ no está contento con las últimas declaraciones de los ministros sobre la justicia. Ha emitido una queja al respecto también de las novedades en el juicio al hermano del presidente David Sánchez y del exterior del mayor ataque ruso a Ucrania de los últimos meses, con 13 muertos. También de ese cabreo monumental de Trump con Netanyahu por continuar con la operación expansionista en el Líbano, que está complicando que Estados Unidos llegue a un acuerdo con Irán para la paz definitiva. Fuentes cercanas a la Casa Blanca han hecho públicos algunos detalles de la conversación que tuvieron ambos hace unas horas anoche por teléfono. Hoy al menos 10 personas más han muerto en una serie de bombardeos israelíes contra el sur libanés, que sigue bajo ataque, a pesar de que precisamente Donald Trump había anunciado que las partes estaban de acuerdo en una desescalada. Vamos a ver cómo se traduce este ambiente en los mercados. Bolsa de Madrid, David Martínez, buenas tardes.
26: Buenas tardes, con subidas claras en las bolsas europeas, con avances de casi el 1% en algunos casos. En la bolsa italiana destaca ST Microelectronics, es uno de los impulsos, que se dispara un 10% tras aumentar sus objetivos de ingresos por centros de datos. Y con el permiso de las grandes tecnológicas, los inversores siguen muy pendientes a ese frente, al de Irán y Estados Unidos. Hoy el petróleo se modera algo más de un 1%, hasta algo por debajo de los $94 por barril, en el caso del Brent, el de referencia en Europa. Aquí el IBEX 35 suma un 0,6% en este momento.
6: Gracias. Y este martes nos deja también una imagen inédita, la de la heredera a la corona de España completando el curso de paracaidismo del ejército español. Ni su padre ni su abuelo lo habían hecho antes. En las imágenes que ha compartido Casa Real vemos a Leonor no solo haciendo ensayos, sino que también saltando desde un avión. Lucía Yeste, buenas tardes.
27: Buenas tardes. Primer paracaidista de la familia real española. La princesa Leonor ha realizado el curso básico complementario en su formación de piloto, que la heredera podía haber evitado por temas de seguridad, como hicieron tuvieron su padre o su abuelo, pero que ella ha decidido cumplimentar con el resto de sus compañeros en la Academia General del Aire. Durante este mes de mayo ha realizado los saltos necesarios, incluso nocturnos, lanzándose desde un Aviocar C-212 con el casco rojo y el mono reglamentario. Al hacer este curso en Alcantarilla, también en Murcia, la princesa recibió el emblema que ya lució en el uniforme el pasado sábado, con dos alas y un paracaídas en el centro, y que se llama Rokiski, en honor al piloto polaco del mismo nombre, que fue el primer paracaidista de la historia.
6: Gracias, Aymar. Rosa Perna, buenas tardes.
5: Buenas tardes, Sandra. Martes de muchos nervios en universidades de casi todo el país, menos Cataluña y Castilla-La Mancha. En el resto de comunidades, los alumnos, más de 300.000, ya han empezado las pruebas de acceso a la universidad. Por delante, 3 días de exámenes. Vamos a ver cómo les ha ido el primero a los estudiantes del País Vasco. A las puertas de la Escuela de Ingenieros en Bilbao está Lola Martínez. Buenas tardes.
7: Buenas tardes. El primer examen ha sido el de Lengua Vasca y Literatura, donde ha entrado un texto periodístico de Ruth Salaverría y a continuación Filosofía con Descartes.
11: Muy bien. Yo creo.
12: Yo tengo buena sensación, yo creo que me ha salido bien.
11: Más o menos ha caído lo que teníamos pensado, así que la parte del texto, pues sí que me ha descolocado un poco porque no me esperaba Descartes.
7: Ahora es el momento de la pausa antes de los exámenes de la tarde, optativas como biología o dibujo técnico. Los chavales van dejando atrás los nervios con los que han llegado a primera hora.
11: Igual meten mucho miedo para lo que es.
12: Sí que nos preparan como para el apocalipsis.
11: Íbamos con miedo, pero ha sido bastante tranquilito.
7: 13.000 estudiantes se examinan en Euskadi de la PAU hasta el jueves.
5: El calor está siendo otro de los protagonistas en este inicio de la PAU, aunque hoy los termómetros empiezan a relajarse en buena parte del país, sobre todo en el norte. Sin embargo, van a seguir apretando las altas temperaturas en el sureste. Murcia se lleva lo peor. En algunos puntos se esperan hasta 40 grados. Y esto cuando la Organización Meteorológica Mundial acaba de alertar de la inminente llegada del Niño, un fenómeno que va a disparar aún más las temperaturas y otros eventos climáticos extremos. Rosa Bastero, buenas tardes.
13: Eso es, buenas tardes. Las señales son claras. El desarrollo del Niño es inminente y esta vez puede ser intenso debido a las altas temperaturas observadas en la superficie del océano en el Pacífico ecuatorial. De ahí el llamamiento de la secretaria general de la Organización Meteorológica Mundial, Celeste Saulo, para anticiparnos a los impactos.
14: Steps to reduce risks and act before hazards become crisis.
13: Dar pasos, dice, para reducir riesgos y actuar antes de que los peligros se conviertan en crisis. Las consecuencias las conocemos: subida de las temperaturas a nivel global y fenómenos meteorológicos más extremos que van desde fuertes sequías en zonas como el Cuerno de África, Australia, Indonesia o el Amazonas, hasta lluvias muy intensas en áreas de África Oriental, la costa norte de Sudamérica o centro de Asia.
5: Y una última parada antes de los deportes en Valencia, porque se acaban de fallar hace apenas unos minutos los premios Rey Jaume I, que reconocen la excelencia científica, el desarrollo tecnológico y el emprendimiento. En el jurado, más de 25 premios Nobel. José Miragall, ¿quiénes han sido los galardonados? Buenas tardes.
15: Buenas tardes, pues ya conocemos esos 7 nombres. Son Luis Torner en investigación básica, en economía Anagore y Riveri, en investigación biomédica a Ben Lerner, en protección del medio ambiente a Alfonso Sainz, en nuevas tecnologías a Samuel Sánchez por el desarrollo de nanomotores, en revelación empresarial a Borja Vázquez por asumir riesgos en su empresa Scalpers, en investigación clínica y salud pública a Borja Ibáñez por el desarrollo del cuidado de pacientes con enfermedades cardíacas. Está finalizando ya este acto, unos premios que están marcados por la huelga de profesores, quienes en una nueva manifestación han rodeado este Palau de la Generalitat y desde la calle, escuchamos por las ventanas, están pidiendo la dimisión del presidente Pérez Llorca.
6: Bueno, pues de todo eso les hablaremos a partir de 1:30 y también de los deportes en la pista central de Roland Garros. El tenista madrileño Rafa Jódar luchará contra todas las estadísticas y todos los pronósticos. Daniel Ampuero, buenas tardes.
16: Porque se enfrenta al número 3 del mundo, cabeza de serie número 2 y gran favorito a ganar el Gran Slam parisino y además a la climatología también en París. Antonio Delgado, muy buenas.
28: Muy buenas, sí, porque está el día feucho en París, con lluvia, con viento. La Philippe Chatrier, desde donde os hablo ya, tiene el techo echado, la bola va a ir más lenta y eso a priori favorece...

0: que tiene el próximo viernes ante Inglaterra, que va a servir de clasificación para el Mundial. Y además comienzan las eliminatorias para el título de Liga de Baloncesto. Hoy Real Madrid-Tenerife y UCAM Murcia-Barça se juegan el pase a semifinales en una serie al mejor de 3 partidos.
1: Pues todo esto y más a partir de media hora nuestros compañeros de los centros territoriales.
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3: ¿Qué tal? Buenas tardes. Se ha convertido en el símbolo de la huelga de profesores. La acampada que iniciaron anoche los docentes en la Plaza de la Virgen de Valencia, que se ha llenado de tiendas de campaña para pedir a la consellería que los escuche. Amparo Cervera, buenas tardes.
4: Buenas tardes. La iniciativa ha surgido de manera espontánea tras lo ocurrido este fin de semana y su objetivo, nos explicaban, es seguir allí indefinidamente hasta que se solucione este conflicto educativo.
5: Sí, hemos pasado la noche aquí porque hemos visto necesario seguir aumentar la lucha, porque desde consellería nos están ninguneando.
4: La acampada se está desarrollando de forma pacífica y ha reunido sobre todo a docentes de varios institutos de la ciudad y la provincia. Recuerdan que su sitio no está en la calle, sino en las aulas.
6: Pensé en que ya toca. 4 semanas de vaga, negociaciones totalmente paralizadas. No sé, creo que ya está bien. Que son docentes, que eso no es en nuestro lloc. Però crec que ja està bé, ja hem dit prou. I si este és l'únic llenguatge que entenem, doncs assistem.
3: Que esta acampada dure más o menos tiempo dependerá de los profesores, pero también del Ayuntamiento de Valencia y del calendario, porque de continuar la acampada, el domingo coincidirá con los actos del Corpus. Ya este miércoles inicia el montaje del tradicional tapiz que se sitúa en la fachada principal de la Basílica de la Virgen y además de actos previos multitudinarios el sábado.
4: La alcaldesa de Valencia, María José Catalá, asegura que mantiene el diálogo con los acampados para intentar regular la convivencia en este espacio, pero insiste en que la competencia sobre un posible desalojo es de la Policía Nacional.
7: Es una acampada que tiene un fin reivindicativo. En tanto en cuanto tiene un fin reivindicativo, es una prolongación, evidentemente es una concentración, una manifestación estática, y por tanto el Cuerpo Nacional de Policía es el competente para determinar. Evidentemente no está autorizada, no está solicitada, y es el competente para trabajar de la mano de los convocantes, pues para, con el fin de que evidentemente en un espacio público que tiene unos usos los próximos días, pues evidentemente se pueda compatibilizar absolutamente todo, ¿no?
3: Desde la delegación del Gobierno indican que la ocupación de la vía pública es un tema en el que debe actuar el Ayuntamiento, porque es competencia de la Policía Local de Valencia.
4: Y aseguran que es el Ayuntamiento el que tiene que tomar la decisión de qué hacer, porque no es un problema de seguridad ciudadana.
3: Y mientras el futuro de la acampada está en el aire, lo que no termina de arrancar son las mesas sectoriales que quería poner en marcha esta semana la Consellería. Esta mañana se han celebrado de forma telemática 2 estas reuniones, una sobre las ratios y otra sobre el valenciano.
4: Y de nuevo se han ausentado de ellas los 3 sindicatos del bloque mayoritario, CPB, UGT y Comisiones, que piden una negociación directa con la consellera y el secretario autonómico. Marc Candela, de CPB, Kilian Cuerda, UGT.
8: Hay que mantener la presión, porque es el único lenguaje que entienden, porque hasta que no hemos convocado esta huelga indefinida no se han puesto a negociar.
9: No es que nos estemos negando a negociar trozos de acuerdo, es que estamos exigiendo que negocie un acuerdo de verdad. Estamos pidiendo una negociación real.
4: A su juicio, la Administración está retrasando intencionadamente las negociaciones y su respuesta a esa estrategia de desgaste son más movilizaciones.
3: Y eso es precisamente lo que han continuado hoy, las movilizaciones, con manifestaciones esta mañana en las 3 capitales de provincia. La de Valencia, que ha concluido ante la Consellería de Educación, está nuestra compañera Lorena Mayordomo. Buenas tardes, cuéntanos.
10: Buenas tardes, pues aquí acaban de retirarse los docentes tras 2 horas de manifestación pacífica y bajo un calor intenso. La avenida de Campanar, por cierto, ya se ha reabierto en estos momentos. Pero a su llegada se ha notado y mucho el incremento de los decibelios de esta protesta con respecto a los últimos días. Se ha intensificado el malestar, los pitos y los gritos pidiendo dimisiones. Y han recordado los docentes a la radio pública cómo están en las aulas.
11: Es inhumano, las aulas están a 35 grados, los nenes unos encima de otro, plagas de cucarachas. Señora, usted está en un despacho con aire acondicionado. No vamos a hablar del alumnado con necesidades específicas de apoyo educativo, porque para esta señora no existen.
12: Hemos completado el recorrido a pesar de calor. Otro día más. Llevamos ya, me he perdido ya la cuenta, pero desde el día 11 de mayo llevamos ya así todos los días.
10: La de hoy ha sido otra manifestación multitudinaria e histórica, como han recordado varios docentes retirados.
13: Esta es histórica, nunca la habíamos hecho tan larga.
14: Yo recuerdo que nosotros tuvimos épocas también difíciles que había que reivindicar.

0: apoyar al colectivo y a las reivindicaciones que tienen.
1: Y el jueves, nueva manifestación en defensa de la escuela pública.
2: Gracias, Lorena. Y a las protestas de los profesores se suma también la de los equipos directivos de 246 centros educativos que han convocado esta mañana una reunión urgente ante lo que califican de situación límite que está viviendo la educación pública valenciana. Nos lo cuenta todo nuestra compañera Laura Martínez. Cuéntanos.
3: Buenas tardes. Señalan que están intentando mantener la motivación del profesorado y que el seguimiento de las movilizaciones se está viendo afectado por la incertidumbre. Además, aseguran que en los claustros se está produciendo debates internos sobre cómo actuar ante esta situación.
4: Estem creant unes discussions també sobre què ens toca fer ara. Si fem final de curs, si posem les notes, qui fica les notes, si comencem la PGA el curs que ve, com tanquem el curs, el tema de les graduacions, per exemple, les famílies que ens demanen, què nos demanen.
3: Los docentes han señalado el rechazo de la cláusula 14 relativa al comedor escolar y, por otro lado, consideran que la participación de las familias debería de ser mayor.
5: Lo que faría es una pedagogía brutal y agresiva para que las familias y el alumnat s'impliquen en esta lluita, porque es la seua lluita, porque es la lluita per serveis públics.
3: Destacan que es necesario las vías de diálogo y buscar soluciones que permitan mejorar el funcionamiento de los centros educativos.
2: Y cerramos este bloque con una noticia que, si no hubiera habido huelga de profesores, hubiera sido, pues seguramente, la portada de nuestro informativo de hoy. El comienzo de los exámenes de la PAU, que se están celebrando con normalidad a pesar de la huelga. Ahora, Moncholi, buenas tardes.
6: ¿Qué tal? Buenas tardes. Sí, se están desarrollando sin incidencias. Los alumnos han salido bastante contentos, en general, de la primera prueba, lengua y literatura. Les ha tocado un texto sobre la adolescencia y un cuento de Emilia Pardo Bazán.
7: Literatura nos ha salido Emilia Pardo Bazán, el cuento del tesoro.
8: Estaba preparada, salió lo que me sabía, he sabido redactar bien, o sea que estoy muy contento.
6: La huelga educativa marca esta PAU en un curso más difícil de lo normal, aunque los alumnos agradecen el apoyo de sus profes.
9: No te sientes tan preparado para la selectividad y tienes como esa desventaja a diferencia de los años anteriores.
10: Hicieron los exámenes finales y luego las clases siguientes, las que hemos tenido dudas, se han presentado para resolvernoslas.
11: No solo han visto su parte, sino que han podido ver la nuestra y nos han entendido, y eso es de agradecer.
12: Hemos hecho huelga cuando hemos tenido que hacer la huelga, pero ellos no han tenido ninguna carencia y hemos estado ahí para ellos.
6: Los 55 tribunales funcionan con normalidad y con unos servicios mínimos del 100%. En el ambiente, preocupación por cómo pueda afectar la huelga indefinida. Alberto Conejero es vicerrector de estudiantes de la Universitat Politécnica de València.
13: Saben que, tot i que no vulguin, pues afecten als estudiants que estan fent-lo i que és un examen que tots hem passat i ens juguem tots molt en aquestes proves. Per la nostra part, pues intentar que tot se puga desenvolupar en la major normalitat possible i ajudar als estudiants en el que puguem.
6: Como novedad, es el primer año que se están usando detectores de radiofrecuencia para evitar que los alumnos copien con móviles o dispositivos inteligentes.
2: Bueno, pues la PAU, como ven, se está desarrollando con normalidad, pero no podemos decir tanto de la entrega de los premios Jaume Primer, que tiene lugar en el Palau de la Generalitat, porque se escucha precisamente este sonido. Son los profesores que han llevado sus protestas hasta la puerta y las calles adyacentes de ese Palau de la Generalitat. Dentro se acaban de dar a conocer los nombres de los ganadores de la 38ª edición de estos premios. Allí está nuestro compañero José Miragay. Buenas tardes.
14: Así es, José, buenas tardes. Seguimos escuchando a través de las ventanas el sonido de las manifestaciones en favor de los profesores. 7 son los ganadores, que ya conocemos sus nombres. 25 han sido los premios Nobel que han participado en este jurado. Y los ganadores son Luis Torner, en investigación básica, en economía Nagore y Ribéry, por sus investigaciones en la economía experimental en situaciones competitivas. En investigación biomédica es Ben Lenner, por sus estudios sobre el comportamiento de las proteínas. En la protección del medio ambiente, premios para Alfonso Saiz por sus estudios sobre el cambio climático. En nuevas tecnologías, Samuel Sánchez por el desarrollo de nanomotores. En revelación empresarial, el premio es para Borja Vázquez por asumir riesgos en su empresa Scalpers. En investigación clínica y salud pública, el premio es para Borja Ibáñez por el desarrollo del cuidado de pacientes con enfermedades cardíacas. No hay valencianos entre los premiados y, como dices, la noticia también no solo está aquí dentro, está fuera. Unos premios que están marcados por la huelga de profesores, quienes en una nueva manifestación han rodeado este Palau de la Generalitat. Sigue rodeado. El autobús del jurado ha tenido dificultades para acceder, ha tenido que abrir la policía un pasillo y siguen pidiendo desde la calle la dimisión del presidente Pérez Llorca.
2: Gracias, José. Ya de que hablamos de los premios ya de primer, comentar también que en la agenda de esta jornada también es tradicional la lectura del manifiesto de los Nobel, un manifiesto cargado de reivindicaciones. Este año han advertido sobre la creciente amenaza que supone la desinformación para la ciencia y la sociedad. Yolanda Martínez, buena vesprada.
15: Sí, bona vesprada. 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
16: El éxito de la ciencia en la difusión de la información, gracias a la creación de Internet, es su propia perdición. La desinformación, incluidas las noticias falsas y las teorías conspirativas, se difunde con la misma rapidez.
15: Motiu pel qual han reclamat als governs i als desenvolupadors de la intel·ligència artificial unes normes ètiques que garantisquen un desenvolupament responsable.
16: Que conviertan a la IA en una herramienta maravillosa que fomente la creatividad y la comunicación entre los seres humanos, en lugar de un instrumento malévolo de dominación que destruya los valores que hacen que merezca la pena vivir en nuestras sociedades.
15: Amb tot això, reiteren que la ciència ha sigut històricament la principal font de progrés humà.
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2: Abrimos la crónica política y hablamos ahora de las cuentas del Consejo para este 2026. Vox insiste en que incluir su concepto de prioridad nacional está acordado y asegurado con el PP para la aprobación de esos presupuestos, si bien reconoce que dentro de las competencias de la Generalitat, Sergi Salón.
18: Buenas tardes. Minutos antes del comienzo de las comparecencias de los miembros del Consejo en Les Corts para explicar los presupuestos de sus departamentos, Vox ha vuelto a sacar pecho de cómo las cuentas del Consejo en 2026 van a llevar su sello en forma, dicen, de rebajas fiscales, de recortes, por ejemplo, a los agentes sociales o a la Academia Valenciana de la Lengua y también por la incorporación de su polémica prioridad nacional. Su síndic es José María Llanos.
19: Si otros usan eufemismos, que los usen otros. Dentro de nuestras competencias, la prioridad nacional se traduce en obras. Y esas obras son prioridad nacional en las ayudas sociales, prioridad nacional en el acceso a la vivienda, prioridad nacional en la defensa del producto nacional. Hay prioridad nacional porque si no, Vox no estaría negociando estos presupuestos. Y les digo más. Si no hubiera prioridad nacional, Vox no apoyará estos presupuestos.
18: Desde Vox avanzan que la ley de acompañamiento, que todavía ni siquiera ha comenzado su trámite en Les Corts, incluirá el refuerzo de conceptos como el arraigo o el tiempo de empadronamiento para el acceso a la vivienda o las ayudas públicas, aunque insisten en que lo harán siempre dentro de las competencias autonómicas.
19: La exigencia de un arraigo prolongado, de un arraigo real, efectivo, basado en empadronamientos históricos en la Comunidad Valenciana y en España, con unos mínimos más elevados, más restrictivos, de años para la vivienda y de también tiempo para el alquiler.
18: También anuncia que propondrán al Gobierno central prohibir el uso del burka y el niqab en espacios públicos, así como la creación de una agencia autonómica para controlar posibles irregularidades en los empadronamientos.
2: Bueno, y las palabras de Vox han llegado justo el mismo día que comenzaban las comparecencias de los consellers en Les Corts para explicar los presupuestos de sus respectivos departamentos. La primera en hacerlo ha sido la vicepresidenta primera y consellera de Vivienda, Empleo, Juventud e Igualdad, Susana Camarero, que ha explicado que el presupuesto de su departamento en 2026 asciende a 679 millones y medio de euros.
20: 3 de cada 4 euros se concentran en vivienda y empleo. Destaca la inversión prevista en vivienda con cerca de 350 millones de euros, un 15% más que en el ejercicio anterior. Durante su comparecencia, Susana Camarero, en respuesta a la intervención de Vox, ha destacado el refuerzo del requisito del arraigo para el acceso a la vivienda pública.
21: Gracias a estos presupuestos que traemos a presentar hoy, ha crecido un 15% el presupuesto de la vivienda, aunque otros no quieran verle porque no les viene bien. Y hablamos de arraigo, y ahí está, y lo sabe bien, la ley de acompañamiento, donde a petición también de los alcaldes se va a contar con el arraigo a la hora de acceder a una vivienda. Y, por supuesto, trabajamos para luchar contra la ocupación. Y por eso hemos incrementado las ayudas, esas ayudas que aprobamos el año pasado de su mano.
20: Posteriormente ha comparecido el vicepresidente segundo y conseller de presidencia, José Luis Díez, quien ha defendido que de los algo más de 251 millones de euros de su departamento, la mayor partida presupuestaria corresponde a subvenciones.
0: Más de la mitad del presupuesto de la vicepresidencia se canaliza hacia el territorio, los ayuntamientos, las federaciones deportivas, el deporte base y femenino, los proyectos estratégicos, la política lingüística, la acción exterior o las entidades sociales y culturales. Ahí está la verdadera naturaleza política de este presupuesto. Es un presupuesto de transferencia territorial, de acompañamiento, de presencia institucional útil.
2: Hablamos ahora de otras cifras, las del paro, que se han conocido hoy. En mayo bajó en la comunidad en 1.654 personas respecto al mes anterior, lo que supone un descenso del 0,58% y deja la cifra total de personas desempleadas en 284.000. Jaime de la Hina, buenas tardes.
17: Buenas tardes. En términos interanuales, el paro bajó en mayo en 13.354 personas respecto al mismo mes de 2025, lo que representa una disminución relativa del 4,49%. Los sindicatos valoran positivamente estos datos. Raúl Rosselló, de UGT.
22: En l'últim any s'han guanyat quasi 69.000 llocs de treball assalariats i s'han sumat també més de 12.000 autònoms. Tenim prop els 2.300.000 cotitzants i per a UGT hem de seguir de la mà de la fórmula que ens ha posat en aquesta direcció.
17: Desde la patronal también ven positivas estas cifras, pero señalan que están por debajo de la media nacional, en especial en algunas provincias, e instan de nuevo a retomar el debate de la financiación autonómica para dotar de más recursos a la Generalitat. Inmaculada García, secretaria general de la CEP, de la Confederación Empresarial Valenciana.
23: También crece la afiliación a la Seguridad Social y la contratación. Sin embargo, este comportamiento ha sido menos dinámico que el registrado en el conjunto del país y preocupa la evolución de Castellón, donde el paro sube en todos los sectores, excepto en el sector de la construcción.
2: Tiempo ahora para la cultura y para hablar de las artes escénicas valencianas que obtuvieron anoche en el Teatro Romano de Mérida tres premios Max. Chavo Jiménez por Yo soy 431, Raquel Molano por Fuente Ovejuna y Blanca Cañón por Orlando por mejores adaptación teatral, composición musical y diseño de espacio escénico respectivamente. La huelga de profesores también estuvo presente en esa gala en donde se denunció la violencia policial y política.
20: Blanca Cañón fue la vencedora por la espectacular revisión del Orlando de Virginia Woolf. La valenciana, visiblemente emocionada, hizo uso del micrófono para denunciar la violencia policial, dice, y política que se ejerce a los docentes tras la agresión de un policía nacional a una mujer que participaba en una protesta en Valencia.
24: Diocena, Beatriz San Juan y Miguel Ángel Rayó por 1936.
25: Siempre porque de verdad que el mejor premio es seguir quedando. Por último,
24: Blanca Añón.
25: Quiero denunciar desde aquí la violencia policial y política que se ejerce a los docentes.
24: Beceta,
25: ¡y viva Palestina Libre!
2: No fue su único mensaje reivindicativo, pues también puso el foco en la propia situación y consideración de algunos de los trabajos propios del sector.
20: Como mejor actor, el valenciano Chavo Jiménez obtuvo el premio por Yo soy 451, una pieza creada junto a María Cárdenas, fallecida en 2024, que adapta el clásico de ciencia ficción de Ray Bradbury.
26: El Max es para Chavo Jiménez por Yo soy 451.
27: No quiero dedicar el premio al equipo, a las GAE y a todos. Quiero dedicárselo solamente a los más importantes, que son nuestros maestros y nuestras maestras de la escuela pública.
20: La valenciana Raquel Molano en la categoría de Mejor Composición Musical para Espectáculo Escénico por Fuente Ovejuna, una producción por la Compañía Nacional de Teatro Clásico que firma junto a Pablo Peña y Darío del Moral.
25: Raquel Molano, Pablo Peña y Darío del Moral, por Fuente Ovejuna.
20: La alcoyana Sol Picó, que partía con tres nominaciones por el espectáculo de calle Carrer 024 y en el que homenajea los 30 años de su compañía, no se alzó con trofeo.
2: Pues los premios Max, y llega el momento de hablar también de otro festival, porque tenemos que terminar con la música de Chudur Cinema Club, que es uno de los grupos que actuarán este fin de semana en el Festival de Les Arts, que se celebrará finalmente este viernes y sábado en la Ciudad de las Artes y las Ciencias de Valencia, con mejoras y el adelanto de la finalización de los conciertos a la una de la madrugada.
20: Estos cambios llegan tras la sentencia a favor de los vecinos que protestaron por el ruido que generaban estos conciertos. Para minimizarlo, se elevarán nuevas barreras acústicas, doble apantallamiento en el escenario principal, nueva distribución sonora y reorientación de los escenarios.
2: Que tenemos contra esos requisitos legales. Ponemos punto y final a los informativos. En nombre de todo el equipo que lo hizo posible, les habló José Andrés Castellano. La parte técnica estuvo Vicente Chava.

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1: Son las 2:30, la 1:30 en Canarias. Hay más noticias. No deja de repetir Feijóo en los últimos días que 184 diputados han pedido elecciones en las últimas jornadas. Hoy lo ha hecho de nuevo en uno de los centros económicos tradicionalmente vinculados a Junts, el Cercle d'Economia Catalán. Quizá para ver si quienes manejan los dineros en la comunidad aprietan la tuerca a Carles Puigdemont y se evita la foto en Waterloo que le han pedido los independentistas catalanes. Si el PP tiene una oferta seria de moción, le dicen desde Junts que vaya a plantearla a Bélgica. Verónica Muñoz, buenas tardes.
2: Buenas tardes. Sí, un día después de esa propuesta de Feijóo, Junts le dice que mejor negociar sobre la mesa que hacer una oferta mediática. Si le interesan sus votos, le retaba Jordi Turull a no buscarlos en España, sino en Waterloo.
3: A partir d'aquí, si aquest senyor té alguna cosa seriosa a explicar, doncs ja ho sap, que demani per veure'ns i ens veiem a Waterloo el dia...
2: Nos vemos en Waterloo el día que quiera, decía en Catalunya Ràdio. Feijóo esquivaba esa incómoda pregunta sin apenas pararse a su salida del Cercle d'Economia Catalán.
4: Venga, oye, vamos a hablar de cosas serias.
2: Vamos a hablar de cosas serias, decía tomándose a bromas, iría a ver a Puigdemont para pedir su apoyo. No parece estar por la labor Feijóo. Dentro, durante su intervención, defendía que devolverá la decencia al país, con ayuda o sin ella. Reiteraba que será responsable, que no pedirá atajos ni favores para llegar a la Moncloa.
5: No pretendo remover conciencias. No busco atajos porque lo que conviene atajar es la situación del país. Y no vengo a pedir favores ni tampoco a regalarlos. A lo que vengo es a defender la necesidad de un proyecto limpio.
2: Vox, Pepa Millán anima a Feijóo a no titubear a presentar esa moción instrumental que plantea.
6: Si el Partido Popular quiere presentar una moción de censura para la convocatoria inmediata de elecciones y sin ningún tipo de cesión a los separatistas, que la presenten ya.
2: Y se queja Bascal en las redes de que Junts sea ahora quien pone condiciones para desalojar a Sánchez.
1: Oye, el ministro de Justicia, Félix Bolaños, lanzaba un duro mensaje a Junts y al PNV. En redes sociales ha escrito: el señor Feijóo está buscando fuerzas políticas que quieran suicidarse de la mano de PP, Vox. Buena suerte. El gobierno ve ironía en estos últimos movimientos, el Masaiz.
7: Yo calificaría la actitud del señor Feijóo con dos palabras: cinismo y desesperación. Cinismo, fíjese, en territorios como Cataluña o Euskadi, la pluralidad y la diversidad y el respeto a ellas está en el eje de todas las políticas. Y estamos viendo cómo el Partido Popular y el señor Feijóo, por poner un ejemplo, votan en contra del uso de las lenguas oficiales de estos territorios en Europa.
1: Bueno, pues una situación política y unas noticias que nos llevan de la mano a la página judicial. Empezando por la declaración institucional que ha aprobado la Comisión Permanente del Consejo General del Poder Judicial, exponen su preocupación por el cuestionamiento de la independencia judicial que observan en declaraciones de responsables de instituciones del Estado. El respeto a la independencia del Poder Judicial, aseguran Rosa, no es compatible con la descalificación.
8: Sí, no mencionan las declaraciones concretas ni ponen nombres y apellidos, pero sí muestran su inquietud por las manifestaciones de cualificados responsables de altas instituciones del Estado que cuestionan la independencia, la responsabilidad, dicen, y el sometimiento a la ley de actuaciones judiciales concretas. La defensa de los valores y principios constitucionales, la independencia judicial y el derecho de defensa, concluyen, son pilares sobre los que descansa el Estado de Derecho.
1: Eso mientras continúa el juicio de las manos del presidente del Gobierno, después de que ayer varios testigos desinflaran la principal línea de ataque de la acusación, hoy vuelven al rail con la declaración de una candidata al puesto al que optaba también David Sánchez, a la que dijeron que el cargo estaba ya dado. Badajoz, Miguel Verísimo, buenas tardes.
9: Buenas tardes. La directora de orquesta, Cristina de Frutos, se reafirma en que le dijeron que la plaza estaba preparada para el hermano del presidente del Gobierno. Asegura que no le hicieron preguntas en la entrevista de valoración de los candidatos. Sin embargo, las preguntas sí fueron determinantes para la contratación de David Sánchez en la Diputación de Badajoz.
10: Entonces, en el momento en que yo no vi que a mí me habían hecho preguntas y que sobre todo se lo daban por la buena contestación a las preguntas, yo ahí vi desigualdad de oportunidades.
9: De Frutos puso el caso en conocimiento de la Fiscalía, pero no lo denunció formalmente porque, dice, no le iba la vida en ello. Otra de las cuestiones que ha centrado la sesión de esta mañana es la existencia de dos actas de valoración de los candidatos al puesto de coordinador de actividades de los conservatorios convocado en 2016. Las acusaciones sostienen que se modificaron para favorecer a Sánchez, mientras que las defensas ven un procedimiento normal.
1: Y aquí en Madrid, la jueza que investiga al jefe de gabinete de Isabel Díaz Ayuso, a Miguel Ángel Rodríguez, por revelar presuntamente información personal de dos periodistas, ha llamado a declarar también como testigo a la pareja de Ayuso, Alberto González Amador. Lo hace después de que Rodríguez declarara que reconoció a los dos periodistas en una foto que le reenvió el novio de Ayuso porque un vecino enfadado se la había remitido. Los últimos sobresaltos judiciales y la bronca política en torno a ellos prácticamente han hecho olvidar que Castilla y León y Andalucía siguen rosa sin gobierno tras las elecciones. PP y Vox continúan negociando en ambos territorios.
8: Sí, el pacto que parece inminente es el que hará por tercera vez presidente Alfonso Fernández Mañueco, más de 3 meses después de la convocatoria electoral. Veremos si se alarga también tanto en Andalucía. Allí las Cortes se constituyen la próxima semana y por ahora no ha trascendido nada de las posibles negociaciones para investir a Juanma Moreno. Hoy le han preguntado a la secretaria general del PSOE en Andalucía, María Jesús Montero, que ha reaparecido tras 2 semanas sin agenda.
11: Es que es él el que tiene que mover ficha. No se entiende que se le pregunte a la jefa de la oposición.
1: Por cierto, que esas comunidades, Castilla y León y Andalucía, ya han dicho precisamente que no van a ir a la ronda de reuniones bilaterales con el ministro de Hacienda que el gobierno quería iniciar ya para abordar la reforma de la financiación autonómica. Los motivos los explica la consejera andaluza Carolina España.
12: Tanto por una cuestión de fondo, ya que el sistema que propone el gobierno perpetúa el agravio de financiación a Andalucía, y también una cuestión de forma, porque el futuro del dinero de los andaluces se defiende en la mesa donde están todas las comunidades, no en reuniones bilaterales.
8: Y el resto de los ejecutivos populares o constituidos con Vox previsiblemente irán trasladando también su negativa. Eso cuando hoy el ministro Arcadi España ha anunciado que este año transferirá a las comunidades un total de 170.300 millones entre liquidaciones y entregas a cuentas, la cifra más alta de la historia. El ministro espera que esos fondos se destinen a mejorar los servicios públicos a los ciudadanos.
13: La pregunta es, ¿a qué están destinando ese volumen extra histórico de recursos? ¿A luchar contra las listas de espera? ¿A mejorar las condiciones de los profesores y profesoras, por ejemplo, en la Comunidad Valenciana? ¿O están bajando los impuestos a las rentas más altas o privatizando?
1: Pues con estos números entramos en terreno laboral. Y empezamos con la fotografía del empleo, que marca un nuevo récord. Por primera vez se superan los 22.300.000 afiliados tras el segundo mejor mayo de la historia. La hostelería es el sector que más puestos ha creado en las primeras contrataciones para el verano. La caída del paro, sin embargo, Guillermo Hernández, es mucho más discreta. Buenas tardes.
14: Buenas tardes, sí. En mayo el paro descendió en 36.000 personas y una bajada siempre es una buena noticia. Sin embargo, es la más débil desde 2012. Con ella, el total de desempleados se sitúa por encima de los 2,3 millones. El nivel más bajo para mayo desde 2007. En las mañanas de Radio Nacional, la ministra de Trabajo, Yolanda Díaz, celebraba el dato.
15: El principal problema de España era el paro. Hoy no es el paro el principal problema de España. Y esto es una buenísima noticia, ¿no?
14: Mientras, la Seguridad Social consiguió sumar 232.000 nuevos afiliados, principalmente por el tirón de los sectores ligados a las actividades turísticas. Solo la hostelería se apunta a 65.000 nuevos empleos. Empresarios y sindicatos valoran positivamente estos números, aunque cada uno aporta su matiz. Los sindicatos ponen deberes. Carlos Gutiérrez, Comisiones Obreras, Fernando Luján, UGT.
16: Seguir transformando nuestro modelo productivo hacia actividades más diversificadas, innovadoras, sostenibles y con mayor valor añadido.
17: Se debe de reformar la indemnización, la regulación por el despido improcedente establecido en nuestro país.
14: Mientras que los empresarios ponen el foco en el paro. Rosa Santos, COE.
18: Es insólito mantener unas cifras de paro tan altas cuando a la vez está creciendo la afiliación y el empleo.
14: Mayo terminó con 15.000 autónomos más. El total se mantiene por encima, Sandra, de los 3,4 millones.
1: Mercado laboral de récord, pero con varios conflictos abiertos, como las huelgas de profesores y médicos que llevan semanas en pie de guerra. Sobre estos últimos, los médicos, el Consejo de Ministros ha aprobado hoy el estatuto marco que fija las condiciones de trabajo de todos los profesionales sanitarios. Entre las medidas más destacadas, la reducción de las horas de guardia. Ya no habrá turnos de 24 horas. La ministra Mónica García, que mantiene, recuerden, un duro enfrentamiento con los médicos que piden una regulación titulación independiente a la del resto de los sanitarios, no ha comparecido en la rueda de prensa hoy posterior al Consejo de Ministros. Luis Valles, buenas tardes.
19: Buenas tardes, Sandra. Lo que ha sorprendido a las propias comunidades autónomas y a las organizaciones médicas. De hecho, la Organización Médica Colegial lamenta la aprobación del Estatuto Marco sin consenso. Mientras, los sindicatos médicos van a seguir dando la batalla. Han convocado para el día 15 de junio una concentración estatal frente al Ministerio, coincidiendo con su quinta semana de huelga. Las organizaciones dicen que tras la aprobación, la responsabilidad es del gobierno en pleno. Ángel Hernández Amitz.
20: Esto lo que va a hacer es implicar a todo el gobierno. Hasta ahora era algo que estaba limitado al Ministerio y a su partido.
19: Recordemos sus reivindicaciones: una negociación y estatuto propio, la reducción de la jornada laboral y la mejora en la clasificación profesional. Algo que desde el gobierno aseguran que corresponde a las comunidades autónomas. Elma Saiz, portavoz del gobierno.
7: Son las comunidades autónomas quienes tienen competencias sobre salarios, sobre plantillas, sobre organización de los servicios y de buena parte de las condiciones de trabajo de los y las profesionales.
19: Estas propuestas se las trasladarán previsiblemente a las comunidades autónomas en una reunión del Consejo Interterritorial el viernes, que está en el aire por problemas de agenda. Entre las mejoras de este anteproyecto, la reducción de las guardias a un máximo de 17 horas o de la jornada semanal a 45 horas.
1: Otro conflicto enquistado, el de los docentes en la Comunidad Valenciana. Llevan 23 días en huelga y las negociaciones con la Consellería están estancadas. Unos 200 profesores acampan desde anoche en la Plaza de la Virgen de Valencia y hasta ahora se manifiestan por el centro de la ciudad. Siguiendo la protesta, nuestra compañera Lorena Mayordomo.
21: La nueva jornada de protestas vivida este martes en las calles de Valencia ha sido de nuevo masiva, mientras aumenta el malestar entre los docentes. Estos días, además, se están viviendo jornadas históricas.
22: Esta es histórica. Nunca la habíamos hecho tan larga.
23: Yo recuerdo que nosotros tuvimos épocas también difíciles que había que reivindicar o apoyar al colectivo y a las reivindicaciones que tienen.
21: Esa marcha ha terminado frente a la Consellería mientras decenas de acampados continúan desde anoche en la Plaza de la Virgen, en el centro histórico de la ciudad.
24: Esto es la lucha activa que queremos hacer de forma pacífica e intentar llegar a algún lado con esto ya.
25: Si este es l'únic llenguatge que entenen, doncs existem.
26: Que ens atenguen ja i que volem una negociació ja.
27: Que estamos aquí, que vamos a seguir luchando hasta el final.
21: En ambos escenarios han estado los sindicatos que han pedido firmar ya un acuerdo con Educación tras casi 4 semanas de huelga indefinida.
1: Con este se trasfondo ha empezado allí, como en la mayoría de las comunidades ya hoy, la prueba de acceso a la universidad, la PAU, que se está llevando a cabo sin incidencias. Entre tanto, en Cataluña los profesores siguen votando también el preacuerdo que cerraron la semana pasada con la Consellería. El plazo termina este jueves. Son las 2:42, la 1:42 en Canarias. Vamos a mirar al mundo. Empezando por la guerra de Ucrania, Rusia ha lanzado esta noche el mayor ataque contra Ucrania en los últimos meses, uno de los más intensos de la guerra. 13 personas han muerto en Dnipro y en la capital, en Kiev. Rusia está intensificando los ataques en un clima de hastío de sus ciudadanos por una guerra que ha entrado ya en su quinto año y está dejando miles de muertos en el país. La estrategia de Ucrania es la de reequilibrar fuerzas y comenzar la recuperación del territorio. Aurora Moreno, buenas tardes.
28: Buenas tardes. Ucrania ha cuadruplicado en los últimos meses sus ataques con drones que alcanzan hasta 200 kilómetros más allá del frente y golpean la infraestructura logística del ejército del Kremlin, lo que está ralentizando el avance ruso. Según el Instituto para el Estudio de la Guerra, los avances de Moscú en lo que llevamos de año son de casi 3 kilómetros cuadrados diarios, cuando el año pasado eran más de 9.5. Las pérdidas humanas son de 179 soldados heridos o muertos por kilómetro capturado, frente a las 67 del año pasado. Un cambio que ha permitido a Ucrania, según el presidente Zelensky, recuperar de enero a mayo 590 kilómetros cuadrados. En respuesta, Moscú ha intensificado sus ataques a ciudades como los de esta madrugada. Parecía el apocalipsis, asegura esta residente en Kiev, después de que su vivienda quedara destruida por los drones y misiles rusos. 73 misiles de distintos tipos, incluidos hipersónicos, y 656 drones contra la capital ucraniana y 6 regiones en todo el país. Uno de los ataques más masivos de esta guerra. Hay al menos 18 muertos, 12 en Dnipro, en el centro este, y 6 en Kiev y 100 de heridos. Espero que no quede ni rastro de los rusos. Han golpeado un edificio de viviendas. Aquí no hay objetivos militares, se queja esta residente de Sumy. Barrios residenciales, centros médicos, locales comerciales, instalaciones eléctricas y de gas han quedado destruidas o dañados. Moscú asegura que su objetivo eran industrias e infraestructuras militares y aeródromos.
1: Sobre otro conflicto, el de Próximo Oriente, ya habíamos comprobado que a Trump no le importa soltarles barbaridades a sus enemigos, pero por lo visto a sus amigos o a los que dicen serlo tampoco. Según el algunas fuentes, los exabruptos que dedicó ayer por teléfono al israelí Netanyahu se escucharon hasta en las obras del Salón de Baile, en el ala opuesta de la Casa Blanca. Parece que el estadounidense se ha dado cuenta por fin de que ha sido una mera marioneta del Estado de Israel para poder expandirse a gusto mientras Trump daba rienda suelta a su animadversión por el régimen iraní. Así que, después de pedir diplomáticamente a Israel que se replegara en el Líbano para poder avanzar en la paz con Irán y que este hiciera caso omiso, el tono ha subido bastantes decibelios. Laura Alonso, buenas tardes.
0: Sí, buenas tardes. A Trump le interesa dar la imagen de que él sigue al mando, sobre todo cuando Israel amenaza con hacer descarrilar una vez más las conversaciones con Irán. Y por eso no es casual que la publicación de esa supuesta reprimenda se haya producido en un medio que suele publicar filtraciones alineadas con los intereses de Washington. ¿Qué le habría dicho Trump a Netanyahu? Abro comillas. ¿Qué coño estás haciendo? Estás jodidamente loco. Estarías en prisión si no fuera por mí. Te estoy salvando el culo. Todos odian a Israel por esto. Es factible que ese haya sido el tono. Trump no se ha pronunciado aún, pero desde el entorno de Netanyahu filtran a medios israelíes que no hubo ningún comentario de tipo personal, ni menciones a la cárcel, ni ese último comentario sobre el odio a Israel. Lo que sí sabemos es que la conversación y sobre todo su salida a la luz se produce justo después de que Irán anunciara que se apeaba de las negociaciones y que tras ella Trump anunciaba que había conseguido reconducir la situación y que Israel y Hezbollah recuperaban el alto el fuego, algo en el que los libaneses no confían. Falta mucho aún, contaba Faten, una de las desplazadas de Beirut, que explicaba cómo cada vez que han vuelto a casa han recibido una nueva orden de desalojo. De hecho, esta madrugada ha habido nuevos ataques de Israel sobre Líbano, no sobre Beirut, sino sobre la zona de Tiro, y en sentido contrario de Hezbollah, sobre el norte de Israel.
1: Sobre el brote de ébola en la República Democrática del Congo, la actualización de los datos hasta ahora es que ha habido 48 fallecidos, 321 casos confirmados y 116 están en estudio. Bajan esos casos en estudio en aproximadamente un millar porque en el resto ya se ha descartado que el causante fuera el ébola. El Comité Internacional de Rescate avisa de que las cifras de contagios probablemente sean mayores por la detección tardía de casos y los niveles bajos de rastreo en contactos. Luis Ortín.
2: Sí, el temor ahora ha saltado a Kenia por el acuerdo entre el gobierno de Nairobi y Estados Unidos de acoger en un centro de cuarentena a los estadounidenses expuestos al virus antes de volver a su país de origen. De momento, el Tribunal Superior de Kenia lo ha bloqueado y ha exigido a las autoridades un informe con todos los detalles. El presidente keniata, William Ruto, ha defendido que este centro busca favorecer la capacidad de respuesta ante emergencias sanitarias en Nanyuki, donde se quiere construir el centro. En esa localidad keniata, las protestas de manifestantes en rechazo de su construcción han dejado 2 muertos.
1: El ébola, el antivirus, la COVID, todos ellos son virus zoonóticos, es decir, han pasado en buena parte de animales a humanos, cada vez más frecuentes por causas como el cambio climático. La variación de temperatura, de precipitaciones, de humedad favorecen la proliferación, por ejemplo, de ciertos parásitos que transmiten esas enfermedades. Hoy recuperamos un término que ya hemos escuchado varias veces: el niño, ese fenómeno que eleva los termómetros del planeta por la subida de las temperaturas en Pacífico Central y Oriental. La Organización Meteorológica Mundial pronostica que este año habrá uno entre junio y noviembre. ¿Con qué consecuencia? Rosa Basteiro, buenas tardes.
3: Buenas tardes. La principal consecuencia es una subida de las temperaturas a nivel global. En Europa las señales no son claras. Cuando el planeta está bajo los efectos del niño, tan solo se aprecia un ligero aumento de las temperaturas en el continente. Donde se ven claros los cambios es en las zonas tropicales y subtropicales. Sequías en el centro y sur de África, también en Australia, Indonesia, Filipinas, el Caribe y parte de América del Sur, incluido el Amazonas. Y lluvias intensas en África Oriental, la costa norte de Sudamérica, en el centro de Asia y sur de los Estados Unidos. Y el problema es que esta vez el niño puede ser intenso. Por eso la secretaria general de la Organización Meteorológica Mundial, Celeste Saulo, pide anticipación.
4: The signals are clear.
3: Las señales son claras, dice, por lo que hay que actuar. Los gobiernos, organizaciones humanitarias, profesionales de la salud y líderes del sector financiero. Con el niño en el horizonte, debemos prepararnos para su impacto y ser resilientes. Y el reloj está en marcha porque la probabilidad de que se desarrolle el niño entre junio y agosto es del 80%, con temperaturas en la superficie del océano de récord que suponen gasolina para los eventos meteorológicos extremos.
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1: De vuelta a España, les contamos un terrible caso de abusos. Ha sido detenido en Algeciras un hombre acusado presuntamente de agredir sexualmente a las mujeres de su familia cuando eran menores de edad durante varias décadas. Todo se ha destapado después de que una de las hijas lo haya denunciado en la Policía Nacional. La mujer del detenido lo habría encubierto. Redacción en Algeciras, Sara Serrat.
6: Según la investigación de Policía Nacional, el hombre habría agredido sexualmente a su hija, a su nieta y a sus dos hermanas, y siendo todas ellas menores de edad cuando ocurrieron los hechos. Estos presuntos abusos fueron un secreto familiar durante años, hasta que la hija del detenido se animó a denunciar hace unos días, acompañada de su hermano y alegando que su madre lo sabía y lo había encubierto durante años. Tras su denuncia, los agentes interrogaron a más familiares sospechando que podría haber más víctimas, hallando así los testimonios de las otras tres mujeres. El detenido se enfrenta ahora a dos delitos de agresión sexual y su esposa está acusada de un presunto delito de encubrimiento.
1: Más de víctimas de abusos, porque faltan cuatro días para la visita de León XIV a España y los afectados por ese tipo de agresiones en el seno de la Iglesia lamentan que el Papa León XIV no tenga por el momento previsto reunirse con ellos. También critican que una de las paradas importantes del viaje vaya a ser la Abadía de Montserrat en Cataluña. Laura Barrachina.
8: Miguel Hurtado fue el primer denunciante de abusos en Montserrat, una comunidad que se niega a pagar reparaciones si no hay sentencia judicial. Ahora Hurtado ha creado el movimiento Reparación Integral Ya para denunciar lagunas en el acuerdo Estado-Iglesia que, según él, pueden propiciar más casos como el del monasterio. Por eso, a las puertas de la Nunciatura Apostólica, le pide al Papa una reunión durante su visita para tratar el asunto de los abusos y que no acuda a la Abadía de Montserrat porque, dice, sería blanquear lo sucedido.
9: Por favor, no vaya a la Abadía de Montserrat durante su visita papal. La Abadía de Montserrat se niega a indemnizar económicamente y simbólicamente a sus víctimas.
8: Miguel Hurtado también acusa al gobierno de lavarse las manos por no realizar una auditoría sobre las instituciones que se descuelgan del acuerdo Estado-Iglesia que contempla indemnizaciones, reparaciones simbólicas, también para casos prescritos para la justicia ordinaria, pero que según él no garantiza que se terminen llevando a cabo. También pide implementar la imprescriptibilidad de estos delitos.
1: Mientras esperan una respuesta, acabamos de conocer un cambio importante en el seno del Vaticano que puede afectar a la tradicional línea de comunicación. Por primera vez, una mujer laica y latinoamericana va a estar en solitario al frente de un dicasterio, el de comunicación, corresponsal en Roma, Jordi Bartía. Buenas tardes.
10: Buenas tardes, sí, es Montserrat Alvarado, mexicana. A partir de noviembre conducirá la comunicación del Papa y de la Curia como máxima responsable del dicasterio o ministerio para la comunicación. Será la primera mujer no religiosa en asumir el cargo. Es un terreno copado históricamente por hombres mayores italianos, mientras que Alvarado ronda los 40 años y además se ha formado y tiene amplia experiencia laboral en los Estados Unidos, así que tiene el potencial de modernizar la comunicación, a veces un tanto anticuada, de la Santa Sede. Aunque, atención, Alvarado viene de liderar el canal de noticias católico EWTN, es un canal estadounidense de corte ultraconservador que en el pasado ha criticado a menudo al Papa Francisco.
1: Gracias, María. Montserrat Alvarado va a seguir muy activa, atentamente, las labores de coordinación con los periodistas que van a cubrir los eventos del Papa en España. Están acreditados más de 2.200 informadores de 30 países, cuya base de operaciones será la Casa Real de Correos, que se ha transformado, Lorena Rodríguez, en el Centro Internacional de Prensa.
11: 2.275 periodistas de 30 países están acreditados para informar de la actividad del Papa en España y lo podrán hacer desde la Real Casa de Correos, habilitada como Centro Internacional de Prensa. Estará abierta del 6 al 12 de junio durante 24 horas al día. En 3.600 metros cuadrados se han instalado 700 puestos de trabajo y 40 pantallas y paneles LED para que televisiones, radios, medios digitales hagan sus conexiones y sigan la retransmisión en directo. Y para que el espacio esté a punto, trabajan a destajo desde el lunes, explica Cristina Gil Tolmo, directora general de medios de comunicación de la Comunidad de Madrid.
12: Tenemos 80 trabajadores de Madrid Digital, de técnicos de sonido y de imagen, los arquitectos, porque hemos tenido que diseñar todo desde cero y todo del equipo de la Comunidad de Madrid. Y en el momento en el que empecemos a trabajar de organización, habrá 400 personas para poder atenderos.
11: Habrá además una zona de descanso para que los periodistas puedan desconectar.
1: 2:54 en Canarias, Cultura, Elena Burgos, ¿qué tal?
13: Hola, buenas tardes.
1: En un día día de resaca de los premios Max, con buenas noticias para la familia del Ojo Crítico.
5: Sí, porque la venidera, premio Ojo Crítico de Danza 2025, ha ganado 3 premios Max con su espectáculo No, también La Tercera Fuga, y 1936 se ha llevado uno de los más deseados, nos lo cuenta Víctor Cristóbal.
7: La producción sobre el alzamiento militar del 36 se ha hecho con el premio Gordo de la Noche, mejor espectáculo teatral. La Tercera Fuga ha conseguido 3 galardones, mejor actor para Tom Vieira, mejor elenco y mejor autoría para el texto de Victoria Spumberg y Albert Pijuan. Los Nuestros se ha llevado 2, Mona Martínez, mejor actriz y mejor dirección de escena para Lucía Carballal.
13: Querría recordar a los primeros actores que confiaron en mí y a toda la gente que, de alguna manera, nos está diciendo a las mujeres que dirigimos que tenemos mucho que contar todavía. Gracias, de verdad.
7: Se han entregado también 3 premios especiales, Aplauso del Público para Abuela de Sara Varas, el de Teatro Aficionado para la Asociación Teatral Ezezagunok de Irún y el Max de Honor concedido al director y productor Jesús Cimarro.
14: La cultura es tan necesaria como la educación, como la vivienda, como la sanidad y como el trabajo. Las artes escénicas hay que cuidarlas.
7: Los Max han reconocido también los trabajos de danza. La obra No ha conseguido 3 premios. Mejor espectáculo, coreografía e intérprete femenina. Todo en una gala dinámica que ha vuelto a la grandeza de los orígenes de las artes escénicas en un escenario incomparable como es el Teatro Romano de Mérida.
1: Y esta semana podríamos estar ante una noticia histórica para el mundo del cine, la posible retirada de Clint Eastwood.
5: Coincidiendo con su 96 cumpleaños, su hijo ha insinuado esa retirada que sabemos, Dani Gallego. Buenas tardes.
15: Buenas tardes. Pues él de momento no se ha pronunciado, es pronto aún, pero esta noticia ha sido inesperada, ya que después de su última película, Jurado número 2, él mismo anunció que seguiría trabajando en la próxima. En 2009, tras presentar Gran Torino, hablaba así en una entrevista.
16: Right now I've been trying to gravitate towards
15: Por ahora, decía, quiero dirigir detrás de las cámaras como llevo haciendo 10 años. Algo que hacía, de manera tan natural como respirar, ha sido su hijo Kyle, músico, quien ha mencionado de pasada al medio France Info durante una entrevista que su padre lleva más de un año retirado. Una salida discreta al estilo de Eastwood. Sobrio, serio, sin grandes pompas. Parece que dedicará el tiempo que le queda para descansar, pero los espectadores siempre estaremos en deuda con él y su legado. Si el cine fuera una persona, sería Clint Eastwood.
17: He disparado sobre cualquier cosa que tuviera vida y se moviera.
15: Más de 70 años vinculado al medio, con joyas como Sin Perdón, Million Dollar Baby, Los Puentes de Madison, la trilogía del dólar. Retirado o no, nadie le puede arrebatar esa condición de leyenda que le acompañará hasta el final.
1: Y en el ojo que tenemos.
5: Juan Mayorga viene a presentarnos su última producción, El Jardín Quemado, que se puede ver en el teatro que dirige la Abadía de Madrid.
1: Deportes pendientes del partido de Rafa Jodar en Roland Garros. Daniel Ampuero, buenas tardes.
18: Buenas tardes. Está jugando, juega para superar una vez más su techo en un gran slam. Partido contra el favorito, contra Sasha Zverev. Pista central, Félix Chatrier. Ahí está nuestro compañero Antonio Delgado. ¿Qué tal? Muy buenas.
20: Muy buenas, ya se juega desde hace 8 minutos y todavía nadie se nota de un juego. Esto va a ser disputadísimo. Rafa Jodar ha tenido que, ahora mismo se acaba de apuntar el primer juego, después de superar 2 bolas de break de Zverev en esta primera partida. Todo es novedad hoy para Rafa Jodar, su primer Roland Garros, sus primeros cuartos de final por primera vez en la Philippe Chatrier. Es una pista para valientes por sus dimensiones, por las 15.000 personas que llenan la grada, y además el rival Zverev es un hueso, el número 3 del ranking. Encima, el día lluvioso ha obligado a echar el techo en la pista, eso favorece un poco al alemán, pero a favor del español, la baza mental, y es que Zverev, 29 años, es el gran favorito, está ante la oportunidad de su vida de ganar un gran slam, y Rafa Jodar, 19 añitos, tiene pinta de que va a tener unas cuantas por delante. Haga lo que haga hoy, el torneo ya es un éxito para él, nada que perder, tanto que ganar, 1-0 a favor de Rafa en este primer set.
18: Condiciones para la épica, gracias Antonio. Además, día de entreno de las 2 selecciones de fútbol, sesión doble en la masculina, mañana y tarde, entre una y otra hemos escuchado a Jeremy Pino, a Dani Olmo y a Ferran Torres, poniendo voz a un pensamiento que refleja un poco el sentir de sus compañeros al ser tratados como favoritos.
29: Al final es verdad que hay presión, no lo vamos a negar, representamos a la ilusión de todo un país que para nosotros, pues es desde que somos niños lo hemos soñado, entonces pues tenemos ese punto de presión que en gran parte nos gusta, porque al final nos gusta pues asumir riesgos y hacer felices a la gente, y que sepan que por nuestra parte lo vamos a dar todo para intentar traer esa Copa a España.
18: Y la selección femenina, que se juega la clasificación directa para el Mundial del año que viene, el próximo viernes en Mallorca, donde están concentradas. Son muchos duelos ya con las británicas, siempre con muchas cosas en juego, como por ejemplo la última final de la Euro o la propia final del Mundial que ganamos nosotras, Catacol.
30: Bueno, revancha no, al final tenemos que ganar de 2 goles para ser primeras, entonces este es el objetivo, meter los máximos goles posible, primero ganar, luego meter goles. Sabemos que si ganamos de dos goles nos ponemos primeras, entonces ese es el objetivo, es la ambición de este equipo.
18: Bueno, pues hoy empiezan además a disputarse los cuartos de final de la Liga CB de baloncesto. A partir de las 7 de la tarde, UCAM Murcia-Barça. A partir de las 9, Real Madrid-Tenerife. Sería el mejor de tres, con ventaja de campo para el que hoy juega en casa. De aquí sale una semifinal. La otra semifinal saldrá de los duelos que empiezan a disputarse mañana: Valencia Basket, Bilbao Basket y Baskonia Juventud de Badalona.
1: Gracias, Dani. Gracias a ustedes por escogernos para informarse. Nosotros volvemos mañana. Que tengan una feliz tarde.
0: Son las 3, las 2 en Canarias. Muy buenas tardes, soy David Cantero y ya estoy aquí con Ana y Fernando. Oye, qué mala cara tenéis. ¿Qué os pasa esas ojeras?
2: Tan mala.
0: ¿Habéis dormido esta noche?
19: Regulinchi, la verdad.
2: Lo que es que está costando un poquito, ¿no?, estos últimos días.
0: Sí, la verdad es que sí, con este calor, 20 grados a las 4 de la mañana, eso es mucho, ¿eh?
19: Y además tenía todas las ventanas abiertas a ver si corría un poquito de brisa, pero no.
2: Claro, y cuando no duermes... pasan cosas raras porque se te va un poquito la cabeza.
19: Pasan cosas, exactamente.
0: Y eso tiene que ver con la música de hoy, ¿verdad?
2: Efectivamente, porque la obra con la que empezamos hoy va exactamente de eso, va de gente que no duerme, que se pierde por un bosque de noche. Esto no nos ha pasado a nosotros, pero nos podría pasar.
19: Bueno, nunca llegas, nunca.
2: Y que acaba enamorada de quien no debe.
0: No,
19: y todo eso porque un elfo se equivoca con el hechizo.
0: O sea, fíjate, que el calor y los elfos producen efectos similares.
19: Ah, pues buena reflexión, más o menos.
0: Bueno, pues nada, a ver si la música nos refresca un poquito, que hoy también hace calor. Os dejo ya con clásicos populares. Nos escuchamos en una hora, en las tardes.
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19: ¿Qué tal? Bienvenidas, bienvenidos a Clásicos Populares. Mendelssohn escribió la obertura del Sueño de una noche de verano cuando aún era menor, con 17 años, después de ver una representación de la obra de Shakespeare.
2: Y luego esperó 17 años más para escribir el resto de la música incidental, pero ya fue un encargo que le hizo el rey de Prusia.
19: Lo que vamos a escuchar hoy va a ser el Scherzo, el primer número de esa música incidental, y es la música de los elfos, muy rápida, como si estuvieran corriendo por el bosque.
2: Por la noche.
19: Por la noche.

0: Pues a ver si con este baile nos dejan dormir esta noche.
1: Claro, a ver
0: los
1: si
0: elfos.
1: Echan bien el hechizo para
0: por
1: que
0: ejemplo,
1: podamos dormir.
0: Scherzo era el primer número del sueño de una noche de verano, de la música incidental de Felix Mendelssohn, que escuchábamos en interpretación de la Orquesta Barroca de Friburgo, la dirección de Pablo Eras Casado.
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1: Lo de los pelos de punta tiene hasta nombre científico, se llama frisón y es una respuesta involuntaria del cuerpo a ciertos estímulos, como por ejemplo la música.
0: O sea que no es solo cosa tuya, no es que seas muy sensible, es que hay músicas pues que hacen eso, que te recorren de arriba abajo.
1: ¿Cuál es la vuestra? Seguimos recogiendo vuestras propuestas.
0: Venga, hoy escuchamos las de Ana de Madrid, José de Zamora, Ángeles de Barcelona, Juanma de Colmenar y Reyes de Cantabria.
3: Soy Ana de Madrid. Mi voto para la canción que te pone los pelos de punta sería Oh mio babbino caro. Es un aria, a mí es que me pone, me sublima. Entonces es la ópera de Janis Kiki, claro, y voto por ella.

Soy José desde Zamora. Yo sin duda escogería Journey to the Line de Hans Zimmer. Porque cuando empieza a sonar fuerte la orquesta, parece que te esté elevando y a mí, ¡buah!, me estremece. Es una brutalidad. Es que Hans Zimmer es Hans Zimmer. Muchísimas gracias por este programa y un abrazo muy fuerte.

hola, soy Ángeles de Barcelona. Como buena piscis que soy, soy muy emotiva y cualquier música que sea sublime, pues me pone el vello de punta y se me eriza la piel. He decidido decantarme por el adagio de Albinoni, que cuando la escucho directamente me llega al corazón y no lo puedo evitar.

Soy Juanma, de Colmenar Viejo, paradista de pelos de punta, carne de gallina, de la película Psicosis, de Hitchcock, la banda sonora original compuesta por Bernard Herrmann, en concreto la escena de la ducha. ¡Acongojante!

Soy Reyes de Cantabria. Para la lista de esta semana, mi propuesta es Jesus Private Mind Holiday de Bach o Epaminondas Mein Gott. Ambas me encantan. Te ponen los pelos de punta y bueno.

0: Pues era Harry Christophers al frente de Sixteen interpretando este coro final, Jesús, alegría de los hombres, de la cantata BWV 147 de Johann Sebastian Bach.
1: Que Reyes le pone los pelos de punta a nosotros. Normal. A nosotros también. Y si tú quieres compartir con nosotros cuáles son esas músicas que a ti te ponen los pelos de punta, la piel de gallina, pues nos mandas una nota de voz al 689-869-347 a través de WhatsApp o nos llamas al contestador al 91-346-1025.
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0: Venga, que hoy nos toca una melodía que si va más lenta se para.
1: Pero no hay que confiarse, porque no. Aunque no vaya muy rápido, a veces son difíciles de atrapar, no te creas, ¿eh? La de hoy es esta.
0: ...900, 137, 137. Venga, vamos a volver a escucharla.
1: ¡Qué pista! Bueno, 900, 137, 137, regalá, está hoy la bolsa de tela que vamos a sortear luego aquí en Clásicos Populares.
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0: Bueno, pues llegó uno de esos momentos de hacer servicio público de verdad, el más importante del programa.
1: El más importante de todos.
0: Efectivamente, que es cuando abrimos las puertas de nuestro consultorio.
1: Porque todo el mundo está encantado con las obras de los compositores. Pero a los compositores también hay que cuidarlos, también
0: claro que
1: hay que
0: sí. Proteger
1: su salud mental.
3: Buenas tardes, Ana y Fernando. Soy G.H., compositor y profesor británico. Tengo un problema. Últimamente me ha dado por mezclar cosas que no tienen nada que ver entre sí y temo pasarme de moderno. Por ejemplo, empiezo con una melodía tradicional inglesa del siglo XVI, le añado otra completamente distinta, luego hago que suenen a la vez, y a mí me parece buena idea, pero no sé si es algo demasiado atrevido. ¿Creéis que debería seguir mi instinto o debería dejar las melodías tranquilas antes de que me cancelen? Gracias.
0: Bueno, Gustav, has hecho bien en contactarnos, ¿eh?
1: Gustav.
0: No tenemos ni idea de cómo dirigir una vida adulta, pero de mensejos sabemos un rato, Fernando y yo.
1: De mensejos sabemos un montón.
0: Mensajes y consejos.
1: Se nos da de maravilla. La verdad es que hay que tener una confianza enorme para coger dos melodías distintas, una del siglo XVI y otra bien moderna, y pensar, ¿y si esto lo pongo todo, suena a la vez, esto va a colar?
0: Pues fíjate, quien no arriesga no gana, y querido Halls, te salió bastante bien la cosa. Para combinar ahí todo lo que hiciste a la vez, tuviste éxito, se puede decir.
1: Sí, Halls era un enamorado de la música tradicional inglesa, él le fascinaban las canciones populares, los bailes antiguos, todas esas melodías de siglos pasados al suyo, ¿no?, que han ido pasando de generación en generación.
0: Él decidió darles una segunda oportunidad y citarlas en algunas obras, incluso varias a la vez.
1: Como por ejemplo, el último movimiento de su Suite Saint Paul, mezcla de Dargason, que es una danza antigua, y la melodía de Greensleeves, por ejemplo.
0: Algo así como cuando juntas a dos amigos que no tienen nada que ver, es decir, gente, imagínate, de siglos distintos en una fiesta y de repente te das cuenta, oye, que se llevan genial.
1: Sí,
0: pues
1: bueno,
0: lo mismo.
1: A veces suena bien.
0: Suena así.

0: Pues era el número final, el cuarto de Dargason, Allegro, de la suite Saint Paul de Gustav Holst, en el que mezclaba las melodías de esta, ¿no?, tradicional de Dargason, también con el Greensleeves. Interpretaba en esta ocasión la Orquesta Filarmónica de Liverpool, la Royal Liverpool, y la dirección era la de Andrew Mans.
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0: De Holst, mira, siempre
2: fíjate,
0: de Holst.
2: Totalmente. Hoy en Ciencia a Tempo hablamos de música y atención.
0: Un estudio que se ha publicado en el British Journal of Psychology ha analizado si tener formación musical es algo que está relacionado con tener una mayor capacidad para concentrarse.
2: Es una investigación de la Universidad de McMaster en Canadá, y trabajaron con 268 personas de entre 8 y 34 años.
0: Sí, compararon a participantes que sí tenían formación musical con participantes que no tenían esa formación musical, y procuraron, pues claro, que los grupos fueran parecidos en edad, en nivel socioeconómico o en personalidad, entre otros factores.
2: Luego les pusieron tareas de ordenador diseñadas pues para medir la atención sostenida y la vigilancia, es decir, la capacidad de no despistarse cuando una tarea se vuelve repetitiva.
0: Sí, lo que vieron es que quienes tenían formación musical respondían más rápido y también eran mejores manteniendo la atención.
2: Y tiene sentido, ¿no? Porque aprender un instrumento exige estar concentrados durante mucho tiempo, leer, escuchar, coordinar movimientos, controlar el ritmo también.
0: Y además, ¿no?, lo que decíamos antes de mantener la atención en tareas repetitivas, hay que hacerlo una vez tras otra. Hay que ensayar una y otra vez, con mucha paciencia. Con lo cual, pues si alguien toca un instrumento, se ve que la atención se entrena bastante.
2: Eso sí, conviene no pasarse con la conclusión. El estudio, bueno, encuentra una relación clara, pero no demuestra que estudiar música sea la única causa de esa mejora.
0: Porque también puede haber otros factores: el entorno familiar, los hábitos de estudio que tenga cada uno, la constancia de cada persona.
2: Pero en un momento en el que hablamos tanto de distracciones y de pantallas, el estudio sí que nos deja una idea muy útil.
0: Claro, la idea de que practicar música obliga a entrenar.

0: Pues era Tutu e Bellissimo de Alberto Giurioli, a quien escuchábamos también al piano.
1: A mí estas de las que me ponen la piel de gallina.
0: También, ya te veo, ya te veo.
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1: Venga, vamos con la primera ronda de oyentes, a ver si alguien ha conseguido descifrar la identidad de nuestra melodía de hoy. Estamos buscando obra y autor.
0: Venga, a ver qué nos comenta Esther desde Madrid. Buenas tardes.
3: Hola, buenas tardes.
0: ¿Qué tal?
3: Muy bien. Pues yo creo que es Máquina de Escribir de Leroy Anderson.
0: Uh-huh. Vale.
1: Vale.
0: Pues para ti Esther sería el número uno.
1: Venga, vamos a ver qué es lo que nos cuenta Iván, que está en Valdepeñas. Hola Iván, buenas tardes.
4: Hola, buenas tardes, Ana, Fernando.
1: ¿Qué te parece a ti?
4: Pues esto sí que es un clásico popular, ¿eh? La Máquina de Escribir de Leroy Anderson.
1: Vale, o sea, ¿estás de acuerdo con Esther en que La Máquina de Escribir de Leroy Anderson?
4: Sí.
1: Venga, pues para ti el número dos.
4: Venga, gracias.
1: Gracias a ti.
0: A ver, ¿qué opina Lucía desde Castellón? Buenas tardes.
5: Hola, buenas tardes.
0: ¿Qué tal? ¿Qué es esta melodía para ti, Lucía?
5: Pues yo también voy a decir La Máquina de Escribir de Leroy Anderson.
0: Vale, veo que nos mantenemos en la misma obra autor. Pues para ti, Lucía, el número tres.
5: Gracias.
1: Venga, y a ver si opina algo diferente Hugo, que está en Sevilla. Hola, Hugo, buenas tardes.
6: Buenas tardes.
1: Hombre.
0: Hola, Hugo, ¿qué tal?
1: ¿Cuántos años tienes tú, Hugo?
6: Ocho.
1: Ocho años tiene. Mira qué bien, qué bien, qué sevillano es, Hugo.
0: Sí, hombre, que se note claro.
1: Cuéntanos qué música es para ti.
6: La Máquina de Escribir de Leroy Anderson.
1: O sea, tú también estás de acuerdo con con Lucía, con Iván y con Esther, ¿vale?
6: Sí.
1: Venga, pues a ti te vamos a dar el número 4 para el sorteo de luego, ¿te parece?
6: Y toco la viola.
1: Ah, bueno, y además tocas la viola. ¿Y alguna vez has tocado La Máquina de Escribir en la viola?
6: No.
0: ¿Qué preguntas, Fernando?
1: Yo qué sé, chica. ¿Y El Vuelo del Moscardón? Bueno, gracias,
0: muy
1: Hugo.
0: Pequeñito. No es un niño prodigio que sepamos.
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1: Venga, hoy en Toca Afinar los Instrumentos, uno un poco raro.
0: A ver.
1: El contrafagot, ¿vale? El contrafagot es básicamente un fagot, pero es el doble de grande que el fagot, es el doble de pesado que el fagot y está afinado una octava más abajo.
0: Venga, su tubo mide casi 6 metros, ¿vale? Aunque doblándolo 3 veces sobre sí mismo, queda pues en metro y medio de altura, más o menos. Pesa 10 kilos, así que quien lo toca pues necesita apoyarlo en el suelo con una pica, justo como hacen los violonchelos, ¿no? Violonchelistas.
1: Sí, es el instrumento más grave de toda la familia de viento-madera y junto con la tuba es uno de los más graves de toda la orquesta. Fíjate si es grave, que sus notas más bajas están prácticamente al límite de lo que el oído humano puede percibir.
0: En la orquesta aparece poco, casi siempre, bueno, pues reforzando esos bajos, sin protagonismo propio. Y Beethoven lo introdujo en la sinfonía, con la quinta, en 1808, pero como apoyo, ¿vale? No como solista.
1: Por eso tiene tan poco repertorio propio, vamos a decir. La contrafagotista americana Susan Nigro lleva décadas intentando cambiar eso, que sí tenga repertorio propio, ¿no? Ella ha encargado, de hecho, piezas para este instrumento y se autodefine a sí misma como la cruzada del contrafagot.
0: Hoy la escuchamos con su propio maestro, Verlaine, en un arreglo para dos contrabajo. Ojo, dos.
1: Dos contrafagots.
0: Contrafagots. El contrabajo es más habitual, claro. De una sonata para fagot y violonchelo de Mozart.

0: Grave, pero grave, grave, ¿eh?
1: Ay, mi tarro sí que te sale papada con este, ¿eh?
0: Era un arreglo para dos contrafagots del rondó de la sonata para fagot y violonchelo, en este caso de Mozart. Interpretaban dos contrafagotistas, Susan Negro y Burl Lane.
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0: Estás trayendo como un contrafagot.
1: Recordamos los tarareos de esta semana, que aunque ya tenemos algunas respuestas, seguro que hay más que se animan a participar. Vamos a empezar con el de Fermín, que era este.
3: Me llamo Fermín Tamayo. Mi motivo es a ver si me averiguáis o alguien me averigua a qué obra pertenece esto que voy a solfear. 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Vengo buscándolo desde hace 26 años en que tuve el primer móvil y la primera sintonía. Bueno, pues nada, un abrazo, un saludo, adiós.
0: Venga, pues vamos a ayudar a Fermín y también vamos a ayudar a José Luis de Celanova.
4: Soy José Luis de Celanova. Mi propuesta para el tararique de hoy es la de una obra de un compositor que, aunque fue enterrado en una fosa pública, no nació en Salzburgo. Dice así.

0: Pues venga, 689-869-347, notas de voz en WhatsApp, 91-346-1025, mensajes en el contestador. ¿Qué tararean Fermín o José Luis?
1: Batalla de versiones.
0: Ayer escuchábamos la versión orquestal de ese pizzicato del ballet Silvia de Delibes, pieza pues que protagonizará en distintos arreglos la batalla de versiones esta semana.
2: Sí, pizzicato significa que los músicos de cuerda no usan el arco para crear el sonido, sino que pellizcan las cuerdas con los dedos, ¿vale? Delibes escribió toda la pieza sobre este efecto y por eso tiene ese aire juguetón.
0: Pero ¿qué pasa si no hay ningún instrumento de cuerda frotada, ¿no?, para hacer ese pizzicato? ¿Cómo sonaría la obra? Pues hoy lo vamos a descubrir con esta versión para tres pianos.

0: Pues tres pianos, en este caso interpretando el pizzicato polka de Silvia, de Leo Deliv, el trío pianístico de Boloña, que es la versión de hoy martes.
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2: Venga, vamos a descubrir cuál era la melodía de hoy, pero antes, últimas oportunidades para entrar en ese sorteo de una bolsa de tela de una talega de clásicos populares.

0: Jesús, que está en Córdoba. Jesús, buenas tardes.
1: Hola, buenas tardes.
0: Venga, ¿qué es para ti?
2: ¿Qué tal?
1: Mira, primero felicidades por el programa y, bueno, como mis compañeros han comentado, creo que es la máquina de escribir de Leroy Anderson.
0: Bueno, pues muchas gracias por el cumplido. Apuntamos tu respuesta y a ti te damos el número 5, Jesús.
1: Gracias.
0: Gracias.
2: Venga, vamos a ver si Nazaria de Marbella sigue con en la misma línea. Buenas tardes.
3: Hola.
2: Hola, ¿qué tal? ¿Cuántos años tienes?
3: 10.
0: Mira, antes jugó con 8 y Nazaria con 10 ahora.
2: Vamos creciendo, sí. ¿Qué es para ti la música que hemos puesto hoy?
3: Pues The Typewriter o La Máquina de Escribir de Leroy Anderson.
0: Bueno, perdona, di otra vez Typewriter, por favor.
3: Typewriter.
2: Mejor que tú lo has dicho, Fernando, que yo obvio, pero que tú también. Pues para ti, el número 6, ¿vale? A ver si hay suerte.
3: Vale, muchas gracias.
2: A ti por llamar.
0: A ver qué nos cuenta Amaya, que está en Alicante. Amaya, buenas tardes.
4: Hola, buenas.
0: ¿Tú cuántos añitos tienes, Amaya?
4: Yo 27.
0: Bueno, mira, alguno más. Como decía Ana, vamos creciendo.
2: Venga,
0: ¿qué pieza es para ti?
4: Vale, yo me sumo a lo que han dicho el resto de compañeros. Digo, La Máquina de Escribir de Leroy Anderson.
0: Venga, pues vengan, yo me sumo a los números y a ti te doy el 7.
2: Y vamos con la última, con Silvia. Buenas tardes, de Nájera. Buenas tardes, Silvia.
5: Buenas. Yo también me...
2: Sí,
5: me
2: ¿no? Te iba a preguntar si cambiábamos de opinión, pero no. Se une Silvia a todo el carro de La Máquina de Escribir de Leroy Anderson.
5: De Anderson.
2: Y para ti el número 8, Silvia, a ver si hay suerte.
5: Vale, gracias.
2: A ti.
0: Pues resolvemos, ¿no?
2: Venga, a ver qué era.
0: A ver qué era. The Typewriter.
2: Leroy Anderson. Se quedará. Ese plin, además.
0: Ahora cuando venga Neko le decimos que diga él The Typewriter. Luego. No te adelantes.
2: Bueno, venga, pues a ver quién venga, se lleva esa talega.
0: Ay,
2: qué emoción,
0: ay.
2: El número 4.
0: Pues Hugo, fíjate, Hugo. El más jovencito de todos, Hugo de Sevilla, que, bueno, pues se lleva la bolsa de tela de clásicos populares, la talega, y nada, mañana, enhorabuena a todos, porque hoy han acertado todos, eso sí, y nada, mañana un nuevo premio y una nueva oportunidad.
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2: Y llegó el momento de sacar nuestro lado más chismoso para recibir al violinista y tiktoker Neko Vidal. Buenas tardes.
7: ¿Cómo estáis? Me sigue pareciendo terrible que llaméis talega a la bolsa. Lo talega. Siento, me
2: Ay, pues
7: niego.
2: Pues nos encantó cuando
0: nombre.
2: Nos lo dijo un oyente.
7: Talega.
2: Talega. Sí,
7: sí. Oye, por favor, de verdad.
2: Colega, ¿dónde está mi talega?
7: Bueno, es que eso es un poquito millennial, luego
2: claro,
7: acabas de decir.
2: Claro, obvio, lo que soy, lo
0: a
2: que
0: ver,
2: soy.
0: Typewriter.
7: Typewriter.
0: Ah,
7: yo qué sé. Es que
0: es de la generación de Nazaria, ¿eh?
7: Es que el inglés sí, el alemán y esto no, pero el inglés sí.
0: Bueno, ya has titulado tu sección Leopold Mozart, el Kris Jenner del clasicismo. Breve explicación de quién es Kris Jenner para contextualizar,
7: pues mira,
0: antes de empezar todo esto.
7: Kris Jenner es una señora que aprovechó un drama absoluto que fue un sextape filtrado de su hija Kim Kardashian, que ella decía y confesaba que como madre estaba horrorizada, pero que como manager estaba encantada porque sabía que iba a sacar partido de algo así. Y desde entonces...
0: Dinerito.
7: Claro. Entonces tiene una serie documental de su vida y sus hijas que a día de hoy sigue teniendo temporadas.
2: Y mucho dinerito también tiene.
7: Mucho dinero, vamos, anda.
2: Perfecto, bueno, pues ahora sí vamos a desarrollar ahí tu comparación.
7: Pues mira, si yo os hablo de, pues eso, de un progenitor que convierte a sus hijos en celebridades mundiales, siendo aún pequeños, organizando giras internacionales y controlando su imagen y sus contratos, bueno, pues igual pensáis que es Kris Jenner o el padre de Michael Jackson, ¿no? Que está ahora de moda por el tema. Pues que sepáis todos que ni el padre de Michael Jackson ni Kris Jenner inventaron nada, porque 200 años atrás ya existía un señor llamado Leopold Mozart, que básicamente hizo lo mismo, pero con un poco más de talento, al menos musical.

0: Claro, cuando pensamos en Mozart, pues nos imaginamos al niño prodigio que componía sinfonías mientras el resto de nosotros a su edad intentábamos no comernos la plastilina, ¿cierto? ¿No? Pero detrás de esta historia tan idílica había un señor extremadamente inteligente, trabajador y un tanto controlador llamado Leopold Mozart, Leopoldo a partir de ahora.
1: ¿Y ¿vale? tú qué opinas de la gente que decía que Leopold era un don nadie, que solamente se quería aprovechar de la fama de su hijo?
0: Pues a ver, Leopoldo no era ningún inútil que se colgó de la fama de su hijo. Leopoldo ya tenía su propio currículum. Él era músico profesional, compositor y pedagogo. De hecho, publicó una obra importantísima llamada, ¿ves? Esto ya no sé.
2: Es que vaya fregado te metes.
0: Mira, mi padre me
1: tradúcelo ya.
0: Mi padre es alemán, que bueno, versus seiner Grundinschen Violinschule, que significa algo así como intenta aprender escuela de violín desde cero.
2: Mucho mejor.
0: Claro. Y durante esas décadas, pues fue uno de los manuales más importantes de violín, pues de toda Europa. Pero es que un día descubre que sus hijos tienen un talento completamente absurdo. Primero su hija María Ana y luego pues Wolfgang. Y es que, claro, pensando un momento, estamos en el siglo XVIII, no hay redes sociales, no hay TikTok, no hay OT, pero lo que hay son reyes, emperadores y aristócratas que se aburren muchísimo y están deseando pues ver cosas impresionantes en directo. Y Leopoldo empieza a ver a sus hijos pues como un espectáculo, así que empieza la gira y no por cuenco finde, ¿no? Estamos hablando de años recorriendo Europa en carruajes para presentar a los pequeños Mozart delante de las personas más poderosas del continente. Y Leopoldo escribía cartas describiendo las habilidades de sus hijos con un entusiasmo digno de un representante moderno. Vamos, que era un poquito la Paquita Salas.
1: Era Leopoldo
2: de la
1: 360.
2: Época.
0: Exacto. Leopoldo 360, la Paquita Salas de Wolfgang y de Mariana Mozart.

0: entonces, seguimos contando. En una de estas giras llegan a Londres y aquí aparece una obra muy interesante para nuestra historia, que es la Sinfonía número 1 de Wolfgang, que es la que está sonando ahora. Wolfgang es el conocido Mozart, ¿vale? Wolfgang, no sé cuál es la traducción de Wolfgang. Pues no sé, Wolfredo. Cada vez les iba mejor.
1: Bautizado ahora mismo por Neko.
0: Cada vez les iba mejor, pero cuanto más éxito tenían los niños, pues más complicada se volvía la situación. Porque, claro, ¿dónde termina el apoyo de un padre y dónde empieza el control abusivo?
1: Claro, es que la línea es un poquito difusa. La que no es tan difusa es la que marcó el final de la carrera de la hermana de Mozart.
0: Claro, tenemos un pequeño drama machista, porque claro, Mariana era una pianista extraordinaria y las crónicas de la época dicen que impresionaba tanto como su hermano, pero claro, cuando se hizo mayor, pues su carrera desapareció, porque en esa época una mujer tenía muchas más limitaciones para desarrollar una carrera profesional, y Leopoldo tampoco luchó demasiado contra ese sistema, porque es más importante el dinero, todos lo sabemos. Entonces, todo el proyecto familiar empezó a girar cada vez más alrededor de Wolfgang, que también empezaba a complicarse, porque una cosa es controlar a un niño de 8 años y otra muy distinta es controlar a un adulto que además es probablemente el músico más talentoso de Europa en ese momento, y que encima la personalidad de Mozart pues tampoco es que fuese fácil de llevar, porque era un chaval incurioso. Entonces, la tensión se nota sobre todo en las bodas de Fígaro, porque Mozart ya no quiere ser el niño prodigio de las giras familiares, sino tomar sus decisiones. Quiere vivir en Viena, quiere ganar su dinero y montar sus movidas. Y Leopoldo pues entra en pánico. Tú imagínate montar una empresa familiar y que la pieza principal de la empresa se quiera largar.
2: La principal y la única.
0: Y la única,
2: porque ya ni Mariana estaba en la ecuación de
0: claro,
2: todo.
0: Claro, claro.
2: ¿Y cómo era la relación que tenía Mozart con su padre, la de Wolfgang con Leopoldo?
0: Muy bien, muy bien. Pues mira, se puede ver. Ellos escribían cartas, ¿no? Estas cartas pues han sido públicas y además se puede.
2: ¿Qué cartas?
1: ¿Qué cartas?
0: ¿Qué cartas? ¿Qué mail?
2: ¿Qué misivas? ¿Qué misivas?
0: Pues. Efectivamente. Las cartas son muy curiosas, ¿no? Leopoldo escribe constantemente dando consejos, como corrigiendo decisiones y opinando sobre todo. Esta energía exacta de padre que te sigue preguntando si te has llevado la chaqueta antes de salir, porque luego rasca, ¿no? Entonces Mozart, sin embargo, estaba en ese punto de pedirle a su padre que le dejase un poquito en paz, ¿no? Que ya tenía una edad. Ya sabemos que Mozart no era ejemplo de tener una vida tranquilita, pero lo que a la gestión de sus éxitos musicales, la verdad, es que lo estaba haciendo muy bien. Y en realidad los dos tenían razón en lo suyo. O sea, Mozart necesitaba libertad para convertirse en el compositor revolucionario que conocemos hoy, pero también es verdad que sin Leopoldo probablemente nunca habría llegado tan lejos.

0: Esto que estamos escuchando es la obertura de La flauta mágica. ¿Por qué? Porque el conflicto entre padre e hijo se ve perfectamente cuando escuchamos obras como, pues, La flauta mágica. Ahí encontramos un Mozart completamente dueño de sí mismo y una personalidad artística muy única y un montón de confianza. Pero era esa independencia había costado años de conflictos familiares.
1: Y este conflicto entre padre e hijo, que era un poquito como el perro y el gato, ¿no? ¿Se podría decir? ¿Ya les dura toda la vida o lo estabilizan un poquito más adelante?
0: Pues mira, este tiene un desenlace un poco triste porque es que Leopoldo murió en 1787 sin llegar a ver alguna de las mayores obras maestras de su hijo.
2: Claro.
0: Y aunque su relación había sido complicada, pues parece ser que Mozart quedó profundamente afectado al final.
1: Claro,
0: padre,
1: una cosa no quita la otra.
0: Exactamente, y detrás de las discusiones pues seguía estando la persona que había dedicado prácticamente toda su vida a que su talento fuese impulsado. Y es que la historia pues nos presenta a Mozart como un genio surgido de la nada, como si hubiese aparecido espontáneamente en una nube de inspiración divina. Y la verdad es que no fue así, no había trampa ni cartón. Realmente había detrás un hombre obsesionado con la educación musical, con una capacidad organizativa increíble y una ambición gigantesca para sus hijos. Y probablemente fue controlador. Yo no sé si abusivo en las condiciones, pero que fue el Kris Jenner del siglo XVIII es un hecho.
1: Eso no te lo quita nadie, ¿eh?
0: Es un hecho, el Paquita Salas del clasicismo. La diferencia es que, pues, en lugar de convertir a sus hijos en estrellas del reality, convirtió a uno de ellos en, pues posiblemente el compositor más famoso, ¿no?, de toda la historia, que todo el mundo conoce. Y creo firmemente que si Kris Jenner hubiese vivido en Salzburgo en 1750, habría hecho exactamente lo mismo.
2: Bueno, pues mira, Wolfgang, porque es un nombre alemán, porque si fuera inglés y lo separáramos en Wolf y en Gang, lo podríamos traducir como La banda del lobo.
0: La banda del lobo. Escucha, una serie de Netflix que se llame La banda del lobo y que sea la historia de Mozart contextualizada en la actualidad, rollo Kardashians, yo creo que triunfaría un montón.
1: Como La banda del patio, además.
0: Exacto. No dejo de dar ideas. Yo no dejo de dar ideas.
1: Sí, gratis, además.
0: Netflix se podría forrar a mi costa, ¿eh? Y aquí sigo. No sé, fatal.
2: Nosotros podemos trasladar este programa también a Netflix. Todos,
0: oye,
2: tenemos un precio.
0: Me parece genial. Yo aquí estoy.
1: No olvides que somos un pack, ¿eh, Neko?
0: Todos. Open to work. De frío. Fos, muy bien.
2: Sin duda, un reality de los Mozart le haría una competencia perfecta a las Kardashian.
0: Total.
2: Neko Vidal, mil gracias. La semana que viene más chismes.
0: Venga, chao pescado.
1: Chao. Y ahora nos vamos con esta petición de Lourdes.
3: Buenas tardes, soy Lourdes de Granada y quiero dedicárselo a mi hermana, que es ciega y que le encanta el concierto de Aranjuez del maestro Rodrigo. Muchas gracias.
2: Bueno, pues ahí va ese concierto de Aranjuez de Rodrigo para la hermana de Lourdes. Y si tú también quieres hacer como ella y quieres hacer una petición o una dedicatoria, pues ya sabes, 689-869-347 es el número al que enviar las notas de voz a través de WhatsApp. Y el 91-346-1025 es el número al que llamar al contestador.
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2: Lo que queráis. Nos vamos. Un saludo de Paloma Ranz, también de Víctor Represa, que ha estado en el control de sonido, y José Luis Beltrán en la realización. Hasta mañana.
1: Adiós.

0: Las 4, las 3 en Canarias.
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0: Lo hemos avanzado en Radio 5. La última hora nos sitúa en Alicante. Han localizado a una mujer sin vida en Callosa de Segura. Su pareja está detenido. Javier Sancho.
2: Buenas tardes. Sí, la Guardia Civil ha detenido a un hombre en relación con el asesinato por estrangulamiento, al parecer este martes, de una mujer en la localidad alicantina de Callosa de Segura, según han confirmado a Radio Nacional fuentes de la investigación. Al parecer se trata de la pareja sentimental de la víctima. El crimen ha ocurrido en el domicilio en el que convivían el asesino y la víctima, ambos españoles de 48 años y sin antecedentes por violencia de género entre ellos. La víctima y el detenido no tienen hijos en común ni convivían con menores de edad en la vivienda. La investigación corre a cargo del equipo de mujer y menor de la Guardia Civil, el EMUME, que en estos momentos se encuentra en el domicilio situado en el centro urbano de esta localidad, Callosa de Segura. De confirmarse este caso como un asesinato machista, como todo indica, serían 23 mujeres las víctimas mortales en lo que va de año en nuestro país.
0: El 016 es el teléfono de atención a víctimas de la violencia de género, es gratuito, no queda registrado en la factura. En los mercados, apertura plana en Wall Street, David Martínez.
3: Sí, con movimientos muy ligeros en la apertura, prácticamente sin cambios en la bolsa estadounidense. Entre las compañías que destacan al alza sobresale Nvidia, el gigante de los microprocesadores. Se disparó ayer un 6% tras presentar un nuevo chip con el que se iniciará en el campo de los procesadores para ordenadores personales. Hoy vuelve a subir un 3%. Entre las que destacan a la baja está Alphabet, la matriz de Google, se deja más de un 3% después de anunciar ayer un plan para captar 80 mil millones de dólares mediante una colocación de acciones para inversores y para desarrollar sus inversiones en inteligencia artificial.
0: Es martes 2 de junio, los exámenes de la PAO ya han comenzado en la inmensa mayoría de comunidades para el acceso a la universidad, esta tarde en Asturias y como en el resto de autonomías con la prueba de lengua castellana y literatura. En el campus del Cristo en la Universidad de Oviedo, Lucía Barrategui.
4: Buenas tardes. En media hora comenzará la prueba de lengua castellana, como dices, en el que el alumnado tendrá que estar muy atento a las palabras, entre las que más se repiten, nervios.
5: Un poco nervioso, la verdad.
6: Que sea lo que sea y ya está. Un poco nerviosos, pero con ganas de acabar.
7: A ver, sinceramente, no estoy nervioso, lo hecho está ya lo que hay. Hay que tirar para adelante y ya está.
8: Bueno, los nervios es obvio que están ahí, pero aquí estamos, no hay otra cosa que hacer.
4: Coincide también el alumnado en que el mayor deseo es que terminen cuanto antes estos 3 días de pruebas en las que hay más de 1.100 inscritos en Asturias. A esta hora en la Facultad de Economía de Oviedo reina el silencio, ya que el alumnado acaba de entrar a las aulas para empezar el examen.
0: En juego en Roland Garros, el pase a la semifinal, el joven español Rafa Jodar pierde en la primera manga ante el alemán Zverev, actual número 3 del mundo, en la Philippe Chatrier en París. Antonio Delgado, corresponsal.
9: El primer set se lo ha llevado Alexander Zverev, el alemán golpea primero, se anota esa primera manga, eso sí, ha tenido que resolverla en el tiebreak 7-3, y es que Rafa Jodar está dando la cara sin dejarse impresionar ni por el estatus de favorito de Zverev ni por el escenario. Es su debut en la venerable Philippe Chatrier, abarrotada de público para ver el que puede ser uno de los duelos del torneo, pero Zverev está afinando su saque y cuando le entra el primer servicio es un hueso muy duro de roer. Veremos si reacciona el de Leganés. 1 hora y 15 minutos ya de juego, el primer set para Zverev, que manda 1-0 en el segundo.
0: Así llegamos a las 4 y 4 minutos, 3 y 4 en Canarias. Noticias ahora de su comunidad.
10: Como han escuchado, un hombre ha sido detenido como presunto autor del asesinato de su mujer en la localidad alicantina de Callosa de Segura, según ha confirmado Radio Nacional desde la delegación del gobierno. La mujer de 48 años no estaba en el sistema Biogen por esta relación, pero sí aparece como inactivo por otro caso, por una relación anterior. Sobre la huelga indefinida de educación, continúa la acampada que iniciaron anoche los docentes en la Plaza de la Virgen de Valencia. La iniciativa ha surgido de manera espontánea tras lo ocurrido este fin de semana y su objetivo, nos explicaban, es seguir allí indefinidamente hasta que se solucione este conflicto educativo.
11: Sí, hemos pasado la noche aquí porque hemos visto necesario seguir aumentar la lucha, porque desde Consellería nos están ninguneando.
10: Más cosas, el gasto turístico internacional en la Comunidad Valenciana alcanzó el pasado mes de abril los 1.463 millones de euros, un 16,6% más que el año anterior, el mejor dato de toda la serie histórica para este mes y la mayor subida interanual entre los principales destinos nacionales, según datos del INE. En los deportes, el valenciano Ferran Torres, futbolista de la selección española, ha asegurado sentir presión que les gusta tener, ya que consideran que representan a todo un país en un mundial en el que lo darán todo, dice, por traer la Copa a España.
12: Al final es verdad que hay presión, no lo vamos a negar, representamos a la ilusión de todo un país que para nosotros pues es desde que somos niños lo hemos soñado, entonces pues tenemos ese punto de presión que en gran parte nos gusta porque al final nos gusta pues asumir riesgos y hacer felices a la gente y que sepan que por nuestra parte lo vamos a dar todo para intentar traer esa Copa a España.
10: Pues es todo, siguen informados en esta sintonía y en rtve.es. Volvemos dentro de una hora.
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¿Qué tal? Muy buenas tardes, bienvenidos a las tardes. Que Donald Trump no está muy cuerdo, siempre lo hemos sospechado, y lo confirmaron los más de 30 psiquiatras que consideraron que el presidente de los Estados Unidos está mentalmente incapacitado para ejercer su cargo. Entregaron un informe al Senado estadounidense en el que planteaban apartar a Trump del poder por su precaria salud mental y recomendaban tirar de la 25ª enmienda de la Constitución, pues para incapacitar al líder del país más poderoso del mundo. Pero, por desgracia no es tan sencillo, su aplicación sigue siendo poco o nada probable. Los médicos advertían del enorme riesgo de que Trump tenga el control de las armas nucleares, ya que presenta claros síntomas de deterioro cognitivo, con episodios de confusión, somnolencia, comportamientos megalómanos, imprevisibles, un narcisismo patológico maligno, así lo nombraron, un inmenso complejo de superioridad, además de delirios de grandeza, un desmesurado afán por ejercer el poder sin contar con nadie que no sea él mismo. Bueno, pues de demente a demente, Trump llama por teléfono a su superamigo, el genocida Netanyahu, para echarle la bronca. Atentos. Al parecer le dijo que está jodidamente loco por insistir en sus bombardeos sobre Líbano. El primer ministro israelí ordenó intensificar los ataques contra Hezbollah en los suburbios de Beirut, violando el alto el fuego, poniendo en peligro las conversaciones de paz y haciendo tambalear esas negociaciones para un acuerdo con Irán que Trump tanto ansía. Trump, cabreadísimo con Netanyahu, le dijo: estarías en prisión si no fuera por mí, te estoy salvando el pellejo. Ahora todo el mundo te odia, todo el mundo odia a Israel. ¿Qué demonios estás haciendo? Bueno, está claro de que Trump no es consciente ni de su propia locura, ni del nivel de odio y rechazo mundial que él despierta también. Y como vive rodeado de pelotas, pues nadie se lo dice, nadie se lo hace saber. Pero ¿qué demonios habremos hecho para tener que soportar a dos seres tan estúpidos y perversos? Bueno, por aquí tampoco nos faltan iluminados. Tenemos de sobra, como ese señor que sigue pregonando por ahí que en España ETA no solo es pasado y presente, también es futuro, insistiendo una y otra vez en la falacia de que la autoría de los trágicos atentados del 11M no fue islamista. Hay que volver a recordar que hace ya 15 años del cese definitivo de actividad armada de la banda terrorista, que se anunció el 20 de octubre de 2011, y que su disolución total se hizo efectiva con la entrega de las armas en mayo del 18, hace ya 8 años. Esa recurrente y malintencionada teoría conspiranoica quedó absolutamente desacreditada por la justicia en 2007, en una sentencia de la Audiencia Nacional ratificada por el Tribunal Supremo que determinaba, sin lugar a dudas, que los autores de los atentados de Atocha fueron células terroristas yihadistas. Pero al parecer, sembrar mentiras sigue siendo muy rentable. Echan raíces profundas con facilidad, crecen de forma silenciosa y cuando menos te lo esperas, dan frutos inesperados.

Ayer tuvimos en las tardes a una maravillosa cantautora mexicana, Silvana Estrada, que nos presentó su segundo álbum, Vendrán suaves lluvias, un título que sale de un cuento del escritor Ray Bradbury que a la vez se inspira

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0: Menudo arranque hemos tenido hoy, más poético. Martita Solano.
2: Me encanta.
0: ¿Qué tenemos hoy para nuestros oyentes?
2: Mira, hoy tenemos el humor de nuestro activista, cantautor, que se pregunta si ahora somos menos aventureros que antes. No sé por dónde va. En nuestra tertulia hablaremos, entre otros temas, del Consejo de Ministros, de la propuesta de moción de censura del PP junto a PNV y Junts. Vamos a ver qué han contestado ellos. Y de las marcas que compramos. No se lo pierdan. A las 5 tenemos, como cada martes, nuestra clase de literatura con la gran Espido Freire, hoy sobre grandes clásicos literarios en latín. Conoceremos, como no, al ganador, ganadora de nuestro concurso de microrrelatos. Nuestro abogado Mario Martín abre su despacho para hablarnos de las disputas en las comunidades de vecinos. Madre mía, David, petamos las líneas hoy.
0: Ya te digo.
2: Y en nuestra escuela de padres y abuelos hablamos de la PAU, de cómo ayudar a nuestros hijos o nietos a templar los nervios. A las 6 jugamos todos al concurso de Ramón Arangüena sobre anuncios, lo mejor de la música contemporánea con la gran Virginia Díaz de Radio 3, y en la cocina Miso Laura nos va a enseñar los beneficios de comer ligero en verano.
3: Creo que hay vidas iguales en las que somos distintos.
2: Y a las 7 se sube al escenario de las tardes 21, es un grupo pop de Toledo, les va a gustar mucho, estrenan con nosotros su nuevo single.

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1: Vamos a vivir un ratito al límite con nuestro activista, con Pedro Herrero. Dicen los noticiarios que la percepción del riesgo ha cambiado notablemente. El contexto económico ha fomentado una sociedad más cautelosa, más defensiva, priorizando la estabilidad frente a la aventura. A ver, Pedro Herrero, somos menos aventureros, ¿tú cómo lo llevas?
2: Mira, yo soy un superviviente, yo vivo a lo loco. El otro día salí de casa con un 7% de batería.
1: ¡Ostras!
2: O sea, me dije, mira, que sea lo que Dios quiera.
3: Pero venga. Eso es ir a tumba abierta, eso es una temeridad, es como ir por ahí, yo que sé, en modo avión, sin ir en avión. No estás geolocalizado, Pedro, te puede pasar cualquier cosa.
2: Mira, Marta, yo soy así, me gusta surfear el lado salvaje de la vida. Sin ir más lejos, hoy me he comprado un pan en la panadería.
1: No.
2: Sí. ¿Y tú te crees que le he preguntado si tenía gluten?
3: ¡Ay!
2: ¿Qué va? A pecho descubierto.
1: Eres Rambo, tío. Pero ¿cómo se te ocurre ir así por la vida? Te estás arriesgando inútilmente. Tienes que detener esa espiral de destrucción en la que has entrado.
2: Pues eso no es nada, ¿eh? ¿Tú sabes el Actimel este?
3: ¿Sí?
2: Pues
3: sí.
2: Me lo he tomado sin agitar ni nada.
1: Ostras, no me digas eso.
3: Te estás jugando la vida, Pedro. Tú eres un valiente, claro que sí, que solo se vive una vez. Hay que arriesgarse un poquito en la vida. Pero bueno, el café con leche de antes sería sin lactosa, ¿no?
2: ¿Qué va, Marta? Una vez que te desmelenas, ya no hay marcha atrás. Y te diré más. Me tomé un muffin, ¿eh? Con toda su grasa y su colesterol.
3: ¡Ay,
2: y,
3: no!
2: Y espera, que cuando lo pedí, no le dije, dame un muffin, no, me arriesgué, le dije, dame una magdalena.
1: Y te entendieron, bueno. Madre mía. Pedro, puedes crear una desavenencia cósmica del lenguaje de dimensiones incalculables. No se puede decir magdalena, tío.
2: Lo sé.
1: Lo siguiente que va a ser, que a lo de hacer un briefing lo llames reunión a secas.
3: No.
1: ¿Estás loco? No.
2: Pues ahí me tienes, David. Y eso no es todo. Mira, para venir aquí a Prado del Rey, me he venido en coche, ¿vale? Sin el Google Maps, ni nada. A triscapellejo.
3: Pero no has calculado la mejor ruta, ni las posibles incidencias, yo qué sé, ni nada. Eso es una
2: temeridad.
3: Qué va.
2: Y con la radio puesta, todo lo que daba, ¿eh? Rasmaninov ahí en el programa de clásicos populares, ¿eh? Y la ventanilla abierta y metiéndose el aire sin filtrar.
1: Madre mía, no voy a indagar más porque me espero lo peor. Como sigas así, Pedro, nos cierran el programa. No eres el mejor ejemplo para nuestros oyentes. ¿Qué quieres que te diga,
2: ya,
1: tío?
2: Ya, bueno, y si te digo que esta noche me levanté al baño descalzo.
1: Sí. Como un fakir
2: Y por la y además no tengo alfombrilla, o sea que es baldosa pura, Y por la mañana me comí una empanada argentina.

0: y un café según salía a la calle, así sin más, ni omeprazol, ni prebiótico, zas, a vivir aventuras.
1: Mira, Pedro, yo entiendo que a veces hay un impulso loco, ¿no?, que te hace traspasar esas líneas rojas, ya, como si fueras un teenager, un adolescente, pero creo que te estás exponiendo demasiado. Y ya verás, al calor excesivo le llamarás verano. Es que lo veo venir.
2: Lo veo venir yo también. Es que estás, tío, como un adolescente desatado. Estás en una crisis. Pero bueno, reciclar, al menos reciclarás, ¿no? Que hasta ahí podíamos llegar.
0: Sí, sí, hombre, eso sí. Pero he de confesaros algo. El otro día, con el motorio de una hamburguesa, fui incapaz de separar el cartón del poliéster.
2: Ya lo hemos liado.
1: No, por favor. Sí. ¿Y lo tiraste al mismo contenedor?
0: No, lo tiré a una papelera.
2: Pero
0: pública.
2: Mucho peor.
1: Peor, ya, no.
2: Ya. Estamos locos, así cuidas tú el planeta, tío.
0: Lo sé, pero es que venía casi soldada, ¿eh? Y créeme que me supuso un dilema terrible. Yo ahí dudando entre el contenedor azul, el azul y el amarillo, intentando rascar con la uña el cartón del plástico, pero fue inútil. Y me dije, pues mira, lo tiro a una papelera normal, que seguro que habrá algún operario que sepa hacer estas cosas.
1: Ay, Dios mío, yo creo que deberíamos cortar aquí mismo la conexión. Llamar a las fuerzas y cuerpos de seguridad del Estado en prevención de otros posibles daños, David, que pudiera...
0: Sí, ya está, os lo voy a confesar. Venga, lo digo. Engañé a la báscula en el Carrefour. Ya está, ya lo he dicho. No podía vivir con ello.
2: Ostras, ni Villarejo, tío. Esto sí
1: fuerte,
2: que no,
1: fuerte.
2: Esto no me lo esperaba. No me digas que sisaste gramos al pecho con las manzanas.
0: Bueno, en realidad fue con peras conferencia. Las marqué como peras de Huelva. Estas que llaman peras de agua, ¿sabes?
1: Pero esas son más baratas. ¿Cómo has podido hacer eso, Pedro?
0: Pues es que me di cuenta ya en casa. No lo pude evitar.
1: Sí, sí.
0: Pues, mira, fueron solo dos peras, pero marqué el 74 en vez del 96, hice los cálculos y me he ahorrado 17 céntimos en el marcaje. Sí, soy un miserable, lo sé.
2: Lo eres, y eso dicen todos. Me equivoqué en el marcaje. Sí. Definitivamente esto no tiene nombre, Pedro. Seguridad, por favor, que vengan los geos, la UCO, quien sea.
1: Nacho, llama a los geos.
2: Cubran las salidas, vamos a pasar a DEFCON 3.
0: Ya, mira, ahora que sepáis que cogí la hucha, ¿vale? Y la rompí. Extraje esos 17 céntimos, los he metido en un sobre y se los he enviado a atención al cliente de manera anónima.
1: Bueno, mira, no me extraña que se te caiga la cara de vergüenza, Pedro, de verdad, ¿eh? Pero bueno, al menos has tratado de enmendarlo, míralo por ese lado, y has podido ponerle remedio. Eso te honra.
0: Sí, pero la vergüenza va a estar ahí de por vida, ¿eh? Marta, soy un lunar en el florido crisol de honradez, integridad y rectitud con la que se nos agasaja día a día en esta, nuestra España.
2: Imagino que notarás miradas de reprobación de tus congéneres, ¿no?
0: Sí, que lo noto. Mira, las fiestas, por ejemplo, los camareros que sirven el catering me evitan para no tener que toparse conmigo. Ni siquiera los dátiles fríos envueltos en bacon que no ha querido nadie, porque se te pegan a las muelas y te tiras media hora intentando desprenderlos con la lengua, que apareces un ñu pastando en el Serengeti, y bueno, pues ni eso.
2: Claro.
1: Te tengo que decir una cosa, eso es un síntoma clarísimo de venganza social.
0: Sí.
1: Pero bueno, no te preocupes, lo del catering, pues también nos pasa un poco a todos, ¿no?
0: Sí.
1: Como no estés atento, no prueba bocado.
0: Menos mal, pensé que era yo solo. Mira, me quitas un peso de encima. Me pasa también cuando pido el mismo plato que mi colega en el restaurante, que a mí me ponen menos cantidad. Yo no sé.
2: A veces la vida se venga de uno, Pedro, aunque a veces nos imaginamos cosas. Es más la mente que nos traiciona porque creemos merecer ese castigo. Tú te lo mereces, pero también es neurosis colectiva.
0: Sí, por esa teoría entonces no debo ser yo el único que al salir de casa cierra la puerta con llave, le da tres vueltas y aún así comprueba a ver si se puede abrir, porque si la cerradura se hubiera vuelto de plastilina o algo así. ¿No os pasa a vosotros? ¿O sois normales?
1: Sí, sí, sí. No, igual te has ido de casa, has dejado la ventana abierta, viviendo en un bajo, pero claro, ¿quién se iba a tomar la molestia de entrar por la ventana?
0: Claro, cuando la vida se lo pones tan fácil, casi como que te extraña, ¿no? Menudos idiotas estos ladrones de hoy en día, que se lo pones a huevo y ni se enteran.
2: O cuando te despides de alguien, ya te vas y ves que la persona viene en tu misma dirección y camináis a la par durante un buen trecho sin mediar palabra, porque claro, ya sería abrir el melón de otra conversación y ya os habéis despedido, mucha pereza.
0: Sí, sí.
2: A vosotros también os pasa, ¿no? Sois normales.
0: Sí, sí, nos pasa. Mira, yo soy especialista en ganar discusiones a posteriori. Yo tengo una discusión por el día y luego en la cama, justo cuando voy a dormirme, rebobino y ahí saco mi talento y lo hundo en la miseria, vamos.
1: Eso es así. Por lo que sea, in situ, como que no hay manera, pero cuando lo piensas, enseguida surge el "le tenía que haber dicho", así como un resorte.
0: Bueno, y también confieso que a veces soy de los que no se sabe ir de una conversación, ¿eh? Yo me despido y me voy alejando, pero enseguida vuelvo así como de medio lado y sigo hablando y vuelvo a alejarme, pero no me voy del todo, como si hubiera un muelle invisible que me impide irme. No sé si os pasa eso.
2: Lo peor es que a veces terminas a 20 metros hablando a los gritos, así, como un auténtico energúmeno.
1: Bueno, siempre puedes decir, yo que sé, que te están llamando al móvil, ay, perdona, que me llaman al móvil, tal, como ahora ahora todo el mundo va con los cascos.
2: Yo lo hago mucho.
1: ¿Ese es tu truco?
2: Lo hago mucho.
1: Te das como media vuelta. Adiós, perdona, disculpa, adiós, adiós.
0: Pues es una ventaja, porque yo soy mucho de hablar solo y de repente suelto una especie de exabrupto e igual me mira la gente y me echo mano a la oreja y digo aquello de, bueno, ¿y qué más te dijo? No, ya no se distingan los locos.
2: Estamos salvados por la tecnología. Sí, eso es lo bueno que tiene. Ahora mucha gente va echando discursos por la calle, pero resulta que está hablando a través de los auriculares, que como son tan pequeñines, van insertados ahí dentro en la oreja, al lado del tímpano, y parecemos locos, solitarios, vociferando por ahí, así, como si tal cosa.
0: Pero es que pasa una cosa, que tú vas tan tranquilo y te encuentras con alguien de frente que te sonríe y te dice, ¿qué tal te va la vida, hombre? Y tú le vas a saludar, pero el tío te rebasa y no era para ti.
2: No.
1: ¿Ah,
2: claro,
1: no?
0: Claro, era con el auricular. Yo paso una vergüenza porque como soy despistado, me creo que es a mí y que no me acuerdo de la persona.
2: Y
0: pero
2: le plantas dos besos.
1: Claro, eso es peligroso, ¿eh? Sí. Pedro, no sé. Yo creo que todo esto te lo deberías de hacer mirar. Son muchas cosas las que te pasan últimamente.
2: Estoy de acuerdo con Marta. Yo creo que es algo que te vas a tener que mirar seriamente, sí. Pedro. Sí. Seriamente. Sí. No sigas así, tío.
0: Le voy a hacer mirar. Vale, pues curiosamente, fíjate, que cómo sois, cómo sois certeros, porque curiosamente hay una canción que compuse y que se titula igual, Háztelo mirar.
2: Ah, fíjate.
1: Está muy bien porque la música es terapéutica. Sí, te va a venir bien.
0: Ah, sí, mira, hay una canción para cuñaos, cum laude,
1: ¿sí?
0: Con la que me tenéis que ayudar con los coros.
2: Hombre,
1: súper, claro, lo que haga falta, cuenta con nosotros.
0: Claro, sí, me haría falta una de las guitarras de David, pero como no se las trae, pues bueno.
2: No llego a ellas, no sé dónde están.
1: Y yo con esta voz que tengo así como un poco grave, ¿también te sirve?
0: Haremos
1: lo que podamos.
2: Me encanta que compongas una canción para cuñados, pero no para cualquier cuñado, para cuñado premium, cum laude.
0: Claro que sí. 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Lo mismo que a la Ana Botín en el Rich, un cubierto. 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Decís, háztelo mirar. Ahí está, porque a mí...

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0: Qué gran himno.
1: Qué bonita, qué bonita.
0: Qué gran himno, pero Marta y yo te recordamos, Pedro Herrero, que eres tú el que te lo debes hacer mirar. Que vas como loco, vas diciendo cosas raras.
2: Tío. Ay, a tope, a
1: Nos
2: tope.
1: Ha encantado el martes que viene, más.
2: Más y mejor.
0: Adiós.
1: Adiós.
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0: Bueno, después de este rato surfeando el lado más oscuro y salvaje de la vida con Pedro Herrero, que va como loco, que no tiene medida, en fin, no sabemos, no sé qué vamos a hacer con él, Marta.
1: La verdad es que
0: el artivista
1: sí.
0: nos tiene sorprendidos. Pero bueno, para olvidar todo este dislate, empezamos ya nuestra tertulia.
1: Hoy con café, mira, David.
0: ¿No?
1: Pero si tú te has comprado, vamos a decirle a los oyentes que te has comprado una cafetera.
0: Sí, pero ahora está muy lejos, no llego a ella desde aquí.
2: ¿Y por qué solo hay café para ti, Marta?
1: Porque he ido a la máquina.
0: Ella es así de chulita. Venga, vamos con la tertulia. Aquí están ya Carlota Corredera, Cristina Cifuentes, Javier García Vila.
3: Buenas.
0: Y hola, Maribel Sánchez del Hula Hop.
4: Del Hula Hop, aquí estoy, Hula Hopgeando.
0: Vamos con ello. Bueno, seguro que lo habéis notado, se comenta muchísimo hoy que Junts ha retado a Alberto Núñez Feijóo a presentarles su moción de censura instrumental en Waterloo, como la canción de ABBA, allí delante de su líder, de Carles Puigdemont, y yo creo que esta es una imagen que todos tenemos en la cabeza, sería para verlo, ¿no, Marta?
1: Hombre, he oído ABBA y Waterloo, bueno, vale, pues nada, ahí tenemos la banda sonora del primer tema. El líder del PP, que hoy está, por cierto, en Barcelona, ha esquivado la propuesta, vamos a hablar de cosas serias, ha dicho, después de ofrecer a Junts y PNV apoyar una vía a las elecciones que ellos mismos están reclamando. Con los 184 votos, Maribel, que suman y sin Vox.
4: Mientras tanto, el PNV, ¿qué ha pasado? Pues que ha dado la callada por respuesta. Pero Jordi Turull, secretario general de Junts, ha dicho que esta legislatura ya no da más de sí, pero que le parece poco serio que Feijóo haya hecho la propuesta a través de los medios. Entiende que si es firme, tiene que viajar a Bruselas para reunirse con Puigdemont.
0: Bueno, pues este es el temazo del día, el primer tema, el PP. Vamos a empezar contigo, Cristina, que tú...
2: Por lo que sea.
0: El PP no va siquiera a considerar esa propuesta de Junts. ¿Tú crees que irá a Waterloo?
1: Así como dice ABBA.
0: Feijóo.
5: A ver, yo no creo que vaya, pero por una razón. Esa foto a Feijóo le puede perjudicar mucho y sobre todo de cara al futuro. Por muchísimos motivos. Yo creo que en el fondo la propuesta de... No, hablamos que vaya a Waterloo a hacerse la foto es una... trampa hábilmente puesta por Junts, que en el fondo no tiene absolutamente ningún interés de hacer ninguna moción con el PP, sea instrumental o no lo sea, exactamente igual que el PNV. Yo estoy convencida de que efectivamente aquí hay mucho lamento, se rasgan las vestiduras, la legislatura está terminada, esto no da más de sí, ¿no? Pero nadie tiene ninguna voluntad, ni PNV ni Junts, porque haya elecciones anticipadas ni porque haya cambio de gobierno, lo cual en cierto modo yo también lo entiendo, porque si resulta que yo estoy apoyando un gobierno que me va a dar todo, absolutamente lo que le pida, pues es lógico y normal que ellos no quieran que haya elecciones, y es que es humanamente comprensible, pero me parece que es postureo puro.
1: Javi, aunque el Tribunal Supremo Español mantiene en suspenso la aplicación de esa amnistía, ¿no? Me refiero que es lo que quieren los independentes.
3: Sí, vamos a ver, yo estoy de acuerdo. Vamos a ver, ¿por qué plantea Junts ese desafío? Porque sabe que no lo va a aceptar Feijóo. Para Feijóo sería una foto tóxica, literalmente tóxica, y un regalo de votos a Abascal, pero a paletadas. O sea, Junts sabe perfectamente que no lo va a aceptar. Entonces, por eso lanza ese desafío. Están todo el mundo retándose, pero todo el mundo sin moverse, porque es verdad que están como unas plañideras todo el rato, el PNV y Junts, diciendo que la legislatura ha terminado, pero dependería de ellos. Lo único que tendrían que hacer es aceptar una moción de censura instrumental para convocar elecciones. Pero no lo van a hacer, porque no hay ninguna posibilidad de que Junts y el PNV voten nada en lo que haya coincidencia con Vox. Y yo también lo entiendo desde su perspectiva. Entonces, en este sentido, estamos otra vez paralizados. Porque decía Cristina lo de que el gobierno les da todo. Pero es que ya, Cristina, ni siquiera el gobierno puede darles todo. Ya no, porque es que para darles cosas hace falta legislar. Y no se puede legislar, o sea, no va a haber una sola ley en lo que queda de legislatura, por supuesto, no va a haber presupuesto general del Estado, y ni una sola ley que afecte a los ciudadanos, que sea útil para los ciudadanos. Entonces, lo que queda de legislatura es para administrar la cosa pública, que es importante administrar la cosa pública, pero lo que vamos a tener es un gobierno de gestión, de administración, no un gobierno que sea propositivo, porque no hay nada que proponer, ¿no?
0: ¿Tú qué ves, Carlota? ¿Le conviene eso al PP? En el fondo, como dice Cristina, es postureo.
2: Yo la verdad es que ya no, lo que le conviene al PP, de verdad que yo ya me he perdido un poco, porque lo único que me ha quedado claro es lo que ha dicho hoy delante de los empresarios de Barcelona Feijóo, sí, que le ha dicho, se ha autoerigido como la única persona que puede devolver la decencia a este país, ¿no? O sea,
0: vamos a escuchar. Mira, ya que lo mencionas...
2: ¿Cómo soy,
6: No pretendo remover conciencias. No busco atajos, porque lo que conviene atajar es la situación del país. Y no vengo a pedir favores, ni tampoco a regalarlos. A lo que vengo es a defender la necesidad de un proyecto limpio.
4: Pues eso es lo que ha dicho. Y por cierto, que el gobierno lo que le ha contestado es que Feijóo no tiene un proyecto de país y que su postura es cínica y es desesperada.
1: Carlota. Sí.
0: Carlota.
2: No, o sea, aparte de haber hablado el tema este de devolver la decencia, ¿no? Que además lo ha dicho en un marco muy importante, lo ha dicho delante de los empresarios catalanes, que todo el mundo sabe, evidentemente, normalmente a qué partido apoya normalmente la patronal catalana, ¿no? A ver, al final aquí hay una realidad, y es que ni el PNV, ni Junts, ni ningún partido de los que están en coalición o los que apoyan a Pedro Sánchez desde el 23 se quieren pasar la historia como los que facilitaron la salida de Sánchez votando con Vox. Entonces, al final, precisamente por evitar esa foto, porque esa foto no la quiere nadie, es como que los apestados de Vox, ¿no?, impiden al final a Feijóo hacer esa moción de censura. Moción de censura que yo lo dije el otro día y lo vuelvo a reiterar. O sea, yo creo que sí. A mí también me parecería que estaría muy bien que Feijóo dijese, bueno, pues aunque no tenga los apoyos, como hizo Felipe González en su momento cuando estaba Suárez gobernando, que dé un paso adelante y que explique su proyecto de país delante de toda la tribuna, ¿no?
5: Hombre, pero yo creo que proyecto tiene, o cosa diferente es que no guste, que es perfectamente lícito, porque hay ideologías, pero indudablemente proyecto tiene. Lo que sí también indudable es que aquí de verdad hay una hipocresía tremenda. Quiero recordar que el Partido Nacionalista Vasco apoyó, después de haber aprobado los presupuestos a las dos semanas, apoyó la moción de censura contra Rajoy precisamente por el caso Gürtel, que era un caso de corrupción. Sin embargo, en el momento actual, que a Pedro Sánchez le salen casos de corrupción por todos los lados, que afectan allá a los dos números dos de su partido, ex números dos, al expresidente del gobierno, a su propio, que a mí me parece lo más grave de todo, con lo que estamos conociendo de las cloacas del Partido Socialista y ese delito contra las instituciones del Estado. Y sin embargo, esto no es suficiente. Me parece que hay hipocresía. Creo que es más un tema de conveniencia política. Y el argumento se les ha caído desde el momento en que hasta ahora se decía, no, es que con Vox no queremos nada. Si el PP va con Vox, no queremos nada. En el momento en el que Feijóo saca a Vox de la ecuación y propone una moción no para gobernar con Vox, sino exclusivamente instrumental para convocar elecciones sin Vox, entonces ahora resulta que tampoco, porque tiene que irse a hacer la foto a Waterloo. De verdad que es que me parece, es que nos están tomando el pelo a los españoles.
0: Vamos a ver si Toni Cano, nuestro súper reportero que está hoy por las calles de Barcelona, escucha hablar de todo esto en las calles. Toni, se habla en las calles de las exigencias de Junts, de la moción de censura que plantea el PP, de Waterloo, en fin, de todo esto.
7: A ver, se oye más la canción que no el tema de Waterloo, porque realmente una de las cosas que es recurrente es, pero ¿sigue Puigdemont en activo? Es decir, estaba en el olvido totalmente.
0: Sí,
7: ahora
0: sí,
7: es como
0: que
7: vuelva a la palestra y dices,
1: eso en Barcelona,
7: ¿dónde ha salido
1: todo
7: esto? Esto en Barcelona, imagínate. Así que vamos a ver si consigue el PP hacer esa moción de censura. Hola, muy buenas, ¿qué tal?
8: Hola, ¿qué tal?
7: Oye, ¿has escuchado que Junts le ha dicho al PP que si quieren que les apoyen en la moción de censura, que ahí está Waterloo, que suban a hablar con Puigdemont?
8: Correcto, sí, lo he escuchado.
7: ¿Y qué te parece la idea? ¿Tú crees que se...? Vamos a ver esa foto de Feijóo con...
8: Sinceramente, no creo que ocurra. Sí que es cierto que Puigdemont, Junts en general, necesita salir un poco del pozo, pero no sé hasta qué punto lo veo factible.
7: Hay un ostracismo total con Junts a día de hoy, incluso parece ser que entre Esquerra y Alianza por Cataluña, Junts está como casi desaparecido del tablero.
8: Bueno, o sea, les han comido el terreno. Creo que todo se remonta un poco a ese momento, ¿no?, de que se proclama la independencia, dura 8 segundos, de repente la gente emigra del país, obviamente por razones, pero creo que tuvieron ahí su baza y su oportunidad y que realmente no la supieron aprovechar.
7: O sea, que tú no crees que el PP vaya a resucitar a Puigdemont, ¿no? Que no vaya a hacerle...
8: Creo que no se hacen ningún favor ni los unos ni los otros, y no creo que Puigdemont acceda a reunirse con el PP.
7: Lo que pasa es que le tienen muchas ganas a la moción de censura. O sea, quieren Pedro Sánchez fuera sí o sí.
8: No sé, o sea, no creo que se rebajen hasta ese nivel como para que Pedro Sánchez dimita.
7: O sea, tu voto es que no van a ir y que esto va a quedar nada, simplemente...
8: Yo creo que no va a ocurrir. Si ocurre, me gustaría ver un poco cómo se desarrolla toda la casuística, pero no lo veo muy factible.
7: Muchísimas gracias.
0: Qué ojo
7: bueno,
0: tienes,
7: pues aquí
0: ¿eh?
7: Hay bastante incertidumbre, ¿eh?
0: Tienes un ojo buscando analistas políticas en plena calle. O sea, me dejas flipado, Tony.
1: Qué bueno.
7: Y no es fácil, ¿eh? En pleno centro de Barcelona encontrar también locales, también te decir que es una tarea ardua cada vez más.
0: Y puedes encontrar todas las nacionalidades, ¿no? Es tremendo.
7: Totalmente, así es.
0: Pues muchas gracias, Tony. No te vayas, que luego volvemos contigo. Bueno, vamos a hablar ya de otro asuntillo. Hoy el Consejo de Ministros ha dado luz verde al Estatuto Marco, a pesar del conflicto abierto con los médicos, que volverán a la huelga la semana del 15 de junio.
1: Sí, no nos olvidamos de nuestros médicos. Han sido casi 4 años de negociación con pacto con los sindicatos mayoritarios, pero no con el sindicato médico, que se queja de la nula capacidad de la ministra para resolver el conflicto y evitar la quinta huelga ya del año.
4: Este Estatuto Marco, que ha recibido la luz verde, pues lo que hace es actualizar las condiciones laborales de todos los trabajadores del sistema sanitario después de 20 años, que ya es tiempo. Limita las guardias médicas a 17 horas, jornadas semanales de no más de 45 horas, pero los médicos quieren un marco propio y quieren, por ejemplo, entre otras cosas, trabajar también en la privada. La ministra ha dicho que ahora la pelota está en el tejado de las comunidades.
9: La pelota está en las comunidades autónomas. Hasta ahora las comunidades autónomas, la mayoría, no todas, se han escudado detrás, para no hacer su trabajo, detrás del Ministerio de Sanidad. Pero ese tiempo se ha terminado. Ya los profesionales sanitarios ya están reivindicando en la ventanilla que corresponde las reivindicaciones que corresponden.
0: Bueno, Javier, ¿cómo veis? Os hago la pregunta a los tres. ¿Cómo veis que la ministra Mónica García siga ahí, avance en la tramitación del Estatuto Marco a pesar de la oposición de los médicos?
3: Pues lo que creo es que es un brindis al sol. Vamos a ver, a pesar de que es verdad que el Estatuto Marco tiene cosas interesantes, ordena los tiempos laborales, ordena muchas cosas que se estaban pidiendo, porque es verdad que no podemos tener a los médicos, a los sanitarios en general, para los médicos en particular, en las condiciones que los tenemos, es absolutamente inhumano. Es verdad, o sea, aunque insisto, y recoge cosas interesantes, yo creo que hacerlo de espaldas a los médicos y de espaldas a las comunidades autónomas es como no hacer nada, o sea, es casi una provocación. Es decir, no puedes hacer un Estatuto Marco sin contar con la opinión de los médicos, y no puedes hacer un Estatuto Marco sin las comunidades autónomas, porque en España el modelo que nos hemos dado es una transferencia completa de las competencias de sanidad, y por tanto son las comunidades autónomas las que tienen que aplicar ese Estatuto Marco, y las comunidades autónomas, especialmente algunas, están diciendo ya que no lo van a hacer. Entonces es que es un poco de brindis al sol. Yo creo, fíjate, estos días leía a gente, a algunos de los organizadores de la huelga decir, hace unos años Mónica García se hubiera puesto al frente de los huelguistas, ¿no? Lo que dan las cosas y lo que dan las circunstancias. Yo creo que Mónica García ha tenido poca sensibilidad con sus compañeros médicos en toda la tramitación de este Estatuto Marco, que insisto, no se puede hacer de espaldas a la profesión médica y de espaldas a las comunidades autónomas.
1: Carlota, y sobre todo el tema de las guardias, ¿no? Que sigue siendo como el principal escollo. Escuchamos a muchos médicos decir, mira, me encanta mi profesión, es vocacional, pero priorizo mi vida, ¿no? O sea, es que no puedo estar así, ni por mi salud, ni por mi vida, ni mi familia.
2: Bueno, a ver, eso lo demuestra además la situación de los médicos en este país, lo demuestra cuál es la especialidad que todos los médicos chavales jóvenes quieren cuando sale el MIR, que es dermatología. ¿Por qué? Porque no tiene guardias, ¿no? Pero yo lo entiendo, o sea, mira, la generación que viene detrás de nosotros es una generación que valora muchísimo el salario emocional, mucho más que el económico, porque al final, yo creo que también nos han visto, ¿no?, a sus padres y a sus hermanos mayores vivir situaciones que hemos asumido como normales y no lo eran, ¿no? Entonces, en este caso, yo, igual que Javier, ¿no?, yo creo que no se puede legislar en contra de los médicos, fundamentalmente, igual que no se puede legislar en contra de los profesores, ¿no? Yo creo que hay determinadas profesiones en este país que deberían estar blindadas, absolutamente, y es los médicos y los profesores. Entonces, yo, todo lo que sea bueno para ellos es bueno para mí y, desde luego, para mi gente.
1: Es que si no nos quejamos, Cristina, de fuga de talentos, de plazas vacantes...
5: Bueno, y no solo eso, es que además a todo esto se trufa que hay un problema adicional, es la falta absoluta de médicos, y esto es una de las principales quejas, ojo, que no solo un sindicato, es la Confederación Estatal de Sindicatos de Médicos, más AMITI, más sindicatos locales, es decir, que es la profesión médica en su conjunto quien está en contra de este estatuto, y lo que ellos dicen es que también hay que abordar el déficit de médicos. Es que no se ha resuelto un problema que es estructural de falta de profesionales, ya no hablemos cuando encima los pocos profesionales que salen, que terminan el MIR, se van a ejercer fuera porque tienen mejores condiciones laborales. Es que es un problema estructural. A mí me parece un error, reconociendo que efectivamente esto va a traer cosas buenas, pero no se está abordando el problema de fondo, sobre todo que no se puede legislar en contra de los profesionales. Y se tienen que sentar no con los sindicatos a nivel general, sino con quienes representan los intereses de los profesionales médicos en concreto.
0: Sí, estoy con Carlota, hay que cuidar a nuestros sanitarios, educadores, a tope.
2: O sea, hay que ponerle las condiciones para que nunca se quieran ir, ¿no? Claro, y para que además ejerzan su profesión. O sea, yo siempre lo he pensado, digo, ostras, si a mí me pasas alguna vez algo, que espero que no, que me pasas alguna vez algo muy, muy grave, me gustaría que me operas una persona que lleva 45 horas despierta. Claro.
0: Y que médicos quieran volver a ser médicos de familia, al mundo rural.
2: A la vocación.
5: Hay un problema especialmente con la atención primaria, precisamente por eso, porque al final, incluso cuando hay que elegir especialidades, pues la gente busca especialidades que les permitan más movilidad, poder salir fuera, más prestigio.
2: Tener vida.
5: Y el médico de familia, por ejemplo, está completamente desprestigiado, y es un problema porque es el primero que nos ve.
0: Es una pena.
5: Totalmente.
0: Eso lo sabéis los
5: ojo, yo creo de verdad que tenemos
0: una edad, lo sabemos.
5: Sí, bueno, yo tengo una edad, pero fíjate que yo creo en nuestro sistema sanitario, y lo digo sin complejos, que es el mejor de Europa y de parte del mundo, el sistema en general, los médicos, la formación es maravillosa, incluso las infraestructuras hospitalarias necesitando mejoras son muy buenas, pero es que no es suficiente. Es que no es suficiente y el profesional está maltratado. No puede ser que un profesional súper cualificado en un hospital de primera línea como el Hospital de la Paz cobre menos de 3.000 euros haciendo jornadas que son interminables. Es que eso no puede ser.
2: No puede ser.
4: Que hay una cuestión que tú antes, Javier, hablabas de la palabra provocación. Quiero decir, ¿cómo habrá sentado esta decisión del Consejo de Ministros? Que, por cierto, es solamente un primer paso, porque ahora tiene que llegar al momento de alegaciones, luego tendría que volver al Consejo de Ministros, luego volvería ya para la tramitación en el Congreso. Pero es que los médicos están hablando de redoblar movilizaciones, de convocar huelga general después del verano, porque dicen que no solamente no se ha negociado, sino que no se están proponiendo, haciendo proposiciones nuevas sobre la mesa.
3: Se ha sentado fatal, ¿eh? Sí, fatal, fatal.
4: ¿Cuál puede ser ahora mismo el ambiente entre los médicos? Como diciendo, ¿estamos en un callejón sin salida?
3: Vamos a ver, cuando hablas con los médicos, yo tengo algún caso muy cercano, la verdad es que es un desánimo brutal que tienen, ¿eh? O sea, están absolutamente desanimados con el sistema. Y es verdad, lo decía Carlota muy bien, o sea, si hay algo que tenemos que cuidar es nuestro sistema sanitario y el educativo, porque todo pasa por ahí, todo pasa absolutamente por ahí. Por eso hay tanto desánimo y hay tanta... Están muy enfadados hoy los médicos, la organización médica colegial, los sindicatos, porque creen que se ha hecho todo a sus espaldas. Y es que es verdad que ha habido poca sensibilidad. Porque luego, además, la ministra sabe que este estatuto marco no va a salir. ¿Por qué no? No va a salir nada, no va a salir ninguna ley en lo que queda de legislatura. Y es que ella lo sabe.
2: O sea. Sí, pero fíjate que también hablamos ahora, ¿no?, de que la competencia de sanidad está transferida a las comunidades, pero yo sí que creo que más allá de este estatuto marco, creo que también si hay algo en lo que no se puede establecer diferencias es que la atención médica sea diferente según el código postal.
3: Claro.
2: A mí eso sí que me parece que es algo que deberíamos reivindicar, porque me parece muy injusto, ¿no?, que hay determinados lugares donde según donde nazca, según donde viva, según donde crezcas, el código postal ayuda
5: precisamente por eso el ministerio tiene la facultad de poder hacer una legislación que sea de aplicación
2: pues
5: a todos.
2: Es una pena que no lo consigan.
5: Es una de las cosas además que ahora los médicos están diciendo, porque es verdad que muchas reivindicaciones económicas, organizativas, dependen de las comunidades, pero establecer ese marco legal estatal que condiciona todo lo demás corresponde al ministerio. Ese es el reproche que hacen a Mónica García.
0: Esperemos que haya una salida óptima para todo esto. Vamos a hacer una pequeña pausa y seguimos.
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0: Bueno, seguimos. Hoy hemos conocido las marcas más elegidas por los españoles y son Coca-Cola, El Pozo y Campofrío. No hay mucha sorpresa.
1: Bueno, y se reedita además el palmarés del año pasado, ¿no? Coca-Cola la primera a gran distancia de la segunda, Maribel.
4: Sí, y fíjate que hay novedades. Entre las 50 mejores marcas, pues vuelven al ranking algunas pródigas, podríamos decir, hijas pródigas, como por ejemplo Pepsi, Carbonell, la Carloteña, que por cierto, o sea, yo no lo sabía.
2: Carloteña.
4: Sí, charcutería, tú lo sabes.
5: Es que bueno, es maravillosa.
2: Que es mía. No es mía.
5: Pues yo me reconozco adicta Carloteña. A la Carloteña, ¿sí? Porque ¿sí? tiene un pavo y un pollo. Y a mí no me pagan comisión, pues que es 90%, 99% carne, que es que está buenísimo.
4: A partir de ahora puede que cambie la cosa. Pero también vuelve de Filadelfia. Oye, y qué decir que las promociones están funcionando, que todas estas marcas, que son de alguna manera pues emblema, pues a cabeza de cartel, están funcionando y ¿por qué? Porque están haciendo promociones, cada vez hay más promociones en el supermercado, no sé si os estáis dando cuenta, entre las marcas grandes frente a las marcas blancas, que por cierto esas sí que están subiendo como la espuma, casi un 5% más solamente en marzo.
0: Pero además del ranking de marcas, hemos conocido los datos del paro que Marta comentaba que lo comentáramos, y claro que sí, cómo no.
4: Son 232.000 empleos en mayo, el mayor impulso en 8 años.
1: Y a lo mejor muchos en supermercados y marcas que estamos
4: hablando,
1: y se ha reducido el empleo juvenil, Carlota.
2: Hombre, a ver, esto siempre es una buena noticia, ¿no? Y lo que pasa es que vamos a ver ahora qué pasa. A mí siempre me preocupan sobre todo los que son de vuelta de campaña, ¿no? Los de enero, los de septiembre, que es cuando ya pasan todo este tema de los contratos temporales, como va a pasar en verano. Me encantaría que esto se mantuviese, y sobre todo, las buenas noticias a mí me parece siempre que los colectivos que están siempre peor, ¿no?, en el tema del paro, que son sobre todo mujeres mayores y jóvenes, que cada
4: vez
2: pues
4: extranjeros
2: están... Bueno, pues claro,
4: porque la afiliación ha subido bastante, está en récord, nuevo récord, 22 y pico millones.
2: Claro, pues hay que atenderles, porque también es prioridad nacional que ellos tengan atención, porque también cotizan, ¿no?
3: Claro, no, hombre, yo creo que es muy buen dato. Es verdad que mayo suele ser buen dato porque es un anticipo de la campaña de verano, pero es un dato muy bueno. Yo valoro mucho efectivamente que hay ya 22,8 millones de cotizantes a la seguridad social, que es lo que sostiene el sistema, ¿no? O sea, que es muy importante. Y eso que todavía no estamos viendo la incidencia del proceso de regulación de inmigrantes, ¿no? Que todavía es pronto, lo veremos en los próximos meses. O sea, pero vamos, yo creo que es muy buen dato, y lo que señala es que es verdad que a pesar de las dificultades para trasladar la bonanza macroeconómica a la microeconomía, el sistema, sobre todo el mercado laboral, está aguantando muy bien. Muy bien.
1: Ha dicho la vicepresidenta que cuando éramos pequeños el principal problema que teníamos los españoles era el paro, ahora es la vivienda. Y también ha mencionado en una entrevista con Juan Ramón Lucas, dice, ¿os acordáis unas declaraciones de Rajoy que le gustaría vivir en un país con 20 millones de afiliados? Lo ha comentado esta mañana. En Radio Nacional.
5: Vamos,
1: Cristina,
5: a ver, sin querer tampoco ser aguafistas, porque
0: no seas
5: parece...
0: aguafiesta.
5: A mí me parece que son datos buenos, todo lo que sea que disminuye el paro, que aumenta el empleo, que aumenta la afiliación, a mí cómo no me va a parecer bien, me parece fenomenal. Pero creo, lo he dicho siempre, podéis tirar de meroteca, que no se debe de hacer demasiado triunfalismo con este tema, porque todavía, o sea, somos el segundo país europeo, solo por detrás de Finlandia, con mayor tasa de paro. Entonces yo me quiero parecer a otros países que están en el 6% y no en el entorno del 10%. Entonces yo creo que hay que hacer un análisis realista, porque aquí no se tiene en cuenta, por un lado, los contratos que te contratan, que te despiden, que te vuelven a contratar, que te vuelven a despedir.
2: La calidad del empleo, ¿no?
5: Y otra cosa con respecto a las afiliaciones. O sea, una cosa es el número de personas que realmente están trabajando, y otra cosa son las altas y bajas que se producen. Es decir, tú imagínate que vas y tienes un trabajo que eres un fijo discontinuo. Cada vez que vas te contratan, pero es un contrato de día, te dan de baja y luego te vuelven a dar de alta, a lo mejor 10 veces en un mes.
1: Y computa entonces, como 10 en vez de
5: por
1: como
5: por eso,
1: uno.
5: Entonces, no se puede está hacer. Bien el dato, o sea, de verdad, que yo me alegro, que no quiero, porque creo que lo bueno es que sigamos creciendo generando empleo, que es la única manera.
0: Tal y como está la vida, no se puede hacer triunfalismo con nada.
1: Ni la vivienda, ni los sueldos tampoco.
2: Pero ¿sabes lo que ocurre? Que al final, efectivamente, es una buena noticia, pero cuando vas a la letra pequeña, efectivamente, ahora el problema es la vivienda. ¿Por qué? Pues porque los sueldos no dan para las viviendas. Entonces,
1: lo comparas con la inflación.
2: Está fenomenal tener trabajo.
0: Pero las que están triunfalistas son esas marcas de las que hablábamos, que están en el primer ranking, en el ranking de las más queridas.
1: Y eso que
0: y
1: no podemos hacer publicidad.
0: Y yo lo que quiero saber es si Toni Cano compra esas marcas o tira de marca blanca. Yo creo que no sé, Toni, ¿qué haces tú? Te dice la gente cuál es la marca más vendida.
1: Tú eres muy de marcas. Bueno,
7: sorprende que. No te creas, yo soy muy de pequeño comercio y soy muy. Y muy del corte, que me ha sorprendido también que las otras dos marcas que sean de fiambre sea tanto envasado. O sea, pero ahí está la cosa, ¿eh? Hola, muy buenas, ¿qué tal? ¿Cómo estamos?
12: Hola, muy bien, aquí.
7: ¿No le sorprende a usted que la marca más vendida en España sea de alimentación sea una de refrescos? Bueno, desgraciadamente igual sí, ¿eh? Es que lo es. Pues bueno, pues si tú lo dices, me lo creo.
12: ¿Y usted ese refresco negro burbujeante lo toma con azúcar, sin azúcar? ¿Cómo
1: eso,
12: lo toma?
1: Sin decir marcas, muy bien.
7: ¿Estamos hablando de Coca-Cola?
3: Sí, sí. Ay, yo, es que mira, Marta, dices tú decir marca y la dices...
0: No pasa nada.
12: Esto es la calle.
7: Tomarlo con azúcar no tiene mucho sentido con la cantidad de azúcar que ya lleva...
12: No, que le ponga usted azúcar. Me refiero que si coge la original, la que lleva azúcar y cafeína y de todo.
7: Si tomo Coca-Cola o si tomo cola, compro Coca-Cola yo.
12: Claro, es que además sin azúcar, sin cafeína, dices, ¿pero qué estás tomando? Eso es agua negra.
7: Hay de todo. Sí. Hoy en día, para consumir, te hacen lo que sea, ¿eh?
12: Y de embutidos, fiambre, ¿cómo lo compráis en casa?
13: Nosotros en la plaza. Vamos normalmente al mercado y compramos en las paradas cada una.
12: Para... Hay de confianza, en el puestecito pedís, oye, del corte, este sí, este no.
13: Exacto, aunque ahora estamos jubilados, cuando yo era joven igualmente iba a la plaza por...
1: Muy bien.
12: Y el porcentaje, esto del fiambre es que yo ahora también estoy mirando mucho, el porcentaje que lleve de carne, porque parece ser que hay algunos fiambres que lleva aquello que dice...
13: Que engañan, que dice que lleva mucha carne y no llevan. Eso es lo que va diciendo ahora.
12: Sí, por que la más patata casi que carne.
1: Yo también miro entonces eso, Tony. Que ahora... ¿Y cuál es el porcentaje? 99 para arriba.
12: Sí. A 99,
5: claro. Lo que sea menos del 95, sí, no te lo comas. Yo cojo 99. Te estás tomando unos plásticos maravillosos.
1: Sí.
12: Claro, pero lo importante es saber si al final el precio es el que manda cuando vamos a comprar.
13: Depende, no. Depende del qué. Evidentemente que todo el mundo tiene una economía e intentas estar dentro, pero primero buscas la calidad de lo que vas a comer.
12: Claro, sobre todo porque somos lo que comemos, eso dicen. No sé si...
7: Sí. No, yo cuando quiero calidad sé que tengo que ir a parar o a pagar un precio...
12: O sea, que las marcas blancas intentamos... Aunque bueno, están cogiendo muchísimo mercado, realmente son...
7: Hombre, no sé, marcas blancas que encontramos producto que es bueno también.
1: Claro, calidad,
5: hay algunos que están muy bien.
12: Hay que testear, claro.
0: ¿Sabes aquel refrán tan viejuno, Tony, de lo barato, dime, lo barato sale caro? Eso sigue
12: correcto.
0: Funcionando.
12: Y más si te lo metes... Bueno, más si...
1: ¿Cómo?
12: No, que iba a decir que si te lo metes por la boca, que si comes eso.
1: Oye,
12: claro,
1: Tony.
12: Que nuestra salud es lo más valioso que hay y que nos acordamos de ella cuando empieza a mermar. Así que intentemos cuidarla cada día, comiendo bien, haciendo buenos hábitos... Y eso es importante.
5: Pero no necesariamente lo más caro es lo más sano, ¿eh? Eso también hay
12: totalmente.
5: Que saberlo.
1: Y lo mejor,
5: que los procesados
1: sí.
5: son carísimos.
0: Por si acaso, Tony, ponte el paracaídas, que ahora volvemos.
1: Mira, yo me quedo con un titular que ha dicho Tony. Somos lo que comemos. ¿Por qué lo llamamos fiambre? ¿Por qué lo llamamos fiambre en embutido?
0: Somos futuro,
1: ahí he
0: hilado
1: bien. Yo digo embutido, vosotros sabréis.
0: Bueno, os quiero hacer una pregunta aquí a la mesa. ¿Os habéis tirado un paracaídas alguna vez?
2: Es una de mis asignaturas pendientes.
1: Nunca. Never, me muero.
5: Yo iba a haberlo hecho hasta que me rompí la espalda en el accidente. Se me ha quedado ya pendiente.
0: Yo me tiré dos veces y no quiero volver a hacerlo.
5: Pero tiene que darte un subidón.
0: Da un subidón tremendo, pero un miedo que no se te olvida.
5: Mira,
0: en la
5: si
0: vida.
5: Te tiraste dos veces no te dio tanto miedo.
0: Sí, yo era
5: porque
0: joven.
5: Porque solo tuvieras
0: miedo. Era joven y alocado. Claro. Eso es lo que vamos a comentar en estos últimos minutos. Las imágenes de la princesa Leonor. De paracaidista, valerosa, con casco rojo, con su mono. Es la primera miembro de la familia real española que hace historia y se ha lanzado en paracaídas.
13: Bueno, pues fíjate.
0: Este es uno del.
1: Hizo
0: retos,
1: un test
0: ¿no?
1: físico, una simulación de saltos de altura como preparación, luego se subió a un avión, ¡hala! Y allí, Javier, a 1300 pies, allá que fue.
3: La foto es impactante, y muy, yo creo que muy bonita, y además que habla muy bien de la formación que está teniendo, sobre todo la formación militar, porque ni siquiera su padre se tiró en paracaídas. Que
13: ni
3: también
13: su abuelo.
3: Hizo,
13: ni su abuelo, pero claro. Eso puede ser por algo, porque siendo la heredera del trono, y si se descrisma.
5: No.
13: Imagínate un problema.
5: Al final, de
13: inevitable.
5: Verdad, que la imagen que está dando es de una militar. Formada con verdadera seriedad, no simplemente hago un cursito, sino pasando las mismas pruebas que el resto de los militares en cada una de las...
2: Bueno,
5: de
2: realmente está teniendo una formación a su medida, ¿no?
5: Pero
2: a su medida
5: tocando
2: para poder
5: todo,
2: hacer,
5: ha pilotado...
2: Claro, para poder cubrir los tres cuerpos, ¿no?
5: Cuando
2: tres
5: salga
2: años.
5: Como teniente del Ejército del Aire, habrá pilotado, se habrá lanzado en paracaídas, es decir, está haciendo las mismas cosas que hacen al resto.
13: Bueno, y el año que viene empieza la carrera de políticas. Yo creo que de alguna manera va a echar de menos toda esta preparación.
1: Tres años.
2: Pues yo te voy a decir una cosa. Yo creo que ya está bien de meneíto.
0: Ya está bien de mili.
2: Yo creo que ya va bien.
0: Sí,
2: yo creo que debe tener ganas de bueno,
3: sí,
2: pues eso.
3: Ya tiene la mili hecha. Sí.
5: Pero mira, cuando tienes vocación militar, esa vocación se mantiene. Y yo creo que ella, aunque entre en las aulas universitarias, Se le nota que tiene vocación militar y es la, va a ser, será la futura si se jefa del ejército.
0: A ver si se va a reenganchar, que nunca se sabe. Tony Cano, ¿qué te dice la gente en la calle de la formación militar de la princesa Leonor y su salto en paracaídas?
7: Pues aquí estoy con los padres, dando de merendar a sus hijos. Hola, ¿qué tal? ¿Cómo estáis?
14: Hola, ¿qué tal? Muy bien.
7: Oye, comen bien, veo, ¿no?
14: Sí, sí, es la hora indicada.
7: Oye, ¿y tú has hecho alguna vez paracaidismo?
14: Uy, no, no, yo no.
7: ¿No lo harías?
14: No, yo no.
7: ¿Un poquito de vértigo?
14: No, un poquito no, mucho.
7: Mucho vértigo.
14: Sí, sí.
7: Oye, ¿y si esta pequeña que tengo aquí, que podría ser casi, o sea, es muy Leonor, rubita, ojos azules, si ella te dice el día de mañana, quiero tirarme en paracaídas?
14: Hombre, se lo tendría que pensar muy bien. Yo intentaría...
0: disuadirla.
7: ¿Intentarías...? Aquello de no...
14: Desviar la atención.
7: Muy bien, el ajedrez es mucho más práctico, o sea, ejercitas la mente. Muy bien, muy bien. Pues nada, oye, formación militar, ¿tú crees que si ella te dice quiero hacer la mili, mamá?
14: Hombre, pues no. La verdad que no entra dentro de mis...
7: No, no te hace mucha ilusión, ¿no?
14: De mis previsiones de futuro.
7: Pero Leonor lo está haciendo y se ha tirado desde ahí, venga, y dice, qué riesgo esto.
14: Bueno, miras, es muy valiente.
7: Sí, sí, sí, sí, sí. O sea, vértigo no tiene, sin duda, ¿eh?
14: Bueno, no, eso seguro que no.
7: Muchísimas gracias.
0: Bueno, hay que decir que el paracaidismo es un deporte muy seguro que sucede... Sí, sí. Es verdad, cuando sucede la has cagado, eso está bien.
3: Sí, sí, no tiene
0: remedio. Pero es verdad que es un deporte muy seguro y especialmente el ejército tiene mucha precaución, ¿eh? Cuando lanza a sus militares a saltar.
2: Vale, vale. Yo es que, espérate, tengo un problema. Mira, Tony, tengo un problema, así me lo puedes solucionar. Es que mi padre quería hacer la mili, mi padre falleció hace muchos años, pero él quería hacer la mili por el aire y no le dio la altura. Y entonces yo le prometí que me tiraría en paracaídas por él. ¿Tú crees que pasará algo si no lo hago?
14: Te puedes tatuar.
2: ¿Tú crees que me lo tendrá en cuenta cuando nos volvamos a encontrar?
14: No, un tatuaje,
2: Carlota,
14: Carlota,
2: Carlota,
14: ahí ya está.
2: Un tatuaje de un paracaídas.
5: Carlota, un salto virtual, que hay sitios.
7: Un simulador. El túnel de viento. Haz el túnel de viento.
2: Gracias, Tony. Ahora estoy mucho más tranquila.
7: Sí, con valida, con valida.
4: Y si lo haces, al final podrías tener un diploma como la princesa y el distintivo de cazador paracaidista. Dicen carazador, cazador, no cazadora.
14: Muy
4: paracaidista,
14: bien.
4: Junto con el con casi, bueno, casi 100 personas en su promoción. La verdad es que, por lo menos por las imágenes que hemos visto siempre de la princesa, lo está disfrutando, lo ha disfrutado mucho.
3: Claro,
4: también la sensación de equipo.
3: Claro, lo que
0: a mí me parece
3: ejército.
0: Una chica muy valiente, una mujer muy valiente, muy preparada y, sí. Y oye, que lo está haciendo muy bien. Mira, y eso que se lleva, ha disfrutado de saltar en paracaídas.
2: Yo era a negociar apuntes en la Carlos III.
0: Ahí te digo. Gracias, Cristina, gracias, Javier, gracias. Carlota, gracias. Maribel, un placer como siempre.
14: Adiós, Super Tony.
0: Seguimos en las tardes.

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1: Las 5 o las 4 en Canarias.
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1: Israel trabajará para eliminar el régimen de terror iraní. Esa es la nueva amenaza del primer ministro Netanyahu, coincidiendo con la reanudación del diálogo en Washington entre representantes libaneses e israelíes. Mario Sánchez.
2: A pesar de la reprimenda que, según la prensa estadounidense, recibió ayer de Trump, Netanyahu ha vuelto a mostrarse hoy desafiante y ha amenazado con borrar del mapa lo que ha denominado como el régimen de terror de Irán. Con armas nucleares ni misiles, ha afirmado Netanyahu durante la toma de posesión del nuevo responsable del Mossad. Estas amenazas del primer ministro israelí se producen en un momento en que Israel y Líbano han reanudado sus negociaciones de paz en Washington, que se extenderán durante 2 días y que hasta el momento han servido para un alto el fuego que Tel Aviv ha vulnerado continuamente. Los últimos ataques de Israel en Líbano han dejado al menos 4 muertos junto a un hospital y han provocado la condena de la comunidad internacional.
1: No fueron 15.000 euros, fueron 45.000, lo que el Partido Socialista le abonó a la entonces militante Leire Díez en concepto de asesora de comunicación en Cantabria, Margarita Iniesta.
3: Sí, lo ha confirmado el propio partido en un escrito remitido al juez Arturo Zamarriego, que investiga presuntos sobornos en los juzgados de Plaza Castilla. El magistrado había solicitado al partido que aclarase por qué abonaron 15.000 euros a Leire Díez. Los socialistas responden admitiendo que no fueron 15.000, sino 45.000 euros por labores de comunicación en el Partido Socialista de Cantabria, una cantidad que abonaron entre 2015 y 2017. Ese escrito, al que ha tenido acceso Radio Nacional, fue presentado antes de la entrada de la UCO en Ferraz, en la causa que también investiga la fontanera del Partido Socialista en la Audiencia Nacional.
1: Se ha declarado un incendio en una pedanía de Murcia, en Los Garres y Lajes. Es uno de los primeros fuegos de la campaña del verano, que empezó ayer en España y desde Bruselas. Hoy se han comprometido a desplegar más de 700 bomberos en zonas de riesgo, pensando en la que se puede avecinar en las próximas semanas. Corresponsal David Bidueiro.
4: Buenas tardes. Este verano Bruselas desplegará 777 bomberos en 6 países europeos para respaldar a los efectivos nacionales y regionales en su lucha contra los incendios. De ellos, 185 estarán en España repartidos entre julio y agosto. La ayuda a estos 6 países se completará con 22 aviones de extinción de fuego y 5 helicópteros preparados para actuar cuando se les necesite. Es el año en el que la Comisión pone más medios a disposición, consciente, como dice la comisaria Labib, de que la temporada de incendios comienza cada vez antes, es más dura y se prolonga por más tiempo. En lo que llevamos de año, 5 países ya han activado esta ayuda a través del mecanismo de protección civil de la Unión Europea. El objetivo es reducir las cifras del año pasado. En Europa se quemaron 1 millón de hectáreas, el tamaño de Chipre.
1: Rafa Jodar busca la remontada ante el alemán Zverev, el número 3 del mundo, en los cuartos de Roland Garros, en la Philippe Chatrier en París. Antonio Delgado, corresponsal.
5: Se ha puesto muy cuesta arriba el partido. Zverev gana 2-0 a Rafa Jodar. Si el primer set tuvo que sudarlo hasta el tiebreak, en el segundo la verdad que el alemán ha avasallado al español 6-1 y encima ahora domina en este tercero 4-2, un break por lo tanto por delante. Zverev ha dado un paso adelante, está imponiendo su mayor poderío físico sobre el debutante Jodar, que a esta hora intenta reengancharse a la pelea. El público le anima también para que haya partido, pero la verdad es que el momento es crítico. Son 2 horas y 14 minutos de partido, 2-0 para Zverev, 4-2 en el tercero. Se escapa por momentos las posibilidades de tener un español en las semifinales de este Roland Garros.
1: 5 y 4, 4 y 4 en Canarias. 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
6: El Ayuntamiento de Callosa de Segura, en Alicante, ha decretado 3 días de luto oficial por el crimen machista cometido hoy y ha convocado a los vecinos a un minuto de silencio en memoria de la víctima para esta misma tarde a las 7:30 a las puertas del consistorio. Según ha informado el Ayuntamiento en Facebook, los 3 días de duelo se extienden desde hoy y hasta el próximo jueves como muestra del dolor y rechazo unánime de toda la ciudadanía ante este trágico suceso, y ha añadido que durante este periodo las banderas de los edificios municipales ondearán a media asta. Más cosas hoy han comentado comenzado los exámenes de la PAU, que se están celebrando con normalidad a pesar de la huelga. Los 55 tribunales funcionan con normalidad y con unos servicios mínimos del 100%. La primera prueba ha sido la de lengua y literatura, con un texto sobre la adolescencia y un cuento con enfoque feminista de Emilia Pardo Bazán, El Tesoro. La huelga educativa ha marcado la PAU en un curso más difícil de lo normal, aunque los estudiantes se muestran agradecidos por el apoyo de sus profesores.
7: No te sientes tan preparado para la selectividad y tienes como esa desventaja a diferencia de los años anteriores.
8: Hicieron los exámenes finales y luego las clases siguientes, las que hemos tenido dudas, se han presentado para resolvernoslas.
9: No solo han visto su parte, sino que han podido ver la nuestra y nos han entendido, y eso es de agradecer.
6: En los tribunales, la Audiencia Provincial de Castellón ha condenado a 8 años de prisión a un hombre por cometer 8 robos en viviendas de Castellón, Benicàssim y Borriol entre abril y junio de 2025, tras alcanzar un acuerdo de conformidad con la Fiscalía en el que reconoció los hechos. Y en la cultura, la 39ª edición del Festival Serenates, organizado por la Universitat de València y el Institut València de Cultura, ofrecerá del 20 de junio al 2 de julio en la nau 12 conciertos con propuestas de música clásica, jazz, pop, flamenco o cine concierto. Es todo, volvemos dentro de una hora. 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
1: Seguimos en las tardes, ha llegado el momento mágico de abrir nuestra sección literaria. Ya sabéis que cada martes conocemos el relato ganador de nuestro concurso, el escritor o la escritora que hay en ti. Y de esta sección se encarga la escritora mágica, Espido Freire. Espido, buenas tardes.
2: Buenas tardes. Acabo ploc de aparecer aquí, no se piensen los oyentes.
1: Zas, que... y apareces a mi lado.
3: También está Imanol. Hola, Imanol.
4: Hola, hola. ¿Cómo estáis?
1: Bueno, vamos ya con los relatos. Espido, esta semana tenían como inspiración, como frase inspiradora, yo no pienso quedarme sin vacaciones. ¿Qué te han parecido los textos que han llegado?
2: Pues obviamente les han... Vamos, el tema les ha llegado al corazón, ya, porque han sido muy divertidos, sí, muy interesantes, sí. Y muchos. Hemos tenido desde alusiones mitológicas, a, por ahí con Hércules y sus trabajos, a preciosas historias de reivindicaciones de derechos laborales, a médicos sobresaturados, a familias que estorban, reflexiones sobre el paso del tiempo, historias de infancia. Bueno, qué maravilla esta semana. Varios de ellos, de hecho, podrían haber ganado.
1: Hace un rato estaba yo escribiendo sobre que eso es lo único que nos moviliza a los españoles, las vacaciones, lo único. Bueno, pero solo puede ganar un relato. ¿Cuál ha sido y por qué?
2: El relato ganador se titula Redoble, redoble, Negociaciones. Y ha sido escrito por Jerónimo Hernández de Castro. Me ha ganado, aparte de ganar el premio, porque su relato une humor y eficiencia. ¡Humor y eficiencia! ¿Qué más podemos pedir?
1: Madre mía, si te has ganado a Espido, te ha ganado el cielo. Ya.
3: Solo podemos pedir una cosa, escucharlo.
1: Escuchemos.
5: Lo siento de veras, jefe. Es verdad, el verano supone un pico de trabajo en nuestro gremio, pero mi mujer y mis hijos están en rebeldía. ¿No podríamos solucionarlo como personas civilizadas? Espero que los desagradables sucesos del año pasado no se repitan. Intento olvidar la visita del sicario que me envió entonces. Por cierto, salió ya del hospital. Yo no podía imaginar que venía de su parte y seguí mi habitual modus operandi, dejarlo fuera de combate, pero con vida. Y todo para nada. El banco cerró por reforma y nuestra investigación sobre horarios y sistemas de alarma se fue al garete. Sé que un atraco así no puede demorarse por más tiempo. ¿Podría arreglarse con alguno de los carteristas que tiene a prueba? Sería un buen aprendizaje para ellos y podrían adquirir una experiencia que nos será muy útil. No tenga prisa por marcharse tan pronto. Ya sabe que las cerraduras también son lo mío y esa no la va a abrir. Entenderá que debo tomar algunas precauciones cada vez que me visita. En fin, arréglelo como le parezca. A mí ya no puede exigirme más. Yo no pienso quedarme sin vacaciones.
1: Qué bueno, qué bueno. Oye, Jerónimo Hernández, de atracador profesional.
3: Bravo, bravo.
1: Sospechamos de ti. Bueno, has ganado el certamen esta semana. Parece que los ladrones también quieren y necesitan vacaciones. En fin, adelantamos el tema de los relatos de la semana que viene. Espido.
2: Pues mira, David, el tema de esta semana es el tiempo huye. Tempus fugit, y así podemos relacionarlo con el resto de la clase de hoy.
1: Pues ahora a pensar en ese relato que encaje con esa premisa. El tiempo huye, perdón.
3: Es como melancólico,
1: tempus,
3: ¿no?
1: Tempus fugit, vaya si fugit el tempo, madre mía.
4: Vuela.
1: Se nos va volando. 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

0: fatal, fatal.
1: Sí, yo di 2 años de latín, Rosa Rosa, Manuel, por favor.
2: A ver, yo recuerdo las chuletas que me hacía con el
1: latín
2: para probar los exámenes, así que no te digo nada más.
0: Una pesadilla.
1: Oye, que estamos de exámenes, sí, sí. Las chuletas no se estilan, y Manuel, por favor.
2: Han pasado ya muchos años.
0: Yo tenía un profe, además, que era desesperante. En fin, no voy a recordar.
1: Ha prescrito, lo de Manuel ha prescrito. Sí, sí.
0: Vamos a hablar de los grandes temas literarios y de cómo llevan siglos reciclándose, Espido.
3: Os miro, menos a Marta, con una mezcla de vergüenza y de por Dios.
0: De vergüenza ajena y pena dolorosa.
3: Yo he de reconocer que a mí me encantaba el latín, me gustaba también mucho el griego, pero solamente pude dar 2 años y el latín, la verdad es que se me daba muy bien. Pero no vamos a hablar de mis méritos pasados, que éramos jóvenes todos y todos sacamos unas notas, sino de los grandes temas universales. Ya sabemos cuáles son: el amor, la muerte, la violencia y muchas veces el viaje, que aparece como una manera de narrarlos.
1: Claro, la gente viaja y sufre muchísimo, ¿eh? Las grandes historias. Uf. ¡Ay, son tragedias!
3: Bueno, ten en mente la Odisea o las novelas actuales. Seguimos hablando básicamente de eso. Pero hoy, aparte de los temas, vamos a definir los tópicos literarios.
0: Todas las novelas hablan de lo mismo en el fondo, ¿no? ¿Qué es exactamente un tópico literario?
3: Pues hablan de lo mismo y nosotros en las clases damos muchas vueltas a determinados temas, pero según me han contado este fin de semana en la Feria del Libro, a muchos de nuestros oyentes les gusta que insistamos en eso, porque a veces explicamos las cosas, pero damos por hecho que las conocen en un nivel de profundidad mayor. Y bueno, en fin, que oyentes que habéis venido a verme, encantada estoy. Bueno, ¿qué es un tópico literario, David? Es una idea recurrente, es una fórmula que se repite durante siglos, porque sigue funcionando y que explica algo humano, no importa. No importa cuándo estemos, no importa dónde estemos.
1: Es como una obsesión colectiva, ¿no?
3: Exactamente. Lo interesante es que muchos vienen nombrados en latín porque se sistematizaron durante siglos de tradición clásica.
2: Así que podemos decir que hoy vamos a salir de aquí pues un poquito más cultos.
3: Mucho.
0: Eso espero. Empezamos por el que probablemente sea el más famoso, Carpe Diem.
1: Bueno, ese lo conoce todo el mundo, si ha visto el Club de los Poetas Muertos o incluso si no has abierto un libro en años, ¿no?
3: Porque sigue completamente vivo. Carpe diem significa aprovecha el día, o más exactamente, disfruta del presente antes de que llegue la vejez o la muerte.
2: Vamos, el clásico espabila que esto se acaba.
3: Y además,
1: por casa.
3: Aparece muchísimo en poesía. Por ejemplo, en Garcilaso de la Vega, cuando habla de aprovechar la juventud antes de que el tiempo marchite la belleza.
0: Pues sí, porque el tiempo marchita la belleza, lo marchita todo, no os creáis que vais a ser jóvenes para siempre. Que eso, o sea, ahora todo el mundo se cree que va a ser joven para siempre. Ajá. No, vais a morir como todos. O sea, el famoso coged las rosas mientras podáis.
3: Eso es, Cóligo Virgo Rosas. Sigue apareciendo constantemente y hay muchas películas, canciones e incluso novelas juveniles que funcionan con esa idea, aunque quizás no de una forma tan explícita como la que nuestro David acaba de expresar.
1: Bueno, yo os decía, esa escena central de mi peli favorita, El Club de los Poetas Muertos, por favor, te lo pido, lo bonito es que no habla solo de fiesta, de pasarlo bien, también hablaba de conciencia del tiempo.
0: Claro. Bueno, siguiente concepto precioso, Locus Amoenus.
2: Es un bonito nombre, ¿no?
0: Parece
2: para una ornamentación de lujo.
0: Parece un hechizo de Harry
1: Locus
0: Potter.
1: Locus Amoenus.
0: Uf, y Espido se viste de fiesta.
1: Eso, para Espido, no sé, lo que decía Imanol, ¿no? Una urbanización así, eso de lujo es residencial. Locus Amoenus. ¿Dónde vive? Pues no tengo ni idea.
3: Eso es perfecto. Encajaría fantásticamente bien porque significa lugar agradable.
1: Ah, vale.
3: Es decir, es el espacio idealizado de la naturaleza. Sombra, agüita, árboles, flores, paz, un cervatillo.
0: Sitio y perfecto, idílico para enamorarse o filosofar.
3: Ese jardín perfecto donde todo parece armónico y donde incluso no solamente podemos disfrutar más del carpe diem, sino que, podemos detener el tiempo. Aparecen muchísima poesía clásica y pastoril.
1: Oye, ¿no habéis visto esas pelis ahora que inundan las plataformas ya a las puertas del verano? Esa obsesión por el verano perfecto, la Toscana con el vinito, el atardecer, mola, ¿no?
3: El maromo, musculoso, pero que no sabe de su atractivo.
2: El jardinero.
3: La chica, la chica un poco así como también dolida de amores, pero monísima en cuanto se peina. Ya. Es el locus amoenus. No es solo paisaje, es una promesa de equilibrio. En realidad está en nuestros sueños de paz, de armonía, en un mundo desequilibrado, ¿no? Yo veía el otro día Regreso a Howard's End y toda esa película, que es maravillosa, está anclada en ese concepto. Incluso hay un momento en el que uno de los protagonistas va caminando por un prado de campánulas azules y demás. Bueno, ahora vamos con el que yo apostaría que es el favorito de David.
1: A ver.
3: Beatus Ile.
2: Esto suena claramente a medicamento, Espido.
1: A ver, que me pongo en situación. Pregunte a su farmacéutico si Beatus Ile es adecuado para usted.
3: Pues sería muy adecuado, nuevamente.
2: Anda.
3: Porque soy más listos que listos. Porque Beatus Ile significa feliz aquel.

0: Es, de hecho, la alabanza de la vida sencilla, tranquila, apartada del ruido y de la ambición.
1: Le pega.
2: El sueño, contemporáneo de abandonar el infierno de Madrid e irse a una casita rural cerca del mar y de la montaña.
1: Sí, pero ojo luego con las gallinas, si no las sabemos cuidar, ¿eh? Esto es un problema. O con los cerditos, que algunos se cogen también cerditos a los que arrojar los cadáveres de la gente. ¿Cómo? Me estoy yendo.
0: Bueno, ya en la literatura clásica aparece ese cansancio del mundanal ruido. Y luego lo retoman muchísimos autores, desde Fray Luis de León a Thomas Hardy, escritores contemporáneos agotados de la hiperproductividad.
3: Uh-huh. Algo así como, me voy al campo, allí creo que no tengo cobertura.
0: Y... no me molestéis.
2: Claro. No me molestéis más, por Dios. El quinto tópico, me encanta. Teatro Mundi.
1: El mundo es un teatro, la vida es teatro.
0: Yo reconozco que a mí me encanta la idea de que todos representamos uno o varios papeles y que la vida en el fondo es un escenario.
3: Oye, y además con las redes sociales ahora está de moda completamente, ¿no?
0: Porque es otro escenario, aunque en este caso sea a distancia, ¿no? Pero esto ya estaba en William Shakespeare, cuando decía que el mundo entero es un escenario y los hombres y mujeres meros actores. O, por supuesto, en Calderón, en el Gran Teatro del Mundo, estaba en oratorios, estaba... Es un tema principalmente barroco.
2: Barroco y muy acertado. El mundo es una farsa. Cambia mucho cómo lees a la gente cuando piensas eso.
1: Porque todos actuamos un poco...
2: Todos.
1: Tenemos como unas máscaras, ¿no?
2: Sí.
0: Bueno, todos cambiamos según dónde estamos, con quién hablamos, qué queremos proyectar. Lo importante es que seamos el mismo con distintas facetas y no distintas personalidades hipócritas, por ejemplo, ¿no?
2: Y acabamos con el grande, el que lo encierra todo. Tempus fugit.
3: Que además es el tema del concurso de la semana que viene, ¿no?
0: Ya hemos dicho que significa el tiempo huye. Por cierto, yo titulé uno de mis libros de cuentos como con ese título y gané con él el premio Mario Vargas Llosa de Relatos.
1: ¿Ah, sí? Qué bonito.
0: Me encanta además esa frase. A ver, se tiene que notar aquí el estilo Spidiano.
1: Claro.
0: Bueno, pues esa es la sensación de que la vida pasa rápida e irreversiblemente.
1: Pero cada año entendemos más eso, ¿no? Me parece a mí, ¿o no?
2: Enero dura 6 meses, luego agosto dura 7 minutos y luego vuelve septiembre, octubre, que duran otros 6 meses.
0: Toda la vida.
1: Es otra cuesta.
0: Bueno, pero pasa todo, cuando miramos el año, pasa tan rápido, allá hay una frase que dice, las horas eternas y los años veloces, ¿no? Por eso ese tópico sigue siendo tan poderoso, porque toda literatura, en el fondo, intenta detener el instante un instante.
3: Ay, Spiro, qué bonito.
2: Ay, lo fascinante es que llevamos siglos hablando de lo mismo y seguimos sin enterarnos.
1: Sí, pero cambiando el decorado o algo así.
0: Eso es. Cambian las épocas, las tecnologías, las modas, pero no cambia lo esencial. Seguimos enamorándonos, perdemos cosas, tememos al paso del tiempo, soñamos con escapar, interpretamos papeles y nos ponemos máscaras.
3: Y escribimos sobre ello, claro.
0: Y quizás la mejor noticia para alguien que quiera escribir es que no hace falta inventar un tema nuevo. Nadie espera eso de vosotros. Las IAs pueden hacer eso. Lo que importa, sí, ya lo sabéis, es una mirada propia sobre esas preguntas eternas.
2: O sea que los temas son antiguos.
1: Pero la voz es lo que debe ser nueva.
0: Y hablaremos muy pronto de la voz y las voces, porque ahí empieza realmente la literatura.
2: Bueno, pues a ver qué hacen con el tiempo que huye irremediablemente nuestros oyentes. Y Manol, recuérdanos cómo participar en el escritor o la escritora que hay en ti.
3: Venga, pues como decimos, esta semana queremos relatos con esta premisa. El tiempo huye, tempus fugit. Nos puedes mandar un relato de máximo 200 palabras sin contar con el título. Lo escribes en un archivo de Word y lo adjuntas en un correo electrónico con tus datos personales a lastardes@rtve.es. Tienes de tiempo hasta el próximo domingo 7 de junio a las 23:59.
2: Oye, cómo fugit el tiempo en esta sección, ¿no?
1: Sí,
2: se nos pasa volando.
1: Estás hablando en latín, ¿te has dado cuenta?
0: Me temo que hemos dicho fugit
3: todo.
0: Y fugit. Es decir, lo correcto es fugit.
2: Eso me decía, don Alejandro, mi profesor de latín.
1: Eso sí, por
2: que
1: eso
2: me echaba de clase todos los días con un capón porque me lo tomaba todo a cachondeo. Yo no sé cómo Spido, a mí me ponían unos ceros, pero bien gordos.
1: Cero, adiós.
0: Hasta luego.
1: Adiós.

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0: 5:22 de la tarde, una hora menos en Canarias. Ya somos un poquito mejores escribiendo, gracias a Espido Freire. Y abrimos nuestro despacho de abogados. Ya está aquí con nosotros Mario Martín. Y el tema que trae hoy promete ser apasionante. Buenas tardes, Mario.
1: Buenas tardes, David, Marta.
2: Yo voy dando el teléfono porque hoy no va a parar de sonar. 900-137-137. Vamos a hablar, David, de las comunidades de vecinos.
0: De 13 Rue del Percebe. Eso. Imaginen ahí poner de acuerdo a todos los vecinos de esa calle. Hablaremos sobre eso, las comunidades de vecinos, los problemas más comunes que suelen surgir en esas comunidades. ¿Tú cómo te llevas con tus vecinos, Marta?
2: Pues bien, mira, seguro. Me llevo muy bien. Conozco a los del Rellano, ¿no? Que somos 4. Conozco a los de la planta abajo, alguno, ya el resto me pierdo. Y nunca he ido en toda mi vida a una reunión de vecinos. ¿Qué os parece?
0: Yo
2: nunca
0: tampoco
2: he sido presidenta, nada. No he ido nunca en la
0: yo
2: vida.
0: Yo tampoco.
2: Me escaqueo siempre.
0: Tampoco, porque además yo tengo unos vecinos estupendos, la verdad. No me molestan nada y ni siquiera tenemos comunidad.
2: O sea, bueno, y Mario, tú con tus vecinos te llevarás bien, porque como eres abogado, cualquiera se mete contigo, ¿no?
1: Sí, me llevo bien.
2: 900-137-137, porque no todo el mundo se lleva bien con sus vecinos.
0: Pues no todo el mundo. Bueno, vamos con un primer problema, y además un problema que es muy recurrente, los ruidos. Mario, tenemos el caso típico, vecino que monta fiestas a horas intempestivas cada fin de semana, que hace barbacoas en la terraza, que, en fin, que no deja dormir a sus vecinos. ¿Qué dice la ley de todo esto?
1: Pues sí, este es uno de los conflictos más comunes. Y la ley de propiedad horizontal prohíbe expresamente al propietario o inquilino de una vivienda desarrollar actividades que resulten ser molestas, insalubres, nocivas, peligrosas y, por supuesto, ilícitas.
2: Ya, pero ¿qué se considera molesto legalmente? Porque ahí es muy subjetivo, ¿no?
1: Pues la jurisprudencia lo que nos viene a decir con sus sentencias es que molestas son actividades que privan o dificultan el uso normal o inadecuado del inmueble, excediendo los límites de lo que podemos considerar una normal tolerancia. En este caso de los ruidos, por lo que hemos empezado, pues no serían ruidos de un día puntual ni de algo residual, sino algo que afecta a la pacífica convivencia de forma repetida y notoria.
0: Mira, yo tuve una vecina hace muchos años en Sevilla que la mujer andaba con tacones todo el día, toda la noche. O sea, el ruido del tiqui tiqui tiqui de los tacones llegó a ser una pesadilla, pero claro, a ver cómo denuncias eso, ¿no? Bueno, hay una ley sobre horarios establecidos en los que empiecen a aplicarse límites de ruidos molestos, taconeos, música alta, pelotas botando, en fin, este tipo de cosas.
1: Pues a nivel nacional no existe ley. Estos horarios o límites dependen de la regulación del municipio donde se produzca, donde está la vivienda. Pero la mayoría de los municipios se suelen aplicar unos horarios muy unificados. Podemos considerar como horario diurno el que va pues de 7 u 8 de la mañana hasta las 21 o 22 horas, que se permite un nivel de ruido moderado, que es el de unos 35 o 40 decibelios en el interior de las viviendas, dependiendo de si es una habitación o un salón. Y luego está el horario nocturno, que es el que va pues desde las 22 horas normalmente hasta las 7 u 8 de la mañana, que el límite del ruido se reduce a unos 25 o 30 decibelios, y a partir de este momento, pues cualquier actividad que supere repetidamente este umbral, como poner música alta, gritos constantes, hacer una obra, mover muebles, taconeo, que dice David, pues se puede considerar ya una infracción administrativa incluso.
2: Ay, Dios mío, ¿sabes qué te digo? Que cuando pasa algo así, lo primero que suele hacer la gente es llamar a la policía.
0: Sí, es verdad.
2: No sé si eso es lo correcto.
0: Sí.
2: O como muy, porque dices, ¿para qué me voy a subir? ¿Me voy a enfrentar al vecino? ¿Lo voy a llamar? ¿Me va a decir que de qué estoy hablando y todo esto, no? Y al final es un enfrentamiento que dices, llamo a la policía y...
1: Sí. Yo aconsejaría tener un poco de paciencia y antes de llamar a la policía, pues esto que se dice de si no es algo muy grave, hoy por ti, mañana por mí, cuando se pueda luego hablarlo con el vecino por lo más calmado posible, pues decirle que esa actitud pues nos ha molestado y porque no sé, a lo mejor el vecino se la ha podido ir de las manos y no sabe ni siquiera que a lo mejor ni que está molestando. Eso sí, si una vez advertido a este vecino pues la situación se repite, es bastante recurrente y demás, pues ya sí, ya empezaría, llamaría a la policía pues para que intermedie, incluso para que haga las mediciones, si vemos que es muy recurrente, para que haga las mediciones del ruido oportuno para que lo compruebe.
0: Bueno, antes de seguir hablando de ruidos molestos y recurrentes, ya tenemos llamadas.
2: Claro, lo sabíamos.
0: A Mario no le fallan los clientes.
2: Lo
0: Nuria, de la Nucia, buenas tardes, Nuria. ¿Qué ruidos nos traes?
3: Ah, no, Hola. Soy Manuela.
0: Manuela, perdona, me han puesto Nuria, pero...
3: No, es La Nucía, cerca de Benidorm. Pues la todo... ciudad del deporte.
0: No he dado una. La Nucía y Manuela, en fin.
2: Bueno, cuéntanos, Manuela.
0: Bienvenida, Manuela.
3: A ver, yo no soy una persona conflictiva, pero tengo muchos conflictos. Pero al final asumo con ellos. Por ejemplo, en el garaje que tengo, pues una persona aparca y lleva pasajeros detrás, abre la puerta y zasca, está a mi puerta. En 2 años me he gastado 800 euros en arreglar los golpes.
2: Wow.
3: Pero no he dicho nada, porque son conflictivos y yo no quiero más conflictos. Luego, en el primer piso hay unos hindúes que tienen un restaurante hindú y a las 2 de la mañana están ahí haciendo sus... pues eso, sus guisos, su olor a curry, sí, por favor.
2: Que estás de curry hasta el gorro, ¿no?
3: Sí, no puedo abrir ventanas, luego está el otro que fuma, el otro... Pero bueno, mis hijas me dicen, mami, no te enfrentes con nadie. Pues ya está, pues no me enfrento con nadie y aguanto lo que sea y ya está.
2: Y a ver qué se puede hacer, ¿no?, con
0: bueno,
2: eso.
0: Manuela,
2: porque
0: pues
2: tampoco
0: nada.
2: Es plan de vivir así, claro.
3: Pero es que el tema es que si dices algo,
2: sí,
3: luego al final es peor.
2: Eso,
3: porque van a por ti.
2: Claro, Manuela, eso es lo que decía yo a Mario, que aunque lo normal es que tú puedas subir o bajar o hablar con el vecino y decirle, oye, mira, me molesta esto, pero sabemos que todos tenemos la piel muy fina, que a nadie le gusta nada o que digas, oye, perdona, tu hijo está correteando o los tacones, aunque lo digas educadamente, seguramente...
3: Sí,
2: y entonces luego surge un enfrentamiento que dices, ¿para qué me voy a complicar? Mario te contesta, ¿vale?
0: Venga, gracias, Manuela.
2: Gracias, un abrazo.
1: Sí, pues nada, contestar a Manuela que yo creo que hay que diferenciar cuando es algo puntual... que es cuando me refería que había que tener cierta paciencia, cuando yo solo suele ser algo recurrente. Cuando ha dicho que su vecino del primero tenía un restaurante hindú, pues no sé hasta qué punto en un primero se puede tener un restaurante. Lo digo porque acuda un poco a la normativa de su municipio para que vea si... porque es que eso ya no es una vivienda, eso ya es un local que se debe regir por una normativa distinta a la ley de propiedad horizontal. Mm. Eso tiene una normativa
2: pues un tema de seguridad,
1: distinta,
2: ¿no? De todo,
1: eso,
2: claro.
1: Okay. Y si, claro, está hasta altas horas de la madrugada porque está muy cerca a una vivienda, me extrañaría a mí que en ese municipio le hubieran dado una licencia para poder ejercer la actividad. Pues decía que si eso es todos los días, pues entiendo que por mucho que le hayan dicho a sus hijas que aguante, lo debería poner en comunicación de la policía y del ayuntamiento correspondiente del municipio,
2: ¿no?
1: para que lo investigue, claro.
0: Mira, otra llamada de Paco, de Coruña. Paco, buenas tardes, a ver si he acertado.
4: Hola,
2: ¿eres Paco?
0: ¿Estás
2: en A Coruña?
0: ¿Y estás en A Coruña?
2: Bien.
4: Y es de La Coruña, sí, señor.
2: Cuéntanos.
4: Bueno, nuestro problema no es de ruidos, es de olores.
2: Ajá.
4: Es un olor, el del primero, tiene un perro que es de una raza que por lo visto huele mucho, son unos perros que parece que se peinan con petardos porque queda todo el pelo así para un lado y para el otro. Entonces, es un perro que huele muchísimo, muchísimo, y tanto que es ácido el olor. O sea, se nota mucho. Cuando entra uno en casa, se nota en el portal mucho y llega hasta el cuarto, quinto, tiene 6 plantas, hasta el cuarto, quinto perfectamente. Está el perro, pues lo sabemos que lo pasea y todo eso, pero es muy grande el olor.
2: ¿Y habéis hablado con él en algún momento?
4: Hemos hablado con él, sí. Dice que lo ventila, pero no dice... No nos da ninguna solución, porque dice que el perro es así.
0: ¿Y ladra el perro además o no?
4: ¿Cómo?
0: Que si ladra además el perro.
4: Porque... No. Solo huele.
0: Bueno, ese es otro capítulo. Gracias, claro. Paco. Un abrazo, gracias por la llamada. Huele un poco a tigre, pero no, por lo menos no ladra. Pero sí, como estamos hablando de ruidos, vamos a pasar al siguiente oyente, que es Mauro de Bilbao. Hola, Mauro.
5: Hola, buenas tardes.
2: ¿A ti qué te pasa con los vecinos? Cuéntanos.
5: Nada, yo me llevo muy bien con ellos y la verdad es que nos llevamos todos muy bien. Pero la respuesta seguramente va a ser que me aguante, pero mira, yo vivo en una casa de estructura de madera, ¿vale? Estas casas pues tienen su dificultad y mi vecino de arriba, que ya vivió desde hace ya unos años, hizo una reforma integral con su licencia de obra, su proyecto, su todo, ¿no? Pero cambió la ubicación de la cocina y la tiene encima de mi dormitorio.
0: ¡Ostras!
5: Pues bueno, a pesar de que ha puesto todas las medidas oportunas y necesarias, pues lógicamente las lavadoras, la Thermomix, el día a día, cuando se levanta a las 7 de la mañana a cocinar, etcétera, etcétera, ¿no? Lo he comentado con ellos porque nos llevamos muy bien, pero bueno, luego al final del día a día te lleva hacia rutinas que no puedes evitar, ¿no? Madre. Y bueno, pues yo tengo muy buen dormir, pero mi señora tiene muy mal dormir.
2: No, es que es una faena, claro, al final es un...
0: Es que
2: no estás a gusto en tu casa.
0: Vivir,
2: ¿no?,
0: debajo de una cocina tiene lo suyo, ¿eh?
2: Sí. Eso es... Sobre todo si el vecino madruga, porque sí. Si hace pan rico y al menos te despiertas con el aroma así a pan recién tostado.
5: Si te despiertas con el aroma y te baja un bollo de recién hecho,
2: eso pues está bien.
0: Esa es una buena propuesta, esa es una buena propuesta.
2: Pues dile,
0: Mauro,
2: que te suba por lo menos el desayuno, hombre, ¿no, Mario?
0: Que te invita a desayunar.
2: Sí, ¿qué le podemos decir?
0: Gracias,
2: claro,
0: Mauro.
2: Un abrazo.
5: Gracias a vosotros.
1: Sí, hombre, él ya lo ha dicho, que si el vecino ya la ha comprobado, tiene buena relación, ha comprobado que pidió las licencias oportunas y el municipio consideró se lo permitió, pues poco podrá hacer. Y además es que ha dicho que hay buena relación, que ha intentado insonorizarlo, pero es que hay veces en las comunidades porque son así, que no queda...
2: A mí se me cuela el olor a guiso de mis vecinos, no sé de cuál de ellos, que cocinan muy bien, y como yo, como sabéis, no cocino, llego a casa, me hago ilusiones y digo, pues si no hay comida...
0: Se alimenta de aromas, por eso tiene ese tipín.
2: Me estoy quedando tipín, claro.
0: A ver, Mario, vamos con esos ruidos tan recurrentes que pueden llegar a ser una pesadilla, ¿no? Todos los fines de semana, a diario, ¿qué procedimiento tendríamos que emplear?
1: Pues lo primero que habría que hacer es un requerimiento previo. Pues si estamos hablando de comunidades, pues el presidente de la comunidad, a iniciativa propia o de cualquier vecino que le inste, pues le debe requerir, normalmente por burofax, al infractor para que cese en estas actividades de ruidos. Si el vecino, a pesar de este requerimiento, persiste con su actitud, pues la Junta de Propietarios puede convocar una junta y autorizar al presidente para interponer una demanda judicial para que cesen esos ruidos.
0: Tendría que ser el presidente quien la interponga.
1: Sí, exactamente. El presidente es el representante de la comunidad. Y si esta demanda finalmente prosperara, pues las consecuencias pueden ser graves, porque un juzgado puede ordenar el cese definitivo de la vivienda y, ojo, puede privar el uso de la vivienda al infractor por un tiempo de hasta 3 años.
0: ¿Qué me dices? O sea, ¿te pueden quitar la vivienda por
1: sí,
0: eso?
1: Sí, te pueden privar del uso de la vivienda durante hasta 3 años. Sí, sí, eso hay algunas sentencias con gente que es muy escandalosa, que no ha hecho caso a los requerimientos, que ha ido a la policía, ha hecho mediciones y le ha dicho, oiga, usted no puede continuar así, pues luego en procedimientos judiciales pueden privar de la vivienda hasta de 3 años. Por eso digo que en determinadas, ostras, actitudes no decir que me tengo que aguantar. Hay veces que, exacto, hay margen de acción, como se dice.
2: Uh-huh. Oye, pues mía, esto seguro que no lo saben nuestros oyentes.
0: No,
2: ¿eh?
0: Esto Molly, ojo, ¿eh? Molly, que nos llama desde Madrid, no lo sabe. Molly, ¿sabías, sí, tú esto? Buenas tardes.
6: No, yo no sabía esto. Hola, muy buenas tardes. Primero, muchas gracias por el programa, porque lo hacéis maravillosamente, David.
0: Gracias a ti.
2: Gracias, un besito.
6: Bueno, yo soy Marta, pero en realidad ahora todo el mundo me llama Molly.
0: Ah, vale, creía que me había equivocado otra vez. Digo, esto es lo peor. Que...
6: No, es Molly, vale.
0: Me gusta más Molly que Marta, ¿eh?
6: Quiero consultaros, miren, no, mi madre duerme, tiene su dormitorio, que da nuestro edificio, pero es el edificio de al lado. Digamos que nosotros estamos en una calle... La siguiente calle empieza con otro nombre, pero es la que da, la que linda con el dormitorio de mi madre. Entonces, hace años hicieron obra en el baño. Entonces, estas son casas como pues del año 1960 y algo. Son casas, bueno, que tienen una cierta edad. Entonces, yo creo que, bueno, creemos, estamos seguras que la vecina del baño cogió parte de lo que se llama... bueno, yo no soy arquitecta, no sé cómo se llama,
0: zona
6: pero
0: común,
6: cuando termina una casa, uh-huh, hay como una especie de espacio, sí, y empieza la siguiente, ¿vale?
0: Sí, una linde, una zona común de...
6: Linde, sí, no, lo que se llama entre muro y muro.
0: Sí, uh-huh, sí.
6: Vale, entonces debió coger más del muro, porque cuando mi madre duerme, aquí absolutamente se oye cómo abre, cómo tira de la cadena, cómo abre para ducharse, cómo abre para lavarse las manos y el agua correr, ¿vale? No solo eso, sino que hace años nos apareció una humedad en la pared enorme. Mi madre no llamó que en su momento teníamos que haber llamado a la policía, porque esta señora, quisimos hablar con ella... Llamó mi madre al telefonillo y esta señora, de muy malas maneras, dijo que no se quería poner y que no quería hablar y que mi madre no subiera y que ella no bajaba tampoco,
2: claro,
6: a hablar,
2: lo
6: ¿no?
2: que
6: a la calle.
2: Antes, Marta, sí, ya, complicado.
6: Ya. Entonces, tuvimos que llamar a nuestro seguro pagar la reforma. Entonces, mi madre siempre me dice, cuando vengas a casa, mírame a ver, porque ella no puede mirar, porque hay como una especie de cómoda que ella tiene, le retiro la cómoda y pongo la mano a ver si hay humedad o no. Uh-huh. Porque 2-3 años para atrás volví a ver una humedad. Pues entonces, no. ¿Qué puedo yo hacer si, bueno, ya no se puede hacer nada, pero si se volviera a tener humedad? Porque yo estoy segura que esta señora, al hacer la reforma, sí, infringió el comerse.
2: Pues
6: parte
2: vamos a ver
6: de
2: qué te dice Mario.
0: Vamos a ver qué te dice Mario. Muy gracias, Molly, Marta. Gracias, un beso.
6: Gracias, claro,
0: entendemos que se comió la separación, el muro. Entre los dos muros hay una zona aislante, ¿no? Que,
1: eso es. Puede ser. No sé el tiempo que haría que se hizo esta reforma. Si digo, hace 3 años, a lo mejor todavía no estaría prescrita la irregularidad. No lo sé, pero en ese caso puede acudir también al ayuntamiento para que verifique si esa obra, esa reforma se ajustaba a normativa o no. Eso es lo primero que yo miraría, sobre todo respecto de las humedades, que si ha comentado que tuvo que llamó a su seguro para ver el tema de las humedades, cómo se gestionaba, pues eso, el seguro, a través, entiendo, de su defensa jurídica, será quien se lo reclame. Y el tema de los ruidos, y los ruidos también, aunque sea de un baño, que sea algo normal, son muy excesivos, pues también e impiden el descanso, lo que comentábamos antes, hay unos índices de decibelios máximos autorizados.
0: ¿Y en estos casos el ayuntamiento tiene obligación de actuar, intervenir a través de la policía municipal o
2: sí,
0: mandarte un medidor de decibelios, o cómo se hace eso?
1: Sí, cuando, por ejemplo, en una fiesta, mejor en este caso de que es un baño es distinto, pero este caso dentro de un baño entraría más a través de registro del ayuntamiento para que sean el aparejador o el servicio técnico exactamente parte de urbanismo que sea que verifique que se cumple la normativa en ese sentido.
2: Es que es alucinante, pero que se ha metido casi en la habitación de la madre de Molly.
1: Claro, y genera muchos ruidos. Pero si lo que estáis comentando, si es alguien por tema de una fiesta, lo que hay que hacer es llamar previamente a la policía y decirle, y solicitar en la llamada, decirles que lo que quieren es que haga previamente, antes de requerirles para que cesen el ruido, que vayan a hacer una medición del ruido. Ya. Y es donde tienen que ir, pues a donde nos esté molestando, a lo mejor, por ejemplo, en nuestro dormitorio, van y hacen una medición en nuestro dormitorio para ver qué nivel de decibelios llegan de la habitación de al lado a nuestro dormitorio, para ver que si supera o no los decibelios máximos permitidos.
0: Pues también anoche me vinieron los municipales.
2: ¿También? ¿A ti?
0: Sí, en un karaoke.
2: ¿A que hiciste un karaoke en casa?
0: Sí. Y vinieron a medir. Paramos.
2: En cuanto ves a los uniformados.
0: Se nos fue un poquito
2: en la
0: de las manos, se nos fue un poquito de las manos el karaoke.
2: Ay, de verdad.
0: Sí, Marta,
2: bueno,
0: sí.
2: Vamos ahora con otro tema después del karaoke de Cantero. Pasamos a un tema que duele el bolsillo, las derramas. Mario, venga, vamos a poner un ejemplo, ¿vale? Pensamos en un bloque de viviendas antiguo, que hay muchos, sin ascensor. Y resulta que en el quinto vive una persona que tiene movilidad reducida y pide un ascensor.
1: Sí.
2: ¿Debe votarlo la mayoría de los vecinos o esto es obligatorio por ley?
1: Pues la regla general es que una obra de accesibilidad, como es instalar un ascensor, en el ejemplo que has dicho, no requiere de un acuerdo previo de la Junta de Propietarios para ser obligatorio.
2: O una rampa, o eso todo es, ese tipo de cosas,
1: eso,
2: ¿no?
1: Eso es, todo
2: un
1: lo
2: elevador.
1: Que sea de accesibilidad debería ser obligatorio. Pero para que esta obligatoriedad sea automática, deben concurrir los siguientes requisitos. Uno, que las obras sean requeridas por un propietario en cuya vivienda viva o trabaje una persona con discapacidad o que sean mayores de 70 años y que el importe repercutido anualmente de la obra, una vez descontadas las posibles subvenciones o ayudas públicas, no exceda de 12 mensualidades ordinarias de gastos comunes. Por ejemplo, con una cuota de comunidad de 100 euros al mes, pues no podría ser superior la derrama anual que tuviera que pagar cada vecino a 1.200 euros.
0: Ostras, o sea que eso está estipulado. Y si el gasto de la obra excede esas 12 mensualidades, ¿qué pasa, Mario? ¿No se puede hacer la obra entonces o qué?
1: Sí se podría. Si el presupuesto es muy alto y excede ese límite, pues para hacer esa obra se necesitaría un debate o una junta general, una reunión de comunidad de propietarios, donde se acuerde con la mitad más uno de los propietarios que se tiene que hacer esta obra. Y si no hubiera mayoría, existiría otra opción, y es que el vecino o los vecinos que lo necesitaran aceptaran pagar el exceso que hay hasta el límite de que supere esas 12 mensualidades. Espero haberme explicado.
0: Sí, te has explicado perfectamente.
1: Eso es. Y la obra y el resto de la obra deberá hacerse y el resto de los vecinos lo que tendrá que pagar hasta el máximo que diga la ley, y el resto tendrán que pagar pues los otros vecinos que accederían a pagar la demasía, porque a lo mejor a ellos les afecta más.
0: Es curioso que esto de los ascensores y los accesos dan muchos follones a las comunidades de vecinos. Mira, tenemos otra llamada de María, de Canarias. Buenas tardes, María.
2: Hola, María, ¿qué tal? Buenas tardes.
0: Se ha cortado, bueno.
2: Bueno, no pasa nada.
0: Seguimos, pues, seguimos.
2: Mira, hablamos también de zonas comunes. Tú sabes que ahora hay, a veces la gente se preocupa mucho por la seguridad, contrata compañías privadas de seguridad, etcétera, sí, alarmas, y resulta que está muy de moda el tema de las cámaras. Y a lo mejor un vecino dice, pues yo voy a poner una cámara aquí en mi rellano, que eso me enfoque a mi puerta. ¿Esto se puede hacer?
1: Pues hay que tener mucho cuidado con esto, y porque la ley de protección de datos es sagrada. Y creo que ya lo hablamos en un programa hace semanas. La instalación de sistemas de videovigilancia en zonas comunes requiere el voto favorable de más de 3/5 partes de los propietarios. Un vecino no puede grabar por su cuenta espacios comunes porque además vulnera el deber de secreto y además la intimidad de los demás. Está súper prohibido y hay unas sanciones muy, muy graves.
0: Esto es un tema muy serio, ¿eh? Porque sí, a veces se colocan... Bueno, las empresas de seguridad saben muy bien, sí, dónde colocarlas, eso hay, sí, que decirlo. Pero hay gente que compra por su cuenta cámaras, tal, que las venden...
1: Cada vez más.
0: Sí, cada vez más, y las instalan y están invadiendo a lo mejor la intimidad de algún vecino. Y las mascotas. Vamos, otro tema.
2: Otro melón.
0: ¿Puede prohibirme que mi perra se pasee por el jardín comunitario? No es mi caso, pero seguro que hay gente que tiene su perrita, su perrito.
2: En mi urbanización no dejan, tienen que llevarlo, ¿sabes? Que cogido, atado, ¿no? Sí, sí, atado.
1: Pues sí, la comunidad puede regularlo en sus estatutos. Si en estos se prohíbe la circulación de animales por ciertas zonas de la comunidad, por ejemplo el jardín, pues sí, es obligatorio cumplirlo. Eso sí, lo que no pueden prohibir es tener mascotas dentro de la vivienda de una forma absoluta, salvo que causen molestias muy graves acreditadas.
2: Uh-huh. Vale.
1: Aquí entiendo que no entra lo de que decía el anterior oyente, que lo del olor del perro.
2: Claro.
1: Más,
0: no,
1: es,
0: no debe
1: se estar. Entiende su malestar, pero...
2: Pero no podemos hacer nada.
0: Mira, nos queda ya muy poquito tiempo, pero tenemos tiempo para una llamada, que es la de Elena, que nos llama desde Plasencia. Hola, Elena, cuéntanos.
7: Hola, buenas tardes. Mira, yo le quería preguntar si el coger el cargo de presidente de comunidad por la edad está exento o no se puede uno negar.
2: Buena pregunta también. Buena pregunta. Mario.
0: Gracias, Elena, gracias.
2: Un abrazo.
7: Vale, muchas gracias.
0: Te contesto, Mario.
1: Más que por la edad, yo diría que no hay nada que lo regule expresamente, a no ser que los estatutos de una comunidad lo fijen, que entiendo que sería discriminatorio. Más que por la edad, yo entiendo que es un poco por las facultades personales de esa persona. Si a alguien le toca por sorteo ser presidente y no está con sus facultades mentales, entiendo que se podría votar o pedir alguna exclusión para poder librarse de ser presidente, pero... Pero bueno, habría que establecer un
0: pero
1: debate.
0: Pero es obligatorio, ¿no?
1: O sea, en teoría es obligatorio.
0: Es obligatorio.
1: Sí, sí.
2: Oye, pues claro, a mí nunca sí. me ha tocado.
0: A mí tampoco.
2: No sé si es que a lo mejor han dicho a los asistentes a la reunión y se ha presentado alguno voluntario, pero a mí nunca me ha tocado.
0: Yo creo que si te conocían un poco, dijeron, no, mejor no.
2: Mejor
0: vamos,
2: que no, yo creo que es
0: otra,
2: por eso.
0: Buscamos a otra.
2: Claro, les digo, sí, yo nunca estoy.
0: Total. Mario Martín, nos hemos quedado sin tiempo, tío. Siempre vamos contigo porque nos hace falta 3 programas.
2: Bueno, pero
0: ti.
2: Podemos hacer comunidad de vecinos
0: sí, dos. La saga, la secuela.
2: Efectivamente.
0: Que es cuando llegan ya los asesinatos y ocultación sí, de cadáveres y
1: pues sacamos más temas
0: que me gustan a mí.
1: Este
0: pues,
1: tema da para muchos casos.
2: Segunda parte el martes que viene
0: Mario Martín, nuestro mejor vecino
2: vuelve.
0: Y nuestro mejor abogado vuelve con el tema los vecinos.
2: Adiós.
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0: Bueno, ya seguiremos hablando de comunidades de vecinos y todo lo que tiene alrededor, pero ahora abrimos nuestra escuela de padres y madres, abuelitos, abuelas, y vamos a hablar de esto.
1: Ha cambiado de nombre, de siglas, muchísimas veces, pero si utilizamos la palabra selectividad, cualquiera que nos esté escuchando sabe a lo que nos referimos. La PAU son los exámenes que pueden determinar la vida de los cerca de 300.000 alumnos y alumnas que se presentan este año.
0: Madre mía, es el temazo. Miles y miles de estudiantes en toda España afrontan uno de los momentos decisivos más importantes y estresantes de su vida académica. La EBAU, o PAU, como se llama ahora, la selectividad, como se llamaba antes, y nos surgen muchas dudas, días de nervios, presión, miedo a no llegar, insomnio. Ay, cuántas preguntas, Marta.
2: Mira, me estoy poniendo de los nervios ya. O sea, virgencita, que me quede como estoy. ¿Cómo pueden gestionar esta situación? ¿Cómo evitar la ansiedad? Sobre todo que les bloquee justo en el examen. David, por favor.
0: Atentos, chicos, chicas. Para hablar de todo esto y ayudaros, tenemos ya aquí a nuestra doctora en psicología, Silvia Álava. Buenas tardes, Silvia.
3: Hola. Hola, muy buenas tardes.
0: Bueno.
2: Tú estás tranquila. Seguro que te salió bien selectividad.
0: Tienes cara de que sacaste nota. Sacaste nota.
3: Sí. Hoy tenía mucha suerte porque tenía mucha media y la carrera que quería hacer psicología de aquella pedía muy poquita nota, entonces sentía que no me jugaba prácticamente nada.
2: Iba muy sobrada,
3: hay, a reconocerlo.
0: Pero vamos, esta es una prueba sin duda alguna que genera mucha ansiedad. ¿Por qué? ¿Por qué genera tanta ansiedad?
3: Claro, porque al final es que es mucho más que un examen, es ese paso en el que ya estoy pasando a mi vida adulta y con esta nota voy a poder elegir la carrera que voy a querer. Luego es que es normal que una cierta ansiedad tengamos. Es más, os diría, hay que sentir un poquito de ansiedad. Si vas a la PAU y vas como para recoger margaritas por el bosque, no vamos tampoco bien porque hay que estar un poquito en tensión.
0: Alertas.
3: Alerta a los que nos están escuchando. Tenéis que calcular que la tensión tendría que ser en torno a un 60%. Cuando está empezando a subir es cuando ya puede interferir y, como tú decías, Marta, quedarnos en blanco o hacerlo peor. Pero un poquito de activación es bueno, que hay que estar atentos y vigilando, no metamos la pata, no tengamos faltas de ortografía, pues todo ese tipo de cosas.
2: Si hiperventilas mal. Mira, el otro día en el telediario salía el domingo una chica que era muy inteligente. Decía, mira, si tú estudias pues y te lo sabes, los nervios aflojan. Ahora, como no te lo sepas, ahí empiezan a... Esto es así, ¿no?
3: Claro, es que hay gente que no tiene un ataque de ansiedad, tiene un ataque de realidad. Exacto. Y yo esto también lo distingo, ¿vale? Una cosa es la ansiedad de yo me lo he estudiado y empiezo a dudar, y si cae esto y no me se lo ve bien, y si no está tal, bueno, pues ahí lo que tenemos que hacer es vamos a gestionar un poquito bien esos nervios y a ser consciente que lo puedes hacer. Claro, si vamos a echar una quiniela, a ver si me toca justo lo que me sé, pues esto no se llama ataque de ansiedad, esto es un ataque de realidad.
0: Eso hay muchos que lo hacen, a ver si tengo suerte y me toca justo lo que sé.
3: Claro, entonces ahí es diferente, hay que hablar con propiedad.
2: ¿Qué consejos daríamos ahora mismo y sobre todo también a los padres, abuelos, madres, abuelas que nos escuchan? Venga, en este momento importante.
3: Pues que confíen en lo que han hecho, que confíen en lo que han estudiado y que confíen que son capaces. Si durante todo el curso has ido sacando buenas notas y los últimos exámenes, sobre todo esos últimos, tus notas han sido buenas, pues lo más probable es que las notas que vayas a sacar van a ser parecidas. Entonces hay dos variables. Yo siempre digo, para poder aprobar la PAU y para poder sacar una buena nota, hay dos variables que tenemos que controlar. Una es estudiar, planificar y hacer muchos lo que se llaman simulacros de examen, ¿no? Tengo que hacer el simulacro de cómo es este examen. Pues lo tengo que hacer en el mismo tiempo, sin libro, para poder ahí un poco entrenar, ¿vale? Y la segunda cosa es controlar los nervios, gestionar esa ansiedad, que tiene mucho que ver con el diálogo interno que podemos estar teniendo, que a veces es más negativo que positivo.
2: Y se tarda más en hacer la chuleta, David,
0: hombre,
2: que en estudiar.
0: Eso me pasaba a mí siempre. Me tardaba tanto en hacer la chuleta que me lo aprendía.
3: Claro, pero si es que al final, pues ya me lo sé.
0: A ver, estrategias útiles, que tú seguro que te sabes algunas.
3: Bueno, pues hemos dicho planificar y hacer esas partes que hemos dicho de los simulacros de examen, y luego hay pequeñas técnicas de relajación que nos pueden ayudar. Por ejemplo, una muy buena, la respiración diafragmática, que consiste en vamos a coger el aire muy despacito por la nariz. Cuando cogemos el aire por la nariz, cuando estamos haciendo una inspiración, aquí hacemos una inspiración consciente. ¿Eso qué significa? Que la orden cerebral va a salir de mi corteza prefrontal, que es la que manda, ¿no? La que donde está ese control ejecutivo. Luego ya tengo activado la parte del cerebro que necesito para hacer el examen. Y además tendríamos que llevar el aire a la zona del abdomen, no que se nos quede aquí un poco en el tórax. Y de esa forma va a bajar un poquito el nivel de activación. Lo que decía antes, que no tiene que superar el 60%, esa taquicardia, vamos a conseguir bajarla. ¿Y sabéis cuándo es un momento idóneo este para hacerlo? justo en ese momento en el que están repartiendo el examen, que estamos ya todos como... ¡Ah!
2: ¿En serio te pones a hacer eso antes del examen?
3: ¿Pero qué otra cosa vas a hacer? Estar pensando, ¡qué horror! ¡Funciona! ¡Claro! Pero no es que no hace falta hacer y que me miren con cara rara. Nadie se va a enterar si está respirando despacito por la nariz y llegando el aire al abdomen.
0: Hay que sentirlo aquí, en
2: la tripita.
0: Y verá cómo funciona.
3: Y sobre todo, emplear mucho tiempo en...
2: ¿Sabes lo que es muy importante? Yo creo también que, claro, los chavales ahora se levantan muy temprano. Venga, algunos cafeína o lo que sea, porque te toca apurar. Hay que dormir, ¿no?
3: Por supuesto, esto es uno de los máximos errores que se cometen. Claro. Esas panzadas de no dormir. Mira, no, es mucho mejor dormir, porque sabemos que para que el aprendizaje se consolida mucho más cuando se ha dormido. Cuando se hacen estudios y les ponen a las personas a estudiar algo y luego dormir y luego contarlo, y otros que no han dormido, se ve que una vez que has dormido has consolidado todo ese aprendizaje y funciona mucho mejor. Entonces, hay que dormir, hay que mantener esos hábitos de vida saludable. Dormir las horas que corresponden, comer sano, de vez en cuando levántate, estírate. Es cierto que a lo mejor no es el momento de buscar muchas horas en un entreno en un gimnasio, pero sí por lo menos de moverte un poquito. Y lo de dormir es fundamental. Hay muchas personas que colapsan directamente porque se van al examen sin dormir. Claro. Y a lo mejor uno te sale bien, pero el segundo o el tercero terminas colapsando. Entonces, por favor, lo de dormir es súper importante.
0: La excusa esa que con los nervios llegar la última noche y la noche antes del examen, pues no duermo, no, a lo mejor... Más te vale dormir.
3: Pues estás en la cama tranquilito, descansando hasta que te entre el sueño.
0: Y otro aspecto del que nos querías hablar es eso de cuidar el diálogo interno.
3: Sí,
0: ¿Cómo se hace
3: así
0: esto? ¿A qué te refieres?
3: Porque hay una técnica que a mí personalmente me gusta mucho, que utilizamos los psicólogos, que se llama autoinstrucciones, que consiste en cuando tú te tienes que someter a una situación que te genera ansiedad, como puede ser un examen muy importante, el de la PAU, hay que caer en la puerta, porque lo habitual es que estemos hablándonos en términos muy negativos. Es que no voy a poder, y si suspendo, y si tal. Y se trata de cambiar ese diálogo interno. Fíjate, yo no diría que hace falta ser súper positivo de ¡ah, fantástico, va a salir fenomenal! Por algo objetivo. He estudiado, me lo sé, lo puedo hacer bien. Tienen que ser frases muy cortas, enunciadas en positivo y verdaderas. No puedo decir que me va a salir fenomenal si no he estudiado, ¿eh?
2: Vale.
3: Eso tampoco funciona.
2: Vamos, y frases, por favor, evitemos frases como me quedo en blanco, me voy a quedar en blanco.
3: No, porque eso sirve en negativo. Y además, fíjate, Marta, es que el cerebro funciona como un GPS y le dices hacia dónde tienes que ir. El lenguaje funciona en esa intuición como un GPS. Y le dice me voy a quedar en blanco, pues te quedas en blanco. Si le dices me voy a salir bien, no es lo mismo decir voy a probar que no voy a suspender. Me podéis decir, oye, Silvia, semánticamente es lo mismo. Ya,
0: no,
3: pero para
0: no.
3: El cerebro no. Voy a probar, voy a sacar la nota, voy a hacerlo lo mejor posible. Me tengo que predisponer en positivo para que mi cerebro sepa precisamente el caminito que
2: tengo
3: que seguir.
2: Y no compararse con los compañeros,
0: no,
2: que estamos todo
0: nunca.
2: El rato.
3: Por favor, no nos compañemos. Y otra cosa, fíjate, yo incluso a veces les digo, mira, tus amigos te van a querer lo mismo si no estás con ellos los ratitos antes. Porque hay personas que controlan muy bien esa ansiedad hasta que llegan allí y me impregno del histerismo colectivo. Dicen que va a caer no sé qué, dicen que no sé cuántos. Y entonces yo ya venía tranquila y ya estoy completamente histérica.
2: ¿Sabes que a mí me gusta llegar a los exámenes de lo último? O sea, justo antes del examen, porque ese momento corrillo, ¿eh, David?
0: Sí,
2: y todo el mundo diciendo,
0: totalmente.
2: Pues yo me lo sé, porque entrar en esto me moría de los nervios.
3: Es que eso pone muy nervioso.
0: Como
3: entonces,
0: dice Silvia, es muy contagioso.
3: Es muy contagioso.
0: Oye, es que me han enterado entonces, que va a ser dificilísimo.
3: ¿Sabes lo que podemos hacer en ese momento? Lo que puede ser una muy buena estrategia. Vete al baño, ¿vale? Y lávate muy bien la cara y sobre todo la nuca y las muñecas con agua fría, que te produzca un escalofrío, porque en eso lo que vamos a hacer es esa parte del cerebro, que es el sistema nervioso autónomo, que se ha quedado enganchado como en el peligro, situación peligrosa, porque estoy viendo, ¿no? Que me he impregnado de todo lo que están diciendo, se va a tener que desconectar para decir, uy, ¿qué ha ocurrido? Un cambio de temperatura. O sea, te tiene que dar como un pequeño escalofrío. Eso nos puede ayudar muy bien. Y ahí metemos la autoinstrucción positiva que habíamos dicho antes. Me va a salir bien, lo voy a hacer bien, o la que queramos. Yo os cuento la mía, que la he sacado de Gladiator.
2: A ver.
3: Venga. Bueno, es una mezcla. La mía es fuerza, honor y rock and roll. ¿No? ¿Os acordáis de Gladiator?
0: Sí,
3: que
0: sí,
3: cada
0: sí,
3: vez
0: sí.
3: que tenía, ¿no? que salir decía fuerza y honor.
2: ¿Y eso lo decía Russell Crowe?
3: No, Russell Crowe solo decía fuerza y honor. El rock and roll es mío.
0: Roll,
3: pero
0: que
3: hemos dicho que es personalizado.
2: Digo, pero bueno, qué anacronismo. Hablar de rock and roll en el Coliseo Romano.
3: Es que cada uno tiene que hacer la suya. Yo les presto la mía por si no tienen, ¿no? Pero oye, la fuerza me acompaña, está conmigo de Star Wars, también nos puede servir. Yo sabéis que yo es que soy muy friki.
2: No, eso está bien.
0: Antes del examen, en vez de charlar y oír esas frases terribles, de qué difícil. Te pones unos auriculares, te pones solfegios y te pones a hacer respiraciones.
2: Eso, respiraciones.
0: En fin, pero...
3: Y enunciado en positivo, voy a ser capaz.
0: Siempre, sí,
3: fuerza y honor, lo que haga falta.
0: La voz interna agorera no te lleva, no te lleva a nada bueno. Uh-huh. En fin, existe una... ¿Cómo decirte? No es verdad que somos nosotros a veces los que alimentamos los nervios.
3: Claro, porque estamos pensando.
0: Situación.
3: Porque estamos pensando es que va a ser terrible. Nos ponemos en unos escenarios tremendos. Y si cae esto, que no me lo sé, y si me quedo en blanco y si tal.
2: Y durante el examen.
3: Y durante el examen a veces nos perdemos. Entonces es muy importante. Si durante el examen te estás poniendo nervioso, párate, respira y céntrate siempre en lo que sí que sabes hacer. Y lo otro lo vamos dejando para el final. Y si ves que está volviendo a entrar ese lenguaje interno que decías, David, de es que no voy a ser capaz, prueba a hacer una cosa. Vete contándote a ti mismo lo que estás escribiendo. Aquí me han preguntado, ¿no? Pues por este filósofo en concreto, es que te ha tocado filosofía, por lo que sea. Y te lo vas contando a ti mismo mientras lo estás escribiendo para impedir que esa vocecilla de la vas a liar, vas a suspender, te va a salir mal, no entre. Me lo estoy contando mientras lo estoy haciendo y eso también nos puede funcionar.
0: Pero esa vocecilla a veces llega también después del examen, que
3: uy,
0: te dice,
3: eso,
0: ay,
3: pues esto es muy
0: qué
3: importante.
0: Horror, el castigo.
3: Pero es muy importante cuando acaba el examen, sobre todo cuando son exámenes como son la PAU, que son tantos seguiditos, es muy importante quedarme con lo positivo.
2: Y la familia, también ese mensaje de confía en ti,
3: sí.
2: No pasa nada, es un examen, lo vas a hacer bien, los frutos se recogen y no sé qué más.
3: Esto es súper importante, porque las familias a veces lo que tienen que hacer es morderse la lengua y decir, si es que ya te decía yo que eso. No te daba tiempo, no es el momento, por favor, no es el momento.
2: Hombre, no le vas
3: de echar,
2: a decir,
3: no.
2: Te estás jugando la vida.
3: No,
2: pues no,
3: por
2: no,
3: favor,
2: no.
3: Lo que tenemos que hacer es que tú vales mucho más que un examen, porque es que hay algunos que ya sienten esa presión de que es que parece que este examen va a condicionar toda mi vida. Bueno, pues no condiciona toda tu vida, porque hay muchos caminos para llegar al mismo sitio. Entonces no vamos a darle tampoco ese dramatismo y los padres lo que le pueden hacer es decir, ¿qué puedo hacer para ayudarte? Pues a lo mejor para ayudarte lo que tengo que hacer es que a las 9 que vas a hacer el descanso está preparada la cena.
2: Y que le diga
3: y
2: a David,
3: es una ayuda.
2: Que le diga a Silvia, esto va a ir por ti, esta música que vamos a poner de Gladiator. Fuerza y honor
3: fuerza
2: a todos los que os
3: examinéis
2: en la PAU.
0: ¿Sabes lo que le digo yo a mis hijos siempre antes de un examen? Relativiza, tío.
3: Que el examen,
0: que no pasa nada.
3: Mira, las pocas cosas en la vida que si las haces mal ya está fijada la fecha de recuperación es un examen.
0: Ah,
3: en el resto de cosas, si lo haces mal no hay fecha de recuperación.
2: Mira.
3: Así que se hace la recuperación o se hace el año que viene, que la vida es muy larga.
2: Yo siempre le digo a mi hijo, preocúpate por lo que no tiene remedio. Lo que tiene remedio, pelillos a la mar. No
0: gracias,
2: se lo digo así, pero...
0: Gracias, Silvia. Seguro que le has dado mucho ánimo, confianza y serenidad a los estudiantes que nos están escuchando.
2: Que son nuestros gladiadores.
0: Ya te digo, y gladiadoras.
2: Eso.
0: Adelante, seguimos. Buenas tardes, volvemos enseguida con el concurso de Aranguena.
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5: Lo estamos contando en la última hora. Están desalojando a vecinos de los Garres y Lajes de esta pedanía de Murcia por un incendio forestal. Ya está de camino la ayuda solicitada al gobierno. Marifer Ross.
6: La ayuda que ha solicitado el Ejecutivo Regional al Ministerio para la Transición Ecológica, como decís, ya está en camino. El delegado del Gobierno ha confirmado que vienen hacia Murcia una aeronave de coordinación, dos aviones Alfa, un hidroavión y un helicóptero más. Se suman a los 150 efectivos sobre el terreno, varios helicópteros, brigadas forestales, bomberos, guardia civil y policía local. Precisamente la policía ha desalojado a los vecinos de los Garres. Las llamas estaban muy cerca.
7: Tengo justo un edificio de aquí, entonces me voy a ir de aquí hasta que se controle esto.
8: Y claro, como todo esto está lleno de hierbajos, pues se está propagando.
7: Lo han echado de la casa.
9: Y han ido la policía puerta por puerta que nos saliéramos, que no fuéramos.
7: No da tiempo nada más que coge esto.
9: Yo de ponerme, sí. iba descalza y no me dejaba la policía le vuelvo ni ponerme los zapatos.
6: Por la calle ahora mismo, vecinos preocupados por sus viviendas, niños de la mano de sus padres, mascotas con sus dueños, pendientes de un incendio que preocupa por el intenso calor que hace hoy en la región, hasta 40 grados en algunas zonas, y rachas de viento que dificultan la labor de los bomberos. El Ayuntamiento de Murcia también ha pedido ayuda a Valencia y a Castilla-La Mancha.
5: Suspendido el partido en España entre la República Democrática del Congo y Chile en un amistoso de fútbol de cara al Mundial que tenía que disputarse el día 9, iba a jugarse ese día en la línea de la Concepción en Cádiz. El alcalde no lo autoriza ante el riesgo por ébola. Redacción en Andalucía, Gonzalo Guancha.
10: El Estadio Municipal de la Línea de la Concepción no acogerá finalmente el partido República del Congo-Chile previo al Mundial de Fútbol. El alcalde, Juan Franco, ha dictado un decreto que no autoriza el encuentro debido al brote de ébola en el país africano.
11: Es una cuestión de prudencia sanitaria y siguiendo las recomendaciones que se efectúan por parte de la Consejería de Sanidad de la Junta de Andalucía, un informe que ha emitido el director general de Salud Pública y también en un informe emitido por el jefe del Servicio de Sanidad del Ayuntamiento de la Línea, que desaconsejan por completo la celebración de este partido.
10: El conjunto congolés suspendió los entrenamientos en su país y se trasladó a Bélgica, pero ante la falta de garantías sanitarias, Franco ha lamentado la decisión de suspender por prudencia. El partido estaba previsto para el 9 de junio, pero el brote en el país africano ya acumula más de 320 casos confirmados y hay 200 muertes sospechosas.
5: El IBEX rebota un 0,5%, aunque no consigue recuperar los 18.300 puntos. Por las dudas sobre el futuro en Oriente Próximo, Estados Unidos confía en la negociación.
12: They have agreed to negotiate aspects of their nuclear program that just a month ago, just a year ago.
5: Dice el secretario de Estado, Marco Rubio, que por primera vez Irán acepta negociar aspectos sobre su programa nuclear y que eso podría concretarse en los próximos días. Esto después de que Teherán anunciara una pausa en las negociaciones mientras continúe la ofensiva de Netanyahu contra Hezbollah. En Washington se ha reanudado el diálogo entre Israel y Líbano. Rafa Jodar se despide de París. No ha podido con el alemán Zverev en los cuartos de Roland Garros. En la Philippe Chatrier, Antonio Delgado, corresponsal.
13: Demasiado Zverev para Rafa Jodar. El alemán ha avasallado 3-0 al debutante español, que plantó cara en el primer set y luego hizo lo que pudo ante un jugador más sólido, mucho más poderoso físicamente y, por lo visto, esta tarde gran favorito para hacerse este año con el torneo. 7-6, 6-1 y 6-3 en 2 horas y media. Rafa Jodar, 19 añitos, se ha ido ovacionado. Bela-Philippe Chatrier acaba en cuartos de final el recorrido de su primer Roland Garros y con él acaba la participación española en la categoría individual de esta edición del torneo parisino, que por vez primera desde 2015 no va a tener ningún español en semifinales.
5: 6-4, 5-4 en Canarias. Noticias de su comunidad.
14: Equipos directivos reclaman un cambio de interlocutor o un mediador en la negociación entre la Consellería de Educación y los sindicatos en el marco de la huelga en la enseñanza pública no universitaria. Así lo han trasladado tras celebrar una reunión entre las direcciones y equipos directivos de los centros educativos públicos de la comunidad en el Jardín Botánico de Valencia. Más cosas, los galardonados en la 38 edición de los premios en Rey Jaume I son Lluís Torner en la categoría de investigación básica, Nagore Iriberri en economía, Ben Lenner en investigación biomédica, Borja Ibáñez en investigación clínica y salud pública, Adolfo Saiz en protección del medio ambiente, Samuel Sánchez en nuevas tecnologías y Borja Vázquez en revelación empresarial. El acto de proclamación de premiados se ha celebrado hoy en el Palau de la Generalitat. El jefe del Consejo, Juanfran Pérez Llorca, ha subrayado el compromiso de la Generalitat de seguir incrementando los recursos destinados a I+D+I y ha elogiado el papel de la Fundación que otorga estos premios.
15: El papel de la Fundación Jaume I y de estos premios es fundamental, porque cada año los galardones constituyen una llamada de acción a la acción de esa fuerza movilizadora y transformadora que es la ciencia.
14: Y hoy ha hablado el entrenador del Valencia Basket, Pedro Martínez, ante el partido de mañana en los cuartos de final de la Liga ante el Surne Bilbao Basket.
16: Tener máximo respeto por un rival que ha hecho una temporada excelente, que juegan un baloncesto muy bueno, que tienen en ataque, tienen un juego que es muy difícil de defender porque tienen muchísimas opciones y en defensa pues tienen físico, trabajan muy bien en atrás y bueno, ya se vio el partido que jugamos aquí, que lo ganamos de milagro al final.
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0: 6 y 6 de la tarde, 5 y 6 de la tarde en Canarias, y ha llegado el momento en las tardes de jugar con Ramón Aranguena, que es muy juguetón y está aquí, viene todos los días como un niño pequeño. Venga, venga, que yo quiero jugar, quiero... ¿A qué jugamos hoy, Ramón?
1: Buenas tardes. A la ruleta. No,
0: a la ruleta rusa.
1: A los anuncios. Vamos a jugar a los anuncios, ya sabéis. Yo pondré anuncios de televisión y hay que adivinar qué es lo que estamos vendiendo.
2: Es muy divertido, Miguel, pero tenemos un teléfono por ahí, ¿no?
3: Sí, 900-137-137. Ayer bajó la audiencia porque no lo di yo.
1: ¿Eh? Claro.
3: He visto el...
2: ¿Te echamos de menos?
3: Claro.
0: Tú eres el que lleva el EGM al final.
3: Exacto, yo soy el EGM.
0: Tú eres el EGM. Pues a ver si te dejas caer un poquito, ¿eh?
1: O subir.
0: Ya está bien.
2: Bueno, 900-137-137, concursamos, hay que adivinar. Tres anuncios, tenemos dos entradas de música para hoy, ¿no?
0: Ah, es verdad. Importante recordarlo, Hernán.
2: Para Hernán,
0: presenta su proyecto al club y lo hace hoy. Y además tenemos dos entradas dobles.
2: Sí, en la sala El Sol, es a las 8:15 de la tarde, así que si algún oyente quiere concursar y quiere las entradas, que nos llame. Si no, camisetas, libros, y no sé si queda por ahí alguna gorra y alguna bolsa.
0: Y hay que decir que Hernán Rooms, en directo...
2: Es espectacular, ¿eh?
0: Y además lleva un guitarrista que es el tío más grande de la tierra, Richie García. Así que si queréis disfrutar de un gran concierto esta tarde a las 8 de la tarde en la Sala Sol, Sala Mítica, ese es uno de los premios. Dos entradas dobles para darte un paseíto por Madrid, te metes en la Sala del Sol... Y bueno, pone las 8 en el plan, pero seguro que el concierto empieza a las 9. Os da tiempo a tomaros una cañita con libertad.
3: Qué nombre de guitarrista, Richie García.
0: Era mi maestro. Cuidadín con lo que
3: dices. Oye, que he dicho que tiene nombre de guitarrista.
0: Richie García. Venga, vamos a ello.
3: Se apaga hasta la música.
0: Tenemos ya una concursante valiente, Rosa, de Murcia. Buenas tardes, Rosa.
4: Hola, buenas tardes.
1: ¿Cómo estás?
4: Pues con mucho calor por aquí, por Murcia.
1: ¡Qué raro!
0: Ya te digo, seguro.
1: A lo que me ha sorprendido es que en Murcia decían que la alarma de calor era hasta una hora exacta. O sea, que eran como 3 horas de alarma de calor o 4 horas. Sí, que a las 8 paraba o no sé. O sea, que luego os vais a congelar. Vete sacando el jersey ya.
4: No creo que nos congelemos.
3: De todas formas dicen el chiste, ¿no? Dime algo caliente, Murcia.
2: Esa está buena. Pues vamos con la primera. Suerte.
1: A ver... es un anuncio que dejamos de la semana pasada. Un anuncio del año 1994.
0: Pero está fresco, ¿eh? No pasa nada.
1: Exacto.
0: No caduca.
1: Sí, se veía a dos hombres en un ascensor y entraba una mujer que los miraba. Y lo que queremos saber es para qué sirve el producto que nos vende. Escucha.
5: Atención, fíjate bien. ¿Ves algún toque de diferencia entre ellos? El hombre de la derecha tiene un toque especial y el otro no. Definitivamente no.
6: Espera.
5: El otro necesita un buen toque.
2: Bueno. Dos hombres en un ascensor y una mujer los mira. ¿Para Ramón qué sirve Langa este producto?
4: Yo creo que es el producto este para la planta.
2: Bien.
4: No, para...
2: Sí, sí.
1: ¿Para qué es, exacto? ¿Tú qué sabrás?
4: Para echarle la planta, para darle un toque, como dice el anuncio.
1: O sea, para las arrugas es un antiarrugas.
4: Para darle un toque de apresto, como decían antes.
1: Claro. Apresto, efectivamente.
0: Exactamente.
1: Muy bien.
0: Sí, has acertado y luego te lo puedes echar en la cara también si tienes arrugas.
2: Pues llevas una, muy bien. Vamos a por otra.
1: A ver, año 1990, se ve a doña Rogelia con su jefa, Mari Carmen, sin sus muñecos, en un bar, y no le canta lo de Mari Carmen, tu hijo está en el After Hours, sino que pasan por delante de sus narices muchísimas cosas. Escucha.
7: Marchen dos con leche.
8: Dos con leche.
7: Uno solo.
8: Uno solo.
7: Uno doble.
8: Uno doble.
7: Otro solo.
8: Otro solo.
7: Un cortado. Un cortado.
9: ¿Lo de siempre?
10: Sí, por favor.
11: Oiga, joven, aquí de cortados na. Enteros.
2: ¿De qué están hablando?
0: Es un anuncio muy famoso.
2: A ver, están pasando cafés por delante, pero no hablan de café, hablan de otra cosa.
0: Ay, yo me comía uno ahora.
4: ¿Para una pistilla? A ver.
0: Pues eso, que yo me comía uno ahora, con todas las ganas.
2: Conchita Díaz nos suele traer los viernes.
1: Y en el anuncio lo que hacían era cortarlo. ¿Qué es? ¿Cuál?
2: Los donuts.
1: Venga, escuchamos.
8: Donuts, deliciosos.
2: Muy bien.
0: No me miréis mal, que no he dado ninguna pista definitiva.
2: No, no, no,
0: podía haber
2: sido...
0: pedido un jamón, yo qué
2: claro,
0: sé.
2: Claro, ¿no? Podía haber sido otra cosa, ¿no?
3: Lo más rico del donut es el agujero.
0: Totalmente, sí. Lo que menos engorda.
2: Sabéis que ahora venden lo de dentro, no sé cómo se llama, pero muchas pastelerías sí, te ¿verdad? Venden que tú ves ahí como, ¿y esa cosita ahí qué es? Dice, justo lo del agujero del donut. No. Y te lo venden, no sé cómo se llama, está rico.
6: Qué curioso.
3: Pero sí. Si hay aire, ¿no?
2: No, pero imagínate, o sea, antes de hacer el agujero,
3: ah,
2: es una masa, exacta.

0: Pues llevas dos, ¿no?
1: Sí.
2: Vamos a ver la tercera.
1: A ver si hay suerte. Año 2017, hace poquito. Los Reyes Magos se quedan sin fuerzas y llaman a las deportistas Mireia Belmonte y Carolina Marín para poneros en forma y alimentaros con algo muy sano, que toman muchos deportistas.
3: Estamos muy mayores.
4: No sé si podremos con tantos regalos.
5: Necesitamos ayuda. Prioridad real.
6: Sus majestades, ¿listos para empezar?
7: Estáis duros, ¿eh?
8: Arriba, más rápido.
7: Madre mía.
9: La clave para reponer fuerzas.
7: Y repartir todos los regalos.
8: Muy bien.
7: Un poquito arriba.
9: Esta noche de Reyes, no os olvidéis.
7: Dejar.
0: Algo de comer para que los Reyes cojan fuerza. Algo saludable.
2: Algo saludable, pues la leche.
0: Podría ser, pero no, otra cosa.
10: No.
2: ¿Otra cosa?
0: No, más de España.
10: Más de comer que de beber.
0: Sí, más de comer. Con potasio.
2: Vamos a ver una pistilla, venga.
0: Potasio.
1: Potasio.
10: Las manchas. Tienen manchas.
0: Algo con potasio.
2: Pues plátano.
0: De Canarias.
9: Reyes, no os olvidéis dejar 3 plátanos de Canarias debajo del árbol.
11: Alimentando la magia de la Navidad. Plátano de Canarias.
10: Pues sí, señora.
0: Pues llevas 3.
10: Implacable, Rosa de Murcia.
12: Parecía tu voz.
10: Terminator.
12: ¿También has hecho publicidad?
10: No, que va. Yo no
12: es que parecía
10: nada.
12: Tu voz.
10: No, que no
12: pues
10: era
12: eso,
10: yo.
12: También ¿alguna embarazas alguna voz, hecho?
10: Me gustan los plátanos, pero no le daba eso.
0: Oye, entonces, ¿qué quieres? Que te al concierto de Madrid no llegas, pero a lo mejor un libro, una camiseta.
2: Un libro, y si puede ser el tuyo, a ver, y si no, pues lo que vosotros consideréis.
0: Vale, venga, pues miramos ahí, ¿vale?
10: No cuelgue, Rosa. No
2: vale.
0: Un besito, Rosa, cuídate.
12: Objeto de deseo,
0: sí, la ciudad de los girasoles está agotado, os tengo que decir,
10: Buena señal.
0: Buena señal, vamos.
10: Está regalando bolsitas de pipas de girasol con el libro.
12: Ya no
10: te digo más.
12: De todas formas, ya no hay más líneas en las stories de tu Instagram. Ya hay todo,
0: ya
12: toda la gente
0: todo,
12: posando
0: todo,
12: con el
0: todo
12: libro.
0: Todo con el libro, la verdad es que está funcionando muy bien.
12: Saldré
0: sí,
12: ahí
0: de
12: con
0: verdad.
12: Mi mejor sonrisa.
0: Ahí te quiero ver.
10: Vamos a saludar a Juan de Valladolid. Hola, Juan.
13: Hola, buenas tardes.
10: Buenas
0: Hola,
10: tardes,
0: Juan.
10: Querido Juan.
0: Te echamos de menos.
13: A ver, Valentino, a ver si estoy acierto, a ver. Pues que no sé de dónde te cojones te sacas los anuncios.
1: Pues hoy, el que te voy a poner a ti vas a flipar, porque es un anuncio que no se ha exhibido nunca en España.
13: La madre que me paría, porque me pasa todo.
0: Vamos a ver, Juan, esto es tongo, ¿no vale? Juan, no me lo trates así,
1: es un
0: favor.
1: Anuncio noruego.
13: A ver, venga. De
1: del
13: bacalao.
1: Año 1999.
0: Madre mía.
1: Es un anuncio noruego que habla de los tópicos de España. 3 guiris están en España y se acercan en una plaza a unos hombres que juegan a las cartas y hay una mujer que lava un coche con una esponja y no entiende lo que le piden y avisa a su padre escandalizada. Ahí va.
13: A ver.
14: So you are washing the car by hands?
15: No comprendo, señor.
14: You see, back in Scandinavia, we always wash our car at the Statoil station.
15: Statoil?
14: Yes, you know, Statoil. You know, Statoil.
15: Esos 3 hombres intentan meterme en la cama. Le llaman Statoil.
14: ¿Statoil? ¿Venís aquí y pensáis que todas nuestras mujeres son fácil? In Spain, first you marry, then you start oil.
0: Vamos a ver.
1: El anuncio es muy difícil.
10: Esto debería estar prohibido, Ramón Arangüena.
0: A ver, es como el Repsol noruego.
10: Sí, exacto. Y además lo han dicho un par de veces.
13: El Repsol noruego.
0: El Repsol. Repsol noruego. Pues, vamos a ver.
13: No caigo. Pues yo de Noruega lo único que conozco es el bacalao.
0: El Repsol, como Kamsa, Repsol, algo así, pero noruego.
13: Es que
1: es muy difícil, ¿no? Venga, muy difícil. Pasamos al siguiente.
10: Tendrías que decir Stato Fatal y sonaría parecido.
0: Es que,
13: Juan, a ver, Arangüena, a ver, el siguiente.
1: Se llama Stetol o sea que no es más que una gasolinera.
0: Una estación de servicio, gasolinera.
1: Ahora que estamos en julio, se ve a una periodista mirando un álbum familiar con Isabel Preisler. Y pasa esto.
16: ¿Te acuerdas? Esta es la fiesta que di después del desfile. Una noche perfecta. Aquí estoy en mi casa de campo. Estos amigos se presentaron por sorpresa.
17: Isabel, las ocasiones cambian.

0: Te ha puesto el anuncio más difícil, el más fácil.
1: Este es fácil.
0: O sea, este es el más fácil del mundo. Nada más que
2: el bombón de Rochelle.
0: Claro que
1: muy
0: sí.
1: Muy bien.
0: Hombre.
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0: ¿Sabes que en verano no los venden? Que no...
1: Porque se derrite.
5: Oye, ¿dónde está Ambrosio? Me gustaría saber a mí, Ambrosio, que es el protagonista de los anuncios de Ferrero Rocher.
0: Ambrosio llama a las tardes.
6: Eso. Ambrosio que llame, sí.
5: No te atreves.
6: Bueno, son unos bombones italianos hechos de chocolate y...
1: Avellana, ¿no?
6: Avellana. Todo lo hacen con avellana, allí, Nutella, todo, sí, sí.
1: Todo, todo, todo. Bueno, pues llevas una, Juan. Ánimo.
2: Vale.
5: Qué rico un Ambrosio.
1: Ferrero Rocher.
6: A ver, los actores Gonzalo de Castro y Santi Rodríguez conducen en este anuncio un camión de reparto y se encuentran unas ovejas que les cortan la carretera. Yo creo que esto es la época de Siete Vidas. Escucha.
7: ¡Mis amores! Hay que entregar a primera hora y no llegamos. Gonzalo, como dijo el domador cuando el león le arrancó la cabeza, el mundo animal es imprevisible. Tengo una idea.
6: A ver, ¿qué reparten pronto por la mañana?
0: Lo primero que se...
2: El butano.
1: En los pueblos, no, algo de comer.
0: El butano.
2: Ah, el pan.
1: El pan.
6: ¿Pero cuál?
2: El pan rico.
0: ¡Ay! El y pan más famoso de España.
1: El balandito.
6: Que era mexicano, dijimos, ¿te acuerdas?
1: Blandito.
6: De origen mexicano.
2: El Bimbo.
1: Ahí la da.
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2: Cada día... Ay, qué bueno soy.
1: Pues bueno,
5: ha dicho que bueno soy.
0: Escúchame, lo tienes hecho, Juan. Lo tienes hecho.
1: Juan, ¿alguna Juan. Vez has ganado este concurso?
2: ¿Qué más? Llevo
1: nunca, ¿verdad? No,
2: desde que empecéis el programa, es mi familia, soy mi familia.
1: Pues hoy me da a mí, tengo el pálpito, Miguel, no sé sí. si tú Juan, también, de que hoy es el día, Juan.
5: Hoy te llevamos a Alexia.
2: Me llevo a Galicia, que luego me voy a Galicia de vacaciones, allí me la llevo.
1: Venga.
6: ¿Y a dónde vas, a Galicia? ¿Qué sitio?
2: Entre Berlín y Cifra de Línea.
1: Ay, qué bonito.
2: Llorense.
6: Pues hará calorcito ahí, ¿eh? Verano. Bien, bien.
2: Joder.
1: Pero hay termas, hay termas.
5: Como dirían no, en mi tierra, no. Como dirían en nuestra tierra, no digas pecados, hombre.
1: Y hay empanada, que está muy rica. Bueno, vamos a por la tercera. Suerte, Juan. Venga, concentración, ¿eh? Venga.
6: A ver, una jugadora de baloncesto infantil cuenta una historia bastante larga. En la que, bueno, dice que es el último partido con un amigo de su equipo.
9: Sabíamos que era nuestro último partido con Hugo, porque su padre había encontrado trabajo en Estados Unidos. Nos enfrentábamos al mejor equipo del campeonato. Llegamos a los últimos segundos y perdíamos de 2. A Guille se le echaron encima. Yo cogí el balón y se lo pasé a Jaime. Jaime a Hugo. Hugo tiró de 3 con todas sus fuerzas. Ahí nos dimos cuenta de que entrara o no, siempre seríamos amigos, porque juntos éramos grandes.
1: A ver, algo que meriendan los niños.
0: Merienda a los niños.
2: Lo pilla.
0: Bien.
1: Toma, toma, toma, que has ganado.
2: Juan,
1: que has ganado. Por favor, que has ganado.
0: Qué alegría nos has dado, Juan.
2: Estoy, ya es hora.
1: Desde el 1 de septiembre llamando casi todas las semanas.
0: Madre mía, te lo mereces como nadie.
1: Te
0: por
1: lo
0: favor.
1: Mereces, te lo mereces un montón.
2: Es que llamo a todos. Y claro, con quien hablaba mucho, con la Susana. La Susana que estaba antes.
1: Con Lourdes.
0: Lourdes.
2: Lourdes Maldonado, con Lourdes sí. Maldonado.
1: Sí, ajá. Pero con nosotros es no habíamos ganado
2: Galicia,
1: nunca.
2: Hay otra en Galicia que se llama Susana Falcón y también hablo con ella.
1: Ah, o sea, ajá, que tú llamas a un montón, ¿eh?
2: Sí, yo hablo mucho.
6: ¿Has probado en Canal Sur?
5: ¿Eh? Sí, para Juan y medio, ¿no? Buscar pareja.
0: Tú llámanos a nosotros que somos los mejores.
2: Carambuena,
6: dime.
0: Con diferencia.
2: Te voy a decir una cosa. ¿Tú conoces a Marcos de Celis y a Clemente Antolín el Millonario? Dos toreros de Palencia.
6: Sí, sí, los conocía, claro.
2: Pues eran,
6: sí,
2: muy
6: sí.
2: Eran muy amigos míos. No se habrán muerto, pues son de mi edad.
6: Ni idea, no lo sé. Marcos de Celis hace mucho que no le veo.
2: Tenían dos bares. Uno que era un bar. Uh-huh. Uno se llevó el pañuelo de fiesta de mi pueblo, que yo era de una cuadrilla de Aranda, y se me llevó toreo en Aranda y se lo llevó él. Hasta ahora.
1: Bueno, Juan, pues bueno, enhorabuena.
0: No puede, Juan.
1: Disfruta de tu premio. Ahora se lo dices a nuestra compiana, ¿vale?
2: Vale, maja. Gracias, muchas gracias.
1: Enhorabuena.
6: Lo mejor de lo de Juan y medio vi un titular que me encantó una vez que era Juan y medio se separan.
5: Y Ortega y Gasset están separados también.
1: También, también.
0: Ay, yo me he hecho, bueno, me he hecho amigo inseparable de Juan y medio.
6: Es encantador.
0: No, sí, te lo digo.
6: Es
0: en serio,
6: encantador, o sea, es una persona, vamos, deliciosa.
0: Yo de jirafa y él de.
1: Y él, verdad, y él, claro,
0: de jurado. Así sí, que sí, nos sí, seguimos sí. muy amigos.
1: Es
0: después,
1: es un crack.
0: Vamos a saludar a nuestro siguiente oyente, Pepe, que nos llama de Medina del Campo. Buenas tardes, Pepe.
10: Buenas tardes.
1: Hola, Pepe, vamos allá.
6: Ay, ¿qué tal hace Pepe, de todas formas, en Medina hoy?
10: Bueno, pues hoy ya han bajado unos 8 grados y tal.
6: Bien, ahí se respira, sí, se entonces
1: nota,
6: por
1: oye,
6: ahí.
1: Se nota que ya está un poco más fresquito, ¿no? Sí, sí, yo he dormido mejor, ¿vosotros no?
5: Mira, más ha sido certero, 8 grados.
1: 8 grados,
5: ni 7 ni 9, 8 grados.
6: Pues claro.
1: Muy bien, muy bien.
6: A ver, Pepe, vamos para allá. Un chico presenta a sus padres... Ah, bueno, sí, perdón, un chico está con sus padres, los tiene delante y, bueno, hace una especie de sacarles cosas de la cabeza. Les va sacando un montón de objetos. Escucha.
11: Estos son mis padres. Veamos qué les pasa por la cabeza. Ah, la hipoteca. Unas vacaciones en el Caribe. ¿Coche nuevo? Mamá, ¿no habías dejado de fumar? ¿Y esto? A ver, a ver. Encantadores, ¿no? Si quieres pensar diferente, ¿por qué no bebes diferente? Atrévete a...
1: Ah, eso es muy
0: es
1: típico.
0: Fácil, es fácil.
1: Pepe.
0: Imprescindible en el
5: sí, hombre, que salía un tío ahí con las gafas que parecía Clark Kent. En uno de los anuncios.
6: Un tío muy guapo, sí, sí.
1: A ver, ¿qué es? ¿De qué estamos hablando?
10: Pues ni la más remota idea. Pues
1: sí, hombre, ¿no? Algo con el gin tonic.
0: Vamos a ver, ¿a ti te gusta el gin tonic?
1: Tonic.
10: Ah, bueno, sí.
0: Pues la tónica...
1: De una marca...
10: La
0: Schweppes. ¡Ey! Schweppes.
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1: Eso ya mi abuelo, Schweppes.
6: La Schweppes. Anselmo, la Schweppes.
1: Bueno, Pepe, llevas una, ¿vale?
10: Sí, sí.
6: Oye, está fácil, ¿eh? No digo nada, hay en producción que dicen. Otro anuncio.
5: Aprovecha que están generosos aquí Marta y David.
6: Otro anuncio.
5: Están que lo tiran.

0: Este es facilísimo.
1: No, este no te podemos ayudar porque nos matan, nos cortan la cabeza. Este, pero es muy fácil.
0: Fácil, fácil.
2: Y esta marca ha salido hoy como la más reconocida,
1: sí,
2: o así,
1: sí,
2: he leído,
1: lo
2: ¿no?
1: hemos comentado sí. en la tertulia y va hilado con el anuncio anterior. Hasta uh-huh. ahí podemos leer.
3: Sí, este canta otra canción. Yo soy experto en canciones. De... Allí donde estés siempre está.
1: Na, na, na.
0: Parece Hakuna, tío. No me...
4: Hakuna Matata.
3: Oye, el sueldo por cantar va aparte, ¿vale?
1: Vamos a hacer un karaoke, no vaya a ser, tened cuidado con esto. Oye, que David, gané. Acordaros que vino la policía a su casa, porque sí. Iba una con un karaoke.
3: Y que yo gané.
0: Tú ríete, pero nos cortó todo el rollo. Estábamos ahí dándolo todo.
1: Estabais con los gin tonics y con el karaoke. Pues yo, bueno, Pepe, ¿cómo lo ves?
5: Pues lo veo muy mal, porque yo soy invidente.
1: Anda. Ah,
0: bueno. Bueno,
1: pero ¿cómo lo oyes?
0: Pero te has bebido más de una en tu vida,
1: a ver,
0: seguro.
1: Lo conoces 100%, Pepe. 100%.
5: Bueno, será una Coca-Cola.
1: Venga, vamos. Venga. Muy bien.
6: Es así, es frescor, es sabor. Coca-Cola es así. Sí.
1: Y la otra era la que tú cantabas.
3: Allí donde estés siempre está Coca-Cola. Coca-Cola fría siempre es mejor.
0: Qué daño ha hecho.
1: Pepe, te suena,
0: los anuncios,
1: ¿no?
0: A ver, Pepe, que te
1: bueno,
0: queda
1: Pepe,
0: una.
1: Pepe, llevas dos aciertos. Vamos a por el tercero, ¿vale?
5: Vale, vale.
1: Vamos allá.
4: A ver, año 2000, en anuncio. Una familia está en el jardín y cae una zapatilla de deporte sobre su barbacoa, que se incendia la zapatilla.
1: ¡Ostras!
4: Un zapato de tacón se clava en una sandía desde el aire y pasa esto.
7: De 360 grados. Tizona, la nueva montaña rusa invertida.
0: ¡Ostras!
1: Una montaña rusa invertida.
0: Un parque muy famoso.
1: Un parque temático de estos.
5: Ah, ese que está en Tarragona, este...
3: Muy bien, muy bien.
5: No,
3: más para abajo, no, más para abajo.
5: Ah, bueno, Tierra Mítica.
3: Ahí está.
1: Muy bien, Tierra Mítica.
7: Solo en Tierra Mítica.
1: Tan, tan, tan. El otro es PortAventura, pero no, buscábamos Tierra Mítica. En este. Oye, estaba chulo el anuncio, ¿no?
3: Sí, estaba
0: bueno,
3: bien.
0: Sí.
1: ¿No?
0: Yo estaba pensando en el Zambala, que me metieron mis hijos, ahí me engañaron y todavía estoy recuperándome.
4: ¿Y qué era eso?
1: El estómago en la garganta.
0: La montaña rusa más salvaje que hay en España. Te montas ahí y te pierdes el alma. Se te
1: ¿dónde
0: queda
1: está?
0: Detrás.
1: En PortAventura. ¿Y son de estas que dan vueltas?
0: Brutal,
1: para...
0: brutal. Ay, tiene una caída que crees que vas a morir. Yo no te digo más.
1: Entre
0: bueno,
1: eso
0: de hecho,
1: paracaídas...
0: mueres un rato, mueres. Mueres un poquito.
1: A mí ahí no me vas a
0: encontrar. Mis hijos
1: ¿eh?
0: Se montaban una y otra vez seguida y yo me monté una vez y dije, ya no me veis más aquí.
4: Es que lo peor es que no puedes bajarte. Dices,
0: no
4: bueno, ya
0: puedes.
4: Está.
0: Y te arrepientes muchísimo.
4: Es como cuando estás en un barco y te mareas y dices, no puedes decir, ya
1: no
4: está, me bajo.
1: Nada.
4: No, estás ahí mareado, estás ahí lo que
1: y
4: sea.
1: Y aunque cierras los ojos, el estómago te da un vuelco, ¿no?
0: Vamos.
1: O sea, lo dejas arriba.
0: Todavía lo estoy buscando, el estómago.
1: Bueno, Pepe, enhorabuena.
5: Gracias, Pepe.
1: No cuelgues, ¿vale?
0: No cuelgues.
1: Un abrazo.
5: Espero.
1: Venga, un besito.
4: Gracias.
1: Chao.
0: Saludamos ahora a Amador, que nos llama desde Castellón. Buenas tardes, Amador.
8: Hola, buenas tardes, ¿qué tal?
1: Hola. Vamos a concursar, venga.
0: Venga.
4: A ver
8: si tenemos suerte.
4: Aquí va el anuncio, escucha.
9: Hermes, mensajero de los dioses, escucha a Zeus.
10: ¿Qué pasa, jefe?
9: Has robado la bebida de los dioses y como castigo devolverás las sandalias con alas que te di.
10: Santa Rita, Rita, lo que se da no se quita. Tengo algo mejor.
9: ¿Mejor que la bebida divina?
0: Este es fácil, fácil.
8: Sí, una bebida roja.
0: Sí, tú tira, ya verás.
8: Red Bull.
0: Bien, bien.
4: Lo escuchamos.
9: ¿Mejor que la bebida divina?
10: Mejor es Red Bull.
9: ¿Red Bull? ¿Una nueva bebida divina?
10: ¡No, la bebida de la Tierra! Y no veas, allí es todo más cachondo.
9: No podrás llegar a la Tierra sin tus sandalias con alas.
10: ¿O que no? Red Bull la dueño.
4: Bueno, pues ahí tienes una ya.
1: Bueno, pues vale.
4: Era facilillo con lo de las alas y
8: sí.
4: Eso. Es que en cuanto pillan un eslogan ya, si
1: es
4: lo mantienen...
1: Que no lo cambies, claro. Lo que funciona no se cambia.
4: A ver, una mujer muy glamurosa, con flu y todo el anuncio, viaja, yo creo que en el Transiberiano o algo por el estilo, con su mayordomo. Escucha.
11: ¿Todo bien, señora?
12: Todo fantástico, Ambrosio. Me faltaría solo algo bueno.
11: ¿Bueno como qué, señora?
12: Lo más bueno que uno se pueda imaginar.
4: Lo más bueno está maldito.
3: Ahí está Ambrosio,
4: mejor.
3: Ambrosio y Returns.
4: Ambrosio, hemos hablado de él hace un rato.
8: Sí, sí, pues también anuncia lo mismo, entonces.
1: Ajá.
4: Puede ser.
8: Ajá. Pues Ferrero Rocher.
0: Toma ya.
4: Fíjate. Ahí va.
11: ¿Qué me diría de un Ferrero Rocher?
0: esa música.
13: De película erótica, barata.
0: Sí. De película erótica chunga de los 70.
4: Sí, tampoco hay de calidad. Bueno, sí, habrá alguna.
1: Oye, ¿os habéis dado cuenta, Aranguena, qué pillín, no?
4: Porque
1: mete dos veces el mismo producto, a ver si caes y a ver si estáis atentos.
4: Nunca había pasado que hubiéramos metido el mismo.
1: Pero muy bien, muy bien. Llevas dos.
0: Vamos a por el último, venga.
1: A ver,
4: último anuncio. Aquí va.
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1: ¿Algo de luz?
0: Bueno, esto es fácil también, tío.
1: ¿Algo de luz?
0: Has tenido suerte.
8: Supongo que una compañía eléctrica.
0: Sí, ajá. Supones bien.
1: En España, bueno, hay algunas.
8: En la península ibérica.
1: Sí.
8: Iberdrola.
13: ¡Ole! Muy bien, toma.
4: Sin pista.
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1: Pues has hecho pleno.
0: Es pleno, o sea, Amador, y en tiempo récord.
8: Pues sí.
0: Y esta tarde Aranguena se va amargado porque todos los concursantes habéis hecho pleno.
1: Oye,
0: así
1: ¿cuántos premios hemos entregado hoy?
0: Cuatro premios gordos.
1: Ahora ya eliges tú lo que más te guste.
0: No,
1: ¿vale?
0: cuelgues, Amador, y gracias por llamar y escuchar el programa. Gracias, un abrazo.
8: Vale, a vosotros. Venga, buenas tardes.
0: Desfilando, Ramón Aranguena, Miguel, se acabó el tiempo.
13: ¿Ha dicho desfilando?
1: ¿Ha dicho desfilando?
0: Agua.
4: Se ha hecho la mili, no como tú y
1: oye,
4: yo.
1: Oye, y hacemos una cosa, como la tenemos dos entradas dobles y no ha llamado a nadie de Madrid, si alguien de Madrid quiere ir a ese concierto, en hora y media, dos horas,
0: Hernán
1: en la Sala
0: Romero,
1: del Sol,
0: aquí tenemos, que nos llame, ¿vale? Oyentes, llamad si queréis dos entradas dobles para ir a ver a Hernán Romero a la Sala del Sol esta tarde a las 8.
1: Venga, 900-137-137, nosotros seguimos en las tardes.
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0: de la mano de nuestra querida Virginia Díaz, que nos trae siempre novedades musicales, las más refrescantes de la semana. Vir, ¿qué tal? Buenas tardes.
1: Buenas tardes. ¿Recuerdo cuando os dije que quería calor?
0: Sí,
1: pues
0: sí.
1: Tampoco
0: sí.
1: Hacía falta que se cogiera
0: la letra.
1: Pero bueno, que estoy bien.
2: Bueno, seguro que las canciones que nos traes, Vir, aparte de gustarnos, que siempre nos gustan, hacen que no pensemos tanto en este calor, ¿no?
1: Pues venga, servicio público en la radio pública. Y para empezar, además, con este nuevo grito de guerra de Zahara.

0: Bueno, una canción que es parte de la banda sonora de la película Pioneras Solo Querían Jugar. A ver, explícanos.
1: Eso es, ahora pone banda sonora a la nueva película de Marta Díaz de Lope Díaz, que se estrena el próximo 12 de junio. Y cuenta Zahara que cuando vio Pioneras le llamó mucho la atención una escena en concreto en la que insultan a las jugadoras llamándolas pues marimacho, bollera o fulana. Por eso quiso que esta canción, que se titula Marimacho, se convirtiera en un grito de guerra para todas las mujeres y personas disidentes de género que alguna vez han sido señaladas por ocupar espacios que supuestamente no les correspondían. Lo mejor de todo es que en esa escena ellas no se hacían pequeñas, al contrario, se crecían cada vez más. Y aparte de esta canción, que ha sido compuesta por Martí Perarnau IV, mano derecha de Zahara, también está su versión de Soy Rebelde de Janet para esa misma película, que mola un montón.
2: Por cierto, la película narra la historia real del primer equipo de fútbol femenino en España a principios de los 70. Un grupo de chicas muy jóvenes que decide jugar al fútbol en un país que no contempla su lugar en el deporte y con el franquismo aún muy arraigado, lógicamente, en la sociedad.
1: Hombre, si sigue pasando ahora, no quiero ni pensar cómo era hace más de 50 años. En fin, un viaje al pasado es lo que cuenta Paul McCartney en su nuevo disco, que se titula The Boys of Dungeon Lane.

0: Menudo fenómeno Paul McCartney, a punto de cumplir 83 castañas, 19º disco de estudio en solitario. Este tío es incombustible y sigue haciendo discos muy, muy buenos, excelentes.
1: La verdad es que sí, el 18 de junio cumple los años Sir Paul McCartney y efectivamente continúa dando lecciones musicales como este disco donde habla de su juventud y de su infancia, anécdotas con John Lennon, recuerdos personales, hallazgos inesperados y el reencuentro artístico con algunos compañeros, pero todo completamente inédito, o sea, cosas que cuenta que antes no se sabían. Por cierto, dice que odia cuando componer música empieza a sentirse como un trabajo y también que esta canción, que se titula Come Inside, es su favorita del disco.
2: Claro, es que eso de que te puedas ganar la vida con lo que se supone es tu pasión, ¿es un arma, Vir, de doble filo?
1: Pues sí, ¿sí? Nos pasa a los tres seres humanos que estamos aquí, imagino, ¿no? Hay que saber desconectar, pero es indudable que somos muy, muy afortunados. Bueno, seguimos con unos hermanos que, para variar, deben mucho a Paul McCartney. Ellos son The Lemon Twigs. ¿Eh?

0: Virginia, esto suena todo a Beatles y Beach Boys, ¿no? Es brutal.
1: Sí, sí, sí. Sobre todo además en esta canción, Bring You Down, que parece que están surfeando en las olas de alguna playa de California. Os cuento, The Lemon Twigs es un dúo formado por Brian y Michael Daddario, dos hermanos de Nueva York, hijos también de un reputado músico, es decir, que respiran música desde que nacieron. De hecho, es que a los 5 años ya estaban tocando la guitarra, la batería, el bajo, el teclado, pero bueno, que aparte tienen un talento que no se puede aguantar. Os recomiendo echéis una oreja a su discografía. Debutaron en 2016 cuando apenas tenían la mayoría de edad.
2: Oye, qué envidia tener esas cualidades musicales, ¿no? Me encanta.
1: Pues
2: wow.
1: Sí, yo con una centésima parte me conformaba. Oye, hablando de olas, vamos a seguir con una canción también muy veraniega que se titula precisamente The Wave.

0: ¿Sabes qué te digo? Que Virginia tiene razón, nos gusta mucho trabajar, nos encanta la radio, pero a mí me encantan las vacaciones.
1: A mí también.
0: Y esto me dan unas ganas locas.
1: ¿De qué?
0: De coger el coche e irme a la playa, una playita.
1: Ay, qué bien.
0: A la que esté más cerca o no tan cerca, da igual, a
1: sí,
0: una playa.
1: Claro, y conduciendo además así de cara a las vacaciones, con la ventanilla bajada, escuchando esto, The Wave, The Jungle.
2: Qué bonito.
1: Es que es la canción perfecta para comenzar el verano. Soul, electrónica, disco, funk y un poquito de música brasileña a los 60 y 70. Bueno, os cuento que es el segundo avance del quinto disco de este colectivo británico, que se llama Jungle. El disco se va a publicar el 14 de agosto y encima se va a titular Sunshine. Por eso, pues canciones como esta, The Wave, que suena así de veraniegas.
2: Pues nada, oye, el próximo día nos traemos unos refresquitos, ¿eh? Y nos ponemos más en contexto. Venga, que suene un poco más.

0: entiendo, al menos. En otras no entiendo nada. De
1: se le entiende mejor un cafelito con ron. Venga, yo me lo tomo. La que está liando Bad Bunny. Por cierto, mañana creo que voy a abrir las tardes.
0: ¿Con Bad Bunny?
1: Con Bad Bunny hablando de la casita.
0: De la famosa casita.
2: Ah, de la famosa
0: ¿no?
2: casita,
1: tiene,
2: ¿no?
1: Tiene,
2: que está...
1: tiene mucha intrahistoria la
2: Uy,
1: casita.
2: Uy, sí, sí, sí, que tiene,
1: tiene
2: ya
1: muchos
2: lo creo.
1: Detallitos, mucho rollito.
0: 10 conciertos en Madrid había.
1: 10 conciertos y Virginia, wow. ¿Vas a ir a verle o no?
2: Sí, sí, sí. Ay, sí, sí, estoy deseando.
0: ¿Cuándo?
2: El próximo domingo.
1: No te me vas a perder. Tú me la imagino ya ahí dándolo todo, todo.
0: Hombre, te digo.
1: Tim
2: Benito total. No creo.
0: Es un espectáculo.
2: No, la casita no, va a quedar barbaridad. Hombre, claro que es un espectáculo. Es el acontecimiento musical, yo creo que del año.
0: Más que Rosalía.
2: Yo creo que sí.
1: Bueno, está
2: más
1: ahí,
2: que Rosalía porque hizo también la Super Bowl, ganó 4 o 5 Grammys, en fin, yo creo, sí, que, ¿no? Yo creo que ahí estamos.
1: Ahí estamos, ahí estamos, con el Papa León y con...
2: Ah, bueno, claro.
1: Estamos ahí.
2: Ostras,
1: ahí,
2: y viene una buena mandanga.
1: Hay competencia.
2: Igual
1: hay competencia.
2: Quien va a la casita es el Papa.
1: Nunca se
0: ¿Te
1: sabe.
0: Imaginas? Hombre. Bueno, hemos visto a Marta Ortega de Zara, hemos visto a mucha gente,
2: sí, sí.
0: ¿No?
2: Claro, igual sí.
1: Oye, se sabe. Sitio, nunca se sabe, y además el Papa este le da la guitarra eléctrica, con lo que
2: o
1: yo,
2: lo mismo se hace una colabo. Con Bad Bunny.
1: Nunca se sabe.
0: Oye, ¿estás haciendo spoiler de algo y yo me he perdido?
2: No, no.
0: Vale,
1: pues
0: vale.
1: Oye, Virginia, disfrútalo mucho, te lo vas a pasar bien seguro.
2: Ya
1: mucho.
2: Os
1: eres
2: contaré.
1: Además muy bailona, o
2: sí,
1: sea, que seguro
2: sí.
1: Que vas a bailar como loca.
2: Claro que sí.
1: Bueno, lo cuentas la semana que viene. Gracias, Virginia. Vamos a escuchar un poquito más a Bad Bunny.

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0: Seguimos en las tardes y ha llegado, vamos, el momentazo de abrir nuestra cocina, nuestros fogones. Ya tenemos aquí a Laura Martín, miso Laura en redes, para hablar de eso, de gastronomía, de cocinar, de hacer cosas ricas como cada martes. Buenas tardes, Laura.
1: Muy buenas tardes, equipo.
2: Oye, hola, super, Laura.
1: ¿Qué temperatura tenéis por ahí?
2: Pues mira, ahora mismo a la sombra 50...
1: No. Por ahí va, no, pero empieza a apretar, que ya hace calorcito. Vaya mes de mayo hemos tenido en todo el país y la que nos espera este verano, que yo voy diciendo, ha hecho frío, ha llovido mucho, ya verás el calor que va a hacer. Y es que ni tan siquiera ha llegado el verano y los termómetros ya están que sacan humo, y como apetece refrescarse y tenemos que empezar a planificar ya las comiditas para los calores que vienen, pues vamos a hablar de comida ligerita.
0: Qué bien, es estupenda la comida ligerita,
2: pues
0: sí,
2: muy bien.
0: Venga, me encanta, venga.
2: En verano además más apetece más, ¿no? Cena ligerita,
1: claro,
2: comida ligerita.
1: Sí.
0: Así que hoy ni encendemos los fogones. Venga,
1: venga.
0: A cocinar frío.
1: Y sé lo que algunos podéis estar pensando, ¿eh? Que salen cuatro rayos de sol, suben las temperaturas y ya está aquí Laura para hablar de comida ligera, porque claro, toca quitarse capas de ropa y la cultura de la dieta, que nos obliga a cerrar el pico, a comer lechuga, operación bikini. No, ¿eh? No, nada más lejos de la realidad. Yo soy del buen comer siempre, en verano y en cualquier momento. Pero a ver, por un lado, importante, los cuerpos bonitos y los buenos son los sanos, ¿eh? Los que cuidamos porque nos tienen que durar muchos años y queremos vivirlos lo mejor posible. Y luego, por otro lado, que si yo pudiera hacer milagros como las famosas dietas, pues no usaría yo ese don para entrar en un bikini de hace 5 años, la verdad. Lo usaría para algo bastante más interesante. Así que no, en este programa y durante este ratito no hablamos de comida ligera de manera tóxica.
0: No,
1: ¿vale?
0: No, de manera sana, okay. Siempre. ¿Sabes? Por cierto, hoy me he tomado mi primer gazpacho del...
1: ¡Hombre!
2: ¿Pero casero o comprado?
0: No, aquí en la radio, ¿qué voy a hacer?
2: No. Ah, bueno, pero no está mal.
0: No estaba malo, no estaba mal.
2: Mira,
1: cuesta hacer mal un gazpacho, ¿eh?
2: Bueno, Laura, de todas formas, es que, por ejemplo, cenas. Ahora estos días de tanto calor, ahora que hablaba David de gazpacho, yo muchos días tomo un gazpacho, un huevo duro o algo así, tampoco me complico, o una ensalada. Ayer cené una ensalada, no sé qué, también con atún, con pavo, un poquito, tal, y no me apetece tampoco mucho más.
1: Es que no apetece mucho más, ¿verdad?
0: Pues vamos a empezar, Laura. ¿Por dónde empezamos?
1: Pues a ver, pues por la verdadera razón por la que debemos empezar a comer más ligerito y adaptar nuestro cuerpo a estos cambios de estación y de temperatura. Porque con la llegada del calor, pues seguro que habéis notado cambios, ¿no? Puede que os cueste dormir un poco más, ya estáis sudando, estáis más cansados, incluso pues el apetito cambia. Nuestro cuerpo pues cambia el ritmo, cambia de marcha. Básicamente pues el cuerpo necesita menos energía, menos calorías para mantener la temperatura. En invierno pues no solo nos apetecen esos platos calentitos para entrar en calor, sino que nuestro cuerpo literalmente necesita más grasas y más calorías para poder mantener pues la temperatura ideal de nuestros órganos internos, ¿vale? ¿Qué pasa en verano? Pues que en cuanto suben las temperaturas, nuestro cuerpo empieza a hacer cambios y a equilibrarse para conseguir lo contrario. Ya no se trata de calentarnos, sino de refrigerar. De ahí que el corazón lata un poquito más rápido, que empecemos a sudar. Por eso necesitamos menos energía, menos calorías para quemar, y por eso, pues para favorecer el correcto funcionamiento de nuestro cuerpecito, necesitamos comer más ligero e ingerir menos calorías.
0: Dejo la fabada y las lentejas.
1: Sí, hay que dejar. Sí. Bueno, en ensaladita, bien, pero la pavada.
2: Pero es verdad que nuestro cuerpo cambia el ritmo, ¿no? Es cierto que con el calor pues todo pesa, pero a veces nuestro ritmo de vida no puede cambiar ni frenar.
1: Ahí está el problema, que a veces estamos pues más incómodos, más irascibles con el cambio de estación. Yo al menos, hablo por mí, yo soy personas, nos cambia el apetito, pero queremos comer igualmente, y como, claro, tenemos tantísimos alimentos que tendrían que ser de temporada, pero los tenemos todo el año, pues un tomate no nos parece tan atractivo. Luego está que, por supuesto, nos siguen apeteciendo dulces, aunque sean fríos.
0: Sí.
1: Y el ritmo frenético de nuestro día a día pues nos sigue demandando energía alta para nuestras actividades, aunque el cuerpo pues nos pida parar para no sobrecalentarse. Vamos, que aunque parece lógico pensar que cuando hace más calor debemos comer cosas más ligeritas y fresquitas, por un simple hecho de querer hidratarnos y refrescarnos, nuestra cabeza y nuestra rutina pues nos juegan en contra. Por eso, interesante entender que pues por qué nuestro cuerpo nos pide alimentos más ligeros y dejar de luchar contra este cansancio con los alimentos que el cuerpo nos reclama.
0: Está clarísimo que con el calor, comiendo más ligero, te sientes mejor siempre.
1: Ahí está,
0: siempre.
1: Claro, ahí
2: Venga,
1: está.
2: Venga, que corra la sandía, vamos.
1: Venga, oye, pues ahora una sandita, un meloncito, yo me lo comía, ¿eh? Porque es eso, aunque tengamos menos hambre y tú pienses, ay, pues con un bocata yo ya estoy, o tienes muchísima hambre, un hambre voraz y sientes que necesitas comerte muchas calorías para afrontar el día, cuando hace calor, la mejor estrategia para sentirnos bien, menos cansados, dormir mejor o tener más buen humor, es comer ligero.
0: Empezamos vamos a entender, Laura, que adaptar nuestra alimentación durante los meses más calurosos va más allá del culto al cuerpo, o refrescarse, ¿no? Que es el pretexto de siempre. Se trata de sentirnos mejor y ayudar a nuestro organismo que esté mejor. ¿Qué alimentos nos ayudan a estar mejor frente al calor?
1: ¡Niam, niam, niam! Pues a ver, en estos meses de calor pues tenemos que recurrir a alimentos ricos en agua, en sales minerales, fibra y que además pues sean fácil de digerir. Y como la naturaleza es muy, muy sabia, pues todos los vegetales y las frutas que están de temporada en los meses de verano pues son exactamente los que necesitamos para sentirnos mejor. Ahí va sandía, melón, melocotón, pera, esos tomates maravillosos, lechuga, pimiento, kiwi también, pescados que también están de temporada, pues el bonito, la caballa, los boquerones, también los huevos, ¿eh? Siempre serán nuestros aliados todo el año, son maravillosos. Y luego ya lácteos como el yogur natural, el queso fresco y el kéfir.
0: Y aunque lo imaginamos, ¿qué tenemos que evitar?
1: Pues a ver, yo os podría decir, pues a ver, pues platos muy grasos o muy calientes, no muy de invierno, pues como un cocido, ¿no? Un potaje, postres muy azucarados o industriales, aperitivos pues de estos picoteos pues muy saladitos, estas patatas fritas, todas estas cosas nos deshidratan. Pero el verdadero problema en verano, la razón por la que probablemente te sientes peor, hinchado, con problemas para dormir, con mucha sed, son las calorías vacías que nos bebemos.
2: ¿Cómo?
1: Sí, y estoy hablando pues de bebidas con cafeína o con alcohol, ¿vale? Por supuesto, yo no le voy a prohibir nada a nadie, pero sí que hay muchas bebidas que vienen asociadas pues a socializar en verano, como pues, la cervecita, el tinto de verano, esos cócteles que de repente apetecen por la noche, bebidas azucaradas, refrescos, que fíjate qué cosa, que aunque nos tomamos una, necesitamos más, porque seguimos teniendo sed, y es que precisamente muchas de ellas lo que hacen es deshidratarnos, aunque estemos pues llenos de líquido. Siempre consumo responsable, pero con el calor un extra de cuidadito.
2: Y toca ir pasando a la cocina, ¿preparamos alguna receta ligera?
1: Ligerita, ¿no? A ver, yo seguro que no soy la única, ¿vale? A la que cocinar, en cuanto sube la temperatura, pues se hace un poquito un mundo, ¿no? Este momento de calor, fogones, es que no se lleva bien. Yo al menos lo paso mal, y eso que estoy grabando y estoy haciendo, tengo que estar en la cocina, ¿eh? Pero se sufre. Para hacer este trámite un poquito más sencillo, yo os voy a traer ideas de menús con platos ligeritos para cuando no tengáis ideas, pues para hacer, para comer o para cenar.
0: Pues mira, estamos boli en mano, dispuestos a tomar nota, Laura.
1: Venga, yo os cuento unas cuantas cosas y vosotros también me contáis a ver cómo los haríais vosotros estas ideas, a ver cómo, si entre todos hacemos así un brainstorming para que los oyentes tengan ideas, ¿vale? Uh-huh. A ver, venga, por ejemplo, un menú para un martes cualquiera, ¿no? Por ejemplo, para la hora de la comida. Pues aunque estemos hablando de comer ligero, pues eso no significa comer solo verde, ¿no? Así que os propongo hacer, pues por ejemplo, unas brochetitas de pollo con pimientos y calabacín, ¿vale? El pollo, pues lo podemos cortar a cubitos y lo ponemos a marinar unas horitas antes. Para que no sea aburrido, pues la clave es encontrar un marinado chulo, ¿no? Que nos guste. Podría ser uno clásico de, yo que sé, unas hierbicitas provenzales y un aceite de oliva. Otro, pues de ajo y perejil y limoncito para hacerlo muy fresco. O con un toquecito asiático, ¿no? Salsa de soja, aceite de sésamo, un poquito de miel. Pues eso lo dejamos marinar en la nevera. Luego ya montamos nuestras brochetas y lo tendríamos. Y según el marinado, pues podemos variar un poquito el acompañamiento. Podríamos hacer, por ejemplo, un tzatziki, ¿no? Eso está...
2: ¡Qué rico!
1: Está muy rico, y esto es típico griego, pues lleva eso, ¿no? Yogur griego, pepino rallado, bien escurridito y aceite de oliva. Y eso sería un dip o una manera de acompañar con una salsita pues bastante chula y fresquita. Una ensaladita de tomate, ¿no? Un tomate aliñado, pues fácil de hacer y rico. Un arrocito salteado con ajito. Pues todo esto serían acompañamientos perfectos para estas brochetas. ¿Que no las queremos de pollo? Pues las podemos hacer de ternera, las podemos hacer de cerdo, al gusto, ¿vale? Y ya para cenar, pues os propongo, por ejemplo, un tartar, ¿vale? Que podría ser de aguacate y tomate, si lo queremos vegetal, todo cortadito, chiquitito, bien aliñadito. Luego podría ser de atún o de salmón. O incluso, pues si queremos algo de pescado que sea crudo, pero fácil de hacer, y la idea de un tartar no te acaba de gustar, pues podemos hacer una escachada de bacalao, que es con bacalao desalado, un poquito de tomate y aceitito y unas olivitas negras.
2: Ay,
1: si lo tienes.
2: Me encanta, me encanta el bacalao.
0: Qué buenas ideas.
2: ¡Oh, qué bueno!
0: Aguacate, tomate y unas anchoitas también.
2: Ay,
1: también. Ya veis que es fácil. Venga, vamos con un segundo menú ligerito para un día de calor. Pues para comer pescado, ¿vale? Me valen tanto unos lomos de salmón como unas sardinas con ajo y perejil, una doradita rellena o una merlucita en salsa verde si tú lo que quieres es mojar pan. El problema de cocinar pescados, ¿cuáles son? Pues los olores, y que estamos muy acostumbrados a cocerlos al horno pues para tener una cocción homogénea de la pieza, o ya si no también pues los hacemos rebozados, ¿no? Eran enharinados y luego los freímos. Y hacer pescado a la plancha pues a veces da un poquito de miedo por si se pega a la sartén o se nos rompe. A ver, un truquito ideal para tener poco rato los fuegos encendidos y olvidarnos del horno o de freír ese pescado es poner un trozo de papel de horno, ¿vale? Lo cortamos a la forma de la sartén y cocinamos el pescado encima del papel sulforizado, aunque la fuente de calor sea la sartén y el fogón, ¿vale?
2: ¡Qué buen truco!
1: Se va a cocinar perfectamente, va a tener un dorado bonito, quedará jugoso y si controlas bien la cocción no se va a pegar nada de nada, prometido, ¿vale? De acompañamiento, pues una ensaladita de legumbres ahí para David o unas verduritas a la plancha que le va a quedar perfecto al pescado que te vayas a preparar. Y para cenar, pues una sopa fría sería ideal. Ya estábamos hablando del gazpacho. Podemos hacer también una sopa de melón y de sandía. Un ajo blanco también, que lo podemos servir con caballa en conserva, por ejemplo, para hacerlo más completo. Y una proteína extra, pues una tortillita a la francesa rellena de jamón y queso, por ejemplo, y ya tienes la cena lista.
2: Me encanta lo de que no se pegue. Eso está muy bien.
0: Eso yo lo uso muchísimo. Es maravilloso. Es práctico, maravilloso, práctico. Yo te sabes que te propongo unos frijoles así con lubina, con unas tiritas de lubina.
1: Perfecto.
0: A la plancha.
2: Unos frijoles.
0: Frijoles negros.
2: Eso es
0: delicia,
2: fusión.
0: Delicia, ¿sí? Sí, sí.
1: Hombre, a David todo lo que sea con legumbre le gusta.
2: Le gusta, le gustan los frijoles.
1: Le gusta.
2: Sí.
0: Bueno, Laura.
1: Pues eso me gusta.
0: Ya tenemos dos comiditas, una de carne, otra de pescado y dos cenas, una sopa fría, otra de tartar. Una idea más, a ver.
1: Venga,
0: qué nos cuentas. O más, tú las que quieras.
1: Las que quiera las suelto, ¿no? Pues a ver, para cubrir varias posibilidades estaba yo dándole vueltas a cómo hacerlo súper completo para que tengáis ahí muchas ideas. Vamos con una comida vegetal, ¿vale? Yo os propongo unos canelones de berenjena y ricota con su salsita de tomate, su queso gratinado. La berenjena, que no os dé miedo, ya sabéis, cortarla a láminas. Luego la dejamos con un poquito de sal y papel absorbente para que no esté amarga. Y ya la vamos a hacer a la plancha, la rellenamos, en este caso es de ricota. Podríamos ponerle lo que quisiéramos dentro, como un relleno cualquiera, si la queremos hacer de atún, si lo queremos hacer de carne picada, ¿vale? En este caso, porque era vegetal. Y luego ya, pues, gratinarla con su salsita de tomate y el quesito, ¿vale? Eso es fácil. Luego, unos crepes, por ejemplo, rellenos de champiñones, espinacas y queso brie. Esas son unas opciones, pues, más vegetales, que serán ligeras, fáciles de digerir, rápidas de hacer, ¿vale? Los crepes, la receta de crepes, los podéis comprar hechos. De hecho, Marta, guiño guiño para ti, puedes comprar crepes ya hechos, ¿vale? Las encontráis en los refrigerados en el supermercado.
0: Pero están más ricos.
1: Pero,
0: lo que haces tú,
1: claro, hechos en casa. Sí, cualquier receta que encontréis en internet va a quedar rica. La podéis hacer con leche vegetal o con leche de vaca, o sea, lo que queráis, ¿vale? Eso es súper fácil de hacer. Y luego, pues si te quedan para merendar con un poquito ahí de Nutella, yo al menos me las como, ¿vale?
0: Ay,
1: ¿y esto, pues, de qué lo podemos acompañar? Pues de una ensaladita, por ejemplo. Podemos hacer una ensalada de quinoa. Podemos hacer la que comentaba David antes, ¿no? Un poquito de aguacate, tomate, unas anchoitas. Lo que queráis, ¿vale? Las ensaladas súper especiales y os animo también a empezar a poner frutas en vuestras ensaladas. Un melocotón a la plancha, pones rúcula en el fondo, ¿no? De esa ensaladita. Un melocotón a la plancha, un poquito de burrata rota por encima, algo crujientito. Eso está que baja un angelito y le canta. Entonces lo tenéis que preparar y aprovechar las frutas
2: y fresas,
1: para más que postres. Fresas también.
2: Pera.
1: Lo que queráis. La pera.
0: Tú sabes
1: rico.
0: De que están riquísimas las ensaladas de calabacín. Y además, calabacín crudo, ¿eh? Te hablo.
1: Sí, ahora para
0: láminas.
1: Mira, para la cena te lo cuento. Sí, esa me la he apuntado.
0: Es
1: porque
0: que me encanta.
1: Es súper, sí, súper, súper. Súper rico. Pero bueno, ahora estamos en la comida, pues eso, ¿no? Tenemos esta comidita vegetal, una ensaladita, por ejemplo, para acompañar, quinoa, lo que queráis, y tendríamos listo. Para cenar, pues este formato del que no habíamos hablado, David, el carpaccio, porque sí nos valdría, pues si queremos un aporte más proteico de ternera, pero si seguimos con la idea de todo vegetal, podríamos hacerlo de ese calabacín que comentabas, que podemos comer crudo. Lo cortaríamos con una mandolina, idealmente, para que sea muy finito. Cuidado con los dedos. A mí me falta un trozo por culpa de una mandolina, ¿vale? Eso lo carga el diablo. Mucho, mucho cuidado y querer mucho a vuestros deditos. Usar un guante o un protector, lo que sea. Pero mira, si servís ese carpaccio de calabacín con una vinagreta de mostaza, por ejemplo, tomate seco, que le da un punto súper chulo, y pistachos tostaditos, pues nos queda muy, muy rico y muy completito.
2: Y luego de postre, yo creo que lo que más pega en verano es una ensalada de frutas. O sea,
1: pues sí.
0: Un tiramisú fresquito. Bien hecho, por
2: también.
0: Dios.
2: O helados,
1: un sorbetito,
2: granizado,
1: a lo mejor si no quieres un helado,
0: un tiramisú con helado encima.
2: También. Y una horchata,
1: claro,
2: se nos está yendo, eso no es ligero,
1: ay,
2: chicos, vamos a ver.
1: En general, todo lo que sean frutas y yogur y cosas así, perfecto para ligerito. Eso sí, lo importante y mi alegato final, estamos hablando de comidas ligeras para sentirnos mejor, pero hay que comer de todo, hay que pasárselo bien, hay que salir con los amigos, nos podemos tomar esa cervecita, esas tortillitas de camarones, nos las podemos tomar.
2: Estamos hablando de lo mejor para el cuerpo.
0: Yo quiero tortillitas de camarones
1: también,
0: y una birra,
1: ¿verdad?
0: Ya, en cuanto salga de aquí.
2: Pero que eso no es ligero. Vamos,
0: sí,
2: a ver.
1: Bueno, un día es un día.
2: Adiós, Laura.
1: Un beso, chao.
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4: Las 7, las 6 en Canarias.
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4: Es la noticia hasta ahora, la gravedad del incendio en Los Garres, en esta pedanía de Murcia, piden la intervención de la UME. Marifer Ros.
5: Sí, es la última hora. El presidente regional, Fernando López Miras, ha pedido que intervenga la unidad militar de emergencias porque las llamas se están desplazando a una localidad cercana donde también han comenzado a desalojar vecinos. El fuerte viento que sopla está complicando los trabajos y el humo es uno de los principales problemas. José Francisco Muñoz, portavoz del Gobierno Municipal.
6: Y de manera anticipada la Policía Civil también se ha desplazado a esa zona para advertir a los vecinos sobre la necesidad de evacuar, como digo, de manera preventiva ahora por el efecto del humo.
5: Los vecinos no están contentos en cómo se está manejando la situación y denuncian que el desalojo se ha producido cuando las llamas estaban casi a las puertas de su casa. A los 200 efectivos que hay trabajando, pronto se sumará la ayuda enviada por el Ministerio para la Transición Ecológica, que viene de Torrejón, Jaén y Requena. El calor todavía aprieta, de hecho hay 36 grados en la ciudad de Murcia.
4: Ha confesado el detenido por la muerte de una mujer en Callosa de Segura, en Alicante, por la muerte de su pareja. Esta tarde hay un acto en recuerdo a la víctima, Javier Sancho.
7: En unos minutos, a las 7:30 de la tarde, está convocado a las puertas del ayuntamiento de la localidad alicantina de Callosa de Segura un minuto de silencio en memoria de la mujer asesinada esta mañana en la localidad a manos de su pareja sentimental, que ha reconocido la autoría del asesinato tras ser detenido por la Guardia Civil. El crimen ha ocurrido esta mañana en el domicilio en el que convivían el asesino y la víctima, ambos españoles de 48 años y sin antecedentes por violencia de género entre ellos, aunque ambos sí tenían antecedentes con anteriores parejas. La víctima y el detenido no tienen hijos en común ni convivían con menores de edad en su vivienda. De confirmarse como un asesinato machista, como parece, serían 23 mujeres las víctimas mortales por esta causa en lo que va de año en nuestro país.
4: El 016 es el teléfono de atención a víctimas de la violencia de género, es gratuito, no queda registrado en la factura. Bruselas plantea relajar las reglas fiscales para hacer frente a la crisis energética. Corresponsal David Bidueiro.
8: Sí, Bruselas abrirá la mano y relajará las reglas fiscales en medio de la crisis energética por Irán, tal y como la habían reclamado Italia y España. Fuentes comunitarias explican a Radio Nacional que van a permitir que los países dediquen 3 décimas de su riqueza nacional a hacer frente a esta crisis, confirmando así la información adelantada por Bloomberg. Una flexibilidad que ya se aplica para la inversión en defensa sin que esto penalice a la hora de cumplir con el déficit. La primera ministra italiana, Giorgia Meloni, había advertido a Bruselas que los ciudadanos no entenderían que no hubiera la misma permisividad para las medidas vinculadas al conflicto en Irán. Su presión ha sido clave, a la que se ha sumado la del presidente Sánchez, enfocado en la transición verde. Veremos mañana los detalles si la cesión de Bruselas encaja totalmente con la exigencia de Meloni o si irá más enfocada a alejarse de los combustibles fósiles.
4: El Villarreal presenta a Íñigo Pérez como nuevo entrenador para la próxima temporada. Clara Rodríguez.
9: El ex-técnico del Rayo ha arrancado su nueva etapa en el submarino amarillo con una rueda de prensa en la que ha hablado de su responsabilidad ante este reto ilusionante.
10: Sé que es un paso importante y estoy responsabilizado con ello. Intentaré corresponderlo y nada, hoy empieza una etapa muy ilusionante para mí. Muchas gracias.
9: Y ya están en marcha los playoffs por el título de la ACB. La primera eliminatoria de cuartos enfrenta desde las 7 al Murcia con el Barcelona.
4: Así llegamos a las 7:04, 6:04 en Canarias. Noticias ahora de su comunidad.
11: Como han escuchado, en media hora el Ayuntamiento de Callosa de Segura ha convocado un minuto de silencio en memoria de la mujer asesinada presuntamente por su marido ya detenido. La Guardia Civil de Alicante ha confirmado un presunto caso de homicidio en el ámbito de la violencia de género. Ha ocurrido esta mañana en el domicilio del que se supone que convivían el autor y la víctima. Ambos son españoles de 48 años sin antecedentes de violencia de género entre ellos. El defensor del pueblo ha pedido información detallada a la Dirección General de la Policía sobre la actuación policial del el pasado domingo en Valencia, en la que una persona en el transcurso de una manifestación de docentes junto a la consellería sufrió una agresión por parte de un agente de la Policía Nacional. La delegación de gobierno en la Comunidad Valenciana atribuye al Ayuntamiento de Valencia la gestión de la acampada que ha realizado un grupo de docentes en la Plaza de la Virgen en el marco de la huelga indefinida que mantienen desde el pasado 11 de mayo. En un comunicado insisten en que todo elemento de ocupación de la vía pública debe tener la autorización del ayuntamiento. Advierten que su incumplimiento será una falta administrativa que el consistorio deberá proceder a resolver acorde a su propia normativa. Preguntada esta mañana, la alcaldesa de Valencia, María José Catalá, subrayaba el fin reivindicativo de la acampada y ha señalado que es competencia de Delegación de Gobierno y de la Policía Nacional.
12: En tanto en cuanto tiene un fin reivindicativo, es una prolongación, evidentemente es una concentración, una manifestación estática, y por tanto el Cuerpo Nacional de Policía es el competente para determinar, evidentemente no está autorizada, no está solicitada, y es el competente para trabajar de la mano de los convocantes, pues para, con el fin de que evidentemente en un espacio público que tiene unos usos los próximos días, pues evidentemente se pueda compatibilizar absolutamente todo, ¿no?
11: Por otra parte, la Consellería de Educación ha cifrado el seguimiento de la 17ª jornada de huelga en un 12,62%. Es todo, siguen informados en esta sintonía y en rtv.es.
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0: 7 y 6 de la tarde, una hora menos en Canarias. Y bueno, pues llega esta última media hora del programa, que siempre tenemos músicos, artistas en directo de lo más variado, porque aquí no repetimos, aquí hacemos cosas muy divertidas todos los días. Y hoy nos llega Marta un grupo desde Toledo.
1: Toma ya.
0: Que nos va a ayudar a regular la dopamina, a ver el mundo cabeza abajo, que a ti te encanta.
1: Sí.
0: Incluso vamos a aprender un poquito de mitología, incluso vamos a explorar vidas pasadas.
1: Uy.

0: Así de bien suena la banda, el grupo que tenemos esta tarde en las tardes. Así de bien suena 21, que son Diego, voz, Rafa, guitarra, Yago al bajo y Pepo a la batería. Tenemos aquí un pedazo de grupo esta tarde, Marta.
1: Pero cómo mola. Hola, ¿qué tal estáis?
2: Encantado de estar.
0: Muy buenas. Oye, bienvenidos.
1: ¿Sabes? Nos van a tocar dos temazos, ya verás.
0: Y además veo que venís bien con todo el equipo, como hay que venir. Porque aquí pasamos de conciertos mini acústicos a de pronto tenemos aquí una banda. Bueno, vosotros sois de los que creéis que tuvisteis vidas pasadas. ¿Hubierais formado un grupo como el que tenéis ahora en vidas pasadas? ¿Qué grupo os hubiera gustado ser?
1: ¿Pero qué te pasa, David? ¿Estás un poco misterioso?
0: Me he vuelto así.
1: ¿Te has vuelto así?
0: Esto es quinto milenio de la música.
1: ¿Quinto milenio radiofónico?
3: Hombre, a mí Queen.
1: Queen.
3: Queen, sin duda.
0: Nada mal.
1: ¿A vosotros?
4: Yo, los Beatles.
0: Yo también, yo me apunto a los Beatles.
5: Los Rodríguez, cruzar el charco y de repente triunfar más al otro lado del océano que en tu casa.
1: Uh-huh. Oye, ¿sois capaces de inventar vuestras propias historias o tenéis que vivirlo para cantarlo?
6: A mí me gusta mucho fabular. O sea, como mínimo autoficción. Y luego ya es dar vueltas a la cabeza hasta que surja algo. Pero la vida creo que puede ser mucho más aburrida que lo que te imaginas.
0: Uh-huh. Es muy curioso lo de autoficción. Creo que ha salido dos o tres veces ya con artistas muy distintos.
6: ¿Sí?
0: ¿No? Sí, debe ser explorar un poco tu vida y añadirle ahí un poquito de ficción para que la vida no sea tan aburrida como suele ser,
1: sí,
0: a veces, ¿no?
1: A ver, no me extraña, David. Es que tal y como está el mundo hay que evadirse un poco,
0: ya,
1: ¿no? Porque es que la realidad es un pelín pesimista a veces.
6: La vida no tiene clímax. Ni tercer acto. Entonces, la ficción lo que te da es la posibilidad de ordenarla, ¿no?
0: Claro que sí. Yo lo que te digo es que sonáis a exitazo, ¿eh? O sea, te lo digo, porque tenéis ahí un sonido chulísimo. Pero vais a tener que contarnos de dónde sale Troya, que es vuestro último single. Vamos a escucharlo.
1: ¡Que arda Troya!

0: Vaya letra, ¿no?
1: Vaya letra, vaya letra.
2: Espero, muchas gracias.
0: ¿Qué habéis querido contarnos con esto de si quieres te dejo que seas mi flecha en el pecho, mi gloria perdida, mi guerra de Troya, mi imperio cayendo a tus pies?
2: Pues quería buscar como la forma más exagerada y más hiperbólica de decirle a alguien que estás dispuesto a que te asaete y te destroce y que tienes los brazos abiertos para recibir a alguien.
1: Soy todo tuyo, haz conmigo lo que quieras.
2: Sí, he incluido gente que te pueda hasta estar hiriendo, zahiriendo y robando. Entonces es un poco para todo.
1: Ay, sí, es que eso nos pasa a todos alguna vez en la vida, que hasta los que nos hieren les dejamos. Bueno, la primera canción, estamos deseando escucharos ya en directo. La primera canción que vais a tocar y cantar es bastante más luminosa. Se titula Pide un deseo por mí. Nuestro deseo es escucharos. Vamos a ello.
0: 21.

0: no era un disco. Esto es música en directo, en las tardes, la música de 21 que habéis sonado de maravilla. Lo digo con cierta sorpresa, porque este estudio a veces nos da malas sorpresas y no suena todo lo bien que nos gustaría, no por culpa de nuestros técnicos, que son maravillosos, sino que este estudio no siempre suena bien. Y hoy habéis sonado, pero que...
1: súper.
0: Una pasada de bonita esta canción, y qué bien lo habéis
2: hecho.
0: La
2: magia de la radio.
1: Y además una canción con trasfondo, ¿eh?
0: Sí, además, os voy a decir una cosa. Una playa en la que estuve el verano pasado que me encantó, la playa de Aguilar.
3: Es preciosa.
0: Alucinante.
1: En Asturias, ¿no? ¿Está?
0: Sí, alucinante. Con esos pedruscones que hay ahí. Es una pasada de bonita. ¿Qué hay en esta canción? Dice que está la playa de Aguilar y una hora secreta, una fecha secreta, algo, un secreto. ¿Qué hay en esta canción?
2: Bueno, es que lo que hicimos con esta canción fue jugar, porque la queríamos sacar, pero no queríamos sacarla dentro del disco, queríamos darle su espacio. Entonces, cuando sacamos nuestro disco hace un año, dejamos un track 14, el disco tenía 13, en el que dábamos unas coordenadas y una fecha.
0: ¡Qué bueno!
2: Y esa fecha era para citar a la gente en... como 3 o 4 meses después, a un concierto en la playa de Aguilar. Porque la canción yo la escribí, o sea, empecé a escribirla en esa playa porque vi a dos viejecitos que estaban, pusieron la radio en la playa y se pusieron a bailar, y me provocó como mucha ternura, una cosa de...
1: O sea, qué bonito.
2: Me rayé con la idea de la juventud, de lo que es realmente ser joven, de tener algo por lo que estar contento y feliz y disfrutar. Y tuvimos la suerte de poder llevar a, pues, como 200 o 300 personas.
3: Se nos fue un poco de las manos, la verdad.
0: O sea, que fueron a la cita, 200. Sí. Madre mía.
1: Oye, ¿lo vais a repetir este verano? Porque estaría súper bien que fuerais ahí, además, un concierto en la costa.
2: No estoy mirando hacia, en esa dirección, pero igual le da un infarto a nuestro manager.
1: Vale, vale. Si me está diciendo como, por favor, no des ideas.
3: Fue muy loco.
0: No lo volváis a hacer. Vamos a escuchar otro tema.

0: esa frase. Menuda mierda de canción podía haberla escrito yo.
1: De un locutor de esta santa casa que lo dijo en la puerta de
2: no
1: un
2: fui
1: concierto.
2: Yo.
1: No, no fuiste tú. No
3: vaya, vaya.
1: Que yo sepa, no has venido a ningún concierto.
4: Sería tan
1: no.
4: increíble que hubiera sido tú.
0: Y, pero eso lo, dije, lo dijo de una canción vuestra.
1: Lo dijo del
5: el bolo en general.
1: Del bolo, sí.
2: Madre
1: es,
2: mía.
0: ¿En serio?
1: Sí, sí, sí. No le gustó el concierto. Y a la salida era una sala en la que nosotros, para descargar el equipo al acabar, salíamos por un sitio en que la gente también salía a fumar. Entonces tuvimos la suerte de poder escuchar esa frase.
2: Qué situación, por Dios.
0: Bueno, tenemos una sorpresita para vosotros. A ver si os suena esta voz de una tal Virginia.
6: Queridísimos 21, después de haber escrito canciones como Cabeza Abajo, en la que, entre otras cosas, os hacéis eco de comentarios que habíais escuchado sobre vuestra música, ¿qué se siente 8 años después de esa canción y ese disco de Gourmet? Cuando miles y miles de personas se desgañitan no solamente con esa canción, sino con todas las de vuestros discos. Y también que se siente al ser la banda más cool, más elegante y mejor vestida.
2: Oye, menuda, qué gusto que Virginia os diga mucho. Eso.
0: Bueno, es verdad que hay que aceptar las

0: críticas, ¿no? Que a veces duelan o se puedan utilizar otros
1: que igual
0: términos.
1: Igual hasta tenía razón.
2: Sí, pero
1: igual
2: sí.
1: No. O sea, claro, nosotros al final somos, antes lo hemos dicho, como una banda de instituto accidentada. Yo conocí a Pepe en el instituto, o sea... Entonces aprendimos a tocar juntos. Entonces es posible que ese concierto en la Moby
0: fuera, que no fuera,
1: no, fuera muy bueno, ¿sabes?
0: Bueno.
3: Ya lo vas acotando, ya has contado que fue la Moby.
0: Diego, esta es para ti. Escuchábamos a Virginia Díaz y creo que colaboras con ella en el típico programa de Radio 3. ¿Y por qué os dice que sois el grupo mejor vestido? A ver, que vestís bien, ¿eh? Pero no sé, me ha llamado la atención,
4: eso,
0: ¿no?
4: Eso tenía segundas.
0: Tenía segundas.
3: Puede que lo tuviera... a ver, nos visten muy bien. O sea, tenemos la suerte de que tenemos mucha ayuda para vestirnos porque realmente somos cuatro zoquetes. Pero sí, nos visten muy bien. Y además, en esta gira hemos empezado a hacer una cosa que soñábamos con hacer, que era hacernos ropa a medida para girar. Eso ha sido
0: pero bueno, qué level, ¿no?
4: O sea, que os vestís ahí como las bandas, ahí os ponéis vuestra ropa de escenario.
3: Como los Talking Heads.
4: Como los Talking Heads. Oye, qué bien. Hay que... Para que la gente que no os conozca todavía, aunque hay mucha gente... fascinada con vuestra formación. Vosotros fuisteis los que buscasteis darnos un subidón de dopamina, con un tema que se llamaba así, precisamente, dopamina. Vamos a escucharlo.

0: Oye, David, ¿tú no les notas un poco diferentes? Están, ¿el estilo?
1: Han madurado, yo creo, ¿no? ¿Qué le dirías?
0: Ahora son como más canallas, ¿no?
1: Más canallas hoy, sí. ¿Qué le dirías al 21 que compuso este tema, Dopamina, al que veis, sois ahora?
2: Que se busque un abogado.
1: Que se busque un abogado.
3: Y un abogado del abogado.
2: Y un abogado que mira al otro abogado.
0: Sí. Bueno, hemos escuchado Pide un deseo por mí en directo, donde nos cantáis lo que sufrís. Nos gusta ver a los músicos sufriendo, no es por nada. Bueno, ahora nos vais a cantar un tema que interpretáis con Love of Lesbian y en el que algo tiene que ver también Jorge Drexler.
1: Menuda mezcla, ¿no?
0: Vaya mezcla, ¿no? La vida moderna.
2: Sí. Bueno, Drexler tiene buena parte de la culpa. Creo que la última vez que se lo dije, pillé a Jorge que estaba un poco distraído, pero se lo tengo que volver a contar. Existe porque tuve la suerte de coincidir hace pocos años en un taller de autores que capitaneaba Jorge con Héctor Urien, un amigo suyo y poeta, y nos juntaron a como diferentes autores y autoras para hacer ejercicios de composición desde la letra, que él trabaja muchísimo desde las formas literarias, y un día tocaba hacer trabajar en octosílabos. Yo escribí unos octosílabos, habíamos hecho tercetos, habíamos hecho varias cosas, y justo esa me dijo: ¿puedes repetir esa frase tal? Entonces me la hizo repetir dos veces y empezó a hablar de esa frase porque le había gustado muchísimo, muchísimo, muchísimo, muchísimo. Y me dijo, cuando me dijo, tienes que terminar eso en algún momento, tienes que terminarlo. Y tenía razón porque realmente fue el primer platino que tuvimos.
3: Gracias, o sea
2: que,
3: Jorge. Gracias, Jorge.
1: Lo terminaste gracias a la insistencia de Jorge Drexler. Sí, sí. Pues vamos a escuchar en directo 21 para las tardes, La vida moderna.

0: Una letra valiente, ¿eh?
1: Hay gente a la que se le hizo bola eso de que llamáis poliamor a los cuernos de siempre, ¿no? Y os criticaron por eso, pero el tema es un temazo.
2: No lo entendieron.
1: Un poco, no, sí. Lo entendieron,
3: creo que no lo entendieron.
4: Dos lecturas, dos lecturas.
0: A ver, cuéntanos.
3: Claro, es que la canción... Hubo mucho poliamoroso que se puso muy nervioso, sí, con la canción.
4: Pensando que era criticando al poliamor.
3: Claro, pero en realidad la canción no dice nada sobre el poliamor. Dice que da igual que la gente le llame poliamor a los cuernos de siempre. Está hablando de cierto uso de las relaciones abiertas con el que podemos o no estar de acuerdo, pero no habla del poliamor. Que...
1: Nosotros os hemos entendido a la perfección.
0: Sí, claro. Sí.
3: Gracias. ¿Ves? Sí, sí. Si no, solo bueno, basta con escuchar.
0: Y te digo una cosa, lo mejor que puede hacer la gente para disfrutar de vuestra música es escucharos en directo. Y yo he estado cotilleando por ahí porque hacéis muchos kilómetros, ¿eh?
1: Soy como Willy.
0: Mira, o sea, qué pasada. 12 de junio vais a Huesca, el 13 de junio Palencia, 18 de junio Noches del Botánico aquí en Madrid, 20 de junio Valladolid, 26 de junio Sevilla, 27 en Fuengirola, 30 de junio en Burgos. A ver, ¿qué he dicho? Dos semanas, sí, David.
1: Es una barbaridad.
2: Así
0: es bastante, ¿eh?
4: No se acaba el mes. Sí.
1: Tenéis muchas ganas de escenario vosotros, os lo debéis, sí, pasar muy bien también, ¿no? Lo que tenéis por delante es muy divertido como banda.
3: Claro, nosotros hemos sido mucho tiempo una banda muy precaria en los últimos dos años.
1: Y ahora estáis disfrutando.
3: ¿Qué vas a decir
1: eso?
3: Que no.
0: Y menudos escenarios y festivales. ¿Cómo hacéis para cuidaros en esta gira? Porque tanto la voz como los instrumentos debe ser agotador, ¿no?
3: Pues el otro día yo tuve que hacer una trampa a los chicos porque teníamos un Murcia Donosti este fin de pasado. Sí. Este fin de pasado. Y lo malo que tiene la voz, por ejemplo, es que da igual lo que tú te hagas, o sea, el antiinflamatorio que tomes, lo único que hay para la voz es dormir. Cuando estás empalmando muchos días cantando, sí, o hablando.
0: Cansancio, descansar.
3: Cansancio, reposo. Entonces, ellos cuenten su experiencia de hacerse 8 horas de furgo después de haber dormido 3 horas y media. Y yo me quedé en Murcia, luego cogí un tren. Y me cogí un coche hasta Donosti, entonces hice los mismos kilómetros, pero durmiendo 8 horas.
0: Bueno. Y luego eso, los aires acondicionados, las alergias, toda hora, ¿eh?
1: A los presentadores y presentadoras de informativos, cuando estábamos muy mal, nos chutaban Urbasón. Y funciona, pero es un horror.
0: O propóleo, jengibre, cosas de estas, ¿no?
1: Oye, pero es que además formáis parte de la gira de la Oreja de Van Gogh. O sea, este verano.
0: Pero ¿cómo? ¿Cuándo?
1: ¿Cómo es
0: ¿dónde?
1: ¿De dónde sacáis el tiempo vosotros?
4: Hombre, para eso se saca tiempo como haga falta.
2: Hombre, claro.
4: Se quita lo que haga falta. De hecho, ya hemos estado en 2 fechas en Bilbao y ha sido espectacular.
3: Increíble.
4: Fue increíble. Sí. Los 4 llorando y muy guay, la verdad.
0: Nos estamos quedando sin tiempo. Vamos a escucharos,
1: sí,
0: un poquito más.
1: Sí, vamos a escuchar una cosita oscura.

0: Estamos escuchando una versión de un tema vuestro, La Ruina, junto a otras dos bandas muy potentes, La Moda y Niña Polaca. Niña Polaca estuvieron también aquí.
1: Estuvieron aquí.
0: ¿Y esta colaboración cómo surge?
2: Pues esta colaboración surge porque Surma, que es muy, son muy colegas Niña Polaca, cuando padecimos el We Go Gate, ¿no? El momento en el que la etiquetera We Go dejó de pagar a todo el mundo y se declararon en concurso de acreedores, Surma hizo una cosa muy bonita que fue, ¿en qué os podemos ayudar? O sea, ¿qué podemos echar una mano? Y nosotros, que estábamos más en el proselitismo y en hablar de lo que había pasado que realmente en que hubiera ninguna solución, porque sigue sin haberla, por cierto, un año después, lo que les dijimos fue, oye, si... por el chiste, o sea, por la broma, ¿os apetece que rehagamos La Ruina, que es una canción nuestra de hace un par de años, que la hagamos juntos y eso dé una excusa para que podamos hablar de esto? Se unieron, se unió La Moda también, que estaban afectados por la movida, y la verdad es que ha quedado muy divertido.
0: Qué bonito,
1: pues quedó,
0: ¿no?
1: Quedó divertido, es una preciosa ruina esa de la que habéis hecho. Oye, muchísimas gracias, Diego, Rafa, Yago, Pepu, 21. Ha sido un placer teneros en las tardes. Sonáis, vamos, brutal en directo.
0: No nos han dicho por qué se llaman 21 a todo
1: es
0: esto.
1: Es verdad, porque...
0: sois cuatro.
1: Por mi edad, porque dijeron, mira...
0: 3x7, 21, no me encaja nada. ¿Por qué? Rápidamente.
2: Porque a principios del siglo XX, un médico llamado Duncan MacDougall hizo un experimento con gente y les pesó justo antes y después de morir porque quería demostrarle...
0: El alma, el peso del alma.
1: Amigo,
0: ok, 21
1: bien,
0: gramos.
1: Está
0: vale,
1: claro,
0: vale,
1: está
0: vale.
1: Claro.
0: Ok, Maque, ya... Es que si no, no dormía hoy. Gracias.
1: 21, un grupo con mucha alma, con muchas ganas de actuar, con mucha garra y con mucho éxito por delante, porque sois buenísimos. Muchas gracias por venir a las tardes.
0: Y viva Toledo.
1: Y con vosotros hemos llegado al final. Se quedan con el 24 horas y Rosa María Molló. Hasta mañana.
0: Adiós, adiós.

0: Son las 7:30, las 6:30 en Canarias.
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0: Buenas tardes, bienvenidos y bienvenidas al 24 horas. Saludos a los que nos veis por las plataformas, como siempre también. Hoy, hablando de la moción de censura instrumental y la oferta que ayer el líder de los populares hizo a Junts y al Partido Nacionalista Vasco con el compromiso de formar un gobierno sin Vox y después convocar elecciones, hemos tenido una respuesta que se ha convertido en una especie de doble prueba del algodón. Junts le ha dicho a Feijóo que están dispuestos a hablar de la moción de censura si el líder del PP viaja a Waterloo a negociar directamente con Puigdemont. El Partido Popular ha hablado y negociado con Junts al más alto nivel en el pasado, directa o indirectamente, aunque siempre ha tardado en reconocerlo. Pero de ahí a ir a Waterloo con luces y taquígrafos va un largo trecho, porque sería como reconocer al expresidente fugado, de quien dicen es un prófugo de la justicia, que debe responder ante los tribunales españoles. Pero decimos doble prueba del algodón, porque Junts, pidiendo que Feijóo cruce la frontera para hablar de la moción de censura, se asegura que la reunión simplemente, pues, no se produzca. Estos días no paran de pedirla, pero en realidad son conscientes que el futuro de Puigdemont va bastante ligado al futuro de esta legislatura. De ahí el reto de Turull para que se produzca la foto entre Puigdemont y Feijóo.
2: A partir d'aquí, si aquest senyor té alguna cosa seriosa a explicar, doncs ja ho sap, que demani per veure'ns i ens veiem a Waterloo el dia que ell vulgui.
0: Nada, si este señor tiene cosas importantes de las que tengamos que hablar, pues que nos veamos en Waterloo el día que él quiera. Vamos a hablar de cosas serias, le ha contestado Feijóo. Lo ampliaremos enseguida. Y el Poder Judicial ha contestado hoy las directas e indirectas que varios miembros del Gobierno han lanzado en los últimos días, hablando de la interferencia judicial en la vida política del país y en la judicialización de la política, dañando específicamente al PSOE. Hoy, el Consejo General del Poder Judicial ha escalado el enfrentamiento con el Gobierno, emitiendo un comunicado en el que muestran su preocupación por las manifestaciones de estos últimos días de miembros del Gobierno cuestionando su independencia. Tanto vocales progresistas como conservadores han apoyado la nota y diciendo que esas declaraciones contribuyen a erosionar la confianza de la ciudadanía en el Estado de Derecho y debilitan los cimientos de una sociedad democrática avanzada. La portavoz del Gobierno, Elma Saiz, ha sido también clara en su respuesta.
3: Es perfectamente compatible manifestar el respeto profundo a la justicia con, en determinados momentos, tener criticar algún tipo de procedimiento, de fallo o de sentencia, o que haya, bueno, pues casualidades temporales que llamen la atención.
0: Y mientras esperamos a conocer el sumario del caso Leire, que se instruye en la Audiencia Nacional esta tarde, hemos tenido también novedades de otra causa que afecta a la exmilitante del PSOE y que se desarrolla en los juzgados de Plaza Castilla. Ferraz detalla ahora que los pagos a Díez por su trabajo en Cantabria como periodista hace casi una década no son de 15.000, sino de unos 45.000 euros. Laura Herrero, buenas tardes.
4: Buenas tardes. Sí, en diciembre el PSOE comunicó al juez que investiga a Leire Díez por presuntos intentos de soborno que le habían pagado 15.000 euros en calidad de periodista. En abril, el titular del juzgado número 9 de Plaza Castilla pidió al partido que aclarase los conceptos de esos pagos. Los socialistas ahora reconocen que no fueron 15.000, que fueron unos 45.000 euros por los servicios prestados por Leire Díez como asesora técnica de comunicación en el PSOE de Cantabria en calidad de trabajadora autónoma dependiente entre septiembre de 2015 y septiembre de 2017. Así consta en el escrito al que ha tenido acceso Radio Nacional. El PSOE se lo ha comunicado al juez Arturo Zamarriego con fecha del 14 de mayo, antes de la entrada de la UCO en Ferraz, para requerir información sobre la causa que investiga también a Leire Díez en la Audiencia Nacional por presuntas maniobras para obstaculizar las causas judiciales que rodean a los socialistas.
0: La última hora nos lleva también hasta Murcia. En una zona montañosa de los Garres y Lagues está activado un incendio forestal de nivel 2. Hay vecinos desalojados y las autoridades ya han pedido activar la unidad militar de emergencia al gobierno central. Mari Ferrós, ¿cuál es la situación ahora?
5: Pues unidades del tercer batallón de intervención de la UME ya han salido de su base en Vétera, en Valencia, para sumarse a los trabajos de extinción. Las llamas se están propagando a una localidad cercana donde se ha desalojado los los vecinos, al igual que se ha hecho con los que viven en el origen del incendio, la pedanía murciana de Los Garres.
6: Con mi manguera, llenando cubos, la gente ayudándonos para poder apagarlo. Y entonces ha venido la Guardia Civil y nos han dicho que teníamos que dejar la casa y nos han desalojado a todos los vecinos que vivimos por esta orilla, porque el incendio se ha propagado muy, muy rápido. Y de momento estamos aquí en la calle esperando a que nos puedan decir si podemos entrar a las casas o no.
5: Aparte de la UME, también tienen que llegar a los trabajos de extinción los medios que ha mandado el Ministerio de Transición Ecológica y dos aviones anfibios que proceden de Castilla-La Mancha. En Murcia sigue haciendo mucho calor y en la zona del fuego sopla fuerte el viento.
7: Gracias, Marifé. Conectamos ahora con Torre España para abordar la información meteorológica. Mar Santandreu.
8: Hola, buenas tardes, Rosa.
7: Tremendo el calor que ha hecho hoy en el sureste de España. Mañana le toca a esta zona descansar de estas temperaturas.
8: Efectivamente, como decía la compañera, hoy ha sido un día sofocante en Murcia, en Alicante, en Almería, con máximas de hasta 42 grados, por ejemplo, en Archena, de 40 en Murcia capital, muy cerquita de la zona del incendio que comentaba, eso casi 40, por ejemplo, en este caso, en Orihuela, al sur de la provincia de Alicante. El Terral también ha elevado hoy los termómetros por encima de los 38 grados en el aeropuerto de Málaga, pero mañana efectivamente bajarán por aquí las temperaturas entre 5 y 10 grados, dejando ya valores de 31, por ejemplo, en Murcia. Además, también con viento de componente marítimo, algo más húmedo en este caso, Almería, o 27 en Valencia. Suben algo, en este caso en el norte y oeste peninsular, con 35 grados previstos en Badajoz, 30 en Valladolid, 28 en Logroño. Y será un día de más de sol, con nubes tan solo en zonas del oeste de Galicia, algo de desarrollo por la tarde en zonas de montaña y algún chubasco en el Pirineo más oriental.
7: Mari, tantos días de calor, ya llevamos más de 2 semanas, ¿han tenido algunas consecuencias ya en nuestros mares?
8: Pues sí, en algunos puntos de nuestra región la temperatura superficial del mar está ahora mismo entre 4 y 6 grados por encima de lo normal para esta época del año. Y es que estas 2 semanas con temperaturas muy altas, en el aire en este caso, con muchas horas de sol y poco viento, han ayudado a calentar de forma extraordinaria las aguas en general del Mediterráneo. De hecho, Copérnicus señala en su último boletín que está desarrollándose una ola de calor marina de intensidad fuerte en el Mediterráneo occidental, principalmente en el entorno del Mar Balear y frente a las costas del norte de África. Y hay un dato que resume esto muy bien. Hace apenas unos días, la boya de Mahón registró 26,6 grados, que supone la temperatura más alta medida allí en un mes de mayo. Un valor, como decíamos, propio, Rosa, para mediados del mes de julio.
7: Caramba, pues vamos avanzados. Gracias, Mar. Hasta mañana.
8: Chao, hasta mañana.
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7: Se lo avanzaba en la portada. Hoy ha sido un día en el que han continuado las reacciones a la propuesta del Partido Popular a Junts y al Partido Nacionalista Vasco de presentar una moción de censura instrumental para convocar elecciones de forma inmediata. Hoy Alberto Núñez Feijóo, en un acto en el Cercle de Economía de Barcelona, ha vuelto a tender puentes con los de Puigdemont, aunque adelantando que no va a regalar nada.
9: No pretendo remover conciencias. No busco atajos porque lo que conviene atajar es la situación del país. Y no vengo a pedir favores ni tampoco a regalarlos. A lo que vengo es a defender la necesidad de un proyecto limpio.
7: Una oferta a la que también se ha referido en Catalunya Radio Jordi Turull. El secretario general de Junts responde a Feijóo que si quiere que su formación apoye la moción de censura, ningún problema, lo tendrá que negociar directamente con Puigdemont.
2: A partir d'aquí, si aquest senyor té alguna cosa seriosa a explicar, doncs ja ho sap, que demani per veure'ns i ens veiem a Waterloo el dia que ell vulgui.
7: Si tiene algo serio que explicar, ya lo sabe, que nos pida vernos y nos vemos en Waterloo el día que quiera él, lo que queramos. Desde el gobierno transmiten tranquilidad y su portavoz, el Masáez, califica la actitud del líder del Partido Popular con 2 palabras, cinismo y desesperación.
10: El Partido Popular no tiene un proyecto de país. No tiene un proyecto para nuestro país, para hacer avanzar España. Esa oposición, como se refería el presidente del gobierno, marrullera que están haciendo, está vacía, no aporta, no hace avanzar.
7: Félix Bolaños, en X, también ha deseado buena suerte a Feijóo en su búsqueda de fuerzas políticas. Añade el ministro de Justicia que quieran suicidarse. Y así llegamos al tema de la pregunta del día, porque precisamente sobre la respuesta de Junts a la propuesta de moción instrumental de Núñez Feijóo va la pregunta que les planteamos hoy, Rodrigo García Fernández.
11: Junts dice que negociaría con el PP esa moción de censura siempre que la conversación sea directamente con Puigdemont en Waterloo. De momento, el líder de la oposición ha esquivado la propuesta sin apenas pararse a su salida del cercle de economía. Por esto les preguntamos, ¿crees que Alberto Núñez Feijóo acudirá a Waterloo para negociar con Carles Puigdemont? ¿Sí o no?
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11: Pueden dejarnos sus respuestas, dar su opinión en el 91-346-2193. También escribir notas de texto o mandar mensajes de voz por WhatsApp 679-996959 y escribir y votar en nuestra encuesta en x@24horas-rne.
7: Gracias, Rodrigo. Nos lo vas contando a lo largo de la tarde y de la noche. Pues vamos a ver qué hay detrás, no solamente de la propuesta del señor Feijóo, sino también de la respuesta de los de Junts, del equipo de Puigdemont. Y para eso nos acompaña Toni Aira, profesor de Comunicación y Política de la Universitat Pompeu Fabra. Buenas tardes, Toni.
12: Hola, Rosa María, buenas tardes.
7: Bueno, ¿cómo interpretas tú el órdago de Turull a Feijóo que hemos escuchado? ¿Frena cualquier opción de que los de Puigdemont apoyen esa moción de censura?
12: Bueno, es que yo creo que ya venía frenada de casa y ahora, básicamente porque es una moción que se tendría que votar con la ultraderecha de Vox, un partido que ha dicho que quiere ilegalizar partidos independentistas, que está boicoteando junto con el PP cualquier tipo de iniciativa en defensa, por ejemplo, del catalán en Europa, o tantas otras ideas que se proponen desde Cataluña, ya no hablemos de financiación de Cataluña u otros, y por tanto esa puerta está cerradísima, es decir, los de Puigdemont, Junts, ya hace tiempo, meses, que ya han demostrado su desencanto, su no conformidad con Pedro Sánchez, etcétera. Pero eso no quiere decir que se lancen a los brazos de un PP que solo puede sumar con ellos y lo hace también con Vox, ¿no? Y entonces yo creo que básicamente la respuesta de Turull era aprovechar ese foco para reivindicar que pues desde el 2017, finales de 2017, tienen a Carles Puigdemont pues exiliado, y que entre otras cosas eso fue por un 155 aplicado por el PP y que básicamente si el PP oficialmente dice que le reconoce como actor político cuando les necesita, eso se debería trasladar a un conjunto reconociendo que no se dará y que por tanto no se dará el pacto.
7: Yo en la presentación del informativo, que no sé si has podido escuchar, me refería a la doble prueba del algodón en respecto a que el PP, si va a Waterloo después de todo lo que dice de Puigdemont, pues realmente se ve improbable, y que Junts, a pesar de que repita cada día que quiere la moción de censura, es muy consciente en el fondo de que esta legislatura va muy unida al futuro de Puigdemont.
12: Claro, bueno, es una manera también, todos se ponen presión a los otros, ¿no? Pero al final quien tiene el botón rojo para llevar a unas elecciones es Pedro Sánchez. Le queda ese poder y poco más desde un punto de vista de la acción legislativa, porque su mayoría de investidura ya se ha visto que ha dado hasta donde ha dado, ¿no? Y ya vemos el posicionamiento de Junts, pero también el escepticismo total del PNV, Podemos y algunos de sus socios más fieles también manifestando su incomodidad por la situación actual. Claro, ahí si imagínate que fuera Feijóo a Waterloo, vamos, es que sería, digamos, el regalo infinito que le podía hacer a Vox y casi un suicidio para un PP que ha, entre otras cosas, ha fijado a Puigdemont como durante mucho tiempo como el enemigo público número uno. En su día Pedro Sánchez también, aquella frase mítica de la fiscalía de quien depende era cuando él hablaba de cómo iba a devolver a Puigdemont manillado a Cataluña, pero posado a Cataluña, pero el concepto es bueno, Pedro Sánchez ha tenido la cintura, ha tenido la aritmética, no lideró el 155 para poder, cuando lo ha necesitado, hacer un quiebro, y eso también ha tenido sus consecuencias desde un punto de vista electoral, seguro, para una parte del votante de Pedro Sánchez, y en las encuestas también se puede identificar ese desgaste, está ahí por muchos factores, pero este puede ser uno de ellos. El PP no se lo podría permitir en todo caso.
7: ¿Y crees que Junts realmente quiere una moción de censura pensando en Puigdemont? ¿El futuro de Puigdemont con un gobierno de PP y Vox, cuál sería?
12: Es que no, el concepto es, yo creo que incluso en el PSOE a día de hoy hay voces críticas más allá de Page, que no sea necesariamente este antagonista que a la mínima crisis de Pedro Sánchez del PSOE aprovecha para evidenciarlo, voces más prudentes, pero también eso, críticas desde un punto de vista de analíticas, que la situación es muy complicada para los mismos socialistas, imagínate para unos socios que en teoría lo mantienen. Por tanto, a partir de ahí ya no solo Junts, sino la mayor parte de socios circunstanciales de tiempo, más o menos, con un tiempo más o menos largo y con más o menos entusiasmo, convicción que tiene Pedro Sánchez, ha intentado fijar su desmarque. Una manera es decir esta, ¿no? Una cuestión de confianza o que pueda existir una moción de censura. En todo caso, tanto PNV como Junts yo creo que han pedido más acción a Pedro Sánchez que no tanto una moción de censura que tendría que aplicar un PP al que no van a votar.
7: Efectivamente, y ¿tú crees que se han creído que pueda haber una moción instrumental para convocar elecciones? Porque lo, porque lo de la moción instrumental va con trampa siempre.
12: Bueno, el problema, Rosa María, es ese, que una vez alguien está en el poder, luego ya, si eso, tiene el sistema político español, tiene la gran ventaja comparativa que tiene ahora mismo Pedro Sánchez, un Pedro Sánchez muy desgastado, una situación muy crítica, sin una posibilidad de construir, ¿no?, como sí que hizo en el pasado a partir de una acción legislativa contundente, pero le queda esta capacidad de llevar a las urnas o no, a pesar de que pueda ser un calvario el camino hasta ahí. Bueno, en su día que llegara al PP y no llevara elecciones habiéndose comprometido a ello inmediatamente, si no tuviera los votos, pues seguiría siendo agónico en algunos momentos, complicado, difícil de entender, pero podría darse y por tanto yo creo que no tienen, es otra cuestión por la que los hipotéticos socios no tienen por qué dar una prueba de fe, y además no tienen ninguna necesidad política de ello.
7: Tony, sabes que tenemos una audiencia estatal en estos momentos, y me gustaría que me ayudaras a hacer un poco de pedagogía respecto a la importancia del por qué Feijóo ha ido al Cercle de Economía. ¿Qué es el Cercle de Economía? ¿Qué influencia tiene el Cercle de Economía? ¿Qué significa hablar ante el Cercle de Economía?
12: El Cercle de Economía es una institución, es asociación, pero que congrega, digamos, no solo al empresariado puntero, sino sobre todo el pensamiento acerca de la economía, político, social. Es una institución que además desde un punto de vista histórico ha tenido mucha presencia en el debate de fondo a nivel Cataluña, pero no solo económicamente hablando, y todos los presidentes del gobierno han pasado por ahí, hoy incluso pues eso, el rey Felipe, y cómo no, un líder que aspira a ser presidente del gobierno de España en algún momento. Los anteriores presidentes que lo han acabado siendo siempre han tenido, cuando han sido jefes de la oposición, ese momento ahí en el que pueden hablar de economía, en el que pueden hablar en clave de estadista, de construcción. Hoy Feijóo, por ejemplo, ha hecho muchas comparativas entre lo que es gestionar una empresa y gestionar un gobierno, que bueno, alguien si no supiera esto que tú has hecho ahora, esta pedagogía de por qué hace esa comparativa, ¿no? Bueno, porque está en un entorno marcadamente empresarial, enfocado al económico, referencial, y bueno, también hay alguien que aspira a presidir un gobierno, intenta también marcar un perfil de lo que diríamos de estadista o de gran gestor, ¿no?
7: Podemos decir que tiene alrededor de unos 1.300 socios, me parece que es menos de 1.500, pero que son de extrema influencia en Cataluña.
12: Exacto. Sí, y además es una empresa grande, mediana, pequeña, diferentes tipos de potencias económicas, de sectores, de ámbitos, con una vocación nacional, internacional, y eso, digamos, siempre ha dejado un sello. Se hacen diferentes grupos de trabajo en este encuentro, y algunos son muy referenciales y se escuchan más allá de las fronteras de Cataluña, de España, y por tanto yo creo que eso es un lugar, un place to be interesante cuando se da esa cita anual. Quienes están ahí, quienes están en el entorno del poder y de la economía, intentan no perdérselo.
7: Claro, en esta ocasión ha dicho: no vengo a pedir favores, pero la última ocasión que habló en Cataluña les dijo: ayudarme a convencer a Junts. O sea que en el Feijóo no va desencaminado con quien tiene que hablar para convencerles.
12: Mira, me fijé ayer, Rosa María, cuando se encaminaba Feijóo a la ejecutiva del PP, con quien iba acompañado. Iba acompañado de Dolors Montserrat y de Borja Semper, es decir, la catalana y el vasco, por decirlo así, de ese Sanedrín, como diciendo, bueno, esta semana el mensaje es este: presiona a Junts, presiona al PNV y bueno, lo intenta por todos los frentes, en este conclave también, porque Junts es mucho más que el sector empresarial, pero qué duda cabe de que si hay una formación política que además con esta aritmética que les ha dado este poder, sí, durante esta legislatura se ha vuelto a acercar ahí, pues es este.
0: Sabe dónde dirigirse. Gracias, Toni Aira. Dejamos aquí la información. Hasta las 8 volvemos. Ahora la información territorial. Les esperamos a las 8.
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5: El silencio ha escenificado hace unos minutos el dolor de los vecinos de Callosa de Segura por la muerte de Patricia, de 48 años, asesinada por su pareja en el domicilio que compartían. Él ha confesado el crimen después de su detención esta tarde. No constaban denuncias previas por parte de su pareja actual, pero sí de parejas anteriores, y no tenían hijos en común. El ayuntamiento ha decretado 3 días de luto oficial desde hoy mismo y hasta el jueves, y la delegación del Gobierno contra la Violencia de Género investiga si ella es la cuarta mujer víctima de esta lacra en la comunidad en lo que llevamos de año, tras las muertes de Ana en Benicàssim, María José en Chilches y Marisol en Dolores, sin olvidarnos de Ainara, de 3 años, asesinada por su padre en Torrevieja en marzo, Noemí, de 12, y Alberto, de 24, que por ser mayor de edad no consta en ninguna cifra oficial de víctimas. Si sufren o conocen a alguien que está sufriendo, recuerden, 016 es el teléfono de asistencia a las víctimas, es gratuito, no deja rastro en la factura y solo hay que eliminar el registro de llamadas del teléfono móvil. Triste martes 2 de junio, en el que los alumnos de segundo de bachiller se han enfrentado a su primera jornada de exámenes de la PAU en plena huelga educativa esta tarde, optativas y de las obligatorias lengua, literatura y filosofía.
13: Literatura nos ha salido Emilia Pardo Bazán, el cuento del tesoro.
14: Estaba preparada, salió lo que me sabía. He sabido redactar bien, o sea que estoy muy contento.
5: Además, continúan en la Plaza de la Virgen los docentes que anoche decidieron acampar de forma espontánea y que piden negociar con quien tiene competencias suficientes para ello y no con los directores generales, como ocurre esta semana.
15: Creo que ya está bien. Que son docents, ¿eh? Que eso no se nos teyoc, pero creo que ya está bien.
16: Aumentar la lucha, porque desde Consellería nos están ninguneando.
5: Sepan también que el Defensor del Pueblo ha abierto una investigación de oficio por la agresión sufrida por la maestra jubilada empujada por un antidisturbios este domingo y ha solicitado información detallada a la Dirección General de Policía, y recuerda que según el Tribunal Supremo, el uso de la fuerza por los funcionarios policiales tiene que ser proporcionado y si existe cierto grado de resistencia por parte del sujeto pasivo. Tenemos aviso amarillo por calor en el sur de Alicante, que acaba en 10 minutos pero que ha dejado temperaturas máximas que han rozado los 40 grados en Crevillent y Orihuela. Conviene saber qué nos espera mañana, así que nuestro compañero Rubén Campayo nos conecta ya con AEMET para saberlo. Se lo vamos a preguntar, como siempre, a Juan Carlos Piña. Buenas tardes.
17: Buenas tardes, ¿qué tal? Mañana miércoles se debilita el calor en la Comunidad Valenciana, las temperaturas bajarán, más notablemente en la mitad sur. Se quedarán las máximas en los 28 grados en Alicante y Castellón, 27 en Valencia. Por otro lado, tendremos el cielo poco nuboso, con intervalos nubosos en el litoral central y en el norte de Alicante durante la primera mitad del día, sin descartar chubascos aislados hacia el norte de Alicante y sur de Valencia. Es una información de AEMET.
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5: La violencia machista sacude de nuevo a la comunidad, en concreto a la localidad alicantina de Callosa de Segura, donde los vecinos estaban citados a esta hora para mostrar su duelo y su rechazo a esta lacra social. Alicante, Javier Sanchunciti, buenas tardes.
18: A las 7:30 de la tarde ha tenido lugar a las puertas del ayuntamiento de la localidad alicantina de Callosa de Segura un emotivo minuto de silencio en memoria de la mujer asesinada esta mañana en la localidad a manos de su pareja sentimental, que ha reconocido la autoría del asesinato tras ser detenido por la Guardia Civil. El consistorio ha convocado este minuto de silencio y ha decretado 3 días de luto que se inician hoy martes como señal de duelo y muestra de repulsa por lo sucedido. Las banderas ondean a media asta en los edificios oficiales en señal de duelo. Amparo Serrano, alcaldesa de Callosa de Segura.
19: Tenemos el corazón y el alma encogida. Aquí en nuestra ciudad esto no había ocurrido nunca. Y bueno, estamos todavía en shock. Todos los indicios apuntan a que es un crimen machista de violencia de género, que a esa mujer la han asesinado, Lógicamente esto está todavía siendo investigado por la Guardia Civil, pero desde luego lo que sí que hacemos es condenar este crimen que aparentemente tiene toda la pinta de ser machista.
18: El crimen ha ocurrido esta mañana en el domicilio en el que convivían el asesino y la víctima, Patricia, ambos españoles de 48 años y sin antecedentes por violencia de género entre ellos, aunque ambos sí tenían antecedentes con anteriores parejas. La víctima y el detenido no tienen hijos en común ni convivían con menores de edad en la vivienda. De confirmarse como un asesinato machista, serían 23 mujeres las víctimas mortales por esta causa en lo que va de año en nuestro país.
5: Estancadas las negociaciones entre sindicatos y Consellería de Educación, los tres sindicatos mayoritarios se niegan a conectarse a las reuniones telemáticas para tratar asuntos puntuales con los directores generales, tal y como ha determinado el Gobierno valenciano. Por ello, mantienen las movilizaciones. Marc Candela, STPB, Kilian Cuerda, UGT.
20: Hay que mantener la presión, porque es el único lenguaje que entienden, porque hasta que no hemos convocado esta huelga indefinida no se han puesto a negociar.
21: No es que nos estemos negando a negociar trozos de acuerdo, es que estamos exigiendo que negocie un acuerdo de verdad. Estamos pidiendo una negociación real.
5: 5.000 personas se han manifestado solo en Valencia capital esta mañana. Una de ellas es Marianne. Ella secunda la huelga desde el primer día, aunque como técnico en educación infantil no obtendrá beneficios en materia salarial. Lo hace por su alumnado.
22: Si realmente nuestra única intención fuera pedir un aumento de sueldo, ya no estaríamos aquí. La intención de todos mis compañeros es seguir hasta que consigamos algo medianamente digno, que no es lo que nos están ofreciendo.
5: En Alicante y Castellón las acciones se han concentrado en dos institutos para visibilizar sus dificultades. El IES Cremor en La Plana linda con una gasolinera, un tanatorio, un cementerio y una nave abandonada. Belén es una de sus maestras.
23: Fem un esforç molt gran per a intentar decorar esa grisor i ese tristor que són les aules prefabricades. 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
5: Por cierto, que la acampada es motivo de una nueva disputa entre la delegación del Gobierno y el Ayuntamiento de Valencia. Los primeros han emitido esta tarde un comunicado donde se atribuye a la administración local la gestión de esta ocupación de la vía pública después de que la alcaldesa María José Catalá haya dicho esto esta mañana.
24: Saben que es competencia de la delegación de Govern y del Cos Nacional de Policía pues fer posible estas dos cuestiones, la manifestació, el dret de manifestar-se o la concentració i també els actes programats per al Corpus. 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
5: 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puede evaluar o asignar a otro para ese fin o en caso de no tener calificaciones anteriores para hacerlo, aprobar al alumno con un 5, algo que dicen solo puede ocurrir con matriculaciones sobrevenidas durante el tercer trimestre. De vuelta a Alicante, decirles que hay dos menores de 12 y 15 años entre las 20 personas que han llegado esta mañana en patera a Calpe, una persona mayor también desorientada en el grupo, lo ha confirmado la Guardia Civil. La embarcación ha sido encontrada a primera hora en la playa de La Fosa y el resto de sus integrantes tienen entre 23 y 24 años. En los deportes, el Villarreal ha presentado esta tarde a su nuevo entrenador, el ya ex del Rayo, Íñigo Pérez, quien ha dicho que no se lo pensó y acepta el reto y la exigencia del equipo castellonense.
25: Responsabilidad es la palabra. Conozco las diferencias que puede haber en términos de presión, en términos de metas o de resultados. Creo que lo principal para alguien que da un paso tan importante o con tanta distancia en estos términos creo que es la aceptación. Acepto el reto, acepto el desafío.
5: Y también esta tarde se ha despedido de la afición levantinista el comandante José Luis Morales. Después de una década vestido de granota en la que ha marcado más de 80 goles y ha estado presente en dos ascensos. Media hora de agradecimientos a todos sus entrenadores, sus compañeros y entre ellos uno muy especial, a la ex jefa de prensa del club ya fallecida, Delia Bullido.
26: Querida Delia, amiga, sé que nos estás cuidando muy bien. Sé que también has puesto tu granito de arena desde ahí arriba para que podamos conseguir lo que tanto ansiábamos, que era volver a primera y mantenernos esta temporada.
5: Y nos vamos hoy con uno de los grupos insignia de la Comunitat, la Habitación Roja, que participará en la programación de otoño del Concerts de la Pérgola, que despiden su programación de primavera con más de 17.000 asistentes desde el pasado mes de noviembre. Ellos actuarán el 12 de diciembre y se unen a un cartel en el que también están Nacho Vegas, Sela Bean, Sex Museum y Los Bengala, y Quique González y Mendizábal, entre otras formaciones.

0: Son las 8, las 7 en Canarias.
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0: Bienvenidos de nuevo. Feijóo ha rechazado negociar directamente con Puigdemont, al menos por ahora. Hoy el líder popular hablaba en el Cercle de Economía en Barcelona, uno de los principales think tanks de España, con gran influencia en círculos económicos y políticos catalanes, que reúne la flor y la nata del empresariado catalán, a los que siempre acude Feijóo cuando quiere su apoyo o que intercedan ante Junts. No vengo a pedir favores, ni a regalarlos, ni tampoco busco atajos, empezaba diciéndoles hoy. Devolveré la decencia a mi país con ayuda o sin ella, les decía. La noticia, sin embargo, se producía a la salida, cuando los periodistas le han preguntado si iría a ver a Puigdemont a Waterloo para que Junts apoyen una moción de censura liderada por él. Jordi Turull, número 2 de Junts, desde Catalunya Radio, poco antes había lanzado el órdago. Si Feijóo tiene algo serio que explicar, nos vemos en Waterloo, estrepetaba a Turull, a lo que Feijóo se ha limitado a contestar al periodista. Hablemos de cosas serias. O sea que, de momento, no hay moción de censura ni negociación con Junts. Desde el Ejecutivo, y lo decía la portavoz, acusan ahora a Feijóo de cinismo y desesperación por pedir ayuda a Partido Nacionalista Vasco y Junts sin tener, dicen, proyecto de país para impulsar su moción de censura, pero aseguran no estar preocupados por la búsqueda de apoyos que ha iniciado el Partido Popular para lograr arrebatarles el gobierno. Enseguida lo ampliaremos todo. Pero antes recordamos la pregunta del día, hoy sobre el ofrecimiento de Junts al PP de negociar una moción de censura contra el gobierno siempre y cuando las conversaciones tengan lugar con Carles Puigdemont en Waterloo. En su acto hoy en Barcelona ante las élites económicas catalanas, el líder del PP, Núñez Feijóo, insistía en que quiere devolver la decencia al país, pero que no iba a pedir favores ni atajos para llegar a la presidencia. Ante este contexto y en esta situación les hacemos la pregunta. ¿Creen que Alberto Núñez Feijóo acudirá a Waterloo a negociar con Carles Puigdemont? ¿Sí? ¿No?
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0: Bueno, pues ya saben, el 91-346-2193, como habitualmente hacen, o también pueden usar el teléfono de WhatsApp 679-996959. Nos pueden dejar sus comentarios o notas de voz, que después nos encanta poner para que lo pueda escuchar toda la audiencia. Por supuesto, pueden votar y dejar sus notas en la cuenta habitual de X, @24horas_RNE. Y en menos de una hora empieza Radio Gaceta de los Deportes, hoy con el adiós a Jodar, a Roland Garros. Alexander Severes ha sido demasiado para el madrileño y más campaña electoral del Real Madrid. Nos lo cuenta todo Pablo Fuentes, como siempre. Buenas noches, Pablo.
2: ¿Qué tal, Rosa María? Buenas noches. Sí, campaña electoral del Real Madrid que no para. Son las elecciones el próximo domingo y hay un acto de Enrique Riquelme hoy en Sevilla que ha debido de empezar ya, y Enrique Riquelme que ya anunció ayer que Raúl González Blanco va a ser su director deportivo si sale elegido como presidente el próximo domingo. Como bien dice, es la mala noticia la eliminación de Rafa Jodar en 3 sets. Iba ganando por 5-2 en el primero, se le hizo largo el partido y finalmente Alexander Zverev hizo valer su condición de favorito y es el alemán el que pasa a semifinales. Tenemos en juego también en Murcia el partido UCAM-Murcia-Barça, el primero de la serie de cuartos de final del playoff. Dani Jiménez, hola.
3: ¿Qué tal? Buenas tardes. Estamos en el tercer cuarto y mucho tienen que cambiar las cosas si el UCAM Murcia quiere lograr la proeza y remontar este encuentro que se le ha puesto muy cuesta arriba. Gran defensa del Barça. Davinta Kakoč es el mejor de los universitarios con 7 puntos. Darío Brizuela, el mejor de los catalanes con 16. Quedan 7 minutos para que concluya el tercer cuarto. UCAM 36, Barcelona 52.
2: Y a las 9 se abre la serie entre Real Madrid y la Laguna Tenerife.
0: Pues a las 9 nos lo cuentas todo. Hasta luego, Pablo.
2: Chao.
0: Son las 8 y 4, las 7 y 4 en Canarias.
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0: Y como siempre en esta portada tenemos más noticias que nos trae Julio Leite. Buenas tardes, Julio.
4: ¿Qué tal, Rosa? Buenas tardes. Y empezamos con un posible caso de violencia machista. En Callosa de Segura, en Alicante, un hombre ha asesinado a su pareja. Ambos tenían 48 años y no había antecedentes previos. Javier Sancho, Uncity.
5: A las 7:30 de la tarde ha tenido lugar a las puertas del ayuntamiento de la localidad alicantina de Callosa de Segura un emotivo minuto de silencio en memoria de la mujer asesinada esta mañana en la localidad a manos de su pareja sentimental, que ha reconocido la autoría del asesinato tras ser detenido por la Guardia Civil. El consistorio ha convocado este minuto de silencio y ha decretado 3 días de luto que se inician hoy martes como señal de duelo y muestra de repulsa por lo sucedido. Las banderas ondean a media asta en los edificios oficiales en señal de duelo. Amparo Serrano, alcaldesa de Callosa de Segura.
6: 3 días de luto oficial que empiezan hoy. Una concentración aquí en la Plaza de España con un minuto de silencio, pues un poco para arropar a esa familia destrozada y a sus amigos. Intentar abrazarlos pues todos desde nuestro silencio y con todo el afecto que les podamos dar.
5: El crimen ha ocurrido esta mañana en el domicilio en el que convivían el asesino y la víctima, Patricia, ambos españoles de 48 años y sin antecedentes por violencia de género entre ellos, aunque ambos sí tenían antecedentes con anteriores parejas. La víctima y el detenido no tienen hijos en común ni convivían con menores de edad en la vivienda. De confirmarse como un asesinato machista, serían 23 mujeres las víctimas mortales por esta causa en lo que va de año en nuestro país.
4: Recuerden 016, número de atención a víctimas de violencia machista, es gratuito, no deja rastro en la factura, también a su disposición para denunciar la aplicación móvil AlertCops. Ahora sí que sí, la selectividad ya ha empezado en casi todas las comunidades autónomas de nuestro país, Andalucía, Extremadura, Murcia, en total 14 han empezado con la tanda de exámenes en las que se van a decidir las carreras universitarias a las que podrán acceder los jóvenes que acaban bachillerato. Los que todos tienen en común, los que todos los alumnos están sufriendo y mucho, son los nervios de última hora, ¿no es así, Juan Coca? Buenas noches.
7: Sí, buenas noches. Los nervios ya se mezclan también con otras emociones.
8: Muy mal, muy mal. De hecho, por los nervios me he dejado una pregunta, o sea que la verdad que estoy triste, estoy tocado.
9: He puesto un texto yo creo que fácil, pero ha costado empezar.
7: Y es que el examen de lengua ha pasado factura. Por cierto, un examen que siempre deja anécdotas con ciertos textos. La primera opción para el comentario en Galicia era un análisis de la espiritualidad, muy en boca de todos con la visita del Papa estos días, pero en el caso del examen de Galicia, en relación al disco de Rosalía, Lux, y esa espiritualidad que también acompaña.
10: Estampitas y un rosario que siempre me acompaña para todas estas cosas.
7: Esos amuletos no suponen un problema. Lo que sí está siendo muy controlado son los dispositivos electrónicos. En Cantabria, por cierto, ya tienen sospechas de que se ha usado alguno y lo están investigando.
4: Gracias, Juan. Coincidiendo con el inicio de la PAU, de las pruebas de acceso a la universidad, los profesores que siguen de huelga en la Comunidad Valenciana se han manifestado de nuevo para exigir mejoras en sus condiciones laborales. Llevan 16 jornadas con paro y mantienen una acampada en la céntrica Plaza de la Virgen. Hasta allí nos vamos, Nuria Llopis.
11: Allí siguen, dicen que no pararán hasta negociar con quienes tienen el poder para tomar decisiones y no con sus segundos espadas, los directores generales con quienes el gobierno valenciano les ha citado de forma telemática esta semana.
12: Creo que ya está bé, que son dos ens, que eso no es en este lloc, pero creo que ya está bé.
13: Aumentar la lucha porque desde Conselleria nos están ninguneando.
11: Su presencia en la vía pública ha provocado otro roce entre la alcaldesa María José Catalá y la delegada del gobierno Pilar Bernabé sobre quién tiene la competencia ante su manifestación espontánea. Escuchamos a la alcaldesa.
14: Es una concentración, una manifestación estática y por tanto el Cuerpo Nacional de Policía es el competente para trabajar.
11: Desde el Ejecutivo recuerdan que es la normativa municipal quien rige y que su tarea es velar por la seguridad de manifestantes y transeúntes. Mañana además debe arrancar el montaje de las celebraciones del Corpus en esa plaza. CESIF se queja de coacciones y paralización ya que por falta de quórum los encuentros de estos días se quedan en papel mojado porque no reúnen los representantes necesarios para llegar a acuerdos. Y en paralelo el Defensor del Pueblo ha pedido de oficio información a la Dirección General de Policía por la agresión del domingo a la maestra jubilada que fue empujada por la espalda.
4: Seguiremos pendientes de lo que sucede en la Comunidad Valenciana, mientras en Cataluña también siguen las votaciones hasta el jueves para decidir si aceptan o no el preacuerdo al que han llegado con el govern catalán, aunque los sindicatos minoritarios no lo apoyan y se han vuelto a manifestar este martes en Barcelona. Rosa.
0: Gracias, Julio. Y hoy hemos sabido que Leonor de Borbón es la primera paracaidista de la familia real. Y es que, según ha informado este martes la Casa Real, la heredera de la corona ha completado el curso de paracaidismo del ejército, un hito en su formación militar que ni su padre ni tampoco su abuelo habían hecho. Ya se han difundido imágenes de sus saltos realizados durante el mes de mayo que le han permitido adquirir el distintivo de cazador paracaidista, así es como se llama. Nos lo cuenta Lucía Yeste.
15: Buenas tardes, casco rojo, mono y botas reglamentarias y su larga trenza rubia es como aparece la princesa Leonor en estas imágenes, realizando saltos en paracaídas, incluidos saltos nocturnos durante el pasado mes de mayo. Salta desde un Aviocar C-212 y este era el momento de su primer salto en paracaídas.
16: ¡Mochila!
15: La heredera podía no haber hecho este curso básico de paracaidismo por temas de seguridad, pero sí ha querido completarlo junto a sus compañeros de la Academia de San Javier. Su padre, Felipe VI, y su abuelo, Juan Carlos I, no hicieron este curso de paracaidista en su momento, por lo tanto, Leonor es el primer miembro de la familia real española paracaidista. La realización de este curso es parte de la formación en el Ejército del Aire, con la que Leonor de Borbón concluirá el próximo mes de julio todo su periodo militar de 3 años antes de comenzar este curso, su formación universitaria en la Carlos III de Madrid, donde estudiará Ciencias Políticas.
0: Gracias, Lucía, y contigo cerramos esta portada. Son las 8:11, una hora menos en Canarias.
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0: Bueno, pues como les venimos contando, este martes sigue resonando la moción de censura instrumental que ha ofrecido el Partido Popular a Junts y al PNV. Hoy Junts no ha cerrado la puerta a pensar en esa propuesta, aunque exige al líder de los

0: ese guante de Turull a su salida del Cercle d'Economia.
1: Venga, oye, vamos a hablar de cosas serias.
0: En ese foro ante los empresarios catalanes redoblaba la presión ante algunos dirigentes de Junts. Con su ayuda o sin ella traerá la decencia al país, aseguraba, y volvía a insistir en la necesidad de ese cambio de gobierno para el que dice no iba a pedir ayuda de nadie.
2: No pretendo remover conciencias. No busco atajos porque lo que conviene atajar es la situación del país. Y no vengo a pedir favores ni tampoco a regalarlos. A lo que vengo es a defender la necesidad de un proyecto limpio.
0: En Vox, Pepa Millán anima a Feijóo a dar un paso al frente.
3: Si el Partido Popular quiere presentar una moción de censura para la convocatoria inmediata de elecciones y sin ningún tipo de cesión a los separatistas, que la presenten ya.
0: Abascal se quejaba en las redes de que Junts, los que ve cómplices de la corrupción, sean ahora quien pongan condiciones a la oposición para dejar caer al gobierno.
4: Gracias, Verónica. Y desde el gobierno critican que Feijóo no tiene ningún proyecto para el país y el ministro de Justicia, Félix Bolaños, ha señalado en X que el líder del PP está buscando fuerzas políticas que quieran suicidarse políticamente en referencia a Junts y al Partido Nacionalista Vasco. Una actitud que la portavoz del gobierno, Elma Sáez, ha calificado de cínica e insiste en que la relación del gobierno con sus socios es buena.
5: La relación con los socios y con los grupos políticos que apoyaron la investidura es de diálogo y de diálogo y de contacto constante, es una buena relación. Y además, fíjese, se resume en la hoja de servicios de este gobierno.
4: Nos acompaña ahora Antonio Maillo, coordinador federal de Izquierda Unida. Buenas tardes, señor Maillo.
6: Buenas tardes.
4: Gracias por atender la llamada del 24 horas. Sé que se acaba de bajar de un tren, así que tenía que estar aquí en el estudio. Cosas de la vida y de los trenes, no puede ser, pero me alegro de que podamos tenerle de nuevo entre nosotros. ¿Se imagina al señor Feijóo ir a Waterloo?
6: No, no me lo imagino. De todas formas, no somos dueños de la estrategia dispersa de cada partido, pero es evidente que son... brindis al sol, que no tiene ninguna trascendencia política y en la vida material de la propia sociedad española.
4: ¿Piensa que es un brindis al sol la oferta que ha hecho a Junts y a PNV? ¿Se refiere a eso o la propuesta de Junts?
6: Sí, a la oferta de moción de censura, sabiendo de que no va a ir a ningún lado.
4: Sabiendas de que ni PNV ni Junts acabarán aceptando.
6: Yo creo que sí.
4: Y entonces,
6: sería la... ¿Perdón?
4: Entonces, señor Maillo... Yo estoy segura que muchas de las personas que nos están escuchando desde hace varios días se vienen preguntando ¿por qué estos grupos que no están dispuestos a apoyar al Partido Popular no cesan de pedir una moción?
6: Bueno, yo creo que no estoy en la mente de los estrategas de esas organizaciones políticas, ¿no? Yo creo que en este momento hay un momento complicado en la legislatura española y hay un momento de exigir explicaciones sobre determinados comportamientos que ha habido en el Partido Socialista. Eso yo creo que no lo discute nadie. Y ahora la iniciativa que hace el Partido Popular es por intentar demostrar que se mueve en algo, pero yo creo que es la propia inanidad de Feijóo y su insustancialidad política la que se evidencia con este tipo de tácticas, porque al final no veo que esto llegue ni a ningún camino ni a un cambio en la perspectiva de lo que va a ser el año político en nuestro país, porque entre otras cosas, a pesar de que todos tenemos exigencias de explicaciones que tiene que dar el Partido Socialista, que tiene que dar Pedro Sánchez, y lo tiene que dar, y las tiene que dar, y las va a dar en el Congreso, entre otras cosas gracias a la presión que hemos hecho los socios minoritarios de gobierno, pues donde sí puede haber elementos trascendentales de la legislatura española, pero en modo alguno va a venir de la fila del Partido Popular, que con este tipo de tácticas dispersas pues no demuestran que no tienen ninguna operación de Estado más allá del turnismo de sustituir al gobierno.
4: Sí, realmente hoy la misma portavoz del gobierno ha sido bastante dura a la hora de calificar la nueva estrategia del Partido Popular. ¿Cree que ahora, diciendo que puede, que por ejemplo hoy en el Cercle de Economía el señor Feijóo ha dicho no vengo a pedir favores ni a darlos, llegaré para limpiar mi país? ¿Cree que este es el nuevo mensaje que quiere lanzar?
6: Yo creo, yo ya... Yo ya le he dicho que el hecho de que el marco del debate político sea lo que diga el señor Feijóo, a mí me parece absolutamente irrelevante. ¿Sabe por qué? Hoy, por

0: Por ejemplo, el Consejo de Ministros ha tomado una decisión de aliviar las arcas de los municipios españoles, casi más de 8.000 municipios españoles, una medida de gran trascendencia en cuanto a poder tener capacidad a los ayuntamientos de ejecutar con recursos políticas locales que puedan afectar a sus vecinos y vecinas. Y sin embargo, queda absolutamente opacada por este debate, ¿no? Y a mí me parece que quizás lo que tendremos que centrarnos en los restos, además de esta legislatura, es en poner en el centro del debate unas políticas que vuelvan a ser el núcleo de lo que tiene que hacer un gobierno y que toda esta escandalera relacionada con el caso Zapatero, antes con los responsables de la organización del Partido Socialista, lo dificulta. Y a mí me parece que tiene que darse explicaciones para pasar cuanto antes de esa pantalla y poder centrarnos en lo que nos tenemos que centrar, en volver a presentar el decreto de prórroga de alquileres, en abordar el debate de la vivienda que ahoga a muchísima gente, o en la recuperación de servicios públicos que están amenazados en aquellos sitios donde gobierna el Partido Popular.
1: Lo que
0: Y a
1: acaba
0: mí me
1: de
0: parece
1: decir,
0: que eso.
1: perdón.
0: Perdón, perdón, sí.
1: No,
0: No,
1: no,
0: que me parece que
1: es
0: o
1: que lo que acaba
0: centramos
1: de
0: el debate
1: decir.
0: político en eso.
1: Adelante.
0: Perdón. No, le escucho,
1: Lo
0: discúlpeme.
1: que acaba de decir es muy importante. El otro día la señora Narbona iba en esta misma dirección, estaba aquí y nos decía, a pesar de que intenten decir de que la legislatura ya está acabada, de que está paralizada, de que hace tiempo que no se gobierna, no, hemos sacado tantas leyes, tantas acciones, hemos hecho esto, hemos hecho lo otro. Y lo que usted acaba de reivindicar es precisamente esto, que desde el gobierno y sus socios, que este gobierno sigue
0: Hombre,
1: trabajando a pesar de todo.
0: claro, es que se le alivien a los ayuntamientos pues las cuentas públicas con las que tener disponibilidad de dinero para poder desarrollar, entre otras cosas, política de vivienda, me parece que es muy importante. Y además, eso los alcaldes, sean del partido que sean, lo van a reconocer. Pero claro, hay una diferencia con Narbona, y es que el Partido Socialista tiene responsabilidad en explicar algo que si no hubiera habido pues malas prácticas o presuntas corrupciones, pues no estaríamos hablando de ello. Por tanto, es verdad que si la casa estuviera limpia, pues no se distorsionaría todo este mensaje de operación de derribo al gobierno. ¿Hay operación de derribo al gobierno? Sí, pero resulta que hay algunos que se lo están poniendo fácil en cuanto a prácticas absolutamente deleznables que tienen que explicar y que sobre las que la sociedad española tiene que saber, ¿no?
1: Usted dice, sí, hay operación de derribo al gobierno. Hoy, sin embargo, los jueces, el Poder Judicial, sacaba una nota unánime, por otro lado, criticando que ustedes, los políticos en general, digan que exista esta operación de derribo o que haya demasiada politización de la justicia.
0: Bueno, la operación de derribo lleva haciéndose desde el año 2020. Usted no sé si recuerdan los oyentes toda la estrategia que hubo con la crisis del COVID, que aquello iba a ser un desastre y no hemos tenido un minuto de tregua. Yo entonces en ese año estaba de profesor en un instituto de educación secundaria y ahora que he vuelto a la política sigo viendo la misma táctica de no legitimar al gobierno. Eso no ha cambiado. ¿Qué ha pasado ahora? Pues que ha pasado que hay una base de unas prácticas que evidentemente a mí me descorazonan porque son prácticas corrosivas que rompen la confianza de la sociedad, que tiene que ver con un expresidente del gobierno y que tiene que ver con un antiguo responsable de la organización del PSOE, que tiene que ver también con la operación Kitchen, que está absolutamente opacada por este debate y que tiene que ver con la necesidad de que el presidente del gobierno dé explicaciones y las tiene que dar, las va a dar en el Congreso y tienen que ser satisfactorias.
1: ¿Le queda algún gramo de esperanza de que cuando el expresidente Zapatero hable ante el juez, se explique todo?
0: Bueno, yo creo que como toda persona tiene presunción de inocencia y tendrá que explicarlo y sacaremos conclusiones al respecto. A mí, digamos que independientemente de que las responsabilidades penales que se tengan o no y de que se sea legal en sus prácticas, a mí me parece que tener a una empresa de sus hijas vinculada con amigos íntimos suyos, que a su vez son comisionistas y que además facturaban unas cantidades absolutamente desproporcionadas con lo que era una especie de imprenta digital, ya, bueno, me genera una desolación tremenda, ¿no? Y una valoración negativa con respecto a ese tipo de prácticas. Y en segundo lugar, a mí me parece que hay que regular la actividad de los expresidentes. Y sobre un principio, que es que si tú recibes dinero del Estado, tú no puedes estar haciendo negocio. Así de claro. Y yo creo que con la regulación de los expresidentes creo que tenemos una deuda, como con tantas medidas de transparencia y de buena gobernanza que nos han hecho. y que creo que hay que acelerar y utilizar estos hechos para acelerarlo antes de que acabe la legislatura. Tenemos hechos pendientes con la lucha contra la corrupción, la transparencia, en política de vivienda y para derogar la ley Mordaza. Y me parece que eso, solamente con estos cuatro bloques, y hay muchos más, valdría la pena seguir adelante hasta agotar la legislatura. Pero para hacer cosas que transformen y que mejoren la sociedad y que mejoren los gobiernos y que mejoren las consecuencias que eso tiene en clave social y en clave de calidad de vida para la mayoría social a la que representamos y a la que nos debemos.
1: Por lo tanto, muy contundente a la hora de hacer lo que haga falta, trabajar y trabajar y trabajar para agotar la legislatura. Le veo muy decidido, señor
0: Es
1: Maillo.
0: que tenemos que resolver los problemas de vivienda. Mire, es que aquí hay una ley de la selva con gobierno del Partido Popular que no hacen cumplir la ley estatal de vivienda. En Andalucía es un ejemplo clarísimo, donde en Málaga están echando ya de hasta de las barriadas tradicionalmente obreras para hacer pisos turísticos, donde los alquileres están subiendo al 70% y que están suponiendo, o sea, una provincia que tiene una media de 1.500 euros de salario con alquiler de 1.300 euros. Eso es un hecho de emergencia social a la que tiene que dar respuesta el gobierno y, por tanto, cuanto antes se clarifique todo este debate que no tiene nada que ver con las prioridades materiales de la mayoría social, pues cuanto antes resolvamos, antes podemos ser funcionales y estar al servicio de esos objetivos de mejorar y bajar el precio de la vivienda, intervenir en el mercado y que la gente pueda vivir dignamente.
1: Antes estábamos hablando de la propuesta del PP a Vox y a Junts. Usted está llegando de Andalucía en este momento, en el que, bueno, todavía no se ha formado gobierno, como saben, después de las últimas elecciones autonómicas. En este caso, tenemos varias negociaciones autonómicas abiertas. En este caso, también entre el Partido Popular y Vox en Castilla y León y Andalucía. En esta última comunidad, en la suya, hoy el consejero de Sanidad y Presidencia, Antonio Sanz, lanzaba un mensaje de prudencia. Le escuchamos y lo comentamos juntos.
2: No soy nunca partidario de ni de interpretar ni de radiar pues la actividad que ahora hay que desarrollar para lograr la investidura. Y en ese sentido, pues yo siempre voy a guardar una extraordinaria prudencia.
1: ¿Qué opina de las palabras del señor Sanz, señor Maillo?
0: Bien, en primer lugar quiero trasladar mi pésame por la muerte de José Carlos Gómez, el consejero de Universidad del Gobierno andaluz, que ha fallecido hoy y que sentimos profundamente esa pérdida, porque sin lugar a dudas esa es la tragedia humana de la muerte y además en una edad no muy provecta, ¿no? Y quiero trasladar al Gobierno andaluz mi pesar por ello. Y en segundo lugar, creo que confunde Antonio Sanz la prudencia con el oscurantismo y la opacidad. Creo que la sociedad andaluza y Andalucía merece que un gobierno que está en funciones, pero que está llamado como primera fuerza política a seguir gobernando, tiene que dar la cara, tiene que explicar los procedimientos y sus intenciones. Andalucía no conoce las intenciones que tiene Moreno Bonilla y creo que lo que Sanz llama prudencia en realidad es absoluta opacidad, falta de transparencia y falta de información y de posición política sobre la que la sociedad andaluza pueda opinar, pueda valorar, pueda sentir que hay un gobierno que va a dar certidumbre y, sin embargo, está intentando convertir, pues eso, lo típico del Partido Popular de Andalucía, con buenas palabras de prudencia, sensatez o sentido común, que es una perversión del lenguaje en la que lo que hacen es una política absolutamente opaca, muy visceral, por cierto, y sectaria, y ausente de cualquier tipo de diálogo con el resto de las fuerzas políticas cuando se tiene que abordar para la constitución del Parlamento de Andalucía.
1: Le agradezco sus palabras, señor Antonio Maillo. Gracias, como siempre, por aceptar la llamada del 24 horas, coordinador federal de Izquierda Unida. Buenas tardes.
0: Buenas tardes y muchísimas gracias a vosotros por vuestra invitación generosa cuando lo hacéis con la radio pública. Un abrazo.
1: Gracias a usted, a usted.
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1: El Consejo General del Poder Judicial, el órgano de gobierno de los jueces, ha aprobado este martes una declaración institucional en la que muestra su preocupación por las posiciones de algunos miembros del gobierno durante los últimos días. Reacciones como las de Óscar Puente o Óscar López criticando los autos judiciales que durante los últimos días han puesto en problemas al gobierno con casos como el de Zapatero o Leire Díaz, por ejemplo. Creen que se está poniendo en cuestión su independencia, aunque desde el Ejecutivo la portavoz responde que se puede respetar la justicia y a la vez criticar algunas decisiones. Escuchemos a Elma Saiz.
4: Mire, no somos ingenuos cuando vemos determinados hechos que protagoniza el Partido Popular. Hechos. Como, por ejemplo, que el líder de la oposición públicamente anuncie determinados procedimientos judiciales que solo él parece conocer y que luego se producen.
1: Y en la audiencia de Badajoz, en el juicio al hermano del presidente del gobierno, los testigos que han declarado este martes han cambiado por completo lo que habíamos escuchado hasta ahora. Ayer los funcionarios aseguraban que todo era intachable en la contratación, mientras que una de las aspirantes a la plaza que se terminó adjudicando a David Sánchez ha asegurado hoy que el puesto ya estaba dado de antemano. Miguel Berrísimo.
5: La directora de orquesta Cristina de Frutos se presentó a esa plaza de coordinador de actividades de los conservatorios que acabaría ganando David Sánchez. Reafirma que le dijeron que estaba preparada para el hermano del presidente del gobierno.
6: O sea, me mandó un WhatsApp pocos días antes de la entrevista, como dos o tres nomás, y me dijo que ya sabía para quién era el puesto de trabajo, que era para el hermano de Pedro Sánchez.
5: De Frutos asegura que no le hicieron preguntas en la entrevista de valoración de los candidatos. Sin embargo, las preguntas sí fueron determinantes para la contratación de David Sánchez, por lo que vio, dice, desigualdad de oportunidades. Pero hasta el momento, todos los funcionarios de la Diputación que han comparecido como testigos coinciden. Los procedimientos para contratar a David Sánchez fueron perfectamente legales. También están de acuerdo en que el hermano del presidente trabajaba regularmente, lo que desmontaría la tesis del absentismo de las acusaciones populares. Además, aseguran que no se le subió el sueldo al modificar que no crear su segundo puesto, el de jefe de la Oficina de Artes Escénicas. Este miércoles deben acabar las declaraciones de los testigos. Están llamados a comparecer 9 agentes de la UCO que participaron en la investigación. David Sánchez y el resto de investigados serán interrogados este jueves.
1: Y una última de tribunales: la pareja de Isabel Díaz Ayuso, Alberto González Amador, tendrá que ir a declarar como testigo el próximo día 30 de junio. Lo hará en el marco de la investigación al jefe del gabinete de la presidencia madrileña, Miguel Ángel Rodríguez, que está imputado por un presunto delito de revelación de secretos. Se investiga cómo consiguió unas fotos de varios periodistas que investigaban en los alrededores de la vivienda de González Amador, que compró poco después de un presunto fraude a Hacienda de 350.000 euros. Bueno, el verano está a la vuelta de la esquina y eso es gasolina para el mercado laboral. En el mes de mayo ha seguido creciendo y hemos vuelto a superar un nuevo récord con más de 22.300.000 personas afiliadas a la Seguridad Social, aunque en el lado contrario sigue estando el paro. La cifra se reduce, pero a un ritmo lento. Guillermo Hernández.
7: Mayo cumple con el guión y permite que el mercado laboral dé un paso sólido. Todos los sectores consiguen sumar, aunque con el verano la vuelta de la esquina es la hostelería la actividad que más aporta, con 65.000 nuevos afiliados. De este modo se marca un nuevo máximo histórico. Hay más de 22.330.000 personas trabajando. En las mañanas de Radio Nacional, la ministra de Trabajo, Yolanda Díaz, celebra estos números.
8: El principal problema de España era el paro. Hoy no es el paro el principal problema de España y esto es una buenísima noticia, ¿no?
7: Precisamente del paro salen 36.000 personas, un dato positivo, pero el más débil para este mes desde el año 2012. En total hay 2,3 millones de desempleados y es ahí donde ponen el foco los empresarios. Rosa Santos, COE.
9: Es insólito mantener unas cifras de paro tan altas cuando a la vez está creciendo la afiliación y el empleo.
7: Los sindicatos creen que la buena dinámica del mercado laboral debe servir para propiciar cambios. Carlos Gutiérrez, Comisiones Obreras, Fernando Luján, UGT.
10: Seguir transformando nuestro modelo productivo hacia actividades más diversificadas, innovadoras, sostenibles y con mayor valor añadido.
11: Se debe de reformar la indemnización, la regulación por el despido improcedente establecido en nuestro país.
7: Por cierto, en mayo creció también el número de autónomos, 15.000 más. En total hay 3,4 millones.
1: Nos acompaña ahora para valorar estos datos Joaquín Pérez Rey, secretario de Estado de Trabajo. Buenas tardes, señor Pérez Rey.
12: Hola, buenas tardes, Rosa María. Un gusto volver a estar en tu programa.
1: Muchísimas gracias. Y creo que la última vez fue también por un récord de afiliación, así que vamos de récord en récord, aunque quiero que explique a nuestros oyentes por qué este desfase, por qué crecemos en afiliación en la Seguridad Social, pero el paro sigue yendo a remolque.
12: Bueno, yo sinceramente creo que no vamos a remolque. Fíjate, Rosa María, en este momento en España trabaja más gente que nunca. Tenemos el desempleo juvenil en mínimos, más mujeres trabajando que nunca y más población activa que nunca. Es decir, hay muchas personas que están deseando incorporarse al mercado de trabajo, que tienen esperanza en hacerlo, y esas son las personas que recurren a los servicios públicos de empleo con la esperanza de que, y así está sucediendo, de que van a encontrar un trabajo. Tener el desempleo, el paro registrado en 2,3 millones es seguramente uno de los de las cifras mejores de la historia de nuestro país. Es muy probable que las generaciones más jóvenes nunca hayan visto unas cifras del paro tan cortas. Yo lo que creo, sinceramente, es que el mercado de trabajo está funcionando muy bien, que no podemos bajar la guardia, pero yo creo que estamos creando más de la mitad del empleo de Europa, empleo de calidad. Y mira, un dato fundamental que me parece decisivo, del que estamos especialmente orgullosos: los grandes beneficiarios de la reforma laboral están siendo los jóvenes. España era un país que constituía una anomalía. Teníamos jóvenes que no estudiaban ni trabajaban entre los 15 y los 24 años, muy por encima de lo que ocurría en Europa. Hoy estamos en la media europea. Hoy estamos en los mismos parámetros de temporalidad, de calidad en el empleo que Europa, e incluso nuestro desempleo juvenil, que siempre ha sido un enorme lastre con los jóvenes que ni estudiaban ni trabajaban, está hoy en el 9,4, es decir, justo en términos europeos. Yo creo que nos tenemos que felicitar, pero sin bajar la guardia. Hay mucho que hacer, tenemos que seguir caminando, pero lo estamos haciendo con éxito. La última vez que estuve en tu programa habíamos marcado un récord de afiliación y hoy, un mes después, lo hemos superado.
1: Efectivamente, pero claro, ya sabe, yo creo que usted, como yo, no nos conformamos con esto. Cuando dice no podemos bajar la guardia, ¿en qué no podemos bajar la guardia? Es verdad, nuestra generación ya firmaría con estos datos, ya habría firmado, porque conocimos otros de mucho peores y que pensábamos que nunca íbamos a salir de esos agujeros negros, por decirlo así, digamos, ¿no? Pero cuando dice no podemos bajar la guardia, ¿en qué acciones se podrían hacer o se deberían hacer para lograr que estos 2.300.000 que a lo mejor forman parte del sistema pudieran reducirse?
12: Bueno, yo creo, cuando digo que no podemos bajar la guardia, es que hay mucho todavía por hacer. Hemos demostrado, yo creo que hay una cosa muy importante que seguramente los oyentes de más edad recordarán y que ahora mismo decías. Hemos vivido épocas tan oscuras en nuestro mercado de trabajo. Hoy dábamos los datos esta mañana y veíamos que en un mes de mayo cualquiera, los contratos indefinidos que se hacían antes de la reforma laboral apenas llegaban al 7%. Hoy hemos hecho el 43% de contratos indefinidos. ¿Esto qué demuestra? Que no estamos condenados, que España no está condenado a tener trabajadores que cobren menos, trabajen más y tengan peores condiciones que en el resto de Europa. No hay que bajar la guardia porque tenemos que seguir reduciendo el desempleo entre los jóvenes y las mujeres y entre los mayores de 52 años, que es un colectivo por el que el Ministerio está especialmente preocupado y va a abrir una mesa de diálogo social para hacer un plan de choque que evite que las personas que tengan más de 50 años salgan del mercado de trabajo, que es una cosa insólita que no nos podemos permitir. No es de recibo que España esté perdiendo el talento de aquellos que están en lo mejor de su edad laboral, y tenemos que seguir avanzando en otros derechos. Hoy también hemos conocido hace unos días que gracias al salario mínimo, los salarios más bajos en España han subido, han ganado un poder adquisitivo cercano al 20%. Pues eso tiene que suceder de manera genérica. No tenemos por qué ganar menos que los alemanes, que los italianos o los franceses, porque trabajamos igual o mejor que ellos, somos igual de productivos que ellos y tenemos mucha capacidad y mucha innovación. Por lo tanto, seguir reduciendo el desempleo, hacerlo entre aquellas personas que peor lo pasan, que son aquellas que tienen más dificultades, los mayores de 50, los jóvenes, las mujeres, que hoy afortunadamente se han incorporado, están trabajando más que nunca, pero no podemos permitir que haya más paro femenino que masculino, ni podemos permitir la brecha de género. Es decir, tenemos que seguir avanzando sabiendo que lo podemos hacer y que no estamos condenados en ningún caso a ser un farolillo en Europa, sino que España puede ser un ejemplo en el mundo de cómo se trabaja con derechos, con mejores salarios, con estabilidad en el empleo. Y eso, Rosa, con toda modestia, desde la reforma laboral hasta aquí, hemos logrado demostrarlo, hemos logrado acreditar que no estábamos condenados, como nos decían gobiernos anteriores, a emigrar, a trabajar de manera precaria y temporal, o a que las mujeres y los jóvenes estuvieran condenados a estar fuera del mercado de trabajo. Nada de eso era realidad y lo estamos demostrando y hay que seguir haciéndolo.
1: Por supuesto, por supuesto. Hoy la patronal de los empresarios, por otro lado, la COE, ponía sobre la mesa, a través de un comunicado, la necesidad de reforzar políticas activas que permitan cubrir vacantes, dicen, que aseguran que existen en el mercado laboral, pero que les cuesta cubrir por las limitaciones de la normativa. Primero, me gustaría saber qué le parece que la COE se pronuncie con un comunicado de este tipo. Y segundo, ¿a qué limitaciones se refieren?
12: Bueno, yo creo que la COE anda un poco despistada al margen de cómo están funcionando las cosas en España. Fíjese, las políticas activas se negocian con las comunidades autónomas. El miércoles pasado nos reunimos con todas ellas y algo insólito de lo que deberíamos presumir en nuestro país. Alcanzamos un consenso de cómo se deben invertir los fondos para generar empleo en el conjunto de territorios de España. Comunidades autónomas tan diferentes como Asturias, Galicia, Madrid, Andalucía, comunidades autónomas con gobiernos distintos, todas con el ministerio, nos pusimos de acuerdo para invertir 2.300 millones de euros en políticas activas. Es la mayor inversión de la historia. Y lo llevamos haciendo 4 años consecutivos, gracias a los cuales hemos dejado en mínimos históricos el desempleo juvenil, gracias a lo cual estamos enfocando nuestras políticas a colectivos vulnerables y gracias a lo cual nuestras políticas activas están funcionando. Y además, yo creo que nuestro sistema productivo está funcionando de manera muy buena. Y fíjense una cosa, los datos, empezando por Eurostat, no acreditan acreditan que en España haya vacantes. En definitiva, yo lo que creo, Rosa María, es que el mercado de trabajo está funcionando muy bien, pero queremos que funcione mejor. Lo estamos haciendo, alcanzando el consenso de todas las administraciones territoriales y todas las críticas son bienvenidas, pero no hay sitio para el catastrofismo, sinceramente. Creo que, bueno, todos, la patronal incluida, se tiene que felicitar de que más de 22.300.000 personas estén trabajando en nuestro país. Nunca lo hemos conseguido y esto, pues, es una buena noticia y no entiende de colores, entiende de números.
1: Joaquín Pérez Rey, secretario de Estado de Trabajo, como siempre, gracias por aceptar la llamada del 24 horas.
12: Ha sido un placer, muchas gracias, buenas tardes.
1: Hasta la próxima, adiós, gracias.
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1: Salimos ya al exterior. Ucrania trata de recomponerse después del ataque masivo que ha lanzado Rusia esta madrugada y que ha dejado al menos 21 muertos y un centenar de heridos. El impacto ha llegado a las regiones de Dnipro y Kharkov, cerca del frente de batalla, pero también hasta la capital, a Kiev, que se encuentra a cientos de kilómetros. María Olate.
13: Buenas tardes. Sí, el ataque ruso lanzado esta noche ha puesto de manifiesto la importancia de Ucrania para responder a ataques masivos con misiles balísticos. Los bombardeos se han registrado en las tres ciudades más importantes del país, la capital Kiev, Kharkov y Dnipro, pero también en localidades de diferentes regiones y en todas han alcanzado edificios civiles. En este caso, Rusia no ha negado el ataque. El portavoz del Kremlin, Dmitry Peskov, lo ha justificado, incluso recordando que hace días un bombardeo ucraniano alcanzó una residencia de estudiantes en Starobilsk, en la ocupada región de Lugansk. Peskov ha instado de nuevo al presidente ucraniano a retirar a sus tropas del Donbass, región que Rusia controla en gran parte, pero Kiev no está dispuesta a capitular. Los drones ucranianos también están causando serios problemas en algunas regiones rusas y en la península de Crimea, anexionada por Moscú en 2014, donde los ataques contra la red logística han obligado a restringir la venta de combustible.
1: Bueno, vamos a hablar de Ucrania, que hace días que no hablamos, pero también de cómo están yendo las cosas en el frente de Oriente Próximo. Alejandro López Ganorea, analista de política internacional y director de Descifrando la Guerra. Buenas tardes.
14: Muy buenas tardes, muchas gracias.
1: Supongo que acabas de escuchar la crónica que hemos puesto de este ataque masivo que ha lanzado Rusia esta madrugada contra varias localizaciones de Ucrania. Estamos ante uno de los peores ataques de los últimos meses. ¿Qué nos indica este avance de la guerra?
14: Bueno, pues nos indica que esto no había terminado, ¿no? Que por mucho que el frente se haya no estancado, pero sí ralentizado notablemente, pues que la guerra ha ido por otros derroteros. Igual que en Oriente Medio ha pasado a ser algo naval, aquí estamos hablando de una guerra aérea, eminentemente. Efectivamente, siguen las cosas en el terreno, hay grandes movimientos confusos de un lado a otro, pero yo creo que la noticia sigue siendo que las dinámicas en la guerra siguen protagonizadas por los drones, los misiles y por ataques en retaguardia, es decir, en infraestructura militar, industria, causar daños a refinerías, a la energía, a la conectividad y a los transportes. Entonces, todo esto tiene un grave efecto para cómo ese país, en este caso el ataque ha sido sobre Ucrania, pero durante estas semanas también se ha dado sobre Rusia, pues ese país tendría una peor posición negociadora en el caso de que se llegara a algún tipo de conversación.
1: Bueno, recordemos que también esta era una guerra que Vladimir Putin pensaba acabar en una semana. Él hablaba precisamente ayer de una nueva dimensión de la guerra, con apenas ningún avance sobre el terreno. ¿Qué quiere decir exactamente el líder ruso cuando expresa esto?
14: Bueno, es más una declaración de intenciones y más bien una voluntad por su parte de que la guerra pase a ese nuevo estadio en el cual pues se vaya a castigar a través de ataques masivos y de ataques en infraestructura civil, energética, como lo que hemos visto hoy, cosa que ya, por cierto, se venía dando desde hace al menos un año, ataques masivos puntuales sobre este tipo de infraestructura, pero que se generalice. Claro, esto luego no va ocurriendo, de modo que puede declarar lo que quiera, pero en la práctica Rusia no está imponiendo este tipo de ataques diariamente, aunque sí se ha incrementado notablemente la cantidad, ¿no?, de impactos y de proyectiles que se registran. Así que yo creo que va más por eso, ¿no?, por una voluntad de cambiar el ritmo de la guerra, de castigar de alguna manera la resistencia ucraniana y que se vean obligados a una cesión, una negociación que tampoco llega, porque como efectivamente has dicho, parece que todo el mundo confía en guerras de una semana y luego los cálculos son otros.
1: ¿En este caso los rusos no lo hacen porque no pueden?
14: No sé si porque no pueden, porque desde luego arsenal tienen, sino porque ahora mismo hay una especie de guerra de desgaste, ¿no? Necesitas sostener ese desgaste durante el tiempo, que los ucranianos no puedan seguir ese ritmo, pero la realidad es que no hay unas contramedidas eficaces todavía para los drones y Ucrania está desarrollando una industria de vanguardia en ese sector, que Rusia también ha desarrollado enormemente, ¿no?, su complejo militar industrial. O sea, que no diría que no tenga las capacidades, porque ambos están mejorando enormemente, sino que pretenden alargarlo para que sea el otro el que no pueda soportar el coste de sostener la guerra
1: y forzar la negociación.
14: Ya que los daños en retaguardia, exactamente, ¿no? Los daños en retaguardia son muy fuertes y por lo tanto necesitas que digan en algún momento, pues vamos a sentarnos a negociar porque esto es insostenible.
1: Te voy a preguntar ahora también por Donald Trump y Benjamin Netanyahu y la filtración de una de sus conversaciones. Según apunta el medio Axios, el presidente de Estados Unidos habría estallado contra su homólogo israelí ayer. Estás jodidamente loco, habría dicho literalmente Trump a Netanyahu. Durante los últimos días Estados Unidos ha tratado de cerrar un acuerdo de paz en Irán que no ha salido adelante precisamente por el boicot israelí en otro de los frentes, en el Líbano. Dice Trump que las conversaciones siguen adelante, Irán también lo ha dicho. Nos vamos a Washington, corresponsal en Radio Nacional de España, María Caro, buenas tardes.
15: Buenas tardes. Sí, según el gobierno estadounidense, las conversaciones con Irán continúan. Donald Trump dice que es mentira que se hayan frenado y Marco Rubio ha asegurado hoy que van lentas porque al producirse a través de intermediarios son más complicadas de encajar, pero que últimamente incluso está participando en ellas el propio líder del país, Mojtaba Jamenei. El secretario de Estado ha dicho hoy que se han conseguido avances, que por ejemplo Irán acepta, por ejemplo, que tendrá que reabrir antes o después el estrecho de de Hormuz y que algo tendrá que hacer con su programa nuclear. Y que una vez que Irán acepte que tiene que entregar su uranio enriquecido y acabar con su programa nuclear, se levantarán las sanciones estadounidenses sobre el país. No se ha referido Marco Rubio en su comparecencia a la situación en Líbano, a la exigencia iraní de que se frenen allí los ataques israelíes para poder llegar a un acuerdo con los Estados Unidos. Anoche Donald Trump anunciaba que tanto Netanyahu como Hezbollah aceptaban dejar de bombardearse, aunque hoy han continuado los ataques israelíes en el sur del Líbano. Y como decíais, la Casa Blanca ha filtrado al diario Axios que la conversación con Netanyahu de anoche fue muy tensa, que Trump llamó a Netanyahu puto loco e ingrato. El gobierno israelí lo niega.
1: Gracias, María Carou. Alejandro, vemos que por parte de Estados Unidos dicen que siguen las negociaciones. Por parte de Irán han dicho que ellos no solamente ahora lo van a poner todo en pausa porque Líbano es una de sus condiciones, sino que se están planteando volver a los momentos más crudos del enfrentamiento incluso. ¿Tú crees que servirá para algo esta subida del tono de Trump con Netanyahu?
14: Claro, a ver, aquí son varias cosas. Lo que ocurrió ayer es extremadamente importante. Parece que no llegó a estallar, pero sí se movieron muchas cosas. Cuando Israel se enteró hace una semana de que Trump pensaba anunciar un acuerdo con Irán, sea más o menos favorable, anunció abiertamente que iban a lanzar una campaña sobre Beirut. Y esto ha motivado, que es lo que ocurrió ayer, que Irán anunciase la paralización de las negociaciones. Si esto ocurría, implicaba también una subida de tono. Irán decía que podrían bloquear el estrecho de Hormuz otra vez, que podrían ampliarlo al Bab el-Mandeb enfrente de Yemen y también que podrían responder atacando el norte de Israel. Si esto ocurría de nuevo, Israel respondería a Irán, Estados Unidos volvería a entrar y, por supuesto, volveríamos a un estadio muy serio de la guerra regional. Por ese motivo es por el que se produjo esa llamada de Trump a Netanyahu, pues bastante encendida. Yo me creo perfectamente que haya sido tensa y todos esos reportes. Sí. No obstante, las palabras exactas, no sería la primera vez que Axios exagera este tipo de desencuentros entre Trump y Netanyahu.
1: Bueno, pues lo iremos siguiendo. Vamos a ver si logra que Netanyahu frene esta ofensiva masiva contra el Líbano, sobre todo que no entre en Beirut como está amenazando hacer. Alejandro López Canorea, analista político de política internacional y director de Descifrando la Guerra, gracias como siempre. Y por cierto, enhorabuena por tu nuevo libro, La Guerra del Estrecho. Esto va sobre los escenarios de conflicto entre España y Marruecos. Es otro tema, pero enhorabuena por este nuevo libro que acabas de sacar. Buenas tardes y gracias por atendernos.
14: Muchas gracias. Hasta luego.
1: Y con toda la atención puesta en el Papa y su visita a nuestro país, hoy hemos sabido de un importante cambio en el seno del Vaticano. León XIV ha sido el primer pontífice en designar a una mujer laica como titular de un dicasterio, el de comunicaciones, uno de los departamentos más importantes de la Santa Sede. Corresponsal en Roma, Jordi Barcia, buenas tardes.
16: Buenas tardes, se llama Montserrat Alvarado, es mexicana y ronda los 40 años, así que es joven para los estándares de la curia. Se ha formado y trabajado en los Estados Unidos. Hay que pensar que el aparato comunicativo de la Santa Sede está ahora mismo controlado por hombres italianos mayores. El actual prefecto del dicasterio, Paolo Ruffini, acaba de cumplir los 70, de hecho lo va a dejar para jubilarse. Así que la llegada de Alvarado podría suponer un soplo de aire fresco y un giro hacia una comunicación más efectiva y más inmediata, una comunicación más acorde a los tiempos. Eso sí, la experiencia de Alvarado en medios de comunicación es limitada. Ha pasado casi dos décadas en un grupo de presión en defensa de la libertad religiosa y dio el salto a los medios hace apenas tres años. Lo hizo como presidenta de EWTN News, que es un canal católico ultraconservador de los Estados Unidos. Y lo llamativo aquí es que EWTN se distinguió por ser muy crítico con el Papa Francisco, con sus reformas y con su estilo como pontífice, dando voz además a opositores del Papa argentino dentro de la curia. Así que León elige para liderar su comunicación a una figura del mundo ultraconservador. Montserrat Alvarado tomará las riendas del dicasterio en noviembre.
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0: Se lo hemos ido contando estos últimos días con motivo de la visita del Papa. Este informativo 24 horas hará un especial en Barcelona los días 9 y 10 de junio, parte del despliegue sin precedentes de Radio Televisión Española para cubrir un evento cuya relevancia mediática se hace notar en cifras. Están acreditados más de 2.200 informadores de todos los rincones del mundo y para recibirles la Real Casa de Correos de Madrid se ha convertido en centro de prensa. Detalles, Carmen Jiménez.
1: 2.275 periodistas acreditados de 30 países diferentes podrán informar y seguir la retransmisión en directo de los actos donde intervenga León XIV. En 3.600 metros se han instalado 700 puestos de trabajo para televisiones, radios y medios digitales. La puesta a punto del dispositivo ha supuesto un reto para la organización. Lo cuenta Cristina Gil Tolmo, directora general de medios de comunicación de la Comunidad de Madrid.
2: Aquí se celebran las elecciones cada 4 años, esto es el centro de datos. Hemos organizado muchísimos eventos, los 2 de mayo, las visitas internacionales, pero utilizar todo el edificio con la historia que tiene, que el año pasado además celebramos los 40 años de historia de como sede de presidencia de la Comunidad de Madrid, volcarlo para vosotros, pues a mí como proyecto me ha parecido muy ilusionante.
1: Además, se habilitará una zona de descanso, un puesto de asistencia sanitaria y otro de pastelería.
0: Seguimos en Madrid, donde el Ayuntamiento la organización de uno de los festivales culturales más importantes, los Veranos de la Villa. Más de un centenar de conciertos y espectáculos durante los meses de julio y agosto, toda una serie de actividades que este año tendrán un toque nostálgico. Laura Villalba nos cuenta más sobre esta programación.
3: Entre las propuestas, homenajes a Miles Davis, Phil Collins o Antonio Vega. De sol, espiga y deseo. Un repaso a las canciones del verano de los últimos 40 años o un concierto con la banda sonora de James Bond. También una exposición con objetos de la época de la EGB, los cuadernos Rubio, la colonia Chispas o un tributo a ABBA. Unos Veranos de la Villa que vienen muy nostálgicos en 2026. Joaquín de Luz.
4: Creo que estamos en un momento extremadamente polarizado y creo que ¿por qué no unir diferentes generaciones a través de la música, ¿no? O a través de la cultura, o a través de la danza? Estas propuestas de recuperar o de acordarse proponen eso, ¿no? Ese encuentro generacional.
3: Joaquín de Luz es el director artístico del festival y uno de los bailarines y coreógrafos más reputados del panorama nacional. Su último espectáculo, Concert Danza, se estrena en los Veranos de la Villa los días 1 y 2 de agosto. Una oferta que se completa con teatro, zarzuela, cine y, como no, mucho flamenco. De Farruquito a Sandra Carrasco, Jesús Carmona o Kiki Morente. Todo del 7 de julio al 29 de agosto en Madrid.

0: Y seguro que muchas veces les han contado la historia de Barcelona, pero ¿alguna vez les han escuchado o la han escuchado desde la perspectiva de las mujeres artistas, autoras, literarias o luchadoras en campos diversos? Es lo que plantea la exposición Vindran les dones, 150 anys de lluites als carrers de Barcelona. Vendrán las mujeres, 150 años de lucha por las calles de Barcelona, que se inaugura este martes y se puede disfrutar hasta el 13 de septiembre en el Museo Historia de Barcelona. Ya la ha visitado Agnès Batlle.
1: Empezamos con, digamos, a finales del 19, con las protestas de los trabajadores y la miseria de la ciudad. Aquí, tenemos la Catedral de los Pobres, ¿no? El cuadro de Joaquim Mir como representación, ¿no?, de esta miseria de Barcelona.
2: Ana María Iglesia, una de las tres comisarias, nos acompaña en exclusiva a hacer un tour por la muestra que se remonta a los motines del PAN de 1789 con el conflicto de subsistencias durante la Primera Guerra Mundial, donde la escasez de alimentos propició el acopio por parte de clérigos y nobles. Fueron ellas, las mujeres, quienes defendieron que todos somos iguales hasta ante la hambruna. La muestra se articula en cuatro ámbitos cronológicos: siglo XIX, República, Guerra Civil y Exilio, donde destaca la activista política y feminista Dolors Bargalló; posguerra, Transición y nuestro siglo forman la última parte del recorrido, con nombres como Colita, Pilar Aymerich, Mari Chordà, Ana María Moix o Mireia Sallarès, con fotografías, pinturas, manifiestos, eslogans, protestas que vemos no han cambiado mucho a lo largo de este último siglo.
1: Y ya desde la primera sala vemos los problemas que definen Barcelona, que es la vivienda, una ciudad cara y poco accesible, las protestas.
2: Vindran las dones, 150 años de luchas por las calles de Barcelona, se presentó en la FIL de Guadalajara y ahora se instala en el Museo de Historia de la Ciudad hasta septiembre.
0: Pues para seguir con este hilo de mujeres influyentes que hemos generado, vamos a seguir con una.

Una no puede ser otra que Taylor Swift. Cuando se habla de música, vamos a llegar hasta las 9 con ella, porque ha confirmado que participará en Toy Story 5, compondrá e interpretará parte de, para la película de los míticos juguetes, un tema original titulado I Knew It, I Knew You. Lo sabía, te conocía. El estreno de la cinta será el próximo 17 de junio. También va a participar Bizarrap. Con Taylor Swift llegamos a las 9.

0: Son las 9, las 8 en Canarias.
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0: Momento de actualizar la información. Empezamos en Murcia. La unidad militar de emergencias y medios aéreos van hacia los Garres y Lagues, a una zona montañosa donde está activo un incendio forestal de nivel 2. Hay personas desalojadas. Mariferros, buenas noches.
2: Buenas noches. Alrededor de 100 personas desalojadas de 50 viviendas. No hay que lamentar daños personales y las llamas que estaban cerca de las casas están controladas. La policía ha desalojado a los vecinos por precaución, sobre todo por el humo. Fernando López Miras es el presidente regional.
3: Se ha conseguido contener el incendio que estaba más próximo a las viviendas. Por lo tanto, aunque ha habido que desalojar en torno a las 50 viviendas, sobre todo por riesgo, por prevención, por el riesgo del humo, no porque el incendio estuviera quemando, digámoslo así, de viviendas, sino por prevenir.
2: 300 efectivos siguen trabajando sobre el terreno. A esta hora hay unas 110 hectáreas afectadas. 11 medios aéreos tratan de sofocar las llamas y la UME tiene que llegar antes de que anochezca. Cuando no quede sol, los aviones no pueden volar y es la unidad militar de emergencias la que debe coger el testigo. Se ha establecido un punto de atención del servicio de emergencias móviles en el Casino de los Garres y en el Centro Municipal de San José de la Beca. Rebeca Pérez es la alcaldesa.
4: El Centro Municipal de San José de la Vega está abierto para cualquier ciudadano que necesite cualquier tipo de emergencia, ya sea pues comida, agua, o incluso el alojamiento, que también está previsto pues unas soluciones habitacionales en hoteles en diferentes puntos del municipio de Murcia.
2: El fuego se ha desplazado en estos momentos hacia la localidad cercana de la alberca. El incendio se ha complicado por el fuerte calor, el viento y la complejidad de la orografía de la zona.
0: Gracias. Y al presidente del Gobierno ha escrito en redes sociales que sigue con preocupación el avance de este fuego y que está movilizando todos los recursos solicitados. Y pasamos a otro asunto de este martes sobre los aeropuertos. La Comisión Nacional de los Mercados y la Competencia recomienda reducir las tarifas aeroportuarias del 0,59%, algo que contrasta con la opinión de AENA, que pide una subida que ronda el 4%. José Luis Dueñas, cuéntanos.
5: Golpe de competencia que determina que las tarifas aeroportuarias del próximo Simodora, documento de regulación aeroportuaria, deberían bajar ese casi 0,6 anual hasta 2031. Jarro de agua fría, por tanto, frente a las intenciones de AENA, que apuesta por todo lo contrario. Lo estamos contando, un incremento del 3,8 que cuenta con la férrea oposición de las aerolíneas. Para apuntalar su planteamiento y junto a la rectificación de los costes operativos, entre otros, el organismo que preside Cani Fernández revisa al alza las previsiones de tráfico aéreo en el país frente a los datos suministrados por AENA. Hablamos de un 2,2% arriba, que en número supone superar los 366 millones de pasajeros en 2031 frente a los 346 que estima el gestor aeroportuario. El anuncio ya ha sido celebrado por la Asociación de Líneas Aéreas, que en un comunicado asegura que Competencia pone de manifiesto que los parámetros que maneja AENA necesitan una corrección. Toca recordar que lo de hoy no es un informe vinculante, sí de serio peso, ya que el capítulo final le corresponderá escribirlo al Gobierno con la aprobación antes del próximo mes de octubre del marco final.
0: Gracias, José Luis. Y tenemos más noticias que vamos a desarrollar ahora con Laura Aijón. Buenas noches, Laura.
6: Buenas noches, Rosa.
0: Cuando quedan apenas 4 días para que el Papa León XIV aterrice en nuestro país, 14 entidades pro derechos humanos le han advertido que la cárcel que va a visitar la semana próxima, Brians 1, es la prisión catalana que más denuncias ha recibido por maltratos, aislamientos, contenciones mecánicas y la que acumula más muertes por suicidios.
6: Estas 14 entidades han mandado una carta al pontífice. Le agradecen que haya decidido visitar lo que califican como uno de los lugares más olvidados de la sociedad, pero añaden que el sistema penitenciario catalán presenta síntomas de una clara regresión que, dicen, son impropias de una sociedad occidental desarrollada. Sostienen que en dicho centro se incumplen los protocolos internacionales del Comité para la Prevención de la Tortura Europeo. También ponen el foco en las mujeres, solo un 6% en la cárcel, que deben estar en un recinto masculino, lo que limita muchas actividades y, por tanto, sus probabilidades de reinserción. También aseguran que allí han evitado brindar la información necesaria para que las personas migrantes puedan acogerse al proceso de regularización extraordinaria.
0: Y el Gobierno saca pecho con los datos de empleo del mes de mayo. Celebra el nuevo récord de afiliados a la Seguridad Social y resta importancia a los datos de parados.
6: El paro se ha reducido, pero menos de lo que suele hacerlo en el mes de mayo. Para el secretario de Estado de Trabajo, lo que indica este descenso más contenido es que hay más personas buscando empleo, lo que se traduce en los récords de trabajadores que estamos viendo, más de 22 millones de afiliados. Aún así, Joaquín Pérez Rey sí que reconoce que no se puede bajar la guardia y que se debe poner el foco en los sectores más vulnerables. Lo acaba de explicar en este 24 horas.
7: horas.
8: Seguir reduciendo el desempleo, hacerlo entre aquellas personas que peor lo pasan, que son aquellas que tienen más dificultades, los mayores de 50, los jóvenes, las mujeres.
0: Y el Ministerio de Exteriores confirma que José Manuel Álvarez se ha reunido hoy en Madrid con los familiares de Alicia Armesto, la española que formaba parte de la flotilla que se encuentra retenida en Libia.
6: Un encuentro en el que Álvarez ha trasladado a la familia de Armesto cómo avanzan las gestiones para su liberación que está llevando a cabo el cónsul de España en el país africano, que esta mañana ha podido reunirse con la activista. El cónsul, señala el ministerio, va a continuar en Bengasí el tiempo necesario para dar toda la protección consular y diplomática a Alicia hasta conseguir su puesta en libertad.
0: Ahora en Radio 5 se quedan con la información internacional con 5 continentes y en Radio Nacional, ya saben, con Tablero Deportivo. Nosotros, el equipo del 24 horas, volveremos a las 9:30 para hablar del papel de las mujeres en un mundo de multilateralismo en crisis. Les esperamos a las 9:30. Hasta entonces, gracias.
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0: Quedan 5 días para las elecciones a la presidencia del Real Madrid y más allá del modelo societario, que Florentino dice que el club siempre va a ser de los socios y Enrique Riquelme dice que estará en venta, hoy lo ha vuelto a repetir, de hecho, antes de sentarse con socios en Barcelona por la mañana y en Sevilla justo en este momento, el único anuncio que ha habido en la parte deportiva es que Raúl González Blanco va a ser el director deportivo del Real Madrid si Enrique Riquelme gana las elecciones del domingo. Por lo demás, en la campaña, más de lo mismo. Riquelme, eso sí, tiene previsto anunciar uno de los 2 grandes fichajes que dice tener mañana. El jueves viene aquí a Radio Nacional de España y mientras Florentino Pérez aguarda, sin dar nombres, sabedor de que tiene la mayor parte del recorrido ganado para seguir siendo presidente del Real Madrid durante 4 años más. ¿Qué tal? Muy buenas. Hola a todos, a todas. Bienvenidos, bienvenidas. Arranca ya Radio Gaceta de los Deportes en Radio Nacional. Mikel Merino se ha incorporado a la selección española, con lo cual ya solo quedan 3 por llegar. Raya, Zubimendi y el flamante campeón de Europa, Fabián. En tenis, Rafa Joder ha sido eliminado de Roland Garros. Ha caído claramente por 3-0 frente al que ahora es el gran favorito para ganar el título, el alemán Alexander Zverev, pero iba ganando Rafa Joder 5-2. En todo caso, buen papel el del tenista madrileño en su primera participación en el Abierto de París. 30 años llevaba España metiendo a un español en cuartos de final y por primera vez desde el año 2015 no habrá un semifinalista español. Además, hoy han arrancado ya los playoffs por el título de la Liga Endesa. Ha ganado el Barça en la cancha de UCAM Murcia, ahora nos vamos hasta allá, pero antes nos vamos hasta el Movistar Arena, porque allí ha arrancado ya la eliminatoria entre el Real Madrid y la Laguna Tenerife. Rubén Ortega, hola.
1: ¿Qué tal? Muy buenas tardes. Y lo ha hecho con 2 canastas el flamante nuevo fichaje del Real Madrid, Jurseven, aunque de momento el que se está disparando en el marcador es precisamente el equipo rival, la Laguna Tenerife. Un partido que, por cierto, ha arrancado con un homenaje en los prolegómenos a Mario Gessonja, el jugador croata elegido como MVP de la fase regular y también en el mejor quinteto de la Liga ACB. Este es el primer partido de una serie al mejor de 5 en la que de momento está comenzando mejor el conjunto canario, el equipo visitante que ya sabe lo que es ganar al Real Madrid en la fase regular esta temporada en el Movistar Arena. Quedan 4 minutos 27 segundos para el final del primer cuarto. Real Madrid 8-13 la Laguna Tenerife.
0: Y lo dicho, ha ganado con claridad el Barça 68-91 en la cancha de UCAM Murcia. Dani Jiménez, buenas noches.
2: ¿Qué tal? Buenas noches. No ha habido partido, Pablo, salvo en el primer cuarto, que acabó con 14-16. El resto ha dominado el Barcelona, muy superior en ataque, con un Darío Brizuela muy solvente, 18 puntos y muy serio en defensa. Fijaos que los porcentajes de UCAM han sido bajísimos, menos del 40% en tiros de 2, menos del 30% en tiros de 3, 68-91, resultado final para los de Xavi Pascual. Segundo partido de la eliminatoria, el jueves a las 7 en el Palau Blaugrana. Mucho tiene que mejorar el equipo de Sita Alonso si quiere traerse el tercer y último partido de la eliminatoria de regreso a Murcia.
0: Este día, gracias Dani, tiene además amistosos internacionales en fútbol antes del Mundial. Sergio Rodríguez.
3: Buenas noches, Pablo. Esta misma tarde Bélgica ha ganado a Croacia en Rijeka por 0-2 en un partido en el que Courtois y Modric han sido titulares. El croata jugará este año su 5º Mundial y el que se prevé que sea el último para él. Brahim, en cambio, ha empezado desde el banquillo el partido que está disputando Marruecos en estos momentos frente a Madagascar. En la noche de ayer tuvimos otros 2 amistosos internacionales. Colombia ganó a Costa Rica por 3-1 y Canadá hizo lo propio con Uzbekistán.
0: Y más titulares del día. Clara Rodríguez, hola.
4: Hola, día de nuevos comienzos y de despedidas en nuestra liga. Ha arrancado la etapa de Íñigo Pérez al frente del Villarreal con la presentación oficial del ex técnico del Rayo y el Levante ha dicho adiós a José Luis Morales después de 10 temporadas en una emotiva rueda de prensa del histórico comandante. El Ajax ha anunciado el fichaje de Michel para las 2 próximas temporadas con Jordi Cruyff como director técnico del conjunto neerlandés, mientras el Barcelona ultima el traspaso de Ansu Fati al Mónaco con una opción de compra de 11 millones de euros por el jugador. Un Ansu Fati que, por cierto, se ha estrenado como cantante cantante y ha lanzado su primer sencillo, Sea como sea. Selecciones en el grupo de España. Uruguay está pendiente de Georgian de Arrascaeta con una lesión en la pantorrilla que podría dejarle fuera del Mundial. No ha pasado desapercibido el desembarco de Brasil en Estados Unidos. Voló en un avión bendecido con manguerazos de agua al despegar de Río y al aterrizar en Nueva Jersey. Y sin su delantero en bolo, ha tenido que viajar Suiza. El delantero, nacido en Camerún, aún no ha recibido la autorización de las autoridades de inmigración. En fútbol internacional, Kenny Dalglish, la leyenda del Liverpool, ha anunciado oficialmente que padece cáncer. El martes 30 de junio la Real Federación Española de Fútbol dará a conocer el calendario de la próxima temporada. Será en la Plaza de Colón a las 7 de la tarde y en Fórmula 1 hoy se ha presentado el Gran Premio de Barcelona-Cataluña en la ciudad condal que se celebrará del 12 al 14 de junio.
0: 9 y 12, 8 y 12 en Canarias. Vamos ya con todo.
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0: Comenzamos con la campaña electoral del Real Madrid. Manuel Moreno, Sevilla, hola.
6: ¿Qué tal, Pablo? Buenas tardes.
0: Luis Castro, muy buenas.
7: ¿Qué tal? Muy buenas a todos.
0: Vamos contigo primero, Manuel, porque has estado hace aproximadamente una hora en la brevísima comparecencia de Enrique Riquelme antes de una comparecencia con los socios, no solo de Andalucía, también de Extremadura, y el titular es que más de lo mismo, ¿verdad?
8: Sí, la verdad es que no ha aportado nada nuevo. Ha sido muy breve el encuentro que se ha celebrado pues en una zona popular de aquí de Sevilla, en cerca de Plaza de Cuba. Ha estado un momento con los medios, apenas unos 4 minutos, y ha vuelto a insistir en que si Florentino Pérez pues sigue siendo el presidente de Real Madrid, pues la venta del club va a ser toda una realidad. Ha insistido en eso y ha dicho que lo prioritario es que la gente vaya a votar este fin de semana. Por lejos que se encuentra, ha insistido en que la gente debe acudir a Madrid y sobre todo lo que decíamos, en que si continúa Florentino Pérez al mando del Club Blanco, el club está en venta. Le escuchamos.
9: Con un alivio, al menos.

0: se va a abordar esa venta de siempre hemos comentado del 5% del club, y él se muestra como la alternativa al actual presidente del Madrid, al Florentino Pérez, y se erige como una opción, ¿no? Para cambiar esa dinámica y para aportar pues ideas distintas.
1: Bueno, pues Riquelme dice A, Florentino Pérez dice Z, que no, que el club siempre será de los socios. No ha explicado efectivamente todavía con claridad en qué consiste esa supuesta venta del 5% del club. En todo caso, Riquelme ha estado simpático cuando le han preguntado por si a ver si adelantaba alguno de los dos fichajes que tiene.
2: ¿Algún jugador se podría decir aquí en Sevilla que estamos aquí o todavía pronto?
3: Dani Huiza, gran goleador.
1: Bueno, pues ahí queda. Dani Huiza, gran goleador, al menos en tono simpático lo decía. Luis Castro, mañana sí que tiene previsto dar algún nombre más allá del que ya ha dado, que es Raúl González, director deportivo en caso de que gane.
4: Sí, el único nombre que se ha dado en las dos candidaturas lo hizo anoche en el programa Larguero de la cadena SER, lo confirmó posteriormente su candidatura. Un Raúl González Blanco que ha sido una estrella, una leyenda en el Real Madrid, el jugador con más partidos en la historia del club, el máximo goleador histórico hasta que hace una década le superara a Cristiano Ronaldo, entrenador del Castilla las últimas temporadas, pero es cierto que no tiene experiencia como director deportivo. Es el único nombre, mañana se espera alguno más. Que pueda ilusionar a la afición. No sé si el nombre de Raúl pueda ilusionar o no, sobre todo en esa faceta de director deportivo, pero es cierto que necesita algo más Riquelme mañana, y sobre todo esperemos que el jueves en Tablero Deportivo, en esa entrevista que vamos a tener con él, pues nos pueda desvelar alguna cosita más en cuanto a lo deportivo.
1: Nos pasa Luca García este sonido de Iker Casillas. En un acto esta mañana en Madrid le preguntaban si a él le habían propuesto, si él sería director deportivo, y se refería no solo a eso, sino también a la propuesta de Riquelme de llevar a Raúl.
5: No me han tanteado para ninguna. Yo estoy expectante como socio madridista que soy y aficionado también. Y que Raúl sea el director deportivo, pues estamos hablando de un tipo que es Raúl. Yo creo que poco se puede decir a estas alturas de un grandísimo jugador, una persona que es madridista 100%. Y yo creo que si él opta o han optado por él, pues seguramente será porque lo han pensado mucho y han creído que es el elegido.
1: Ahí quedan las palabras de Casillas. Y brevemente, Luis, hoy ha habido un comunicado de la Junta Electoral llamando la atención, por así decirlo, a Riquelme, ¿no?
4: Sí, ha desmentido unas palabras de Enrique Riquelme diciendo que no hay ninguna candidatura que tenga acceso al censo. Ha defendido la seguridad y la custodia del voto por correo a 5 días de las elecciones. Lo que dice Riquelme es que no hay seguridad en el voto por correo, que la otra candidatura, la de Florentino Pérez, por ser presidente, tiene todo el censo, puede saber quién vota, quién no vota. Ha salido la Junta Electoral este mediodía, a la hora de comer, a eso de las 3, a desmentirlo. Insisto, a 5 días de las elecciones, de lo que se está hablando es todo de eso y no de nombres deportivos.
1: Perfecto. Manuel, gracias.
0: Gracias a vosotros.
1: Quédate tú, Luis, que hablamos ya de la selección. Sonidos del día, Ferran Torres.
6: Al final es verdad que hay presión, no lo vamos a negar. Representamos a la ilusión de todo un país que para nosotros, pues es desde que somos niños lo hemos soñado. Entonces, pues tenemos ese punto de presión que en gran parte nos gusta, porque al final nos gusta pues asumir riesgos y hacer felices a la gente y que sepan que por nuestra parte lo vamos a dar todo para intentar traer esa Copa a España.
1: Y Dani Olmo sobre Lamine Yamal.
7: Bien, lo veo bien, entrenando poco a poco en su proceso de readaptación, de vuelta a los entrenos con el equipo. Lo celebramos y nosotros pues a seguir preparándonos por nuestra cuenta hasta que se puedan reincorporar con nosotros. Así que contentos que vayan por el buen camino.
1: ¿Qué noticias del día contamos de la selección, Luis?
4: Bueno, que han madrugado con la visita de los vampiros. El antidopaje, que le han hecho control antidopaje a 12 jugadores de la selección, es decir, prácticamente la mitad. Bueno, siempre trastorna, pero es algo habitual en este tipo antes de iniciar el torneo. Que Mikel Merino, lo decías tú en la portada, ya está en dinámica, ha entrenado, bueno, ha hecho gimnasio después de ese largo viaje. Un jugador al que se necesita mucho la selección y que viene de una larga lesión, y que el equipo ha entrenado esta tarde a las 7 a puerta cerrada. Es el penúltimo entrenamiento de la selección en suelo español antes de viajar al Mundial, sin ninguna novedad más, y que falta por llegar los 3 jugadores que quedan, los 2 del Arsenal, Zubimendi, Raya, y el campeón de Europa, Fabián. Mañana el equipo va a entrenar en la ciudad de fútbol de Las Rozas, rueda de prensa oficial con

0: Borja Iglesias y Luis de la Fuente, porque recordemos, el jueves en Riazor sí se va a jugar, después de esos desperfectos en el césped, jueves por la noche a partir de las 9, a partir de las 8 y media aquí en Tablero Deportivo, España-Irak, el primer amistoso rumbo al Mundial.
1: Gracias, Castro, hasta mañana.
0: Un abrazo.
1: Y la femenina, ya saben, está en Mallorca, donde el viernes juega contra Inglaterra. Ganar por 2 significa que España pasaría a ser primera de grupo y, por tanto, a depender de sí misma si ganara a Islandia el martes que viene para clasificarse directamente al Mundial sin la repesca. Portera, Cata Coll.
2: Bueno, revancha no, al final tenemos que ganar de 2 goles para ser primeras. Entonces este es el objetivo, meter los máximos goles posible. Primero ganar, luego meter goles. Sabemos que si ganamos de 2 goles nos ponemos primeras. Entonces ese es el objetivo, es la ambición de este equipo.
1: Y conoce bien a Inglaterra porque juega en el London City, Lucía Corrales.
3: Bueno, yo creo que no había partido más guapo para jugar aquí, la verdad. Va a estar emocionante, va a estar competido. Tenemos clara la idea que tenemos para ganarles, para ganar el partido, y ya muy concentradas para ganarles.
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1: Nacho Gómez, hola.
5: Hola.
1: Ha sido presentado por fin Íñigo Pérez como técnico del Villarreal.
5: Sí, era una noticia que ya sabíamos, que iba a ser entrenador del Villarreal la temporada que viene. Ha sido presentado en el Estadio de la Cerámica, sustituye a Marcelino al frente del Submarino Amarillo. El técnico navarro llega avalado por esas 2 temporadas y media en el Rayo Vallecano, que le ha llevado hasta la final de la Conference League, donde, por desgracia, cayeron de el Crystal Palace. Ahora da un sueldo a un club con, puede ser, mayores ambiciones. Firma hasta 2029, se estrenará la próxima temporada en la Champions League. En esta presentación, el propio Íñigo ha dicho esto sobre el reto de jugar Champions League.
6: Poder, como entrenador, entrenar en Champions es importante. Veo Champions desde que soy niño y me gusta. Creo que, como a todos, ver las eliminatorias, la final el otro día, es una competición que creo que engancha a todo el mundo. Luego está la parte de la importancia que es para el club poder permanecer en Europa, si es posible, en Champions cada temporada, y esa exigencia la estamos viendo y hay que mantenerla.
5: Llega a un Villarreal que ha conseguido meterse 2 temporadas consecutivas en Champions, el navarro, que también ha dejado claro que no ha tenido dudas en elegir este nuevo destino. Pablo.
1: Gracias, Nacho. Y ha quedado suspendido el Congo-Chile, República Democrática del Congo-Chile, un amistoso previsto para el 9 de junio en la línea de la Concepción por un brote de ébola en el país africano. Es curioso porque República Democrática del Congo está en una burbuja en Bélgica, tenía que estar mínimo 11 días antes de viajar a Estados Unidos por ese brote en el país africano. Y es curioso también que ni un solo jugador ni nadie del cuerpo técnico juega en el Congo, ni estaba en el Congo, pero así son las normas de seguridad. Seguimos con el tenis, porque hoy ha caído Rafa Jodar. Nos quedamos sin representantes en Roland Garros, una victoria clara de Zverev. Antonio Delgado, ¿qué tal? Muy buenas.
7: Muy buenas. El duelo ha durado un set. El primero ha sido precioso, ¿eh? Un chaval de 19 plantando cara, a ratos dominando, insolente a toda una institución del circuito, pero se le ha ido ese set en el tiebreak y ya no ha habido más. Zverev ha soltado el brazo, a Rafa Jodar la red le iba quedando cada vez más y más lejos, y hemos comprendido de golpe la distancia que hay entre un aspirante muy prometedor y la superélite del mundo mundial. Resuelto en 3 sets, 7-6, 6-1, 6-3, Zverev confirma la impresión de que este puede ser su año en París. El debutante se queda con lo aprendido.
8: He podido competir contra jugadores muy buenos. Si sigo haciéndolo bien y creyendo en mí mismo y sigo trabajando duro, pues podré subir mi nivel, ¿no? Gracias a estos partidos.
7: Una cosa sí tiene ya Rafa Jodar, y es que no se deja impresionar. Hoy jugaba en un templo, la Philippe Chatrier, 15.000 personas en la grada, y él como si nada.
8: Bueno, es una pista muy grande, pero no deja de ser una pista de tenis, ¿no? Entonces, pues no me ha impresionado para nada, sino que era una pista más, ¿no?
7: Una pista más. Su primera aventura en Roland Garros acaba en cuartos, con ella, como decías, la presencia española en categoría individual. Por primera vez desde 2015, ningún español en semifinales en el torneo de París.
1: Gracias, Antonio. Antonio.
7: Hasta luego.
1: Corresponsal de Radio Nacional de España en París. Mañana, por cierto, atentos, a las 12:30 tenemos a un español, claro que sí, el que casi siempre está, Marcel Granollers, que juega en dobles junto a Horacio Ceballos por una plaza en las semifinales. Y ha sido presentada la camiseta del equipo nacional hoy en Madrid. Y ha estado Javi de Diego ahí con el capitán del equipo español, con David Ferrer, y esto ha dicho Ferru sobre el documental de Rafa Nadal.
9: Sí, he visto dos capítulos, de hecho le escribí por si le pregunté si me iba a hacer llorar. Él me dijo, te voy a hacer más reír, pero bueno, por ahora me está haciendo no llorar, pero está siendo muy emocional, me está gustando mucho.
10: ¿Hay algo que no supieras que has descubierto en esos dos capítulos?
9: Bueno, sabía, a ver, yo conozco mucho a Rafa, sabía el problema que tuvo del pie, pasa que claro, las imágenes o todo lo que han vivido en ese aspecto no estaba ahí con ellos, pero me está gustando mucho, sobre todo pues sus inicios, la figura de su padre también, que fue muy importante a la hora de recuperarse de esa lesión, esa parte pues no la sabía tanto.
1: Nos vamos a Barcelona, que han hecho un homenaje a Juan Antonio Samaranch. Josep Capel, hola.
11: ¿Qué tal? Muy buenas.
1: ¿Con motivo de algo en especial o...?
11: Bueno, a la figura de Juan Antonio Samaranch, que ya de por sí puedes imaginar de una de las figuras más importantes.
1: Pero no por ninguna efeméride ni nada, eso
11: no,
1: me refería.
11: No, por ninguna efeméride, vale. Yo creo que algo que se tenía pendiente 16 años después de su muerte. Y bueno, lo se ha hecho en el Palau de Albéniz, en plena montaña mágica y olímpica, como diría Germán de Montjuïc. Y bueno, como puedes imaginar, repleto de personalidades, empezando evidentemente por su majestad, el rey Felipe VI. También estaba Alejandro Blanco, el presidente del Comité Olímpico Español, el alcalde de Barcelona, Jaume Collboni, el presidente de la Generalitat, Salvador Illa, en fin. Como puedes imaginar, toda la familia, evidentemente, de Juan Antoni Samaranch. Y se ha recordado su figura, se ha recordado los Juegos Olímpicos. Y yo me quedo sobre todo con esa doble vertiente, el Juan Antoni Samaranch tan y tan importante para el deporte español y también a nivel político. Vamos a empezar escuchando a su majestad hablando de lo que ha significado y lo que significó Juan Antoni Samaranch para lo que era el orgullo del deporte español.
12: Hoy todos sabemos, porque lo vemos y está aquí en esta espléndida ciudad, del poder transformador de los Juegos. Fueron una extraordinaria inyección de moral. Enseñaron al mundo y nos mostraron a nosotros mismos, como recordabas, presidente del Comité Olímpico Español, de lo que éramos y somos capaces cuando trabajamos juntos.
1: Una leyenda, sin duda, Juan Antonio Samaranch, padre. Gracias, Capel. Hablamos ahora de la Fórmula 1 porque se ha presentado el Gran Premio de Cataluña, que va a tener lugar la semana que viene, después de este fin de semana, en el que será el Gran Premio de Mónaco. Dani Esclusa está con protagonista. Adelante, Dani.
13: Bien, pues estamos aquí con Pedro Martínez de la Rosa, leyenda de la Fórmula 1, actual embajador también del equipo Aston Martin. Pedro, primero de todo, ¿qué significa para Cataluña mantener este Gran Premio, aunque sea ahora en años alternos?
14: Pues orgullo, ¿no? Tener un año más el Gran Premio y estar, ser parte de un calendario donde están los mejores circuitos del mundo y ya está. O sea, yo creo que sea alternancia o no sea alternancia, lo importante es conservarlo, ¿no? Y a partir de aquí, pues tener el privilegio de disfrutar como español de dos grandes premios en casa, Madrid y Barcelona. Algo inaudito, porque tenemos que ser realistas y si ves que países tan fuertes en Europa como Francia o Alemania no tienen Gran Premio, pues yo creo que nos tenemos que pellizcar. Y encima a esto le unes que tenemos dos pilotazos, pues mejor que mejor.
13: Hablando de los pilotazos, ¿cómo ves a nivel deportivo este Gran Premio de Barcelona a Cataluña? ¿Cómo ves este dominio de Mercedes esta temporada, sobre todo con Kimi Antonelli?
14: Pues que está haciendo una temporada espectacular, que el Mercedes está demostrando ser un coche y un motor, un conjunto muy, muy, muy fiable y sobre todo muy completo, porque no hay circuito malo, que es el rival a batir y que Kimi Antonelli ha dado un paso enorme respecto al año pasado, ¿no? Y parece como que además este tipo de fórmula nueva con donde el piloto tiene que gestionar energía, además de neumáticos y otras multitud de cosas, la está haciendo muy bien. O sea que pedazo de piloto, me ha sorprendido. Pero también es muy bonito ver a un piloto tan joven destacar de esta manera.
13: Y la última, Pedro, tengo que preguntarte, ¿cómo ves a Fernando? ¿Cómo está la cosa? Temporada complicada en Aston Martin, pero ¿cómo lo ves de aquí hacia el futuro?
14: Bueno, no, sinceramente no, es algo de lo que no hablamos para nada. Yo lo único que vivimos el día a día, la carrera y él siempre que viene, siempre que se monta en el coche, está al 100%. O sea, si algo caracteriza a Fernando es que es igual cómo vaya el coche, que él siempre estará y sacará el máximo de lo que tiene. Y esa es su característica, es su trademark, que dicen los ingleses, es su característica principal. A partir de aquí tenemos que darle el mejor coche posible, desarrollarlo de la mejor manera posible para que sobre todo en el futuro pues él le demos razones de peso de que somos el equipo.
13: Muchísimas gracias.
14: Muchas gracias.
1: ¿Cómo dejamos el partido entre Real Madrid y La Laguna Tenerife, Rubén?
15: Con el Real Madrid marchándose en el marcador, 40 puntos para el equipo blanco, La Laguna Tenerife 33.
1: Gracias, Rubén, te escuchamos en el boletín de las 10. Nos vamos, sigue en la antena de Radio Nacional el 24 horas con Rosa María Molló. Radio Gaceta vuelve mañana. Que pasen una buena noche. Adiós.

0: Son las 9:30, las 8:30 en Canarias.
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0: Buenas noches de nuevo. Estamos ya en la recta final del 24 horas y, como siempre les digo, en este espacio pausado antes de la tertulia política que empezamos a las 10, tratamos temas que merecen la calma que requiere el análisis, la reflexión, cuando se tratan cuestiones que requieren pensar de otra manera o que simplemente requieren parar para pensarlas. Y para eso vamos a empezar planteándoos una pregunta. ¿Habéis pensado qué pasaría si hubiera más mujeres en los altos cargos? Sobre todo, más mujeres mandatarias, es decir, más mujeres presidentas, más mujeres primeras ministras en el mundo. Ya no tanto en nuestro país, que también, sino en el mundo. ¿Qué pasaría si en el mundo gobernaran las mujeres? Para que se hagan una idea, en todo el mundo solo hay 29 mujeres que están al mando del poder ejecutivo de un país. Representan el 13%. No hay que mirar muy lejos. En España nunca hemos tenido presidentas. Estamos en un mundo marcado por la polarización geopolítica y el multilateralismo. Bueno, al menos estábamos así hasta hace poco. Pero en cualquier caso, en este mundo está enfrentado ante una crisis de eficacia. Las mujeres han sido clave en la diplomacia históricamente desde la creación de Naciones Unidas, aunque su representación en las altas esferas sigue siendo desproporcionadamente baja, muy baja. Precisamente ahora estamos en la primera oportunidad en que Naciones Unidas tal vez pueda tener una mujer secretaria general cuando a final de año se tenga que reemplazar al señor Guterres. Aún así, se está avanzando, por ejemplo, por primera vez hay dos candidatas, como decía, para suceder al señor Guterres como secretario general de la ONU. Queremos pararnos a analizar en esta próxima media hora el papel y representación de las mujeres en la toma de decisiones, porque estos días, hoy en concreto, se ha celebrado la quinta conferencia ministerial de política exterior feminista, construyendo paz y democracia. Quinta conferencia ministerial de política exterior feminista, construyendo paz y democracia. Tenemos la suerte de que nos acompañen aquí en el estudio Magdalena Sepúlveda Carmona, que es directora del Instituto de Investigación de las Naciones Unidas para el Desarrollo Social, la UNSRID. Bienvenida, Magdalena.
1: Muchas gracias. Gracias. Un gusto estar acá.
0: Feliz de tenerte entre nosotros. También nos acompaña Aide García Hernández, directora de Católicas por el Derecho a Decidir en México. Bienvenida, Aide.
2: Sí, muchas gracias, encantada.
0: Gracias por acompañarnos. Belén Sanz, directora de Europa y Asia de Central de ONU Mujeres. Bienvenida, Belén.
3: Muchas gracias, Rosa María.
0: Y también nos acompaña Sandra Castañeda, coordinadora de la Red de Salud de las Mujeres de América Latina y el Caribe. Una pregunta, ¿todas estáis vinculadas con Naciones Unidas? ¿Todas trabajáis en algún organismo de Naciones Unidas o no?
3: Nosotras dos trabajamos en organismos de Naciones Unidas. Las compañeras trabajan en la sociedad civil.
4: Sí, nosotros hacemos parte de organizaciones de la sociedad civil y hacemos seguimiento a las agendas de la multilateralidad que son importantes y relevantes para las mujeres.
0: Perfecto, por lo tanto, de lo que es importante y se pone de relevancia aquí es la importancia de trabajar en coordinación en este tipo de eventos de los que estaba hablando que se han realizado hoy y mañana, ¿verdad? Hoy y mañana en la quinta conferencia ministerial de política exterior feminista construyendo paz y democracia. Quiero empezar trasladándoos la pregunta con la que hemos abierto el espacio y les preguntábamos a la audiencia, ¿qué pasaría si las mujeres lideraran más el mundo? ¿Habría estas crisis geopolíticas en las que ahora estamos dudando de que podamos incluso sentarnos a una mesa a dialogar? Por ejemplo, Magdalena, empieza tú.
1: Creo que no, que viviríamos un momento distinto en el multilateralismo. Está comprobado, por ejemplo, que cuando las mujeres actúan como mediadoras en los conflictos como mediadoras de paz, hay un 33% más de posibilidades de éxito. También creo que es muy importante si hay una mujer enfrente, los temas de cuidado. Las mujeres, por los estereotipos que existen de género, solemos ocupar o llevar el peso de las tareas de cuidado, y eso cambia todo. Es una piedra de obstáculo a la igualdad de género muy fundamental, porque las mujeres no tenemos las mismas posibilidades que los varones de poder desarrollarnos profesionalmente por nuestro rol reproductivo o por cuidar a padres, hermanos o a otros adultos. Y eso nos hace perdernos de los círculos en que se toman decisiones informales y que avanzan en la carrera de que los varones sí son parte.
4: Me estás viniendo a decir que aunque lleguéis a posiciones de poder, llega un momento en que vosotras decís, yo me voy, me tengo que ir, no me puedo quedar a tomar esta última copa. ¿Es eso lo que me estás diciendo? Y a lo mejor allí se está haciendo un acuerdo importante o tomando una decisión o decidiendo quién ocupará ese un determinado puesto de influencia.
1: Pero del otro lado también, si hay una mujer en la mesa tomando esa decisión, va a mirar la decisión con un lente de género y va a entender que hay determinadas circunstancias en las cuales las mujeres no se encuentran en la misma posición que los varones y por lo tanto eso va a formar parte de la decisión.
4: Claro, interesante, Aide.
5: Sí, y en ese sentido me parece que desde la sociedad civil y los movimientos feministas hacemos esta reafirmación justamente con lo que se mencionaba en términos de que las mujeres sostenemos el mundo, sostenemos la vida, sostenemos la paz, sostenemos las democracias, y me parece que en esta parte como el papel de las mujeres en la vida cotidiana es muy importante. Y las luchas que se han dado en términos políticos con lo que implica la paridad, ¿no? Creo que eso es importante, es decir, que cada vez más estamos generando procesos políticos para que las mujeres tengan posiciones en la vida pública y política, en la toma de decisiones. Y yo sí creo que efectivamente si las mujeres cada vez estuvieran más en estos lugares gobernando el mundo, me parece que tal vez estaríamos hablando de condiciones diferentes
4: a las que vivimos estos
5: días.
4: Que Belén, ¿qué opinas?
3: Rosa María, yo creo que has tratado o puesto sobre la mesa el tema central que convoca esta conferencia, quinta conferencia sobre política exterior feminista, que es justamente cómo los puestos de liderazgo en la toma de decisiones sobre la diplomacia global, sobre la resolución de conflictos y sobre la generación de alianza, de cooperación entre países, requiere de una mayor representación de mujeres. Tú dabas datos sobre el nivel nacional, a nivel global el 27% de los parlamentos tienen representación de mujeres, pero todavía estamos muy lejos de esa paridad de un 50% de representación, a pesar de que somos la mitad de la población en el mundo, un poco más de la mitad. Y el objetivo de esta conferencia es justamente revisar el cómo el mundo multilateral, que es aquel que busca soluciones colectivas de cooperación entre países a problemas acuciantes para la humanidad en su conjunto, deben contar con la voz de las mujeres, deben contar con un liderazgo firme de mujeres que pueda traer a la mesa cuestiones centrales como son los derechos sociales, como son las cuestiones relacionadas con la construcción de la paz desde una mirada amplia, del rol que las mujeres juegan en contextos de conflicto, cómo los conflictos afectan la vida y los cuerpos de las mujeres, y por tanto su voz es fundamental para encontrar soluciones. Y en ese sentido coincido plenamente en que no es solo una cuestión cuantitativa de tener más mujeres en la toma de decisiones, pero es también una cuestión relacionada con la forma en que se toma decisiones. Y es por ello que desde ONU Mujeres hemos apoyado las distintas conferencias de política exterior feminista, porque estamos convencidas de que es necesaria una acción decidida por parte de los gobiernos en estrecho diálogo con la sociedad civil para que haya una serie de medidas que permitan que las mujeres sean parte de la toma de decisiones. Y cuando las mujeres son parte, los resultados son más positivos. Y esto es muy importante que la audiencia lo sepa. Tenemos una amplia evidencia que demuestra esto y, por lo tanto, ya no es una falta de conocimiento, es una falta de voluntad política.
4: Cuando dices son más positivos, ¿a qué te refieres? Enseguida voy contigo, Sandra, no quiero acabar la rueda, pero como Belén pone algo encima de la mesa muy interesante, cuando las mujeres toman las decisiones, los resultados son más positivos. ¿Exactamente a qué te refieres?
3: Bueno, nos referimos a que cuando las mujeres están en los procesos de toma de decisión, en primer lugar traen a la mesa cuestiones que pueden ser invisibles cuando están ausentes de la mesa, cuestiones que están relacionadas con la educación, con la salud, con la protección social de las personas más vulnerables. Las mujeres, desde el ámbito de lo local hasta el ámbito de lo nacional y lo internacional, ponen sobre la mesa estas cuestiones, les dan luz y visibilidad. Otra de las cuestiones es buscar alternativas negociadoras de paz y una mirada que no necesariamente prioriza el militarismo o la seguridad o el foco en la defensa como una solución a los conflictos. Y todas las evidencias que hemos podido recabar desde Naciones Unidas nos indican que esas dimensiones cualitativas de una mirada más amplia sobre las cuestiones que afectan a la sociedad las ponen sobre la mesa la mayor inclusión que existe en la toma de decisiones. No significa eso que cualquier mujer que se sienta a la mesa va a traer esas dimensiones. Estamos hablando de cuestiones centrales de la democracia, a mayor inclusión, a mayor diversidad de voces, claro, mayor representación de las cuestiones que afectan a la sociedad.
6: Efectivamente, Sandra.
4: Bueno, yo creo que los hechos en el mundo hablan por sí solos. Yo creo que la realidad nos permite constatar que las relaciones internacionales después de la Segunda Guerra Mundial, cómo se repartieron los territorios, cómo se construyeron los códigos internacionales de convivencia, pues están mostrando que no dieron buenos resultados. El planeta entero está sumido en una catástrofe climática, en un caos climático. En este momento hay más de 50, creo que son como 56 o 57 conflictos armados activos en distintos lugares del planeta. Es decir, nos estamos acabando como humanidad, acabando el planeta, acabando nuestros recursos. La desigualdad y la pobreza en una parte muy importante del mundo es en este momento insostenible. Los crímenes de odio y la falta de respeto por la diferencia y por quienes piensan distinto, pues ha llevado a una debacle a la humanidad. Quiere decir eso claramente que las relaciones internacionales, que esos códigos de convivencia internacional no quedaron tan bien hechos. Y básicamente muchas creemos que se debe también a que ese contrato social que se construyó entre los países, pues omitió una parte muy importante de la población. No, nada más y nada menos que el 50% de la población se quedó por fuera y no pudo aportar lo que tenía que aportar. Es por ello que esta reunión es tan importante, porque significa que las mujeres podamos intervenir en este momento en la reconstitución, en la reconfiguración de esas relaciones internacionales desde un enfoque de género, desde un enfoque que tenga la mirada de los cuidados, que tenga la mirada del rol de las mujeres, que tenga la mirada de la posibilidad de una construcción más integral y más integradora donde quepamos todos y todas.
6: ¿Y cómo se hace esto cuando se vive en una época en la que predomina exactamente lo contrario? Iba a decir gracias a, o desafortunadamente a, mejor dicho, a que tenemos un presidente de un país muy poderoso en estos momentos, el presidente Trump en Estados Unidos, que ha roto cualquier esperanza de trabajar desde la multilateralidad. ¿Cómo se consigue revertir en vuestras reuniones, en vuestras dinámicas, esta situación que se está poniendo de moda? No solamente se está poniendo de moda, sino que hay hombres que la defienden, y que casi si no eres más agresivo, si no eres un bully a la hora de negociar, si no impones en lugar de escuchar, digamos que tienes menos poder. ¿Cómo se hace esto en una época en la que bueno, las cosas no van del todo bien?
5: Sí, yo creo que estás tocando un tema muy importante, porque definitivamente sí creemos que en este momento es un momento de crisis mundial. Y que, digamos, la llegada de Trump ha cambiado la configuración política de las relaciones políticas y de la relación con el multilateralismo. Y me parece que eso ha afectado en términos de estos acuerdos, de estas conversaciones por la paz, por la democracia, que por la seguridad, y que en este momento está en declive, digamos. Y para nosotras, desde la sociedad civil, donde hay una agenda que garantiza derechos desde hace 30 años en las Naciones Unidas, que es el proceso de Cairo, de Beijing, me parece que es muy importante cómo mantener y cómo cambiar esa narrativa de la debacle, de la crisis del multilateralismo, cuando sí tenemos ahí agendas y compromisos de los países que me parece tienen que ser vigentes, seguir vigentes, y cómo generar procesos de compromisos con los países, más que pensar que esto ya va en decadencia, digamos, ¿no? Porque creo que ahí está la resistencia, está la lucha que seguimos dando a los movimientos feministas en América Latina y el Caribe y en otras regiones del mundo, porque nos parece que hay mucho en juego. O sea, una agenda de derechos humanos que ha garantizado para las mujeres derechos reproductivos, derechos a la diversidad sexogenérica, me parece que es fundamental. Y porque nos estamos encontrando también cada vez más cómo también hay una corriente opositora a estos derechos, ¿no? Antigénero, antiderechos, fundamentalistas, que tenemos que mencionar, visibilizar, porque ahí están dentro de toda esta gran oposición.
6: Pero esta corriente es real, sí, existe. Sí, sí. Magdalena.
1: Yo quisiera volver a tu pregunta. Creo que el multilateralismo es necesario y tenemos que reconfigurarlo, reconstruirlo.
6: Reivindicarlo.
1: Reivindicarlo totalmente, pero transformado, con una mirada, un lente feminista. Ahora, ¿por qué no podemos dejarlo a un lado? Es porque las crisis que existen en el mundo no son crisis nacionales. La crisis del cambio climático transborda las fronteras, la crisis comercial, las crisis que generan una guerra. Lo vemos ahora, una guerra de Israel y Estados Unidos en Irán ocasiona el alza de los combustibles y por lo tanto de los alimentos y el acceso a las medicinas y el transporte en todas partes del mundo. Y esos conflictos, tanto y esas crisis se solucionan en espacios en que cada país puede entrar a negociar y a conversar sin un bully que pueda estar determinando un sentido. No podemos hacer frentes a las crisis actuales si no hay un espacio de colaboración, de conversación y de diálogo entre las distintas partes.
6: Respeto.
1: Y de respeto.
6: Y de respeto, que también lo estamos perdiendo, Belén.
3: Sí, me parece muy importante, construyendo sobre lo que decía Magdalena, que hay que poner en valor el sentido del multilateralismo. El multilateralismo que nace después de la Segunda Guerra Mundial y que se basa en la cooperación internacional entre países para resolver problemas que trascienden fronteras nacionales, justamente ha generado un andamiaje de derechos humanos muy importante a nivel internacional. Los estándares internacionales de derechos humanos han permitido que muchos países en el mundo puedan avanzar esa frontera de derechos y que hoy podamos tener garantizados gran parte de nuestros derechos en gran parte de los países. Sin embargo, es cierto que hay un movimiento orquestado, vinculado, de gran interés por revertir muchos de estos derechos.
6: Y organizado.
3: Y muy bien organizado y financiado.
6: Exacto.
3: Y en este sentido, lo que nosotros hemos podido observar es que a pesar de esta corriente que está cuestionando la centralidad de los derechos humanos, que está desinformando acerca de la igualdad de género, existe suficiente fuerza transformadora hacia adelante por parte de los países de las Naciones Unidas. Un ejemplo de ello es la Comisión del Estatus de la Mujer de este año, en marzo, donde se reunieron todos los Estados miembros de la ONU, y en ese contexto, a pesar de que había fuertes intereses de cuestionar el propio sentido del enfoque de género, de la igualdad de género como un concepto central de los derechos humanos, fue abrumadora la mayoría de países que por consenso decidieron avanzar en unas conclusiones acordadas en materia de igualdad de género. Con lo cual, a pesar de los desafíos, vemos que es muy importante seguir trabajando de la mano de los países que ponen en el centro los derechos humanos y los derechos de las mujeres, que hay suficiente fuerza transformadora hacia adelante, pero que es muy importante comunicar a la ciudadanía el valor de los derechos que hemos conquistado. Esto no ha sido gratuito, ha requerido de un enorme esfuerzo y trabajo desde la sociedad civil, desde los gobiernos, y por tanto el encuentro de estos días de la política exterior feminista es una enorme oportunidad porque es un paso más allá. Y lo que busca es traer todo ese consenso internacional a la implementación.
6: Claro, tengo que decir que además sois tal vez la compañera de comunicación que os acompaña, más de 100 mujeres participando en esta... 700 mujeres participando en esta conferencia. Gracias por apuntarme. 700 mujeres de todo el mundo participando en esta conferencia, quinta conferencia ministerial de política exterior feminista, construyendo paz y democracia. Pero estamos diciendo, es fundamental reconocer el valor del multilateralismo, haciéndolo en una época en la que, bueno, está en vías... A lo mejor soy pesimista, pero si no está en vías de extinción, sí que está en declive, o está menos de moda, o se valora menos, o se aprecia menos. Sandra.
4: Claro, yo estoy de acuerdo con mis compañeras de mesa. La multilateralidad ha sido vital. La historia, es importante conocer la historia. La multilateralidad ha sido durante años el lugar seguro para la protección y la reivindicación de los derechos. Cuando han fallado los mecanismos internos para garantizar los derechos humanos, como pasó en las dictaduras del Cono Sur en América Latina, Chile, Argentina, Paraguay, Uruguay, Brasil, ¿qué quedó? Quedaron los espacios de la multilateralidad. La defensa que se hizo de los derechos humanos de las personas desaparecidas, detenidas injustamente en estos países, se hizo gracias a que existía el espacio de la multilateralidad. Por eso estos gobiernos autoritarios tienen tanto interés en debilitarla, en deslegitimarla y finalmente deconstruirla, llevarla a su mínima expresión. Y en este momento hay que tener mucho cuidado, porque es también ahora lo que hay es una vinculación con el concepto de soberanía. Digamos que es una mala utilización, una mala interpretación del concepto de soberanía, que está siendo utilizado precisamente para debilitar los espacios de la multilateralidad y su capacidad para proteger y garantizar los derechos humanos. Así que con sus claros y sus oscuros, porque bueno, nada es perfecto y la multilateralidad, como todo, pues tiene sus dificultades, pero lo que no debemos hacer es, como decimos en Colombia, botar la bañera con el niño. Lo que nos queda es ver cómo reinventarnos, como tú decías, reinventarnos este sistema, hacerlo mejor, pero que siga permaneciendo como el espacio seguro donde todas podemos llegar para proteger nuestras agendas de derechos que tanto trabajo y tantas dificultades nos ha costado construir.
6: Y rompamos un mito, rompamos ese mito de que las mujeres no podemos trabajar juntas. ¿Qué opináis al respecto? Magdalena.
1: Yo creo que está comprobado que las mujeres llevamos agendas con un sentido colectivo. Hay que ver, digamos, los procesos feministas, sobre todo en Latinoamérica, que es ni una menos, o que no nos dejen atrás. Es un discurso colectivo, porque las mujeres sabemos que mientras hayan mujeres o hayan niñas que siguen siendo violadas, que haya violencia doméstica, o que hayan niñas obligadas a casarse cuando son menores, estamos todas afectadas. Entonces, ese proceso colectivo de la sororidad, de la identidad de ser mujer, creo que lo traemos en nuestro
6: ADN.
1: En la sangre,
6: efectivamente.
3: A mí me parece que es este mito sobre que las mujeres no pueden...
6: Lo inventó un hombre.
3: Definitivamente. Es un producto del patriarcado.
4: Él inventó un hombre.
3: Me lo has quitado de
4: lo
3: la
4: inventó
3: boca.
4: Un hombre.
3: Pero además sí me parece importante que en el contexto de estas reflexiones pensemos también que estamos hablando de transformar los esquemas de liderazgo. ¿Qué tipo de liderazgo estamos promoviendo en nuestra sociedad? Un liderazgo que sea transformador, incluyente, colectivo, y que priorice unas formas de hacer y de qué hacer que permitan que encontremos soluciones comunes a problemas que nos afectan a la sociedad, a la humanidad. Entonces, el tener a más mujeres en la toma de decisiones contribuye de un modo directo a ello, ¿no?
6: Aide.
5: Sí, yo creo que estamos organizadas en grupos, en colectivas, en redes. Somos un gran movimiento, las mujeres, las feministas, y me parece que esto rompe todos los mitos patriarcales que se han construido en términos de lo que implica el movimiento, que ha sido fuerte, que ha sido sostenible, que ha durado muchísimos años. Y yo me atrevo a decir que en América Latina, por lo menos, que es lo que conocemos, América Latina y el Caribe, que el movimiento feminista es el único movimiento que se ha sostenido en la historia. No, y eso me parece que da muestra, rompe el mito, y creo que justamente ahora gran gran parte de las reflexiones que estamos haciendo es cómo seguir construyendo y manteniendo esa articulación y ese movimiento que hemos hecho. Me parece que ahí está una agenda también política transformadora y que también estamos poniendo en discusión para que los gobiernos la tomen en cuenta, para que también nuestra voz sea escuchada en estas conferencias, porque me parece que no va a haber democracia, no va a haber paz, no va a haber sostenibilidad del multilateralismo y de todas las agendas sin que las mujeres seamos parte de esas decisiones políticas transformadoras que
6: fundamental, me parece, claro,
5: son importantes.
4: Sandra. Es que lo que no funciona no es la capacidad de las mujeres de resolver nuestros problemas o de trabajar juntas. Lo que no nos funcionan son los métodos del patriarcado. Y en la medida en que no nos ajustamos a las formas como los varones gestionan sus emociones, resuelven sus problemas, avanzan con sus procesos, por eso siempre hay la tentación de mostrarnos como inadaptadas o desadaptadas. Pero está claro que las mujeres somos capaces de construir procesos y somos capaces de gestionar emociones de una manera muy distinta. Tan así que dentro de este movimiento, como lo señala Aide, que es un movimiento transnacional, todavía no hay ninguna muerta, no nos hemos matado entre nosotras, como muchas veces o como siempre terminan haciendo una gran parte importante de los varones. Nosotras no somos un paseo de monjitas. Nosotras somos mujeres políticas y nosotras tenemos una visión del mundo y luchamos a diario por construir un mundo desde esa visión. Y aún así no nos matamos, no nos hacemos daño y construimos formas políticas de generar diálogos. Lo que pasa es que es distinto, son diferentes a cómo lo hacen los hombres.
6: Nos queda menos de 3 minutos y quisiera que acabáramos haciendo esa reflexión sobre que es la primera vez que hay oportunidad para que haya una secretaria general en Naciones Unidas. Belén, ¿qué pasaría si hubiera una secretaria general?
3: Bueno, definitivamente estamos muy alentadas ante la primera vez que puede darse esta realidad. Creemos que es un momento clave para que una mujer lidere este gran organismo que está enfrentando tantos desafíos y crisis en la humanidad. Y bueno, esperamos que los Estados miembros den esa oportunidad a este momento histórico y estamos seguras de que el efecto va a ser muy positivo para la organización y para
6: ya,
3: el mundo.
6: Como representante de Naciones Unidas y desde la sociedad civil, Aide.
5: Sí, también nosotras estamos muy esperanzadas de que llegue una mujer a las Naciones Unidas. Nos parece que estamos trabajando para eso y creo que sería un cambio muy importante que daría no solamente a la garantía de los derechos humanos, sino también a cómo recomponer el diálogo y construcción de paz con los países del mundo.
6: ¿Me da tiempo para seguir dando la voz?
1: Yo quisiera decir lo que no habría sería no tener una mujer ahora sería una incongruencia total para la organización que defiende los derechos de las mujeres, la inclusión y la igualdad. Vamos, 80 años sin una mujer, necesitamos que la cara cambie y que sea una mujer la que esté enfrente de esta transformación que se necesita ahora.
6: Brevemente, Sandra.
4: Lo que tú dices, 80 años, hace 80 años Naciones Unidas funciona y las mujeres hemos venido aportando en todos los niveles, desde la sociedad civil, desde el trabajo en las agencias, liderando procesos, liderando programas. Es tiempo, ya es el tiempo. Y yo quiero agregar no solamente una mujer, también creo que le toca el turno a América Latina.
6: Bueno, señoras, les agradezco enormemente que hayan aceptado la invitación del 24 horas. Señora Magdalena Sepúlveda Carmona, directora del United Nations Research Institute for Social Development. Aide García Hernández, directora de Católicas por el Derecho a Decidir en México. Señora Belén Sanz, directora de Europa y Asia del Central de ONU Mujeres. Y la señora Sandra Castañeda, coordinadora de la Red de Salud de las Mujeres de América Latina y el Caribe. Gracias. Estoy segura que con mujeres dirigiendo el mundo tampoco habría tantas guerras. Gracias por darnos su tiempo y su conocimiento. Y nosotros ahora volveremos, ya se acuerdan, haremos el resumen de las noticias y la tertulia empieza en unos segundos. Gracias, hasta ahora, no se vayan. Son las 10, las 9 en Canarias.
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0: Momento de actualizar la información, como siempre, con Julio Leite. Buenas noches, Julio.
8: ¿Qué tal, Rosa? Buenas noches. Y empezamos echando un vistazo a la situación en el incendio forestal en la pedanía de Los Garres que le llevamos contando durante toda esta tarde-noche. En 24 horas, en la región de Murcia, el fuego ya ha arrasado más de 100 hectáreas y la unidad militar de emergencias ya se encuentra trabajando en la zona junto a 9 medios aéreos desplegados que ya se han retirado por la falta de luz. Vamos a por los detalles. Juan Coca, buenas noches.
9: Buenas noches. Sí, son más de 300 efectivos que continúan trabajando en el incendio activo en nivel 2 de Los Garres y Lajes en la región de Murcia. Preocupan las rachas de viento y la temperatura, pero la llegada de la noche puede dar una tregua, y lo decías, también es la hora a la que se retiran los medios aéreos. Aunque son muchos los bomberos forestales que seguirán trabajando toda la noche y no son los únicos. Francisco Lucas, delegado del Gobierno en Murcia.
10: Aproximadamente en torno a las 9:30 o 10 de la noche tendremos los primeros efectivos de la unidad militar de emergencia actuando sobre el terreno. Por tanto, el Gobierno de España ha movilizado todos los recursos que le han solicitado, principalmente.
9: El incendio ha calcinado ya más de 100 hectáreas que ahora se extienden hacia el monte, quedando en mejor situación la zona más próxima a las viviendas, 50 que han sido desalojadas, un centenar de personas que pasarán la noche fuera por precaución, y el Ayuntamiento de Murcia ha habilitado el Casino de Los Garres como punto de atención, otro en el centro municipal de San José de la Beca.
8: Gracias, Juan. Precisamente las altas temperaturas que se están dando en el sureste peninsular dificultan y mucho las tareas de extinción de los incendios, especialmente este que le acabamos de contar, pero nosotros vamos a echar un vistazo a la situación, al mapa meteorológico con nuestra compañera Ana Galarza, porque efectivamente en esa zona del sur, sureste peninsular, es donde se ha vivido lo peor, aunque hayamos tenido cierto respiro en otras zonas del país. Ana, buenas noches.
11: Sí, buenas noches. El calor se ha vuelto hoy insoportable en el sur peninsular, en Alicante, Murcia. El termómetro ha llegado hasta los 42 grados. Al norte, en Cataluña, el protagonismo se lo ha llevado esta tarde una fuerte granizada. El episodio de lluvias ha obligado a la Generalitat a activar la alerta en las comarcas del nordeste. Mañana reinará la estabilidad en la mayor parte del país y se espera una caída notable del mercurio de más de 6 grados incluso en el extremo sur y sureste de la península. También descensos destacados en el nordeste de Mallorca. En Canarias no se esperan cambios. Las temperaturas, sin embargo, subirán en el interior del área cantábrica y el Alto Ebro. A pesar de los descensos, eso sí, aún podrían superarse los 35 grados en el Guadalquivir.
8: Temperaturas anómalas para principios del mes de junio, las hemos sufrido también en el mes de mayo, no es más que los efectos del cambio climático, y por eso hoy recuperamos un término que ya hemos escuchado varias veces, el Niño, ese fenómeno que eleva los termómetros del planeta por la subida en las temperaturas del Pacífico Central y Oriental. La Organización Meteorológica Mundial pronostica que este año, 2026, habrá uno entre junio y el mes de noviembre. ¿Qué consecuencias nos va a traer? Rosa Basteiro, adelante.
12: Así es, buenas noches. Las señales son claras. El desarrollo del Niño es inminente y esta vez puede ser intenso debido a las altas temperaturas observadas en la superficie del océano en el Pacífico tropical. De ahí el llamamiento de la secretaria general de la Organización Meteorológica Mundial, Celeste Saulo, para anticiparnos a los impactos. Dar pasos, dice, para reducir riesgos y actuar antes de que los peligros se conviertan en crisis. Es un cambio cultural, asegura, que implica pasar de una actitud reactiva a una proactiva. Los gobiernos, las organizaciones humanitarias, los profesionales de la salud y los líderes del sector financiero. Con el Niño en el horizonte, debemos prepararnos para su impacto y para ser resilientes. Las consecuencias las conocemos: subida de las temperaturas a nivel global y fenómenos meteorológicos más extremos que van desde fuertes sequías en zonas como el Cuerno de África, Australia, Indonesia o el Amazonas, hasta lluvias muy intensas en áreas de África Oriental, la costa norte de Sudamérica o centro de Asia.
8: Y este martes el Ministerio de Sanidad ha decidido omitir y pasar por alto las huelgas de los médicos de los últimos meses y ha aprobado en el Consejo de Ministros el anteproyecto de ley del Estatuto Marco, texto que llega sin acuerdo con los profesionales sanitarios y que recoge varios cambios como las guardias que pasan de 24 horas a un máximo de 17 horas de trabajo efectivo. Luis Vallés, buenas noches.
13: ¿Qué tal? Buenas noches. La portavoz del Gobierno ha venido a insistir hoy en la idea que lanzó ayer la ministra de Sanidad, que no ha salido a rueda de prensa en el día en el que se aprobaba su gran proyecto. El Ejecutivo insiste en que las reivindicaciones de los sindicatos médicos, las que quedan, son competencia de las comunidades autónomas. Elma Saiz, portavoz.
14: Son las comunidades autónomas quienes tienen competencia sobre salarios, sobre plantillas, sobre organización de los servicios y, de buena parte, de las condiciones de trabajo de los y las profesionales.
13: Por su parte, parte, los sindicatos médicos dicen que las regiones tienen su parte de responsabilidad, pero el ministerio también. Ángela Hernández, Amits.
15: Es que están en un peloteo político partidista entre ellos, que lo que no aporta es soluciones a médicos y a pacientes, que es lo que necesitamos.
13: En cuanto a lo de las responsabilidades de las comunidades, este viernes previsiblemente Sanidad se reunirá con las regiones en el Consejo Interterritorial para presentarles las propuestas a negociar con sus facultativos, a saber, mejoras en las condiciones laborales, salariales, aumento de la plantilla y reducción de la jornada. Este anteproyecto de ley, que ya inicia su tramitación, contempla la reducción de las guardias a un máximo de 17 horas y la de la jornada semanal a 45.
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8: Ahora echamos un vistazo a cómo le ha ido a Wall Street, pero la amenaza de los Estados Unidos de sancionar a partir del próximo viernes a todas las empresas que tengan negocios con el régimen cubano empieza a surtir efecto. La empresa hotelera balear Iberostar deja 12 de los 18 hoteles que tiene en Cuba ante el miedo de ser castigada por la administración de Donald Trump y eleva la presión sobre otra gran compañía, sobre Meliá. 16 minutos, 9 y 6 minutos en Canarias. Ahora sí que sí, ya está con nosotros José Luis Dueñas para contarnos cómo le ha ido al parqué neoyorquino cuando ha echado la persiana. José Luis, buenas noches.
16: Buenas noches. Bueno, pues día algo insípido en Wall Street, con el conjunto del sector tecnológico al rescate cuando otros nombres como Alphabet caen. En todo caso, hoy toca hablar de un Dow Jones que suma medio punto, de un S&P 500 que sube una tímida décima y un Nasdaq que, coqueteando con el cierre plano durante gran tramo de la sesión, termina con ligerísimas, casi imperceptibles ganancias. Por lo demás, subidas en el viejo continente con avances destacados en la bolsa italiana, donde también la tecnología ha jugado su carta ganadora. Aquí en España, el IBEX ha subido medio punto, que no le ha servido, no obstante, para recuperar los 18.300 puntos. Y terminamos con el petróleo, que tras los fuertes repuntes de este lunes, hoy siguen sumando a un ritmo mucho más moderado, a golpe, eso sí, de moderación también en torno a las conversaciones entre Estados Unidos e Irán para alcanzar la paz, de entre un 1 y un 1,5% arriba para fijar precios en los $96 por barril, para el Brent europeo casi los 94, el Texas estadounidense.
8: Gracias, José Luis. Y en deportes, pues tenemos la mala noticia del adiós de Rafa Jodar en Roland Garros. Ha perdido en tres sets ante Alexander Zverev, que tiene cada vez más cerca ese primer título de Grand Slam de Roland Garros tras el adiós de Sinner precipitado y también la ausencia de Carlitos Alcaraz. Y luego también tenemos baloncesto en directo, primera jornada de los playoffs de la Liga ACB. Nacho Gómez, buenas noches.
17: Buenas noches, sí. El Real Madrid está jugando ahora mismo, recibe a la Laguna Tenerife en el primer partido de la serie con las bajas que acumula en la pintura. En el Movistar Arena está nuestro compañero Rubén Ortega. Buenas noches.
18: ¿Qué tal, Nacho? Muy buenas noches. Un partido que está siendo más apretado, más igualado de lo que apuntaba el segundo cuarto, cuando el Real Madrid ha llegado a tener una renta de 12 puntos sobre el conjunto canario. En estos momentos está todo mucho más aproximado en el marcador, en un duelo donde de momento los mejores están siendo Trey Lyles en la faceta anotadora con 10 puntos y Theo Maledon con 9 y liderando de forma magistral al equipo blanco. En el conjunto rival, de momento el más destacado, el de siempre, el base brasileño Marcelinho Huerta, con 13 puntos de valoración. Recordamos, tiene 43 años y esta temporada está sumando su séptima campaña consecutiva, elegido, como se conocía ayer, entre los mejores quintetos de la Liga ACB. De momento, desaparecido Mario Hesonja, nombrado como MVP de la fase regular, y brillante Madi Sissoko en su estreno, el fichaje madridista que lo ha hecho debutando con un tapón y un 2-1 en el primer cuarto. Estamos cuando quedan 4 minutos para que finalice el tercer parcial. De momento se impone el Real Madrid 62-58, la Laguna Tenerife.
17: Gracias, Rubén. En el primer partido de hoy, el Barça ha ganado de forma holgada a UCAM Murcia 68-91. Mañana ya turno de Valencia contra Bilbao Basket y de Baskonia Juventud. Y lo que comentabas, Julio, en tenis, la derrota de Rafa Jodar en tres sets, 7-6, 6-1, 6-3. Esto es lo que ha dicho sobre haber llegado a estas alturas de torneo.
19: Soy consciente de que no, porque haya llegado ahora a cuartos, eso significa que siempre vaya a conseguir este resultado o mejores resultados. Lo que significa es que, bueno, las cosas estoy haciéndolas bien, es mi primer año todavía en el circuito, tengo un margen de mejora, yo creo que bastante grande, y bueno, me quedo con eso. Este partido, pues, en la pista central, ¿no?, en París, me da mucha experiencia y bueno, me permite, pues, saber lo que es ya jugar en una pista central, ¿no?, en un Grand Slam.
17: Será la primera vez desde 2015 que España no tendrá ninguna representación individual en las semifinales de Roland Garros.
8: Gracias, Nacho. Y hoy, en la cultura, el nombre propio es el de Vivian Sassen. que expone su primera muestra individual en nuestro país. Es una de las citas centrales del Foto España 2026. La exposición Lux y Umbra podrá verse del 3 de junio al 26 de julio en el Teatro Fernán Gómez. Sonia Castellani.
20: Esta no es una retrospectiva, pero aquí hay lo mejor de las últimas tres décadas de trabajo de Vivian Sassen. La fotógrafa holandesa es uno de los platos fuertes de Foto España, que le otorga su gran premio y muestra el recorrido de su trabajo en estos años. Cuando estudiando moda se dio cuenta que ella quería estar detrás de la cámara. Precisamente la fotografía de moda ocupa un gran espacio, pero en su carrera ha habido sitio para mucho más. De la experimentación con el propio cuerpo, a sus trabajos en África como herencia de su infancia en Kenia, a sus pasajes familiares más oscuros o a los más coloridos como su maternidad y su coqueteo con el surrealismo.
21: Umbra tiene mucho que ver con la muerte, que es otro de los temas de la exposición, y en concreto con la muerte de mi padre, que se suicidó cuando yo tenía 22 años. A lo largo del proyecto de Umbra hay una gran influencia de la filosofía, del espiritualismo y también de los elementos abstractos.
20: Así es, Luz y Sombra, esta muestra en la que hay memoria e incertidumbre, donde lo femenino tiene un gran peso y que incorpore algunas piezas nuevas. Las fotografías de Vivian Sassen estarán en el Teatro Fernán Gómez de Madrid hasta finales de julio.
8: Gracias, Sonia, y hoy a los sorteos de la noche nos vamos con un conocido habitual del programa, que suena mucho, lo sabemos, pero es que se lo tiene merecido.
22: Si te quieres divertir.
23: Es colaborador, Julio.
8: Es colaborador. Estamos haciendo todo lo posible para que venga el 24 horas. Eso es una certeza.
23: Es colaborador. Sí, Yo creo que el día que lo sepa...
8: Mira, entra Maite Antona bailando ya. Mira. Ruth Ferrero. Vamos, están ya todas listas. Mesa de mujeres. Hoy es mesa de mujeres. Así que... y creo que todas amantes de Bad Bunny.
23: Efectivamente.
8: Tú la primera.
23: Yo la primerísima. Ya lo era cuando nadie le conocía.
8: Sí, pero yo aquí sobro. Así que vámonos a los sorteos de la noche. En el cupón diario de la 11, el número premiado, el 33.748, serie 25. En la Bonoloto, la combinación ganadora 1, 22, 33, 36, 40, 41. El complementario, el 49, el reintegro, el 7. Y terminamos con Euromillones. Le dejo ya el sitio a Maite Antona, que está aquí esperando para sentarse. El número premiado, la combinación 6, 9, 17, 18, 42. Estrellas ganadoras 7 y 9. Enhorabuena a los premiados.

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2: Bueno, ahora sí que empezamos.

0: Conferencia que les digo, que reúne a 700 mujeres de todo el mundo, y por razones diversas que sería largo de contar, no, al final no lo hemos hecho, pero esta es la razón por la que la tertulia de hoy es exclusivamente de mujeres. Cuatro grandes profesionales que les presento inmediatamente. Me acompañan desde Barcelona, me acompaña Eva Pomares, periodista, analista y asesora de comunicación. Bienvenida, Eva. Buenas nit. No sé, no se te ha oído, así que puedes repetir.
1: Ah, no se me ha oído.
0: Ha habido un pequeñito problema y solo se te ha oído
1: pues nada,
0: la T.
1: Os saludaba, me encanta estar acompañada de mujeres. Hoy habéis sacado además la exposición de Vendrán las donas, vendrán las mujeres. Y estamos aquí, las mujeres.
0: Efectivamente. Buenas nit. Ruth Ferrero, profesora de Ciencias Políticas de la Universidad Complutense de Madrid. Bienvenida, Ruth.
2: Hola, aquí Mujeres Poderosas.
0: Mujeres Poderosas, efectivamente. Es que realmente todas las mujeres son poderosas.
2: Claro.
0: Todas las mujeres son poderosas, estén en el rincón del mundo que estén, ocupen la posición social que ocupen. ¿Qué sería el mundo sin mujeres? Y antes, en esta conversación que hemos tenido, les he invitado a las señoras que me estaban acompañando, les he dicho: rompamos el mito de que las mujeres no podemos trabajar juntas. Y bueno, hemos llegado a la conclusión que el mito lo creó un hombre. Así que nada, Sandra, Maite Antona, redactora jefa de Servimedia, bienvenida.
3: Muchas gracias, un placer este femenino plural.
0: Yolanda Gómez, subdirectora de ABC, bienvenida, Yolanda.
4: Hola, buenas noches. Pues la verdad es que un placer. Es verdad que esto hace unos años, pues normalmente había como mucho una mujer de testimonio, ¿no? De testigo en las tertulias. Era rarísimo incluso coincidir con otra, ¿no? La verdad es que es un lujo el poder. Y es verdad que, o sea, yo cuando he visto Onda, somos cuatro mujeres hoy, pero no pensaba que era por un motivo especial, porque es verdad que yo creo que no es la primera vez tampoco.
0: No, las otras veces ha sido por casualidad. Ha sido por casualidad o por las razones que sean, digamos, generalmente intentamos paridad, ya sabéis. Habéis estado en más ocasiones estando conmigo casualmente, pero esta vez es premeditadamente.
4: Pero que es bueno que sea normal también que haya una tertulia en la que haya solo mujeres, igual que otras veces hay solo hombres.
0: Efectivamente, ¿no? sí, efectivamente, tienes toda la razón. Y recuerdo que una de las veces que fue casualidad, lo dijimos, fíjate, encima estamos haciendo esta mirada crítica del mundo porque desde una perspectiva femenina, y creo que la frase la dijiste tú, Ruth.
2: ¿Ah, sí?
0: Me suena.
2: Pues seguramente, yo estoy muy pesada con eso, ¿eh? Todo el tiempo. Estoy muy pesada porque además en los últimos 2 años podría animarme a decir que se ha perdido el cuidado con el que se había conquistado la presencia en la esfera pública de mujeres, y ahora ya no se presta tanta atención a que sea paritaria las mesas, no solo en la radio en general, en la universidad también, incluso en los decanatos, ¿no? Que parecía que, bueno, la paridad, siguiendo la ley de igualdad, tendría que haber, ¿no? Presencia femenina. Bueno, pues ahora hay menos pudor en no hacerlo. Y bueno, yo aquí creo que siempre que incluso los hombres que se dicen feministas tendrían que dejar espacio a las mujeres.
0: Efectivamente, y denunciar cuando no se cumple la ley, porque la ley de paridad se hizo para esto, y aunque ahora se haya puesto de moda infringirla en todo el mundo y en todas partes, y por supuesto pues cada vez más desafortunadamente también en nuestro país, pues tenemos que ir reivindicando. Maite.
3: Sí, bueno, hablaba del ámbito universitario, Ruth, que es el que controla. En el ámbito periodístico el panorama también es demoledor. Todos los años la Asociación de la Prensa de Madrid hace un informe, ¿no?, en el que hace una radiografía de la profesión, y cada año disminuyen el número de mujeres directoras al frente. Sí hay comunicadoras, aquí estamos con una importante y buena. En los medios públicos sí que hay una mayor visibilidad, y también en la televisión se intenta, bueno, como yo digo las parejas, ¿no?, hombre y mujer, pero en los medios escritos, en los digitales, la mujer ahí, el techo que tiene no es de cristal, es de hormigón. Si fuera de cristal lo hubiéramos roto. Pero al ser de hormigón somos la infantería. pero muy pocas. Sí, pero bueno, aquí también tenemos un alto cargo con Yolanda, pero que tú sabes...
4: soy su directora, pero es verdad.
3: Bueno, que sabes lo difícil que es llegar a ese último escalón.
4: Sí, y fíjate que es llamativo, porque es verdad que, oye, yo cuando empecé es que prácticamente no había mujeres en periodismo, y yo que empecé en el periodismo económico todavía menos, no éramos muy pocas, y yo

0: Recuerdo que empecé firmando Y. Gómez Rojo, porque el apellido de mi madre, que algún compañero me dijo, ¿qué quieres, ocultar tu condición femenina? No, no, firma Yolanda Gómez, déjate el segundo apellido, que no pasa nada, pero reivindica tu condición de mujer. Y es verdad que éramos poquísimas. Y es cierto que en ese momento podías decir, bueno, no hemos llegado arriba porque estamos empezando ahora, pero es cierto que ahora que ya llevamos muchos años yendo a la universidad, tanto o más que los hombres, incluso pues en muchos sitios te dicen, bueno, se sacan mejores notas, normalmente las mujeres sacan incluso mejores notas que los hombres, pero es cierto que seguimos teniendo ese techo de cristal, no
1: de
0: sé
1: hormigón,
0: si es la maternidad, Yolanda. Si es...
1: De hormigón, si fuera triste.
0: Es verdad.
2: Me gusta la expresión de hormigón, en el periodismo pasa lo mismo, especialmente, ya sabéis que yo vengo de la televisión, se nos retira de la pantalla mucho antes que a los hombres, uh-huh. Y bueno, pues efectivamente este tipo de cosas uh-huh. suceden en todas partes.
3: Uh-huh. Así sí, que... yo aquí en Cataluña, si me permitís,
2: sí,
3: solo
2: conozco
3: solo, bueno, conozco y conozco a todo el mundo, conozco solo a 5 mujeres que estén, o sean o directoras generales o directoras periodísticas de los medios, ¿no? Y las podría, que tampoco viene al caso, pero las podría citar exactamente quiénes son.
2: ¿Directoras generales de empresa te refieres?
3: De empresas periodísticas estoy hablando, ¿eh? Uh-huh. Del sector, uh-huh. Cuando las redacciones claro. están absolutamente, la mayoría son mujeres.
2: Efectivamente.
3: Y eso ya hace muchos años, ¿no? Y en cambio, en la dirección de los medios, es muy, muy, muy extraño. Quiero citar la Agencia Catalana de Noticias porque es una excepción. Hay una directora y 2 subdirectoras, o la presidenta de la Corporación Catalana de Medios, que sería como Radio y Televisión Española, pero de Cataluña, ¿no? La que uh-huh. es pública, que la presidenta es una mujer. Pero vaya, es que es tan excepcional que da miedo, ¿no? Para ser positiva, lo que sí que quería decir es que es verdad que se está retrocediendo en la representatividad, pero también es verdad que ahora choca más. Digo porque el otro día, y no me quería equivocar, veía una conferencia internacional y no me acuerdo de qué foro era, pero un foro muy importante, y no había ni una sola mujer, ¿no?
2: Sí, lo tengo en la punta de la lengua porque me...
3: Es que yo también, y me chocó tanto la imagen que era... Es que no me acuerdo, no
1: sí,
3: sé.
1: Sí, la imagen, os la recuerdo, era la reunión del presidente Trump con el presidente chino.
2: Efectivamente.
1: 11 frente a 11, que parecían 2 equipos de fútbol.
3: Era
1: todo
3: tremendo.
1: Tremenda la foto,
3: ¿no?
1: Sí, Eva.
3: Pero es que se va reproduciendo.
2: Lo estuvimos hablando aquí precisamente, Maite,
3: claro.
2: Creo que sacó
3: de acuerdo.
2: Tema Maite esa noche.
3: Porque claro, al final la mayoría de conferencias de nivel político o económico sigue habiendo von der Leyen sola, ¿no? O sea, sí. no hay nadie más.
4: Meloni,
3: ¿no? Cuando va, ¿no? Entonces, estamos todavía muy lejos de lo que tendría que
4: ser. Sí, pero además en niveles inferiores, yo la verdad lo de la universidad, a mí se me ponen los pelos de punta, porque antes podías decir, dar un toque a los directores de los cursos y de tal, oye, compañero, no puedes ir con un curso entero todos con señores o con señoras moderando o señoras por su cargo presentes, pero ninguna otra. Y ahora lo dices y es que te responden de manera bastante grosera, uh-huh. la verdad. Porque ahora está mal visto el sí, decir sí, estas
2: sí,
4: cosas,
2: sí,
4: ¿no?
2: Sí, efectivamente.
4: O piensan que es que tú quieres que te inviten, que no es el caso, pero cuando dices algo de esto... te tuercen, pero esto ha sido en los últimos 2-3 años. Uh-huh. Me parece que se habla poco de ese borrado que nos están volviendo a hacer.
2: Pues sí, efectivamente, y bueno, todos sabemos de dónde viene. No me estiréis de la lengua, chicas.
4: No, bueno, pero la propia conferencia de política exterior feminista ha tenido su polémica también, ¿no?
2: A ver, cuéntame.
4: Bueno,
1: la ausencia de la ministra de
4: Igualdad. Bueno, que ha tenido que forzar la mano para que los señores más feministas de la historia la invitaran a la ministra de Igualdad. En fin, uh-huh. yo es que me parece tan sorprendente que los hombres nos sigan explicando cosas, ¿no? Como decía Rebeca Solnit, que a mí me lleva a los demonios realmente. Es algún
2: pues
4: tema,
2: sí.
4: es un tema que
2: no podemos bajar la guardia, efectivamente.
4: Porque pero el problema es que al final te conviertes en la gruñona.
2: Sí.
4: Porque es la que estás protestando, la que levantas la voz. Y entonces al final hasta las compañeras te dicen, bueno, mira, ya está.
2: Sí, ¿no? Sí, porque es cansando, genera cansancio. Y sobre todo ser el primero en romper pautas de comportamiento, cosas que se han hecho siempre de una determinada manera y dices, no, esto no se puede tolerar, no puede seguir así. y las cosas después no salen siempre del todo bien.
4: No, pero es que además, a ver, yo tengo mis dudas con todo esto de la política exterior feminista, yo tengo mis dudas, ¿eh? También te digo, porque es ponernos a las mujeres a debatir entre nosotras, es que no se trata de eso. Es que se trata de estar en los foros con los hombres también. No poner a 700 mujeres aisladas del debate con otros hombres.
2: Pero al menos ellas crean red para después...
4: Sí, todo lo que quieras, Rosa.
1: Y visibilidad, Ruth, que es importante.
4: Pero es que eso no es visibilidad. Eso es decir, se están juntando 700 mujeres a hablar de política internacional, mujeres que muy preparadas. ¿Por qué están ellas solas, no están en diálogo con sus pares? Y eso tiene que ver con también dejarnos en un lado para que nosotras hablemos de nuestras cosas. Ya se pensarán ellas que son más o menos poderosas, pero nosotros seguimos cortando el bacalao. Y esto me parece que, o sea, también hay que pelearlo. O las mujeres que solo podemos hablar de servicios sociales, de cuidados y demás. En mi área de especialidad, ¿cuántas mujeres analistas de política internacional están saliendo en medios? Muy pocas.
2: Efectivamente.
4: Y, en fin, yo ahí lo dejo. Es que es algo, ya digo, que es un tema que me hace soltar la lengua.
2: Pues que empezamos hablando de otras cosas para que no nos digan cómo es aquello que nos dicen. ¿Que histéricas?
4: O que nos más, sí.
3: De todas maneras, yo sí que quería decir una cosa, es decir, ser mujer de por sí sola, por género, tampoco garantiza nada.
2: Obvio,
3: porque
2: obvio,
3: yo
2: a la gente, exacto, por supuesto.
3: Es decir, habéis hablado de Meloni, pero yo siempre me acuerdo de Margaret Thatcher, o sea, uh-huh. Y podría poner casos españoles, pues, ¿no?
2: Exactamente,
3: también,
2: lo estaba pensando, pero también mejor
3: estaba
2: que paremos
3: pensando
2: aquí.
3: ¿No? En ello, es decir, y ahora Trump, que ha puesto además la portavoz de la Casa Blanca, ¿no? Pero es determinado tipo de mujer, o sea que aparte de una cuestión de género, que obviamente yo creo en las cuotas, igual que las cuotas han servido para avanzar en las luchas raciales en muchos sitios, ¿no? En Estados Unidos, por ejemplo, en su día, pero es verdad que mujeres hay de muchas ideologías y algunas luchan contra los propios derechos de su género, ¿no? Pues como en estos casos, la derecha y la ultraderecha, sin duda.
2: Efectivamente, mira, solo estoy viendo la mitad de la pantalla de mi compañero Xavi Fortes y no me extrañaría que él también tuviera solo mujeres hoy en la tertulia. Efectivamente, él también tiene solo mujeres en
4: la tertulia. No solo tiene mujeres.
2: ¿No? ¿Falta una parte de la mesa que no vemos?
1: Sí.
2: Ok, vale. Era demasiada felicidad. Vamos con la pregunta del día. Hoy vamos a hablar de esa propuesta que ayer hizo Feijóo a Junts y a PNV y que hoy los de Junts han contestado de esa manera diciéndole, vale, perfecto, ningún problema, vámonos a Waterloo a comentar. Ya tengo ganas de que Eva nos cuente lo que piensa al respecto y todas vosotras. Pero de eso va la pregunta. Rodrigo García Fernández, ¿qué comenta a la audiencia?
5: Pues sobre si creen o no que Alberto Núñez Feijóo acudirá a Waterloo para negociar directamente con Carles Puigdemont, independientemente de si iría o no, gran parte de la audiencia critica la falta de coherencia de Núñez Feijóo, recordando que en su momento, tras las últimas elecciones generales, no quiso negociar para una posible investidura con los neoconvergentes. Gerardo Pola Palomares dice, si Feijóo no pactó con Junts cuando podía gobernar, será difícil que lo haga ahora, salvo que mule a Aznar y diga que él también habla catalán en la intimidad, pero su marco político no está para esas intimidades. En la encuesta son más, de momento, quienes creen que no irá, un 71%, pero en el contestador hay muchas personas que creen que por interés sí podría ir.
6: Sí, iría a Waterloo.
7: Seguro que no acudirá.
8: Yo creo que sí que irá a Waterloo.
9: Feijóo irá a Waterloo. Irá porque le interesa y porque le importa tres narices lo que haya dicho, lo que tenga que decir. Irá a Waterloo. Negociará con Puigdemont. Sí, negociará.
10: No deja de ser divertido cómo el señor Feijóo se arrastra por los territorios que tantas veces ha denostado.
5: Y luego también un comentario especialmente ácido, el de Chafino en WhatsApp, que dice... Lo del señor Feijóo es para preguntarse si cree que sus votantes no tienen memoria, orgullo ni dignidad, por decirlo educadamente, con todo lo que ha soltado el partido sobre los independentistas. Si va a reunirse con Puigdemont, me imagino a sus militantes como esos jubilados en una obra mirando como un camión vuelca cemento, quizás para cimentar la búsqueda de una nueva cabeza visible del PP, mientras Vox va haciendo copias de las llaves de su nueva casa. Estos son de momento algunos de los comentarios que hemos recibido hasta ahora, aún están a tiempo de participar, pueden dejar su opinión en el 91-346-2193, también por notas de texto y voz en WhatsApp, 679-996959, y votar y escribir en la cuenta en X, @24horas-RN.
2: Me encantan nuestros oyentes, de verdad te lo digo, disfruto mucho escuchando todo lo que seleccionas, Rodrigo, porque además con estos convencimientos y siempre con esta nota de humor que algunos le ponen y con esta ironía y sarcasmo incluso, ¿verdad?
4: A mí me encanta también.
2: Pero sí, sí va, ¿no? ¿Cómo es?
0: Sí va.
2: ¿Cómo?
4: ¿Y si va? ¿Qué pasaría?
2: Efectivamente, sí. Efectivamente. Pero bueno, el caso es que... Muchísimas gracias, Rodrigo. Pues sigan votando, sigan escribiendo, sigan dejando mensajitos, porque Rodrigo vuelve a eso de en 40, 45 minutos. No. Que soy disléxica, perdonad. Pues,
5: aproximadamente, 50 minutos un poco más.
2: 50 minutos, vale, pues en esto. Así que sigan votando y dejando comentarios que nos hacen disfrutar y nos alegran la vida, el día y nos aportan elementos de análisis. O sea que un día tendríamos que hacer la mesa de los oyentes y de las oyentes. Bueno, queridas, ahora es vuestro turno. Dejadme que contextualice porque ya sabéis que tenemos audiencia que se incorpora a esta hora de la noche y no ha podido escuchar los informes. Alberto Núñez Feijóo ha vuelto a tender su mano a Junts para que apoyen una moción de censura instrumental que permita poner fin al gobierno de Pedro Sánchez y convocar elecciones, una propuesta en la que ha insistido hoy el líder del PP en un acto en el Cercle de Economía de Barcelona.
7: No pretendo remover conciencias, no busco atajos porque lo que conviene atajar es la situación del país y no vengo a pedir favores ni tampoco a regalarlos. A lo que vengo es a defender la necesidad de un proyecto limpio.
2: A la salida, Feijóo no ha querido hablar de la primera respuesta de Junts a esa oferta que ha llegado a través del secretario general de Junts, Jordi Turull. En Catalunya Radio ha puesto condiciones para que su formación se siente a negociar con el Partido Popular y una de ellas pasa por ir a Bélgica.
11: A partir d'aquí, si aquest senyor té alguna cosa seriosa a explicar, doncs ja ho sap, que demani per veure'ns i ens veiem a Waterloo el dia... que ell vulgui.
2: Si este señor tiene alguna cosa interesante, alguna cosa seria que negociar, pues ya lo sabe, que lo diga, que lo pida y nos vemos en Waterloo el día que queramos. Desde el gobierno transmiten tranquilidad y su portavoz, Elma Sáez, califica la actitud del líder del Partido Popular con dos palabras, cinismo y desesperación.
12: El Partido Popular no tiene un proyecto de país, no tiene un proyecto para nuestro país, para hacer avanzar España. Esa oposición, como se refería el presidente del gobierno, marrullera que están haciendo, está vacía, no aporta, no hace avanzar.
2: Reacciones que también han llegado en este informativo por parte de los socios del gobierno. Antonio Maillo, coordinador federal de Izquierda Unida, mantiene que el Partido Popular no va a lograr nada con este movimiento.
13: La iniciativa que hace el Partido Popular es por intentar demostrar que se mueven algo, pero yo creo que es la propia inanidad de Feijóo y su insustancialidad política la que se evidencia con este tipo de tácticas.
2: Insustancialidad política. Fuerte, ¿eh?
0: Bueno, son dos personas completamente opuestas ideológicamente, ¿no? Entonces, bueno, o sea, yo que lo diga él tampoco me sorprende mucho, pero vamos, volviendo a la pregunta que has hecho a los oyentes, yo creo que no va a ir. Y desde luego, si fuera, tendría muchísimas cosas que explicar a sus votantes. Hombre, no puedes estar haciendo manifestaciones como se convocaron al principio de la legislatura por haber cedido ante Puigdemont, por ir a Waterloo, por tal, y ahora hacer tú lo mismo, ¿no? Y yo creo que, fíjate, que también se equivoca un poco con, bueno, la moción de censura, es verdad, se la pidió Vox y el PP dijo que si no tenía los apoyos, que no lo iba a hacer, pero yo creo que se equivoca porque al final lo que hacemos es estar hablando de esto, de la moción cuestión de censura, de si vas o no vas a Waterloo, y al final no estás hablando de los casos de corrupción que están encima de la mesa, con lo cual yo creo que la estrategia política no sé si es muy acertada. Es mucho más fácil en este momento quedarte mirando a lo que pasa, que casi está, bueno, si quedarte mirando a lo que pasa o hacer tus propuestas de futuro o lo que quieras, pero hacer tus propuestas de futuro y si poner encima de la mesa qué vas a ofrecer tú. En eso estoy de acuerdo. Pero lo de la moción de censura como tal, o sea, yo en este momento, si no tienes los apoyos y si los quieres, te los buscas por debajo. O sea, lo que está haciendo ahora, yo creo que como hemos visto hoy, muy bien no le está saliendo, porque al final te salen los de Junts y dicen, pues sale, vente para Waterloo y a ver qué haces, ¿no?
1: Pero a mí me ha extrañado que no hubiera hecho una previsión de riesgo. Quiero decir, ¿qué le iba a decir Junts? O sea, que se haya saltado al ruedo de la plaza y no ha visto que viene el toro con lo que venía. Es que a mí me parecía que era... A mí no me ha chocado cuando lo escucho esta mañana, desde el minuto cero que él tiró el... Bueno, a ver si me pueden...
2: El anzuelo.
1: El anzuelo. Uh-huh. Pues, ¿qué te va a decir Junts? Vete a Waterloo, ¿no? Con todo lo que tú has denostado. Mira, yo me acordaba mucho hoy de un refrán que me decía mi abuela cuando era pequeña. Quien tiene la lengua larga tiene que tener la espalda ancha. Quiero decir, si te has tirado 8 años... poniendo a parir al PNV y a Junts, no esperes que hagan tu trabajo. No te van a ayudar. Eres tú el que tienes que liderar, como hace 8 años, ayer creo, lo hizo Pedro Sánchez, con una incertidumbre que nadie pensábamos que iba a ganar y al final lo ganó. No sé, él, a mí me ha sorprendido mucho lo que ha dicho Maillo de insustancialidad, porque me lo ha apuntado, ¿no? Porque sí me parece, y como apuntaba Ruth, que nos mirábamos, estamos frente a frente, no, yo no sé la hoja de ruta que tiene el PP en caso de que prosperara una hipotética...
2: Feijóo en concreto.
1: Claro, y sobre todo Feijóo, que es el cabeza de cartel, claro. Quiero decir, es el candidato a ser el presidente del gobierno de todos los españoles.
2: Sabemos más de Vox que de...
1: Por supuesto, mucho más, para lo malo, malísimo, para lo regular o lo bueno, ¿no? Y luego me parece que con toda esta maniobra, como apuntaba muy bien Yolanda, está haciendo, vamos, está ocultando todos los casos que hay en los juzgados, que tenemos a los jueces haciendo horas extras, pum, pum, pum, pum, con todo lo que hay aflorando, y se está poniendo el foco en esto. Y bueno, y no sé si luego al final también recabarás lo que ha dicho una persona del PP, como es Margallo, ¿no? Con lo cual, bueno, ha echado ya...
2: No, no, tira adelante.
1: Tiro adelante, ¿no? Sí, bueno, sí, pues sí. Margallo, que seguro que todos nuestros oyentes recuerdan, fue ministro con el PP, que es militante del PP, que a mí me consta pues que así se ha postulado él como una persona independiente, seria, inteligente, preparada para llevar a cabo una moción de censura, que en el fondo, a mí parece, está desautorizando totalmente al presidente de su partido, que es a Feijóo. O sea, ha abierto un
2: queso. Y Margallo igual recibiría más apoyos.
1: A lo mejor, porque es más, le ha dicho, claro, es que Feijóo está, se ha dicho quemado, ha dicho un poco lastimado. Y yo cuando estaba yendo en directo y decía, madre mía, ¿por dónde va a acabar esto, no? Y me imagino que Feijóo estaría, pues no sé, no sé si se come las uñas, ¿no? Pero estaba muy, muy, vamos, la situación para el PP... A mí me parece muy preocupante y me imagino que en Ferraz, en la sede del PSOE, pues estarán diciendo qué guay, que sigan con esto, que siga así, porque me quitas el foco y lo estás poniendo en el mío. O sea, yo creo que se han equivocado, no han sabido prever que Junts le iba a decir, ¿quieres bonito? Vente a Waterloo.
2: Bueno, Margallo, me está apuntando Julio que por la mañana ha dicho que si Feijóo se va a Waterloo, él deja el carnet del partido.
1: Pues a lo mejor va, ¿eh?
0: No puede ir.
1: Es un lío. No, yo creo que no puede ir porque ya sería, aparte bueno, que para el enterado,
0: es que lo que
1: haces
0: es darle todos los votos a Vox, vamos, los claro, que sean para allá, o sea, directos.
4: Yo me estoy acordando cuando nombraron a Margallo ministro de Asuntos Exteriores, que alguien dijo, pero es un señor muy mayor, jolín, pues anda que, fijaros, ¿eh?
0: ¿A dónde sí?
4: A dónde, sí. Es decir, la energía que tiene este hombre. Sí. Y sí que proponía esa moción de censura instrumental, ¿no? De una persona respetada, en fin, reconocida y tal, que se comprometiera luego a convocar inmediatamente elecciones. Que esto es algo que es un run-run que es verdad que lleva circulando unos días que se podía
0: ya
4: hacer.
0: Lo vimos con Tamames y mira que
1: fíjate
0: éxito,
1: cómo
4: claro,
1: le salió,
4: claro, pero por eso se puede
0: perder la respetabilidad que tenía,
4: pero claro, creo, pero la cuestión es que tenía que ser alguien que no fuera un Tamames, quiero decir, la cuestión es que
2: alguien que pudiera ganarla.
4: Alguien que pudiera ganarla. Y el problema es esto que apuntaba Yolanda, ¿no? Que el problema es que nadie ha escuchado qué plan tiene Feijóo para el país.
2: No es que no haya escuchado, es que...
4: Bueno, es que nunca, no lo ha puesto, nunca la ha puesto sobre la mesa. ¿Qué haría con los nacionalistas vascos y los nacionalistas catalanes en caso de ganar una moción de censura al Partido Popular? Y eventualmente convocar elecciones y requerir su apoyo. Sabemos que el PNV no va a apoyar al Partido Popular si el Partido Popular utiliza la muleta de Vox. Por tanto, lo que está pidiendo el PP es el apoyo de estos dos grupos contando con que va a tener suficientes escaños en una hipotética hipotético proceso electoral, que solo necesitará de esos dos apoyos sin tener que necesitar a Vox. Y eso es lo que está diciendo el PP. La cuestión es cómo paliar efectivamente todo este run-run que llevamos viendo específicamente con Junts, pero también con el PNV. Acordaros de lo del palacete del PNV. Y si escuchamos opiniones digamos afines al Partido Popular, están siendo durísimas con la posibilidad, es decir, el ala más dura del PP y de Vox están totalmente opuestos a que efectivamente haya ningún tipo de aproximación por parte del PP a Junts o de Feijóo a Puigdemont. Por tanto, muchísimo menos ir a visitar a Waterloo, porque ¿qué hace con todo ese ala dura que efectivamente yo creo que sería la Vox? directamente, y esto iría en contra de la propia estrategia del PP.
2: Eva, ayúdanos a entender. Y aparte de lo que quieras explicarnos para entender la estrategia, la respuesta de Junts, que ha sido muy inteligente.
4: Pero otro leo ha sido eso.
2: Sí, exactamente. No tenían por qué haber contestado esto, pero ha sido súper inteligente hacer esta respuesta. También quisieras saber tu opinión si realmente Junts, a pesar de que lo pide cada día, quiere una moción de censura.
3: A ver, por una parte, creo que el PP Feijóo ha hecho un gran regalo, obviamente, al PSOE. Esto es, hoy ha sido como el primer día que deben haber visto, ¿no?, en el PSOE y en la Moncloa un poco de agujero en el cielo, un poco de sol, ¿no?, que les ha venido. Porque es un gran regalo, porque como decían las compañeras, es decir, tampoco, aunque convencieran a Junts, el PNV no está por estas, no está por estas porque hay elecciones municipales, tiene en el aliento a Bildu, que en las elección tras elección ha demostrado que para ellos es una fuerza seria para desarrancarles del poder, y porque además gobierna el PNV con el PSOE, no solo en el gobierno vasco, sino en las tres diputaciones. Eso es fundamental en el País Vasco. Dicho esto, que es muy importante, la respuesta también ha sido un regalo a Junts, no solo por la entrevista de hoy a Turull, ¿no?, que se los ha puesto
2: la
3: así en bandeja.
2: La respuesta de Feijóo, ¿quieres decir?
3: Sí, la respuesta a Feijóo, ¿no? Ajá. A la posibilidad de moción de censura. O sea, se la han puesto encima de la mesa a Junts de una manera estupenda. ¿Por qué? Porque con la respuesta que le han dado, venga usted a Waterloo, los oyentes del resto del Estado tienen que entender que, uno, todo lo que compete a Junts se decide en Waterloo, o sea que desde ese punto de vista es lógico. Dos, Junts, su negociado, su electorado está en Cataluña, y frente a una Esquerra Republicana que es socia del PSOE, ¿no?, lo que está buscando Junts, y con una alianza catalana en el otro lado, lo que busca Junts es dar la imagen de centralidad política, de yo puedo negociar con PP y puedo negociar. Ahora no negocian nada, ¿no? Pero en un caso el PSOE también me viene pidiendo cosas, ¿no? Por tanto, me diferencio de esta centralidad política que querría Junts, que no la tiene, pero la quería, ¿no? Porque quiero recordar, y creo que igual el PP se ha dado a engaño también, que en las últimas votaciones en el Congreso, en el último año, Junts, PP y Vox han sido una llave muy importante para tirar atrás proyectos de ley muy muy relevantes del gobierno y de los socios de izquierdas. Por tanto, no es que Junts tenga muchos problemas de votar cosas con el PP, pero sí que las tiene de votar, no de votar, pero sí de desbancar un gobierno de la mano de Vox, ¿no? ¿Por qué? Aquí también hay que ir un poco hacia el pasado, ¿no? Aparte de todos los improperios que han estado escuchando estos años de prófugo de la justicia contra Puigdemont, los independentistas son el demonio, etcétera, etcétera, etcétera, fue el gobierno de Rajoy que aplicó con el PSOE, con el beneplácito del PSOE, pero que aplicó el 155. O sea, esto sale de algún sitio. Y justo esta semana, además, para ponerlo todavía más, no diré divertido, porque no es divertido, pero sí un poco más todo afilado encima de la mesa, ha hecho 2 años de la ley de amnistía. Ley de amnistía que sigue siendo criticada un día detrás de otro por el PP, que está encallada en este momento en el Tribunal Superior de, en el Tribunal de Justicia de la Unión Europea por una preliminar que presentó el Supremo. El Supremo, creo que nuestros oyentes ya recuerdan bien, o al menos en Cataluña se recuerda mucho su papel, y de hecho los grupos independentistas también, Junts ha salido anteayer diciendo que la justicia española y los sectores de la derecha judicial, mantienen bloqueada la ley de amnistía, que es muy importante porque impide no solo que Puigdemont vuelva, también que Oriol Junqueras se pueda presentar, al menos hasta el año 31 está inhabilitado, pero es que además mantiene todavía a 150 personas pendientes de que no se les ha aplicado la ley de amnistía, cuando a los policías se les ha aplicado automáticamente en un 97% y a los independentistas a menos de un 50%.
2: Por eso te preguntaba, Eva, si realmente crees que Junts quiere de verdad una moción de censura.
3: Junts en estos momentos le sería muy difícil, casi imposible explicar una moción de censura. Otra cosa es que voten en el Congreso cuestiones que les interesan, por ejemplo, pues la ley de los alquileres, ¿no? Cuestiones que interesan o que ellos creen que pueden interesar a sus electores, a sus votantes, ¿no? A un sector de votantes. Pero una moción de censura, ¿cómo la explicas con lo que se ha explicado, ¿no? ¿Con quién? Con el presidente del partido en el exilio, porque hay un sector que además lo impide y que día tras día va impidiendo esto, va impidiendo la aplicación de la ley de amnistía. ¿Cómo lo vas a explicar esto en Cataluña? Sigo recordando que una de las grandes banderas que hace Junts en Cataluña es que es independentista y bebe además mucho más todavía de la herencia del procés por el hecho de tener a Puigdemont justamente en Waterloo que otros partidos catalanes. Por tanto, esto es muy difícil de explicar en Cataluña y vienen las elecciones. Por tanto, para resumir, Feijó sigue con Vox en el rincón sin aliados. Y esto no viene solo de esta legislatura, sino que tienes que mirar al menos a 8 años. De 8 años para aquí es un elemento y después en esta legislatura sigue preso de Vox, no tiene aliados, sigue solo. Y por tanto así es imposible que prospere ninguna moción.
2: Vale, total, que no irán a Waterloo tampoco.
3: A ver, a Waterloo va todo el mundo. Otra cosa es que te quieras hacer la foto.
2: Bueno, porque...
3: ¿Sabes qué quiero decir? O sea, porque claro,
2: porque
3: a Waterloo...
2: el PP nunca ha reconocido que ha negociado con Junts, pero lo cierto es que han renegociado.
3: Claro, o sea, ellos han negociado muchísimas cosas. Nadie sabe si han ido allí, ¿no? Casi nadie se hace fotos yendo a Waterloo. Casi nadie. Sánchez tampoco se la ha querido hacer. Uh-huh. Pero sí que públicamente el PSOE pues ha enviado gente de alto nivel y se ha sido público, ¿no? Pero claro, lo que le ha dicho hoy Turull no es venga usted por la puerta de detrás y ya veremos que no, le ha dicho venga usted y se hace la foto delante de la casa de Waterloo y eso entiendo que es inasumible también para los votantes del PP, para Feijóo, por tanto no acabo de entender si no es que ha estado arrastrado por Vox, como de hecho sigue siendo habitual en los últimos 2 años el PP, ¿por qué sigue haciendo esa estrategia de moción de censura? Porque es que no le salen los números.
2: Bueno, antes Maite comentaba lo que había dicho Margallo y yo os apuntaba que él había dicho incluso, además de lo que habías dicho tú, que se ofrecía él como hombre... Sí.
4: Pro hombre,
1: inteligente, independiente.
4: El grito de Viva España.
1: Preparado, ¿no? Sí, el último que ha dicho, sí es verdad, y que viva España.
3: Pues aparte que hay otra cosa, ¿qué le va a ofrecer exactamente el PP a Junts? Exactamente qué, o sea, Junts no va a entrar en un gobierno español.
4: No, con
3: Vox, además, o sea, eso es inviable.
1: Yo creo de todas maneras.
3: ¿Qué le va a ofrecer? Por ejemplo, hoy en el Círculo de Economía, la presidenta del Círculo de Economía, ¿no? le ha pedido directamente a Feijóo que apruebe, bueno, que apruebe, no, que ayude, que se apruebe el nuevo, la nueva financiación autonómica. Por tanto, es que y la tiene bloqueada Junts, además.
2: Dicho, ¿y qué le ha dicho, por cierto?
3: Bueno, ha dicho que él se reunirá con todos los presidentes de comunidades autónomas. Pero claro, todos, el gran empresariado catalán y español, que también estaba en el Círculo de Economía, pues son partidarios de la nueva financiación. No entienden, la entienden desde el punto de vista ideológico, pero no están de acuerdo. Claro. No están de acuerdo con que no se apruebe la nueva financiación para todas las comunidades autónomas. Uh-huh. Eso lo han pedido directamente. Entonces, ¿qué vas a negociar exactamente con Junts?
0: Ya, es que de todas maneras yo creo que, o sea, parece que estamos yendo un paso más adelante. O sea, sí, yo creo sí. que de momento lo que están intentando hacer es, bueno, o ponerles delante de su espejo y decirle a Junts y decirle al PNV, desde mi punto de vista, con poco éxito y sobre todo en esta última etapa de manera equivocada, pero yo creo que la... En teoría, el interés que tienen es decir, bueno, te pongo delante del espejo y decirte un día sí y otro no, mira al gobierno al que estás apoyando, ¿no? Y es verdad que el PNV, pues oye, es cierto que al final, después de apoyar unos presupuestos al Partido Popular, pues apoyó esa moción de censura en una situación que en teoría era parecida a la actual, no sé si tan mala como la actual o desde el punto de vista de la corrupción o desde el punto de vista judicial. Entonces, bueno, te dicen el PP, no, yo es que lo que intentamos es ponerles en el espejo. Desde mi punto de vista, como os digo, me parece erróneo porque le ha salido mal y lo que tienes que hacer es, bueno, pues déjalos, ¿no? O bueno, presenta tu programa si quieres o di lo que haré yo o lo que no, o critica al PSOE por hacer esto, pero mientras no tengas los apoyos, pues ir más allá te va a provocar a ti otros problemas, ¿no? Y se me ha ido la olla. Ya no sé qué iba a decir más. Perdón.
2: Mientras lo piensas, escuchemos a Margallo, que tenemos ese corte que os quería poner.
14: Eso sería la rendición de Breda. Y lo que sí te digo es que yo rompería el carné.
2: Rendición de Breda.
4: Claro, bueno. Es un clásico
2: y que, Margallo. Y que rompería el carné.
0: Ya me he acordado de lo que iba a hablar, que estabais hablando de financiación autonómica, que parece que quien sí se ha puesto un poco las pilas, aunque yo tengo muchas dudas también de que se vaya a aprobar en esta legislatura, ha sido el gobierno, que es verdad que lo paralizó un poco por la llegada de las elecciones en Andalucía, porque ayer era complicado de explicar, pero ha llamado ahora, les ha mandado una carta a las comunidades autónomas, yo creo que fue ayer, y ahora está intentando hacer una negociación bilateral separando a las comunidades autónomas para que cada una negocien por su cuenta lo que les interesa o no. Lo que pasa es que ahí es verdad que también ha contestado, yo creo que ha sido en el Círculo de Economía esta mañana, que tanto Feijóo, como creo que estaba también Alfonso Rueda, que han dicho que no, y la Comunidad de Madrid, Andalucía, que no iban a negociar por separado, que iban a intentarlo todos juntos, ¿no?
3: Sí, pero a ver, aquí el tema es que lo tienen que llevar a un Consejo de Política Fiscal y Financiera, que están todas las comunidades, pero con un solo voto, que será el de Cataluña, porque hoy mismo en el Cercle de Economía, Illa, el presidente catalán, le ha respondido a Rueda que no tiene que pedir permiso a nadie para defenderlo en la nueva financiación. Además, es un acuerdo fundamental con Esquerra Republicana. Va a ser lo que está encima de la mesa que espera este julio y este agosto. Como decía, con una sola comunidad autónoma que le dé el visto bueno, junto con el gobierno, esto ya se va para el Congreso. Aquí la cuestión es qué va a hacer Junts en el Congreso respecto al nuevo modelo de financiación,
0: sino que van a hacer otros grupos también.
3: Sí,
0: porque es cierto, hay Compromís, por ejemplo.
3: Hay Compromís
0: está diciendo, porque estarás conmigo, Eva, que está muy bien. O sea, desde luego que es necesaria una reforma del sistema de financiación autonómica, totalmente de acuerdo. Pero claro, tú no puedes negociar con una. Puedes porque lo has hecho, pero no debes, desde mi punto de vista, negociar con una comunidad autónoma y entonces lo que le viene bien a esta ya
3: lo tienes. Que presentó en su día Montero, ¿eh?
0: Hombre, se negoció con Cataluña y luego le hizo unos ajustitos a los demás.
3: De lo que presentó en ese momento Montero, todas las comunidades autónomas, todas salían ganando. Claro. Salían ganando, al que salía perdiendo de las arcas centrales, del Estado, pero todas salían ganando. Creo que fue un planteamiento bastante inteligente por su parte.
0: Bueno, eso se hace siempre. No ha habido reforma del sistema de financiación donde no haya habido más dinero para todas, porque si no, no te lo admite.
3: Bueno, entonces, ¿cómo lo vas a defender? O sea, ¿Compromís cómo va a defender? Que además, País Valencia es una de las comunidades más infradotadas de todo el Estado.
0: Por supuesto.
3: ¿Cómo lo va a defender eso? Compromís desde la izquierda, que no va a dar apoyo a esto. Bueno, pues o sea, que no lo apruebe Coalición Canaria y Junts, lo de Junts ya se lo tendrá que explicar muy, muy, muy clarito a todos los empresarios que hoy estaban en el Cercle de Economía, por ejemplo, y a sus propios votantes, pero muy clarito. Si lo bloquean en el Congreso.
0: Sí, pero, o sea, pero algunas no, comunidades socialistas como la mía, ¿no? La del señor Page, pues te han dicho, oye, es que esto de ser...
3: Legítimamente, no pues, te digo que no, pero, digo pero al que final quien bueno, vota no es Page, miras, en el Congreso, vota números, el PSOE.
0: Bueno, pero votan también sus diputados. Pero, o sea, miras los números y estarás conmigo, Eva, que las cosas en teoría no se hacen así.
3: O sea, no, es
0: que,
3: yo no estoy de acuerdo contigo. O sea,
0: ¿tú crees que se hacen
3: no?
0: así? O sea, tú imagínate, yo negocio con la Comunidad de Madrid y luego extiendo a todas las demás. Y ya meto una cosilla, que es lo que se ha hecho, pues todos los demás se han sentido.
3: Es que yo no estoy de acuerdo contigo que se haya hecho así. O sea,
0: hombre, si se ha hecho así.
3: No, ¿cómo? No se ha hecho así.
0: Hombre, se ha pactado una cosa con RC, a partir de ahí yo lo llevo al resto de comunidades autónomas y meto algún ajuste para en su día Andalucía,
3: se ha pactado así, se ha llevado a diversos consejos de política fiscal y financiera para que las comunidades, si os acordáis, en algunos los presidentes o quien enviara a los presidentes, del PP se levantaron y se fueron, ¿no os acordáis de todo eso? Por tanto, tú llevas a una mesa de negociación un modelo de financiación pactado legítimamente o como mínimo con aportaciones de diversos socios o de un socio, porque eso es absolutamente legítimo, pero tú lo llevas a negociar y resulta que las comunidades del PP se levantan y se van. A mí eso me parece de una responsabilidad política estratosférica. Entonces no me digas que lo han hecho a su medida porque han tenido oportunidad de rehacer esto durante mucho tiempo y no lo han querido hacer por sus intereses particulares, básicamente partidistas, no lo de sus ciudadanos que van a recibir más dinero para sus servicios públicos. No, por los intereses de Génova.
0: Bueno, por los intereses de Génova y por los intereses de los ciudadanos. Eso es como lo de la deuda.
3: Es mi opinión.
0: Dice, yo pacto con Cataluña la deuda y luego todas las demás también pueden. Pero repartimos la deuda de cada comunidad autónoma, la repartimos entre todos y las pagamos todos los contribuyentes que somos de todos los lugares. Y luego te dicen,
2: pero,
0: no, no.
2: Pero,
0: no
2: me hables con pero lo deuda que es curioso porque... es que son dos leyes que efectivamente se han pactado inicialmente con Esquerra, que también quería el PSC, pero que no perjudican a las otras comunidades. O sea que la reacción sería normal si perjudicaran a las otras comunidades, pero no perjudican a las otras comunidades.
0: Claro, pero como todo, benefician más a unas que a otras, o como todo, dices, bueno...
3: El actual sistema de financiación, aparte de estar caducadísimo, supone un déficit de 21.000 millones para Cataluña, que hace que la renta per cápita en Cataluña, siendo una de las zonas, es que además esto, incluso para uno independentista, es tirarte piedras...
2: Pero quien recibiría más creo que era Andalucía.
3: Andalucía, la primera es Andalucía, pero es que ahora con el actual sistema... Año detrás de año, Cataluña pierde renta per cápita de una manera increíble, cuando además es de las principales generadoras de riqueza. Eso, aparte de ser injusto, absolutamente injusto, es un error porque Cataluña sigue siendo uno de los motores económicos del Estado y demográficos. Entonces, eso solo se aguanta por un discurso ideológico de la derecha. No lo aguantan ni los números ni tampoco la justicia, la igualdad de servicios que tienen que recibir todos los ciudadanos del Estado. No se aguanta, aunque no seas independentista.
4: Yo estoy de acuerdo con Eva en que hay intereses detrás, que significa básicamente bloquear una nueva financiación autonómica para no dejar que el gobierno tampoco se ponga una medalla.
2: Para que no respire el gobierno.
4: Sí. Claro, entonces están, en mi opinión, están sacrificando en la pira los propios intereses de los territorios y de los ciudadanos de esos territorios, porque como apuntaba la Rosa, efectivamente, y Eva, no hay pérdidas para el resto de comunidades autónomas. Yo entiendo que no ha sentado bien a muchas comunidades autónomas que se negociara bilateralmente primero y que luego con esa propuesta se pusiera al resto. Yo entiendo esto. pero que no quieran negociar ni sobre ese documento, que podría haber salido luego otra cosa.
0: Han cambiado algo, han mejorado un poquito.
4: Bueno, claro, pero si tú te levantas de una mesa de negociación, directamente lo que estás haciendo es impugnar absolutamente todo.
0: Yo estoy con vosotras, que nunca te tienes que levantar de una mesa de negociación. Pero otra cosa entonces, es que pidas y que...
4: Claro,
0: lo que pasa es que también tampoco me parece lo que intenta hacer ahora el gobierno, lógicamente ir cogiendo una por una y decir, bueno, voy a coger... O sea, entiendo al gobierno que haga eso. Digo, yo voy contigo y te digo, te voy a dar no sé cuántos miles de millones más a ti.
1: Fíjate,
0: y al otro,
1: Andalucía,
0: y al más allá,
1: 5.000 millones más. Tú sabes, para las personas mayores, para la sanidad, con el problema que tiene allí la sanidad, y está todo eso retenido por una decisión política de Génova. O sea, a mí me parece que es
2: cuando
1: un
2: al
1: poco...
2: principio había algunas comunidades que sí querían, del Partido Popular, que sí querían aceptar.
3: Baleares, por ejemplo, dijo que sí.
2: Inicialmente dos o tres, no recuerdo bien si eran dos o tres, querían y por hacer...
4: Pero bueno, pero la idea es que se instale también en la opinión pública que efectivamente el gobierno no legisla, no gobierna, que
3: se vende
4: que no
3: a los
4: tiene
3: independentistas...
4: Que se vende,
0: pero fíjate,
4: sí,
0: yo
4: entonces,
0: creo que no es eso. En este caso es más.
4: Es una detrás de otra, Yolanda.
0: Es más, el pensar que tienes a una comunidad autónoma a la que privilegia respecto a las demás negociando con ella primero y luego decir, bueno, los demás somos plato de, ¿cómo se dice esto? De segundo plato,
2: segunda
0: menú para
2: mesa.
0: Todos, o sea, de
2: pero
0: segunda
2: no
0: mesa.
2: ¿Crees que es una excusa esto, Yolanda?
0: Hombre, yo no creo, vamos, porque, te digo, el señor Page es socialista y lo hablas con él y dices, yo no quiero esto. Y
4: claro, bueno, es un socialista muy subjetivo, también te digo, ¿eh?
2: O sea, no lo digo por quien lo diga, sino
0: luego,
2: porque negociar es legítimo.
0: No, que sí,
2: ¿no?
0: Que sí, que puedes negociar, pero no coger eso y imponerlo luego a todas las demás, que eso
4: yo
0: es lo
4: creo,
0: que es un poco...
4: Yo le enmarcaría todo esto dentro de un gran error estratégico del propio Feijóo, que... Es verdad que son temas diferentes, la negociación de la deuda, la financiación autonómica, el Sánchez váyase, ¿no? Todo esto es está todo dentro del mismo marco de bloqueo al gobierno y además con la increíble virtud que tiene Feijóo de evitar ponerse también medallas como partido que efectivamente es un partido de Estado, que tiene capacidad de gobierno y demás. En el caso de la financiación autonómica me parece de manual el ir a la confrontación directamente y no querer hablar aunque no te haya gustado el principio, no te puedes levantar.
0: Que tendrías que
4: pero
0: negociar.
4: Es que pero luego el lo que estamos ahora, que es el tema este de la moción de censura sí o no, es que Feijóo tenía el campo a su favor, el que efectivamente el gobierno se cociera en su salsa a fuego lento, ¿no? Como la rana,
2: sí, que se puede
4: y se lo ha dicho a todo el mundo, hasta Felipe González ha dicho tú calladito, no digas nada, que suene el ruido,
0: que si no
4: te van a poner el foco.
0: Pero te digo que la población no está a favor, o sea, tú hazle una encuesta a la mayoría de los votantes de la derecha y dile que si está a favor de aceptar el sistema de financiación que ha pactado con...
4: Pero es que depende cómo le hagas la pregunta, Yolanda,
15: años de evolución.
0: Dices, quiero más dinero.
4: Si aceptas
0: el discurso, Eva, y con todos mis respetos, o sea, ahora mismo el sistema de financiación actual, a quien perjudica y mucho, muchísimo, es a Murcia, es a la Comunidad Valenciana
4: y
0: no es a Cataluña.
15: ¿Y por qué no lo quieren mejorar?
0: Y no es a Cataluña.
15: ¿Por qué no lo quieren mejorar?
0: Yo creo que todo el mundo quiere mejorar ese
4: sistema.
0: ¿Por
4: qué no negocian?
0: Claro, pero que negocies, pero no puede ser que tú aceptes privilegios para unas o más... A todo el mundo
15: va
0: a tener
15: privilegios,
0: más.
15: O sea, la palabra privilegios forma parte de este relato.
0: No sé si es la palabra, pero que salga más beneficiada que otra. Y luego hay criterios.
4: Hombre,
0: que de verdad...
4: Pero se están diciendo que sale a los beneficiados Andalucía.
0: Y luego hay criterios en dinero constante y sonante, puede ser, porque entre otras cosas tienen más población. Pero hay criterios que yo creo que desde un punto de vista, y probablemente la derecha, o sea, eso se lo aplicas a rajatabla a Madrid y sería maravilloso, pero a mí es que me parece que no es normal que al final a los territorios más ricos le tengas que garantizar que siempre vas a tener que tener...
15: El mismo discurso de hace 40 años, perdona, ¿eh?
0: Y es el discurso de la izquierda de toda la vida también.
4: Eso estaba pensando yo justamente.
15: Lo mismo,
4: que es,
15: exactamente.
4: Sí, eso tiene que ser café para todos. Pues mira, no.
0: No.
4: Es que no funciona así un estado compuesto como el nuestro, no funciona.
0: Pero
4: yo
0: hay una filosofía que de verdad, o sea, como persona que intenta ser solidaria, que no sé
15: por qué no le decís eso a Navarra.
0: Pues lo mismo. Que tú dices, no, yo se lo diría a jamás, Navarra jamás, y al País Vasco.
15: La derecha
0: a mí claro, me parece súper injusto,
15: ¿no?
0: Me parece súper injusto, pero claro. Está en la Constitución y te lo tragas con patatas. O sea, pero que es el sistema más injusto que hay.
15: ¿Y por qué te lo tragas con patatas y pues no te tragas con patatas en la negociación de un sistema que va a aportar claro. más recursos a todos los...
0: Mira, pero si tú coges esto, coges y extiendes
15: lo injusto. Valencia que tiene a sus maestros acampados y con 23 días de huelga indefinida porque dice que no tiene recursos para pagarlos.
0: Y extiendes la injusticia a todos, lo que me estás diciendo.
15: ¿Por qué? Pues por motivos ideológicos. Esto es un relato ultra viejo que si
0: bueno,
15: sigue así,
0: que
15: sigue...
0: Quieras, pero,
15: no, es, y,
0: pero es como
15: no
0: si yo ahora mismo...
15: La realidad.
0: Escúchame,
15: no
0: Eva, es como si, si yo ahora mismo digo, bueno, yo gano mucho dinero, pago muchos impuestos, entonces quiero recibir los mismos servicios por los impuestos que pago.
15: ¿Quieres
0: pues
15: que hablemos
0: no.
15: de trenes otra vez?
0: Pues tendrás
15: o sea,
0: que,
15: es
0: tendrás que
15: ver,
0: recibirlo en función de la riqueza.
15: Vamos, en
0: o sea, es
15: de
0: al
15: la
0: revés.
15: Riqueza. ¿En función de la riqueza? Pues ya te estoy
0: no,
15: diciendo...
0: No, en función de la riqueza no, al revés.
15: Te estoy diciendo...
0: En mis impuestos tendrán que servir para...
15: Te estoy diciendo que hoy en día en renta per cápita, en sí. renta per cápita, Cataluña no se sitúa ni tan solo en las 5 primeras posiciones del Estado. O sea que es falso. Perdona que te diga, es falso.
0: ¿El que es falso?
15: Es falso que Cataluña sea el territorio más rico, que sus ciudadanos reciban más que los de Extremadura y que los de Asturias. Es falso.
0: Claro, con el sistema
15: porque
0: actual,
15: llevamos
0: no, pero eso es lo
15: años
0: que queréis.
15: Y años
2: ha sido
15: y
2: falso
15: años.
2: Desde Pujol.
15: Claro,
2: ha
15: llevamos
2: sido falso
15: año
2: desde Pujol,
15: y
2: solo
15: años
2: que
15: y años.
2: Este tipo de argumentario, este tipo de legislaciones en general, esta reforma, como cada vez que se ha negociado, nunca se ha sabido explicar. Nunca se ha sabido explicar por qué se hace y nunca se ha sabido explicar por qué no se hace de otra manera. Al margen de que a lo mejor tenemos que olvidar el café para todos, pero no, el PSOE no lo ha explicado bien, Montero no supo explicar bien esta
0: porque es muy difícil, porque para la izquierda, yo creo que para cualquier persona de izquierda,
2: pero,
0: con todo mi respeto, es muy complicado explicar que vas a poner un tope y que tú nunca vas a poder recibir menos de lo que aportas en porcentaje.
4: Bueno, en ese sentido igual cuál es la propuesta
0: es que
4: cuál es la propuesta, por ejemplo, del Partido Popular de negociación de la financiación autonómica. Yo no la he escuchado.
1: Yo tampoco.
4: Igual se me ha escapado, ¿eh? Porque
1: pues
4: tampoco sí. es un tema que yo esté siguiendo de continuo, pero no hay ninguna propuesta de una negociación alternativa a lo que se ha puesto sobre la mesa. Y esto es precisamente lo que no tiene Feijóo, que
0: sí.
4: ya quiero decir, volviendo un poco al origen de todo este, porque cada vez que abrimos el melón de la financiación autonómica sí. se monta aquí en fin, pero esto es parte del problema. Esto es parte del problema y de por qué Feijóo no quiere poner una moción de censura aunque la pierda. Recordemos que si nos vamos a la genealogía de las mociones de censura de este país, Felipe González planteó una moción de censura que sabía que iba a perder, pero él tenía en la cabeza el modelo de país que quería mostrar a sus ciudadanos. Feijóo no lo tiene y por eso no se atreve a ir a perder una moción de censura porque no tiene nada que mostrar a la ciudadanía española, porque no sabe cómo articular las negociaciones con Vox, porque no sabe cuál va a ser su relación con el PNV y con Junts, por las razones que se han puesto encima de la mesa aquí. Una de las principales diferencias entre el viraje del PNV en la anterior moción de censura, la que aprobó presupuestos con el PP y luego votó la moción de censura, tiene mucho que ver con lo que ha apuntado antes Eva, que es que está gobernando en muchos sitios claro, con el Partido Socialista.
0: Sí, sí.
4: Y entonces es mucho más improbable que pegue un viraje porque no solamente un punto de conexión, son varios puntos de conexión y muy relevantes para el propio PNV a menos de un año de las elecciones municipales. Por tanto, todo esto, el PP tendría que ser lo suficientemente valiente para, efectivamente, si quiere lanzar una moción de censura que sabe que va a perder, y esto yo creo que ser lo suficientemente valiente para hacer una propuesta.
0: Yo creo
4: una propuesta que no se ha visto por ningún lado en todos estos 3 años, al menos, que llevamos de legislatura. Y no vale solamente con decir que no hay presupuestos. Tiene que ser algo más.
0: Okay, sí.
4: Tiene que ser algo más,
0: no,
4: algo articulado. Sí. Porque ¿qué presupuestos quieres hacer tú? ¿Cómo los vas a articular? ¿Cómo vas a hacer la negociación de la financiación autonómica? ¿Cómo vas a gestionar el tema de la deuda? ¿Cómo vas a hacer todo
2: sobre
4: esto?
2: Sobre todo si necesitas los votos de alguien.
4: Y sobre todo
2: porque
4: necesitar...
2: cuando se necesita... O sea, estas negociaciones
4: y esto,
2: se hacen precisamente
4: y si eso
2: para...
4: lo hiciera bien, si eso lo hiciera bien Feijóo, si eso lo hiciera bien, si tuviera eso en la cabeza... ¿por qué no ir a una moción de censura que sabes que vas a perder a pocos meses?
0: Por eso, porque la pierdes y además.
4: Pero no pasa nada por
0: perderla. Lo único que estás haciendo es darle aire al.
4: No es verdad. Le das aire si no vas con propuesta.
2: También daría a conocer su propuesta, efectivamente, que es importante.
0: Que no te van a escuchar la propuesta. Si las propuestas están a los periodistas, no sé a vosotros. O sea, yo desde el ámbito económico nos están llamando un día sí y otro también. Casi todos los partidos, para presentarte. Oye, mi propuesta en materia de vivienda, mi propuesta en materia de fiscalidad,
4: no se trata de segmentar las propuestas. Lo que se hace en una moción de censura es lo que se hacía antes en los debates sobre el Estado de la Nación, que ahora ya no se hacen, en los debates del Estado de la Nación, en los cuales se planteaba cuál era el modelo de país de unos y de otros. Esto, el Partido Popular está renunciando a hacerlo. De manera sistemática, y lo único que sabe decir es, váyase, señor Sánchez, es usted el gobierno más corrupto de la historia, cosa que es una hipérbole también, que en fin, yo alucino también con este abuso de las exageraciones constantes en el debate público. Pero claro, la ciudadanía, los más hooligans, claro, encantados con este tipo de no argumentos, porque no hay argumentos, ese es el problema. Pero claro, la mayoría de la ciudadanía quiere escuchar contenido, y es que no nos están dando contenido.
1: No. Y además tú decías antes una cosa muy importante, sí. Y es muy breve. El PNV gobierna en muchos sitios con el PSOE. Y el PP gobierna en casi todas las autonomías con Vox. Por mucho que él ahora en este planteamiento quiera quitarse de la mochila las piedras de Vox, yo creo que para el resto no es un socio fiable, porque sabe que lleva ese estrambote, que lo que pacte con el PP a la larga va a estar en todos los gobiernos Vox, por mucho que él quiera. No, solo os pido a vosotros dos. Primero, te has tirado 8 años poniéndoles fatal, llamándoles de todo, y ahora quieres que te perdone. Y segundo, todos tienen la sospecha de que en el fondo va a estar Vox.
2: Bueno, es imposible. Y además es que una moción instrumental es muy arriesgado, porque claro, tú tomas el gobierno y después te vas cuando quieres.
1: Claro.
3: ¿Después qué?
1: Hombre, no es como un matrimonio, que también te vas cuando quieres.
0: Hombre, pero que no lo vas a hacer. Hombre, digo yo que si te presentas a una moción de censura diciendo que es una moción instrumental ya, para esto, te vas a atar
2: al sillón.
0: De ahí
2: viene lo que dice Maite, que a lo mejor no se acaba de fiar, ¿no? Porque dice, después ir a las elecciones después de limpiar las instituciones.
1: Madre mía, eso sí que me da mi miedo.
4: Cosas verdes, amigo Sancho.
2: No sabemos exactamente qué quiere decir, aunque esta casa estaba entre la lista de las instituciones a limpiar. Pero
3: bueno, mira, como hicieron con Apunt en el País Valenciano, que no dejaron nada.
2: Son las 11:10, una hora menos en Canarias.
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2: Bueno, una de las colaboradoras que tenemos en el 24 horas, Mariola Urrea, dice que en todos estos líos de juicios que tenemos a nuestro alrededor, hay los juicios legítimos que presentan sospechas o indicios creíbles y que es bueno que existan y que se llegue al final, y que después estamos también rodeados, junto con estos, de una serie de juicios que ella califica de estrambóticos. Uno de estos juicios que calificó el otro día lo puso el juicio del que ahora hablaremos dentro de este lío estrambótico, y ya me diréis si vosotras también lo pensáis que es estrambótico o no, y es el del hermano del presidente David Sánchez. La segunda jornada del juicio a David Sánchez nos lleva a un elige tu propia aventura. Si ayer los testigos hablaban de una contratación intachable del hermano del presidente del gobierno en la Diputación de Badajoz, hoy varios de los testigos apuntan a todo lo contrario. Uno de los técnicos de cultura, Ángel Seco.
1: Será de aquel día. Que está fuera. La persona que es una directora de orquesta que denuncia que no ha tenido igualdad de oportunidades. Porque el tribunal le dio el puesto al hermano de Pedro Sánchez porque le hicieron preguntas y a ella no. Pero es que ella presentó dos folios de lo que iba a hacer. En los conservatorios, de forma de un esquema, quiero decir, no presento una memoria, tampoco sé el pliego de condiciones, pero me parece, con todo respeto hacia la persona y hacia el tribunal, un poco escueto. O sea, me parece todo un poco raro. Allá la dice el del Conservatorio de Plasencia, que voy a omitir su nombre porque no ha sido llamado a declarar. Esto está dado. Pero luego la llama otro y le dice, no, preséntate. En sede judicial, en el juez de instrucción, el del Conservatorio de Plasencia dice que no lo ha dicho eso en ningún momento. Quiere decir, no hay causa por ningún lado. Quiere decir, la que más ha pilotado y la, digamos que la testigo de más cargo es esta señora, y presenta un batiburrillo un poco complicado de entender. Parece como un despecho, pero pregúntale al abogado,

0: parece otro. Ayer uno de los delitos de prevaricación ya ha prescrito. No olvidemos que la Fiscalía pide la absolución, que no solo el hermanísimo, ¿no? Porque creo que había ahí unos correos que decían el hermanísimo, pero luego nadie sabía quién era. Ella dice que no sabía quién era el hermanísimo. Me parece todo como una fe enorme.
1: Pero en cualquier caso, en esa época no era hermanísimo.
0: Claro, si no era
1: Sánchez
0: nada. Si,
1: era un desconocidísimo.
0: Si la directora que estaba
1: puesto...
0: Si uno
1: era hermanísimo, el otro era un desconocidísimo.
0: Claro, totalmente. Dice, no, si yo no lo sabía, me tuvieron que enseñar hasta una foto. O sea, no entiendo que con todos los casos que hay de desahucios, con todos los atrasos que hay en la justicia en este país, esté aquí unos jueces, unos abogados, unos fiscales, unos procuradores, dirimiendo si se le ha dado el enchufe, no se le ha dado el enchufe. Me parece que hay... no sé, poca enjundia en este tema, que desde el principio yo lo veo pues contaminado. Y sobre todo, esta persona, lo que para mí es lo molar, es que dice, ella dice que no ha tenido igualdad de oportunidades. ¿Por qué? Porque dice que nada más que estuvieron con ella 10 minutos y que le dijeron que tenga usted mucha suerte en su vida. Pues los tribunales te suelen decir esto. Y que con el hermano, pues que se tiraron más tiempo y que le hicieron más preguntas. No sé, me parece un poco estrambótico todo. No, no sé el adjetivo que empleaba Mariola.
1: Mariola Urrea.
0: Mariola Urrea, sí. Pero que... no sé, me ha parecido, desde todas las perspectivas y todos los análisis que he estado pudiendo ver de los compañeros que estaban allí siguiéndolo y lo que yo in situ, vamos, escuchándolo por streaming, lo he podido ver, me parece todo un poco raro, ¿no? Y lo de siempre, si al final no hay caso ni hay nada, el año ya está hecho. Quiero decir, este pobre hombre será el hermanísimo, el enchufadísimo, no sé si pobre o rico, quiero decir. Yo le veo un poco aquí como apedreado de lo que ha pasado. Pero bueno, quiero decir, dicho todo esto, también aquí a un fiscal general del Estado, por indicios... Entonces,
1: exactamente.
0: Vamos a ver lo que puede pasar.
1: Has estado fina hoy.
2: Sí, hombre, sí. Hombre, yo estoy contigo que desde luego el San Benito ya no te lo quitan, ¿no? Es verdad que yo no sé si esto es un caso judicial o no es un caso judicial, pero es verdad que es un caso judicial porque está judicializado, efectivamente. Yo escucho a gente que te dice, no, pero es que eso es normal en las diputaciones y en tal, que haya enchufismo, que haya... Digo, a mí eso... Para mí eso sí que no es un argumento, ¿no? Que en otros sitios haya enchufismo no es un argumento para justificar que aquí lo haya. Y es verdad que lo que hemos visto, lo que hemos escuchado, pues hombre, muy bien parado. Es verdad que el hermano del presidente no sale. Es cierto, he leído hace poco porque vimos un vídeo cuando le preguntaban, que eso es verdad, que te queda marcado y le queda marcado a todo el mundo, cuando le preguntaban sobre dónde va a trabajar o si conocía el sitio o si no lo conocía, si conocía el despacho, si conocía... Y es verdad que yo creo que probablemente ese vídeo es una de las cosas que más daño le puede haber hecho. Es cierto que luego he escuchado que luego había otra parte del vídeo que no vimos y que lo echaron después, que podía aclarar un poco las cosas. No sé, yo debo reconocer que tengo dudas. Veremos a ver lo que dicen las justicias. No sé si es un... O sea, no sé si es un caso que vaya a tener alguna... o sea, al final vaya a ser, después de ser juzgado, que vaya a ser castigado. Es probable que salgan absueltos, que no haya un delito como tal, pero es verdad que la imagen que se ha dado pues no es positiva, no es positiva ni para el hermano ni para la diputación en general, y bueno, yo creo que casi fue peor lo que ocurrió después con el señor Gallardo, si lo recordáis, que luego para que no que luego quitó a un diputado de la asamblea regional para meterse él, para poder esquivar un poco todo el lío judicial. Yo creo, fíjate, que eso me parece más grave de cara a la ciudadanía, que le hizo más daño estéticamente, eso probablemente que el caso como tal.
0: Sí, políticamente bueno, además Gallardo, solo digo esto, acordaos que apoyó a Susana, que no apoyó a Pedro Sánchez, con lo cual también queda un poco raro como que ayudara a su hermano. No sé, me parece todo muy raro.
1: Estrambótico, como dice Mariola.
3: Bueno, y aparte, claro, es que en todos los concursos públicos, ¿no? Tú crees que cualquier candidato, aunque a ti te han tratado injustamente, estamos hablando de cargos con una cierta relevancia, ¿no? Y tú lo recurres. Eso es normal, lo recurres.

0: No, pues a mí me han discriminado. Estamos hablando del 2017. O sea, esta testigo clave de la acusación que hoy ha comparecido, ¿no? Esta directora de orquesta, pues bueno, ha tenido 9 años, ¿eh? Para decir, oiga, a mí se me traen, pero por las vías, ya no por la vía judicial, ¿no? Porque hay unos procedimientos establecidos. O sea, tú lo recurres primero, pues delante de por vía administrativa, pa, pa, pa, pa, pa. Y durante estos 9 años, aquí no ha pasado nada, no se ha sabido nada, no. Y ahora sale este caso, ¿no? Yo no sé cómo va a acabar judicialmente, obviamente, pero sí que es verdad que los testigos, tanto los del lunes, ¿no? Que de,
1: sí, bueno.
0: Claro, dijeron ayer, ¿no? Dijeron
1: escrupuloso.
0: Que, sí, que ese señor iba a trabajar, que había tirado adelante con sus deberes laborales, este proyecto y este y este y ese no sé qué.
1: Que había aportado mucho.
0: Que ha aportado mucho, qué tal, ¿no? Claro, al final te queda una sensación, todavía no se ha acabado, ¿no? Las comparecencias, pero te queda una sensación de que esto forma parte de una lluvia fina, ¿no? Que va calando, ¿no? Y dicen, bueno, claro, es que Sánchez hace de más, su hermano, tal, tal, igual, y el otro, y el otro, y el otro. Cuando cada causa, pues es diferente, cada causa tiene unos hechos probatorios, etcétera, etcétera. Pero es que sí, yo coincido, este juicio, de momento, lo que estamos viendo, es muy raro todo.
1: En cualquier caso, el David Sánchez va a declarar el próximo jueves y todavía faltan por declarar los agentes de la UCO. Nos quedan 2 minutitos. Quisiera sacar solo para que apuntéis la declaración o comunicado que han hecho los jueces, que no están contentos con las declaraciones del Gobierno sobre casos como el Zapatero. El Consejo General del Poder Judicial ha aprobado una declaración institucional en la que muestra su preocupación por las posiciones de algunos miembros del Ejecutivo. Creen que se está poniendo en cuestión su independencia, aunque desde el Ejecutivo la portavoz Elma Sáez les responde que se puede respetar la justicia y a la vez criticar algunas decisiones.
2: Es perfectamente compatible manifestar el respeto profundo a la justicia, a colaborar con la justicia. Es perfectamente compatible con, en determinados momentos, tener o criticar algún tipo de procedimiento, de fallo o de sentencia, o que haya, bueno, pues casualidades temporales que llamen la atención.
1: No tengo tiempo para daros a todas. Yolanda, ¿quieres dar la última palabra?
3: Sí, bueno, pues es verdad que los jueces están un poco enfadados, el CGPJ, y luego han salido las asociaciones, yo creo que casi todas, ¿no? Han salido también.
1: Ha sido
3: que,
1: por unanimidad que realmente
3: les,
1: la nota.
3: No, la nota por unanimidad, pero luego las asociaciones de jueces han salido diciendo que casi les parecía floja las críticas del Consejo General del Poder Judicial. Y hombre, es verdad que en miembros del gobierno, es cierto que el presidente, por ejemplo, cuando salió lo de Zapatero estuvo muy respetuoso, pero luego hemos tenido al señor Puente, por ejemplo, en las redes sociales, pues diciendo que todo esto era una cosa orquestada o algo así. Es verdad que eso hace mucho daño también a las instituciones, y es verdad que los ciudadanos estamos metidos aquí en las guerras entre unos y otros, y yo creo que lo importante de los países es que tengan instituciones fuertes, y cuando desde el propio gobierno, muchas veces desde la propia oposición, estás desacreditando las instituciones, pues eso es peligroso.
4: Sí, pero lo que me permite, yo estoy de acuerdo con esto, con el tema de las instituciones, pero me parece que no podemos obviar que las instituciones están compuestas por personas, y que si esas personas no actúan con responsabilidad, lo que hacen es dañar a las propias instituciones. Y esto es lo que está pasando dentro del Poder Judicial, que siempre han sido intocables, y nunca se ha cuestionado las decisiones de los jueces, no de la justicia, de los jueces. Pero yo creo que hay que distinguir entre la justicia y los jueces, las acciones individuales de cada uno de los jueces y esos actos. Y esto yo creo que hay que empezar a abordarlo de manera seria.
3: De actos concretos, pero yo creo que en general luego tenemos la justicia con mayúsculas, porque no, lo que diga un juez no va a ningún lado. Luego al final puede recurrirlo
1: aquí.
3: Y tienes,
1: en cualquier caso,
3: no va a depender de una persona.
1: En cualquier caso, la población está preocupada, porque no es una impresión del señor ministro Puente, sino de la población en general, que existe este estado de opinión de que bueno, pues que las cosas a veces no son lo que parecen o lo que deberían parecer. Y por lo tanto, pues bueno, de todas formas está bien que hayan sacado por unanimidad esta comunicación, al menos que haya unanimidad en estas cosas. Eva Pomares, periodista, asesora de comunicación y analista, gracias por acompañarnos.
0: Muchas gracias.
1: Ruth Ferrero, profesora de Ciencias Políticas de la Universidad Complutense de Madrid, bien, gracias por acompañarnos, Ruth.
4: Buenas noches.
1: Maite Antona, redactora jefa de Servimedia, bien, gracias por acompañarnos.
5: Muchas noches.
1: Yolanda Gómez, subdirectora de ABC, gracias, Yolanda.
6: Buenas noches.
1: Buenas noches a las 4. Y ahora vamos a dar la voz a la audiencia, Rodrigo García, que dice nuestra audiencia sobre la pregunta que cree, si creen que Alberto Núñez Feijóo acudirá a Waterloo a negociar con Carles Puigdemont, ¿qué dicen?
7: La mayoría creen que no, porque sería una especie, consideran, de suicidio político, pero hay algunas voces desconfiadas que creen que sí podría llegar a hacerlo o que algo preparará para conseguir el apoyo de Junts.
8: Soy Marcelino de Barcelona. Yo no creo que Feijóo vaya a Waterloo, pero sí que creo que podría asegurar por la puerta de atrás, como decía Cusidó, la amnistía para Puigdemont, y que a estos podrían los de Junts plegarse a ello.
9: No parece que lo importante sea que vaya o no a Waterloo, sino que cuando vuelva diga que no va a impugnar la amnistía de Puigdemont.
10: A ver, sería tan fácil como si en su día dice el señor Feijóo que no fue presidente solo porque no quiso, pues y ahora quiere hacerlo, ¿no? Si el país está tan fatal y esto es el apocalipsis, tal como dice, pues por favor que nos libre de él, que quiera ser presidente.
11: Alberto Ruiz Feijóo no tiene ni idea de nada y no va a ir a Waterloo, que va. Así que es un enredo y se han reído de él, creo que se han reído de él. Pobre hombre.
1: Gracias, Rodrigo, como siempre, por destilar lo mejor de lo que nos llega. Y gracias también a nuestros oyentes por participar. Mañana volveremos con más preguntas para que ustedes contesten y nos dejen sus opiniones. 2 de junio, como cada día, repasamos la jornada en sus sonidos.
12: Junts responde a la oferta de Feijóo para que apoyen una moción de censura instrumental contra Pedro Sánchez.
13: I el senyor Feijóo sap que si ens ha d'explicar alguna cosa, aquesta reunió s'ha de fer a Waterloo.
14: El escenario de ir a pedirle sus votos parece descartado por Feijóo, que hoy no quiso recoger ese guante de Turull.
15: Venga, oye, vamos a hablar de cosas serias.
16: Yo calificaría la actitud del señor Feijóo con dos palabras. Cinismo y desesperación.
17: Si el Partido Popular quiere presentar una moción de censura para la convocatoria inmediata de elecciones y sin ningún tipo de cesión a los separatistas, que la presenten ya.
18: Los socialistas ahora reconocen que no fueron 15.000, que fueron unos 45.000 euros entre septiembre del 2015 y septiembre del 2017.
19: Fiel a la estadística, mayo da un buen empujón al mercado laboral y termina con 232.000 afiliados más en términos medios, el segundo mejor dato de la serie histórica.
20: El principal problema de España era el paro. Hoy no es el paro el principal problema de España y esto es una buenísima noticia, ¿no?
21: Primeros desalojos en la pedanía murciana de Los Garres y Lajes por un incendio forestal.
22: Unidades del tercer batallón de intervención de la UME ya han salido de su base.
23: Un poco nervioso, la verdad.
24: Que sea lo que sea y ya está.
25: Bueno, ya el trabajo está hecho, entonces poco nervio.
26: Y yo creo que lo llevo bien, la verdad, porque al final es el esfuerzo de todo el curso.
27: Así que voy a hacer la PAU, a ver cómo me sale y ya... No lo sé.
1: Bueno, suerte a todos los estudiantes que hayan hecho el examen de la PAU. Y nos vamos con música, como siempre. Y hoy lo hacemos con la canción I Have Had the Time of My Life. Tuve el tiempo de mi vida, de Bill Medley y Jennifer Warnes. Esa canción que se hizo famosa con Dirty Dancing, que trata del amor, la transformación personal y la liberación. Nosotros nos vamos con esta música de fondo. Mañana volveremos con más. Ya saben, a las 7:30 les esperamos, que sin ustedes no somos nadie. Gracias por confiar en nosotros. Buenas noches.

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0: Gràcies, bona nit, boas noites, Gabón, encantada. ¿Qué tal por ahí? ¿Qué tal el día? La semana avanza. Bueno, se acercan las vacaciones, ¿verdad? Vamos a pensar que se acercan y al final, como los días pasan tan deprisa, llegarán pronto y al menos sofocaremos estas altas temperaturas. Pues espero que podamos algunos ir al mar, otros a la montaña. Miren lo que ha pasado en Murcia con los fuegos, esto también se aproxima, ¿verdad? Esas personas sí que lo estarán pasando mal, así es que le mandamos a Murcia un abrazo a todos los que nos estén escuchando por allí. Espero que las cosas mejoren y que no suframos muchos incendios este verano, porque con estas temperaturas, en fin, puede ser tremendo. Pero ya estamos aquí, ya estamos en el último tren esta noche. A partir de las 12, bueno, nos vamos a hacer algunas preguntas, ¿no? ¿Es casualidad que el Festival de la Esperanza y la presencia del líder evangélico Franklin Graham se produzca pocos días antes de la visita del Papa a España y a Madrid concretamente? Bueno, esta y algunas otras preguntas. ¿Estamos asistiendo a un renacimiento de la fe simplemente o a nuevas formas de buscar sentido y comunidad, que es de lo que hablan también muchos de los jóvenes que entre 18 y 25 años se declaran católicos, ¿no? Bueno, se lo voy a preguntar pues a Enric Juliana, por ejemplo, director adjunto de La Vanguardia, y al sociólogo y doctorado en ciencias de la religión, Rafael Ruiz Andrés. Pero también hablaremos, porque yo creo que lo mejor que podemos hacer es hablar con alguien joven, una chica joven de 31 años, que forma parte de uno de esos grupos, además musicales, que va a esos encuentros, a esos eventos religiosos, porque parecía que la religión desaparecía progresivamente de la vida pública, ¿no?, en los últimos tiempos. Y bueno, pues ahora vemos estadios llenos, llenísimos, encuentros multitudinarios, jóvenes implicados en movimientos religiosos, y me parece interesante, ¿no? Así es que escucharemos a una joven de Hakuna, que también pues quiero preguntarle algunas cosas y así conocer mejor de primera mano, porque a veces hablamos de, en general, los jóvenes, y luego las estadísticas siempre las damos en los medios de comunicación, pero yo creo que lo mejor que podemos hacer es, pues eso, hablar con uno de ellos. Bueno, eso es lo que tenemos esta noche, y a ustedes también, como siempre, me gusta mucho su participación, escucharlos, conocerlos, porque en el fondo, en cada una de sus aportaciones en el contestador, por eso es una forma de conocerles, saber quiénes están ahí cerquita de la radio, en cualquier lugar de España o del mundo, porque el otro día pues nos escuchaba por internet un argentino, ¿no? Pues a mí me encanta que me sorprendáis, ya lo sabéis, así es que nunca se sabe hasta dónde llega la radio, así es que el 913461010 es una forma de acercarnos, de que nosotros sepamos, los que hacemos este programa, quiénes sois, qué opináis. Por ejemplo, en este caso de la religión, no sé si vosotros o vosotras, algunos de los que nos escucháis, habéis ido a alguno de estos encuentros, a alguno de estos eventos multitudinarios de Vista Alegre, en fin, o de otros lugares, en las plazas de Madrid, por ejemplo. En Madrid se dan bastante este tipo de eventos religiosos, no sé si en vuestra comunidad o en donde vivís, no sé si sois practicantes, católicos, si procesáis pues alguna otra religión, bueno, pues me gustaría, o algún hijo o alguna hija, algún joven que haya por ahí cerquita de casa, ¿no? Algún nieto, alguna nieta que sepáis que forma parte de alguno de estos grupos religiosos, no sé, yo lo dejo ahí por si acaso queréis colaborar.
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0: llamada y a otras cosas. Me gustaría escuchar este mensaje, está en las redes, está haciendo viral porque realmente sorprende cada vez que habla la reina Letizia, ¿no? Cómo se está involucrando con muchos tipos de mensajes diferentes, ¿no? En este caso con el tabaco, con el perjuicio del tabaco, ¿no? Y cómo habla, yo creo, lo estábamos comentando, yo creo que no está leyendo que no tiene ninguna cámara lectora delante, ¿no? Me parece a mí, ¿no? Pero en cualquier caso, escúchenla.
1: No sé si existe una sola persona que no sepa que fumar mata. Fumar mata. Está impreso en las cajetillas de los cigarrillos convencionales y las cifras son conocidas. 7 millones de personas mueren al año en el mundo por el tabaco y más de 1,5 millones que no fuman mueren por inhalar humo ajeno. ¿Cuál es entonces la novedad en este Día Mundial sin Tabaco según la OMS? Bueno, pues la novedad, o no tanto, es el debate que existe sobre la posible regulación en el consumo de los productos derivados del tabaco. Vapeadores, cigarrillos electrónicos, bolsitas de nicotina, shishas, puff, pod y todo eso. ¿Se debería entonces centrar este debate en la reducción del daño o en el riesgo menor? Veamos. Hay quien piensa que habría que elegir entonces entre el amoníaco, alquitrán, arsénico, monóxido de carbono, cadmio, acroleína, formaldehído y nicotina, entre otras sustancias que contienen los cigarrillos convencionales, los del humo y la combustión, los de los 7 millones de muertes anuales en el mundo, o elegir el glicidol, piridina, trisulfuro de dimetilo, acetoína, cromo, plomo, metilglioxal y también nicotina, entre otras sustancias que contienen los cigarrillos electrónicos y vapeadores, productos nuevos de los que aún no se conocen sus efectos sobre la salud a largo plazo.
0: ¿Les ha quedado claro? Vamos a repetir cada uno de nosotros todas esas palabras que ella acaba de enunciar. Es impresionante, ¿no? Realmente, bueno, yo tampoco sabía. Sí, lo hablé en alguna vez con alguien experto, algún científico, ¿no? De la cantidad de cosas, en el fondo, realmente terribles que tiene un cigarrillo, ¿no? Un cigarrillo, tanta química que tiene un cigarrillo. Ella lo ha dado con todos los nombres, porque, en fin. Y seguía, ¿eh? Dura 3 minutos ese mensaje de la reina, que está por ahí, por las redes. Y habla de las medidas que pide la Organización Mundial de la Salud para reducir, en definitiva, la demanda de tabaco y evitar que se siga, pues eso, matando a tantos jóvenes, ¿no? Pues habla de vigilar el consumo de tabaco y las políticas de prevención, habla de proteger a la población del consumo de tabaco, ofrecer ayuda para dejar de consumirlo, advertir de los peligros, hacer cumplir las prohibiciones de publicidad y promoción y patrocinio del tabaco, aumentar los impuestos sobre el tabaco. Eso lo leí una vez, que lo había dicho pues alguno de los países del norte, ahora no recuerdo exactamente cuál, y que eso había funcionado. En fin, que hay países que ya nos llevan un poco de adelanto en esto de la prevención y en tomar medidas realmente para que la gente fume menos y sobre todo los jóvenes no fumen tanto y no comiencen tan pronto a fumar. Pues a lo mejor sí, a lo mejor aumentar el precio de una cajetilla, por ejemplo. Sí, yo creo que puede ser también una medida. Bueno, en fin, que me ha llamado la atención, ¿no? Nuestra reina, esta reina que tenemos, que a ver, que a algunos le quieren poner peros, pero les cuesta encontrar esos peros a la reina Letizia. Y ya me estoy pasando de tiempo, pero había leído hoy, creo que fue que ha sido en El País, una noticia, a ver si la encuentro, que el antropólogo David Sampson dice que los humanos pasamos por un experimento evolutivo radical. Somos los primates que menos duermen. Es muy interesante la entrevista que he leído de este hombre. También dice que no dormimos poco por la estresante vida moderna. Bueno, aquí hemos tenido invitados hablando de lo mal que dormimos los españoles, del insomnio que tienen tantísimas personas, ¿verdad? Pues él dice que no es tanto por... no es por ello que no dormimos poco por la estresante vida esta moderna, sino por una mejora evolutiva. Dice, los humanos no necesariamente dormimos menos porque estemos estresados, sino porque nuestra evolución favoreció un sueño más eficiente y de mayor calidad. Es verdad, ¿no? Nuestros antepasados pasaron de dormir en árboles, a hacerlo en el suelo, desarrollaron refugios, controlaban el fuego, tenían que estar pendientes de muchas cosas, que no los atacaran, ¿no? En fin, todo ello pudo permitir luego pues un sueño más profundo en menos horas, que es lo que hemos hecho nosotros en esta vida moderna. Tenemos camas mucho más cómodas, ¿no? Somos los que menos dormimos. Este hombre dice esto, pero vivimos más años y con más capacidad cognitiva. Es decir, somos los primates que menos dormimos, pero vivimos más años y con más capacidad cognitiva. Bueno, en sus investigaciones ha podido constatar que los grandes simios, por ejemplo, duermen casi 10 horas. El mono búho puede llegar a dormir 17 horas al día. Los lémur entre 13 y 14. Bueno, pero también ha comprobado que humanos, como los Hadza en Tanzania, por ejemplo, o los Baka del Congo, duermen menos que nosotros. Que eso yo no lo sabía, la verdad, porque menos que nosotros, no sé, a lo mejor es que últimamente nos bombardean con que dormimos poco, no sé. Una media, ellos duermen una media de 6 horas. ¿Mm? Pero dice este antropólogo, en realidad hemos mejorado porque no importa tanto las horas que dormimos, sino cuándo duermes. Esto, bueno, buscad la entrevista porque es interesante toda la investigación que ha realizado, ¿no? Dice que tiene que ver mucho, pues eso, más acorde con los ritmos circadianos. Recomienda pues eso, estar más en contacto con la naturaleza, que eso es lo que hacen estas tribus que me he mencionado, ¿no? Pasar algunos minutos al menos al día al sol, bajo la luz solar, al aire libre, aunque sea en un parque, 15-20 minutos diarios, pasear por zonas verdes. En fin, es verdad, nos habíamos convencido que dormimos poco. Pero lo que dice, me alegra escuchar y leer a este hombre porque de alguna manera es un poco más optimista, ¿no? Sobre todo a nosotros que trabajamos en la noche y que nos escucháis. Yo sé, vosotros, muchos y muchas de vosotros, pues a veces dormís tarde, ¿no? Y no solo porque no trabajéis a estas horas, ¿no? Pero la verdad es que lo importante. Otra cosa es tener que recurrir a los somníferos, ¿eh? Eso ya es otra cosa. Es decir, estoy hablando de las personas que aunque duerman 6-7 horas, pero que duerman profundamente, que tengan una buena calidad de sueño, eso es lo importante, y por supuesto no tener que recurrir a los somníferos, ¿no? Eso ya es otra cosa más grave, y ahí que los médicos digan lo que tengan que decir, no voy a ser yo, ¿no? Eso ya es diferente. Pero lo importante es dormir profundamente. Así es que, bueno, pues me parece positivo de todas formas, ¿no? Lo que dice este hombre, antropólogo, que lo ha investigado. Es decir, que la calidad es más importante que las horas. Lo digo por si tenéis un poquito remordimientos de que os dan las 12 y la 1 de la madrugada y nos estáis escuchando y dices, ay, ay, ay, que tengo que levantarme a no sé qué hora. Bueno, todo esto lleva con la canción de... Pero ya se ha ido. Vámonos, vámonos, vámonos, vámonos. No pasa nada. Aquí seguimos en el tren, el último tren. Hasta las 2 de la madrugada estaremos.
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0: Cuando me vaya, perderé las praderas, los bosques encendidos de noviembre, el verde del jardín en primavera, la tenue luz de los planetas, la sonrisa de un niño, el calor de un amigo, lágrimas de dolor por los caminos que transité tan alta, la caricia de un perro que dio fuego a mis manos. Cuando me vaya, habré perdido tantas cosas que creceré el trigal por no morirme. Son versos del poema Cuando yo me vaya, de la poeta catedrática y pionera del feminismo Mariluz Escribano. No sé si la conocéis, quizás no, por eso hoy le queremos dedicar nuestra radiografía a una luchadora incansable que dedicó su vida a la palabra, a la enseñanza y a la justicia. Escribano de apellido y notaria, Mariluz de la realidad social y política de la posguerra. Tenía apenas 9 meses cuando el 12 de septiembre de 1936 su padre, catedrático de geografía y director de la Escuela Normal de Maestros de Granada, era fusilado por orden del bando sublevado, liderado por el comandante Valdés, el mismo que un mes antes había ordenado asesinar a Federico García Lorca. Y aquella tragedia uniría para siempre a las dos familias. Su madre, Luisa, también profesora y sobrina del intelectual regeneracionista Joaquín Costa, fue represaliada y castigada y tuvo que huir a Palencia con su hija. La infancia de Mariluz Escribano, ya de regreso a Granada, son recuerdos de una higuera, lombrices en las acequias, olor a mastranzo y muñecas de cartón que se deshacían en el agua del río. De sus padres heredó la férrea vocación docente y el compromiso con la educación liberal. Se licenció con un premio extraordinario en filosofía y letras y obtuvo el doctorado y poco después viajó a Estados Unidos, donde trabajó como profesora. Fue allí donde vivió una experiencia transformadora al entrar en contacto con movimientos sociales que defendían los derechos de la mujer y a su regreso a España lideró la Asociación Mujeres de Granada, defendiendo la acción colectiva, el compromiso ético con la memoria, la verdad y la convivencia.
1: ¡Viva la Quinta Brigada! ¡Rumba la rumba la rumba la! ¡Viva la Quinta Brigada! ¡Rumba la rumba la rumba la!
0: Una pionera que consideraba la educación el arma más poderosa que existía y por eso, como catedrática de didáctica de la Universidad de Granada, se volcó en formar maestros. La música y la poesía, creía Mariluz Escribano, salen de dentro y ella, miembro de la generación del 60, pero feliz, verso libre, publicó su primer poemario ya en los años 80, cuando la herida de la guerra dolía a menos. Pero además de versos, cimentó columnas de marcado carácter reivindicativo que el diario Patria o el de Ideal de Granada, abriéndose paso en ámbitos tradicionalmente masculinos y abrazando una independencia intelectual y moral. Mariluz Escribano falleció en 2019 a los 83 años de edad, tras haber sido reconocida con el Premio Andalucía de la Crítica, la Medalla de Oro al Mérito de la Ciudad de Granada o la Bandera de Andalucía.
2: Cuando me vaya, perderé las praderas, los bosques encendidos de noviembre, el verde del jardín en primavera, la tenue luz de los planetas, la sonrisa de un niño, el calor de un amigo, lágrimas de dolor por los caminos que transité tan alta, la caricia de un perro que dio fuego a mis manos. Cuando me vaya, habré perdido tantas cosas que creceré en trigal por no morir.
0: En la lejanía, decía adiós la poeta, pero quedan sus versos. Quedaba ese trigal que, como decía esta descendiente de agricultores burgaleses, nunca moría. Porque aunque una parte se destinase a harina, la otra se convertía de nuevo en semilla que hacía crecer trigo nuevo.

0: Qué bonita, la Tania, Geray Cortés, Los Almendros. Bueno, quiero hacer una llamada porque leía en estos últimos días una noticia. El Hospital Universitario y Politécnico de la FE de Valencia ha inaugurado el primer biobanco de España dedicado exclusivamente a la investigación de la mutación del gen IQSEC2, una de estas, en fin, enfermedades ultra raras. Es un proyecto que recopila muestras biológicas de pacientes diagnosticados con esta enfermedad para impulsar pues, el desarrollo de futuros tratamientos médicos. Me parece una noticia importante, desde luego de esas que no abren los informativos, pero que en este programa recogemos y nos gusta reflejar. En este centro se ha abierto un biobanco que recoge muestras de sangre de 19 niños españoles afectados por esta enfermedad. Y este es el caso. Por eso hablamos con Empar Cebrián, que es la presidenta de la Asociación Española Mutación Gen IQSEC2. Los nombrecitos son los realmente raritos, ¿verdad? Buenas noches, Empar.
1: Buenas noches, Isabel.
0: los nombres sí que, ¿verdad?
1: Sí.
0: Son tremendos.
1: IQSEC2 es como le decimos.
0: ¿Cómo le llamáis vosotros?
1: IQSEC2.
0: IQSEC2, vale. Yo, sí. Como no sabía, pues he preferido deletrear todas las que había ahí, porque si no me temía equivocarme. Bueno,
1: es complicado, sí.
0: Es una buena noticia, cuéntanos. O sea, tú tienes un niño, Miquel, ¿no? Tiene 3 años.
1: Sí.
0: ¿Vivís en Valencia?
1: Sí.
0: Cuéntanos primero las características de esta enfermedad.
1: Pues mira, es una enfermedad que afecta al neurodesarrollo. Es la mutación del gen IQSEC2. El gen IQSEC2 es un gen que tenemos todos, lo que pasa es que pues, nuestros hijos lo tienen mutado. Entonces, bueno, esta gen depende del cromosoma X, por lo que los chicos están afectados en mayor profundidad que las chicas. Y pues comparte síntomas con muchas enfermedades de mutaciones genéticas, pues retraso en el neurodesarrollo, discapacidad intelectual normalmente severa, la mayoría no verbal, epilepsia refractaria, que es el síntoma más devastador que tenemos, hipotonía también, pues eso, dificultad para dormir, para comer, pues es pues una enfermedad bastante devastadora para las familias.
0: Devastador, ¿no? Supongo. ¿Cuándo tuvisteis el diagnóstico?
1: Pues mi hijo tiene ahora 3 años y lo diagnosticaron en el Hospital La Fe de Valencia cuando tenía 1 año. Que nosotros hemos tenido suerte porque nos diagnosticaron muy pronto, porque en la asociación hay familias que no han tenido diagnóstico hasta que sus hijos han tenido ya pues 14 años o más mayores.
0: Tremendo, tremendo. Bueno, por lo tanto, también este biobanco, cuéntanos lo que significaría para todos los niños. He dicho que hay 19 niños en España afectados por esta enfermedad, ¿solo?
1: Sí. Hay, bueno, que son 19 personas en España y en el mundo menos de 1.000 hay registrados.
0: Ya. Por lo tanto, pues más dificultad para la investigación, para investigar realmente, ¿no? Por lo tanto, este biobanco, ¿qué va a significar, Empar?
1: Pues mira, en España ahora mismo no hay ninguna línea de investigación abierta. Entonces, sí que hay una línea de investigación internacional con la que estamos en muy estrecho contacto y hablando con el investigador para ver de qué forma podríamos colaborar. Y pues eso, colaborar con su investigación, nos indicó que podríamos abrir un biobanco, que es al final lo primero, sacar las muestras de sangre de los afectados con esta mutación pues para estudiarlas y para unirnos a la investigación. Entonces, conjuntamente con la neuróloga de mi hijo en el Hospital La Fe, pues abrimos este biobanco y con mucho esfuerzo las 19 familias han venido a Valencia para sacarle sangre a sus hijos.
0: Es decir, que se van a beneficiar todos estos niños, todas estas familias.
1: Sí, la idea que ahora el primer paso era crear el biobanco, que ya tenemos las muestras de sangre y las están trabajando, y ahora estamos en el proceso de intentar abrir una línea de investigación en Valencia que colabore estrechamente con la investigación internacional que ya hay abierta, para no partir tampoco de cero, sino colaborar con las investigaciones.
0: Bueno, pero eso los científicos están normalmente en contacto con otros, con la con la investigación ya conseguida en el extranjero, es decir, que ellos lo hacen en ese sentido muy bien. Pero eso abre un camino, lógicamente, de futuros tratamientos, que es lo importante.
1: Sí, ahora mismo la investigación internacional que hay está en fase de ensayo clínico de una terapia génica. Entonces, pues ahora mismo están con los permisos de la Agencia Europea del Medicamento y con varios trámites para proceder a hacer un ensayo clínico, pues eso, de una terapia génica que consiste en que les inyectan un virus en el cerebro con el gen sin la mutación, que lo que hace es cambiar la genética de las personas a las que se les aplica este tratamiento. Entonces, claro, nosotros tenemos todo nuestro foco en ese ensayo clínico.
0: Lógicamente. Cada vez que se abre una vía, una esperanza realmente es tan importante para las familias, en fin. Con las características que me has dicho de la enfermedad de tu hijo, bueno, es duro realmente, en par, pero al final no paráis de moveros, de crear asociaciones, pues eso, de hacer todo lo posible, ¿verdad? Pues mucha suerte, aquí me tenéis para lo que necesitáis cuando haya más noticias de este biobanco, pues... Será un placer contarla.
1: Pues muchas gracias, Isabel,
0: en este programa.
1: A ver si la siguiente noticia es que ya tenemos la línea de investigación abierta y que ya realmente estamos colaborando con la investigación y al final pues es un poco el objetivo que tenemos para ayudar a nuestros hijos.
0: Pues mucha suerte, en par.
1: Muchísimas gracias.
0: Un abrazo.
1: Isabel. Un abrazo, hasta luego.

Cerca el Papa, este fin de semana también se ha celebrado en Madrid el Festival de la Esperanza con Franklin Graham, ¿verdad? 20.000 personas, más de 20.000 personas. Cada día hay más de este tipo de eventos multitudinarios relacionados con movimientos religiosos, evangélicos, católicos. Bueno, vamos a hablar de ello, vamos a hablar con una joven también, aparte de Enrique y Juliana, y un sociólogo especialista en religiones, ciencias de la religión, ¿verdad? Vamos a hablar de todo ello. Os invitamos además a que nos dejéis, sois practicantes, vais a este tipo de eventos. 913 46 10 10.

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1: Medianoche, las 11 en Canarias.
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1: Buenas noches. La Unidad Militar de Emergencias trabaja hasta ahora en Murcia. Son 170 militares y 50 vehículos y en principio van a hacerlo durante el resto de la noche, aprovechando la bajada de las temperaturas para tratar de sofocar el incendio forestal de nivel 2 de la pedanía de Los Garres, que está a unos 5 kilómetros de la ciudad de Murcia. Tratan de que el fuego no llegue a casas como la de Lorena, que regenta un bar.
2: Ojalá que nunca me vuelva a pasar. Es agobio, es mucho agobio de no poder controlar una situación y al final depende de gente y del miedo de que se quema tu casa.
1: Lorena es una del centenar de personas desalojadas de 50 viviendas que van a pasar la noche en puntos habilitados por el Ayuntamiento de Murcia. Según informan las autoridades, el fuego avanza hacia el monte y no hacia las viviendas, aunque complican las labores el viento y por la noche la baja visibilidad. El incendio ya ha arrasado más de 100 hectáreas. El delegado del Gobierno ha explicado que ya buscan las causas. Francisco Lucas.
3: La ciudadanía debe de saber que los primeros efectivos de la Guardia Civil de Sembrona se encuentran investigando ya cuáles han sido las causas de este incendio.
1: Y en Valencia. Segunda noche de acampada de los docentes. En la Plaza de la Virgen, unas 200 personas tocan el piano sentadas delante del Tribunal de las Aguas, la institución de justicia en activo más antigua de Europa. Piden mejores condiciones laborales, menos ratios de alumnos por aula y menos burocracia, y que la Consellería de Educación retome la negociación con todos los sindicatos convocantes. Y se va acercando el verano y eso hace que disminuyan las donaciones de comida. Por eso, este fin de semana se va a celebrar una nueva edición de la recogida de primavera puesta en marcha por la Federación Española de Bancos de Alimentos. Se calcula que casi 1 millón de personas reciben este apoyo. Josefina Maestre.
4: Este fin de semana los bancos de alimentos esperan recaudar en España 4.500 toneladas de productos a través de su campaña de primavera, que serán distribuidos a cerca de 1 millón de personas vulnerables. El problema de la vivienda incide directamente en esta situación. Francisco Greciano, director de FESVAL.
5: Cada vez nos estamos encontrando con perfiles más normalizados, trabajadores precarios que necesitan dedicar una parte importante de su salario al alquiler de su vivienda.
4: 6.000 entidades benéficas distribuyen los alimentos donados, que en 2025 superaron las 106.000 toneladas anuales. Hasta 25.000 voluntarios con una dedicación de 4 horas son necesarios para esta recogida de primavera.
1: Y ascienden a 22 las personas muertas por el ataque ruso en las ciudades de Kiev y Dnipro, y hay casi un centenar de heridos. El presidente del país, Volodymyr Zelensky, en su vídeo nocturno ha advertido de que esta noche podría haber nuevos ataques. Asegura Zelensky que, según sus datos de inteligencia, podría producirse un nuevo ataque esta noche a gran escala, y pide a los ciudadanos que estén muy alerta de las alarmas de ataques. Además, solicita a Europa más misiles de defensa porque sostiene que ahora no tienen mucho suministro. Y en plenas negociaciones tira y afloja entre Irán y Estados Unidos por un alto al fuego, Washington ha reconocido que ha atacado un buque con bandera de Botswana que se acercaba a la isla de Kark, principal puerto petrolero de Irán, porque, según argumentan, habrían ignorado repetidas advertencias. Y en los deportes, baloncesto, Liga ACB, termina la primera jornada de cuartos de final. Nacho Gómez.
6: Con la sorprendente derrota del Real Madrid ante la Laguna Tenerife, fue ganando gran parte del encuentro el conjunto blanco, pero en los últimos momentos y a falta de 5 segundos, Jaime Fernández anotó un triple que ponía por delante a los canarios. Derrota en el primer partido y ya son 6 derrotas consecutivas del Madrid en la Liga ACB. 97-98 acabó el partido. Antes, el Barça se había enfrentado a UCAM Murcia también en el primer partido de la serie, con victoria para los catalanes de forma holgada, 68-91, con 18 puntos de Darío Brizuela. Mañana, turno de las otras 2 eliminatorias, Valencia Basket, Bilbao Basket y Baskonia Juventud. Y en tenis, el checo Mensik acompañará a Alexander Zverev a semifinales tras ganar 6-4, 6-3, 7-6 al brasileño Fonseca.
1: Ahora se quedan en el último tren, el de Isabel Gemio. Nosotros volvemos con más noticias a la una. Pasen muy buena noche.
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Bueno, ya están llegando algunos contestadores opinando sobre... Siempre lo dejo ahí cuando hablamos de un tema. Le sugiero a los oyentes la posibilidad de dejar una reflexión sobre lo que proponemos aquí. Pues para conocerlos, en definitiva. Como llevamos pocos meses con este tren, pues para ir conociéndonos mejor quiénes estáis ahí cerquita de la radio a estas horas de la noche. Así es que 913-46-10-10 es el teléfono que nos une, que nos comunica. Y luego están los que nos recomendáis. Tenemos que ya volver otra vez al Club de las Luciérnagas, el Club de Lectura, antes de que se acabe la Feria del Libro de Madrid. Vamos a ver si lo conseguimos con algún escritor, escritora, sobre todo que lo hayáis leído mucho, para que opinéis sobre ese libro. Luego nos mandáis poemas, luego resulta que tenemos una cantidad de escritores, de oyentes, escritores y escritoras que me estáis dejando asombrada, porque el otro día ya os dedicamos una hora a hablar de oyentes que además publican, que además son escritores y escritoras, y me seguís mandando. De hecho, tengo por ahí alguno, a ver si lo recupero en algún otro momento. Y poemas, por ejemplo, me pedía Pepita, creo que se llama así, Pepita Hernández de Murcia. Saludaba hoy yo a los oyentes de Murcia, espero que todas las cosas estén relacionadas con el fuego, estén más tranquilas allí. Vivir en libertad, yo creo que lo ha escrito ella y que me parece que es muy importante para ella este poema. Me da la impresión, para un amigo, amiga o en su nombre. Algo se me revela dentro. Mis cosas no son habituales, al menos no es lo que se espera. ¿Por qué los demás no sienten como yo? Ellos pasean libres y yo me escondo. ¿Es que no cabemos todos en el mismo redil? Dos géneros luchan en mí. ¿Por qué? Hoy te lo pregunto, mi señor. ¿Tú me comprendes? Seguro. Entonces, tú no me juzgues. Y que no me juzguen los otros. Es hora de abrir puertas, de salir, de pasear libres, de sentir en libertad. ¿Tú que eres Trinidad? ¿Tú puedes ser tres? ¿Y yo? ¿Y yo? ¿Por qué no puedo ser dos?

0: Y alguien me pedía que volviera a poner, hace ya meses que puse esta canción de Inma Cuesta, bueno, y producida, compuesta por Javier Limón, de Casa Limón, que una noche pasó por aquí y nos dejó, bueno, como siempre nos deja encandilados con la música, con su creatividad, con su poderío, porque realmente es increíble Javier Limón. A ver si consigo que para septiembre nos venga de colaborador, a ver si lo consigo. Y me pedían que volviera a poner esa canción, porque Inma Cuesta la verdad es que canta bonito, bonito, bonito. Ya en La Novia lo demostró, pero es que canta muy bonito en esta canción.
1: Te quiero.
0: Además de ser una gran actriz, ¿no? No es fácil cantar bien, no es fácil cantar bien. Bueno, vámonos al contestador, al 913461010. Esta noche vamos a hablar de muchas cosas, porque realmente invité a nuestros invitados, en primer lugar a Enrique Juliana, por un vídeo que vi por ahí en La Vanguardia, porque es un periódico que una servidora lee y me pareció interesante yo no sabía ni siquiera que venía este hombre evangélico, Franklin Graham, casi se llama, ¿no?, que venía a Madrid. Y bueno, me pareció esta coincidencia con el Papa, todos estos eventos multitudinarios en Vista Alegre, 20.000 personas, 30.000, el año pasado también otro de un brasileño. Es decir, que me pareció que podemos hablar de ello, sobre todo cuando hablamos también de que los jóvenes, muchos entre 18 y 24 años, se declaran católicos, ¿no?, que se están acercando en este caso a la Iglesia Católica, pero vamos a hablar también de este movimiento evangélico que conmueve en Madrid a muchísimas miles de personas, y coincide también con la visita del Papa. ¿Es casualidad o no? Hablamos de ello enseguida, además también con otro invitado que estará por teléfono. Pero vamos primero con el contestador.
2: Un par de cracks, Enrique y Guille. O sea, a mí en concreto me dan 20 vueltas en cuanto a ánimo y en cuanto a energía. O sea, transmiten una energía y unas ganas de hacer cosas que, bueno, no sé, chapó por los dos. Me parecen fantásticos. Y sí, me gustaría decir que creo que las verdaderas discapacitadas son las ciudades, los pueblos, todos aquellos lugares que no están convenientemente adaptados a las personas que tienen alguna discapacidad para que puedan funcionar como cualquier otra persona que no tiene discapacidad.
0: Bueno, supongo que los oyentes fieles están reconociendo las llamadas, las entrevistas que tuvimos hace poquitas noches, ¿no?, con este joven, muy joven, que hacía para escalada, ¿no?, siendo invidente. Y nos contó y nos dejó realmente, bueno, impresionados, pero sobre todo por su filosofía y cómo hablaba y su madurez, etcétera, etcétera, ¿no? Y luego por el astrofísico, que también, siendo invidente, pues todo lo que investiga relacionado con el espacio me pareció también una historia preciosa. Muchísimas gracias. Seguimos, ya ha llegado, tiene que ver con el tema que enseguida os proponemos.
3: Hola, buenas noches. Pues por resumir mucho, yo diría que las religiones son una respuesta muy básica, y ya creo que ya se ha quedado un poco antigua, pero ante la falta total de espiritualidad y la religión, pues casi mejor que haya religión. Pero bueno, a ver si se puede ir trascendiendo. Y hay un libro muy bueno que habla de este tema, que se llama La filosofía perenne de Aldous Huxley. Lo recomiendo, porque habla de lo que es el hecho religioso y de lo que coinciden más allá de tal libro o tal enseñanza concreta, ¿no?, sino más bien lo que es común a todas las religiones, que en el fondo sería misticismo, espiritualidad o como se le quiera llamar.
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0: Bueno, Rosalía es una de las jóvenes que ha demostrado con sus espectáculos, con su música, con esta canción, por ejemplo, que le canta a Cristo en italiano, pues ese acercamiento a la religión católica, sin duda alguna. Y hoy hablaremos con una joven de 31 años que forma parte de un grupo de música que acuden a estos encuentros a cantar, ¿no? Y sobre todo para escucharla de primera mano, realmente, ¿por qué llegan los jóvenes a estos movimientos? ¿Qué buscan? ¿Qué buscan? Hay muchas respuestas ahí muy, muy interesantes.

0: Y hace ahora un mes, también en Madrid, 35.000 personas participaron en otro festival evangélico en el Estadio Metropolitano del Atlético de Madrid. En fin, casualidad o no, los dos eventos se han celebrado a pocos días de la histórica visita a España del Papa León XIV. Algunos expertos interpretan esta coincidencia de convocatorias como una muestra del auge evangélico en la región, al menos en Madrid. Yo no sé si ocurre esto en otros lugares. Bueno, lo conocen ustedes seguro, periodista junto al director del diario de La Vanguardia. Enrique Juliana, buenas noches.
1: Muy buenas noches.
0: Un placer. Bueno, gracias por venir a esta trasnochar. ¿Eres trasnochador?
1: Igualmente. No.
0: No, ya. Pero, yo te veo a ti madrugador.
1: Bueno, moderadamente.
0: Moderadamente. Bueno, empecemos por ahí. ¿Es casualidad que el Festival de la Esperanza y la presencia de este líder evangélico, Franklin Graham, se produzca a pocos días de la visita del Papa?
1: Puede ser que sea casualidad en el sentido, y a la vez, sinceramente, me cuesta como creer de que alguien hubiese decidido y una semana antes de que el Papa vaya a Madrid, hay que estar en Madrid. Pero es significativo que pues una semana antes de la visita del Papa, pues uno de los predicadores más relevantes, ¿no?, de las iglesias evangélicas norteamericanas esté en Madrid, y que pocas semanas antes también se hubiese celebrado otro evento con notable participación de público, también de estas iglesias evangélicas, neopentecostales se llaman. Hay una cuestión de fondo que lo explica, vamos a ver. En España se está produciendo una mutación importante demográfica, y en la Comunidad de Madrid de una manera muy significada. En estos momentos en la Comunidad de Madrid vive más de 1 millón de personas que son nacidos en Latinoamérica. En Latinoamérica estas iglesias están muy presentes. Y por lo tanto, en la medida pues que hace 25 años en el censo de habitantes de la Comunidad de Madrid los nacidos en Latinoamérica eran 89.000. Ahora es más de 1 millón. Es un crecimiento muy, muy fuerte.
0: Sí.
1: Pues tiene sentido pues que haya una porción, un segmento, un determinado porcentaje de estas personas que posiblemente en sus países de origen pues ya seguían estas confesiones religiosas, pues esto se reproduzca aquí. Yo he estado hace nada, un mes, ¿qué digo? Un mes, dos semanas, en Oporto, en Portugal. Portugal, la inmigración de origen brasileño ha aumentado mucho también estos últimos años. Y en frente de allí donde me alojaba en Oporto había un enorme templo que se llamaba Cenáculo do Espíritu Santo, que era de una, en fin, de una iglesia de carácter evangélico. Ajá. Pero un edificio enorme, que además creo costoso, no era un hangar, era un edificio, una iglesia, vaya. Otro dato, en Madrid en estos momentos hay, si no me falla la memoria, de lo que apunté para un texto que escribí hace poco, hay como más de 1.000 templos o de lugares dedicados al culto evangélico. Algunos de ellos lugares pequeños, antiguos bajos comerciales, antiguas zonas, talleres.
0: Sí.
1: Pero más de 1.000. Y frente a 780 parroquias.
0: Sí.
1: Seguramente sí. Si sumásemos, no sé, para decirlo de alguna manera, si sumásemos la superficie, pues posiblemente las iglesias católicas suman más superficie.
0: Sin duda.
1: Pero hay una, o sea, se están ubicando muchos lugares. Esto me acuerdo yo hace años, la primera vez que viajé a Brasil, que me llamó mucho la atención, ibas por la calle y te ibas encontrando, de la misma manera que hay, pues, no sé, peluquerías, bares, etcétera, te ibas encontrando con iglesias, ¿no? Uh-huh. Y cada uno tenía un nombre distinto.
0: Sí, es decir, que hay, sobre todo en Latinoamérica, dice que por esta llegada de latinoamericanos a España, bueno, en

0: En España cuenta con alrededor de 1,5 millones de evangélicos. En 1998 apenas el 0,2% de la población se identificaba con esta confesión. Y en 2018 ya la cifra alcanzaba el 2%. Y las iglesias evangélicas, los datos que tú has dado, son los que yo también manejo, lógicamente. Bueno, permíteme, Enric, saludar a Rafael Ruiz Andrés, profesor y doctor de Sociología en la Facultad de Ciencias Políticas y Sociología de la Universidad Complutense de Madrid. Obtuvo su doctorado en Ciencias de las Religiones en el año 2019. Buenas noches.
1: Buenas noches y un gusto estar con todos vosotros, vosotras.
0: Bueno, pues aquí con Enric y Juliana, ¿se conocen?
1: De lecturas, por supuesto, no personalmente.
0: Ah, bueno, pues así coinciden esta noche por primera vez, ¿no? No sé si le ha oído, profesor, hay un aumento considerable, por lo que estamos diciendo, de iglesias, de este movimiento evangélico. A usted, por cierto, también le hago la misma pregunta. ¿Le parece casualidad que con la llegada del Papa pues antes se haya celebrado el Festival de la Esperanza? Aunque es verdad que yo he leído también que este festival se llevaba organizando desde hace más de un año, ¿no?
1: Efectivamente. Bueno, pues prácticamente se ha preguntado esta misma cuestión a la organización del evento y han dicho que ha sido pura coincidencia, pero aquí también suscribo las palabras de Enric y Juliana, que más allá de sea o no sea coincidencia, efectivamente es muy, muy significativo y nos revela no solo que en España pues la Iglesia Católica sigue teniendo un pulso importante en el paisaje religioso, como lo vamos a ver en estos días en la visita del Papa y lo estamos viendo con la cobertura mediática que ya se está efectuando, que ya estáis efectuando, sino que España, junto con el catolicismo, junto con el proceso de secularización muy intenso, muy acelerado, también coexiste una importante diversidad religiosa de todo tipo, en la que una parte importante son estas iglesias, estos sectores evangélicos.
0: Estamos viendo simplemente, bueno, una pregunta que puede ser para los dos, dos acontecimientos religiosos o también dos maneras distintas de entender el papel del cristianismo en la sociedad y en la política del siglo XXI. Lo que representa Graham y muy próximo, como hemos dicho, al trumpismo, a Trump, y lo que simboliza el Papa. Enrique, por ejemplo, primero.
2: Son maneras distintas de interpretar el cristianismo y una formulación religiosa distinta, con muchas diferencias, en mi opinión. Las iglesias del movimiento evangélico, muy fuerte en América, en el continente americano, América del Norte, pero también en el resto del continente americano, es una de las múltiples ramas del protestantismo. Es decir, se produjo en su momento una ruptura en la Iglesia Católica con la llamada Reforma Protestante, que a su vez, o sea, la Reforma Protestante, digamos, no da pie a una Iglesia Católica bis, a una entidad religiosa equivalente a la Iglesia Católica que haya adoptado elementos doctrinales distintos, liturgias distintas, sino que da pie a iglesia, a una multiplicación de iglesias, muchas de ellas de carácter local o nacional, que emigran también a América. La fundación, por ejemplo, de los Estados Unidos tiene mucho que ver con ello, ¿no? Y que arraigan en la sociedad norteamericana y que después se van expandiendo, se van ramificando y inician en este caso también una expansión hacia Latinoamérica, hacia la América de habla castellana o de habla portuguesa. Esto es un proceso posterior, ¿no? Todo este mosaico, digamos, de la Reforma Protestante está perfectamente presente en la sociedad norteamericana. Las iglesias protestantes americanas son, en muchos casos, son iglesias locales, o sea, la dinámica es muy distinta. La Iglesia Católica es una es la entidad religiosa, digamos, de mayor envergadura internacional, es decir, está casi presente en casi todos los países del mundo, y tiene, entre otras, una característica única en los movimientos religiosos, que tienen una articulación y una cabeza visible, que no es el que tenga la última palabra sobre todo, pero que, digamos, es el que encabeza y el que habla en nombre de esa iglesia, que es el obispo de Roma, que es el Papa, ¿no?, que ahora viene a España. Ninguna otra religión está articulada de esta manera. El Islam, por ejemplo, no tiene una organicidad muy fuerte, no existe una jerarquía, claro. Donde tiene un sesgo más jerárquico es en el Islam chiita, por ejemplo, Irán, ¿no? El mundo judío es una religión nacional, para entendernos, del pueblo judío. Sí, hay autoridades religiosas, pero una figura como el obispo de Roma, transformado en los últimos decenios, y sobre todo después de la Segunda Guerra Mundial, en una figura de referencia internacional, desde Pablo VI hasta ahora, el Papa de Roma ha sido algo más que un jefe religioso, un líder religioso. Esto es exclusivo del catolicismo.
0: Pero tienen algunas cosas en común. Rafael, tome usted la palabra, ¿no? Por ejemplo, Graham ha dicho el aborto es lo peor, ¿no? El aborto, habla de la homosexualidad, de el matrimonio todavía, aunque el Papa Francisco dijo ahí alguna frase, ¿quién soy yo para juzgar?, ¿no?, cuando le preguntaron, pero no sé si, por cierto, el Papa León XIV ha dicho algo al respecto, Rafael, no lo sé. Contra el aborto, evidentemente, también el Papa se ha manifestado, y la Iglesia Católica siempre. O sea, tienen cosas en común todavía importantes, ¿no?
1: Bueno, tienen sobre todo en común que tienen una suerte de base común, que es el cristianismo. Ambas iglesias, ¿no?, tanto el conjunto de iglesias protestantes, en concreto las iglesias evangélicas, como el catolicismo, efectivamente parten de un sustrato común con diferentes interpretaciones. También hay que decir otra cuestión, que en muchos lugares de nuestro mundo, en los que también ha ido hablando y ha ido citando Enrique Juliana, se producen acontecimientos y alianzas paradójicas, porque sucede que hay parte de estos grupos evangélicos que hacen alianza con parte de los grupos católicos más conservadores, en los cuales las cuestiones que has citado pues forman una parte fundamental de su manera tanto de entender el mundo como de entender el cristianismo. Si bien es cierto que tienen ese sustrato común, evidentemente las figuras centrales de Jesucristo, textos comunes, ¿no?, la propia escritura en común, también tienen profundas diferencias, más allá del reconocimiento por parte de los católicos del primado de Roma, del obispado de Roma, en este caso del Papa, que en el caso de los evangélicos, pues evidentemente no hay una figura tal, pero tienen diferencias en la manera de aproximarse a ese sustrato que es el cristianismo. En el caso del catolicismo, vemos que, si bien es cierto, como estaba señalando Isabel, que en ciertas cuestiones, en ciertos temas pueden compartir posturas comunes, el catolicismo es una religión, como también otras religiones protestantes históricas, en la que hay un gran peso de la hermenéutica, ¿no?, y de la lectura de lo que es la propia formulación teológica a la luz de la tradición y de la historia, frente a gran parte de las iglesias evangélicas, en las que se suele aplicar más claramente un literalismo bíblico, es decir, tomar la escritura tal y como está escrita, porque se entiende que la Biblia no puede equivocarse. Por tanto, si bien hemos dicho que tienen efectivamente cuestiones comunes, es cierto que en católicos vamos a ver que hay católicos quizá más movilizados por cuestiones como derechos humanos, ecología, derechos de los migrantes, y más próximo a posturas políticamente e ideológicamente de izquierdas, porque toda la cuestión moral quizá está en un segundo plano en su manera de entender el catolicismo, y otros católicos que efectivamente ponen la idea de cruzada moral, del aborto, en el centro y pueden estar más cerca de los evangélicos, y en cambio gran parte de las iglesias evangélicas, digo gran parte porque tampoco se puede reducir a todo el movimiento evangélico en una sola postura, pero sí que se suele asociar más directamente con interpretaciones conservadoras y con posturas conservadoras. Siempre diciendo esto, que estos son, podemos decir, categorías y etiquetas para entender la realidad que siempre es más amplia. Y de hecho, una de las cosas que señalabas, Isabel, de esa coincidencia de estos dos eventos y de dos lecturas distintas, no solo del cristianismo, sino también geopolíticas, efectivamente, vemos como en Graham vemos un alineamiento muy claro con Trump y con las políticas de Estados Unidos frente a un León XIV que ha sido una voz valiente en defensa de la paz. Pero dicho esto, ni todos los católicos estarán próximos a la postura del Papa León XIV, ni todos los evangélicos tienen por qué necesariamente compartir la postura de Franklin Graham.
0: ¿Alguna observación queréis destacar de la encíclica del Papa? Enrique y
2: la
0: Rafael.
2: Última sobre la inteligencia artificial. Bueno, yo creo que es un documento verdaderamente muy importante. Sinceramente creo que no es necesario e imprescindible ser católico para interesarse por ese documento. Y ahí pienso que hay uno de los aspectos también distintivos de la Iglesia Católica. Existe un nexo. O sea, la Iglesia Católica se mueve en planos muy diversos, y uno de ellos es el pensamiento, o sea, la elaboración de pensamiento sobre el mundo, sobre la sociedad, y esta encíclica es un ejemplo clarísimo de ello. Es un documento, es una reflexión sobre lo que supone la inteligencia artificial, sobre los riesgos que bajo la perspectiva del Papa supone el desarrollo de la inteligencia artificial, y plantea algunos, yo pienso, nudos principales del asunto. Es básicamente uno, y esto, tenemos la garantía de que podrá seguir siendo controlado por el hombre. Se plantea, yo creo, unos interrogantes y unos puntos de reflexión sobre un asunto que en estos momentos está cobrando cada día mayor importancia y que se va a convertir, la expresión en la ley el otro día me parece muy justa, ¿no? La inteligencia artificial acabará siendo el nuevo sistema nervioso de la sociedad, ¿no? Bueno, pues ellos se pronuncian sobre un cambio, una mutación que se está produciendo social en estos momentos. De la misma manera, y lo quisieron hacer explícito de esa forma, de cómo León XIII, y aquí está el secreto del nombre de León XIV, sabéis, el Papa se elige a uno de los cardenales, es elegido Papa, es elegido obispo de Roma, y en tanto que obispo de Roma, es el Papa, es el jefe de la Iglesia Católica. Y es costumbre, pues, que el elegido adopte un nombre. Y además existe, pues, la tradición que ya ha habido otros que llevan ese nombre, entonces es casi como una numeración monárquica, ¿no? León XIV, ¿por qué decidió, o sea, el cardenal Prevost, Robert Francis Prevost, por qué decidió llamarse León XIV? Él lo explicó, porque él creía que debía seguir de alguna manera el ejemplo de León XIII. En el sentido siguiente, León XIII hace una encíclica muy importante que se llama Rerum Novarum, sobre las cosas nuevas, en 1891, y es la primera toma de posición de la Iglesia Católica ante la revolución industrial, ante la industrialización masiva, ante una realidad nueva que es la clase obrera, los trabajadores de la industria, sus dificultades para subsistir. Y entonces León XIII habla de las cosas nuevas, lo nuevo que está pasando en la sociedad, y traza algunas líneas, y yo creo que fueron históricamente importantes, como fue, por ejemplo, bueno, lo que se viene a llamar la doctrina social de la Iglesia. Bueno, pues León XIV vino a decir ya en el momento que fue elegido, será mi responsabilidad hacer lo mismo que hizo León XIII en su momento, que es dar respuesta desde la Iglesia a las cosas nuevas de nuestra generación, de nuestro momento histórico. La principal de las cuales es la inteligencia artificial.
0: Y quizás porque otras voces no han hablado de ello como él.
2: Con la misma profundidad.
0: Con la misma profundidad.
2: Te aseguro que no hay ninguna instancia en estos momentos internacional, ni la ONU, que está en sus horas más bajas, ni otro tipo de instancias que se hayan expresado en documentos públicos con la profundidad que se expresa la encíclica.
0: Interesante. Bueno, Rafael a lo mejor quiere decir alguna cosa, pero a ver, que tengo pendiente una llamada con una chica joven. Yo también quería preguntaros a los dos, ¿no? Porque, no sé, con todos estos eventos multitudinarios de miles y miles de personas, yo no creo que ocurran solo en Madrid, ¿no, Enric? No, o Rafael, no creo que ocurra.
2: ¿A qué te refieres? ¿A los evangélicos?
0: Por ejemplo, pero bueno, también hay encuentros católicos y hay curas que están reuniendo a jóvenes, poniendo DJ, poniendo música tecno y van a escuchar música.
2: Y celebraciones tradicionales, romerías, fiestas.
0: Bueno, sí, pero ¿estamos en una España secular o post-secular?
2: Mira, yo sobre esto, sí, efectivamente, las encuestas dicen lo que dicen, la práctica religiosa, es decir, aquello que hacían nuestros padres y nuestros abuelos, pues que una mayoría, no todos, pero una mayoría pues iba los domingos a la iglesia, todo esto...
0: esto ha bajado, estadísticamente, ahora bien, sin duda alguna.
2: El país sigue siendo católico. Yo la tesis que sostengo desde hace mucho
0: practicante
2: tiempo.
0: Practicante ya es otra cosa.
2: Sí, pero el pensamiento es católico. Uh-huh. Las señas de referencia cultural son católicas.
0: A ver, Rafael, ¿qué dice? ¿Estamos ante un renacimiento de lo católico? Bueno, también estábamos hablando de la religión evangélica, pero bueno, al final religión, y estamos, como decía Rafael, hablando del cristianismo en esta ocasión, que quiero saludar a una... Rafael, díganos porque voy a saludar a una joven que pertenece a uno de estos grupos, a ver qué opina ella.
1: Sí,
0: dígame, Rafael.
1: Básicamente, yo creo que cuando a veces hablamos de que España se ha secularizado, sobre todo hasta hace unos años, hasta hace unas décadas, precipitadamente pensábamos que eso significaba el final de la religión. Y lo que estamos viendo, y desde diferentes ámbitos, desde la universidad, desde la investigación, se ha venido señalando así, que el hecho de que una sociedad como la española indudablemente se haya secularizado, porque no son iguales las cifras, ya no te digo solo de práctica religiosa, Isabel, sino de identidad religiosa. Mm. En España, hasta finales del siglo XX, el 90% de la población se declaraba católica. A día de hoy estamos en torno al 50, 56, 52, dependiendo de la encuesta. Y a inicios del siglo XXI, en el año 2000, solo el 13% de la población decía que no pertenecía a una religión y ahora es el 42%. Evidentemente España se ha secularizado y de hecho, según diferentes centros de estudios en Estados Unidos, el Pew Research dice que es uno de los países de Europa Occidental que más rápido lo ha hecho. Lo ha hecho en apenas dos décadas. Lo que pasa es que muchas veces cuando hemos hecho este tipo de afirmaciones, precipitadamente leíamos que este era el final de la religión. Y eso no es así, no ha sido así. El catolicismo sigue teniendo un peso muy importante. Además, las religiones se han diversificado, como hemos ido hablando en este rato de conversación, se han ido diversificando. España es un país que tiene una gran presencia del catolicismo, ya no solo a nivel, como señalaba Juliana, no solo a nivel de lo que es la práctica religiosa o de la comunidad católica, sino a nivel educativo, a nivel de las ONGs, a nivel de los medios de comunicación, hay una presencia importante. Y de hecho, la Iglesia Católica, a pesar de toda la secularización, sigue siendo uno de los actores principales de la sociedad civil en España. Y respecto a la cuestión que nos planteabas, ¿no?, de qué está pasando, hay un rebrote, un renacer del catolicismo. Bueno, en primer lugar, habría que señalar que el catolicismo nunca se ha ido de España, ¿no? Uh-huh. Vamos, nunca desde que España pues ha sido un país mayoritariamente católico. Ha estado, sigue estando. Lo que sí que es interesante, y es a lo que los medios están prestando particularmente atención y los investigadores nos estamos interrogando y haciendo estudios, es qué está pasando en la juventud. ¿Por qué? Porque en las últimas décadas repetidamente veíamos que los jóvenes del presente eran menos religiosos que los jóvenes del pasado, de lo que deducíamos que los jóvenes del mañana serán aún menos religiosos. Pero llevamos 5 o 6 años empezando a ver que entre los más jóvenes no es así. La generación más joven de la sociedad española, la que está de 18 a 24 años, según el barómetro del CIS, según otras fuentes como es la Fundación SM, es ligeramente más católica, se declara más católica que las generaciones precedentes. Y aquí nos abre pues una gran incógnita, ¿no? De qué va a suceder, si esto es una cuestión más coyuntural o más estructural, si es un rebrote católico o es un impasse del proceso de secularización, y sobre todo, cuál es el contexto, cuáles son las vivencias, cuál es la interacción que tienen esos jóvenes con el catolicismo, que parece que al menos pues hay esa interlocución.
0: Pues
1: nuevamente,
0: qué mejor que hablar con una joven. Porque es interesante lo que estás diciendo. Si llegan por fe o por una necesidad de respuestas que a lo mejor esta vida, esta sociedad moderna, hiperconectada, no les ofrece, ¿no? Ante la incertidumbre, ante el futuro, pues vamos a hablar con una de ellas.

0: saludar a Rocío, Rocío Campos. Buenas noches.
1: Buenas noches, Isabel. Buenas noches a todos.
0: Un placer. Tú formas parte del grupo de música Hakuna Group. Bueno, se llama así, ¿no? Hakuna.
1: Sí, Hakuna Group Music, efectivamente.
0: Vale. Tú tienes 31 años.
1: Yo sí.
0: Eso es. Vamos a entender cómo llegaste tú a este grupo y por qué.
1: Pues yo conozco Hakuna hace algunos años, hace como 10, 9 años, una cosa así, cuando estaba en la universidad, a través de unos amigos míos que empezaron, bueno, pues que me invitaron a participar de una adoración eucarística de una hora santa en una parroquia en Madrid. Y pues me invitaron, a mí al principio, no voy a mentir, me dio bastante pereza. El momento de que voy a hacer yo a ir a una iglesia a rezar, ¿no? Uh-huh. O a cantar, ¿no? Porque también me invitaron, ¿no? Pues también cantamos y tal, y son horas santas en las que reina mucho el silencio acompañado por canciones. Uh-huh. Y pues al principio me resistí un poco a ir, pero pues en el momento en el que fui y me encontré cara a cara con Dios, me encontré con Jesús, pues descubrí un Dios muy cercano, me encontré con la persona de Jesús, pues que me estaba hablando y que me decía cosas. Y la verdad, para mí, pues fue un momento muy especial en mi vida, ¿no? Un poco ligado a lo que estaba, pues, un poco escuchando, que estabais comentando antes, ¿no? El por qué uh-huh. los jóvenes parece que estamos volviendo uh-huh. a la fe y al encuentro con Dios. A mí me pasó un poco eso, que a mí, pues en el mundo, ¿no? Me vendían unas cosas de lo que era la felicidad, de lo que era el éxito, de lo que es la pertenencia o de lo que es tener un amigo. Y yo, pues, llego a un grupo en el que, a través mucho también de la música, pues descubro y experimento que no, por ejemplo, no hay amor más grande que aquel que da la vida por sus amigos. Uh-huh. Y encuentro que mi vida tiene un sentido y un propósito mayor, ¿no? Y que mi existencia no es una casualidad, uh-huh. sino que todos tenemos una misión y algo que hacer, ¿no? Y que vivir y que compartir con el mundo. Así es como, pues, yo un poco llego a Hakuna. Uh-huh. Llevo ya, pues, todos estos años.
0: ¿Cuántos años llevas?
1: Pues viviendo. Pues casi 9 años, casi 10 años.
0: Casi 9 años. Y vamos a ver, hasta llegar ahí, es decir, ¿tú antes qué buscabas? ¿Qué sentías? ¿Que tu vida estaba vacía? ¿Que no encontrabas ese sentido de la vida?
1: Pues mira, yo, gracias a Dios, desde que nací tengo fe y siempre he creído en Dios. Uh-huh. Siempre he creído que había un ser que era, pues con mayor que yo, ¿no? Por así decirlo. Que había creado el mundo y que me había creado a mí, ¿no? Y eso, pues, me pasaba un montón, pues, con la naturaleza. Por ejemplo, a mí me encanta, y yo decía, tiene que haber algo que haya traído este magnolio y que haya creado esta flor tan bella que a mí me está encantando, porque yo no soy capaz de hacer eso, ¿no? Y con eso, pues, otras muchas cosas. Y a mí me pasaba también, pues, cuando estás en la época de la universidad, la década de los 20, la década de las grandes decisiones que tenemos que tomar en la vida, ¿no? Yo quería tomar esas buenas decisiones, tenía, pues, todo mi futuro profesional, mi futuro de vida, ¿no? Pues por delante, muchas cosas a las que hacer frente, pero yo buscaba como el sentido profundo de mi existencia, o sea, uh-huh. yo, ¿por qué estoy en este mundo? Uh-huh. ¿Estoy llamada a algo más, ¿no? Uh-huh. ¿Tiene sentido? O sea, es eso, o sea, el sentido de mi propia existencia. Uh-huh. Y yo lo descubrí en la persona de Jesús.
0: Y en general, a todos los jóvenes que te rodean, que formáis parte del grupo, y cuando vais a los encuentros, a estos eventos multitudinarios, ¿piensan lo mismo que tú? ¿Han encontrado ahí una respuesta? ¿Se acercaron, tú crees, buscando la fe o buscando comunidad? Ahora, en un mundo en el que estamos tan conectados, pero en el fondo tan separados.
1: Yo creo que aquí se mezclan varias cosas. Yo creo que todo el mundo, ya no creo que solo los jóvenes, el ser humano, la persona, hay una parte espiritual de la persona que no se puede negar, porque es algo que vemos en todas las civilizaciones, en toda la historia y en la vivencia personal interior de cada uno. En el momento en el que tú haces silencio y conectas con la parte interior de tu ser, vas a descubrir que allí hay algo, ¿no? Y que hay una sed que tienes, hay un deseo de conocer más, hay grandes preguntas interiores que todos nos hacemos, ¿no? Hay muchas personas que llegan a Hakuna por fe, otras por inquietud de comunidad. Creo que son dos conceptos que están muy ligados, porque el hombre, el ser humano, no está llamado a vivir en soledad. Uh-huh. Quiero decir, el hombre está llamado a vivir en relación, ¿no? En vivir la vida en una comunidad, uh-huh. en compartir uh-huh. esa vida, ¿no? Entonces, ha habido mucha gente que ha llegado, pues eso, a través de esas, yo creo que la mayoría a través de esas grandes preguntas que nos hacemos en el interior, pero muchos también pues con ese deseo o directamente de conocer a Dios, ¿no? Uh-huh. O directamente de buscar una comunidad donde vivir esa experiencia. Uh-huh. O mucha gente que llega que no cree o que es atea o que es agnóstica y simplemente es, pues oye, uh-huh. me gusta el silencio que vivís aquí, nace de mí el estar aquí en silencio y quiero descubrir qué está pasando, ¿no? Uh-huh.
0: Rafael y Enrique, ¿creéis que la religión está ocupando espacios que antes ocupaban, no sé, la ideología política?
2: Puede ser que estemos en un momento en el cual, sobre todo en los últimos años, en las últimas décadas, con la caída de sobre todo el desprestigio y la desconfianza que tienen en parte de la juventud hacia cuestiones como las ideologías políticas, citabas Isabel, la religión esté en cierto modo dando esa respuesta, ese sentido. Yo sobre todo creo que estamos en un contexto de fragilidad, de vulnerabilidad, un contexto en el cual a los jóvenes las respuestas que quizá han elaborado generaciones anteriores les resultan cada vez menos atractivas, y paradójicamente en ese momento de incertidumbre vital parte de los jóvenes se vuelven a encontrar con ese elemento religioso que, como decía un oyente, es bien viejo, es bien mm-hmm. antiguo, pero a la vez es bien, bien actual. La inmensa mayoría de la población global profesa una religión. Entonces, y no solo eso, sino que más allá de los que, como la experiencia tan tan interesante que acabamos de escuchar, pues tiene ese reencuentro dentro de lo que es el catolicismo, a esto tendríamos que sumar muchísimas espiritualidades no religiosas que también componen gran parte del público juvenil. Personas que dicen, sí, quiero buscar un sentido, las religiones tradicionales no me lo dan, pero aún así, pues creo en ideas como alma, energía, fuerzas holísticas, hago yoga y de una u otra manera vivo esa espiritualidad.
0: Enric.
3: El mundo es mayoritariamente religioso. O sea, si observamos la esfera, el globo terráqueo, el mundo en su totalidad, una parte muy importante de la población mundial está vinculada a la religión. Lo que pasa es que el subcontinente europeo, es el que se ha secularizado más en los últimos decenios. Y como los europeos tenemos la costumbre, y la mantenemos en estos momentos, de seguir observando el mundo bajo la óptica de lo que ocurre en Europa, entonces podemos allí incluso tener la sensación, ¿no? Bueno, de que un poco esta secularización que se ha producido en Europa es común a todo el planeta, y no es así. O sea, la religión sigue siendo un vector muy fuerte en la humanidad, y diría más, incluso en Extremo Oriente, por ejemplo China, Japón, que no tienen en su tradición religiones reveladas, pero sí unas tradiciones culturales, ético, morales, espiritualidad, las han reforzado, las están reforzando en estos momentos. Hay un dato para mí muy significativo: el propio Partido Comunista Chino ha rehabilitado y revitalizado a Confucio. Confucio es el gran pensador de la tradición china, es el hombre que establece, para entendernos, como el primer código moral de la sociedad china. Pues Confucio ha vuelto a China también. ¿Y eso por qué? Pues mira, yo lo explicaría a través de lo que leí de China, ¿no? Los dirigentes chinos llegaron a la siguiente conclusión.
0: Los actuales.
3: ¿No? Sí, los actuales.
0: ¿Leen a Confucio?
3: Sí, sí, ellos han reintroducido a Confucio. Uh-huh. Su análisis era el siguiente. y creo que es aplicable a todo, a Occidente también. Ellos decían, nuestra sociedad está creciendo económicamente.
0: Tecnológicamente.
3: Sí. Cada vez más las condiciones de vida, aunque quisiéramos que fuese el desarrollo todavía superior y tal, están mejorando. Y entonces ellos añaden, y puede ser que la sociedad china empiece a bañarse en el hedonismo. Y entonces es necesario evitar la disgregación social. Hay que, esta sociedad hay que darle elementos de cohesión.
0: ¿Y la religión?
3: Y entonces,
0: ¿lo es?
3: Y entonces ella, a partir de ahí, ellos dicen, hay que reintroducir a Confucio en las escuelas, hay que, o sea, es muy significativo, es la uh-huh. Yo creo, es decir, estamos mejorando nuestra base material,
0: pero la espiritual no.
3: Pero la sociedad se puede como dislocar, ¿no? Se puede como,
0: hombre, andamos un poquito perdidos.
3: Para, hay que decir que en el pensamiento chino, ya yo diría secular, la cuestión de la cohesión social es muy importante. El concepto de cohesión social, ellos hablan de armonía, pero viene a ser lo mismo, pero lo que nosotros llamamos cohesión social, para ellos es fundamental. Pienso que lo que está ocurriendo es que el número de preguntas van en aumento. Si ahora hace un momento estábamos hablando de la inteligencia artificial. Bueno, esto puede replantear muchas cosas, ¿no? Por ejemplo, incluso no de inmediato, no mañana, no dentro de un año, no dentro de dos, pero sí quizás.
0: Pero va todo a mucha velocidad,
3: quizá más
0: Enrique,
3: adelante.
0: Va a mucha velocidad,
3: decir, el propio
0: todo,
3: concepto del trabajo, ¿no? Es decir, vamos a seguir trabajando. Habrá sectores de la sociedad que trabajarán menos, pero es decir, ¿qué hacemos con nuestra existencia? Esta es la pregunta desde el inicio de los tiempos, ¿no? Pero bueno, mientras la existencia estaba fuertemente condicionada por necesidades físicas, pues ¿qué hacemos con nuestra existencia? Pues intentar sobrevivir, ¿no? Pues hacer fuego, tener pieles para abrigarse, etc.
0: Pero tendríamos que nos tendrían que enseñar, ¿creéis, un poquito más a bregar con la incertidumbre? Porque ya no queda otra. O sea, ahora el mundo está como más incierto, el futuro más incierto.
3: La religión ofrece... Yo creo que la religión en estos momentos está volviendo por dos caminos, dos carreteras. Uno, como factor de identidad. La sociedad occidental tiene un problema con la identidad. Hay un deseo de identidad. O sea, ¿quién somos nosotros? ¿Quién soy yo? ¿No?
0: Sí.
3: ¿Qué hago aquí?
0: Sí.
3: En medio de este caos, ¿no?
0: Sí.
3: Uno, la identidad. Dos, la perspectiva. ¿Hacia dónde va? ¿Hacia dónde voy y hacia dónde vamos? ¿No? Y el lenguaje religioso está fabricado a lo largo de los siglos, intenta dar respuesta a ello.
0: Sí,
3: o sea, sí
0: pero
3: sí,
0: también
3: sí.
0: Un poquito en la resignación. ¿No? A ver, Rafael, ¿qué opina? A ver,
3: depende,
0: ¿qué opina Rafael?
3: Depende,
0: yo porque
3: no,
0: quiero
3: no,
0: ya...
3: No necesariamente. No,
0: no,
3: necesariamente.
0: Bueno. A ver, Rafael y Rocío. Rafael.
2: A mí hay una frase que me encanta, ¿no? Y que repito mucho. Yo tengo la suerte de impartir la asignatura de Sociología de la Religión, que es una asignatura interesantísima, alumnos de Sociología y de Relaciones Internacionales. Y hay una frase de un sociólogo y teólogo a la vez, que se llama Peter Berger, que dice que la religión es la empresa humana de hacer todo significativo, de dotar al todo de un significado. Es decir, las religiones te pueden dotar de significado para tu día a día, para tu vocación laboral, para la crianza, pero también sobre la muerte, que hay más allá de la muerte, de dónde vengo, por qué estoy. Y esto es muy potente. Y por eso estos elementos que decíamos, que son viejas las religiones, sí, son muy viejas, pero Habermas y otros grandes pensadores dicen, es que en el elemento de secularizarnos como sociedad, hay elementos de lo religioso que no hemos logrado secularizar. ¿Por qué? Porque las religiones dan cultura, dan identidad, es un paquete muy compacto, vamos a decir, y es muy competitivo en el mundo en el que vivimos de incertidumbre, porque dan esas respuestas a todos los ámbitos de la existencia. Y bueno, con resignación, depende de la tradición. Yo creo que la idea de resignación es una idea muy de cierta interpretación, no te digan ni de todo el cristianismo, sino de cierta corriente de interpretación del cristianismo, pero hay muchas maneras de afrontar esa incertidumbre. Y ojo, aunque las religiones dan respuestas a la incertidumbre, también saben asimilar y hacer propia parte de esa incertidumbre. Por ejemplo, en la propia tradición cristiana se hablaba históricamente de la idea del reino de Dios, ¿no?, como algo que no está, pero ya está, ¿no? Siempre han sabido dar respuesta a la incertidumbre, pero si miras lo que es la propia construcción teológica del cristianismo, del budismo, del islam, de todas las grandes religiones, no son tan simplistas como para no asimilar parte de la incertidumbre dentro de su mensaje.
0: Perdón, Rafael, que me queda un minuto. Quiero también que diga alguna palabrita a Rocío. Rocío, tenemos que ir terminando. Venga, seguro que tienes algo que decir.
1: Sí, o sea, yo, por una parte, quería añadir dos cosas, ¿no? Sí que me hubiese gustado un poquito más escucharte un poquito elaborar, ¿no?, eso que dices de la resignación. Porque creo
0: sí,
1: que
0: no hay, tenemos
1: propuesta...
0: tiempo, perdóname que lo haya introducido
1: sí,
0: ya
1: no
0: al
1: te
0: final.
1: Preocupes.
0: No, es que queda un minutito
1: no
0: y cuando llega el informativo nos cortan, perdóname. Dime.
1: No te preocupes, simplemente es decir que al revés, que la propuesta de vida del cristianismo no es para nada resignada, sino es todo lo contrario, o sea, es una propuesta de vida muy enfocada a la vida, la vida ahora presente, la vida eterna y la vida después, ¿no? Y no es que me resigno porque mi futuro no está predestinado. Mi futuro lo voy construyendo yo de la mano de Dios, ¿no?, y el camino. Y luego, con respecto a una cosa que decía Enric, me parece muy interesante cuando comentaba lo de las religiones reveladas, estaba utilizando el ejemplo de China. Bueno, pues es muy interesante. En China, el día de la crucifixión del Señor, hubo un emperador chino que no tenía ni idea de lo que estaba pasando en Jerusalén, que se llama el emperador Wang Hu, durante el séptimo año de su reinado en la dinastía. Ese día que hubo un eclipse y se notó en todo el mundo, los astrónomos chinos lo vieron y él escribió en su diario... El yin y el yang han sido intercambiados, el sol y la luna han tenido un eclipse. Y dice, los pecados de todas las personas... recaen ahora sobre un solo hombre, el perdón ha sido proclamado debajo de todo el cielo, o sea, sobre toda la tierra.
0: Ahí lo dejamos.
1: Esto es muy interesante para...
0: Muy interesante.
1: Para...
0: Pues te invito otro día que te vengas por aquí, pero en persona. De verdad, ha sido muy interesante escucharte y descubrirte. Gracias, Rocío.
1: Muchas gracias a
0: gracias,
1: todos.
0: Gracias, Enrique, y gracias,
1: buenas
0: Rafael.
1: Noches.
0: Gracias.
4: Es la 1:30 en las Islas Canarias.
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4: ¿Qué tal? Buenas noches. Hasta ahora seguimos pendientes de ese incendio forestal declarado en la pedanía de los Garres y Lajes, en Murcia. El fuego, de nivel 2, ya se ha cobrado más de 100 hectáreas y ha obligado a desalojar al menos 50 viviendas.
6: Pues ahora mismo está prácticamente todos los vecinos en la general del pueblo mirando para arriba y rezando que se apague.
4: Viviendas como la de Lorena, que ha sido desalojada por la cercanía al fuego y también al humo. La bajada de las temperaturas podría ayudar al control o a la extinción incluso de un incendio que ha requerido durante este martes de la acción de la Unidad Militar de Emergencia y de cerca de 300 efectivos entre bomberos, protección civil y también policía local. El presidente de la región, Fernando López Miras, anunciaba que el fuego está parcialmente controlado, que se ha conseguido dirigir las llamas hacia el monte y salvar así las viviendas más próximas al foco.
7: Se ha conseguido contener el incendio que estaba más próximo a las viviendas. Por lo tanto, aunque ha habido que desalojar en torno a las 50 viviendas, sobre todo por riesgo, por prevención, por el riesgo del humo, ahora mismo la zona más próxima a las viviendas parece, todo indica que está controlada. Ahora mismo riesgo en las viviendas no hay y los efectivos de emergencia se están centrando pues en la zona más alta, en la zona de monte y sobre todo con la previsión de que pueda cambiar el viento.
4: Delegación del Gobierno también ha activado los medios aéreos para tratar de contener las llamas y ha desplegado a la UME 170 efectivos y 50 vehículos que hasta ahora siguen trabajando en el lugar. Francisco Lucas.
8: Estamos hablando de medios aéreos, 3 aviones anfibio, un avión de coordinación y un helicóptero. La unidad militar de emergencia, en cuanto se ha solicitado, se ha activado.
4: El propio Lucas, por cierto, avanzaba que la Guardia Civil, que el SEPRONA ya trabaja en intentar averiguar las causas del fuego. Y este miércoles también atentos a la educación. Y a lo que pase dentro y fuera de las aulas, dentro y fuera de la sede del Ministerio, que hoy convoca a las comunidades autónomas para debatir sobre el reparto de 300 millones de euros y la propuesta de reducción de las ratios en las aulas infantiles. La ministra Milagros Tolón, antes de sentarse a negociar, ya ponía la tirita antes que la herida.
9: va a llevar a cabo una inversión importante para las comunidades autónomas de más de 300 millones de euros. Y también que este gobierno, con respecto a los gobiernos anteriores, es el que más ha invertido en gestión para la educación. En este caso, ha dado a las comunidades autónomas para que puedan llevar a cabo, como digo, la política educativa, porque, vuelvo a repetir, la gestión de la educación la tienen las competencias en educación, la tienen las comunidades autónomas.
4: Ese es el menú oficial de la reunión, pero las protestas educativas van a ocupar probablemente gran parte del debate. En Valencia, cuarta semana de huelga y segunda noche de acampada de los docentes en la céntrica Plaza de la Virgen de la ciudad. Este miércoles el sonido allí era este. El de la música de un piano colocado allí por los centenares de maestros que siguen exigiendo una mejora laboral que no termina de llegar y ya son 24 días en huelga. Y también este miércoles pendientes del último anuncio de la Comisión Europea para aliviar en parte la crisis energética. Si este lunes decaía la rebaja fiscal a la electricidad del Gobierno de España, ahora Bruselas ofrece un pequeño parche. La Comisión va a permitir a los países gastar el 0,3% de su Producto Interior Bruto en reducir su dependencia de los combustibles fósiles. Esa flexibilización, a priori, significará más energía verde y más energía, por tanto, barata. Es una concesión a las exigencias que venían haciendo tanto Italia como España, viendo que el estrecho de Hormuz, vital para la circulación del petróleo y el gas licuado, sigue bloqueado como resultado de ese conflicto entre Irán, Estados Unidos e Israel. Ese incremento del gasto, esas tres décimas, en principio no acarreará ninguna sanción por parte de la Comisión, que va a permitir ese exceso, como ya hizo, por ejemplo, con el incremento del gasto en defensa. Este miércoles conoceremos la letra pequeña del anuncio. Es todo por nuestra parte. 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
1: Pues aquí estamos profundos, ¿sí? Hoy esta noche nos hemos, anoche me puse folclórica y hoy me he puesto intensa y profunda con la religión. ¿Qué le vamos a hacer? Así somos en el último tren. Todo cabe, sí, hay momentos para ponerse profunda y hay momentos para soltar un poco la, ¿no?, la intensidad de decir que no queremos pensar tanto, ¿verdad? Anoche, pues bueno, nos gustó mucho y gracias también por vuestros comentarios. Sobre el especial que hicimos sobre el aniversario de la muerte de Rocío Jurado. Están en nuestra... Ah, por cierto, en el último tren, que hace que no lo digo. Pero bueno, vosotros ya lo sabéis y nos seguís a través del Instagram, el último tren RNE. Ahí nos seguís, nos hace muchísima ilusión. Alguien preguntaba, ¿pero cómo puedo escuchar toda la entrevista? Porque claro, pues ponemos momentitos, algún momentito para destacar cosas de la entrevista. Y luego, si el que quiera, lógicamente, si no lo ha escuchado en directo, pues puede en cualquier momento del día. Pues eso es como te bajas un periódico, ¿no? El País, La Vanguardia, el ABC, te lo bajas, ¿no? Pues igual, te bajas Radio Nacional, exactamente igual. A que tú, Oriol Rusell, eso lo sabes. Mira, esta noche está aquí a mi lado Oriol Rusell. Esto es increíble, es mucho mejor así, ¿eh?
2: Hombre, te diré, bonanit.
1: Bonanit, aunque estás
2: no vamos
1: en Madrid,
2: a romper la tradición.
1: Le sigue lo del bonanit,
2: claro,
1: molve, eso. Entonces, digo que tú lo de bajarte las cosas, bien, porque tú crees que hay alguien que todavía me pregunta, ¿cómo puedes escuchar toda la entrevista?
2: Bueno, hay mucho despiste a veces.
1: Pero no parecía una persona no muy mayor, no sé.
2: Bueno, pues el último tren RNE.
1: Por ejemplo.
2: Facilísimo.
1: Es decir, pero eso es Instagram. Pero luego te bajas la app de Radio Nacional.
2: Y ahí lo tienes todísimo.
1: Y ahí lo tienes todo.
2: Todo, todito.
1: Todo por horas, por contenidos, los programas. Está muy bien indicado, además está muy bien organizado. O sea que es muy fácil
2: y
1: realmente.
2: Un montonazo de podcast y de cosas interesantísimas.
1: La verdad es que sí, sí, sí. Hoy día, el que no...
2: El que se aburre es porque...
1: El problema es el tener tiempo para tantas cosas.
2: Te iba a decir,
1: Oriol.
2: Esto que los jóvenes llaman FOMO, Fear of Missing Out, el miedo de estarse perdiendo algo.
1: Sí.
2: Sí, sí, sí.
1: Eso es...
2: Es la angustia.
1: Como
2: esta,
1: una fobia...
2: Es esta angustia de están sucediendo tantas cosas y me da la sensación que todas son tan interesantes...
1: Ay, por favor.
2: Que no solo creo que me las estoy perdiendo, sino que más las que escojo no las acabo de consumir del todo... Porque cambio rápidamente, ¿sabes? Como esto en las plataformas de las películas, que la gente pasa más tiempo mirando qué va a ver, qué viendo, y si a los tres minutos a película no le gusta, cambia de película. Es esto, es esta angustia de están pasando cosas estupendas y yo me las estoy perdiendo.
1: Puñetera locura.
2: Absolutamente.
1: O sea, en fin, pues mira, pues nosotros aquí a otro ritmo. Iba a leer, he recibido otro libro de un poeta de la tierra de Ramiro Barea, de aquí del último tren, de Ángel Guinda, que yo no conocía. ¿Lo conoces, Ramiro? Tampoco. Mira, quedas tú mal, yo, o sea, quiero decirte. Ángel Guinda, Zaragoza 1948, Madrid 2022, o sea que murió en 2022. Fue autor de una obra lírica heredera de la mejor tradición de la poesía española, pero construida en un lenguaje renovador, por lo que ha sido calificado como un raro de los novísimos, importante. Premio de las Letras Aragonesas en 2010, Ramiro, y finalista del Nacional de la Crítica o del Nacional de Poesía. Bueno, también ahora yo también me estoy fustigando, ¿eh? Yo también me estoy fustigando un poquito, porque yo tampoco, menos mal que mi querido Chus. Ay, por cierto, se me había olvidado decirlo. ¿Hoy qué día es?
2: Hoy es martes. Bueno, hoy miércoles.
1: No, ya es miércoles.
2: Miércoles.
1: Es que hoy tenemos un encuentro en el Instituto Cervantes. Mm-hmm. Ay, se me había olvidado de compartirlo con nuestros oyentes, por favor. Mira qué cabeza llevo, Oriol. Hoy, precisamente, ya es día 3, ya es miércoles, pues hoy a las 7 de la tarde tenemos un encuentro pues con Manuel Vilas, con Elvira Sastre, con Gioconda Belli, con Ana Rossetti, bueno, con todos, con 15 poetas, no todos, porque son muchísimos, los que han participado en un libro que se llama La belleza y el dolor, que es solidario para recaudar fondos para la investigación en enfermedades minoritarias, raras. Y hoy hacemos un encuentro con estos poetas y ahora me acaba de venir... Qué desastre, porque Chus Visor me manda estos libros maravillosos, Reglas del juego, por ejemplo. Cuando se es muy joven, dice Ángel Guinda, cuando se es muy joven, uno vive sin apenas darse cuenta. Cuando se es menos joven, uno comprende cuánto cuesta vivir. Cuando se empieza a envejecer, uno se hace recuento de todo lo vivido. Cuando se es ya viejo, uno evita la idea de morir. Cuando se nubla la vista, todo se ve definitivamente claro.

0: Me gusta Ángel Guinda. Me he fumado la vida. El título me ha gustado.
1: Sugerente, cuanto menos.
0: Bueno, pues así terminaría con cáncer de pulmón.
1: Pobre hombre.
0: No, que no lo sé, que esos son... No lo sé de qué murió. Pero bueno, yo prefiero bebérmela vida.
1: Yo estoy a todas.
0: A todas.
1: Yo la apuro por donde puedo y me
0: sí,
1: dejan.
0: Sí, hay que apurarla al máximo. Venga, vamos con el contestador y seguimos. Y además hoy Oriol Rosell, a ver qué nos trae, porque claro, tiene que ver. Él va buscando, cuando decimos vamos a hablar de tal tema, él busca relacionar la música con el tema que estamos tratando. Y hoy, claro, música y religión.
1: Claro, bueno, es una
0: y hay cosas, bastante de...
1: Y es una de las cosas bonitas, ¿no? Que realmente la música lo tiñe todo. Al final está imbricada en nuestra experiencia, de la más íntima a la más mundana. Con lo cual, no es tan complicado, no te creas, poder conjugarlo, bueno, y poder descubrir pues estos entretejes entre lo uno y lo otro.
0: Muy bien.
2: Buenas noches a todas y a todos. Quisiera aprovechar la oportunidad que me brindáis para hacer una recomendación literaria. Se trata de un poemario titulado Emociones y sentimientos, un testimonio íntimo verso a verso, del autor soriano Rubén Álvaro Lorenzo, editado por Miradas. Muchas gracias y enhorabuena por el programa.
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0: Pues cuéntanos, Oriol, música y religión, pues históricamente han estado bastante unidos en muchos aspectos.
1: Pues sí, porque de hecho la mayor parte de la historia humana de la música no existía como actividad autónoma, es decir, la música en sí misma per se, ¿no? Sino que siempre estaba relacionada, vinculada de una manera u otra al rito, a la celebración, a la fiesta religiosa, a la práctica mágica también muchas veces, ¿no? De hecho, antes de haber, pues obviamente, conciertos, discos y todas estas cosas que llegan con el siglo XX, sobre todo con un punto de ruptura histórico muy importante, que es la capacidad de poder capturar la música y recuperarla cuando quieras, que es el poder grabarla, ¿no? Hasta entonces uno no podía escuchar música cuando le apetecía. Tenía que ir a determinados lugares en determinadas fechas. Y uno de los lugares más habituales era el templo, donde cada semana podías oír canto, por ejemplo, ¿no? Con lo cual, como te digo, la religión y la música tienen una relación intimísima desde el principio de los tiempos, tanto de lo uno como de lo otro, ¿no?
0: Bueno, ¿y hasta qué punto los géneros musicales actuales conservan ese origen?
1: Hombre, pues bastantes más de los que nos creemos a menudo, ¿no? Esto mismo que estamos escuchando de fondo, que a mí me encanta, es una maravilla, del pastor T.L. Barrett y el coro de los Jóvenes por Cristo. Fíjate, esto es pura música soul.
0: Sí.
1: ¿De dónde sale el soul? Sale de las iglesias, protestantes, sobre todo del rito protestante, donde se cultivan esas voces del gospel, ¿no? De la canción sacra, Aretha Franklin,
0: wow.
1: Marvin Gaye, que sabes que muy trágico, lo
0: sí,
1: mató su padre,
0: que
1: era predicador, el padre de Marvin Gaye.
0: Efectivamente.
1: Le pegó dos tiros. Marvin
0: Jackson
1: Gaye,
0: Brown.
1: Jackson, todos estos, Whitney Houston, son voces que se han curtido.

sabido que han aprendido a modularse dentro de lo sacro, en el templo, en las misas, y luego, bueno, se han pasado pues a lo profano, digamos, ¿no? Que es la música soul. De hecho, cuando empezó a salir la música soul,

0: mezclaban tradiciones traídas de la costa atlántica de África y las imbricaban también con el canto religioso protestante, sobre todo, ¿no? De ahí surge en gran medida el blues, incluso el jazz, ¿no? El primer jazz, el Dixie Jazz de Nueva Orleans. Todo esto obviamente resuena en el rock. Es más, el que se supone que es el padre del rock, que es este señor.
1: ¡Qué maravilla! Es que se te van los pies escuchando esta música.
0: Little Richard, otro cantante que aprendió a cantar en la iglesia y que de hecho él mismo tuvo muchos periodos de retirarse del mundo del espectáculo para ser predicador. Es una persona que está súper metida en la lectura, estaba súper metida en la lectura de la Biblia, y ya te digo, tuvo temporadas donde se retiró del mundo del ruido para dedicarse a predicar la palabra de Dios.
1: Uh-huh. ¿Y algunos de esos músicos acabaron rebelándose contra la religión?
0: Claro, pues que fíjate que, claro, rebelarte contra la religión, de hecho... ¿Cuál es, no? La rebelión más básica es rebelarte ante Dios, ¿no? Es negar a Dios, es llevar la contraria a Dios, ¿no? Pero claro, al momento que le llevas la contraria también lo estás reconociendo.
1: Exactamente.
0: ¿No? Entonces, yo siempre digo lo mismo, ¿no? Con todos estos grupos de heavy metal satánicos y tal, digo, lo primero que están diciendo es que Dios existe.
1: Claro.
0: Porque si no hay Dios, no hay diablo. Si adoras al diablo, sí, estás validando la figura de Dios, ¿no?
1: Sí, sí.
0: Pero sí que es verdad que evidentemente el componente de la rebeldía, que tiene mucho que ver con la sustancia misma, ¿no? Generacional que se supone que atañe al rock and roll, pues evidentemente este ataque a la religión, por mucho reconocimiento que comporte en sí mismo, pues también tiene mucho de experiencia religiosa, ¿no? Solo hace falta ir a un concierto de rock y verlo, ¿no? La gente entrando en éxtasis, como quien dice, ¿no? Una comunión.
1: Bueno, ¿has visto lo de Bad Bunny?
0: He visto lo de Bad Bunny, una majarada. Estábamos hablando antes con Ramiro, que me ha hecho mucha ilusión conocerlo también, y me estaba diciendo, claro, que vive cerca del Metropolitano, dice Virgen Santa, ¿cómo está aquello? ¿No?
1: Aquello, bueno, está petado, o sea, pero...
0: Está petado de fiel.
1: Pero es una comunión, al final, quiero decirte,
0: digo, está petado...
1: La gente baila, la gente canta, al final, en esta época, Auriol, no sé qué opinas tú, ¿no? De tanta desconexión que nos comunicamos a través de las pantallas, la gente quiere piel, quiere cantar en comunidad, quieren un sitio donde se encuentren miles,
0: claro,
1: de personas.
0: Claro, un concierto es ante todo un vínculo colectivo, es una experiencia colectiva, ¿no? Y realmente es muy importante, ¿no? Por eso son tan importantes estas cosas que pasan en los conciertos, de cuando todo el mundo corea una canción y tal, puedes entender, seas religioso, ¿no? Seas creyente o no seas creyente, puedes entender lo que es el fervor, ¿no? Incluso lo que es la fe, ¿no? Por eso me parece que las analogías son bastante, bastante obvias,
1: sí, sí,
0: entre una cosa y la otra.
1: Bueno, seguimos con el reggae.
0: Hombre, el reggae ya lo hemos explicado alguna vez, ¿no? No existiría si no existiera el movimiento Rastafari, que es todo un dispositivo religioso sincrético que está mezclando cosas del judaísmo, sobre todo del Antiguo Testamento. Por eso ellos se comparan con los israelitas, porque ellos dicen que del mismo modo que los israelitas fueron expulsados de Judea, los negros fueron secuestrados de África por los esclavistas, ¿no? Entonces, también tiene una tierra prometida donde retornar. Incluso hablan de la diáspora africana como las 12 tribus de Israel, ¿no? Por tanto, hay una conexión, y el reggae tiene mucho de música devota, ¿no? De hablar de Yah, que no deja de ser el Jehová del Antiguo Testamento, aquí el nombre Yah, ¿no? No puede entenderse el reggae de ninguna de las maneras sin la religión.

Tampoco podemos entender la música de Occidente sin la Iglesia. Grandes piezas de la música clásica eran encargos de la Iglesia. Igual que no podemos entender la pintura en Occidente sin la Iglesia, porque muchos cuadros eran encargos, eran retablos, eran imágenes sacras hechas por la Iglesia. Con la música sucedía exactamente lo mismo. Johann Sebastian Bach, Giovanni Pierluigi de Palestrina, que es lo que estamos escuchando, una de sus piezas de música gregoriana, ¿no? Tomás Luis de Victoria, fueron sobre

0: de todo, autores de piezas concebidas para el marco litúrgico, ¿no? Con lo cual, bueno, igual que sucedía con la escritura, la gente aprendía a escribir en los conventos, ¿no? Por tanto, claro, la relación entre la cultura europea, la cultura occidental y la religión es indiscutible, por supuesto, para bien y para mal. No me pongo ni a favor ni en contra de una cosa ni de la otra.
1: Pero ¿y qué ocurre fuera del cristianismo?
0: Pues situaciones muy similares. Por ejemplo, en el Islam existe una relación bastante más compleja por la diversidad de creencias, digamos, que conviven en el Islam, pero por ejemplo están las tradiciones sufíes que han desarrollado pues músicas extraordinariamente ricas, ¿no? Luego está el ejemplo, por ejemplo, de la India, donde sobre todo la repetición, lo que se llaman los ragas, ¿no? La música sacra hindú, que es para inducirte a una especie de trance, que afinan los instrumentos de una forma distinta, y son lo que los compositores norteamericanos minimalistas se fueron a copiar, lo que se llama la entonación total, que es diferente de los 44 100 hercios que utilizamos en Occidente. Es una tonalidad mucho más absoluta, y es lo que pues los padres del minimalismo, Terry Riley, Steve Reich, y luego Philip Glass, todos estos, se inspiraron en la herencia hindú, en la música sacra hindú. O los músicos de Jayuka en el Monte Atlas de Marruecos, donde se fue Brian Jones de los Rolling Stones a grabar con ellos, ¿no? Realmente, claro, en muchas tradiciones religiosas hay un vínculo muy intenso entre música y trance, ¿no? Y esto era algo que en los 60, sobre todo, pues atraía muchísimo a los músicos de rock.
1: Y también hay músicos que son sacerdotes o, bueno, religiosos.
0: Sí, bueno, como, mira, esto que vamos a escuchar, ya verás.

0: Cesáreo Gabaraín Azurmendi.
1: Anda, no lo conocía.
0: Sacerdote y compositor español que de canciones litúrgicas que han sido cantadas hasta la saciedad en los templos, porque las canciones se las inventa alguien. Claro, no llevamos 20 siglos cantando lo mismo en las iglesias. No. Pues este es uno de los que se los inventaba. Incluso esta que estamos escuchando, que se llama La muerte no es el final, sí, ha acabado siendo, fue adoptada por las Fuerzas Armadas de España como himno de los caídos.
1: ¿Qué me estás diciendo?
0: Y está hecha por un sacerdote. Sí, sí, por este señor, por Cesáreo Gabaraín Azurmendi.
1: Bueno, ¿y algún ejemplo más?
0: Hombre, para ir acabando, que sé que vamos un poco justitos, tú lo conoces, yo lo conozco y nos encanta a todos.

0: El gran Peret, el padre de la rumba.
1: Grandísimo.
0: Acabó siendo...
1: Y lo alegre
0: siendo,
1: que era y lo simpático que era.
0: Y que acabó siendo ministro de la Iglesia Evangelista de Filadelfia, que tuvo un arraigo muy grande. Ahora que vuelve a hablarse de todo el fenómeno evangelista, empezó en gran medida en la península, en las comunidades gitanas, donde tuvo muchísimo arraigo. Y Peret tenía mucha fe, era muy participativo, y en un momento dado colgó la guitarra, dejó de hacer el ventilador un ratito y se fue a hacer de pastor evangelista.
1: Increíble. ¿Y a quién quieres volver? Para terminar, ¿cómo terminamos?
0: Bueno, yo insisto en que el caso de Little Richard sería muy interesante. Yo lo iba a dejar con Peret, porque me parece
1: absolutamente
0: fantástico. Bueno,
1: es que a esa hora, además, así si alguno estaba dando una cabezadita, se estaba quedando así dormido. De pronto, sube.
0: Es que además me parece buenísimo que la canción anterior era La muerte no es el final, y esté cantándome que no estaba muerto, que estaba de parranda.
1: Que aquí no se duerma nadie. Bueno, Oriol, te dejo que te vayas, que mañana tienes que madrugar hoy en directo. Bueno, siempre estás en directo, pero vía Barcelona. Oye, tendrías que venir aquí siempre, ¿eh?
0: Bueno.
1: No es lo mismo, ¿eh? Tú y yo.
0: Hombre,
1: aquí
0: no, aquí nos lo pasamos mucho mejor,
1: mucho
0: desde
1: mejor,
0: luego.
1: Que tú allá.
0: Pero bueno, me ha encantado. Me ha encantado, seguro que repetimos.
1: Venga, ojalá, cuando quieras. Muchísimas gracias.
0: Buena nit.
1: Buen viaje.

0: El invisible ébola. África Stop Ébola es un proyecto colectivo que reúne a grandes voces de la esfera musical que en 2014 cantaron juntos, apoyados por Médicos Sin Fronteras para concienciar sobre el ébola. Hecho por cantantes de diferentes países africanos, desde la cultura africana, desde diferentes estilos musicales, se unieron pues desde cantantes congoleños, senegaleses, guineanos, en fin, de varios lugares, hasta nos puede sonar aquí más en España, Salif Keita, por ejemplo. Y es que, bueno, el ébola, hablamos de vez en cuando, ¿verdad? Los informativos, cuando las noticias hablan de muchos muertos, pero es algo que parece que no nos preocupa, ¿no? Nos pilla un poquito lejos, aunque hoy ya sabemos que los virus viajan en avión y que los virus llegan en cualquier momento hasta aquí, entonces es cuando nos preocupamos. Pero bueno, no quiero preocuparles. La Organización Mundial de la Salud ha pedido un alto el fuego en el este de la República Democrática del Congo para poder frenar el avance del ébola. Su director general ha reclamado a los ejércitos y grupos armados que permitan un acceso seguro a los equipos médicos en una zona donde la violencia complica todo absolutamente, ¿no? El aislamiento de los enfermos, el seguimiento de los contactos, los entierros seguros, en fin. A 31 de mayo de 2026, las autoridades congoleñas comunicaban 282 casos confirmados de ébola y 42 muertes confirmadas. La mayoría de los casos se concentran en Ituri. Es un contexto que conoce muy bien el padre Francisco Hostos Palma, misionero granadino de los Padres Blancos. Llegó al Congo en 1973, imagínense, lleva 53 años en la región de Ituri, en el noroeste del país. Allí, pues, ¿quién no habrá vivido, no? Padre Hostos, buenas noches.
1: Buenas noches.
0: Un placer, muchas gracias por atendernos.
1: Con gusto, un placer. Pues sí, en 53 años ha habido de todo, pero es un país que desde el mismo día de la independencia ha estado afrontado a muchas violencias, a muchas muertes, a muchos desplazamientos de la población, amén de los refugiados de los países vecinos, pero el propio Congo, al Zaire, cuando yo llegué, pues está también plagado de campos de desplazados, porque son congoleños que han tenido que dejar sus tierras a causa de tantos grupos rebeldes. Y naturalmente todos estos grupos rebeldes pues crean unas condiciones paupérrimas de higiene para la población, y de ahí y otras cosas pues vienen tantas epidemias, y sobre todo este ébola tan mortal, que esta vez además nos ha sorprendido de una manera muy particular en su 17 edición, podríamos decir, porque las 16 anteriores se daban más en otras zonas del Congo, pero se consiguió una vacuna y un tratamiento. Pero esta nueva variante, que le llaman el budingunyo, pues no hay ni tratamiento ni vacuna. Y entonces, pues el aumento de esta epidemia va ahora mismo pues como la pólvora.
0: Yo daba los datos, pero padre Hostos, ¿podemos estar hablando de que quizás haya muertes que no están reflejadas en esas estadísticas que nos llegan aquí a Europa, a España?
1: Efectivamente, vamos a ver, los primeros que no saben allí exactamente las estadísticas reales es el propio pueblo e incluso las diferentes instituciones sanitarias, porque mucha población considera que lo que tienen pues puede ser una meningitis, una tifoidea, un paludismo, una malaria, y entonces se mueren, pero sin saber que han estado contagiados del ébola. Y en los hospitales, centros de salud, que son muy escasos, por cierto, pues tampoco tienen ahí a las personas que vienen para... Cuando llegan muchas veces, pues llegan ya en una situación in extremis. Se han dado ya 4 casos esta semana de personas contagiadas que daban positivo y que tras un tratamiento, no sabemos cómo, pero ha sido a base de rehidratación oral y sanguínea y algún que otro producto farmacéutico, pues han conseguido que ya den negativo y han podido regresar a sus casas. O sea que si se toma a tiempo, se pueden salvar todavía personas, pero por desgracia la gente o no vienen o cuando llega muy tarde.
0: ¿Por qué? Porque los hospitales son pocos, están lejos, no tienen esa costumbre. ¿Por qué llegan tan tarde a los hospitales, encontrándose mal?
1: Pues sí, pero muchísimas personas no consideran la gravedad de esa enfermedad como de otras hasta muy tarde. Primero empiezan a pensar que lo han envenenado, o después empiezan a pensar que eso no los va a matar, que son fuertes, que tienen resistencia y tal. Es verdad también que los hospitales son mínimos y mal equipados, y el personal médico que tenemos, pues no hay especialistas, no tienen los elementos suficientes. Eso, todo eso es consecuencia de lo que llamamos el tercer mundo, que por desgracia existe no solamente en África, sino en otros continentes. Y claro, y yo pienso que una de las causas muy importantes es también la falta de formación. Claro. La gente no son conscientes de la gravedad de las cosas. Por eso yo, una de las cosas a las que me he dedicado más en estos 53 años allá, ha sido a crear escuelas, a crear internados para que los que vivan más lejos puedan venir también a las escuelas, escuelas a todos los niveles. Comenzamos con las primarias, después secundaria y de formación profesional. Más tarde ya vinieron las maternales, para los pequeñines, y después ya construí la Universidad del Lago Alberto, UNILAC, que está funcionando en acuerdo con la Politécnica de Madrid, en cooperación, y que está creando ya personal formado tanto en ingeniería civil, ingeniería agrónoma, medicina veterinaria, derecho, ciencia de la comunicación, ciencias económicas. O sea, las infraestructuras que hacen falta para que este país pueda desarrollarse.
0: Y con los entierros también hay muchos problemas, ¿no? Porque
1: claro,
0: la gente no sabe que esa persona puede contagiar, ¿no?
1: Efectivamente, o sea que ellos tienen unos rituales, todo eso es sinónimo de una pobreza intelectual también, y entonces pues un muerto hay que enterrarlo según sus ritos, y el rito es llorarlo, abrazarlo, porque si antes de meterlo en el agujero no se le ha dado un abrazo y se ha llorado tocando el cuerpo entero, pues consideran que este después, como ancestro, puede venir a vengarse de ellos y tal, o sea que tienen que mandarlo en paz. Entonces, se ha dado el caso... por ejemplo, en Ruampara, en el hospital de Ruampara, hace unos días, pues que murió uno, la familia y amigos vinieron a recogerlo, la policía tuvo que intervenir, y al ver que no lo dejaban llevarse al enfermo, al muerto, pues prendieron fuego al hospital, que ardió. Y en otro pueblo, en Yalucene, pues igual, estaba en el centro de salud, que no tienen apenas medio, había muerto, lo iban a enterrar el personal de la Cruz Roja, y llegaron la familia y se lo llevaron al pueblo, y todo el pueblo ha pasado por el muerto tocándolo y tal, con lo cual se ha pedido ahora a las autoridades pues que cerquen al pueblo para que todo el pueblo ese esté confinado y no pueda salir nadie ni otros entren, porque todos los que lo han tocado seguro que están contaminados.
0: Entonces este puede llegar a una epidemia mayor, ¿no? Es decir, que esto siga en aumento. ¿Usted teme eso por lo que usted ha visto? Porque usted
1: va en aumento. Por el momento ya se habla de más de 300 muertos contados, y hay muchos que no sabemos si han muerto o no, pero que han muerto seguro de esto. Después se habla también de más de 1,000 casos de personas contagiadas, y claro, esto va en aumento. Se han tomado medidas de cerrar fronteras, tenemos radios locales con las cuales en las diferentes lenguas locales se está explicando también a las personas lo que hay que hacer y lo que no hay que hacer, y esperemos que todo eso pues vaya dando resultados. Han puesto póster por todas partes, en las iglesias primero se limita el número de participantes ya a 50, se impide que haya grupos muy grandes y se intenta explicar. Y en las escuelas pues se está intentando dar también una formación sobre esta epidemia, para que los niños también lo comuniquen a los padres. Estamos ya a final del año escolar, entonces no se ha querido suprimir, pero sí se ha querido emplear la escuela como método de concientización.
0: Ya, pero veo, padre Hostos, que usted ha dado una cifra mayor que la que yo di al principio de esta conversación, o sea que las cifras son que
1: van
0: nos llegan...
1: Van aumentando de día en día, van aumentando.
0: Van aumentando ya, ¿no? Creo que sí. En Uganda también se han notificado algunos casos vinculados al ébola, también.
1: Efectivamente, vamos a ver, por ejemplo, conozco un caso de uno muerto en Mongualu, que es el otro lugar cerca de Ruampara, Bunia, que murió y se lo llevaron transportándolo 200 kilómetros para pasar a donde está una misión que llevan precisamente los combonianos, que ahí hay un padre español, Carmelo del Río de Burgos, y allí llevaron a este muerto y lo enterraron con todo el ritual. Y seguro pues que en el hospital pues también lo vieron, y había 6 cooperantes italianos, de los cuales 2 han sido contagiados y están ahora mismo siendo tratados en Italia. También hubo un doctor protestante de Niacunde, que americano de Estados Unidos, que también fue contagiado, lo están tratando en Alemania. Uh-huh. O sea que los casos son muchos más de lo que... Y de día en día va aumentando. Y tiene que tener su punto todavía fuerte, porque mientras no haya un tratamiento, no haya una toma de conciencia más importante, incluso una vacuna, pues irá a más. Según el director de la Organización Mundial de la Salud, se prevé que mínimo para controlar esto serán entre 4 a 6 meses.
0: Ya, o sea, es decir, muchos muertos, entonces habrá muchos más de los que ya usted ha mencionado.
1: Sí,
0: increíble.
1: Sí, sí.
0: Y usted, padre Hostos, acaba de regresar para pasar aquí un tiempo, pero vuelve al Congo, ¿no?
1: Claro, yo tengo que regresar. Vamos a ver, yo tenía previsto y tenía ya el billete del vuelo para el día 15 de junio de este mes, en 2 semanas. Ajá. Uh-huh. Pero vista la situación, me avisaron que las fronteras, ya los aeropuertos, el aeródromo de Mahagui cerrado, el aeropuerto de Bunia cerrado, uh-huh, a causa del ébola, el aeropuerto de Kisangani, con el que yo tenía que ir a Kisangani, tenía los billetes del 5 al 9 de este mes para encontrarme con la embajadora de España en Kinshasa, Carmen Díez Oreja, y el arzobispo de Kisangani para unos encuentros en la Universidad de Kisangani, pues todo eso ha caído, porque me avisaron que no solamente los aeropuertos se cerraban, el de Kisangani también, pero eso a causa de la guerra, porque el M23 había mandado allí una serie de drones al aeropuerto y entonces habían cerrado el aeropuerto, y nos comunicaban que las fronteras la iban a cerrar.
0: Yeah.
1: Y yo el lunes pasado, hace una semana justo, pues me fui para la frontera Cuando llegué allá, yo vivo a 12 kilómetros de la frontera, en Mahagui. Mahagui está a 12 kilómetros, muy conocido allí, porque llevo toda la vida. Me dice el jefe de inmigración, me dice, padre, ha llegado usted tarde. Los ugandeses han cerrado la frontera ayer domingo a las 3 de la tarde. Yo le dije, bueno, pues póngame el sello en el pasaporte que yo voy a intentar negociar con los ugandeses. Bueno, y si no me dejan entrar, pues vuelvo. Y me vuelvo a poner el sello de entrada y aguantaré aquí, no mire de vacaciones a España, aguantaré aquí pues toda la epidemia. Bueno, pues paso el puente, que es lo que separa un país del otro. Primero me hicieron unos controles médicos, de temperatura y tal, y ya el jefe de inmigración me dijo, lo sentimos mucho, pero hay una orden gubernamental que están cerradas las fronteras desde ayer. Una pena que usted haya llegado y ayer hubiese podido pasar. Y entonces yo le dije, bueno, usted sabe que yo soy cónsul de la, dependiendo de la embajada de la Orden Soberana de Malta, de Kinshasa, y tengo una misión que ejecutar. Y como diplomático, pienso que puedo pasar. El individuo tomó el teléfono, llamó no sé a quién, pero después de una larga conversación, dejó el teléfono, agarró el sello de entrada a Uganda y me selló el pasaporte. Con lo cual pude pasar, pero ya con la frontera cerrada. Y ya viajando, pude contactar con mi agente de viaje que me hizo cambiar el vuelo para, en vez del 15 de junio, pues poder viajar esa misma noche con Brussels Airlines a Bruselas y a Málaga. Y se pasó todo muy bien con los controles pertinentes en los diferentes aeropuertos.
0: Pero así sigue la situación. Eso le pasó a usted cuando usted salió, pero así sigue la situación en estos momentos.
1: Claro, es que la situación, yo estoy muy en contacto con mis compañeros de allá y todo, pero y me están informando, incluso con el personal médico. La diócesis de Mahagui tiene en la diócesis 5 hospitales. Uno de ellos yo lo pude construir en Laibo con fondos de Manos Unidas, con fondos de España, y después tiene muchos ambulatorios, maternidades. Pues en todos estos centros se está haciendo todo lo que se puede para ir concientizando, ¿no? Y tenemos médicos, como le digo, pero no tenemos especialistas. Entonces eso también falta. Y no tenemos los medios económicos para. En Bunia están los Médicos Sin Frontera, que están haciendo también una labor muy bonita y ocupándose de todo esto, como ellos están siempre presentes en todos los frentes problemáticos. Así que entre unos y otros nos vamos completando. De hecho, en uno de los hospitales, el de Angumu, que es de la diócesis, trabajan allí también los Médicos Sin Frontera. Algún español que otro han ido por allí también.
0: Padre Hostos, por terminar con algo positivo, realmente a usted no le sabe mal que siempre el Congo se hable de cosas dramáticas, violencia, muertes, pobreza, pues ébola. Dígame, en sus 53 años allí, no sé, ¿por qué sigue allí? ¿Qué le mantiene? ¿Cómo es aquel país?
1: Pues mira, es un país maravilloso. Unas personas encantadoras, trabajadoras. Una de las cosas que más me hacen sufrir es que estos grupos rebeldes, yo tengo 4 en nuestra zona, más la ocupación del gobierno ugandés, el ejército ugandés, pues que han venido por las riquezas que hay allí y que mantienen a estos países a este país en esta situación. Es un pueblo muy trabajador, que sabrá salir siempre hacia adelante. Pero ahora con todos esos desplazados han pasado de ser ellos los que alimentaban incluso el oeste del Congo, incluso a exportar hacia Uganda, pues a ser asistidos por Cáritas u otros grupos porque están fuera de sus campos de trabajo. Pero es un pueblo que tiene ganas de salir, eso yo siempre lo he dicho, y tienen ganas de aprender y de vivir dignamente, y lo conseguirá. A pesar de que otros muchos intenten impedírselo, porque a los otros lo que les interesa es impedir que el pueblo sepa, por eso yo me he dado tanto a la enseñanza, para ellos explotar las riquezas que esto tiene. Yo siempre digo, si el Congo no tuviese esas riquezas naturales, nadie se preocuparía de ellos y vivirían felices.
0: Claro. Ya.
1: Pero vienen a explotarlos y así es como les va.
0: Ya. Pues Padre Francisco Hostos Palma, muchísimas gracias por atendernos. Estaremos en contacto ya que usted vuelve allí a ver cómo sigue la situación. Ojalá, ojalá pronto llegue una vacuna para este brote del ébola en 2026. Muchísimas gracias, un cordial saludo.
1: Muy buenas noches y muchas gracias a ustedes.
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0: Mira, Andrea, mira, allí la última estación. Ya estamos llegando a la última estación.
1: Ya estamos llegando.
0: Buenas noches.
1: Muy buenas noches.
0: ¿Qué nos traes? Historias de la radio.
1: Traigo historias de la radio. Hemos hecho un pequeño cambiazo porque ayer hicimos Vagón de Quintero, así que hoy traemos historias de la radio. Y como ya empieza este buen tiempo, que yo no sé tú, Isabel, pero yo ya tengo el cuerpo como de escapaditas, sí. Ya alguna planificación de vacaciones, un poquito de playa, tal. Y aprovechando que estamos en un tren y en estas fechas, digo, pues, ¿por qué no hacemos un viaje a través de la radio? Vamos a hacer un viaje
0: en el tiempo, por supuesto.
1: Vamos a activar el modo viaje en el tiempo rápidamente y nos vamos, pues, por ejemplo, al verano del 82.
0: Oh.
1: Una tarde, una mañana cualquiera de Radio Barcelona, precisamente. Mm. No sé si te sonará esa casa de la que han salido tantas voces que luego pues han marcado páginas muy importantes de la historia de nuestra comunicación. ¿Tú qué recuerdas de aquella época? Más o menos.
0: Bueno, es que lo he dicho muchas veces en entrevistas, es que era la meca.
1: Es que era tremendo.
0: Para los que empezábamos con 20 añitos, con claro. 21 añitos era la meca. Y yo llegué a la meca, rodeada de grandes referentes para mí en comunicación, grandes voces que yo admiraba, imagínate. Yo me quedaba allí así, me quedaba en control viéndolos trabajar para aprender. Esa fue mi masterclass.
1: Claro, claro. Y es que además era como fue como una cantera, es impresionante. Pues vamos a hacer este viaje a través de una de las cintas rescatadas por el periodista, radiofonista y coleccionista de sonidos, Albert Murillo, colaborador en diversos medios de comunicación y archivos públicos y privados. Él, desde hace muchos años, se dedica a coleccionar audios de todo tipo, no solamente pues audios modernos para dejar testimonio para la posteridad, sino pues por ejemplo también diversos paisajes sonoros. De hecho, ha hecho bastantes paisajes sonoros de diferentes líneas, diferentes trayectos en tren por Europa. A ver si algún día traigo eso, lo que pasa que es que al final es la vía lo que se escucha, no sé, si necesitamos un asiento nuevo, ahí lo tenemos, le pedimos permiso a Albert. Pero lo interesante también es que se dedica a buscar en rastros y en mercadillos cassettes antiguos y digitalizarlos. Muchos contienen historias familiares, pero también muchos momentos radiofónicos antiguos, ¿no?
0: Bueno.
1: Y es el caso de la cinta que vamos a escuchar hoy, ¿no? Algunos fragmentos. Además, os voy a proponer un juego. Vamos a ver si podemos identificar las voces que vamos a escuchar, ¿no? Pero antes, para ponernos un poquito en situación y en este contexto, vamos a poner este fragmentito que se incluye en la cinta. Yo creo que estos acordes nos pueden sonar.
2: Núñez y Navarro para sus horas de acierto.
0: Madre mía, por favor.
3: Cada día es más fácil comprar piso en Núñez y Navarro.
2: ¿Dónde están ahora? Porque la mayoría de sus precios son los mismos de 1979.
3: Porque
1: precios
3: existen pisos
1: 79,
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3: oficial
1: eso dónde está. Vamos a ver. Que me expliquen, que me expliquen. Bueno, el grueso de esta cinta que traigo hoy, ¿no? Incluye pues el momento personal de una niña, pero hacia el final de la grabación se incluye también un momento de Radio Sport Barcelona, el segundo canal que ofrecía entonces pues una programación de verano con una radiofórmula que combina música e información deportiva.

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2: Vamos, es que me acuerdo.
3: Claro.
4: Y las horarias
1: son las 10 de la mañana.
2: Qué increíble.
3: Claro, es que esto tiene el poder desde
2: memoria
3: luego de,
2: sonora,
3: claro,
2: memoria sonora.
3: Totalmente, totalmente. Bueno, decía ahí, ¿no? Todo el deporte, pero sobre todo fútbol, en eso hemos cambiado.
2: Vamos,
3: bien poquito.
2: Perdona,
3: bien poquito.
2: Pero bien poquito, mira lo que sí. Viene el Mundial.
3: No,
2: yo
3: pues,
2: me callo, yo me callo.
3: Ahí voy, porque justamente aquel también fue en verano de Mundial. Y además, es que cuando se acabó el Mundial, no se acabó el Mundial, porque entonces empezaba el Mundial, el torneo mundial universitario.
2: Yo creo que es demasiado fútbol. Fútbol está sobrevalorado.
3: Yo creo que un poquito también. Pero bueno, de ahí tenemos esta información.
5: Hola, buenos días de nuevo. El equipo de Francia ha derrotado al de Alemania Federal por la mínima diferencia de 1-0 y lo eliminó del torneo mundial universitario en la ronda de semifinales.
3: ¿Reconoces ahí la voz?
5: El partido
3: ¿no?
5: se definió en tiempo de prórroga, concretamente
3: te
5: a los 17.
3: Te cuento. Bueno, estos son los inicios en el... Sí. Yo tampoco, porque yo no soy nada de
2: información
3: deportiva.
2: No, pero ahora me ha venido así.
3: ¿Te ha venido?
2: Pero es muy joven, ¿no?
3: Muy joven.
2: Claro,
3: muy joven.
2: Eso.
3: Tenía, vamos, 20 y pocos añitos.
2: Ah.
3: Y son los inicios pues en el periodismo deportivo de Manolo Oliveros, que es el actual comentarista del Barcelona en tiempo de juego.
2: Sí.
3: También fue un fundador del icónico espacio deportivo El Larguero en la SER,
2: sí,
3: comentarista de Carrusel Deportivo,
2: hombre.
3: Bueno, es un histórico de la comunicación deportiva y ahí empezaba pues dando testimonio del Mundial Universitario. Y para quienes somos un poco analfabetos en esto del fútbol, también, tal vez nos sea más fácil reconocer esta otra voz, pero vamos a dar pistas primero, ¿vale? Desde hace 29 años presenta en La 2 el programa y concurso más longevo de la historia de la televisión y que es también el más visto de la cadena, aunque tiene fama de ser inmortal, porque siempre le recordamos con el mismo aspecto y la misma voz. En ese momento tenía solamente 25 años y empezaba a consolidarse como locutor y guionista en Radio Barcelona.
2: Vamos.
3: Donde en verano, además de presentar la Radio al Sol, que ganó un Ondas en
2: yo
3: ese
2: la
3: mismo
2: presenté
3: año,
2: también.
3: Pues
2: lo
3: también,
2: presentamos todos la radio.
3: No sé, ¿y tú también tenías que locutar cuñas publicitarias?
2: Yo creo que también.
3: ¿También?
2: Sí, nos tocaba, nos turnábamos, hacíamos turnos de 4 horas y nos tocaba, pues a lo mejor de madrugada, el fin de semana eran 48 horas y a lo mejor empezabas a la 1 de la madrugada, terminabas a las 4.
3: Qué barbaridad.
2: O al revés.
3: Claro.
2: Empezabas a las 6 de la mañana, veníamos de juerga, claro, evidentemente.
3: Claro.
2: Teníamos 21 años, 22 años.
3: Y
2: la Radio Weekend
3: todo.
2: Que hicimos claro, todos claro. El fin de semana también. Sí, sí.
3: Pues a ver si le reconoces.
2: Seguro.
3: A ver
2: sí.
3: Si le reconoces.
2: Seguro.
3: He dado muy buenas pistas, ¿eh?
2: Hombre, claro,
3: lo he puesto muy fácil.
2: Fácil.
3: Lo he puesto muy fácil.
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2: Esta es Rosa Badía, además.
6: Leche Gurelesa.
3: Pues mira qué bien que
2: Rosa
3: me... Porque
2: Badía,
3: la he buscado y no
2: querida.
3: Lo he encontrado.
2: La adoro.
3: Ay. Punto negativo para mí.
2: No, mi vida, no. Es que Rosa Badía es una institución también en Radio Barcelona.
3: Sí,
2: y la
3: total.
2: Conocemos todos. Bueno, yo viví en un tiempo hasta que encontré un piso, hasta ella me dejó, quiero decir.
3: Ah, sí.
2: Claro.
3: Ostras.
2: Sí,
3: oye, yo te estoy haciendo aquí un viaje.
2: Vamos, por favor.
3: A los mejores
2: emocional
3: años.
2: Total.
3: Claro,
2: emocional total.
3: Claro, claro, claro. Pues para terminar.
2: Y sin anestesia, no me has avisado.
3: Ahí, de cabeza la melancolía. Pues para terminar con esta colección de voces tan actuales, ¿no? En sus jóvenes inicios. Nos vamos con esta despedida que hizo Lluís Sagarra en este fragmento, que es el fundador y director de La Guía de la Radio, que actualmente colabora en varias emisoras locales. Vamos a escucharle.
8: La música, por supuesto, continúa inmediatamente después de la información deportiva. Como diría Pepe Luis, siempre igual.
9: Siempre igual.
8: Desde las 6 y hasta las 10 estuvo con vosotros María Luisa Ruiz.
9: Siempre igual.
8: Siempre igual, ¿no?
9: Los días se repiten siempre igual.
8: ¿A partir de ahora?
9: Como gotas de agua, siempre igual.
8: Y hasta las 2 de la tarde, saludos de Luis Segarra.
3: Ay, siempre ay, igual. Ay.
2: Luis Agarra. Bueno, bueno.
3: Y siempre
2: bueno,
3: igual, un poco. Yo creo que también lo especial de viajar a través de la radio, ¿no? Y es que hay cosas que han cambiado mucho, pero hay otras que se mantienen siempre igual.
2: Siempre
3: y eso,
2: igual.
3: Eso es
2: sí,
3: bonito,
2: porque,
3: ¿no?
2: Porque el oyente es... está ahí.
3: Claro.
2: Siempre queremos llegar al oyente y ya está. Pues no sé, ya que estamos en Barcelona, nos vamos así.
3: Yo hablabas del 82, este
2: hablabas de Barcelona.
3: Yo nací este año.
2: ¿Tú naciste
3: en el 92?
2: No, no, no, esto es... Ah, bueno, no sé
3: claro.
2: De qué año, ¿eh?
3: No,
2: ah, bueno,
3: claro, claro, las Olimpiadas.
2: Ah, bueno, dices la canción, claro.
3: Claro,
2: sí,
3: claro,
2: sí, pero
3: claro,
2: que tú estabas
3: claro.
2: Hablando del año 82.
3: No, yo estaba, sí, sí, yo estaba, yo no era ni un proyecto ni estaba en la cabeza de ninguno de los dos en ese momento de estas cintas. Pero de esta canción sí, ya estaba
2: hombre,
3: viniendo,
2: por
3: ya estaba
2: favor,
3: en camino.
2: El grande Freddie Mercury y la gran maravillosa
3: Montserrat Caballé.
2: Bueno, pues nada.
3: Pues ya está. Hasta
2: aquí mañana.
3: El viaje. Mañana
2: hasta
3: a ver, mañana. Hacemos otro.
2: Mañana nos traes una cosa que es muy divertida.
3: Sí, mañana
2: te ha hecho mucha gracia cuando me la has contado. Bueno, pues mañana.
3: Les dejamos ahí la.
2: Y hoy, que es miércoles, en el Instituto Cervantes, eso sí, hay que inscribirse. Tú vas a ir, ¿no?
3: Sí, yo voy a
2: querida,
3: ir. Yo me apunto.
2: A un encuentro con los poetas solidarios de La Belleza y el Dolor, ese libro de poemas de los grandes poetas españoles que van a estar con nosotros en ese encuentro en el Instituto Cervantes a partir de las 7 de la tarde, hoy ya, porque estamos en miércoles. Nos vamos por la noche a las 10:30 en Canarias y a las 11:30 en el resto de España, estamos aquí.

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1: Son las 2, es la 1 en Canarias.
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1: Buenas noches. Más de 250 efectivos de bomberos forestales, incluidos 170 de la Unidad Militar de Emergencias, continúan trabajando a esta hora para tratar de estabilizar el incendio forestal de Los Garres, en Murcia. Un fuego que ya ha quemado alrededor de 110 hectáreas y que ha obligado a desalojar a más de 50 familias de esta pedanía del sur de la capital murciana, eso sí, por precaución. El fuego, que afecta al Parque Regional del Valle Carrascoy, está afectando a una zona de pinar y arbustos y a una franja con viviendas cercanas, que por el momento, eso sí, no corren peligro a esta hora de la noche. Así lo ha dicho el presidente de la región de Murcia, Fernando López Miras.
2: Se ha conseguido contener el incendio que estaba más próximo a las viviendas. Por tanto, aunque ha habido que desalojar en torno a las 50 viviendas, sobre todo por riesgo, por prevención, por el riesgo del humo, ahora mismo la zona más próxima a las viviendas parece, todo indica, que está controlada. Ahora mismo riesgo en las viviendas no hay. Y los efectivos de emergencia se están centrando pues en la zona más alta, en la zona de monte, y sobre todo con la previsión de que pueda cambiar el viento.
1: Aún así, las autoridades siguen pidiendo precaución, Marina Corredor.
3: Sobre todo por la gran columna de humo visible desde buena parte de Murcia y que llega a algunas pedanías. Por eso piden a la población que, como prevención, cierren puertas y ventanas y eviten la exposición al humo protegiéndose con mascarillas o con pañuelos o trapos húmedos. Han sido los propios vecinos los que han tratado de frenar las llamas en un primer momento. En el canal 24 Horas de Radio Televisión Española, Lorena, una vecina, ha relatado que su mayor preocupación eran las viviendas.
4: Claro, nuestra preocupación son las